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0: Señoras y señores, bienvenidos, bienvenidas. Buenas noches, ¿cómo les va? ¿Cómo están ustedes? ¿Cómo andan? Bienvenidos a lo que queda del día, este programa que hacemos sanamente y en familia para que ustedes la pasen un kilo y dos.
1: Pancitos.
0: Muy bien, y para que saquen a pasear en un rato aquí en a nuestro querido
1: Angueto.
0: Ya te olvidaste, ya te olvidaste que era Angueto. Bueno, ¿cómo andan? ¿Cómo les va?
2: Muy bien.
0: Hace frío, ¿no? ¿Está fresco, Pachomba?
1: Está frío.
0: Qué linda remera que tenés, amor. No te vi hoy.
3: ¿Estabas allá?
2: ¿Eh? Claro, se queja que una... no saludé, pero yo también estaba.
0: Estaba en una reunión.
1: ¿Por qué linda charlan tanto?
4: Está buena de atrás la remera. No la había visto de atrás, está buena. De atrás la remera.
2: Facha.
1: ¿Por qué hubo una reunión? Hay muchas reuniones.
0: Sí. ¿Viste cuando hay reuniones es porque van a echar gente?
1: No.
4: ¿Tengo el boleto picado o no?
0: Bueno, puede ser vos, puede ser Yulita, puede ser...
4: Vamos,
0: va a ser la negra.
1: Hagamos cara o seca.
0: Y revoleamos
1: pan y queso.
0: Bueno, ¿cómo andan? Che, muchos temas hoy, ¿no?
2: Sí.
0: Después le voy a preguntar a Manu. Yo justo estaba en la reunión, en la hora. Hablaba Milei a las 8. Hablaba Patricia Bullrich de Mendoza. ¿No? Porque Patricia Bullrich hoy le presentó al presidente Milei la renuncia. Sí. La renuncia.
4: Le ofreció,
0: le dijo, presidente, si usted considera que yo no debo ser más la presidenta del bloque en la Cámara de Senadores, le presento la renuncia. El presidente Javier Milei creo que le dijo no.
4: Exacto.
0: Pero justo hoy a las 8 de la noche, Patricia Bullrich de Mendoza y Javier Milei, creo que en la Ciudad de Buenos Aires, tenían que dar dos charlas, y en esas charlas, mucho periodismo dando vueltas por allí, seguramente le iban a preguntar cómo estaba esa situación, si había un desgaste o no. No sé si tenemos información de último momento, Gianluca, como para saber qué es lo que pasó.
4: Sí, a ver, fue hace un rato, fue un discurso del presidente. El presidente... tengo entendido, no se refirió al tema, terminó recién, por eso yo tengo entendido, porque terminó recién. Vos lo decías, fue un día de mucha información, porque a la par habló el papá de Agostina. En un rato vamos a escuchar.
0: Y una conferencia de prensa también en Córdoba, en un hotel, que se la prepararon los abogados, tenés razón.
4: Vamos a escuchar en un rato algún fragmento de lo que dijo. Esto fue a las 8 de la noche también. Una conferencia de prensa extensa, duró hasta hace algunos minutos nomás.
0: El papá que se despega de la mamá y que se despega de un montón de cosas, ¿no?
1: Al 100%. ¿Te acordás que el sábado hablábamos que él había concedido una entrevista a Sebastián Domenech, de TN? Sí. Esto fue el sábado al mediodía.
0: Si la mamá habla, aparece la nena.
1: Que habían cosas entre ellos, que habían cosas entre ellos, ¿no? No quiso entrar mucho en detalles, pero sí, dijo eso, lo que vos venías diciendo.
0: Hoy, ¿expuso la situación de la mamá de Agostina?
4: Hoy habló un poco en general, después habló también su abogada. Él sigue convencido que Barrelier no actuó solo.
0: Claro, eso lo viene diciendo hace rato, ¿no?
4: Exacto, es algo que dijo hace rato. Apuntó contra todos. Básicamente, dijo en algún fragmento...
0: El dolor de un padre que le acaban de asesinar y masacrar a su hija, ¿no?
4: De hecho, en más de una ocasión debió dejar de hablar porque se quebraba, se lo notaba conmovido, incluso cuando hablaba la abogada. La abogada de él, porque, recordemos, con esto que decíamos, tienen abogados separados dentro de la familia, recordando que el padre es querellante. Respaldó al fiscal, se habló mucho en las últimas horas del fiscal, ¿te acordás?
0: Sí, Garzón, ¿no?
4: Sí, venimos fiscal hablando muchísimo después de la conferencia que tuvo el fiscal, de todo lo que se dijo. Bueno, él lo respaldó al fiscal y lo que dijo él en su sensación como padre, dijo, todos los que estén implicados lo van a pagar. Volvió a hacer hincapié, insisto, lo decíamos
0: policía, recién. Es un policía retirado el papá de Agostina, ¿no? Policía retirado. Una noticia muy importante, que en un ratito vamos a estar haciendo una nota con respecto a YPF, ¿no? Hoy preguntaba yo qué significa eso, o qué significa este fallo que hoy supimos a partir de las apelaciones que había hecho Woodford. Me dijo, es que las chances ya se fueron al 1%. O sea, casi no hay chances de que se revierta el fallo en contra de la Argentina, ¿no?
4: Exacto. Una apelación que no fue.
0: Exactamente, no exactamente. Así que vamos a estar con este tema también. Vamos a estar en la parte deportiva, vamos a tener también un poco mucha actualidad, pero es el momento de Sciolita, y Sciolita tiene su presentación para presentarnos los temas más importantes del momento deportivo.
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2: Sigue entrenando la selección de Scaloni en Kansas. Hoy el entrenador argentino paró por primera vez un equipo, así que vamos a dar 11 nombres que se perfilan para el primer amistoso, los jugadores que hicieron trabajo de campo, los que no, los que entrenan a la par, los que están diferenciados. Boca, que por fin en redes sociales confirmó la salida de Úbeda y le agradeció al entrenador por los servicios prestados, y River, que va por dos bombazos más en el mercado de pases.
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0: Bueno, señora Negrita, ¿qué nos ha traído para hoy?
1: Primer ¿qué tenemos temita para hoy? ¿Qué tenemos para hoy? Bueno, atención, Bizarrap se suma al mundo de Toy Story y le pone la voz a uno de los personajes. Falta muy poquitito y no es el único, ¿eh? Hay otro argentino que también va a participar poniéndole la voz a uno de los personajes. No es Sciolita, ¿eh? No es Sciolita, no es Gianluca. ¿Usted no es? ¿Usted no es? No. Igual es, debe estar bueno, ¿no?
0: Sciolita está en su mejor momento.
1: Hacete dibujito animado.
2: Siempre se puede estar mejor, pero hoy estamos muy bien.
1: ¿No te gusta
2: bien
1: hacer vocecitas de... Hola, soy un dibujito animado. ¿No te gusta? Ah, a mí me encantaría. Bueno, no importa.
0: Pero vos estudiaste.
1: No es el único. Claro. Bueno, no es el único porque también hay otro argentino que participa en la película. ¿Y saben quién? Bad Bunny. Mira. También forma
0: ¿Qué
1: parte...
0: ¿Qué de nuevo, viejo?
1: ¿Qué hay de nuevo, viejo? ¿Ese? No. Ese era el otro, claro, el otro. Eso por un lado. Después les voy a hablar de un estreno que se va a poder ver en una de las plataformas estas que están tan de moda, acerca de Diego Armando Maradona, porque estamos en la fiebre mundial. Recomendación, si no vieron el documental del Dibu, les pido por favor...
0: Sí. ¿Sabés qué vi yo?
1: Aplaudiendo.
0: Que ya me la comí toda.
1: ¿Cuál?
0: Brasil del 70.
2: Sí.
0: La historia del Pelé.
2: Muy buena.
0: La vi toda.
2: Muy buena.
0: No, ahora vi. estoy viendo una especie de serie que no la puedo hablar con mi hijo porque tiene miedo que la spoilee. En Prime Video, algo similar al Hombre Araña que está haciendo Nicolas Cage.
2: Ay, no lo sigo.
1: Ah, bueno, vamos a buscar material y le vamos a contar.
0: Sí, la estoy viendo, está buena, bueno, es interesante.
1: Hoy se estrena, como te decía esta semana, el documental que tiene que ver con Diego Armando Maradona, con la figura, bueno, máxima de la historia del fútbol en nuestro país. Vamos a hablar de eso, dónde se va a ver, cuál es el documental que se va a estrenar.
0: Porque por ahí hay una película de Maradona que se estrena también en Prime Video, que se llama Algo de Manto Sagrado o Algo de la Camiseta Sagrada. El 3 de junio, me parece, es una película de Jorge Marral y Natalia Oreiro.
1: Le voy a contar todo de eso también le voy a contar.
0: Y también, porque no lo
1: y también vamos a estar hablando, ¿cómo que no lo tenía?
0: ¿Lo tenías
1: también? Voy a mostrar mi sumario. Mate. Y también vamos a estar hablando de los perros robot en el mundial. Porque yo quiero que ustedes me manden fotos.
0: De los perros robot.
1: Perros robot.
2: De la Champions League,
1: por primera vez en el mundial van a estar trabajando en conjunto con la policía local, ayudando, poniendo orden.
0: En el tema de seguridad.
1: Sí, los perros robots.
0: Buenísimo. Perfecto.
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0: 9 de la noche, 15 minutos en la República Argentina. Le quiero agradecer al doctor Sebastián Amerio, él es el procurador del Tesoro de la Nación. Y como le contábamos en el comienzo del programa, hay una gran noticia. Si bien creo que la enorme noticia y la gratificante noticia fue cuando salió el primer fallo, después quedó la incertidumbre a partir de las apelaciones que iba a pasar con respecto al fallo que le había dado a la Argentina en una primera instancia, para llamarlo de alguna manera, estamos entrando al Mundial, ganadora respecto a ese dinero que tenía que pagar. Bueno, hoy se conoció, Gianluca, algo muy importante, que esta apelación hace que cada vez tengan menos posibilidades de complicar el primer fallo que salió favorable a la Argentina.
4: Y sí, básicamente la Corte de Apelaciones no aceptó revisar el fallo que ganó Argentina, y ahora lo único que le queda a Burford sería ir a la Corte Suprema de Estados Unidos. Todo parece indicar que se encamina a la situación favorable a nuestro país.
0: Sebastián, ¿cómo le va? Mucho gusto. Gracias por atendernos, como siempre. ¿Cómo está usted?
5: ¿Qué tal? Buenas noches. Y no, el gusto es mío y gracias por la comunicación a todos.
0: Por favor, a usted. Bueno, hoy también es un día importante, más allá de que por ahí el título fue cuando salió por primera vez el fallo, pero no hay que quitarle hoy una situación de importancia a esta primera apelación, ¿no?
5: Así es. La verdad que, como manifestaron ustedes recién, nosotros cuando salió la sentencia de Cámara habíamos avisado que Burford tenía algunas opciones procesales. Una es esta, que fue un referir en bank, que es una reconsideración en pleno. Esto quiere decir que en vez de que actúe la sala que había fallado a favor de Argentina, lo hagan todas las salas de la Cámara. Y lo que sucedió hoy es que fue rechazado, y lo cierto es que esta revisión que hizo la Cámara y rechazó, lo que hace es confirmar y sostener con más fortaleza la posición argentina. También es correcto lo que dijeron, que al actor le queda la posibilidad de ir a la Corte Suprema de Estados Unidos, pero estamos a un paso de que finalice. Tiene muy pocas chances, la verdad. Estamos al borde de que finalice en Estados Unidos el caso.
0: Doctor Amerio, yo lo que le quiero preguntar es, ¿tuvo que trabajar la Procuración y el equipo técnico en esta etapa o solamente tuvo que fallar la instancia judicial de Estados Unidos? Digo, ¿tuvieron que volver a presentar o simplemente lo que fue es llevar, para graficarlo de alguna manera, la carpeta, el expediente del fallo en primera instancia y en segunda instancia se revisó?
5: No, nosotros no tuvimos que hacer nada porque okay, la presentación la hizo la actora y la Cámara la rechazó por una cuestión procesal.
0: Okay.
5: Rechazó atender el fondo del tema. Entonces la Cámara en pleno dijo que no había nada que revisar, para decirlo y que se entienda.
0: Claro.
5: Motivo por el cual ni siquiera, como se dice en tribunales, nos corrieron vista o nos hicieron participar de este estadio procesal.
0: Hoy yo preguntaba de alguna manera sobre esta nueva victoria que ha conseguido el gobierno en el tema YPF y me daban a entender, como recién usted, Amerio, que hay un 1% casi de chances que Burford pueda conseguir revertir esta situación. ¿Es tan así esto?
5: Sí, es así objetivamente hablando, porque si Burford tenía, con esta apelación que presentó, este recurso donde le pidió a la Cámara que actúe en pleno, estamos poniendo porcentajes un poco arbitrarios, ¿no? Pero uh-huh, tratamos de basarnos en el conocimiento que tenemos de cuántas causas se admiten, cuántas se revierten, cuántas se revocan, y si tenía un 10%, hoy esas chances han disminuido notablemente. Es decir, 1-2%, que es casi lo mismo, es correcto, porque la Corte de Estados Unidos trata muy pocos casos y no nos parece que este sea un caso que tenga posibilidad de que sea abierto por la Corte de Estados Unidos. Lo que decía también es que, y como siempre hemos dicho desde el día uno, este es un gran logro. Cada vez las chances de Burford se achican notablemente, por no decir casi se desvanecen.
0: Claro.
5: Es un gran logro y, bueno, también hay que aceptar, porque los demandantes lo han dicho públicamente, que van a iniciar un arbitraje en SIADI por esta cuestión, lo que implica un procedimiento nuevo y en una posición muy desventajosa para ellos. Esto también quiero aclararlo. La Cámara en pleno haya rechazado este recurso, también fortalece la posición argentina ante el arbitraje en SIADI.
0: Este arbitraje, Amerio, que usted me está contando, ¿va después o viene paralelamente que falle la Corte Suprema de los Estados Unidos?
5: Bueno, eso sería ya una decisión de ellos, uh-huh, pero de alguna manera debería ser posterior a ver. Todavía no tengo, no estamos notificados de que ellos vayan a presentar una apelación a la Corte, ¿no? O sea, claro, pueden hacerlo, claro, es la única opción que les queda dentro de Estados Unidos. O sea, quiero ser cauteloso porque supongo que lo harán, pero no lo sabemos.
0: No lo sabemos fehacientemente si van a apelar o no, teniendo en cuenta el fallo en segunda instancia, donde los deja mal parados, digamos.
5: Sí, si me preguntás a mí, y lo hablábamos con los subprocuradores, con Estampaglia, con Castro Videla, con Comadiria, con María Barzán de Legal y Técnica, todos coincidimos en que seguramente va a apelar a la Corte Suprema.
0: Okay.
5: Ahora, eso hay que esperar, porque es una decisión de ellos, Y agotada esa vía, se iniciará, porque lo han manifestado públicamente, no es que yo le esté dando argumentos a lo que tienen que hacer, como se dijo en algún momento, se iniciará un arbitraje Yadi, por esta cuestión, de nuevo, en una situación muy desventajosa para ellos.
0: Para explicarle un poco a Merio, a la gente que está del otro lado, este arbitraje, ¿qué significa? ¿El comienzo de un nuevo juicio, ya con una sentencia? Digo, ¿qué significaría este arbitraje?
5: Es un procedimiento nuevo donde van a intentar, a través de un tribunal, para decirlo de esta manera, arbitral, no un tribunal constituido jurídicamente con jueces, sino con árbitros de distintos países. Todos los países proponen árbitros y ellos actúan en los casos. Por supuesto, si los países son, uno de los países es Argentina, en este caso el Estado demandado no aporta los árbitros, ¿no? Uh-huh. Para el caso. Pero es un procedimiento nuevo y distinto, con otras reglas, que además lleva mucho tiempo. Yo no quiero estar haciendo especulaciones de tiempo, pero lleva mucho tiempo, y donde puede haber una decisión de los árbitros a favor o en contra. Pero repito, y siempre con la cautela que nos caracteriza, pero también con la confianza de que los argumentos que hemos sostenido desde el día uno que se inició el gobierno del presidente Milei, donde hemos resistido distintas presiones para negociar, porque sabíamos, y sobre la base de que los argumentos jurídicos nos daban la razón. Hoy se vuelve a confirmar esto, y por supuesto que es un motivo de festejo. Cada vez está más alejada, por no decir casi desaparecida, la posibilidad de que Argentina sea condenada económicamente en esto. Pero hay que ser cauteloso, porque el arbitraje Yadi es un procedimiento distinto, y vamos a atenderlo de la misma manera que atendimos el proceso en Estados Unidos.
0: Ahora, doctor Amerio, yo lo que le quiero preguntar es esto, según los antecedentes y su experiencia también, teniendo en cuenta la contundencia que va llevando el fallo en los Estados Unidos favorable a la Argentina, ¿estos árbitros podrían modificarlo al 100%? Digo, dar vuelta, teniendo en cuenta la contundencia del fallo hoy por hoy que está mostrando los Estados Unidos favorable a la Argentina.
5: La respuesta es que es muy difícil que haya una en un arbitraje si hay una condena económica tan grande, o que revierta la decisión de los tribunales norteamericanos. Pero, de nuevo, no es por exagerar la cautela. Hemos sido cautelosos siempre, estamos muy confiados, y lo que tiene que saber el pueblo argentino es que vamos a seguir utilizando todas las

0: digamos.
1: Claro, y a eso le quiero preguntar, dentro del marco de las suposiciones, ¿no? Vamos a suponer que se termina apelando a la Suprema Corte de Justicia, la Suprema Corte de Justicia de los Estados Unidos sigue dando el fallo favorable a los argentinos. ¿Estos árbitros pueden decirle, miren, ustedes deben, no vamos a dar el número para que no parezca todo dentro del marco de algo que no puede ser que ocurra, pero vamos a suponer que son 10 pesos, 10 dólares. ¿Pueden los árbitros decir, bueno, ahora usted Argentina tiene que pagar estos 10 dólares que les están reclamando?
0: Sí, puede pasar.
1: Ah, puede pasar.
0: Puede pasar, de nuevo, con bajas posibilidades, con cada vez argumentos más fortalecidos, pero no podemos descartarlo de pleno porque sería una irresponsabilidad. Repito, vamos a sostener nuestra posición, estamos absolutamente confiados y sobre todo creemos que si en el arbitraje SIADI se van a valorar los rechazos y la sentencia favorable a Argentina, se continúa en esta lógica jurídica, estamos en una posición inmejorable, sobre todo de la posición que estábamos antes, por favor, y creo que vamos a hacer todo para que tengamos un éxito. Y en esto estamos totalmente atentos. Y perdón que repito, no me quiero adelantar. Todavía no tenemos conocimiento, porque esto fue notificado hoy. Si van a apelar a la corte. Claro, yo estoy, claro. Esto es una posición personal, digo, estoy seguro que sí, pero bueno, la decisión no me corresponde a mí tomarla.
1: No, está claro, pero uno
0: tiene
1: siempre...
0: costos también, son menores los costos, pero bueno, entiendo que los demandantes tienen que tratar de sostener la posibilidad o agotar las vías recursivas, tanto en Estados Unidos como en el SIADI, para tratar de ver si pueden revertir esto. Nosotros creemos que no va a ser posible.
1: Amerio, más allá del gran trabajo que hizo la procuración legal y técnica, bueno, todos los que trabajaron por esto, ¿se imaginaba hoy en esta instancia estar de esta manera?
0: Tengo que reconocer que nuevamente nos sorprendió un poco el tiempo en el que falló la Cámara. Sabíamos que podía ser en este mes o el mes próximo, pero te voy a dar un dato. O sea, nosotros nos enteramos mediante la notificación vía mail que nos llega y no se nos adelanta ninguna decisión. Así que siempre es sorpresivo. Por suerte son sorpresas buenas y gratas que nos permiten sacarnos, tener un momento de alegría en la dinámica laboral que vivimos, ¿no?
1: Claro. Doctor, como siempre, es un placer. Gracias por su tiempo, ¿eh?
0: No, por favor, muchísimas gracias por estar encima de este tema, que realmente creo que lo he dicho en alguna vez o con ustedes, ¿no? Este tema, la causa Malvinas, son temas que nos tienen que abrazar a todos los argentinos y que tenemos que saber que al fin de cuentas, más allá de las cuestiones políticas, lo que estamos defendiendo es a todos los ciudadanos de esta república. Y eso es lo más importante.
1: La última vez que hablé con usted también por este tema, y sé que es un apasionado y alguien que le interesa mucho el tema Malvinas, sí. ¿Se avanzó en algo? ¿Hay algo nuevo con el tema Malvinas? Que me pueda contar, ¿eh?
0: Bueno, lo que sucede es que nosotros tenemos una actividad constante sobre el tema, más allá de que es cierto que yo soy un apasionado de eso, pero de la causa, pero tenemos constantes avances en sentido de que hay reuniones, tanto, por supuesto, no lo mencioné esta vez, pero vale la mención al canciller Pablo Kirchner, ¿no? Y por supuesto al presidente quien nos lidera, pero tenemos avances constantes desde la procuración, desde lo diplomático, y es un tema que no hay reunión o espacio que nosotros dejemos libre donde no atendamos esta cuestión. Es una bandera que llevamos en el corazón y que cada vez que podemos la levantamos, ya sea administrativamente, diplomáticamente, a través de todas las herramientas que existen para insistir con esta causa. Bueno, lleva su tiempo, pero yo advierto que hay también cambios en el pensamiento, ¿no? Y no me quiero extender. Hubo una desmalvinización muy grande en la Argentina después de la guerra, y después varios gobiernos, debo decirlo, han trabajado para malvinizar, si me permiten el tema. Bueno, nos

0: Nosotros estamos haciendo esfuerzos enormes para recuperar la soberanía de las islas porque no cabe ninguna duda que son nuestras.
1: ¿Sabe que hace poquito tiempo, cuando se profundizaba la guerra, hubo un enojo de Estados Unidos con muchos países de Europa, y uno de ellos fue Gran Bretaña, y en algún momento, usted lo debe haber escuchado, trascendió esta posibilidad de que si Gran Bretaña no ayudaba a los Estados Unidos podía ayudar a la Argentina para devolverle la soberanía de las Islas Malvinas? Digo, abro un paréntesis y digo, una especie de apriete, si me permite el término. ¿Pudo aprovechar ese momento Argentina? ¿Pudieron hablar en ese momento respecto a todo eso que había trascendido mediáticamente?
0: No puedo responderte eso, pero no porque sea una cuestión reservada, sino porque no la conozco. En tanto y en cuanto es una cuestión que maneja seguramente la Cancillería, ¿no? Porque son gestiones que tienen que ver más con la diplomacia o con cuestiones de geopolítica que no tienen que ver con la actividad de la Procuración, que es un organismo más de trabajo jurídico y técnico. Pero, por supuesto, que cualquier negociación o en los términos que usted lo manifestó, son bienvenidas y siempre ayudan a acercar a las partes, ¿no?
1: ¿Y usted cree que es más importante el rol de Estados Unidos en la ayuda a recuperar la soberanía o que en algún momento Gran Bretaña tenga un poco de sensatez y diga, bueno, a ver, sentémonos a conversar? Digo, ¿desde qué lugar se podría estar más cerca de la recuperación de la soberanía?
0: Si fuese por una cuestión de gustos, me gustaría que se susciten las dos circunstancias, ¿no? Que haya un apoyo, que lo hay, de Estados Unidos, y que, por supuesto, Gran Bretaña entienda que la circunstancia que viene desde 1833, ¿no? Cuando nos han invadido, es totalmente ilegal y que esto debe volver al cauce jurídico en materia internacional. Me encantaría pensar en eso, no creo que sea tan sencillo. No he advertido por parte de Gran Bretaña una voluntad suficiente como para pensar que esto puede darse en el corto plazo. Pero bueno, por eso mismo digo, hay que dar esa batalla por los argentinos, por los soldados, por los mutilados, por todos los que han vuelto en Malvinas, y entender nuevamente que es la causa que nos abraza a todos, y necesitamos causas que nos abracen. Lamentablemente tiene que ser esta, que es una causa muy dura, ¿no?
1: Sebastián, muchísimas gracias. Ha sido muy amable, como siempre.
0: No, por favor, un gusto para mí nuevamente y a disposición.
1: Lo mismo, gracias. Muchísimas gracias, que esté muy bien, ¿eh? Sebastián Amerio es el procurador del Tesoro de la Nación, como decía Gianluca Saraceni, en un día importante donde en segunda instancia se confirmó la sentencia de primera instancia donde Argentina no tendrá que desembolsar 18.000 millones de dólares.
2: Sí, correcto.
1: 18.000 millones de dólares, 16.000 millones de dólares de capital, 2.000 millones de dólares de intereses. En segunda instancia, otra vez salió el fallo favorable a nuestro país. Es algo que se festeja, es algo que cae bien, porque la verdad que no está la Argentina para andar regalando estos billetes. Si te sobra, dámelo a mí, dijo un amigo. Mitre informa primero y ya venimos.
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5: Veintiuna treinta y cuatro minutos, cielo nublado en Buenos Aires, 14 grados 6 décimos la temperatura. Más sobre el discurso del presidente en el Congreso Anual del Instituto Argentino de Ejecutivos de Finanzas.
6: Mensajes en clave electoral, economía creciendo a largo plazo, críticas a la oposición y al periodismo y arenga a los empresarios, los ejes del discurso de Milei en el Congreso de Finanzas. El presidente dedicó al menos dos párrafos para hablar del 2027, defendió la gestión y esto señaló ante el auditorio.
7: Que ustedes no pueden estar apostando al error tipo 2. Es decir, el error tipo 1 es cuando ustedes hacen todo bien y les sale mal. El error tipo 2 es hacer todo mal y que les salga bien. Bueno, si ustedes apuestan todo el tiempo a hacer eso, ¿saben cómo le va a ir? Mal, que es el caso argentino. Entonces, ¿nosotros qué decidimos? Decidimos hacer las cosas que están avaladas por la teoría económica, por la evidencia empírica, y hacer lo que corresponde. Claramente los resultados nos están acompañando y hoy la economía ya está mejor, mucho mejor que en el 2023, pero a fin de año va a estar mejor, a mitad del año que viene va a estar muchísimo mejor, y el año que viene, en octubre, los vamos a pasar por arriba y vamos a seguir impulsando las ideas de la libertad.
6: Rodrigo Jorge, Mitre informa primero.
5: Causa CIRA, identificaron a un presunto nexo entre empresarios y funcionarios. Se lo mencionaba como Pato en chats y documentos analizados por la Fiscalía. Se trata de Patricio Guido Marre, incorporado ahora a la investigación por presuntas maniobras irregulares vinculadas al sistema CIRA. Según un dictamen judicial, habría actuado como intermediario entre el empresario Martín Migueles, su entorno y otros actores involucrados. El fiscal Picardi solicitó los registros de llamadas de Marri para reconstruir sus contactos. La hipótesis de la investigación sostiene que podría haber tenido comunicación con los funcionarios del Banco Central, la Secretaría de Comercio y la Aduana durante el gobierno de Alberto, Cristina Fernández y de Sergio Massa. Cielo nublado en la noche de Buenos Aires. 14 grados 6 décimos la temperatura, 87% la humedad.
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0: ¿Usted se acuerda de Lo pedís, lo tenés? Ese programa, claro, en la FM. Uno se comunicaba a una radio, pedía una canción. Lo pedís, lo tenés. ¿Usted de qué habló en la apertura del programa? De La Casaca de Dios. ¿Y qué le trajimos para que vea y para que se entere todo el mundo? El tráiler y contarle de qué se trata esta película que llega a las plataformas, a Prime, como bien dijo usted, Gaby Anhelo, que se había estrenado antes en los cines en el mes de abril, pero que ahora llega a las plataformas. ¿Sí le parece? Señoras y señores, comienza la función, el tráiler. ¿De qué va esta película?
1: Ahí la tiene Maradona, lo marcan dos, pisa la pelota Maradona. ¡Genio! ¡Genio! ¡Genio!
2: ¿Cuánto dinero se podría pagar por esta legendaria camiseta azul usada por el astro argentino, donde anotó dos golazos, la mano de Dios y el gol del siglo?
3: Mientras esa casaca no vuelva a la Argentina, no vamos a volver a levantar la Copa del Mundo nunca más en la vida.
0: ¿Vos fuiste al cine a verla? Ya pasó. Claro, ahora llega
4: en el cine.
0: Mañana.
4: Sí. Llega mañana a la
0: exactamente,
4: plataforma.
0: Exactamente, a Prime. Claro, el tema es que a Celita la quiere ir a ver al cine. Ahora, está tirando una buena idea. Te digo, yo llego a tener una sala de cine. Es el momento para, ¿no? Sí. Reponerla.
5: Tengo un amigo que tiene una sala de cine.
4: ¿Es una camiseta de Maradona?
0: Exactamente, es la camiseta de Maradona. ¿Por qué? Cuenta la historia de Titi, interpretado por Jorge Marrale. Es un utilero que está buscando recuperar la camiseta que Diego Maradona intercambió con un jugador inglés en 1986. La camiseta de los dos grandes goles de la historia. Natalia Oreiro acompaña con, forma parte del repertorio, es protagonista, como te decía, combina comedia y drama, un elenco impresionante, como te decía, Fernán Mirás, el guión es de Marcos Carnevale, qué día que estamos teniendo, Marcos Carnevale, y llega ahora a las plataformas, mañana, tiene que esperar, va a poder aguantar, usted es medio ansioso. Mañana 3 de junio, entonces te decía que llega a Prime esta película. Según la sinopsis, define el fútbol como un refugio emocional y acto de justicia poética. El relato aborda temas como paternidad, la vejez, la lucha de personas anónimas por preservar el significado de la historia fuera de las canchas. La historia del utilero que quiere recuperarse esa camiseta. Ahora, la historia, ¿es así real? Porque estaba mirando $9.300.000.
6: Sí, se pagó. El año pasado fue.
0: $9.300.000 es lo que se pagó. Fue un comprador anónimo. La camiseta que utilizó Diego Armando Maradona en el segundo tiempo en el partido contra Inglaterra. Sí, la que convirtió el gol con la mano de Dios. Es tremendo. No sabía, ¿no?
4: Azules, ¿no?
0: Claro. La azul.
4: La azul.
0: La azul.
4: Y también hay en la plataforma de la N un documental que se va a estrenar, ¿no? De Diego.
0: Exactamente. Es la película que se incorpora, como te decía, ya estuvo, es de 2019.
4: Ah.
0: Esta es de 2019, tiene un poquito más de tiempo. Si quiere tenemos, Ale, ¿tenés preparado el de Maradona? A ver.
4: Es que la plataforma le
0: porque
4: está metiendo
0: tenemos
4: el
0: los
4: tema
0: dos,
4: mundial
0: claro,
4: como loco.
0: Todo es Maradona, bien, todo es Maradona. Bueno, la del Dibu está siendo la más vista en este momento. ¿Cuándo se estrenó?
4: De hecho, creo que se estrena en México 86.
6: Ahora, en estos días.
4: Ahora también en estos días, ¿no?
6: Sacaron en la plataforma de la N un documental sobre el incidente que tuvo Francia en 2010 con su plantel y el entrenador, y es excelente.
5: Tengo ganas de ver eso.
6: Excelente.
5: Es tremenda esa historia.
6: Muy bueno.
5: Me acuerdo en vivo de esa historia.
0: Diego Maradona es este documental que vos decías, esta película. La vemos directamente y la escuchamos. Dale.
7: Maradona es realmente un gran jugador, mas no está con su formación ainda psíquica preparada.
8: Uno era Diego.
9: Era fachero.
0: Esa es Claudia.
4: Qué lindo era ver reír a Diego, ¿no?
9: Súper inteligente.
8: Y otro era Maradona.
0: Mirá cómo se divierte, cómo baila.
4: Es un documental de su vida, ¿no?
0: Claro, la película, esta producción llegó originalmente a las pantallas en 2019. Tuvo una gran repercusión internacional, material inédito que tiene esta película. que centra buena parte de la historia de Maradona en la etapa en la que vivió en Italia, especialmente desde su desembarco en Nápoles en 1984, y tiene material inédito, esto que estamos viendo, que quizás no pudimos.
4: Claro.
0: Tenía que ver más con la intimidad. Te decía que se estrenó en 2019 y que ahora llega a las plataformas en HBO Max, no es en la N.
4: Me pareció que era en la N.
0: No. ¿Eh? Sí, este, sí, el mismo. ¿Sí?
4: Me pareció que era en la N. Bueno, le puedo haber pifiado, ¿eh?
0: Sí, Capadia, el cineasta. Sí.
4: La que está en cine es ¿cuál? México 86.
5: El partido.
4: Ahora, el partido.
6: El partido.
4: Está en cine ahora, Argentina contra Inglaterra.
5: Yo leí el libro, es espectacular.
4: Esa está en cine.
5: No vi la película, el libro es espectacular.
0: Ahora estamos remundializados, ¿no?
6: Sí.
0: Yo lo que tengo es
4: Puede ser HBO. Ahora voy a entrar a Netflix y me voy a fijar, pero por ahí estoy confundido. Igual, o hay otra. Pero hay un montón, está lleno.
0: Del Dibu, para ver en familia, para ver en pareja, para ver, no sé, en cualquier momento, se las recomiendo. Es realmente emocionante porque también tiene material inédito, imágenes de su infancia, de la familia, de cómo conoció a su esposa. La recomiendo al 100%.
10: Es como si estuvieras aquí.
6: Bueno, vamos a dar algunas novedades de la selección porque se vienen los primeros amistosos rumbo al Mundial. El primero es el sábado y Scaloni ya paró un equipo pensando en este partido contra Honduras. Por supuesto que hay algunos titulares que no van a escuchar y van a decir, ¿qué pasó? Bueno, vamos a contar detalladamente la situación de algunos. El equipo en cuestión fue con Rulli en el arco, Nicolás Capaldo, que no está en la lista de 26, como lateral derecho, el ex hombre de Boca, Otamendi, Lisandro Martínez, Tagliafico, en mitad de cancha, McAllister, Enzo Fernández y Rodrigo De Paul, y arriba, Juliano Simeone, Lautaro Martínez y Thiago Almada. ¿Qué pasa con el resto de los jugadores que suelen ser titulares y no están? Bueno, Dibu Martínez y Paredes, apartados, ni siquiera trabajo de campo, se siguen recuperando. Hoy un periodista le preguntaba al Dibu de lejos, le gritaba, ¿cómo estás de la microfractura?
4: ¿Tan yesado o vendado?
6: Tiene una venda para entrenar, pero parecía algo más fuerte cuando viajaba. El Dibu Martínez, para la tranquilidad de todos, le levantó el pulgar y le dijo, tranquilo que llego. Eso le dijo...
5: El pulgar de la mano.
6: De la otra. Claro. Actualmente, así que dijo que va a estar en el debut del Mundial. Molina, Montiel, ahí se explica por qué está Capaldo en el equipo. Messi y Nico Paz entrenaron diferenciados porque tienen algunos dolores y arrastran alguna lesión todavía. La buena noticia es que el Cuti Romero y Julián Álvarez, que también estaban en la lista de tocados, entrenaron a la par, pero no está confirmado que vayan a tener minutos en estos amistosos porque obviamente Scaloni los quiere al 100% para el debut, pero ese es el equipo de Argentina que se perfila para jugar el sábado. Hay otro amistoso el martes y después ya sí arranca el Mundial el 11 para que Argentina el 16 tenga su debut.

0: Bueno, se habló mucho ayer, se habló mucho hoy también de la decisión de Patricia Bullrich de no votar, negarse a votar en el Senado por el retiro del pliego de Michelli, María Verónica Michelli, una candidata a jueza que al parecer la quisieron correr por ser cuñada de un periodista, de Hugo Halcón Amón, un periodista del diario La Nación. A raíz de esto, se conoció en las últimas horas que Patricia Bullrich le había ofrecido su renuncia al presidente, a Javier Milei, debido a esta decisión que había tomado. Bueno, la denuncia no fue aceptada por
1: a presidir, Javier Milei. La renuncia a presidir.
0: Claro, sí, sí,
1: ¿no?
0: Sí.
1: La presidencia del bloque del Senado,
0: claro,
1: ¿no?
0: Claro. Que es lo que es el cargo que ocupa hoy, por eso decíamos, como se niega a votar esto en el Senado, había ofrecido su renuncia. Se habló muchísimo en las últimas horas. ¿Querés escuchar qué dijo Patricia Bullrich?
1: Con Tato Yan habló, ¿no?
0: Sí, hace un ratito nomás. Dale. En esta radio. Dale. Lo escuchamos.
2: Es una figura que se utiliza mucho. Yo fui ayer, hablé con el presidente, le conté de mi objeción de conciencia, bueno, él me explicó su posición. Es una reunión privada, con lo cual no la voy a dar a conocer. Y por supuesto, toda persona de bien, cuando tiene que darle a conocer al presidente una posición quizás distinta a la que puede tener el presidente, uno como persona de bien pone su renuncia a disposición. Para el presidente siguió la conversación sin, digamos, darle importancia a esa, digamos, a esa aseveración que yo hice, que creo que corresponde. No hay internas, hay una objeción de conciencia y hoy ha salido con toda claridad una comunicación del mismo partido planteando que la divergencia en el seno de la de una fuerza política amplia es importante.
0: Bueno, hasta ahí entonces las declaraciones de Patricia Bullrich. Veremos entonces cómo sigue esta historia. Esto fue hace un rato. Casi a la par hablaba Gabriel Vega, el padre de Agostina Vega, que dio una conferencia de prensa. Un poco explicábamos hace un ratito algunos de los títulos que dejó. Por ejemplo, dijo que quiere que se sepa la verdad, que caigan todos los que estuvieron implicados. Vuelvo al término, todos los que estuvieron implicados. Insistió a lo largo de una conferencia que fue bastante extensa, que lo dio en conjunto con su abogada, Fernanda Lanís, insistió en que para él hay más de una persona involucrada, más allá, obviamente, del principal acusado, Barrelier. Este fue uno de los títulos de la conferencia de prensa de Gabriel Vega.
3: Yo no entiendo la morbosidad de ciertos medios. Que estuve viendo hoy ciertas cosas de que Agostina, mi hija, estaba embarazada. O sea, antes de decir, che, o sea, acá hay un hijo de mil putas que me la asesinó. No sé si entienden esta situación ustedes. Yo creo que por ahí, o sea, pónganse un segundo en mis zapatos, en los zapatos de la madre, en los zapatos de sus abuelos. O sea, a cualquiera nos puede pasar esta situación. Entonces, déjense de romper las pelotas en ese aspecto, porque la verdad es que no están haciendo un daño y no están respetando a mi hija. ¿Me entienden? Y es lo que yo quiero, respeto de mi hija. Porque mi hija estuvo en manos de este hijo de mil putas, ¿me entienden? Porque es un hijo de mil putas esta persona, y la va a pagar, y yo sé que la va a pagar.
0: Bueno, me parece que es bastante elocuente el mensaje de Gabriel Vega, el padre de Agostina. Subrayaron a lo largo de la conferencia que en conjunto con la abogada van a pedir más imputaciones. Otro tema que obviamente vamos a seguir de cerca a medida que vayan pasando los días.

0: Bueno, y se está jugando el último partido de equipos de primera división antes del Mundial, antes del parate. 40 minutos del primer tiempo en cancha Arsenal. Barracas empata 0-0 con Huracán. Son los 16avos. El ganador se enfrenta con Estudiantes en octavos, que dejó en el camino a Rosario Central. Vamos camino al entretiempo entonces. Ya 41, sigue 0-0 el partido en cancha Arsenal.
1: Gaby, algo chiquitito, vos decías, ¿es en Netflix? Yo te dije, no, es en Netflix, es en Netflix. ¿Quién tenía razón? Una vez más.
2: Que mi mamá desde chiquitito...
0: Tenía que dejarla pasar.
2: Cuando nací, mi mamá de chiquitito
1: me dijo... No me hagas arrepentir.
2: Tenés razón.
1: No me hagas arrepentir.
2: Lo primero que me dijo, lloré y el médico me iba a decir, nene, no llores. Y mi mamá le dijo al médico, tienes razón, ¿eh?
1: La película se llama Diego Maradona, estrena. En 2 horas, dice, dura 2 horas, el jueves en la plataforma
2: pero
1: de
2: eso,
1: la N.
2: ¿Pero es otra que no es la que mostraste recién?
1: Es... No, es la misma.
2: Es otra, ¿eh? Para mí son dos distintas, ¿eh?
1: Es de Asif Kapadia.
0: ¿Kapadia?
1: Sí, ¿eh? Es el de Kapadia.
2: Perfecto. Muy bien.
1: Genial. ¿Quién tenía razón?
3: Yo. La otra decía a favor de la negra.
2: No.
3: La otra decía la sigla, la de la H.
2: Cerrar el micrófono. Si yo

0: Bueno, y vamos a hablar un poquito de educación, vamos a hablar un poquito de algunas cosas. Nos visita Andrés Riesnik, ¿lo dije bien?
1: Sí, perfecto.
0: Perfecto. Sí. Es doctor en física y es neurocientífico. Y vamos a hablar un poquito de educación. ¿Se puede?
1: Por supuesto, sí.
0: ¿Puede hablar?
1: Supuesto.
0: Bienvenido y gracias por
1: venir.
0: ¿Qué tal?
1: No, gracias por la invitación. Sí, es el tema de mi último libro, ¿no? Así que vamos.
0: ¿Estamos aprendiendo? ¿No estamos aprendiendo?
1: No, somos un desastre.
0: Los chicos aprenden, saben leer, saben escribir.
1: Lo primero es el diagnóstico, es una tragedia educativa lo que estamos viendo. Somos el país de Sarmiento y estamos en alfabetización en décimo lugar en Latinoamérica entre Paraguay y El Salvador. O sea, nos han pasado en los últimos 30... Nosotros pasamos de estar siempre primeros segundos con Cuba, en la década del 90 inclusive, a estar hoy, según prueben a UNICEF, sin un UNICEF, qué sé yo, medio impoluta. ¿Quién puede pensar que hay un interés político de cualquier lado? Miren, objetivamente, y hoy Argentina, las últimas pruebas en el 2019, que fueron las últimas, estábamos en décimo lugar, primero está Perú, y después nos han pasado Uruguay, Brasil, Chile, Colombia, México, Costa Rica. Entonces, la situación es de tragedia. Aparte, quienes somos profesores universitarios lo vemos. Hoy en día llegan chicos a la universidad y 17 años que no pueden leer de corrido, les da vergüenza. Pobre, me da una lástima eso. Bueno, ese es el dolor, que es la vergüenza que sienten.
0: Esto tiene que ver, después por ahí si querés nos metemos en la parte política también, a jugar un poquito, sí, el fleje, sí. Pero esto tiene que ver con los programas viejos, antiguos, añejos.
1: Con los enfoques, sí, a ver, tiene que ver con muchas cosas, por supuesto. No tengo una solución para el tema educativo, pero yo sí lo que digo es que en alfabetización y matemática inicial se están adoptando enfoques que se han adoptado en el 90 y o diría el 99% de los profesorados argentinos, hoy en día por suerte cada vez menos, y en las facultades de educación, que son enfoques que la ciencia ha descartado hace por lo menos 30 años, y que está haciendo que muchos chicos y chicas que podrían aprender a leer y escribir en primer grado no aprendan, sobre todo los de niveles socioeconómicos de menores ingresos, que no tienen sus profesoras particulares, su fonoaudióloga.
0: Nos fuimos aggiornando.
1: No, pero en algún punto tendremos que volver hacia el pasado, no en el castigo físico, por supuesto, porque la gente dice, vos querés volver. No, pero había algunas cosas. Pero hay una pedagogía muy moderna que fracasó y que se impuso acá en los 90 y lo mantuvieron todos, absolutamente todos los gobiernos, inclusive este, que tiene que ver con lo que ellos autodenominan psicogénesis o constructivismo. Llamémoslo así porque ellos quieren llamarse así, yo respeto. Yo creo que el constructivismo es otra cosa, pero digámosle constructivismo, que a ellos les gustan autodenominarse constructivistas. Son teorías por las cuales, por ejemplo, en las primarias del país a muchos docentes les prohíben, y si no los sancionan, que le digan a los chicos que la palabra mamá tiene cuatro sonidos. Esto que estoy haciendo es estirar el sonido de las letras, o sea, tiene dos sonidos que se repiten dos veces, ¿no? Pero esto que estoy haciendo es estirar los sonidos de las letras. ¿Vos sos locutora? Uh-huh. Bueno, vos sabés, ves, las locutoras me rebancan a mí, porque saben perfectamente que los sonidos de la letra se practican tratando de escucharlos y pronunciarlos bien. Pero entonces a los chicos, la primera etapa de la alfabetización es vos reconocer los sonidos del habla, y hoy en día sabemos que facilita mucho si le estirás el sonido. Si le decís al chico, mirá, la palabra mono tiene cuatro sonidos. Esto que estoy haciendo, se lo prohíben.
2: ¿Por?
1: Es un delirio. Por estas pedagogías modernas que podríamos hablar un montón de cómo se impusieron, pero que tenían que ver con que el chico tenía que explorar y escribir por su cuenta. Entonces, se lo prohíben, enseñar explícitamente el sonido de las letras cuando sabemos que es tan fundamental. Y sabemos que si se enseña así, de forma explícita, sistemática y gradual, porque quiere decir, vos empezás con la M, después la A, decís mamá ama, después metés la S, mamá masa, mi mamá, después la I, mi mamá me ama, después mamá masa la masa.
2: No, tu cara.
1: Porque vos podés no creer que no se enseña así.
0: No, pará, es que yo me siento, digo, a esta cuestión educativa de... Yo me acuerdo que me enseñaban a separar en sílabas, por eso lo miraba como diciendo, me siento un boludo.
1: Claro.
0: Separar en sílabas aplaudiendo. Soy de esa generación.
1: Bueno, exacto. Bueno, pero...
0: ¿Cuántas sílabas son?
2: Dos.
1: Exacto, claro. Exacto.
0: Y, no, saurio. ¿Cuántas veces aplaudiste? Son las cantidades,
2: claro,
0: de sílabas. Yo lo miraba con esa sensación porque digo, gracias a Dios, soy lo que soy
1: ¿Aprendiste a leer y escribir en primer grado?
0: Claro. Pero digo, esto debe estar prohibido hoy, o aquel que me dice...
1: Sí, Gaby, pero no llegan.
0: ¿Cómo aprendiste a separar en sílabas? Yo era así.
1: Sí.
0: Así, aplaudiendo.
1: Sí. Y la maestra explícitamente te decía, mira, las sílabas se separan así, pero no hay enseñanza explícita. A eso me refiero yo con métodos... Cuando vos querés enseñar algo, tenés que explicar, decir explícitamente que... Por ejemplo, el algoritmo de la suma.
0: Lo que vos llamás explícitamente, yo llamo APB.
1: ¿Qué quiere decir?
0: A prueba de boludos.
1: Exacto, totalmente.
0: Vos lo llamás explícitamente,
1: prueba,
0: y yo lo llamo...
1: Y esa prueba de frustración.
0: Y esa prueba sí, también de la persona que no conoce.
1: Y exacto, de la frustración, porque es la receta perfecta para frustración. Decirte, vos andás descubriendo solo, porque al final, después de dos minutos de mirar la página y que no te salga una idea, nada, te frustrás. Y a los chicos les está pasando eso mucho. Yo, de hecho, ahora, mira, nosotros estamos implementando, estoy empujando acá un metro que además es libre y gratuito para todos, cualquiera se puede bajar, imprimir y alfabetizar, que se llama Calulu, desarrollado en Collège de France, que es como el Harvard francés. Nosotros tenemos una ex alumna del laboratorio de neurociencia de Itela que está haciendo su postdoctorado acá, entonces lo adoptó al español rioplatense y lo estamos llevando a un montón de escuelas y un montón de salas de aula en la Argentina. Y la verdad es que es increíble cómo los chicos empiezan enseguida, en pocos meses, en primer grado, inclusive en contexto de pobreza, a leer y escribir bien. Por lo menos tan bien como su lenguaje oral.
0: Claro. ¿No? Estoy pensando, yo hablé mucho en la época de pandemia con Soledad Acuña, que era la ministra de Educación de la Ciudad de Buenos Aires.
1: Sí, esto no lo cambió.
0: Y ella me marcaba mucho este tema, más que nada sobre el tema de la comprensión, de la interpretación de la lectura. Sí. ¿No? Hablábamos mucho con ella en el programa de los sábados. Sí. Yo lo que te quiero preguntar es si esto es un problema político, si es un problema que nos hizo mierda la pandemia. Digo, ¿le encontramos
1: la punta
0: al iceberg de todo esto?
1: Es que yo, para mí, a ver, lo personal es político, todo es política en un punto, pero esto no debiera ser política partidaria, es como una vacuna. Si la vacuna funciona o no, no debería depender que vos defiendas eso de si sos de un partido político o de otro. Esto es si están alfabetizados o no. Y lamentablemente acá es medio transversal que ninguno de los partidos políticos que ha gobernado la Argentina ha cambiado esta situación. Ni siquiera este gobierno que sabe, Torrendel sabe de esto. A mí eso es lo que más me indigna, porque a mí me indigna mucho, yo vengo del progresismo y me indigna mucho cuando el progresismo no dice nada respecto a esto, porque a mí me parece una catástrofe. Imagínate que el gobierno de Milei dejara de repartir vacunas. Estarían Tenema, Siete Case, Pedro Rosenblatt, Rebortos, en cadena nacional progresista, quejándose. Ahora, la provincia de Buenos Aires está dejando analfabeto a los pibes pobres de a millones
0: y nadie dice nada.
1: Y nadie dice nada. Ni a... Eso, yo soy amigo del hijo, amigo conocido, buena onda del hijo de Ernesto, de Juan Tenemos, que es productor en Infoae. Y le digo, boludo, tu viejo es un desastre, digo, todo bien, con cariño, lo que quiera, pero nunca dijo nada de esto, boludo. Y es terraplanismo en educación, porque la evidencia científica es contundente. Se la pasa hablando de que el gobierno nacional niega el cambio climático antropogénico, cosa que a mí también me parece mal, porque claro, es antropogénico, claro. Y habla de negacionismo científico, pero no sos capaz de ver el negacionismo científico de tu lado del espectro político, en tu campana de resonancia. Y Juan me dice, pero si mi hijo no habla de esos temas, ese es el problema, claro, que no habla.
0: Empecemos a hablar de estos temas.
1: Empecemos a hablar, pero aparte todo el progresismo, porque la verdad es que más, yo digo, no es política partidaria, pero es verdad que en la Argentina quien más empuja de forma muy fuerte esta agenda peaosca, que es un fracaso, es el progresismo y en particular la provincia de Buenos Aires. Mira, el plan de alfabetización de la provincia de Buenos Aires presentado en la resolución 471 del Consejo Federal de Educación en 2024 va a quedar en los anales de la historia argentina como el terraplanismo gobernando la ciencia y la educación argentina. Porque vos lo lees y no lo podés creer. Siguen diciendo que van a seguir alfabetizando como vienen fracasando hace 30, 40 años. Y no lo van a cambiar. Y siguen diciendo las ideas que la ciencia ya descartó. ¡Basta! ¿Cuánta más evidencia científica necesitan?
0: Bueno, ahí me estás dando pie. Yo soy un animal, ¿no? Sí. Yo soy un animal. Me das pie a decir, los quieren más analfabetos que cultos.
1: Bueno,
0: a partir de
1: bueno,
0: esto, ¿no?
1: Sí, bueno,
0: yo te digo. Yo lo digo desde la parte de animal. Total, digo, acá tenés un animal. Igual, siempre, vos sos el experto. Me decís, che, a ver, están... Sí. Entonces, no está mal cuando este animal del otro lado te dice, che, lo quieren más analfabetos que cultos.
1: Y yo igual, sinceramente, creo que no es eso, que son personas buenas con ideas equivocadas, como el gobierno nacional. Por eso yo me meto en lo personal con las malas intenciones. Creo que se equivocan todos porque, pará, así como te critico el gobierno de la provincia de Buenos Aires, te digo lo mismo del gobierno nacional, es un desastre, te puedo decir entre otras cosas.
0: Está claro.
1: Pero lo que quiero decir es que lo que es terrible es que el progresismo no hable del negacionismo científico en ciencia de la educación cuando está provocando esta catástrofe educativa. Y todo el progresismo que se la pasa hablando del negacionismo científico de la derecha no dice ni mu.
0: Claro.
1: Ni mu.
0: Claro.
1: Porque se lo hemos dicho a un montón de personas, ¿eh? A todos estos. Y ellos saben que decimos esto. Está la gente argentina por la educación, estoy yo.
0: ¿Y por qué no lo hacen? ¿Por qué? ¿Una cuestión política?
1: Yo creo que están en su campana de resonancia, pero así, así
0: no,
1: funciona.
0: No me interesa.
1: Así es el negacionismo científico. O vos pensás que... Yo lo mismo, porque ellos dicen, no, porque te muestran toda la evidencia científica de que el cambio climático es antropogénico. Ok, te la compro y dicen, ¿cómo puede ser que no lo vean? Y vos no estás viendo esto otro, ¿eh? Porque todos tenemos un punto ciego. Digo, y creo que la tarea de la persona crítica, de la persona educada, es tratar de encontrar sus propios puntos ciegos. Y ahí tienen que hacer los deberes estos, todo el progresismo de Tenemos, Etecase, Rosenblatt y Rebord. Porque, escúchame, ¿cuántas más evidencias necesitas? Yo le pregunto a cualquiera de ustedes, ¿qué evidencia necesitarían que yo les dé para convencerlos de que lo que digo es verdad. De que hay una forma de alfabetizar que hace que el 95% de los pibes, inclusive en contexto de pobreza, se alfabetice en primer grado. ¿Qué evidencia necesitaría? Les pregunto. No, ¿qué te convencería de lo que estoy diciendo?
2: Con datos me parece que...
1: ¿Con datos? ¿Qué datos? Porque si van, quiero decir que es muy simple el dato.
0: Claro.
1: En ciencia de comportamiento se llaman estudios controlados y aleatorizados, porque lo que ustedes probablemente están pensando es agarro una serie de pibes, les enseño una forma, agarro otra serie de pibes elegidos al azar para que no haya un sesgo de selección y vemos cuál aprende mejor. Es así de simple, ¿eh? Uh-huh. Y tenemos 40 quintillones de artículos científicos mostrando esto. Inclusive en la Argentina, en la provincia de Buenos Aires.
0: O sea, no es un relato esto.
1: No es,
0: es una realidad, un dato.
1: Es un dato duro. Mira, yo te invito a que trate de conseguir a alguien que me debat, que debata conmigo, porque no quieren debatir, porque no tienen un solo dato. Los conozco, si leí su literatura. ¿Sabes en qué se basan? En lo que dijo Pablo Freire en 1950, en lo que dijo Emilia Ferrero en 1976, en 1972, 70, en sus otro primeros mundo. Libros. Claro, está bien, era Piaget. Todo bien con Piaget, pero loco. ¿Cuántos años han pasado?
0: Pasó el tiempo, ¿no?
1: Pasó el tiempo, hay nueva evidencia, y hoy en día sabemos cómo alfabetizar de la mejor forma posible, porque lo hemos testado así con estudios aleatorizados y controlados. Lo que pasa es que esta gente que gobierna la educación argentina no te toca un estudio aleatorizado y controlado ni con un palito.
0: ¿Por qué no se hace?
1: Para mí hay una historia, mira, mi hermana en el libro que publiqué sobre eso, mi hermana es historiadora de la ciencia y investigadora del CONICET, historiadora. Y ella tiene al final un apéndice, un capítulo donde cuenta un poco sobre la historia y todo esto. Mira, es un poco larga, pero yo te diría, hubo dos, si querés, dos cosas esenciales. Primero, a principios del siglo, en Estados Unidos, 1920, se desarrolla la psicología experimental y aparecen los eye trackers, dispositivos seguidores de mirada. Una de las primeras cosas que sorprendió es que cuando vos ves, cuando un lector experto lee, no lee como te parece, introspectivamente, suavemente, de izquierda a derecha, sino que tus ojos van pegando saltos de palabra en palabra, van pegando saltitos. Y un lector experto, cuando lee una palabra, cuánto tarda en leerla no depende de la longitud de la palabra. ¿Por qué? Porque no está decodificando el sonido de las letras, sino que está reconociendo la palabra completa.
0: Claro.
1: Entonces dijeron, che, si los lectores expertos reconocen palabras completas, ¿por qué no se llama la palabra completa? Era una hipótesis válida, 1920. Ya pasó el tiempo, por un montón de razones, hoy en día sabemos que eso no funciona, que hay que enseñar primero el sonido de las letras y después uno empieza con el entrenamiento a reconocer la palabra completa. Eso por un lado. Entonces, y esto empezó con el conductismo, ¿eh? Porque a mí me dicen, ah, conductista. No, esto lo impuso el conductismo, que además era progresista. A mí hay tanta confusión en todo esto. La gente piensa que el conductismo era de derecha. No, eran todos progres. Universitarios siempre, en toda la historia, fue sinónimo medio de progres. Así que, si era todo el progresismo en Estados Unidos, eran los conductistas. Bueno, en fin. Eso como primer factotum. El segundo, te diría, para tratar de explicar o brindar algunos elementos de análisis de cómo llegamos a esta situación, fue un personaje muy central en todo esto que llamó Emilia Ferreiro. Una mujer muy admirable en muchos aspectos, porque hizo el doctorado con Piaget, en la época donde las mujeres no iban a la universidad, y ella se fue a Suiza a hacer doctorado. Y ella es la persona más influyente, creo que después de Paulo Freire, porque Paulo Freire ya es como rockstar. Ya yo digo Paulo Freire, todo el mundo sabe de ciencia de la educación, Paulo Freire. Mick Jagger era la educación. Entonces, pero pocos saben que el otro gran nombre de la ciencia de la educación latinoamericana es Emilia Ferreiro. Que fue una mujer que con todos sus méritos en esto le pifió, pero no habría ningún problema en reconocer que un científico en algo se equivocó. Y creo que es lo que debería hacer la gente que defiende esta ciencia, porque ella se equivocó mucho en esto. Ella defendió mucho la idea de que no hay que enseñar el sonido de las letras.
0: Claro.
1: Y lo defendió a rajatabla. Entonces ella, teniendo tanto respeto, y si querés acá ya te meto intrusos en la ciencia, que es que ella era mujer de Rolando García. Rolando García fue el hombre de política científica y tecnológica del peronismo del 73. O sea, fue un tipo muy prestigioso. Fue decano de la Universidad de Ciencias Exactas y Naturales de la UBA en la época dorada. Década del 50, la UBA gana 3 premios. No, o sea, cuando la UBA era la UBA.
0: La UBA era la UBA.
1: Claro, que era la generación de Varsovsky, reconocida mundialmente. Él era el decano. Entonces, y no era peronista, pero después, en el 73, se hace peronismo y vuelve con peronismo. Entonces, tiene toda una historia por la cual el peronismo, en lo que sea política científica y tecnológica, Rolando García es... No, está Rolando García más el peronismo tradicional y después tenés el Varsovsky más tirabomba. Pero digamos, y Rolando García era, y Emilia Ferreiro era mujer Rolando García. Me acuerdo, yo una vez entrevisté a Ana Borsone, que es una de las primeras mujeres investigadoras con ella, 80 y pico de años, una fenómena la señora, y me dice, no, lo que pasa, digo, contame la historia de Emilia Ferreiro, ¿por qué todas aman tanto a Emilia Ferreiro y no pueden reconocer que se equivocó en esto? Y ella me dice, Ana me dice, bueno, hay muchas cosas, pero entre otras... Era la mujer de Rolando García, era intocable.
0: Era la mujer del decano, ¿no?
1: Era la mujer del decano, el gran hombre de política científica y tecnológica del peronismo, Rolando García, sí, ¿no? Por eso. Entonces, hay varias cosas que pueden explicar un poco la situación en la que estamos y por qué somos tan en Argentina, estamos tan atrasados incluso en relación a otros países. Porque como te digo, Perú está mejor que nosotros, dale. Tienen PBI per cápita y una inversión en educación mucho menor y están mejor alfabetizados los pibes en Perú que acá.
0: Ahora te voy a seguir preguntando cuánto tiene que ver la plata, cómo se corrige, ¿no? Cuánto tiene que ver la decisión política. Digo, te quiero preguntar estas cosas para tratar de encaminarnos un poco a cómo se soluciona y cuánto tiempo. Porque, a ver, vos te me fuiste 100 años para atrás, más o menos, ¿no?
1: Sí.
0: Te fuiste 1920,
1: más
0: o menos, ¿no? Estamos 100 años atrás. Sí. Digo, ¿cuánto tiempo tardamos en recomponer este tema educacional? Voy a ir al Mitre Informa primero y seguimos, Andrés, charlando contigo.
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5: 10 de la noche, 7 minutos, cielo nublado en Buenos Aires, 14 grados 6 décimos la temperatura. El gobierno anunció una nueva versión de la ley de inocencia fiscal. La presentación se realizó en el marco de las medidas vinculadas a los denominados dólares del colchón.
6: En el marco del Congreso de Economía y Finanzas, IAEF, el gobierno anunció que enviará al Congreso una versión renovada del proyecto de inocencia fiscal para impulsar el uso de los denominados dólares del colchón. El ministro de Economía, Luis Caputo, así lo anunció ante empresarios.
7: Yo siempre digo que no es una casualidad que hayan ido juntos al Congreso la ley de modernización laboral y la ley de inocencia fiscal, que dicho sea de paso, vamos a estar mandando una versión renovada luego de haber tenido esta reunión con los contadores que nos pasaron sus inquietudes. Así que esperemos que pase en el Congreso y que este nuevo enfoque dé un impulso todavía mayor. ¿Por qué es importante inocencia fiscal? Porque eso va a ayudar a un mayor crecimiento.
6: Rodrigo Jorge, Mitre Informa Primero.
5: Pablo Kirno anunció que presentará la adhesión argentina al Tratado Transpacífico. El canciller destacó que este convenio de libre comercio está integrado por 12 naciones de distintas regiones del mundo.
8: Aprovechando que estoy en París, también quiero darles una primicia porque mañana vamos a entregar acá en París al ministro de Comercio de Nueva Zelanda, que es el depositario de este tratado, nuestra adhesión al acuerdo de Transpacífico. El acuerdo de Transpacífico es un acuerdo que incluye 12 países muy importantes. Tengo acá la lista para no olvidarme de ninguno, que son Australia, Brunei, Canadá, Chile, Japón, Malasia, México, Nueva Zelanda, Perú, Reino Unido, Singapur y Vietnam, que representan el 13% del PBI mundial.
5: El cielo nublado en la noche de Buenos Aires, 14 grados 6 décimos la temperatura, 87% la humedad.
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0: Bueno, seguimos, y nosotros seguimos hablando como padres, ¿no? Claro, la ¿cuán preparados? Porque hay 2 millones de preguntas, Andrés. ¿Cuán preparados están los maestros y los profesores para enseñarle a los alumnos? Esto de la no... Yo soy medio ordinario para hablar, vos sos totalmente correcto y yo soy todo lo contrario a vos. Yo repetía, llevaba una mala nota a mi casa. Mi viejo me ponía una zapatería en el culo, pero literalmente, mi viejo me ponía una zapatería en el culo. ¿Qué? Me tenía un mes que no me dejaba ir al club a jugar la pelota. Hoy no repitencia.
1: La meta era no repetir, no llevarte las materias. Era como que era el monstruo, era el... Pero... Repetir era lo peor que te podía pasar, ¿o no?
2: Para mí es algo muy cultural profundo. Y por supuesto no quiero que haya que hablar de castigo físico, ¿no? Pero sí, algo cultural muy profundo que tiene que ver con estos enfoques pedagógicos modernos para mí, pero en esto de que, por ejemplo, no se corrige porque el chico si no se frustra. Esto ni hablar, es una cuestión cultural muy profunda esto de que no se le diga a los chicos, che, mirá, hay que poner la cola en la silla y aprender con repetición. No, la repetición es mala palabra. Memorizar es mala palabra. ¿Cómo? No, ¿cómo vas a memorizar la tabla a multiplicar? ¿Cómo? Pero si aprender es memorizar, gente. La cuestión es cómo hacerlo divertido, ¿no? Pero, no sé, no hay nada de sonido A en la forma de la letra A o de sonido R en la forma de la R. Vos memorizaste los sonidos. Uh-huh. O sea, a la larga, cuando aprendés, lo que estás haciendo es memorizar. La pregunta es cómo hacerlo divertido, lúdico. Mira, hubo un tipo en la Argentina que para mí es un héroe no reconocido de la educación, un prócer, llamó Daniel Córdoba y era salteño, héroe de Malvinas. En el año 90 y pico, cuando se sacó física de las secundarias, buena parte de la física de las secundarias, se indignó tanto que en Salta dijo, quienes quieran aprender física, vengan los sábados a la mañana a mi casa que yo enseño. Y pasé la historia corta, 10 años después, hasta el 30% de los chicos que entraban al Balseiro, el Balseiro es el Instituto por Excelencia de las Ciencias Exactas uh-huh. Argentinas, y todo el mundo que entra al Balseiro entra con beca, tiene que tener buena nota, el 30% de los chicos que entraban al Balseiro venían de Salta. Una provincia con menos del 3% de los habitantes del país. ¿Qué había en Salta? Daniel Córdoba, el loco de los sábados, que enseñaba física con toda la pasión del mundo a quien quisiera acercarse. A chicos de 17 años, 18 años. Ahora, cuando le preguntabas a Daniel, ¿cómo haces? Te decía, era gracioso, decía, no, yo hago media hora de física pura y dura y después 10 minutos de lo que yo hago mi stand-up. Después media hora de física pura y dura y después stand-up. Yo digo, ¿qué es tu stand-up, Dani? Y me dice, no, chiste, boludeo, juego, qué sé yo. Entonces creaba un clima como lindo, de camaradería. Pero él sabía que esa media hora de física pura y dura tenía que estar. Eso tiene, no hay aprendizaje sin repetición, sin esfuerzo, sin cola en la silla. Como decían muchas de nuestras abuelas, para aprender, cola y cabeza.
0: Claro.
2: Cabeza porque necesitas pensar y cola porque necesitas tenerla firme en la silla. Ahora, muchas decías, horas seguidas.
0: ¿Sabes qué? Si me llega a escuchar, mi hijo me mata. Mi hijo tiene 18, va para 19. Agustín es un chico muy inteligente, no sabe leer. Agustín no sabe leer.
2: No agarró la costumbre de...
0: No sabe leer. Sí. No sabe leer. ¿Le das esto para que lo lea? No sabe leerlo. ¿Cómo estamos?
2: ¿Dónde estudió?
0: Santa Inés de Turdera, Colegio de Monjas.
2: ¿En dónde?
0: Santa Inés de Turdera.
2: Sí, pero en Santa Inés de Turdera.
0: Sí, es un colegio de monjas en la provincia de Buenos Aires.
2: Provincia de Buenos Aires. Bueno, para mí debe haber sido víctima de constructivismo.
0: ¿Sabe leer? Un chico muy inteligente, está.
2: Pero no es su culpa, no le enseñaron, nadie le enseñó bien.
0: No le enseñaron a leer.
2: No le enseñaron.
0: Ahora, deja de ser hay algunas cosas que yo veo con él. No las comprende, las repite.
2: No, sí, pero eso por eso.
0: Ahora,
2: pero
0: no hay comprensión de texto.
1: Estábamos hablando en el corte de la comprensión de texto que yo traía a la mesa esta noticia que decía: evaluaron la comprensión lectora de los aspirantes a maestros porteños y 3 de cada 10 no aprobaron. Si vos no podés leer, ¿cómo vas a comprender?
3: Claro.
2: Sí, no, pero también porque los profesorados son malísimos, la educación es tan mala que estamos como en una cuestión de hacer de cuenta todo el tiempo. A ver, y los docentes, te aseguro que dan lo mejor de sí con lo que tienen, porque yo creo que están muy abandonados también los docentes. Y para un docente es re frustrante que ese chico no aprenda, que el niño no aprenda. Pues yo me decía, che, ¿qué habría que hacer? Y hay que empoderar a los docentes que quieran enseñar bien, porque los docentes, muchos me escuchan hablar a mí o toda la gente como yo que defiende la ciencia de la educación y te dicen, yo quiero hacer eso, pero sin los cuadernillos para que los chicos aprendan es imposible. Los docentes no tienen ni un cuadernillo porque se abandonó lo esencial. O sea, tantas cosas esenciales se abandonaron. También se abandonó lo esencial de que tengan cuadernillos con manuales, donde esté explícitamente qué tienen que aprender. Claro. ¿Qué eran los manuales? Es explícitamente, te explico qué tenés que aprender, te doy ejercicios de ejemplo para que te muestre cómo te van y te digo, bueno, ahora vos haces esto y tenés la solución al final del capítulo para que puedas chequear si lo hiciste bien o mal. Pero eso ya no hay, y las escuelas no le mandan ni eso, con la excusa de que el maestro tiene libertad para elegir su secuencia didáctica, no le mandan nada que sea estructurado con capítulo por capítulo, qué cosas tienen que aprender, qué cosas no tienen que aprender. Entonces los docentes en ese sentido están como muy abandonados, e incluso aquellos que conocen este debate y quieren enseñar, por ejemplo, alfabetizar con los sonidos de las letras, bueno, muchos tienen que hacerlo escondidas inclusive, porque los retan si los ven enseñando yo en la
3: Ahora, cuando vos decís es una cuestión cultural, ¿es cultural argentina o excede a la Argentina? Más que nada porque antes hablábamos de Paulo Freire, Brasil.
2: Sí.
3: ¿Es una cuestión sudamericana, es una cuestión regional dentro de esta parte de Sudamérica, Argentina por políticas?
2: Sí, no, a ver, yo creo que esto que estamos hablando un poco, viste, está el famoso, ahora hay un libro que es un bestseller en todo el mundo, que es La Generación Ansiosa, La Generación de Cristal, que hay como un fenómeno mundial más, en varios sentidos, donde está, pero para mí mucho se dice despectivamente que no corresponde también, porque es de cristal en un sentido sí, porque los hemos abandonado en educación, pero en otro sentido se lo dice peyorativamente que es de cristal porque no se toleran cosas como el maltrato, el machismo, la homofobia, que antes aceptaban, y los chistes eran así, ¿no? Claro. Pero entonces, todo es, hay una generación, hay algo que pasa a nivel mundial, pero lo que es llamativo es que en la Argentina estemos peor que países que invierten menos o la mitad en educación que la Argentina. Porque después sí, por supuesto, y acá igual hemos exagerado, por estas razones que acabé de señalar, creo que la Argentina como se llevó un extremo esa visión, que ha invadido primero casi todo Occidente, no todo, toda América. Estados Unidos tiene muy malos niveles educativos. Uh-huh. Y por eso ahora están desesperados, porque China los está pasando. Escúchame, yo que estudio educación, vos ves los niveles de educación en China, los pibes 15, y los Estados Unidos, y no te cabe duda que en 10 años o se ponen mucho las pilas norteamericanos o vamos a un dominio absoluto de China en la tecnología.
0: ¿Cuánto tardás en recomponer la educación en la Argentina?
2: Mira, por suerte, no sé si la educación, por eso yo digo, yo acá la analogía que hago es como las vacunas, digamos, no es que yo solucione la salud general de la población con las vacunas, pero una vacuna puede mejorar mucho la salud de las personas. Acá, y alfabetización encima es la base de todo. Entonces yo creo que muy rápidamente podríamos lograr lo que se llama, lo que llamaríamos un milagro argentino, porque, no porque sea un milagro, es política pública basada en evidencia, pero se ha dado en llamar el milagro de Arrecifes, perdón, el milagro de Sobral en Brasil y el milagro de Mississippi en Estados Unidos, dos casos de provincias enteras, una que es la provincia de Ceará en Brasil y otra que es la provincia de Mississippi en Estados Unidos, que han mejorado en 10 años, pasaron a ser los mejores niveles de alfabetización de sus países. Yo creo que eso, algo así podría pasar en Argentina en poco, relativamente poco tiempo, en pocos años, que la educación vuelva a ser, por lo menos la alfabetización inicial y la matemática inicial de excelencia y tener niveles educativos que son infinitamente mejores. O sea, hay un milagro posible en poco tiempo si hubieran estado presentes que acompañan a los docentes que quieren enseñar bien, me parece.
0: ¿Esto es guita? ¿Esto es guita? ¿Esto es plata?
2: Las dos cosas.
0: ¿O es? Porque yo te escucho a veces, sí, y hay una queja permanente y constante, no tuya, sí, pero digo, la educación falta plata, la educación falta plata. Sí. Ahora, vamos a suponer que yo mañana soy el ministro o soy el presidente, sí, de la República y digo, che, le pongo 3 veces más de partida a la guita que hay. Me parece que no se soluciona con guita, porque hay cosas que...
2: Claro, sí, ¿no? Sí, por supuesto, no solo guita. Por supuesto que la guita sería bienvenida para los salarios y todo.
0: Está claro. Hablar,
2: está clarísimo. Pero la pregunta es, ¿qué, hay alguna política educativa? Porque la verdad es que, por más que suene antipático, cuando hablas de política pública tenés que hablar de costo-beneficio. Porque los recursos no son infinitos. Entonces, si vas a invertir en educación, tenés que tratar de que esa inversión genere el mayor impacto posible. Podemos generar un impacto muy grande con relativamente poca plata si empoderamos. ¿Qué quiere decir empoderar a los docentes que quieren enseñar bien? Que le mandamos los cuadernillos y las capacitaciones. Que hoy en día la capacitación puede ser por YouTube para enseñar a alfabetizar y matemática básica. Pero tienen que tenerlo para todos los docentes. Eso es un poco lo que yo te digo acá. Discúlpeme que me ponga medio un poco político, pero mínimo. No es que hay algún gobierno, porque yo te digo, así como te critican de provincia de Buenos Aires, que te digo, che, son un desastre, prohíben y enseñan el sonido de las letras y no mandan materiales a los alumnos, pero el gobierno nacional tiene a Torrendel, que sabe que esto que digo que es verdad, y tampoco mandó nada, dejó de mandar los pocos libros que mandaba. Entonces uno se siente como desesperado, como decir, che, pará, yo vengo del progresismo, entonces a todos mis amigos progresistas, cuando asumió Torrendel, cuando Milei puso a Torrendel, yo le dije, miren, todo bien con Milei, yo tengo mis críticas, pero la verdad que puso a un tipo que sabe, Torrendel sabe, y yo soy como un médico que sabe que una vacuna funciona y no importa todo bien. Vamos a un changüí, si este tipo empieza las cosas que hay que hacer, y yo de hecho les recomendé a amigos del Laboratorio de Inteligencia Artificial de la UBA que se reúna porque tienen desarrollo. Pero pasaron 2 años y no hizo nada, y no solo no hizo nada, sino que dejó de mandar los pocos cuadernillos que se mandaban. Entonces también, de nuevo, parece ser que por una cuestión o por otra ningún partido político está realmente haciendo lo que sabemos que básicamente hay que hacer, que es que distribuir materiales basados en evidencia científica para alfabetizar.
3: Y por lo que decías recién, incluso en los casos milagrosos, como decías antes, estos, sí, que en 10 años estas ciudades, que en 10 años lograron cambiar, de mínima vas a necesitar dos mandatos y medio. Es decir, vas a necesitar partidos políticos que piensen en la educación.
2: Estamos ahora en 70. Estamos
0: acá hay una acción política. Decir, vamos a corregir a los que no saben interpretar la lectura.
2: ¿Te puedo mandar un audio de Córdoba? Mira, esto es una, es una escuela rural. Nosotros estamos en este momento, en el momento empezamos una campaña para que se alfabetice basada en evidencia. Y yo medio caradura, así como ven que soy, porque la verdad que no le digo nada a nadie, nadie me pasa ningún carpetazo, digo lo que pienso. Entonces le digo, mira, docente, para mí hay que hacer esto. Y si la inspectora se enoja, vos rebelate, porque tenés el sagrado derecho a la insurrección contra el autoritarismo de dejar embrutecidos a nuestros niños. Entonces dije, y yo, si quieren, nos la, y somos cada vez era más gente, y decimos, nos la bancamos. Y un montón de docentes y directores empezaron a decir, vamos para adelante. Y hoy en día estamos en 47 escuelas, algunas un poco escondidas, otras menos escondidas, pero enseñando el sonido de las letras explícitamente. Y mira, esto es, por ejemplo, lo que manda una maestra de una escuela rural de Córdoba para que vean la sorpresa que le genera que un chico, y encima es una escuela rural con chicos de bajos recursos.
0: Claro, por supuesto. Sí,
2: y miren el audio que nos manda a nosotros, en realidad una de las delegadas del equipo, nuestra psicopedagoga. Es cortito, miren.
0: Sí, ponelo.
4: Mira, acciones y me. No, de que me impresiona el método, porque estamos en abril y los chicos están leyendo palabras y oraciones y me es increíble. Es como, wow. Eso te quería contar, Sofi.
0: Como que dicen, se sorprende porque leen.
2: Claro, dice, che, en abril los chicos de primer grado en una escuela rural de regiones pobres están aprendiendo palabras y oraciones. ¡Wow! Dice.
0: Claro.
2: Es que no lo pueden creer porque. Claro. Por eso lo que digo yo, por eso yo estoy tan convencido de lo que digo. No es que lo digo livianamente, o sea, porque vi los datos.
0: Se tocó tanto el fondo, se está rascando tanto la olla.
2: Pero aparte, vi los datos. Los chicos los sentás, les enseñás el fucking sonido de la letra y lo aprenden. Lo enseñas a reconocer el sonido de la letra y decís, mira, este sonido tiene este dibujito. Y vas letra por letra, dos letras por semana, dos correspondencias por semana. Y en poco, si el español rioplatense es muy transparente como lengua, son solo 22 fonemas, solo 22 fonemas.
1: Igual no entiendo, no estoy entendiendo por qué lo sacaron, por qué está mal.
0: Por la modernización.
2: La esto de que aprendan la palabra completa, después que vayan explorando ellos. Después hubo varias otras cosas, porque por eso es... Yo creo que nadie termina de entender del todo bien. Yo si tuviera otros elementos serían un poco también el hecho de que quienes empezamos a ver mucha evidencia en favor de esto fuimos los que veníamos más de la neurociencia, de la biología, si se quiere, y hay todo un prejuicio contra la biología y la ciencia de comportamiento humano, en las facultades de humanidades y psicología de la Argentina. Escúchame, un pibe que ahora, pibe brillante, ganó todos los premios internacionales habidos y por haber sobre historia de la psicología. Estudió psicología en la Universidad Nacional de Mar del Plata, ahora está haciendo su postdoctorado en Barcelona, en el mejor instituto de psicología y historia de la psicología del mundo. Y su tesis de doctorado fue investigar los programas de las facultades de psicología de la Argentina. Y en su tesis de doctorado muestra que el 75% del contenido en pleno siglo XXI en las facultades de educación de psicología en Argentina es psicoanálisis. Y los textos tienen en promedio 60 años de antigüedad. O sea, una corriente de la psicología que en todas las universidades del mundo es vista casi como algo histórico, como una curiosidad, acá se enseña como el 75% del contenido. O sea, no hay una cultura en muchas áreas de las ciencias argentinas, inclusive la psicología, de medir, de evaluar. Porque ¿en base a qué pueden sostener cosas tan bizarras como la envidia del pene? Es porque no tenés ninguna cultura de definir cosas objetivamente y medir.
0: Sin duda.
2: Porque...
0: Sin duda. Andrés, ¿qué pasa en los casos cuando el maestro, el profesor, viene con un... Porque, digo, ya estamos en la vuelta de la edad, ¿no? Porque estamos hablando de muchas generaciones donde la educación... En realidad el aprendizaje se está deteriorando. ¿Qué pasa con aquel maestro, profesor, que su enseñanza fue mala y hoy le toca dar clases? Digo, ¿cómo corregís eso? Digo, vos mañana sos mi... maestro, mi profesor, sí. ¿No? Pero venís de esta misma escuela, venís de esta escuela donde no sabés leer, donde te cuesta, y me tenés que enseñar a mí. Digo, ¿cómo haces para corregir eso?
2: Es que para mí hay que darle secuencias didácticas que funcionen, que sean testeadas, y después, por suerte, lo lindo de esta época es que gracias a la IA y a las tecnologías de la información y las comunicaciones, hoy en día podés llegar muy rápidamente a mucha gente. Entonces, creo que parte es esta batalla cultural, si querés, de dar este debate en los medios públicamente. Todas las personas involucradas en la ciencia, en la política pública basada en evidencia, en educación basada en evidencia, tenemos que estar en los medios dando este debate. Y es fundamental porque los docentes empiezan a abrazarlo. Yo cada vez veo más docentes que... Mira, ahora me voy a Santa Fe el viernes. Voy a una charla, el sábado. Me llama el sindicato docente de Santa Fe. Entonces le digo, sí, cómo no. Le digo, pero vos sabés lo que pienso yo, porque mirá que muchos sindicatos a mí no me van, me dicen.
0: Me quieren
2: no,
0: mucho.
2: No, claro, muchos no me quieren mucho. Porque imagínate, yo estoy criticando a Provincia de Buenos Aires, que enseña mal, y los sindicatos, muchos están. No es que salen a defenderme, ¿eh? Yo inclusive los denuncio porque no defienden a los docentes perseguidos por enseñar el sonido de la letra. Claro, claro. Me parece una aberración que el sindicato no aparezca y diga: Andrés, te escuchamos en la radio decir esto, decime quiénes son los docentes que lo vamos a querer defender. Nada, silencio de radio los sindicatos. Bien. Entonces, yo digo, esto lo digo públicamente hace un montón. Cuando me llama el sindicato de Santa Fe...
0: Yo te voy a preguntar qué pensás de Baradel. Sí. No, mentira, mentira. Sí,
2: no, no, está bien. Pero lo que digo es que los sindicatos, hasta ahora, silencio de radio, yo denuncio públicamente.

0: me pongo al lado tuyo con el celular y te muestro docente por docente y vos llamalo y verificá que existe. Porque el docente no quiere salir a decir porque pueden sancionar.
1: Tiene miedo.
0: Claro, y no hicieron nada. Los sindicatos, silencio de radio. Bueno, entonces, me llaman de Santa Fe el sindicato. Yo, che, ¿vos conocés mi opinión? Me dice, no, sí, te llamo porque conocemos tu opinión.
1: Ah, bueno.
0: Y me pasa a contar lo siguiente, mirá qué interesante. Me dice, te voy a contar algo. Nosotros con Bullaro estamos en guerra. Dice, por no sé cuántas cuestiones, yo ya ni entiendo, ni me meto mucho en eso. Pero, me dice, pero en esto nos pusimos de acuerdo y estamos empujando juntos un programa de alfabetización. El de Beatriz Duke, gran investigadora del CONICET y la Universidad Nacional de San Martín. Entonces, mirá qué lindo ejemplo. Cómo de repente el sindicato que está en guerra con el gobernador dicen, para esto levantamos...
1: En este tema...
0: En este
1: pero
0: tema,
1: que debería ser así.
0: Pero por supuesto.
1: Estás hablando de la,
0: claro,
1: la alfabetización de los pibes.
2: Futuro, claro, nada menos.
1: Futuro de los pibes nuevos.
0: ¿Hay algo más importante para el futuro del
2: nada,
0: país?
2: Nada.
1: Te juro
2: nada,
1: por Dios que nada.
0: Exacto. Y entonces, ¿por qué no se ponen de acuerdo? Y Santa Fe es un muy lindo ejemplo.
1: Después tenemos un quilombo bárbaro más arriba, que no te quiero meter, porque lo vamos a hacer en la próxima parte del programa, que es esto de aplaudir a un tipo como Riquelme, que no sabe leer y escribir, y todo el mundo decimos, qué bien. El tipo no sabe leer y escribir, pero decimos, che, mirá, vos sin saber. Porque esa es otra. Uh-huh. Esa es otra. El pibe que ve los medios, que entra en las redes, dice, che, pero escúchame, el presidente de Boca no sabe leer y escribir. ¿Por qué yo tengo que saber leer y escribir?
0: Mirá, pero me tirás el pie para decirte que los clubes de barrio son una excelente forma también de empujar la alfabetización. Hoy estuve reunido con clubes de. No quiero hablar todavía, no cerramos nada todavía, pero hoy. Me reuní con gente de la Embajada de Francia, porque este método que estamos empujando se desarrolló acá, allá, pero además con gente de varios clubes de barrio de La Plata. Porque me escucharon y dicen, che, ¿podemos empujar esto en los clubes? Porque es ideal, los pibes van al club a jugar al fútbol, uh-huh. Ideal de comer una pizza y después los alfabetizás.
1: Claro.
0: Ideal. Entonces estoy tratando de empujar un poco también esa agenda de que los clubes de barrio también ayuden en el proyecto de alfabetizar, porque la verdad es que el problema es que no es que no están alfabetizados los pibes de primer grado, es que hoy en día ya han pasado tantos años de esto, que vas a segundo, tercero, cuarto, quinto, sexto grado y todavía muchos no saben leer.
2: Docente a veces.
1: Perdón, el docente no sabe leer. A eso es lo que te decía.
0: Bueno.
2: Claro.
1: Mi hijo, a ver, te lo dije sin avergonzarme, mi hijo, que sí. Estudia en la universidad, no sabe leer de corrido.
0: Y de parte del corazón, ¿sabes que hay chicos que están en la universidad? Yo soy profesora, este semestre justo tengo dos camadas de 50 pibes más o menos de 17 años, porque justo agarré dos camadas de ingresantes en las dos materias que doy. Y vos sabés que muchas universidades pasa lo mismo, que es que muchos chicos no se animan a leer en voz alta porque les da vergüenza, es muy triste, pero el estigma que significa para el resto de su vida, yo creo que acá no nos damos cuenta, porque históricamente Argentina fue un país muy alfabetizado. Yo viví en Brasil muchos años y ahí sí vos te cruzabas más con personas analfabetas. Por ejemplo, la persona que contratabas para limpiar en tu casa, que yo era un estudiante universitario, entre 13 estudiantes universitarios, contratabas a una persona que no era persona ni a casa, tampoco éramos millonarios.
1: A ver, no es justificable, pero es entendible, tenés el doble de el triple.
0: No, ni
1: de
0: hablar. Pero mira la anécdota. Contratamos una señora de 60 años, nunca había visto el mar, tenía 60 años, Dona Luisa. Y Dona Luisa, yo le dejaba a veces mensajes escribiendo el hecho, pues no te olvides de tal cosa, no tal otra. Y cuando yo veía que no me daba ni bola, y al poco tiempo me di cuenta, siempre me inventaba una excusa, y al poco tiempo me di cuenta que no sabía leer, y le daba vergüenza decírmelo.
1: Claro.
0: Porque es un estigma enorme.
1: ¿Y qué te parece?
2: Claro, pero eso es estigmatizar a alguien, no decirle que tienen que repetir. El verdadero estigmatización es dejarlo ignorante de por vida, no darle las herramientas para poder avanzar, progresar, crear una carrera, poder estudiar.
0: No hay nada más grave que
2: no decirle no aprobaste.
1: Hay países, Andrés, que invierten menos dinero que la Argentina y están mejor que
0: nosotros. Sí, en mi libro tengo un gráfico desarrollado con datos de las pruebas PISA. Enseñar el ABC de la alfabetización, de todo esto que estamos hablando lo discuto un poco. Pero ahí hay datos muy claros que países como México y Colombia, que invierten la mitad en educación por estudiante y tienen mejores niveles de alfabetización. Entonces, claro, hay una cuestión, por supuesto, siempre más recursos es fundamental, hay que luchar por mejores condiciones laborales, edilicias, por mejores salarios, pero también es verdad que si después se enseña de cualquier forma, no es solo guita, por supuesto. Hoy en día podrías con poca, porque tampoco cero guita, porque eso es lo que me indigna un poco también, no es cero guita, porque el Estado tiene que estar presente. Ningún país del mundo serio.
2: Pero no hay nadie que haga una autocrítica y diga, bueno, a ver, ¿qué pasó? Estos son los resultados, fuimos cambiando esto, esto y esto. Los resultados hoy son estos.
1: Bueno, evidentemente no.
0: Evidentemente nadie
2: levanta la mano y dice, acá tenemos un problema.
0: Mira, yo ahora que tengo bastante infiltradas en docentes que me mandan fotos de las capacitaciones en Provincia de Buenos Aires. Y les bajan una línea de los medios andan diciendo que los chicos no entienden lo que leen. Mentira, nuestros datos muestran que el 80% lee de acuerdo al mejor nivel posible de lectura en tercer grado. Un nivel de desconexión con la realidad. Que decir, ¿qué datos? Mire, te hablan de datos como si ellos tuvieran datos. ¿Qué datos? Ellos datos privados que ellos dicen que tienen y nunca compartieron.

0: con absolutamente nadie, claro, porque en la Argentina claro. No hay datos.
1: Las últimas veces que se hicieron estudios, yo me acuerdo, post pandemia, fueron tremendos los resultados.
2: No, las pruebas a aprender,
0: que por cierto están muy mal hechas, pero inclusive así te demuestra que estamos muy mal. Todo, de los resultados, y aparte habla con cualquier docente universitario que ve cómo llegan los chicos a la universidad y te lo va a decir. Y lo peor es que los pibes que de 15 años, uno de los informes argentinos por la educación mostraba que solo que uno de cada cuatro chicos de 15 años podía hacer un ejercicio de regla de tres simple. Escúchame, en China, a esa edad, están haciendo cálculo diferencial avanzado. Y acá los pibes están, la mayoría, peleándose con la regla de tres simple. A los 15 años, ¿sabes quiénes hacen innovación en los países con desarrollo tecnológico? Los pibes de entre 25 y 35. O sea que los que hoy tienen 15 tendría que estar en 10 años siendo el motor de desarrollo argentino. Y así como estamos, vamos al fracaso.
1: Bueno, Andrés, la última, y vamos a seguir otro día porque es sí, apasionante, por favor, el tema y queremos darle la importancia que esto conlleva. Celulares en las aulas, ¿qué opinión tenés al respecto?
0: No tengo una opinión muy informada, o sea, pienso, yo soy medio café con leche en el sentido, soy medio moderado, creo que los... A ver, pará, en promedio, por supuesto, el celular es un temón y es evidentemente está causando problemas en la atención de los chicos y distracciones permanentes, eso ni hablar. Mi intuición es que por lo menos para estos temas que hablo yo, alfabetización y matemática básica en primer grado, fuera celulares, fuera dispositivos. Hay que volver a la vieja usanza, el docente, los manuales, los cuadernillos, el juego...
1: El capeluz.
0: Sí, el manual, el viejo manual.
1: Sí. El capelú, yo digo,
0: el que era el capelú, sí, es que eso, es que lo de los manuales es fundamental, no se tuvo que haber abandonado nunca, después tenés que ver cómo mejorar y todo, pero tiene que haber manuales, el chico tiene que ir a saber de dónde estudiar si no fue a la clase, por ejemplo, claro. No, de dónde hacer ejercicios. Pero bueno, yo en esto, yo creo que en ciclo inicial y en educación inicial y en el primer ciclo de escuela primaria, como mínimo, no te digo... Inteligencia artificial, el celular. No tiene que haber dispositivos en la sala de aula. Tiene que estar el juego, los niños y los cuadernillos y el docente.
1: Me acuerdo en mi época, yo soñaba con tener el reloj calculadora. Y una vez me lo regalaron.
0: Claro, era la NASA.
1: Me lo regalaron.
3: Sí, me acuerdo.
1: Y un día me agarró la directora y me dijo... La próxima vez que venís con ese reloj, te hago firmar el cuaderno de disciplina. Imagínense, si en mi casa
3: no.
1: Una mala nota era una zapatería en el culo, imagínense lo que era firmar el cuaderno de disciplina. Me mandaban a Vietnam. Claro. Entonces lo que hice es
0: te sacaste dejar
1: el teléfono. Un reloj calculadora, chicos. Ustedes no saben ni lo que es.
3: El Casio.
0: No, totalmente.
1: No digo nada. Pero el tema es apasionante.
0: No, sí, en general, por supuesto. Yo lo que digo es más, soy moderado en relación a los padres, cómo tratar ese tema, que para mí no es tan lineal como sacarle todo y listo. Pero en las aulas, en primer grado, sala de 5, segundo grado, mientras están siendo alfabetizados, tienen que aprender. Porque nosotros nos quedamos en la alfabetización, que es lo básico, pero primero la gramática, después la ortografía. Que ya acá se han olvidado como si fuera, pará, ¿qué estás pidiendo acá? Estás pidiendo.
1: Ni llegamos. Mira, el tema ortografía lo hablamos en otro programa. Digo, no llegamos al tema ortografía.
3: No hablamos del respeto también al docente.
1: Bueno,
3: por eso.
1: No llegamos al tema ortografía. Los pibes no saben si va con eso o con C.
0: Y aprender matemática. Aprender matemática es difícil. O sea, tienen que estar haciendo ecuaciones de segundo orden para el primer año. O sea, vos necesitas mucha concentración con un cuadernillo, un docente y todos haciendo ejercicios.
1: Y ahí nos mató. Ahí nos mató esto, Yo soy contador público y antes te hacía 40 cuentas de memoria.
0: Y hoy
1: si me pedís el 10% de 1000, agarro el teléfono y digo, el 10% de 1000, decímelo.
3: Está bien,
0: pero...
1: El ejercicio lo he perdido.
0: Sí, está bien. Para mí hay que ver. También usaron el celular. Yo, por ejemplo, me ubico mucho menos en la ciudad porque uso para ir a todos lados el Waze, pero tampoco es algo que quiera... Entonces lo uso para otra cosa, mi cabeza. Lo que quiero decir es, más allá de todo eso, el problema hoy en día en las salas de aula... Nos estamos perdiendo con debates que, si no volvimos a lo fundamental, primero volvamos a los fundamentos, que es el docente, los cuadernillos, el niño y los juegos. Claro. Después discutamos todo lo demás.
1: Todo lo demás.
0: Pero porque, la inteligencia artificial, pará. Si no estamos haciendo lo básico, estamos discutiendo si vamos a poner lámparas y basado cuando el fundamento
1: del edificio... Si los chicos son analfabetos, no podemos hablar de la inteligencia artificial.
0: Exacto, todo lo demás no tiene ningún sentido. Empezamos a hablar de alfabetización, gramática, ortografía, matemática básica, y después hablamos todo lo demás.
1: Exactamente. Andrés, gracias.
0: No, a ustedes, por favor, un gusto.
1: Redes sociales, aquellos que te quieren seguir por las redes sociales.
0: Sí, Andrés Riesnik, R-I-E-Z-R-I-E-Z-N-I-K. Riesnik.
1: Decilo de nuevo y más despacio, Ale.
0: Andrés R-I-E, de Rie, reír, Rie, Z-N-I-K. Nick. Rie, Z-Nick.
1: Perfecto.
0: Riesnik.
1: Un placer.
0: No, un gustazo. Muchas gracias.
1: Gracias por tu tiempo.
0: Gracias.
1: Bueno, hablamos un poquito de educación y lo vamos a invitar para seguir hablando con Andrés en algún momento. Cuando los chicos salen al recreo, tenemos un break cortito en el trabajo.
3: Sí.
1: Vamos a lo más rápido y sencillo. Sé leer, eso es bueno. Una gaseosa y un alfajor. ¿Y sabés qué tienen en común?
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2: Actualizamos entonces el resultado de Copa Argentina. Gol de Barraca Central, golazo de Damián Martínez, el lateral derecho la agarró 25 metros del arco, le pegó, pegó en el travesaño, picó en la línea y entró 1-0. Gana Barracas a los 22 minutos del segundo tiempo, se mete en octavo de Copa Argentina, pierde Huracán.
1: Pierde Huracán, eliminó a Boca, ¿no?
2: En el campeonato,
1: y ahora
2: sí.
1: Está quedando afuera con Barracas. Y ya la musiquita se empieza a escuchar.
4: Ahí está mezclando torneo. A Boca lo dejó en el torneo y ves tu Copa Argentina.
1: Ah, bueno, bien, pero el huracán que se lo llevó puesto a Boca, hoy no puede ganar la Barraca.
5: A Huracán le mostró a Barraca y se caga solo, se cobra solo un penal.
2: Va
5: el 5 de Huracán y dice penal para Barraca.
1: Arrancamos livianito. Vamos con la contratapada.
3: Sí, bueno. La bomba de Scabioni.
6: En la primera práctica con el equipo no puso a Molina ni a Montiel en el lateral derecho.
1: Montiel.
6: ¿Será que en Europa Cagaldo se transformó en crack Paldo?
3: Los niños prodigio.
5: Después del exitazo que metieron los dos en el viejo continente, River tratará de repatriar a Mastan Tronco y Blackberry. Con Mastan está jodido porque Mou pidió que se quede. Necesitamos uno para que la gente putee. Y el chaval es ideal, habría dicho. Lo del diablito es más factible. No da ni para que lo insulten, dicen en el City.
3: El grosero error del Beto Mágico.
6: Diego Palacios, que a su llegada a Chile coqueteó con Colo Colo. El ídolo opinó que a Carlitos le pesó la camiseta de Boca. No, Beto, lo que le pesa es la zapana y las nalgas. El ogro Fabián es Iván de Pineda al lado del diente.
1: No. Bueno, vamos a hacer un programa humorístico hoy. Vamos a hacer un programa humorístico.
6: Extraordinario.
1: Es un programa humorístico porque la verdad, esto es gracias, vieron que yo soy muy crítico a las redes sociales, pero esto es gracias a las redes sociales, que hay mucha gente que se ha puesto a trabajar.
6: Mirá el reconocimiento del chabón a las redes sociales.
1: No, en esto, que nos han dado
2: hay
1: material.
2: Hay cosas que sirven.
1: Una cosa es las redes sociales que sirven y después los pelotudos que están en las redes sociales que no sirven para nada, ¿no? Digo, existen, después hay gente que sirve y es muy útil.
5: Las redes sociales como el bar.
1: Claro.
2: Sirve, cada uno elige, pero bueno, hay que ver
6: según
2: quién lo maneja.
6: Esté utilizado, si lo puedes utilizar bien o lo puedes
2: hay que ver quién lo maneja, pero la herramienta sirve.
5: A ver, una tenaza no es ni buena ni mala.
6: No, claro.
5: Depende cómo la utilices.
1: Por eso.
5: Obviamente. Está perfecto. Si agarraba una tenaza para sacarle un diente a uno, está mal. Si agarraba para sacar
7: un ataquecito de tos y quería toser afuera, no adentro, porque después no me deja ni toser. Entonces,
2: caemos todos.
6: Este chabón acá al lado me va a contagiar. Ya sabes, tenés
7: ya pasó el peor momento, olvídate.
1: Yo creo que sí. Vamos a escuchar en el programa de hoy algunos audios. Hoy fue muy gracioso lo que pasó en el mundo Boca, porque claro, estamos todos con los colmillos para afuera esperando que vuelvan a presentar la remodelación de la Bombonera. Digo, algo hay que presentar ahora, en este momento. No hay manera de presentarlo porque ya quedaron deschavados, que fue una mentira tremenda. De hecho, esta mentira se sostiene a partir también del presupuesto que presentan, ¿no? Es increíble. Yo digo, no conozco a los asambleístas, conozco a algunos, por supuesto. No sé si los toman como ignorantes o literalmente son ignorantes. No lo sé. Yo creo que los toman como ignorantes porque alguien debe entender del tema.
6: ¿Por lo que presentan?
1: No, porque es insólito que en el presupuesto de remodelación y de obras te digan etapa 1.
6: Claro.
1: ¿Etapa 1 de qué?
6: No te aclaran qué. No,
1: ¿etapa 1 de qué?
6: Claro.
1: O sea, esto es como construir... Hoy me lo explicaba mi esposa, ¿no, Paula? Etapa 1 es como decir, bueno... Acá está el baño. Pero ¿cómo es la casa? Porque vos me estás haciendo el baño. Pero ¿dónde va el comedor? ¿Dónde va el living? ¿Dónde va el fondo? Bueno, digo, vos me tenés que presentar el proyecto general y a partir del proyecto general presentado,
6: empiezo por esto.
1: Vos me lo tenés que dividir en las etapas que vos quieras. Proyecto 1, proyecto 2, proyecto 1500. Pero vos me tenés que presentar el proyecto inicial.
6: Para mí es muy claro que la etapa 1 son las torres de ascensores.
1: Para mí el proyecto,
6: que no es nada.
1: Para mí el proyecto inicial no existe, Tony.
6: Yo sé que no existe.
1: No existe.
6: No sé que no existe. Lo que digo es que cuando vos le haces a preguntar qué es la etapa 1, las torres de ascensores, te vas a decir. Hay una. Creo que hay alrededor de 40 o 50 preguntas que tienen todos los asambleístas de la oposición preparadas, las tengo acá. Porque es tan ambiguo,
1: es tan burdo,
6: es tan malo el presupuesto, digamos, que no te aclara absolutamente nada. No te aclara nada.
1: Porque vos lo que podés decir es, miren.
6: 42 palos en donaciones. ¿A quién?
1: Claro.
6: ¿A dónde? 42 palos en donaciones, ¿dónde están?
1: Este es el proyecto. Este es el proyecto. ¿Ven? Este es el proyecto. Este es el proyecto. Se desarma así. Se desarma así.
6: Se te va a caer.
1: ¿Sí?
6: Yo te diría que...
1: Esto es así. Este es el proyecto. Este es el proyecto. Esto es parte del proyecto. Esto es el proyecto. Esto es el proyecto. La etapa 1 es esto. Esto es la etapa 1. Esta es la etapa 2. Y esta es la etapa 3. El proyecto es esto. Ahora, ellos te dicen... Etapa 1. ¿Cuál es la etapa 1? ¿Cuál es?
6: ¿De qué?
1: Entonces hoy todos estábamos esperando que salgan con la remodelación de la bombonera. Bueno, no salieron con la remodelación de la bombonera, salieron con el resembrado. ¿No? Salieron con el resembrado y salieron con los vibradores para los chicos de reserva. ¿No? Unos vibradores...
2: No, eso estaba... lo presentaron hace unos años.
1: Es viejo. ¿Ah, es viejo eso?
2: Sí, eso es viejo.
1: Ah, porque algunos...
7: No. Pero la bombonera tiembla, ¿eh?
1: No, son unos vibradores para entrenar, sí, para los chicos.
2: Sí, hace varios años.
6: Es por eso.
1: No, doble sentido, ¿eh?
6: No, ya sé. ¿Sabes para qué es? Se los ponen en el predio para que se acostumbren a jugar teóricamente con la vibración de la cancha.
7: Te lo juro.
6: Te lo juro por Dios.
1: Te hacen con unos vibradores a los chicos.
6: Hace 2 o 3 años lo hicieron.
1: Te hacen mover, a ver, todo el mundo que...
6: Es uno de los grandes logros de la gestión.
1: Dice que la cancha de Boca tiembla, que se siente un expertise distinto.
7: No puedo creer que realmente
6: Lo juro por Dios que hicieron...
1: Sí, son los vibradores.
6: Lo que hicieron son vibradores.
7: Pero no es algo serio, fue un spot de una vez, no es que lo usan para entrenar, para significar los movimientos de la bombonera.
1: No, también le tienen que ponerlo parlante.
7: Fue una vez, claro, fue una vez.
2: Son mal.
1: Mira, no, que parlante
7: como,
1: por la
7: fue
1: gente,
7: como un spot publicitario, o sea, de una vez.
1: Yo me comí el fake porque a partir de...
5: La pandemia,
1: me comí el fake porque a partir de el resembrado le empezaron a tirar todas pavadas,
7: claro,
1: que está presentando vos, que yo pensé que eso lo presentaron.
6: Lo presentaron. En realidad, ¿sabes qué fue? Fue una empresa que construye esa, o que, digamos, que fabrica esos vibradores. Y entonces se los dio a Boca como para que Boca dijera, che, mirá, acá tienen la forma.
1: Yo lo pongo
6: de...
1: con los chicos de divisiones inferiores para que sientan
6: para que se acostumbren a jugar en la bombonera. Claro. Así. Pero después, obviamente, lo usaron una vez, fue una publicidad.
1: Para que te acostumbres a jugar.
7: No me gustaría jugar con los vibradores. A mí.
6: Bueno, a un arquero le tiraron igual.
7: Cada uno.
1: Dicho esto. Hemos encontrado en las redes sociales,
6: sí,
1: una determinada cantidad de audios. Que lo vamos a escuchar. Es un programa de audios. No vamos a escuchar ni a Silvina Carré, ni a Mercedes Sosa, ni a Lito Vitale, ni a Baglietto. Apáguenme el aire este porque está tirando frío como loco. Por ejemplo, el técnico de Boca, vamos a arrancar con este orden que tengo yo acá, Marcelito, con el número 1. El presidente de Boca hoy hablaba de esta manera respecto al cambio de entrenadores. Miren, escuchen.
8: Ahora el técnico nuevo lleva 10 meses, 11 meses. No es fácil armar un equipo nuevo, no es fácil llegar a la semifinal de la Copa. Vos como club tenés que tener claro qué es lo que querés, qué camino querés. Si vamos a cambiar cada un año, y bueno, veremos cuándo la pegamos.
1: Bueno, yo creo que...
6: Acá cada un año.
1: Tiene una manera de defenderse. Él habla de un año. Riquelme está cambiando lo técnico cada 6 meses. Claro. Ya lleva 9 técnicos, ¿no? 9 técnicos.
6: Si contamos los interinatos de Ron también, ¿o?
2: Y sí, porque yo creo que tantos interinatos hizo que ya cuenta como...
1: Un técnico.
6: Seguro, pero seguro.
2: Mínimo.
6: Tenés Russo, pero... Battaglia, Ibarra.
2: Almirón Martínez.
6: Russo. Gávez. Russo. Bueno, Errón, Úbeda.
4: Nueve técnicos, bien.
1: Nueve técnicos. En siete años de gestión.
4: Seis y medio.
2: Seis, casi siete.
4: Sí, siete y medio. Siete y medio.
2: Desde enero de 2020.
4: Seis y medio.
2: Desde enero de 2020.
4: Seis y medio.
1: Seis y medio. Siete años de gestión.
2: Este es el séptimo.
1: Nueve técnicos.
4: Nueve técnicos.
1: Nueve técnicos. Ahora va por el 10. Va por el décimo técnico. Va a contratar al décimo técnico. Pero de afuera él decía que estamos perdidos. Y ¿cómo estará Boca? ¿Cómo estará Boca hoy? ¿No? Si en este contexto, porque él dice, estamos perdidos, estamos listos. A ver, ponémelo de nuevo el uno, hablando de los técnicos, Marcelito.
8: Ahora el técnico nuevo lleva 10 meses, 11 meses. No es fácil armar un equipo nuevo, no es fácil llegar a la semifinal de la Copa. Vos como club tenés que tener claro qué es lo que querés, qué camino querés. Si vamos a cambiar cada un año, y bueno, veremos cuándo la pegamos.
1: Bueno, veremos cuándo lo pegamos. ¿Cuándo
7: era
1: la
7: era muy razonable lo que él decía en ese momento?
1: No, pero el tema es que con su accionar queda totalmente expuesto.
7: Bueno, ahí va.
4: No, digo, ¿de quién hablaba? ¿De Alfaro? No me acuerdo. No me acuerdo de cuándo es el audio, porque decía, el técnico nuevo lleva 10 meses, 11 meses. Puede ser que fuera Alfaro.
1: ¿Quién hablaba? Él tenía una manera de
4: no,
1: pensar.
4: No, está bien.
7: Llegó a semi de la Copa, dijo. A Robarrena, ¿sí?
4: A semi de la Copa. No, a semi de la Copa llegó Alfaro.
7: Bueno, Alfaro.
4: Fue el de el que perdió con River en la Bombonera. O sea, puede ser eso. O sea,
1: dice,
4: Guillermo estuvo más de dos años.
1: Tenemos que tener claro a dónde vamos.
4: Claro.
1: ¿A dónde va este Boca?
7: Es que uno no estaba acostumbrado a que los técnicos de Boca desfilaran así tan rápido en ese momento que habló Riquelme. Y bueno, el tema es que ahora.
4: Mirá,
1: año 2016.
4: Tanto es así que cuando él llegó, él tenía como proyecto llevar a Guillermo Barros Esqueloto como... Angelici tenía como proyecto llevar a Guillermo Barros Esqueloto como técnico. Y decidió dejar a Falcioni, porque Falcioni venía de ser campeón con 12 puntos de ventaja, lo cual es una barbaridad. Creo que sale campeón el mismo día de la elección o una cosa por el estilo. Y el tipo le duró, digamos, hasta la Libertadores siguiente, y más de la Libertadores, creo que lo dejó como un año más. Y creo que el Ibar, sí, lo dejó como un año más. ¿Y sabes por qué lo echó? Lo echó porque la Bombonera lo reputeó de arriba abajo pidiéndole el regreso de Bianchi.
1: 2016.
4: ¿Sí?
1: Habla de la Copa. El 2.
9: ¿Cómo lo ves a Boca en lo que queda de la Libertadores?
8: Que yo recuerdo al día de hoy es la Copa más fácil que se le presenta. Si no la gana, nos va a doler muchísimo.
4: Además metiendo presión. Si no la gana...
2: ¿Fue la de Independiente del Valle? 2016.
1: Yo les voy a decir una cosa. Más fácil que esta última y cómo ha quedado este cuadro último, no creo que exista en los últimos 20 años una Copa Libertadores con este cuadro con Boca fuera.
2: Aparte lo dijo con odio, con rencor. Se notaba que había odio en su palabra.
1: O sea, che, la tiene que ganar. Las que yo gané...
2: Hasta con bronca la tiene que ganar.
1: Las que yo gané eran difíciles. Esta es una boludez.
4: No tenemos las imágenes, pero lo dice medio sonriendo, tipo... Si no la ganan.
1: No, estos son todos videos, no tenemos los videos. Está ¿no podemos poniendo? No, bueno, perfecto. Están feos. Bueno, ponlo no, vamos a escucharlo de nuevo el 2. Dale.
9: Escucha. ¿Cómo lo ves a Boca en lo que queda de la Libertadores?
8: Que yo recuerdo al día de hoy es la copa más fácil que se le presenta. Si no la gana, nos va a doler muchísimo.
1: Mirá vos.
2: ¿Qué te reía? Me estoy.
7: No, es fuerte eso. Es fuerte. Porque estás afuera y decís que la Copa es fácil. Y cuando te toca a vos,
1: el cuadro y este campeonato.
7: Y sí.
1: El cuadro y este campeonato es tremendo. Esta Copa Libertadores con los que le tocó a Boca a los rivales. Ganó los dos primeros.
2: Festejó en la semifinal de Boca Copa Argentina. Boca en esa Copa dejó afuera Cerro Porteño en octavos, Nacional en cuartos y quedó afuera en semis con Independiente del Valle.
1: Bueno.
2: En la final Atlético Nacional.
1: Partido del Gas Pimienta. Riquelme decía esto.
8: Fue como el cuento que nos dejaron afuera por el escritorio, porque Boca en 45 minutos no pateó al arco con cancha Boca, fue vergonzoso.
10: Y perdí la última con Corinthians y parece que soy un desastre. Tuve la suerte de ganar tres. Algunos ganan una y son dueños de los clubes. Claro que este es el peor año de los últimos 20, pero sin duda, y no tiene por qué molestarle a nadie. Y Boca hoy yo lo que veo que no está teniendo paz. Cambia entrenador, cambia jugadores y eso no se puede hacer, hay que tener tranquilidad. Aprender de los errores. Hoy River tiene una ventaja grande al resto, que le está pasando lo que le pasó a Boca con Bianchi. Tiene un entrenador que el equipo puede jugar muy mal, horrible, y no le van a decir nada porque tiene un técnico que la gente le tiene cariño.
8: Hoy los jugadores que llegan a Boca llegaron todos sin jugar en los clubes que estaban en Europa, la mayoría, porque no son jugadores consagrados todavía. Y es difícil jugar con la camiseta de Boca. Ahí lo tienen a Raúl, usted no es fácil. Vos todos los domingos tenés que jugar bien, ¿eh? Si el presidente está convencido que Guillermo es el entrenador de nuestro club, yo no sé si habrá vuelto, si sigue de vacaciones, ¿no? Pero cuando llegue, que le tiene que firmar contrato y ya está.
10: sabemos que necesitamos ganar porque River no para de ganar, cada seis meses festeja, y eso para nosotros no es bueno. Ese año que viene vamos a mirar la Copa por la tele, porque no tenemos la posibilidad de poder jugarla. No tiene otra alternativa que ganar el campeonato, ¿no? Porque es el único que va a jugar. Así que es doloroso para nosotros, Pollo, mirar la Copa por tele.
1: Qué doloroso debe ser para el hincha de Boca escuchar esto, ¿no?
4: Es un compilado. Es un compilado, pero además todos...
1: Porque además, digamos, compilado de ayer. Es un compilado de ayer.
4: Es tremendo.
11: Igual el punto, perdón, el punto no es que él no pudo hacer ni va a hacer todo lo que criticó en el pasado. Está mal lo que dijo. En ese momento estaba muy mal lo que decía.
4: Obviamente.
11: Gámaro, ya salía a pegarle. A ver, sabiendo lo que es Riquelme para el hincha de Boca, tal vez el mejor jugador de la historia.
1: En aquel momento, como aparecía y desaparecía, era mucho más vanagloriado que ahora.
11: Por eso. Lo que él sabía lo que significaba para el hincha de Boca. Aparecer con esas declaraciones es de muy mala fe. De obviamente. Muy mala persona, diría yo.
4: Es mala leche.
11: Está mal. A ver, hoy le vamos a pegar porque nada de lo que criticaba en aquel momento lo pudo hacer. Ahora, estaba mal en ese momento. Eso hay que decir.
1: Estaba mal en ese momento.
4: Bueno, vos te acordás que Tevez en algún momento dijo que él no quería hablar de este Boca de Riquelme
1: porque no quería hacer
4: lo que había hecho Riquelme.
1: Pero este
4: o sea,
1: último.
4: Se la mandó a guardar, digamos, 10 años seguidos.
1: Este último, el tercero, es tremendo. Yo lo pondría nuevo este.
4: Sí, pero ¿sabes qué? Son todos de distintos momentos. Por ahí hay que ir cortándolo frase por frase y explicar qué significa o qué momento era cada uno.
1: Vas a cortarlo frase por frase. Déjame el micrófono abierto y poné el 3 de nuevo.
12: Me como el cuento que nos dejaron afuera por el escritorio porque Boca en 45 minutos no pateó al arco con cancha.
1: Espera, Tony, porque si no hacemos 5 programas. Contra Católica, Boca no pateó al arco. Contra Católica,
4: pero,
1: Boca no pateó al arco.
4: En el momento, como dice el flaco, en el momento ese, en el que Boca, digamos, se queda sin jugar el segundo tiempo, Boca 3 días antes o una semana antes le había ganado un clásico a River en los últimos 10 minutos con un gol de Pablo Pérez y otro de Pavón. ¿Qué tiene que ver? O sea, que no pateó al arco en el primer tiempo. Vos en el segundo, en el primer tiempo contra el día del Boca River, del 3-0, el del puñetazo de Palermo, Boca no pateó el arco en el primer tiempo. Le hizo los 3 goles en el segundo. ¿Y qué tiene que ver? O sea, no, pero es una barbaridad lo que dice. Es una barbaridad en contra de Boca.
1: Continuemos con este.
12: Boca fue vergonzoso.
10: Y perdí la última con Corinthians y parece que soy un desastre. Tuve la suerte de ganar 3. Algunos ganan una y son dueños de los clubes. Claro que...
4: Bueno, ¿esto sabes qué es? Esto es la final que perdió, la que entregó.
1: 2002.
4: La que entregó con Falcioni. Esta es la copa que entregó con Falcioni.
1: El hermano tiró la bomba.
4: Bomba que iba a anunciar, que se iba a ir y qué sé yo. Entonces, claro, él se siente tocado porque mucha gente lo empezó a putear en aquel momento. O sea, porque cómo iba a decir el día anterior a la final a generar el clima que generó, pues fue un desastre. ¿Vos fuiste a Brasil para esa copa?
1: No.
4: Bueno, yo estaba en Brasil, era un quilombo, pero monumental, porque lo que generó, el revuelo que generó en todo el plantel estaba muerto antes de jugar. Y... claro, ¿cómo no lo van a culpar? O sea, ganaste 3, por supuesto que ganaste 3 y siempre tenés que ganar.
1: Y una ahora, la perdiste.
4: Si la perdés bien, nadie te va a decir nada. Ahora, si la perdés porque la entregaste, es una locura.
7: Ahora, cuando dice algunos ganan una, yo gané 3, algunos ganan una.
2: No sé quién va después, ahí, ¿eh?
7: ¿No es a Gallardo? Ah. ¿No puede ser Gallardo?
4: No, puede ser Verón.
1: Dame un poquito más de este audio, dale.
10: Este es el peor año de los últimos 20, pero sin duda, y no tiene por qué molestarle a nadie.
1: Este es el peor año de los últimos 40. Esto
4: es una vergüenza.
1: Este año es una vergüenza. Gestión Riquelme.
4: Los últimos 3 son una vergüenza.
1: Son una vergüenza.
5: Para mí compite con el del año pasado.
10: Boca. Hoy yo lo que veo que no está teniendo paz. Cambia entrenador, cambia jugadores y eso no se puede hacer. Hay que tener tranquilidad.
1: Boca no está teniendo paz. Cambia entrenadores, cambia jugadores.
2: Analiza ahora el presente.
1: Boca no está. Lo estoy diciendo de ahora, de la gestión Riquelme. Boca no tiene paz. Cambia jugadores, cambia entrenadores todo el tiempo. Boca no tiene paz. Eso es uno de los motivos por los cuales a Boca le va como le va.
10: Tranquilidad, aprender de los errores. Hoy River tiene una ventaja grande al resto.
1: Aprender de los errores. ¿Qué aprendió Riquelme de sus errores? ¿Qué aprendió?
10: Que le está pasando lo que le pasó a Boca con Bianchi. Tiene un entrenador que el equipo puede jugar muy mal, horrible, y no le van a decir nada porque tiene un técnico que la gente le tiene cariño.
12: Hoy los jugadores que llegan a Boca llegaron todos sin jugar en los clubes que estaban en Europa, la mayoría.
1: ¿De la misma manera que llegan ahora?
4: Zambrano, Miramón,
1: Martegani.
4: Martegani se fue al descenso directamente en Italia. Pero cantidad de tipos que trajo que no estaban. Advíncula estaba en el ascenso español. Pero cantidad
1: Palacios.
4: De tipos. Pallero, Bullaude. Ninguno jugaba.
7: El Huracán, ¿cómo se llamaba?
1: Alarcón.
7: No.
4: No, pero
7: al
4: ese
7: delantero.
4: Fiasco.
7: Sí.
4: No, pero Fiasco, Fiasco jugaba acá. Fiasco jugaba acá, por lo menos jugaba. Pero los que trajo de Europa eran todos tipos que se le había vencido el contrato y no jugaban.
12: Que no son jugadores consagrados todavía. Y es difícil jugar con la camiseta de Boca. Ahí lo tienen a Raúl, usted no es fácil. Vos todos los domingos tenés que jugar bien, ¿eh? Si el presidente está convencido que Guillermo es el entrenador de nuestro club, yo no sé si habrá vuelto, si sigue de vacaciones, ¿no? Pero cuando llegue, que le tiene que firmar contrato y ya está.
13: Sabemos que necesitamos ganar porque River no para de ganar, cada seis meses festeja, y eso para nosotros no es bueno. Ese año que viene vamos a mirar la Copa por la tele, porque no tenemos la posibilidad de poder jugarla. No tiene otra alternativa que ganar el campeonato, ¿no? Porque es el único que va a jugar. Así que es doloroso para nosotros, Pollo, mirar la Copa por tele.
1: Bueno, tres años hace que Boca mira la Copa por tele, y hace tres años que no gana los campeonatos locales, como él dice. Porque él dice, si no juega la Copa, tiene que ganar el campeonato local. ¿No? Es un hecho de decantación esto. Claro. Bueno, Boca hace tres años que mira la Copa por televisión. Prende la tele, como te dijo Chavo Fuz, Riquelme. No estaría mal. Prende la tele y prende la radio. Y después no gana los campeonatos locales. Este es el peor Boca con el peor presidente de los últimos años.
2: Acá tengo todos los mercados de pase, me quiero morir.
1: Este es el peor Boca de los últimos años, deportivo y futbolísticamente, y Riquelme sin duda es el peor presidente de la historia de Boca. Dame el cuarto audio que habla de un pedido de disculpas.
4: Una cosita, porque todo el mundo te dice, no, lo peor fue lo del 84. El 84 era otro contexto. O sea, Boca estaba económicamente fundido, intervenido. Este es un club que está saneado, económicamente, digamos, floreciente, que tiene la posibilidad de hacer un montón de cosas y en la cual siguen choreando al socio. Creo que el socio representa el 50% de los ingresos y lo comercial el 20%.
2: Seis palos y medio de dólares por mes.
1: Dame el cuarto audio.
13: Y si estaría en el plantel de hoy, ¿entendés? Hoy estaría pidiendo disculpas a los hinchas de que este año, yo creo que sin duda, ha sido de los 20 su último y peor.
1: Él dice que en ese momento, que es el peor de los 20 años de la historia de Boca, él ya salía y pedía perdón. ¿Qué tiene que...? Yo les hago una pregunta a ustedes, ya a todos. ¿Qué tiene más que pasar en este momento para que Riquelme salga a pedir perdón?
7: No,
4: ¿sabes lo que
7: no
4: va
7: sé,
4: a salir?
7: Sí, perdón, pero tiene que dar explicaciones.
4: ¿Sabes lo que va
1: él
4: a salir?
1: Está diciendo, él está diciendo... Espera. Poneme el audio de Riquelme, nuevamente, el 4.
13: Y si estaría en el plantel de hoy, ¿entendés? Hoy estaría pidiendo disculpas a los hinchas de que este año, yo creo que sin duda, ha sido de los 20 su último y peor.
1: Disculpas. Bien, él habla
7: él
1: de disculpas.
7: Dice que hay que pedir disculpas.
1: ¿Qué, sí. ¿Qué más tiene que pasar en este Boca para pedirle al socio disculpas?
7: No, nada.
11: Yo creo que él ya debería haber salido y haber asumido sus errores. No sé si pedir perdón, disculpas, la verdad... A toda la
1: él
11: gente de Boca.
1: Él puso la vara.
7: En esos términos lo pone.
1: No lo puse yo.
11: Pero al menos debería de salir y decir, la verdad, sí, a todos los hinchas de Boca. Cosa. Le quiero decir
4: Vamos
11: que
4: a
11: me equivoqué.
4: De mejorar.
11: Me equivoqué. Hasta el momento no ha salido nada de lo que me he propuesto. Intentaremos mejorar algo.
2: Pero eso
11: algo.
2: No lo hizo nunca. Yo creo que la gente de Boca está cansada también de. Porque decimos que salga a hablar Riquelme. Si sale a hablar para dar las últimas cinco notas que dio, es mejor que no salga, porque la gente está cansada.
4: Él habla de salir a dar una conferencia y él no da conferencias. Él va al canal de Boca a decir lo que se le canta.
1: Pero está bien.
2: Claro,
1: está bien
2: que vaya
1: al canal de Boca y pida disculpas en el canal de Boca.
4: No dice nada, Gaby. Sí.
1: No, bueno. Pero yo.
7: Es que va al canal de Boca y vende espejito de colores de nuevo. Pero hay un momento que tenés que sincerarte con la gente.
1: Bueno, a ver. Esto es lo mismo de los envidiosos de mierda, periodistas, que cuando Milei se sienta conmigo es... Habla conmigo, conmigo. Ustedes chúpenla, el presidente habla conmigo. ¿Sí? Chúpenla, ¿qué le vamos a hacer? El presidente elige hablar conmigo. Riquelme elige hablar con el canal de Boca. No,
4: para,
1: chúpenla, muchachos.
4: Me parece que hay una diferencia.
1: No sean mediocres periodistas. No. Riquelme habla con quien tiene... Riquelme habla y la gente habla con quien tiene ganas. No. Después, la gente evalúa... La gente evalúa qué es lo que dice el personaje.
4: ¿Milei te paga un sueldo vos?
1: ¿Eh?
4: ¿Milei te paga un sueldo vos?
1: No.
4: Y bueno, pero que Riquelme sí le paga.
7: ¿A vos te queda alguna pregunta sin hacerle a Milei?
1: No.
7: Bueno, para, ¿te quedó alguna vez?
1: Para alguno que está del otro lado le puede parecer que alguna no la hice.
4: Bueno. Perfecto.
1: Puede pasar eso.
4: ¿Pero Milei te paga vos?
2: Sí, pero no se le puede exigir a Riquelme dónde tiene que hablar.
1: No se le puede exigir a nadie dónde tiene que hablar, muchacho.
2: No, que hablar donde quiere. El tema es el contenido.
11: Sería igual de válido, aunque no hable con nadie, ponga un posteo en su cuenta de Instagram, en su cuenta de X, él solo, sin hablar con nadie, y decir, la verdad que me equivoqué en todo esto.
4: Absolutamente.
11: Está bien.
1: Nadie le pregunta.
7: Que se le cante las pelotas. El tema es lo que dice igual.
1: Ese es el contenido.
7: Ese
1: es el tema. El contenido, no con quién. Lo que critica Tony, lo que ya por enésima vez lo discutimos, es, no, habla en el canal de Boca, que hable donde se le cante la pelota, pero que le pida disculpas al socio de Boca y al hincha de Boca por el daño que está haciendo.
7: Yo estoy de acuerdo
1: después,
7: con Tony
1: después,
7: igual.
1: Después no importa dónde pero, habla.
4: Pero escuchame una cosa, Gaby, no es lo mismo el pibe al cual él le paga el sueldo. No le puede repreguntar nada.
7: No va a solucionar nada eso.
1: Posteo, pero en un posteo tampoco nadie le repregunta a nadie. Mañana pone un posteo y dice, estamos por la línea correcta, nos encanta vivir en este Boca. El próximo año vamos a estar contentos y vamos a ser felices y vamos a salir campeones. Y te pone abajo fin.
11: Y cierra los comentarios y nadie
1: le cierra los comentarios y se acabó la historia. Y no es ni el pibe que le paga, al no el pibe que le paga, que el pibe del YouTube de Boca sea un pobre pibe y un tonto, porque lo que hace es pegarnos a nosotros cada vez que puede. ¿Sí? Que nosotros no tenemos nada que ver. Nosotros, como somos periodistas de otra investidura y envergadura, lo respetamos al pibe. Hace su laburo, no le queda otra. Yo no me metería nunca con el pibe, como los pibes estos hacen con nosotros.
4: No le estamos diciendo,
1: que nos
4: no estamos
1: hacen mierda, que nos exponen, que nos llaman operadores. No importa. No importa, yo al periodista lo respeto, está haciendo su trabajo. Después a la noche, cuando se va a dormir, apoyará la cabeza y dormirá tranquilo, sí o no. Ahora, donde hable Riquelme o donde Riquelme diga algo, es un problema de Riquelme, no de nosotros. Que hable donde él quiera, que hable con un amigo, que hable con un empleado, que ponga un posteo en las redes sociales, no importa, pero que hable y que explique y que dé el contenido. Ahora, la gente hoy no está enojada porque habla con el canal de Boca. La gente está enojada porque Riquelme no le dice nada. Porque Riquelme no le dice cuál es la idea de fútbol, no le dice quién va a ser el entrenador, no le dice a qué campeonato van a apostar, no le dice qué refuerzo van a traer, no le dice qué carajo van a hacer con la plata de Cavani, que gana una fortuna más que cualquier otro, y Cavani lo único que hace son gestos al estilo Cristian Sancho, una plata, pues ya no sabes si es porque hace gestos actorales Cavani, no sabes si es Cavani o Cristian Sancho ya, ¿viste? Porque como el otro es actor, entonces, sí, che, ¿qué vamos a hacer con Cavani? Nada, eso es lo que quiere saber el hincha de Boca. No quiere saber cuánto asado comió, no quiere saber el papá cuántas entradas revendió, no. Quiere saber cuál es el futuro de Boca futbolístico. ¿Qué es lo que está pensando a partir de ahora?
5: Pero en
1: ¿qué
5: esa es lo nota que va a corregir? No se lo van a preguntar, Gaby. Ahí es donde va Tony. Que le hacen una nota banal, que no le preguntan
4: Pablo,
5: nada de Pablo, todo eso que
4: vos estás diciendo. Pablo, entiendo lo que decía el
1: Pablo,
4: posteo.
1: Pablo. Hoy el entrevistado y el protagonista, no seamos boludos los periodistas, no seamos tarados. Haceme una pregunta de mierda a mí. Imagínate la pregunta más de mierda a mí y agredime la pregunta. Dale.
5: Porque es de Boca.
1: No, a mí, a Gaby. La mierda más grande que se te ocurra contra mía. No. Dale, boludo, dale.
5: No sé, porque no sé qué preguntarte, la verdad.
1: Pregúntame si violé a un chico alguna vez.
5: No.
1: Pregúntamelo, boludo, dale. Pero ¿podés preguntar vos?
14: ¿Usted violó alguna vez a alguien?
1: ¿Sabés que hace tiempo que no voy a buscar a mi hijo al Jardín de Infantes? Hace tiempo. Es más, cuando iba al Jardín de Infantes, yo compraba golosina.
5: Bueno, no está respondiendo lo que él te preguntó. A eso se refiere Tony.
1: Ningún entrevistado con cualquiera responde lo que tiene ganas de responder. El presidente de la Nación, sentado acá conmigo, yo le hago una pregunta incómoda y te va a responder para otro lado. Y le va a volver a la pregunta y te va a responder para otro lado. Te van a responder lo que quieren.
5: Yo creo que hay personajes que han sabido responder a lo que le preguntaban.
1: En otra época del periodismo.
14: Los temas delicados no los responde nadie hoy.
1: Exactamente.
14: No quieren entrevistar.
1: Entonces, ¿con quién da la... La pregunta, Riquelme, es ¿cómo vas a acomodar todo esto, Román?
5: Y no se lo van a preguntar, obviamente.
1: Pero es tan difícil esta pregunta. No la va a contestar, porque no tiene respuesta. Sí. Probablemente, esos chicos de YouTube, que cobran un sueldo de Riquelme, como dicen ellos, y que se sienten persuadidos por Riquelme...
4: Pero porque son empleados... Pará, son empleados de Boca.
1: Le van a preguntar y Riquelme no... Y tampoco me lo va a contestar a mí, tampoco lo va a poner en un posteo. Porque mañana es un posteo. Vamos a cambiar la línea, vamos a cambiar. Lo traemos al ingeniero Pellegrini como manager y como director deportivo. El técnico va a ser Bielsa. No sé, estoy diciendo cualquier pavada. Pero digo, vas a cambiar algo. No importa con quién hablas. Lo importante es lo que decís. Y Riquelme, cada vez que ha hablado, no ha dicho nada. Y no le ha solucionado y no le ha dicho nada al socio de Boca. Es el problema.
5: Y creo que cuando han intentado... incomodarlo con alguna pregunta, bueno, se levanta y se va.
1: El Chavo Fuchs.
5: Se levanta y se va.
1: Vamos al meeting por lo primero.
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17: 11 y 5 de la noche, cielo algo nublado en Buenos Aires, 14 grados la temperatura. La justicia de Nueva York rechazó una apelación de Barford en la causa por la expropiación de YPF. La presentación buscaba que se reconsiderara una resolución que había revocado una sentencia de primera instancia. Ese fallo había dejado sin efecto una condena contra Argentina en el expediente. La sentencia original obligaba a nuestro país a pagar más de 16.100 millones de dólares. En diálogo con Radio Mitre, dio detalles Sebastián Amerío, procurador del Tesoro de la Nación.
18: Lo que sucedió hoy es que fue rechazado y lo cierto es que esta revisión que hizo la Cámara y rechazó, lo que hace es confirmar y sostener con más fortaleza la posición argentina. También es correcto lo que dijeron, que al actor le queda la posibilidad de ir a la Corte Suprema de Estados Unidos, pero estamos a un paso de que finalice, tiene muy pocas chances, la verdad, estamos al borde de que finalice en Estados Unidos el caso. Si Burford tenía un 10%, hoy esas chances han disminuido notablemente. Es decir, 1 o 2%, que es casi lo mismo, es correcto porque la Corte de Estados Unidos trata muy pocos casos y no nos parece que este sea un caso que tenga posibilidad de que sea abierto por la Corte de Estados Unidos.
17: El gobierno habilita cambios para realizar la BTV. A partir de mañana, miércoles 3 de junio, se abrirá un registro para que talleres mecánicos particulares se puedan realizar la revisión técnica obligatoria. Tras el levantamiento de una cautelar judicial que mantenía frenado el sistema, los establecimientos que cumplan con los requisitos técnicos podrán inscribirse en un padrón nacional digital y público. El Ejecutivo busca de esta manera descentralizar la verificación técnica vehicular y ampliar la oferta de servicios para los conductores. Cada provincia deberá adherir al nuevo régimen para implementar los cambios en su jurisdicción.
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17: Se indica para mañana miércoles en Capital Federal una temperatura mínima estimada en 12 grados, la máxima en 18, neblinas con cielo parcialmente nublado. 14 grados la temperatura, 90% la humedad.
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1: Bueno, 11:08. Vamos a continuar. Hay muchos más audios, ¿eh? Hay muchos más audios. El 5 habla de Cavani. A ver qué dice.
20: Para mí, ver a Cavani es impresionante. Es decir, wow, cómo controló, cómo se perfiló, cómo. Y se lo vas a explicar a uno de la tele, no lo va a entender. No,
21: es verdad.
20: Lo único que te voy a decir, no metió un.
1: Yo cada vez que lo escucho a Riquelme hago, ¡wow! Y no lo va a entender Riquelme, porque es un ignorante. Pero cada vez que escucho a este ignorante yo hago, ¡wow! ¡Wow! A ver cómo dice, ¡wow! Ponlo nuevo.
20: Para mí ver a Cavani es impresionante, es decir, ¡wow! Cómo controló, cómo se perfiló, cómo. Y se lo vas a explicar a uno de la tele, no lo va a entender. No,
21: es verdad.
20: Lo único que te voy a decir, no metió un.
1: ¡Guau! No lo va a entender nadie. Ahora, ¿cuántas veces el hincha de Boca pudo ver a este Cavani que describe Riquelme? Porque yo soy un respetuoso de Cavani y lo voy a seguir siendo, porque la verdad que tengo que respetar la trayectoria y fui uno de los que dije, como en su momento, por Luis Suárez, cuando lo conté de manera primaria, la posibilidad de que Luis Suárez pueda llegar a River y tenía un precontrato firmado que dependía de su continuidad en la Copa Libertadores de América. Yo decía, che, la puta, qué bueno que Luis Suárez vuelva a River. Cuando llegó Cavani dije, che, qué bueno que Cavani. Es verdad, Cavani vino con el currículum y no vino con la actualidad. Ahora, wow, y se lo explicás y no lo entienden, como a vos te explican tantas cosas y sos un burro y no las entendés. ¿Cuántas veces el hincha de Boca pudo hacer wow por Cavani?
4: creo que tuvo 6 meses buenos en los que metió unos cuantos goles. Y después, que no fueron los primeros, en los primeros estuvo mal.
2: 2024,
4: en el segundo
2: primer
4: año,
2: semestre.
4: En el segundo año, segundo yo creo que arrancó bien, hizo unos cuantos goles, de haber hecho cerca de 10 goles por ahí, digamos, en el año o en el semestre. Y me parece que, digamos, ese fue el mejor momento de Cavani. A partir de ahí empezó con las lesiones recurrentes.
14: Hasta el equipo de Diego Martínez.
4: Claro, empezó con las lesiones recurrentes y la verdad es que nunca más se compuso. Y ahora hace. Bueno, estamos a junio y jugó 90, 100 minutos en febrero y no jugó más nada.
2: Sí, 103 minutos en total.
4: Y desde el año pasado se sabe que tiene esa afección en la columna. Le dijeron que el bloqueo probablemente no hiciera efecto. Él probó 2 veces con el bloqueo, no se puede hacer un tercer bloqueo. Entonces ahora supuestamente está pensando en intervenirse quirúrgicamente, que yo te digo...
1: ¿Por qué lo hizo antes?
4: Por eso. ¿Por qué no lo hiciste antes? Que para mí, digamos, es complicado, porque la columna vertebral no es una cosa sencilla. Es una operación complicada, aunque sea una microcirugía, aunque sea, porque tiene un quilombo que es que le está tocando, un disco está...
1: tocando un nervio.
4: Está tocando un nervio, entonces es el quilombo que tiene.
1: Vamos a escuchar otro audio más que habla sobre ganar la Copa. A ver.
20: Con esa camiseta, si vos querés demostrar que sos bueno, tenés que ganar la Copa. Después un campeonato local, quedate tranquilo que si vos estás en Boca 3 años, 4 años, un torneo local vas a ganar, ¿eh? Una Copa Argentina vas a ganar.
1: Vos no la ganaste, Román.
2: Pero llegó a semifinales.
1: No la ganaste, no, y a los datos me remito. Ponelo de nuevo, Marcelo. Pongan de nuevo este video. Habla de 3, 4 años.
2: De Copa Argentina.
1: Una Copa Argentina, un campeonato local, vas a ganar, dice. Vas a ganar. No lo ganaste, Román. No lo ganaste.
4: La Copa Argentina tampoco, tenés razón.
1: No lo ganaste, mirá.
2: No jugó una final todavía.
20: Esa camiseta, si vos querés demostrar que sos bueno, tenés que ganar la Copa. Después un campeonato local, quedate tranquilo que si vos estás en Boca 3 años, 4 años, un torneo local vas a ganar, ¿eh? Una Copa Argentina vas a ganar.
1: Bueno, en 3 años, Román, no la ganaste. En 3 años, Román, no la ganaste. No la ganaste. No la ganaste. No la ganaste. No la ganaste, Riquelme. ¿Qué le vamos a hacer? No la ganaste. ¡Wow! Te lo vamos a explicar, pero no lo vas a entender.
4: ¡Wow!
1: ¡Wow! ¡Wow! Lo había Moria Casán en bola. ¡Wow! Dijo. Bueno. También, como es un gran...
4: conocedor.
1: No.
14: Escondedor.
4: Futurólogo.
1: No, futurólogo, claro. Estaba buscando el nombre de cómo llamaba
4: Giorgio.
1: No.
4: Un gran tarotista.
1: No, el que adivinaba
2: era todo el ludo.
4: Orangel.
1: Orangel. Como es un gran orangel, también tiempo atrás habló sobre lo que significa. Ah, pero lo podemos poner a la hora de nuestra. Lo que significa perder en primera ronda. Mirá.
0: Hay que estar preocupado si se pierde en la primera rueda, si quedas afuera en octavo. Boca tiene la obligación de jugar los 14 partidos.
4: O sea, está preocupado.
1: No sabemos.
4: Sí. Pero dice,
1: está preocupado.
4: Tiene que estar preocupado si perdiste en la primera ronda o en octavo. O sea, perdió en la primera ronda.
1: Porque Riquelme, cuando no era presidente, decía que hay que estar preocupado si no pasás la primera ronda, perdés en octavos.
4: Bueno, entonces.
1: Hace 3 años que Boca no compite en la Copa Libertadores de América. ¿Cómo decía respecto a esto, Marce?
0: Hay que estar preocupado si se pierde en la primera rueda, si quedas afuera en octavo. Boca tiene la obligación de jugar los 14 partidos.
4: Son 13. En aquella época, vale decirlo, eran 14, porque era ahí de vuelta al final.
1: Insólito, porque es lo que le está pasando ahora. Es lo que le está pasando ahora, en este momento.
4: Bueno, entonces ahí hay una declaración. Él está preocupado, porque si en aquel momento estaba preocupado...
1: Hasta ahora escuché solo contradicciones. Solo contradicciones escuché. No escuché algo. Después dice, que me parece que viene de la misma frase, Boca tiene la obligación de jugar los 14 partidos. Es el audio... Ah, no, es el mismo 7, perdón. Es el mismo 7 que me lo separaron en 2. Esta es una perlita. Acá sí lo vamos a poner a la altura de Nostradamus. Esta es graciosa, es para que nos riamos un poquito. Pero miren el gran Nostradamus argentino.
20: Todos ilusionados con verlo disfrutar, con Mbappé, con Neymar. Por ahí le cumple el sueño a todo París. Si no la gana la Champions League del París ahora con Messi, no la va a ganar nunca más. Es así.
2: Es así.
4: Wow.
14: Después la ganó 2 veces, sin Messi, sin Mbappé.
1: ¿Me la podés de nuevo, Marcelito, por favor?
20: Todos ilusionados con verlo disfrutar, con Mbappé, con Neymar. Por ahí le cumple el sueño a todo París. Si no la gana la Champions League del París ahora con Messi, no la va a ganar nunca más. Es así.
1: Wow.
7: Tiene mala suerte también. Pues.
1: Pero,
7: no, y todos estamos muy atentos, porque ¿cuántas de estas tenemos nosotros?
1: Claro. Pero nosotros nos dedicamos a esto, a hablar pavadas.
6: No te puse ahí la de Juanfer. No está la de Juanfer, ¿no? Que dijo, nunca más va a hacer un gol así. Y creo que a los 10 minutos hizo otro gol.
1: El Racing.
6: ¿Te acordás de eso?
7: Sí, sí, con no, nunca más. Nunca. Paul Fernández, tenés la de
6: Paul Fernández.
1: Ah, pero la que dice Tony. Es terrible.
6: Es tremenda, porque además 10 minutos.
1: Una semana hizo ese gol. A ver la de Paul Fernández, a ver qué decía el número 11 de Paul Fernández.
20: Estoy muy feliz que para mí Paul Fernández viene siendo el mejor jugador de nuestro equipo desde que comenzó el campeonato. Contra Sarmiento jugó un gran partido, con Tigre también, con Defensa y Justicia el otro día jugó un gran partido nuevamente. Hoy para que Campuzano se sienta cómodo es porque él lo hace bien.
6: Sarmiento, Tigre y Defensa, mirá que rivales jodidos.
1: Lo sacaron a Paul Fernández en patrullero de la Boca. Y de culata.
6: Pará, se fue a Brasil y descendió.
1: Y vino a Godoy Cruz
2: y descendió dos de seis.
1: Ahora en Rosario Central volteó al técnico.
6: Sí.
1: Digo, Paul Fernández, un jugador bueno.
6: Buen jugador.
1: Pero tampoco el mejor jugador de Boca.
6: Lo peor que le pasó a Paul Fernández es que él saliera a decir las cantidades de cosas que dijo de Paul Fernández. Paul Fernández es un jugador 6 puntos, 7 puntos, era un buen jugador. Pero decir que es el mejor, el jugador más inteligente del fútbol argentino, claro, todo el mundo pensaba que te iba a resolver todos los partidos.
1: ¿Cuánto vale un campeonato, Riquelme? La número 9.
20: Una Copa Libertadores vale 10 campeonatos argentinos, para que vos tengas una idea. Jugando en Boca, ganar un torneo local es importante, pero ganar la Copa es ser un buen jugador de fútbol.
1: O sea que Boca no tiene buenos jugadores de fútbol. Hace casi 20 años.
6: Sí, claro.
1: ¿No? Porque Boca no gana la Copa 19 años, ¿no?
2: 2007.
1: También
2: va a ser 20
1: esa,
2: con el año que viene.
1: Esa la acomoda porque ganó 3 Copas Libertadores, porque el campeonato argentino tampoco lo desmerezcamos tanto.
6: Es real.
1: Antes, sí, no, pero
6: Pablo,
1: antes ganó
6: real,
1: el campeonato
6: es
1: argentino.
6: Es real que la Copa Libertadores. ¿Qué quieren River y Boca? La Copa Libertadores.
1: Sí, sin duda.
6: O
1: pero
6: sea,
1: pará.
6: Después, vos tenés para elegir el torneo o la Copa. Es siempre la Copa.
1: Obvio, pero no era tan fácil tampoco ganar el torneo. Había una época. ¿Para qué lo decía?
2: Difícil,
1: ¿eh? Para pegarle a los ex jugadores de Boca.
2: Claro.
1: Boca, él pegaba, él se paraba en un lugar para pegar.
6: Boca ganó dos
1: por
6: torneos,
1: su ego, porque él ganó 3 copas.
6: Escuchame, Boca ganó 2 torneos locales seguidos largos con Guillermo, dos y los paseó.
2: Nunca perdió la punta.
6: Paseó todo el mundo. Y él no reconocía nada de todo eso. Dale, viejo.
1: Por eso digo, él le merece mucho el torneo local. Y me parece que es una exageración.
2: Yo creo que él, para llamarlo de alguna manera, pijeaba a los jugadores de Boca, claro, diciendo yo soy el único, el número uno, y ustedes no existe ninguno.
6: Sí, diciendo.
2: Yo creo que él hacía eso. Vamos a ver cómo ven a este Boca los riquelmistas. El socio de Boca está hinchado las pelotas, el hincha de Boca está hinchado las pelotas, pero vamos a escuchar al riquelmista, ¿sí? Al amante de Riquelme por sobre encima de Boca, ¿qué es lo que piensa?
3: Una cosa es el fútbol, otra cosa es el club entero. Hay que saber entender esas dos cosas. Riquelme está haciendo mucho, muchísimo por todo el club, por toda la gente. Hay fútbol inclusivo, hay hockey de nuevo. No digan boludeces, loco. Esto es súper importante, pero lo que está haciendo Riquelme es más todavía. Orgullo me da.
1: Hay fútbol inclusivo, hay hockey.
7: Es tremendo.
1: Hay fútbol inclusivo, hay hockey, boludo. No digas boludeces. No digan boludeces, hay fútbol inclusivo, hay hockey.
7: Claro, claro. Yo me voy a poner abogado del diablo.
1: Me da.
7: ¿Puede haber socios que le importe el club ahí, y no el fútbol?
21: A esta piba sola, la iba a maltratar.
6: No,
21: a esta piba sola le importa,
6: no,
21: nada más.
6: Pará, escúchame.
21: Que haya fútbol
6: ahora,
21: inclusivo y hockey,
6: audio,
21: a esta piba sola le importa.
6: Hay un audio que te contesta. Hay un audio, si lo ponemos, hay un audio que te contesta. No sé si es el 10 o el
7: 11. Bueno, pregúntale, hay muchos socios que no le interesa el fútbol. Quiere la vida del club.
6: Acá lo importante es ganar. Dice, claro, una puerta, esto, lo otro, una obra, sí, pero acá lo importante es ganar.
7: No es válido que a un socio le guste ir a la pileta, al hockey.
1: Ya que River tiene 90 deportes aparte del fútbol.
21: ¿Cuántos socios van a ver el fútbol inclusivo para vos, flaco?
6: No va nadie.
21: ¿Cuánta gente lo acompañó al hockey?
7: No me maten a mí.
1: No, pero vos preguntaste, boludo.
2: Yo estoy con vos.
1: ¿A cuánta gente le importaba el vóley de San Lorenzo cuando te pedían que gane la Copa Libertadores?
7: No sé, no pregunté, no hice un...
6: El básquet.
7: Una encuesta, pero...
6: El básquet conducido por un tipo...
7: Hay mucha gente que va al club y vive el club día a día.
6: Sí.
7: Y bueno, le importa esa actividad,
6: si
7: le importa... 20,
6: si vos tenés 20 millones de hinchas, ¿no? 17, 18 millones de hinchas de Boca. Al club van 2.000 personas. Al club van 2.000 personas, máximo.
2: Pero ella habla, o sea, por ella.
6: Al 99,999% no le interesa.
1: No, le dice a los demás, no digan boludeces. Claro. No, ponelo de nuevo.
2: Ahí te la pongo.
1: No.
22: Pero no podemos hacer...
2: Claro, esta chica tiene su opinión y
5: está haciendo una carnicería.
21: No, esta chica es una descerebrada, perdón.
2: No, tengo que decir, me pone nervioso, en serio. Me tengo que poner como hincha y ya me está poniendo. Me está hinchando bastante la pelota, los audios. Me estoy calentando, estoy a punto de
6: insultar. Esta chica es una vocera del relato de Riquelme. Es una vocera del relato de Riquelme, porque Riquelme te vende el fútbol femenino. Te dice, estamos con la gladiadora, salimos campeones. Están decimoterceras de 16. Hace 350 días que no ganan un clásico y 180 que no ganan un partido.
2: Pará. Hacía 29 años que no perdía contra River de local, perdió el otro día.
21: Pero no importa, pongámonos de acuerdo.
2: Porque...
21: Está bien que el club tenga las actividades, que tenga la mayor cantidad de actividades.
1: Entonces, el fútbol femenino. En este programa te ha prohibido hablar de fútbol que no sea el fútbol de primera división. Perdóneme.
6: ¿Cómo hablar del ascenso?
5: Pero por supuesto que son cuestiones de nicho dentro de un gran club.
2: Yo estoy dateado ahora, igual,
5: Dentro de ese nicho, tengo una opinión, la verdad.
2: Lorenzo Quiñones.
21: ¿Sabes cuál es el problema? Que no la tiene la opinión. Esa chica no fue a ver nunca fútbol inclusivo, ni hockey, ni un carajo. Fue a defender esta ideología que está impuesta en Boca.
6: Yo te digo una cosa, Boca es un club de fútbol, que está muy bien que tenga otros deportes, pero es un club de fútbol.
2: Atenas
6: es un club de básquet y está bien que tenga fulbito. Atenas es un club de básquet, ¿sí? ¿No es un club de básquet Atenas?
1: Sí.
6: Bueno. Puede tener fútbol, Lakers también. Hockey.
2: Gimnasia Comodoro que pasó en la final ahora.
6: Lakers no creo que tenga fulbito ni nada por el estilo.
1: Tiene fútbol americano,
6: pero Atenas,
1: por primera vez
6: en Atenas nadie le va a joder. Nadie le va a joder si no
2: clasifica. No, vamos a la fútbol.
1: Escuchá, Boinita, te explico para que entiendas algo. No quede como un boludo.
2: ¿Cómo metiste el dedo?
1: Tiene fútbol americano.
6: Inclusivo.
1: Tiene fútbol americano y por primera vez en la historia.
6: Inclusivo tiene.
1: El equipo de los Lakers. El equipo de los Lakers de fútbol americano, los Dodgers.
2: ¿Eh?
1: ¿Qué? Dodgers. ¿Cómo se dice?
6: Los Dodgers. Dodgers. Dodgers.
2: Estás mezclando
21: todo.
2: Decide algo, Martín.
6: ¿Cómo
2: llegamos al fútbol americano?
5: Y además que quiera decir que los Lakers ganaron algo.
6: No es un Dodge Polara ni un
21: Los Rams se llaman.
2: Ni Riquelme se animó tanto,
21: Gaby.
6: No, Rams es una camioneta.
1: Es nuestro equipo ese. Es nuestro equipo, estúpido.
2: Era la Dodge, la Rams. Rams
6: es
2: una camioneta de
6: Chrysler.
5: Voy a decir algo.
1: Es el único equipo en la historia del fútbol americano que ganó dos torneos de manera consecutiva.
5: Bien, pero
1: los Lakers.
21: Este se confundió con el de básquet, con el de béisbol se confundió.
5: Escúchame, pero ya estás haciendo la de Juan Román.
21: Haciendo un quilombo.
2: Ya está agarrando cualquier cosa.
5: Estás haciendo la de
1: béisbol, tenés razón. Es béisbol.
21: Claro.
1: No es fútbol americano. Es béisbol.
21: Y además. Conozco hasta la confusión ahí.
5: Además, estás haciendo la de Juan Román. Meter otra cosa para justificar las cagadas que se manda. Como los Lakers fueron un desastre, lo querés justificar metiendo otro deporte.
2: Perdió solo 0-4, pará, lo va riendo.
21: Mirá, Haití, ¿eh?
1: Vamos a escuchar.
2: Papelón de Tim Payne.
21: Sí, sí.
1: Vamos a escuchar.
6: ¿Perdió Tim Payne?
1: A Cachito Riquelme.
2: 4-0 abajo.
1: Miren quién apareció. Apareció Cachito Riquelme, el padre de la criatura. ¿Qué dice Cachito?
8: A votar con Martín Palermo. Con el flaco Schiavi.
9: Gracias. ¿Presidente?
22: Ni hablar, papá. Ya está.
8: Le voy a pedir y lo vamos
22: no te
8: a
22: puedo decir lo que pienso. Nada más, ya está. Ya está. Orgulloso de mi hijo, papá. Porque no es mentiroso y no roba. Nada más.
9: ¿Te imaginaste esto alguna vez en tu vida?
22: No, no, ni jugador tampoco. Con mucho más de lo que yo pensé. Mucho, muchísimo. 100%.
9: ¿Qué queda ahora?
22: Que son para el socio. Nada, seguir trabajando para Boca, como lo hice hasta ahora. Y dentro de 4 años Boca hace mucho más grande de lo que soy.
9: ¿Querés dejar algún mensaje al hincha de Boca?
22: No, que festejen, papá. Y todo lo quieren a Román. Ahí lo demostró. Que hablen lo que quieran ahora.
1: Mira, Cachito.
6: ¿Qué vamos a festejar?
1: ¿Qué van a festejar?
21: Esto es que tiene un año y pico.
1: ¿De verdad, supongo, ¿no? ¿De verdad cree que Boca, cuando se vaya a Riquelme, va a ser más grande que lo que era antes de Riquelme?
6: Vamos a festejar. Tienes razón ahí. Que vamos a festejar, cuando se vaya.
1: O sea, son más riquelmitas que de Boca, se dieron cuenta, ¿no?
6: Obviamente.
1: Son más riquelmitas que de Boca, dale, papá.
6: Yo te pregunto una cosa.
1: Papá.
6: ¿Vos viste esto?
1: Riquelme, papá.
6: ¿Vos viste esto en Estudiantes de la Plata?
1: Es Estudiantes.
6: Es Estudiante. Nadie dice nada.
1: Está Subeldía.
6: Milito que está pasando incluso un mal momento ahora. ¿Vieron que alguno saliera a defender a Milito?
21: Pará, igual yo lo único que vi hablar mal del hijo fue a Franco.
6: Es verdad. Hay que darle la derecha, a Cacho. Bien, Cacho.
1: Con muchas razones.
21: ¿No? Bueno, pero lo único que escuché y vi hablar mal del hijo es a Franco.
1: Bien, pero con mucha razón, Franco, ¿no?
6: Yo lo que te quiero decir.
1: Entonces, digo que existió Franco.
6: Yo lo que te quiero decir es que.
1: Aclarar el quilombo que se mandó cuando lo tuvo.
6: El hijo se la puso doblada. Porque no sé, él no llegó a nada y el otro está en la historia como presidente de Nación. Y él está en la historia como un chorro estafador.
1: ¿Quién?
6: Franco.
21: Bueno, está así.
2: Ah, se metió la política en la nada, vos, flaco.
6: ¿Llamaron?
21: Era obvio que este tiro iba a salir a algún lado.
1: Después déjame evaluar en mi manera de pensar, si no prefiero ser un estafador y un boludo como fue su hijo, ¿no? Después déjame evaluar si quiero quedar como un estafador o como un boludo inútil, yo
4: creo,
1: ¿no?
4: Que, creo que si una cosa no fue Mauricio, es boludo. Después puede tener otros defectos. No,
1: fue re boludo. Bueno. Como presidente de la Argentina. Lo que pasa es que vos tenés un sentimiento
4: no.
1: con Boca.
4: No.
10: Perdón por haber metido el tema, ¿eh?
4: No,
10: dijo
4: ya bien. Está, ya está.
1: Y vamos a terminar, con el que dejamos para el final.
12: A ver.
1: Que es el que más.
4: Ah, pero no está el que yo te decía.
1: ¿Cuál?
4: El que decía. ¿No está? Ah, lo limpiamos. Bueno, no importa.
1: Este es el final. El último, mirá.
4: Sí, este es genial.
13: Va a ser un año divertido. Va a ser un año divertido. Eso es lo único que sé. Va a ser un año muy divertido.
1: ¡Wow! Es un año muy divertido, Riquelme.
4: Yo metió el wow.
1: Te digo la verdad, no paro de cagarme de risa de vos. Porque yo respeto mucho a Boca, respeto a la institución, respeto a uno de los clubes.

0: había, 55
1: no,
0: más.
1: Había, había uno que decía que vos podés hacer obra, pero acá lo importante es ganar. O sea, esto para la chica del hockey, del fútbol inclusivo, y la puerta. No, para. Porque él ahora se quilombo con la puerta. Pará, la puerta la empezó, ¿sabes que la empezó en agosto del año pasado?
2: Sí, 9 meses.
1: El año pasado, estamos a junio.
0: Tiene un quilombo con la cerradura, que
1: una
0: allá
1: puerta,
0: no le entregó la cerradura.
1: Una puerta, imagínate lo que va a llevar a hacer una cancha. Una puerta.
0: Me das
1: de agosto están.
0: ¿Me das el último, por favor? ¿Lo repetimos?
3: Va a ser un año divertido. Va a ser un año divertido. Eso es lo único que sé. Va a ser un año muy divertido.
0: ¿Me pueden explicar qué puede ser divertido para el socio hincha de Boca hoy? ¿Qué tiene de divertido?
4: Ah, quizás estaba hablando para los demás clubes. Decir que River es un desastre, pero... Porque si no sería muy divertido el año. No nos ayuda.
5: No, pero hay algo con la diversión. ¿Viste que
1: te digo una cosa? River y Boca son dos desastres.
4: Bueno, por eso.
1: Son dos memes. Son dos memes de clubes, de los clubes que supieron ser.
5: Lo que yo digo es que
4: hay una diferencia institucional de cómo se maneja,
1: sí,
4: un club,
1: claro,
4: cómo se maneja el otro.
1: Sí, claro, hay una diferencia institucional grande y también digamos, es más grave lo de Boca, porque Boca es más grande que el River, entonces es más grave lo de Boca.
4: No, no.
1: Pero la realidad, no, porque como viste, como chicanea, después no, no, vas a tener doble de chicana.
4: También, pero quiero decir que es igual cómo se maneja.
2: Tony, no dejan pasar una.
4: La de Boca, hay una diferencia institucional.
1: Es una diferencia abismal.
4: Notable.
1: Es una diferencia abismal y yo creo que River le ha sacado 20 años de ventaja.
4: River promete una
1: 20 años de ventaja.
4: River promete un techo y una tribuna más y lo va a hacer. Boca promete unos ascensores que no va a poner.
2: No, pero ya estamos por terminar la puerta.
1: Oh. Lo que te quiero decir es que lo que realmente vale, lo que realmente vale en la chicana entre. Pues vos no vas a decirle, che,
4: no,
1: yo tengo techo. El fútbol son dos memes.
4: Hoy sí.
0: ¿Qué va a hacer el técnico de Boca?
2: No lo sé, querido Gaby.
1: Yo te dije ayer que se peleaban el 1 y el 2. ¿Lo conté eso?
0: No.
6: Sí.
1: Lo conté.
2: A ver.
0: Repetí.
2: Sí.
0: Repetí, a ver.
1: No. El 1, me dijo alguien de Boca, me dijo, el 1 quiere al Tigre Gareca.
2: No, ya
1: pero
2: no.
1: El 2 quiere a Mohamed. Entonces yo...
0: Pero para, ¿quién es el 1 y quién es el 2?
1: Para, el 1 ah. Es el 1. El 1 el divertido.
2: Que ya le dijeron que no, igual.
1: Entonces, pará. Riquelme es el 1. Y le digo, ¿y el 2 quién es? ¿Amiel? Me dice, no.
2: Chanchi.
1: Yo no lo podía creer. Cuando me dijeron, me lo definieron como el 2 al Chanchi, además metió en las lesiones de fútbol, yo no lo podía creer. Te juro que no lo podía creer. Porque además, viste, yo sabía que era el CEO, viste, que dije cuánto cobraba y todo. Pero, metió en las lesiones de fútbol. ¿Quién lo votó a este chabón para hacer eso? Porque además, ¿qué es? ¿El secretario deportivo? ¿Es el director deportivo de Boca?
4: ¿Hoy la barra le da permiso para hacer eso?
1: ¿Cómo?
4: ¿La barra le da permiso hoy para hacer eso?
1: ¿A quién? No, ¿con qué? ¿Con lo de
0: Gareca?
1: Con
0: lo de Gareca ya se lo prohibieron
2: una
0: vez.
2: Está prohibido.
0: Rafa Diceo una vez lo apretó a Meal diciéndole, si vos lo traes a Gareca, se te pudre todo porque hay un compromiso con José.
2: Sí.
0: Con Barrita.
2: Con el abuelo.
0: Con el abuelo cuando pasó el tema de la casa prendida a fuego, ¿no?
2: No, olvidemos, con Roger y...
6: La ida libre. ¿Puede ser Sampaoli? ¿No dicen? ¿Puede ser Sampaoli?
2: Cualquiera puede ser, Flaco.
1: Te digo una cosa, puede ser, es tal cual, puede ser cualquiera. Hablan de que el Kili González empieza a tomar fuerza. Kili González.
0: Ahora, ¿y lo de Gustavo Costas?
1: Es otro quilombo, o sea, es hermoso, pero digamos, puede pasar cualquier cosa. O sea, mirá, ¿te imaginas un trueque con Gustavo Costas por Úbeda? Hermoso.
7: Lo llamaron, ¿eh?
1: Hermoso. Pero
7: no,
1: lo llamaron al ruso Zielinski, alguien cercano. Le dijo, ¿qué onda? ¿Cómo te ves? No, déjame, estoy tranquilo acá.
7: ¿Quieres jugar la Copa Libertadores como quieran?
1: No, o sea, ¿qué se va a meter este quilombo?
0: Por televisión.
7: No, no, quiere, como clasificó y después se quiere retirar. Es más, tiene contrato y se iba a dejar de dirigir en diciembre.
1: ¿Quién?
7: Zielinski.
1: Bueno, Mohamed, yo conté también que, digamos, que habló con Román para decirle que como nacía su nieta, él quería dirigir un par de años más y después retirarse para ser dirigente. Sueña con ser presidente de Huracán. Le habló para decirle que quería dirigir a Boca. El chabón le dijo, no, tenemos técnico.
0: ¿Domínguez empieza a sonar?
2: Yo no lo tengo.
7: No.
2: No. Aparte se lleva muy mal con Riquelme.
1: Creo que toda la familia grande de Domínguez está en contra absolutamente de que Domínguez vaya a Boca.
2: Coincido.
0: Porque van a entender de nuevo que cuando lo necesita lo usa.
1: Exactamente.
2: Preservativo.
0: ¿Eh?
2: Es un preservativo.
0: ¿Quién es un forro?
2: No, digo, lo usa como un preservativo.
0: ¿Ah, a vos?
2: No, a Eduardo. Y Eduardo ya dijo, si me querría me hubiese buscado y no lo buscó nunca. Lo
8: yo
2: dijo
8: creo
2: en
8: que
2: la
8: ahí
2: conferencia.
8: Se cerró la puerta,
2: ya
8: definitivamente.
2: Ya está.
8: Ahí se cerró la puerta.
2: No, puede ser cualquiera, Gaby. Yo a esta altura hay que decir que Mariano Herrón, el 18, arranca siendo el técnico de Boca, a esta altura.
1: Sí, tal cual.
2: Cuando en estos momentos se cumplen 120 horas de que...
1: Mariano, error.
0: Estás con eso, ¿no? Sí.
2: Hasta que no hable, voy a contar las

0: Hora.
1: ¿Qué vas a poner? ¿Un tweet cada hora que no hable?
0: No cada hora, pero cada 6 horas, mañana cuando me levante, salgo, prendo, ¿habló? No. 128 horas.
1: ¿Y si habló, te cagó el tweet?
0: Me cagó el tweet. Está garpando.
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4: 11 de la noche, 32 minutos, el cielo algo nublado en Buenos Aires, 13 grados, 8 décimos la temperatura. El gobierno envía al Congreso una nueva versión de la ley de inocencia fiscal. El anuncio lo realizó el ministro Caputo en el marco de las medidas vinculadas a los denominados dólares del colchón.
5: Siempre digo que no es una casualidad que hayan ido juntos al Congreso la ley de modernización laboral y la ley de inocencia fiscal. Que dicho sea de paso, vamos a estar mandando una versión renovada luego de haber tenido esta reunión con los contadores que nos pasaron sus inquietudes. Así que esperemos que pase en el Congreso y que este nuevo enfoque dé un impulso todavía mayor. ¿Por qué es importante inocencia fiscal? Porque eso va a ayudar a un mayor crecimiento.
4: Causa Sira, identificaron a un presunto nexo entre empresarios y funcionarios. Se lo mencionaba como Pato en chat y documentos analizados por la Fiscalía. Se trata de Patricio Guido Marre, incorporado ahora a la investigación por presuntas maniobras irregulares vinculadas al sistema Sira. Según un dictamen judicial, habría actuado como intermediario entre el empresario Martín Migueles, su entorno y otros actores involucrados. El fiscal Picardi solicitó los registros de llamadas de Marre para reconstruir sus contactos. La hipótesis de esta investigación sostiene que podría haber tenido comunicación con funcionarios del Banco Central, la Secretaría de Comercio y la Aduana en el gobierno de Alberto, Cristina Fernández y Sergio Massa. Algo nublado el cielo en la noche de Buenos Aires, 13 grados, 8 décimos la temperatura, 90% la humedad.
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0: Bueno, 23-34 en la República Argentina, estamos entrando en la recta final del partido. Boca comunicó oficialmente la salida de Úbeda. Sí. Ya está, lo hizo oficial. Chau, Sifón. ¿Dónde fue?
1: Eso es una buena noticia.
0: ¿En un market? ¿En un super...?
2: No, ayer habló el Chelito Delgado, se lo comunicó, el Chelo, y hoy lo publicó Boca en sus redes sociales.
0: Bueno, perfecto. ¿Algo más de Boca tienen? Bueno, ¿viniste a hacer programa hoy?
3: Más o menos.
4: Está muy abrigado, ¿qué? Ya está destemplado.
3: Sí, estoy medio con todos. Hoy caí en la cuenta de que quedé afuera del Mundial. Hoy caí en la cuenta.
4: Pero no es queda como... lo de los amigos de Amovil.
3: No, ya como... me di cuenta, me voltearon. Es como de me usaron, me usaron y me dejaron afuera. Soy el huevo Acuña. Hoy soy el huevo Acuña. Estoy esperando que se lesione alguno.
4: Pero así ni siquiera.
3: No entro. Hoy me di cuenta solo, estaba tomando mate en mi casa. Dije.
0: Hoy confirmamos.
3: ¿Me dejaron
0: quién se
3: afuera?
0: Suma?
5: Lucho Castañares.
0: Lucho Castañares se suma al equipo.
2: Habría que aplaudir. Ah,
6: respetalo a Lucho.
3: No sé quién es.
0: No, bueno.
5: Como compañero.
0: Hizo un nuevo compañero. Sí, va al Mundial.
3: Ojalá que se le caiga el avión. Ojalá.
0: Se suma Castrilli, se suma Pagani.
3: Te voy a ir como el culo. ¿Sabes qué? Voy a quedar acá yo con la banda de acá haciendo un exitazo. Y cuando vuelvas, quizá la radio ya no te quiere más. Porque eso es lo que pasa con las sillas vacías, ¿eh? Ojo.
0: ¿Vos no me vas a cuidar el lugar?
3: No, de ninguna manera. No, lo voy a destruir. Bueno, así que caí en esa cuenta. El tema mundialista, yo no quiero atentar contra sus negocios, pero la verdad me importa un carajo. Entonces, estuve todo el día viendo la tele y está ahí el mundial y la previa al mundial y ve los periodistas inventando cosas de la nada y es aburrísimo.
6: ¿Para qué vas a viajar?
3: Esa es la pregunta. No, una vez que estás, te metés. Ya cuando juega Argentina el primer partido, te metés.
4: Te conviene, porque te conviene.
3: Es de a poquito.
5: ¿No vas a trabajar en ningún medio durante el mundial?
3: Voy a trabajar en varios.
5: Ah, viste. Entonces lo estás
3: aprovechando. Hoy se me sumó otro más.
5: ¿Otro más?
6: Bien.
5: Estás con los curros a full.
2: Ah, por eso no vas también.
3: Hay puertas que se cierran, hay puertas que se abren.
0: Ah, bueno, contaron las buenas noticias.
3: No hay que contar las buenas noticias porque después las puertas se cierran de nuevo. No hay que contar nada.
0: ¿Streaming o...?
3: Streaming, todo streaming.
0: No, lo otro es una radio AM.
3: Sí.
2: 555.
3: Pero es el streaming de la radio.
0: Ah, ¿no te llevaron a la radio?
3: No, en el streaming de la radio. Bueno, pasaron esas cosas. Por eso no.
0: ¿Cuál es la otra?
3: No, voy a contar. El otro es streaming, full streaming.
0: ¿Te contrataron?
3: No. Sí. Estamos viendo. Ahora, esta semana vamos a ir un día, vamos a probar.
1: Sí, estamos viendo. Son las tres chances.
3: Sí, obvio, me garpa.
0: ¿La primera visita también?
4: ¿Olga?
3: Yo se la quería cobrar, pero hoy estaba pensando y por ahí la primera no la cobro.
0: Es un canal top.
3: Sí, bueno.
4: Olga.
3: Es bueno. Olga. No.
0: ¿Picado?
3: No es picado. No.
0: ¿Luzu?
3: No.
0: ¿Olga?
3: No.
4: Entonces no es top.
0: ¿Pulgoso?
3: Sí, es top. Pero ustedes no lo tienen quizá tanto en el radar, pero es top.
6: Yo lo puedo tener.
4: Laca.
1: Gelatina.
4: Laca.
3: No, ninguno de los dos.
0: Ánima.
1: Carnaval.
3: Bueno, en fin. ¿De River tenemos algo, Paulito?
5: Zeta, no sé, estamos tratando de sacarte. No,
6: Lender.
3: Igual no le voy a decir.
4: La casa.
3: Tampoco.
4: Sí.
2: Parece que ya lo agarraron igual cuando dijo vamos a hablar de River.
4: Y fue un cambio de frente muy, muy incómodo.
3: Que no tiene nada que ver con River.
0: ¿También?
3: Hablamos muy por arriba de los números.
0: ¿No está la posibilidad que te garpen un pasaje y te lleven?
3: No, eso ya me di cuenta.
5: Ahora, el canal, ¿no nombraste el canal donde está el flaco, Neura?
3: No
4: hacemos deporte ahí nosotros.
5: Y bueno, pero el mundial es el mundial.
3: Muy rosquero.
2: Sí, pero se está metiendo ahora con lo del deporte, me parece.
0: Bueno, Mastantuono, Echeverri.
5: Segundo con mucha más chance que el primero. Mastantuono.
4: O sea, digámoslo, dos bombitas de humo.
5: No.
2: Se fue a la B, Echeverri.
5: Lo del Diablito Echeverri no es de ahora. Él ya intentó salir y llegar a River. Y hoy la realidad que el jugador está buscando tener la posibilidad de salir con un préstamo y venir a River. No, más tanto uno a mí me dicen que incluso del entorno de la familia que no hoy no cuenta con chances reales de que esto pase.
0: ¿Se cayó lo de Gio Simeone?
5: No. No, pero ahí va a depender de la inversión de River. River ahí no hay préstamo, nada.
0: Es como empieza a recular un poquito, ¿no?
3: No, pero que es muy difícil. Diciendo... Porque nadie esperaba que hiciera los goles que terminó haciendo el pibe ahora, sobre todo el último.
0: Gio Simeone. Entre Gio Simeone. Te anoten.
2: Yo me quedo con Colidio.
0: Entre Gio Simeone y Correa.
7: 30.
0: ¿Eh?
7: 30.
0: 25. En un abrir y cerrar de ojos van a llegar a los 70, 80 que dice este tipo.
5: Gio tiene una cláusula de salida de 8.
0: ¿Quién?
5: Gio.
2: Barato.
5: En realidad lo puede comprar a ese precio el Torino.
3: Claro,
5: el
3: no es la
0: cláusula. No.
5: Está bien.
0: No.
5: Pero
0: Gio es 12.
3: El tema ahí es este, mirá. El
0: Correa son otros 12.
3: Gio es jugador del Napoli. Pero Correa está a préstamo en Torino con una opción de compra de 8. Como
2: y lo van a comprar porque tuvo un buen año.
3: Lo van a comprar porque hizo 12 mil millones de goles. Ahora, el Torino dice, yo no te lo voy a dar a mis 8 a vos, River.
5: Ah, seguro.
3: Claro.
0: Lo voy a vender aquí, somos 20.
3: Sí, claro. Ahí está el tema.
4: A ver, pero a un jugador.
3: O sea, estoy dispuesto, yo te escucho. A ver, somos amigos, River y Torino, pero no somos, boludo.
0: Tenemos una camiseta.
4: Claro. Pero encontrate un goleador que entró bien en el equipo. Además, para el año que viene.
3: No perder,
4: y lo vuelvo a alargar por... Para ganar 4 palos verdes, un club de Europa. Vamos,
3: ahí
4: muchacho.
3: Está el tema. Ahí está el tema.
0: Está bien, pero hay una ventaja del deseo del jugador también.
5: Claro. Lo que hoy pesa es lo del jugador.
0: Yo lo que les digo es: River no gasta menos de 70, 80 millones de dólares para armar el equipo. River ya tiene 5 de Fausto Vera.
4: Con más razón. ¿Vos te crees que esto que sabés vos no lo sabe el Torino? Si el Torino dice: mirá.
5: Fausto Vera es fin de año, Gaby. No es ahora.
0: Bueno, está bien, pero en algún momento va a tener que pagarlo.
5: Sí. Son 5 palos.
0: Y probablemente con todo lo que va a traer ahora, porque, a ver, si River arma este equipo con estos nombres y en diciembre tiene que traer jugadores, ahí sí cierra en el club. Yo te estoy poniendo los 5 porque creo que River va a armar un equipo aquí que le va a servir para diciembre y le va a servir hasta junio. Debería. Y que en diciembre no va a ser.
4: Tiene que armar un equipo para ganar la Copa Sudamericana.
0: Sí. Pero tiene que armar un equipo ya. Para proyectarse.
4: Bueno, está bien. El proyectarse es ahora, no en diciembre.
0: Por eso. Pero vos la plata que vas a gastar en diciembre la tenés que contar.
4: Sí, por supuesto. Pero está bien.
0: Porque en diciembre no vas a gastar tanto bien, dinero tampoco.
4: Pero la tenés que contar porque ya tenés el compromiso asumido. Bueno, eso. Obvio.
0: Vos tenés 25 con Ángel Correa. Y 25. Simeone,
2: ¿eh? 25.
0: Entre los dos, 25-30.
2: Es
0: no
2: un
0: es menos.
2: Clavo, entonces. Ah, entre los dos.
0: Vos tenés 25-30. Y tenés 5 de Fausto Vera.
5: Sí, yo creo que es más caro Correa. Que incluso Gio.
0: Bueno, tenés 25-30 millones de dólares.
5: Ten de Tigre.
0: Más 5 de Fausto Vera.
4: ¿30? 30-35 tenés.
0: ¿Tenés 30? Listo. ¿Cuánto vas a gastar? ¿Cuánto dijiste que son? ¿6-7?
5: Sí, 6 refuerzos.
0: Bueno, ahí tendrías 3, mínimo. Te faltan 4.
3: Te estás olvidando de que uno de esos 4 es Almada también.
2: Ahí tenemos 50.
4: No, perdón. Ahí tenés 2 refuerzos. Porque el otro ya está en el club.
3: Claro.
4: No lo podés contar como refuerzo. Está jugando.
0: Pero el otro que está
2: pero
0: en el
2: está
0: club.
2: Pero está gastando la plata.
0: Está dentro de los 6-7 que vas a traer.
4: No, también no. Estoy hablando de Vera.
3: Es el 5 que vos contás de Vera.
4: Claro, la erogación de Vera no la cuente como un refuerzo. Ya está jugando hace un año.
0: No, es que Vera no te lo conté como refuerzo. Te lo conté.
4: Dijiste 3.
5: Está bien, lo estás sumando en el gasto.
0: Otamendi. De los 7 que van a traer, Otamendi es uno de los que ya vino que no te salió dinero. Pero lo de Vera lo tenés que pagar.
5: Otamendi va a ser un buen contrato.
3: Porque ahí de los baratos, ¿qué va a ser? Arambarri va a ser. Y barato, 6 millones.
5: Sí. Bueno.
3: Claro.
4: ¿Y futbolista que viene de Europa? Por menos de eso.
5: Sí, pero River igual va a intentar la temática esta de primero un préstamo con una opción.
0: Pero jugadores tope de gama no van a venir
2: en esa.
5: Yo te entiendo.
0: O sea, Fausto Vera y Moreno vinieron porque eran suplentes.
5: No, Moreno lo compró. Fausto Vera y Viña vinieron.
0: Está bien, pero Moreno venía a 16 y lo compró a 7.
5: Sí.
0: Porque probablemente el Palmeiras lo que estaba haciendo es lo que quiere hacer River ahora. Jugadores que compraron a 14 o a 15 o a 20 y pico lo vendan a 5 o a 6 porque no lo tienen en cuenta.
5: Creo que lo de Thiago Almada, por ejemplo, no se puede hacer análisis ahora hasta no saber qué va a pasar con el Mundial.
0: Con Thiago Almada está todo arreglado, hasta el sueldo del jugador. Sí, depende del Mundial.
5: Si hace un buen Mundial y tiene oferta de Europa, claramente...
1: O sea, River tiene que rogar que le vaya mal a Thiago Almada.
2: Por ende, que pierda Argentina.
0: O que tenga un mundial.
1: De poca participación.
0: Y que de Europa no lo llamen a Thiago Almada.
5: No tiene que ser el once titular, pero.
7: No, se perfila para ser importante del mundial.
5: Eso te iba a decir, cosa difícil que no tenga participación.
7: Yo no me lo imagino con un mundial.
5: En el amistoso va a ser titular el sábado. Y cuando estén todos a
0: disposición. ¿Cuál es la mejor formación de Argentina con este plantel?
5: Por el lateral derecho, ¿no? Un problema.
4: Y sí, hoy no tenés lateral derecho.
0: Están los dos lesionados, Molina y Montiel.
7: Bueno, pero al debut llega.
0: ¿Cuál de los dos?
7: Molina. Bueno, el titular es Molina.
0: Y Molina. O sea, tu equipo ideal hoy es.
4: Molina, el Cuti, Otamendi, Tagliafico.
1: Molina tiene el alto.
5: Lisandro Martínez.
0: Lisandro Martínez, Otamendi va al banco.
5: Ahora va a jugar
7: Otamendi
5: porque el Cuti viene tocado.
7: Todos van a jugar.
4: Ha jugado muy poco Lisandro Martínez. Para mí el 6 va a ser Otamendi. Para mí. Sí.
0: A ver, pero pará. Divo al arco.
4: Sí.
0: Molina,
4: el Cuti.
0: Y Romero, que ya con lo justo.
4: Sí. Otamendi y Tagliafico.
0: Otamendi o Martínez, Tagliafico por izquierda.
1: Primero yo tengo la información de que el Dibu no llega hasta el tercer partido.
2: Es una bomba, Tony.
5: No, pero tiene una fractura. No es un detalle.
4: No.
0: Estuvo atajando con esa fractura.
1: Sí, un partido, pero. Un partido, digamos, que se vendó.
4: En el momento de la lesión.
1: Tenía que operarse.
7: Hoy el Dibu Martínez hizo un gesto ante una pregunta a un periodista. Le dijo, tranquilo que llego. Le levantó el pulgar en entrenamiento y le dijo, llego.
0: ¿Yeso puede levantar
7: el
0: pulgar?
7: La otra mano.
4: La otra.
5: Es una fractura en el dedo meñique de la mano izquierda.
4: Y después.
0: ¿Pasa nada, el meñique?
4: Y después la duda de si Paredes está o no, porque hay dudas ahí también.
0: Paredes suplente.
7: Igual estando no,
4: Paredes va a ser titular. Si Paredes está bien físicamente, es titular.
5: Armemos el equipo.
4: McAllister, Paredes y Enzo. Ese es el mediocampo titular. Hoy.
7: ¿A De Paul afuera?
4: Sí.
2: ¿De Paul afuera?
5: En los últimos dos amistosos fue al banco.
4: Hoy sí está fuera del 11 titular. Está bien físicamente.
7: Y no está igual.
4: Bueno, pues eso, está bien. Si te curás del desgarro, el segundo partido va a estar bien.
0: De Paul está fuera porque se ha tomado la vida como una celebrity.
4: Fue a jugar a un fútbol donde solamente se lo va a permitir este técnico de la selección a Messi, no a él. Y él lo sabía. Fue porque quiere estar al lado de está muy bien la elección.
1: Está muy bien, es una elección de vida. Está bien.
4: Ahora, pues la selección.
1: Obvio.
4: Y arriba...
1: Es una elección de fútbol la que hace Scaloni.
5: Lleva Messi, Julián y puede ser Thiago.
4: ¿Y Lautaro?
5: Lautaro ha sido suplente el último tiempo en la selección argentina.
1: Depende de cómo llegue Julián. Julián tampoco está bien.
4: No.
2: Yo
4: pregunto.
5: Lautaro fue titular con Julián en el partido contra Brasil. Ahí sí jugaron.
3: Depende de cómo llegue
4: Messi.
8: Yo le pregunto una cosa. Hoy estoy con la preguntita. Eso te iba a decir. ¿No le llama la atención la cantidad de lesionados?
4: Muchos lesionados, sí. Cambió
5: el panorama hoy.
8: No le llama la atención, digo. La pregunta no era esa, sino, ¿no le hace ruido que tenga solo que llamar o pueda llamar jugadores lesionados, que no tenga otros para
4: reemplazo? No, yo creo que los tiene, pero él se siente en la incomodidad de tener que decidir por jugadores que se pueden recuperar y que han sido importantes y campeones del mundo, muchos de ellos, y dejarlos afuera. Si vos tenés que dejar, porque estuvieron lesionados en el último tiempo, a Julián Álvarez, Lautaro Martínez, es un problema, flaco. Si vos tenés que dejar afuera...
5: Julián ya entrenó a la par hoy, ¿eh?
4: Julián entrenó a la par, está bien, pero...
5: Pero tiene todavía 6, ¿eh?
4: Está bien, pero no...
0: ¿Quiénes son los lesionados? ¿Dibu? ¿Montiel Molina?
5: Cuti Romero.
4: Cuti.
7: Entró a la par también.
5: Paredes. Nico Paz.
4: Y Messi tocado.
0: Y Messi. 7.
5: Cuti
7: Romero entró a la par. Cuti Romero y Julián entraron
4: hoy,
7: a la par.
4: Hoy sí, Julián y Cuti. Pero el tema no es solamente que hoy entraron a la par. Vienen de lesiones y cuando vos venís de lesiones...
7: No, obvio. Y llegan sin fútbol.
4: Y llegás sin fútbol y tenés la duda, che, se recupera y ya está. También la pregunta del flaco.
5: Si Scaloni hace lo que hizo en el último mundial.
4: No, ya no lo hizo.
5: 4 horas antes cambió 2 jugadores.
4: Ya no lo hizo y no lo va a hacer por todo. Porque no puede, con todos los que llegan en duda, no lo puede sacar a todos. Para mí,
7: y esos jugadores grupalmente no eran tan importantes como los que hoy están tocados.
5: Hoy no puede llegar si Molina y Montiel, los dos están al límite y ahí tiene que tomar una decisión.
1: Sí, lo va a tener que sacar.
5: Ahí va a tener que sacar a Montiel.
1: Sí. O a
4: Capaldo.
7: Y por algo juega Capaldo el sábado.
0: ¿Puede modificar la lista? ¿Hay tiempo? Sí.
4: Hasta el último día antes de debutar vos podés modificar.
7: 24 horas antes.
4: Dentro de los 55 podés elegir uno.
7: 24 horas antes del debut.
4: Claro. Un día
5: eso
4: antes
5: del... en Qatar lo hizo.
3: Y hay olor a que la lista que trascendió no es la definitiva. Más,
5: Thiago Almada no entró justamente por un
3: Sí, claro que sí.
7: Correa y Thiago Almada, los dos.
3: Por los dos.
7: Correa y Thiago Almada se fueron al aeropuerto en el Mundial.
2: El Tucu y Nico bajaron.
1: Los Chelsea y Nico González.
2: Un viernes a la tarde, sí.
4: No, los Chelsea no.
7: Los Chelsea
4: ya estaba lesionado de antes. Es Nico González y...
7: Correa. Joaquín Correa.
0: ¿Hay rumores instalados que se puede cambiar la lista?
4: Sí.
8: Yo creo que lo va a tener que hacer.
5: Montiel y Molina...
1: No puedes tener, además, en la misma posición.
4: Yo creo que lo cita a los dos lesionados porque él... apela a que uno de los dos recupere y el que recupera va a jugar y al otro me parece que...
0: Lo que pasa es que Montiel vas a ser suplente, Montiel, y que Molina va a ser el titular. Montiel va a jugar y se va a volver a desgarrar como le pasó a
3: Molina. No, es que eso fue pasando todo el tiempo.
4: Eso es lo que te decía recién. Porque después está, el jugador se recupera. ¿Y qué seguridad te da una recuperación de una lesión a dos días antes de un Mundial?
1: A mí me parece que lo que decía el Flaco tiene que ver también con que me parece que es un plantel de jugadores frágiles. O sea, Lo Celso se lesiona todo el tiempo, Montiel se lesiona todo el tiempo.
0: Pero Lo Celso Acuña no lo entendí.
1: Acuña bueno, sí, se lesiona todo el tiempo.
4: Lo de Lo Celso
1: es porque se quedó fuera del Mundial pasado.
0: Vamos
1: a llevarlo
5: para la actualidad. Debería haber ido Buendía.
4: El grupo
1: seguramente.
4: Lo quiere y no jugó mal el último tiempo, jugó bien.
8: Yo lo que decía es que son muchos signos de pregunta con jugadores que no está asegurado que lleguen al Mundial.
0: En la lista de 55, ¿hay otro lateral derecho?
4: Sí, sí hay.
7: Capaldo y Sheva.
1: Capaldo.
4: No, 4-4 sí hay solamente. 4 con oficio
7: sí,
4: de 4.
7: Sí, pero ya lo está poniendo a Capaldo. Sí, ya lo piensa
1: Capaldo
7: como
1: dicen que lo sorprendió a todos. Porque además Capaldo juega de 4 en Suiza. ¿En Suiza?
4: En Alemania.
1: Austria. En Austria.
4: ¿Austria?
3: No, pasó a Alemania.
7: Ahora está en Alemania.
0: Si sale Montiel.
1: No, Molina está de alta.
4: Molina tiene una semana más de recuperación.
5: Todavía está entrenando diferenciado Molina.
1: Sí, pero está...
5: Está más cerca de recibir el alta que Montiel.
0: ¿5-5? ¿Hay alguno? Porque no veo 5-5 en esa lista.
4: Paredes.
0: No, pero digo en la lista de 55.
4: No, no hay otro.
7: Y está Perrone. Perrone lo podría haber reemplazado.
1: Perrone, Moreno.
0: ¿Qué Moreno?
3: Aníbal.
5: Aníbal Moreno, el de River.
0: Aníbal Moreno está lesionado.
7: Varela está en la lista, ¿o no?
1: Sí. Varela está en la lista también.
7: Varela.
0: Alan Varela.
1: X Fernández también está en la lista.
7: Yo creo que Perrone, por rendimiento actual, es lo más parecido.
1: Era el que se especuló hasta el último momento.
7: Y si bajan a Paredes, yo creo que entra Perrone.
4: Y entra Perrone.
1: No lo va a bajar a Paredes.
7: No, bueno. Digo, sí, se lesiona más fuerte.
0: No, el tema es que sí.
1: No tiene otro cinco. Tiene que improvisar. O sea, no. En realidad...
0: ¿Puedo decir algo?
7: Sí. No hay un Guido Rodríguez como había en la lista de Qatar.
0: No. Quiero decir una cosa. No necesariamente tenés que sacarlo a Paredes. Por ahí lo podés bancar a Paredes.
1: Necesitas un
0: pero
1: cinco
0: incorporar
1: de
0: otro cinco. Claro. El tema es a quién sacás.
4: Sacá de la lista.
0: Y bueno, para
3: un
0: mí...
3: Un millón de cinco.
5: En el Mundial jugó sin el cinco tradicional porque jugaban Enzo Fernández, jugaba McAllister, jugaba De Paul...
0: Sí, pero tenías otro de Paul con
1: Di María. Pero tenías un De Paul que todavía estaba en el...
0: O sea, tenías un Di María que hoy no lo tenés. ¿Quién es Di María hoy? Thiago Almada.
5: Pero digo, jugaba sin el 5 tradicional. Jugaba McAllister y Enzo Fernández.
1: Hecho, Paredes,
5: el
1: doble cinco. Arrancó y perdió el lugar.
7: Sí, eso igual lo encontró en pleno Mundial. Sí. No fue con esa idea.
5: El primer partido
0: con Arabia Paredes, a mí me parece muy arriesgado.
7: Y el segundo Guido Rodríguez juega.
1: Pero hoy, por ejemplo, Enzo no está jugando de 5 en el Chelsea. Y McAllister está jugando a veces de 5 y a veces un poco más adelante. Tampoco está jugando de 5.
0: A mí lo que me parece muy arriesgado es que tu único 5...
1: Esté tocado.
0: Entonces yo lo que haría es llevar otro 5, lo libero un poquito a Paredes y tengo que sacar a alguien de la lista. Para mí hay dos tipos que pueden salir. Nico González...
7: Para Scaloni es fundamental Nico González.
4: A Nico no lo va a sacar.
3: Pero
4: no
3: es titular,
0: ¿eh?
3: Los dos que le
7: No, pero...
4: No,
7: lo,
4: pero es el...
0: No es titular.
4: Es el sexto hombre en el básquet. De...
7: Lo puso como de 3. Lo puso de 3, de volante, de extremo.
0: Sí. Bueno, Barco entonces. Si Nico González es ese comodín que te puede jugar de 3, de volante y de extremo, entonces el que tiene que salir es Barco. Porque para mí Nico González y Barco te hacen la misma función.
4: Sí. Sí, distintos, pero...
1: Sí, uno más vertical y el
4: vertical,
1: otro
4: con más pausa. Más...
5: Sí, pero los dos por izquierda.
0: Pero son
4: pero a Barco lo hizo jugar por derecho un rato de 8 en el último partido.
7: Yo creo que Nico González nunca estuvo en duda en la lista. Barco se mete por el rendimiento actual y porque el nivel lo metía en el Mundial.
0: Yo no iría al Mundial con Paredes solamente de 5 en el contexto que está Paredes hoy.
5: Está bien, Gaby, pero si sale alguien va a ser por lesión. Barco está bien, no tiene lesión, no va a salir. Hoy los cambios son por lesión.
0: No importa, pero sí o sí deben ser por lesión.
5: Tengo entendido que sí.
7: Sí, sí, sí. Si vos ya presentaste la lista, no es que la podés cambiar porque.
1: Sí, sí, no, no es por la
5: lesión. Claro, no.
1: Por ser lesión comprobada.
7: Los médicos de FIFA tienen que decir, bueno, sí, esta lesión.
0: Ah, no puedes hacer. Entonces no puedes hacer.
1: No.
0: Ah, no puedes hacer lo que quieres con la lista.
1: No. Tenés hasta 24 horas antes, pero por lesión. No, por gusto.
0: Entonces es imposible lo que yo
8: tengo. No, lo de barco, prácticamente no.
7: Tremendo. Ya está dentro. Por una lesión.
5: No sé qué se lesiona.
0: Claro. ¿Cómo?
3: Estamos acostumbrados, pero lo que yo digo es que de 5 pueden jugar varios. No hay un problema. Yo no veo un problema ahí.
0: ¿Qué, pelotudo?
7: Las lesiones.
3: Vos a veces decís cosas que no son ajustadas
1: a la realidad.
5: En la eliminatoria, Paredes fue más suplente que titular, ¿eh? O sea, jugaba con Enzo Fernández y con Macalister.
0: Sí, pero es cierto que de por sí juega de titular, va a jugar a un ritmo como un bailarín, como un Paquito de Tini.
5: El mejor partido del último tiempo fue con Brasil.
1: Y fue con Paredes de 5.
5: Fue con Paredes de 5, con Enzo Fernández, con Macalister.
1: Los cuatro.
5: Con Almada, con Julián y con Lautaro.
1: Exacto.
5: Sin Messi, sin De Paul.
1: Exacto.
5: Esa es la realidad. Es y además, y habían ganado una
0: selección. ¿Vos te imaginas una selección sin esa conformación?
7: No hay manera.
5: Ah, no hay manera. No hay forma.
1: No, Messi no juega. Pero lo que te digo es que, digamos, ¿cómo jugó? Jugó con un 5 posicional y liberó a los 3 de adelante para que jugaran.
8: Igual volvemos siempre a la misma discusión, ¿no?
5: Con Uruguay también había jugado.
0: Sí, vos todos esos temas del Mundial, ¿dónde los vas a tocar? ¿Tenés algún medio para hablar de esos temas del Mundial?
3: No, sí, tengo varios, pero ahí me invitó un oyente a Cutralcó a ver el monumento más grande del mundo de Messi. Así que me voy para allá en el Mundial. Eso voy a hacer.
0: ¿Lo Cutralcó?
3: Sí, lo de Amamos Viajar, ¿no me querrán llevar?
8: Ay, mirá vos.
0: No sé, ¿cómo se viaja a Cutralcó?
3: No sé ni dónde es.
1: ¿Dónde? En el sur.
3: ¿En Neuquén?
0: Claro, ¿cómo Neuquén. ¿Por qué van a laburar?
1: Alianza
0: Cultural. ¿Sabés que están necesitando mucha mano de obra en Vaca Muerta?
3: Me encantaría. Me encantaría ir a vivir en el interior del país.
5: ¿Quién nació en Cutralcó?
3: Más tranquilo, salir
5: Daniel
3: toda
5: Vega
3: esa
5: de Cutralcó.
3: Mirá,
5: el que fue.
3: Claro.
0: Dani Vega.
7: Dani Vega. El indio.
5: El indio Vega.
8: Estados Unidos.
0: Arquero de Chicago.
3: Claro.
8: Fue en Estados Unidos.
5: En Cutralcó hay un estadio donde se jugó mucho partido de Copa Argentina.
1: Ascenso.
5: Un estadio chiquito donde se jugó.
7: Sí, señor.
5: Partidos.
0: Ahí está, mira, ahí lo tenés.
3: Ahí, mirá qué monumento.
7: Muy bueno.
3: Hay que ir, Ciolita.
7: Estoy.
0: ¿Te subís al jopo de Messi?
8: Más Braida que Messi, pero parece.
3: Ciolita, no, está bien hecho,
0: No podés ir ahora.
7: No, cuando vuelva.
0: La verdad que Braida con la camiseta argentina está bárbaro.
3: Para mí es mentira. ¿No, ¿ese es el monumento? Ari, lo hiciste. ¿Qué hiciste? No sabés ni qué no pusiste.
0: ¿Ese es el monumento de Braida?
3: Eso es mentira.
7: El gran 4 de Boca.
3: Sí.
8: Con una camiseta de básquetbol encima.
0: Ese Braida
3: está demasiado bien hecho. Con todo mi respeto, amo a Cutralcó, pero está demasiado bien hecho.
0: A Braida lo sacaron bárbaro.
7: Ese, mirá que es.
3: ¿Sí?
7: Sí. Qué bárbaro, che, qué maravilla. Ahí le fueron haciendo todo.
3: Qué ganas de ir a Cutralcó, viejo. Además se ve lindo ahí el paisaje.
0: ¿Por qué no te vas mañana?
3: Sí.
7: Hace a dedo.
3: Puede ser,
0: ¿Tenés nafta para el auto?
3: Estamos con un mes jodido, Gaby.
8: Y un par de.
3: Con un mes jodido.
8: Para colmo, para llegar
0: a ¿Tenés este pensado devolverme a la que me debe?
3: Este mes no. Seguro que este mes no.
0: Perdóname, era el mes pasado.
3: Sí.
0: Ahora estamos en junio.
3: Sí, pero se complicó. Se complicó. Entre amigos.
8: No le mueve la aguja,
3: No. Reflutamos. Ayer gritó acá que era millonario. Me está pidiendo tres monedas.
8: Claro.
0: ¿Tres monedas? ¿Cuál le hiciste firmar algún papel? Chorto. Yo confío en esta clase de gente.
7: Se ríe.
8: ¿Cómo se ríe?
1: ¿Qué clase de gente vendría?
5: Quizá lo tomó como una donación.
3: Sí, me gusta esa idea, ¿ves? Sí. Si vos querés perdonar la deuda, la podés perdonar también, ¿eh?
0: No tengo ninguna intención. Es más, ya están corriendo los intereses.
3: No va a haber interés. No va a haber interés.
0: Dale tranquilo que te la descuento el próximo pago, ¿eh?
3: No.
0: Mira que el próximo pago hay un descuento.
3: No.
0: Como el recibo de sueldo, ¿viste que ahora te hacen el grafiquito?
3: Muy bien.
8: ¿Qué te hacen?
3: No vi.
0: Y para que vos sepas de dónde te están descontando, y un gráfico abajo, como el shirt de la radio, con una torta, con colores. Te dicen, esto va para acá, esto va
3: el
0: para acá.
3: El gremio te está comiendo
0: acá.
3: Esta. Claro. Así.
0: Claro.
3: Sí, es por eso, ¿no?
0: No, en realidad los gremios, la obra social, todo.
3: Bueno,
0: jubilación.
3: La obra social es útil.
1: Nuestro gremio
0: en el recibo de sueldo te puede haber un pene y te pueden decir que vos te estás comiendo esa también.
3: ¿Te ponen eso? ¿Te comes una hamburguesa? Te ponen una hamburguesa.
0: Claro. Un hot dog.
3: Che, me entusiasmó mucho el monumento de Messi, ¿eh? Pues, ¿sabes qué? Debe ser. Cuando salió campeón Argentina, ese lugar debía estar explotado. ¿No hay festejo en Cutralcó, Ciolita?
7: A ver.
2: Che, yo tengo una última bombita de Boca.
0: Son 15. Dale, te quedan 50
3: este
0: segundos.
3: Este labura el último minuto de todos los programas.
1: Bien, pero ahora, bien.
5: Tira
1: pero
5: ahora para
1: pero se va con los aplausos, viejo, ahí está.
2: No están llegando ofertas por el changuito.
1: Qué quilombo, gay.
2: Y me parece que el entorno está caliente con Romancito.
0: ¿Por qué? Si Román no tiene que mandar las ofertas.
2: ¿Y no sería descabelladito?
5: ¿Por qué todo chiquito?
2: Que quede un cerito.
0: Ah, que cuando se vaya no le quede dinero.
3: Se va a tardar.
1: Si se va sin que lo compre.
2: Por ahora no llega.
0: Pero no dijeron que era un agradecido, se va.
1: No, pero ¿y Napoli qué pasó con la oferta de Napoli? ¿No existe?
2: No habría oferta momentáneamente.
3: ¿Y los turcos?
2: Y a este ritmo, si la hay, va a ser un peso con 25 centavos.
1: Claro.
3: ¿Y los turcos?
0: ¿Y el Cotur?
1: Va a ser
2: turco. No estoy de humor, gente. Hasta mañana.
0: O sea, ni el turco Mohamed ni el turco Ceballos. No hay un turco en Alebrija.

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2: Cielo algo nublado en Buenos Aires, 13 grados 8 décimos la temperatura. Principales títulos de Mitre informa primero de la medianoche. Milei volvió a cuestionar al kirchnerismo y pronosticó una victoria electoral. El presidente cerró el Congreso Anual del Instituto Argentino de Ejecutivos de Finanzas con un discurso de tono político. Durante su exposición, comparó al kirchnerismo con un monstruo de Disney.
3: Y aquellos que agitan la campaña del miedo. Miren, hay una película, yo sé que va a ser polémico lo que voy a contar, pero hay una película que es hermosa que se llama Monster Inc. Es fabulosa la película, porque era una, como una suerte de fábrica que se dedicaban a asustar niños. ¿Y cuál es la trama de la película? Que va un monstruo y quiere asustar a una nenita, y la nenita lo mira, ¡ja, ja, ja! Se le mata la risa. Es decir, el día que le saquemos la careta a los monstruos colectivistas, este país va a ser definitivamente libre y va a ser grande nuevamente.
2: El mandatario afirmó que su espacio seguirá impulsando las ideas de la libertad. Además, pronosticó un triunfo en las elecciones del año que viene.
3: Que ustedes no pueden estar apostando al error tipo 2. Es decir, el error tipo 1 es cuando ustedes hacen todo bien y les sale mal. El error tipo 2 es hacer todo mal y que les salga bien. Bueno, si ustedes apuestan todo el tiempo a hacer eso, saben cómo le va a ir mal, que es el caso argentino. Entonces, ¿nosotros qué decidimos? Decidimos hacer las cosas que están avaladas por la teoría económica, por la evidencia empírica, y hacer lo que corresponde. Claramente los resultados nos están acompañando y hoy la economía ya está mejor, mucho mejor que en el 2023, pero a fin de año va a estar mejor, a mitad del año que viene va a estar muchísimo mejor y el año que viene, en octubre, los vamos a pasar por arriba y vamos a seguir impulsando las ideas de la libertad.
2: Por una disputa en el Senado, Bullrich puso su renuncia a disposición. La senadora se negó a acompañar la decisión de retirar la candidatura de María Verónica Micheli. La diferencia, recordemos, surgió por el pliego de la jueza cuestionado por el gobierno por su vínculo familiar con el periodista Alconada Mon. Bullrich comunicó que ejercerá una objeción de conciencia y mantendrá su postura sobre la candidatura. Ante esa situación, puso a disposición del presidente su cargo al frente del bloque oficialista en el Senado. Según trascendió, Javier Milei rechazó la renuncia y decidió que continúe en la conducción de la bancada. Desde el entorno de Bullrich, relativizaron las versiones sobre una supuesta renuncia a la presidencia del bloque. Dijeron que una jefa de bloque siempre tiene la renuncia a disposición del presidente. Las mismas fuentes sostuvieron que la información que trascendió está dramatizada. Femicidio de Agostina. Gabriel Vega pidió justicia por su hija. En conferencia de prensa dijo que no descansará hasta que estén todos presos.
4: Yo no entiendo la morbosidad de ciertos medios que estuve viendo hoy ciertas cosas de que Agostina, mi hija, estaba embarazada. O sea, antes de decir, che, o sea, acá hay un hijo de mil putas que me la asesinó. No sé si entienden esta situación ustedes, yo creo que por ahí, o sea, pónganse un segundo en mis zapatos, en los zapatos de la madre, en los zapatos de sus abuelos. O sea, a cualquiera nos puede pasar esta situación. Entonces, déjense de romper las pelotas en ese aspecto, porque la verdad es que no están haciendo un daño y no están respetando a mi hija, ¿me entienden? Y es lo que yo quiero, respeto de mi hija, porque mi hija estuvo en manos de este hijo de mil putas. ¿Me entienden? Porque es un hijo de mil putas esta persona, y la va a pagar, y yo sé que la va a pagar.
2: Claudio Barrelier, único detenido por el caso, será llamado nuevamente a indagatoria. Está bajo la imputación de femicidio, mientras la investigación continúa con la recolección de pruebas y testimonios. En paralelo, fue removido del Consejo Deliberante de Córdoba Ricardo Moreno, quien había apadrinado la contratación de Barrelier en la municipalidad.
1: Tiempo.
2: Se indica para hoy miércoles 3 de junio en Capital Federal una temperatura mínima estimada en 12 grados, la máxima en 18 con neblinas y cielo parcialmente nublado. 13 grados 8 décimos la temperatura, 90% la humedad.
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3: Esta es la voz de la madrugada, queridísimos radioescuchas, y va a ser una madrugada cargada de voces, porque será el tercer jueves en Viaje al Centro de la Noche en que le rindamos homenaje al rock del país, a las canciones de la música popular interpretadas por nuestros seres queridos. Nos referimos a León Gieco, Fito Páez, Charly García, Juan Carlos Baglietto, Los Ratones Paranoicos, Estelares, Babasónicos y tantos genios más a la altura de cualquier usina musical europea o norteamericana que han hecho grande este país, que han conformado el material de los recuerdos de nuestra infancia, del ritmo de nuestra juventud y de la consistencia de nuestra adultez, de vivir en un país con una identidad y una cultura. Hemos venido haciéndolo en consonancia con el mes de mayo, con el mes de la revolución que comenzó a constituirnos como nación, el mes de nuestros padres de la patria, San Martín, Belgrano. Consideramos, y estoy hablando en plural no solo por ustedes, sino porque también me acompaña mi querido amigo y admirado actor Roberto Antier.
4: ¿Cómo le va? Buenas noches, gracias por la invitación en un día que no es viernes de consultorio.
3: Creo que es la primera visita de Roberto fuera del consultorio de Baguedades.
4: Sí.
3: Pero Roberto, además de ser actor, un eximio actor, también es un muy importante músico, integrante de uno de los conjuntos musicales más importantes de la Argentina, que hemos mencionado muchos, todos ellos importantes. Este por su historia, por su permanencia, es uno de los conjuntos musicales a nivel mundial más importantes de la República Argentina. Hablo de Les Luthiers, del cual Roberto es uno de los integrantes. ¿Desde cuándo?
4: Desde 2015.
3: Ya llevamos 11 años de Roberto como Les Luthiers. Y además, Roberto compone y canta junto a Pablo Novak en Una que sepamos todos.
4: Sí, más bien cantamos lo que venías diciendo, las canciones de nuestra adolescencia.
3: Digo, compone porque también me imagino que en algún momento va a cantar sus propias canciones.
4: Y porque la elección que hacemos de los popurrís tienen toda una ingeniería, modestamente, de humor aplicado a esos contenidos preexistentes.
3: En un momento hace una especie de canon entre los dos, que van superponiéndose mientras cantan.
4: Con una misma melodía metemos dos y tres canciones a veces, sí.
3: Y en el
4: mismo acompañamiento, perdón.
3: En el unipersonal que estás preparando, ¿va a haber canciones tuyas o no?
4: No, yo no tengo canciones mías. Escribí cinco a lo largo de mi vida, y por suerte quedaron ahí donde las escribí.
3: Pero no me equivoqué al decir que había compuesto.
4: He compuesto, sí, sí.
3: Lo suponía y estaba seguro. Hubiera apostado sin temor a equivocarme. Le decía entonces que estos artistas, yo los llamo nuestros seres queridos, todos ellos, Soda Stereo, Hit, ¿no? Pablo Iturri.
4: Guyot, Iturri y Tot.
3: Exacto. Pedro Aznar, David Lebón, por supuesto Andrés Calamaro. Ya hablé lo suficiente de Calamaro en la primera emisión que le dedicamos al rock nacional. tuvo una preeminencia, le dediqué un cuento. Yo creo que es el número uno, Calamaro.
4: Y tiene una cantidad de melodías.
3: Es arriesgado en esta, en este coro de maravillas, pero yo creo que Andrés es el número uno. También homenajeamos a Vicentico. Y hoy le pedí a Roberto Antier que me seleccionara su top 10 del rock nacional, sus mejores 10 canciones. Y arrancamos todas selectas por Roberto con esta maravilla.

0: ¿Sabés, Robert, que yo estaba seguro de que esta canción era de Serú Girán y a la vez de que la había escuchado en Adiós Sui Generis? Y las dos cosas son ciertas. Yo creo que esta canción aparece en la película de Bebe Camín, Adiós Sui Generis. Me acabo de enterar, googleando, que hay 3 volúmenes del disco. Yo pensé que era un disco doble.
1: Doble pensé yo también.
0: Me parece que hay un tercer disco donde aparece Eitileda. Pero yo la primera vez que escuché Eitileda fue cantada por Sui Generis. Y si no me equivoco, no pongo las manos en el fuego, mi memoria, como dice Víctor Heredia, tiende a decaer. Yo creo que está en la película Adiós Sui Generis. Seguro está en el álbum Serú Girán, homónimo.
1: Vos, por supuesto, no asististe al concierto porque eras muy chico.
0: ¿El del 78?
1: Adiós,
0: no, perdón, Adiós Sui Generis, 75, 79. No. Septiembre del 75, yo tenía 9 años. ¿Digo bien? Sí, 9 años. Pero yo fui a la final del Mundial 78, que no estaba tan lejos en el tiempo. Claro. Ya tenía 12, claro, y me colé en el Monumental. Y vi Argentina-Holanda. ¿Me crees?
1: Wow.
0: Vi solo a los 12 años, vi Argentina-Holanda en el Monumental. Inolvidable.
1: Nos viste campeones por primera vez.
0: Inolvidable. Pero no vi a Adiós Sui Generis. Ahora, este tema magistral es, según Wikipedia, es uno de los 9 mejores temas del rock argentino, según,
1: mirá,
0: las grandes encuestas, ¿no?, la opinión pública. Y no es casual que lo hayas elegido primero.
1: Yo en el listado que me pediste de rock, porque por supuesto hay tangos hermosos, hay folclore hermoso que identifica a Argentina en su Semana Patria. Y hablando de rock, me di cuenta cuando estaba haciendo el listado que todas son músicas que yo tocaba de adolescente y dejé por fuera las que bailé.
0: Claro.
1: Todas estas provenían de discos del combinado Winco, no bailadas, solo escuchadas.
0: Aunque Eitileda
1: y tocadas.
0: Podría haber dado en un asalto para un buen lento, ¿eh?
1: Claro, porque
0: un lento muy estimulante.
1: Es que la elegí por sus dos ritmos, esto que está sonando de fondo, que es maravilloso, la parte rápida. Y muy bella la melodía, la parte lenta y las letras.
0: Y la interpretación. Ahora, vos apuntás bien que yo me reduje, pero no como un modo de exclusión, sino como una elección arbitraria. Y a la vez me gusta la paradoja, que es rock. Ellos lo llamaban rock. Yo no sé si es exactamente rock.
1: Claro.
0: Esto es música popular, es balada también, Eitileda. Pero ellos lo querían llamar rock. Y a mí me parece muy bien. Y no solo no contradice la nacionalidad, la conforma. El folclore va de suyo, que nos hace parte de un mismo pueblo, de una misma tradición, que también lo celebraría.
1: Y hay un auge muy grande. Mis hijas van a peñas.
0: Me voy.
1: Mucho chico joven.
0: Me voy sin dudar, pero ni un segundo, a Cosquín. Me voy a la peña de los hermanos Carabajal.
1: Maravilloso.
0: Me llevo una damajuana de vino, no me sacas más.
1: Puesta.
0: De ahí. Una
1: de bajar apuesta.
0: Puesta de la cabeza. No me sacas más de ahí. Y lo mismo para el tango. Yo soy un fanático de Gardel, de Edmundo Rivero, de las interpretaciones contemporáneas del tango como Tinta Roja de Calamaro. Pero lo cierto es que en mi cotidianidad, en mi devenir espontáneo, mi identidad estaba más relacionada, pero subjetivamente.
1: Claro, como gente de rock.
0: Sí, pero sí, sí. Escucho Leguizamo, escucho Volví una noche y me conmueve igual que cualquiera de estas canciones. Le hemos dedicado también al tango y al folclore, programas enteros.
1: Qué lindo.
0: Pero para este mayo, para este 2026,
1: sí,
0: me quedé con el rock progresivo, como se llamaba.
1: De hecho, también el Cosquín que dijiste abrió
0: a
1: otros ritmos. Sí.
0: Había 2 revistas que yo recuerdo, debía haber más, dedicadas al rock. Pelo y Expreso Imaginario. Grande recuerdo los 2. Segunda canción para este mayo de Independencia y Rock, elegida por Roberto Antier.

0: es Los Delirios del Mariscal de Crucis. Un grupo para mí lejano, difuso. Contame un poco, ¿cómo llegaste a esta canción?
1: Yo estudiaba piano desde los 9 años y mi amigo de más antigüedad en la amistad, Juan Casasbellas, que se puso a estudiar música conmigo para acompañarme, y hoy es director sinfónico desde hace muchos años, y siempre dice, menos mal que Roberto no iba a básquet porque mi vida profesional iba a ser más limitada. Un día me trajo esto de Crucis y era una melodía fuera de lo común, el acompañamiento es fuera de lo común, y después casi toda la música que escuchamos popular está en 4 tiempos y tiene canciones en 7 tiempos, creo que tiene una parte de esto también irregular, como en 5 tiempos, y para nuestros 14 años eso era ¡wow!
0: ¿Cómo? Nunca se me hubiera ocurrido que alguien de 14 años escuchara Crucis, que parece casi música clásica.
1: Claro, bueno, y nosotros con nuestra formación incipientemente clásica, nos vino la oreja para ese lado, y hace unos años, previo al Spotify, dije, ¿no habrá un compact? Si yo me quiero comprar el compact de Crucis, y hay uno que trae los 2 longplay de Crucis en un solo compact, y lo tengo, original, no copiado.
0: ¿Es un grupo de los años 70?
1: 74, sí. 74 al 77 fue su actividad, sí.
0: Ah, mucho. Sí. 3 años es un buen tiempo. ¿Y era todo instrumental?
1: No, cantan.
0: ¿También cantaban?
1: Sí.
0: Muy bien. Segunda canción entonces del Top 10 del rock nacional de Roberto Antier, Crucis. Un grupo mitológico y oculto de las luminarias. Es un grupo, con perdón de la
1: gran... como estos grupos, como se ponía a tocar Yes, o como se ponía a tocar experimentaciones progresivas, sí. Le llamaban progresivo, y jugaban con elementos de la música académica.
0: ¿Es contemporáneo de Yes?
1: Sí, totalmente.
0: Muy bien, tercera de las 10 mejores canciones selectas por Roberto Antier.

0: A diferencia de Crucis, que es un toque de selección, de distinción, perdón, es un muy Roberto Antier, Seminaré sería seleccionada por la mitad más uno.
1: Yo creo que hoy estaba, me llegó a mis manos un testimonio de George Martin, el histórico productor de formación sinfónica de los Beatles, y contaba que Yesterday es la canción más grabada de la historia, la de más versiones tiene. Yo creo que en el rock nacional, si no es Seminare o Muchacha Ojos de Papel, me parece que Seminare ya juega en esas ligas.
0: En esa liga.
1: Nosotros con Pablo Novak concluimos siempre nuestro show tocando Seminare, y creo que es absolutamente, es exquisita y a su vez absolutamente popular.
0: Claro, la canta todo el público. Y te voy a dar un ejemplo que confirma lo que estás diciendo. Mi hija Sara, que ahora tiene 20 años, pero cuando empezó a actuar conmigo tenía 13, 14. En una de las funciones yo dije, hagamos un cover que sepan todos. Y ella dijo, Seminare.
1: Mirá.
0: Sin dudar.
1: Mirá.
0: A los 17, 18 años. Sin dudar, ¿eh?
1: Sí, sí,
0: una
1: claro.
0: Generación muy lejana a la nuestra. Pero estas canciones que conoce todo el mundo, sin embargo, tienen con nosotros, con cada uno de nosotros, una relación única. Si vos me tuvieras que determinar o describir tu relación con Seminare.
1: Y son los primeros asaltos, estas reuniones que se hacían en las casas, donde los chicos llevábamos las bebidas y las chicas llevaban algo de comer, y en un momento ponían los lentos y uno sacaba a bailar a la que uno le gustaba. En las reuniones a las que yo iba, casi no había música en castellano. Eran lentos de Barry Manilow, lentos de America, lentos de Bee Gees, con Melody, James Taylor, Paul Williams, Carpenters. Y cuando empezó a aparecer el rock nacional, Seminare era el lentazo para que se pudiera dar ese romance.
0: Extraordinario. Excelente elección y explicación de Roberto Antier. Vamos con su cuarta selección.

0: Bellísima canción, Fabricante de Mentiras. Esta sí está en Adiós Sui Generis. Y luego la interpreta Nito Mestre con Los Desconocidos de Siempre. Sí. Y no sé si no forma parte del vademécum de Por Sui Gieco.
1: Creo que no.
0: No es de Por Sui Gieco.
1: Yo conocía mucho el disco y la conocí después.
0: Eso. Pero aparece Adiós Sui Generis como un estreno.
1: Qué lindo.
0: Cantada de un modo...
1: O sea, que será de Charlie.
0: No lo sé, pero cantada de un modo caótico.
1: Por ahí uno cantó una, como fue el caso de Seminares, no, de Eitileda.
0: Sí.
1: Y otro cantó otra de lo que iban a empezar sus incipientes carreras solistas.
0: Correcto. Esta versión de Nito me gusta más que la que se escucha en Adiós Sui Generis. Pues está, tiene toda la energía de un estreno en Adiós Sui Generis, pero está media desarticulada acá con esa voz maravillosa de Nito. Y el acompañamiento.
1: Y este, el recuerdo que yo tengo es que había canciones. Nosotros estamos hablando de la década del 70. Éramos adolescentes muy castos y muy... la palabra tiene una connotación fea, pero lo digo en sentido lindo, represión. Sí. Teníamos, reprimíamos lo que sentíamos en nuestros cuerpos
0: puros. Era una adolescencia más contenida.
1: Más contenida y sí. Toda esa pubertad. Y entonces... La descripción de que ella era una típica inocente, zapatos negros, media de algodón, que solo era feliz en el colegio, que nunca sintió en su piel amor, me parece una bellísima manera de ilustrar a casi todo el plantel femenino que nos rodeaba, que eran esas chicas, y nos era muy próxima de esa canción.
0: Claro, y también la excelencia de Nito, ¿no? Porque...
1: Es casi una rorró la melodía.
0: Sí, y tiene esa voz y esa comprensión de la canción... que ha conquistado casi todos los corazones argentinos. Nito Mestre. Vamos con la quinta, la mitad ya, del top 10 de rock nacional de Roberto Antier.

0: Sui Generis y León Gieco. ¿Por qué esta?
1: Y canta María Rosa Llorio.
0: Claro.
1: Que no pertenecía a ninguno de los tres, pero era la mujer de Charlie.
0: Era la novia de Charlie García. Y la madre de su hijo.
1: Exacto,
0: Miguel. Claro. ¿Por qué elegiste esta, Robert?
1: Creo que por un poco por la. Eran las canciones que cantábamos en ese momento. Y noto, ahora con cierto pudor, que casi todas tienen un. Tocan de refilón la sexualidad. Contra otras canciones de amor en inglés y en castellano que eran no se nombraba nada. Y acá se empezaban a animar, mitad por poesía, mitad porque vivíamos un gobierno que si te ponías muy, muy espeso no te aprobaban la canción. No lo sé si fue por esa razón, pero eran todos muy sutiles. En Fabricante de Mentiras, en Eiti Leda, en Muchacho Ojos de Papel, acá también su letra. Y nos parecían... ya éramos grandes, a los 14, 15 cantando estas letras, nos sentíamos más adultos y qué sé yo, algo nos pasaba cantando esta canción, no nos pasaba nada sexual, pero quiero decir, algo nos movilizaba a un temario nuevo.
0: ¿Era de Fogón este tema?
1: Absolutamente. ¿Fogón? Y de Asalto, de otro lentazo.
0: Fogón y de Asalto. Estamos el mes de mayo en Argentina, el mes de nuestra revolución patria. Estamos en la mejor radio del mundo. 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
4: La hora 0:33 minutos, cielo algo nublado en Buenos Aires, 13 grados la temperatura. Empresarios piden respeto por las reglas más allá de las elecciones. Las declaraciones fueron realizadas durante un encuentro del ámbito empresarial del que participó el presidente Milei. Luis Galli, titular y CEO de Newsan, insistió con la necesidad de previsibilidad para el desarrollo de la actividad económica.
5: Establecen las reglas y continuidad. O sea, hoy se habla del proceso político que está dando vuelta y todo. A nosotros no nos preocupa que se adelante un proceso político, que se cambie, que se modifique. Lo que nos parece importante como empresario es que la discusión sea que no toquemos las reglas. Dejemos las reglas, seguridad jurídica, previsibilidad, estabilidad macroeconómica, porque eso te da un horizonte de inversión diferente. Si no, las inversiones las pensás con una tasa de retorno muy alta y con un horizonte de plazo muy corto.
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4: Scaloni evalúa a los jugadores con molestias en la previa del Mundial. La selección argentina realizó su segunda práctica sobre el césped en Kansas tras una primera jornada de trabajos livianos. El técnico dijo que Argentina siempre es protagonista.
6: Vos sabés bien que cada vez que Argentina va a jugar un Mundial siempre es protagonista. Entonces, no va a cambiar. No sé, yo ahora que me dijiste que voy a estar en cuatro Mundiales, el 2006, la expectativa era enorme también. Era un equipazo.
7: Sí.
6: Y bueno, no se consiguió el objetivo, pero para mí fue una selección increíble que marcó una época en ese Mundial, que jugó bien, que todo el mundo la... Y después no se ganó, pero no pasa nada. Entonces se fue como protagonista y Argentina seguirá siendo protagonista. Después la pelota puede entrar o no puede entrar, pero que siempre Argentina es una de las que anima el Mundial, eso es más que evidente.
4: El cielo algo nublado en Buenos Aires, 13 grados la temperatura, 91% la humedad.
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0: Las 10 mejores canciones del rock en argentino para Roberto Antier. ¿Por qué de Spinetta, que es un número puesto? ¿Por qué Ana no duerme y no Muchacho Ojo de Papel?
1: Porque a mí lo que noto hoy que me gustaban eran esos cambios de tempo, esos cambios de clima. Porque viene muy rockero, tuntunchancha, Ana no duerme, hasta sobre el mar. Y no tenía ningún problema en frenar eso, por más que la gente estuviera saltando, y hacer ese cambio. Y le queda bien. A mí cuando Lionel Richie canta Say You, Say Me, una balada divina, y en el medio le pone una cosa rápida, ay, pido disculpas, no me gusta. No me gusta con cualquiera ese cambio.
0: Sí, pero...
1: acá le queda muy bien.
0: Lamentablemente no tenemos en este momento YouTube, porque me gustaría que el radioescucho hubiera visto el gesto que hiciste con las manos, similar al de un director de música, que revela por tu parte erudición musical. Vos disfrutás de los riesgos que asumen los artistas de música popular al experimentar distintas variaciones de las melodías.
1: Pero te agradezco lo que decís y a la vez... me doy cuenta que dije, hoy me doy cuenta que yo fui perfeccionando y, digamos, haciendo crecer los conocimientos musicales. Pero hoy noto también, porque había una canción de Donald, que a mí me, o tres o cuatro canciones de Donald, que a mí me encantaba, y me doy cuenta por el tipo de acorde que usa en un momento, pero hoy me doy cuenta que es por eso. Algo especial había en Donald, dirigido por la orquestación la hacía su hermano Buddy McCluskey, recientemente fallecido hace dos días, que era diferente, había algo que era diferente. Hoy, con el diario del lunes, que es saber reconocer ciertos acordes, decís, ah, mira lo que metió. Por eso me gustaba esta y no la otra, que no, que es toda igualita.
0: El apellido de Donald era McCluskey.
1: McCluskey.
0: Y el hermano musicalizó también otras cosas, algunas cosas muchas célebres, por ejemplo.
1: Los hermanos, sus hermanos mayores formaban los Mackie Max. Ellos dos, junto con dos amigos de la infancia, los cuatro hacían los Mackie Max y han acompañado a Louis Armstrong, han cantado en el show de Ed Sullivan en Estados Unidos. Era la época de los cuartetos vocales muy populares en Brasil, en Argentina y en Estados Unidos. Y los Mackie Max fueron lo mejor de acá.
0: Qué extraordinario. ¿Sabemos algo de la letra de Ana no duerme?
1: No, yo por lo menos.
0: No conocemos historia, porque mete el nombre de otra mujer, Ada, etcétera. Evidentemente había una historia detrás de esa canción. Vamos con la séptima selección de Roberto Antier.

0: temazo.
1: Temazo.
0: Un tema este sí que se tocaba en todos los fogones, casi no encendía el fuego si no se cantaba esta canción. Y hay una deriva extraña que no es exclusiva de él, pero Santaolalla, Gustavo Santaolalla, yo sospecho que fundador de Arcoiris, compositor de esta maravilla.
1: Arcoiris, que es la agrupación que interpreta esto.
0: Sí, esta maravilla. Pasó a ser conocido mucho más como productor musical que como cantante y compositor, aún habiendo compuesto esta genialidad.
1: Sí, bueno, ahí investigué un poquito de la gente de Crucis que hablamos al comienzo. Uno se fue a dar clases a un prestigiosísimo instituto de guitarra de Estados Unidos. Hay gente que derivó, dejó de ser intérprete. No todo el mundo disfruta el escenario, no todo el mundo, esto lo he visto suceder muchas veces. Y a veces encuentran que sus ideas funcionan mucho más y con menos resistencia en otro campo. Un Cachorro López, bajista de...
0: Hoy te iba a mencionar, leí una nota a Cachorro López que le compuso...
1: Gran productor, eso me refiero.
0: Canciones a Diego Torres.
1: Sí, claro, muchas.
0: A Andrés Calamaro.
1: Yo estaba haciendo televisión con Diego, estaba enloquecido que Cachorro lo iba a producir.
0: A Vicentico.
1: Sí.
0: Grupos y solistas españoles. Ahora no me acuerdo si es Ketama. Si
1: creo que sí, ¿eh?
0: Ketama. Y a grandes músicos y conjuntos del pop. Temas que son hitazos.
1: Ketama y Diego son muy amigos. Ketama y Diego Torres son muy amigos. Me consta. Y creo que tiene que ver con haber compartido productor.
0: Y Cachorro también era integrante de Los Abuelos de la Nada. Es decir, que.
1: Ahí ya se ha conocido. Y le da un gran sonido, ese bajo, todo slap, todo...
0: Es de esos músicos de los que todos los músicos hablan bien,
1: sí,
0: que está siempre cerca del éxito, una gran creatividad y una gran discreción, porque si no hubiera visto esa nota, nunca me hubiera enterado de todo lo que compuso. Y lo decía con mucha modestia. La verdad que haberle compuesto a todos esos artistas es para sentirte muy orgulloso.
1: Como Oscar Mediavilla, que era guitarrista de su mujer Patricia Sosa, sí, y luego convertido en un gran productor, claro, sí, pasa mucho.
0: Maravillosa selección, Mañanas Campestres. Vamos.
1: A mí lo que me gusta de Mañanas Campestres, además, es esas voces, lo que se llama en sextas. En sextas quiere decir que la distancia, si uno se pone en un piano, entre una voz y la otra son seis teclas, una sexta. Es muy común hacer segundas voces haciendo terceras, ¿no? Uno canta do, el otro, el re no se canta, el otro canta el mi. Pero mi amigo Juan Casabellas dice, parecen armonías hechas con un tenedor. Cuando sube una, sube la otra, ¿viste? En cambio, las armonías en sextas, al igual que en los Beatles, una sube y la otra se empieza a ir para abajo, no recorren caminos paralelos.
0: Pero cantan al mismo tiempo.
1: Y suenan bellísimas. Pero también, me doy cuenta hoy.
0: Mucha concentración y autonomía para grabar eso al mismo tiempo, ¿no? Si no es una mezcla.
1: No, te vas. Esta, confieso algo, esta canción la usamos con Pablo, junto con una de Crosby, Stills and Nash, que le calza perfecto, Cheat Your Children, y las usamos en la... Las empezamos a usar en las pruebas de sonido, cuando a los sitios en los que tocábamos venía gente más temprano, y asistí a la prueba de sonido. Entonces dijimos, tenemos que cantar alguna que no esté en el show.
0: Claro.
1: Entonces cantamos Chicho Children mezclada con esta para que se dieran cuenta y nosotros poder escuchar los micrófonos.
0: Pero estas voces que vos me estás señalando que van en entonaciones distintas, digo bien, en este momento cuando la grabaron, estamos hablando de los años 60, ¿era al mismo tiempo cantaban o mezclaban? Porque ahora se mezcla. Ahora canta uno por un lado, otro por otro y se mezcla.
1: Ya empezaba a aparecer lo de cantar por separado, pero imagino que en grupos que estaban muy acostumbrados a tocar juntos, se producía mucha menos magia si cada uno grababa,
0: claro,
1: por separado.
0: Pues esto suena, es muy folk, es muy campestre, justamente.
1: Después empezó a grabar solamente así, y el disco de Sinatra, producido por Quincy Jones, el último de estudio, después hubo en vivo, pero el último de estudio, LA Is My Lady, él pidió que estuviera toda la orquesta junta. Ya no se hacía eso.
0: Claro. Él quería hacer en vivo.
1: Claro.
0: Quería el vivo.
1: Exacto.
0: Pero, repito, con la propuesta de Arcoiris, yo quiero imaginar que estaban todos juntos.
1: Sí, sí, sí.
0: Estaban en el campo, al lado de un pinar.
1: Y yo siento una gran influencia de Lennon McCartney en esa cosa de las voces.

0: Estación.
1: Y acá ya me pongo colorado porque, pero todo es de la misma época. Otra vez hay una connotación de un amor físico.
0: Pero
1: desnuda sobre la arena,
0: se es desconcertante porque se despertaba dentro de su dueño.
1: Sí.
0: Debería ser al revés.
1: Sí, no quise entrar en detalle, pero siempre me frenaba lo mismo.
0: Llama la atención. Y el otro día yo comentaba al aire, en pensándolo bien, que en Rasguña las Piedras, dice, apoyo mis espaldas. Y es apoyo mi espalda. Pues las espaldas, vos le cubrís las espaldas a alguien, o cargas sobre tus espaldas, metafóricamente, algo, una culpa, una responsabilidad. Pero cuando apoyás contra una pared,
1: algo anatómico es la espalda.
0: Tu espalda. Y sin embargo, para que quede bien dentro de la canción, mandaron mis espaldas. Y acá, en Estación, dos obras de arte, no tanto Rasguña las Piedras.
1: Hermosas.
0: Como Estación, también quedaba mejor que ella está dentro del cuerpo de él en vez de decir lo que corresponde.
1: Igualmente, ellos hacían todos, ¿viste?
0: Claro,
1: se hacían
0: los
1: mucho,
0: acentos leonjequianos.
1: Cualquier cosa en ese sentido era como.
0: Hombre de hierro, todos los acentos lo ponen donde quieren.
1: Entonces también estaba lo de mis espaldas y eso. Quiero aclarar una vez más que cuando yo digo, se ve que nos atraía por esta situación, lo estoy analizando hoy. Había, no es que nos producía ninguna incomodidad física o algo, ¿no? Era todo de ensueño, era todo romántico, pero esto era más audaz.
0: ¿Sí?
1: Y entonces cantar estas canciones y estas letras era de alguna manera incurrir en algo prohibido.
0: Había, tanto en Sui Generis como en Pedro y Pablo también, había un acercamiento erótico y a la vez.
1: Y Catalina Bahía.
0: Por supuesto, Catalina Bahía, y acá en Sui Generis, en, que, creo que es en Quizás Por Qué. Que es porque hoy estás acá en mi lecho, no, o que sí, es porque hoy estás acá en mi lecho, y otro dice que no le importe mi ropa, si total me voy a desvestir.
1: Para amarla.
0: Para amarla, esa no es Quizás Por Qué.
1: Necesito, es esa.
0: Necesito. Ya había un acercamiento.
1: Sí, ellos tenían 20 y pico, ya habían salido al Damaso Centeno, yo estaba en tercer año.
0: Sí.
1: Y pero, tercer año de los 70.
0: Pero fíjate militar. Que en el tango no hay esa referencia a la carnalidad.
1: No.
0: Prácticamente
1: eso,
0: no hay.
1: Por eso era tan novedoso.
0: Sí había referencia a la tragedia sentimental. Lo abandonó, se fue con otro.
1: Se amasijó.
0: Se mató. Dios no lo permita. Ya hay femicidios contados de un modo que no contemplan la criminalidad del acto. Pero no está mencionado el sexo.
1: No, ni en la samba, ni en el folclore,
0: no,
1: que decíamos
0: ni el folclore,
1: antes.
0: No aparece.
1: Ahí está el suicidio de Alfonsina.
0: Yo creo que hay que esperar hasta Los Nocheros para que aparezcan metáforas.
1: Pero la de comerte el corazón a besos, sí. Y todo eso, incluso tiene un ritmo y tempo de balada.
0: Sí, como que sale el folclore.
1: Sí.
0: Después tenés alguna de que vas a pasar toda la noche, que quiero que me regales esta noche, y mañana Dios dirá.
1: Eso es más bolero.
0: Sí.
1: En el bolero sí estaba.
0: Luciano Pereyra, en el bolero
1: estuvo
0: está.
1: Y estuvo bastante.
0: Pero en el tango y el folclore es inusual.
1: El tango clásico, ya en los tangos de cacho sí, dice unas cosas.
0: Pero, por ejemplo, bueno, claro. Pero en el rock es más crudo.
1: Sí.
0: Ahí está como la desnudez, es más prosaico.
1: Sí. Más hippie. Todo es más hippie, ¿no?
0: Sí.
1: Todo es como en la arena. Todo
0: no se le tiene tanto miedo a la desnudez.
1: Exactamente.
0: No, hay menos pudor.
1: Muchachas, sí, pechos de miel.
0: Sí, claro, ahí tenés. Eso en un tango no lo tenés nunca. Sin procacidad.
1: Absolutamente.
0: Hay como una informalidad. Por ejemplo, Julio, en Que no se rompa la noche, mañana por la mañana, si no se rompe la noche, haremos locuras nuevas con el amor que nos sobre. Es sensual. Incluso es profundamente erótico, pero no hay un cuerpo, ¿no?
1: No
0: hay una mención.
1: Manzanero en un bolero bastante nuevo, que es No sé tú, pero yo quisiera repetir,
0: claro,
1: el cansancio,
0: claro,
1: que me hiciste sentir la otra noche.
0: No hay Estuvimos Desnudos.
1: No.
0: No hay Me Tocaste.
1: Luis Miguel en las baladas, sí, pero en los boleros no.
0: Y Derroche, por ejemplo, que la canta Ana Belén, lo mismo. Nos dimos besos, todo, pero.
1: Es un derroche de amor.
0: Sí, pero no es. Estás desnuda y te metes en mi cama, no es eso. Muy bien, vamos después de Estación. Qué bien que suenan, ¿eh?
1: Ah,
0: la cantidad y tonalidad distinta que tiene la voz de Charly García. Cantan 5 personas distintas por disco. Cada canción él la hace distinta. Esa es otra de las cosas que nos asombran de ese genio. Vamos entonces, si no me equivoco, a la novena canción de las 10 mejores del rock nacional según Roberto Antier.

0: Tenemos una discusión con Roberto sobre esta canción. Yo digo que pertenece al disco Miguel Cantilo y Punch, no me acuerdo cómo se llamaba, que fue cuando volvió de España, creo que estaba, y trajo un disco que traía esta, que traía En la jungla tropical. Ajá. En la jungla tropical, si no fuera por la música, no nos salva ni Tarzán. ¿Y dónde están ahora? Bueno, ¿y dónde está? ¿Y dónde está tu famoso gurú? Esa la compuso solista con su banda Punch. Y acá, eso sí, está interpretada junto a Jorge Duriet.
1: Esa es una reunión de ellos.
0: Es una reunión donde han hecho Pedro y Pablo, hicieron el tema solista de Cantilo.
1: De Cantilo.
0: ¿Por qué elegiste esto?
1: Porque me parece que hay connotaciones de un discépolo de los 80.
0: Es así. Cantilo es un compositor interminable. Es un discépolo, estoy de acuerdo totalmente con vos.
1: ¿No? Estas cosas
0: sí,
1: esos contrastes que te cuenta Cambalache. ¿Dónde están los psicoanalistas calmando las neurosis de los accionistas? ¿Dónde están los hippies pacifistas peleando para mantener a su familia?
0: Es Cambalache, es un poeta urbano que se había ido de la Argentina de dictadura con una música progresiva y armónica, melódica, compuesta casi exclusivamente por baladas, con un tono redondito, muy tranquilo, muy fogonero, y que volvió con unos guantes negros, el pelo con gomina.
1: De hecho, la última canción es de Pedro y Pablo, y tiene ese tinte que vos decís, redonditas, fogoneras,
0: sí,
1: bonitas. Uno se sentía que estaba cantando una canción de protesta,
0: sí,
1: de alguna manera, que también era una novedad para quienes éramos a los 15 años. Eran letras importantes, eran letras que decían cosas, pero no de protesta porque sí, por rebelde sin causa. Tenían lógica. ¿Dónde están los que decían tal cosa? Mirá lo que están haciendo hoy.
0: Eso lo trae en el 81, si no me equivoco, que todavía era muy audaz, pero ya había un soplo de renovación que iba a estallar después de la guerra de Malvinas y iba a hacer eclosión con la democracia. Pero cuando él vuelve Cantilo solista con Punch, vuelve con campera de cuero, vuelve con un ritmo mucho más zafado,
1: sí,
0: con otra energía, y después de todo modo se reencuentra con Duriez para volver a los orígenes con esta joya con la que cerramos los 10 mejores temas del rock nacional según Roberto Antierri.

0: Hay una bellísima versión de Fabiana Cantilo.
1: Sí, divina.
0: Esta canción.
1: ¿Dónde ese disco es hermoso? De Fabiana.
0: Este, yo creo que debe ser. Mirá que hay muchas lindas, pero creo que esta debe ser, junto con ¿Dónde va la gente cuando llueve?, de las dos mejores canciones de Pedro y Pablo. Y que,
1: es que abarca todo, como dije por otra vez. Cuando le cortan el pelo en un coafer de seccional, cuando la policía te agarré, te cortaba el pelo en las comisarías. Y cuando las chicas con su minifalda parecen darle la mágica espalda a la inhibición popular. Es una belleza por los lugares que pasa. Es una canción folk, pop, muy popular, de gente muy alejada del tango, que se permiten poner un bandoneón.
0: Te agradezco esta selección, Roberto.
1: Por favor.
0: Me parece maravillosa.
1: Yo te agradezco. Me emociona. Vos me hiciste vivir unas cosas que no pagan.
0: Me emociona. Me parece que merecía Pedro y Pablo esta genialidad, integrarlo. Y me acompañaste a hacer un recorrido que nos llevó indudablemente hacia la libertad. Que es el sentido del mayo argentino. Es el sentido de nuestro himno, que repite tres veces la palabra libertad. Que la libertad es el destino de nuestro pueblo por encima de todo. En pelotas pero libres, decía el padre de la patria. Y esta canción es un recorrido, como cada una de las que escuchamos. El rock nacional nos acompañó a la libertad, que hoy estamos disfrutando. Desde el 83 vivimos en libertad, que sea para siempre.
1: Absolutamente, por eso brindo.
0: Gracias, Roberto.
1: Gracias, Marce.
0: Hasta la próxima emisión, queridísimos radioescuchas.

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3: Cielo algo nublado en la madrugada de Buenos Aires, 13 grados la temperatura. No hay internas, lo afirmó Patricia Bullrich al referirse a su relación con Javier Milei tras poner su renuncia a disposición.
4: Hablé con el presidente, le conté de mi objeción de conciencia, bueno, él me explicó su posición, es una reunión privada, con lo cual no la voy a dar a conocer, y por supuesto, toda persona de bien, cuando tiene que darle a conocer al presidente una posición quizás distinta a la que puede tener el presidente, uno como persona de bien pone su renuncia a disposición. Para el presidente siguió la conversación sin, digamos, darle importancia a esa aseveración que yo hice, que creo que corresponde. No hay internas, hay una objeción de conciencia y hoy ha salido con toda claridad una comunicación del mismo partido planteando que la divergencia en el seno de una fuerza política amplia es importante.
3: Ni una menos marchará el Congreso en una nueva jornada del 3J. Diversas organizaciones se movilizarán hoy 3 de junio en el marco de una nueva convocatoria contra la violencia de género. La protesta buscará reclamar justicia por Agostina Vega, Dulce María Beatriz Candia y Noelia Carolina Romero. La concentración principal está prevista para las 17 frente al Congreso, donde se realizará el acto central. La movilización contará con la participación, entre otros, de la CGT y se realizará luego de la habitual marcha de los jubilados.
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3: Se indica para hoy miércoles 3 de junio en Capital Federal una temperatura mínima estimada en 12 grados, la máxima en 18 con neblinas y cielo parcialmente nublado. 13 grados la temperatura, 91% la humedad.
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¿Qué tal? Buen día, muy buen miércoles. Cuenta regresiva para llegar al episodio más buscado, más deseado y más aclamado en el mundo de fútbol. Sí, el próximo campeonato mundial, para vivirlo por Mitre. Y en esa cuenta regresiva nos fuimos encontrando con un modismo muy especial, las voces, los ancestros italianos, como supieron llamarlo. Sí, sí, es aquello del recreo, los medios digitales, el pueblo del abuelo, un puntito en un mapa, un lugar, una geografía, un ancestro. Es a lo mejor la calle que nunca se pisó, pero que igual aprendimos a caminar. Es una plaza, una iglesia, una historia de aquellos que emigraron. Que particularmente por estos días y por este tiempo lo voy a considerar, porque hoy, como cada 3 de junio, hijo de un inmigrante italiano, vamos a evocar a don Manuel Belgrano. Y vamos a recordar el inmenso aporte de la inmigración italiana a la construcción de este país. También la celebración por este día, por aquellos descendientes, por ese día del inmigrante italiano, por este reconocimiento y por la pasión que nos une el fútbol, no obstante que Italia otra vez no pertenezca a otro mundial de fútbol, no lo integre. Pero eso será para considerar en otro circuito. Ahora hablamos del inmigrante, hablamos de los italianos, pero hablamos del fútbol y por supuesto que tenemos una serie de variantes. Ya se van a sorprender durante estas casi 4 horas. Estamos en Mitre, vamos hasta las 5 de la noche a la mañana.

asociado al fútbol, que llegó desde muy lejos, desde aquella Inglaterra en aquellos tiempos del siglo XIX. Pero después, como recién reparaba en la letra de la canción de los ancestros italianos, entre puertos potreros, entre el sonido de la radio, las tribunas, millones y millones de historias tan diferentes que terminaban encontrándose a la sombra de la misma camiseta. Y por ahí vino un poco el toque de homenaje a aquellos que llegaban a un puerto y contemplaban y miraban, un poco confusos, con una valija, y aquel abrazo para poder conocer aquel nombre que a lo largo de tanto tiempo y a través de cartas de moradas fueron conociendo la gente que habitaba esta tierra, aquellos que todavía siguen encontrando un punto de referencia en el fútbol, una manera, ¿por qué no?, de compartir recuerdos, emociones, pertenencia, porque más allá de compartir una historia, se comparte una camiseta. Y de ahí más o menos viene esta historia. Bueno, problemático y febril el Aeroparque Metropolitano. Ay, ay, ay. Locura en la gente, especialmente pasajeros de Flybondi. Un colapso operativo, financiero. Hace unos años, una aerolínea que prometía todo lo mejor a precios que realmente causaban impacto y hasta risa, para poder volar con diferencias marcadísimas con respecto a otras aerolíneas. Y hoy está frente a un deterioro operativo, financiero, que le está marcando un camino de ¿sigue o no sigue Flybondi? Fue la primera aerolínea low cost de la Argentina. ¿Se acuerdan que nos marcaba la diferencia? ¿Acaso la fonética era distinta y llegábamos, y muchos, a conocer a qué hacía referencia? Ayer, un solo avión activo para todo el país. Canceló por lo menos 12 vuelos de 13 y dejó a más de 2.300, 2.400 pasajeros ahí en la tierra, no pudieron viajar. Una crisis operativa, gente con mucha queja, los mostradores ahí en Aeroparque. La inexistencia de vuelos de la compañía en el tablero de partidas en Aeroparque. Las demás aerolíneas, observábamos, cumplían con lo suyo. Aerolíneas, Latam, Gol, JetSmart. ¿Y la mía?, decía una señora. Ahí estaba la queja, la drástica reducción de la capacidad operativa. Una flota registrada de 13 aeronaves Boeing 737-800, sola una, en condiciones de volar. Y las otras 12, bueno, fuera del servicio, conflictos vinculados al pago de leasing. No puede remontar, no puede habilitar. El Aeroparque no le puede dar pista y no, y una serie de no. Deudas con proveedores de mantenimiento. Se logró programar 4 servicios para todo el territorio nacional ayer. No pudieron incluir operaciones desde Aeroparque. Entonces se terminan cancelando una docena de vuelos, afectando a miles de usuarios. En distintas rutas estoy tomando cabotaje inmediatamente. Bueno, Flybondi ocurrirá probablemente en títulos y en información a lo largo de este miércoles 3 de junio. Ayer se bajó el telón en un momento por el fútbol, dando cuenta de la Copa Argentina, cuando Barraca Central le terminó ganando 1-0 a Huracán y avanzó a octavos de final. Ya está, señores, bueno, se llevan todo, los bolsos, las historias, se apaga la luz y empieza el formato mundial. Pero va a continuar
el fútbol del Nacional B, con distintos partidos que también vamos a dar a conocer en el transcurso de la madrugada para tantos hinchas de su club, de su camiseta, en diferentes zonas de la Argentina. Abordaremos también. Pero el fútbol, aquel de la Liga Profesional, el del torneo Apertura, Clausura, bueno, ahora, stand-by. Ha quedado allí. Sin dudas. La senadora Bullrich confirmando que le presentó la renuncia a Milei, dando algunos detalles, había sorprendido ya el lunes la senadora cuando dijo que no iba a apoyar el retiro del pliego de una candidata a jueza por tener vínculo familiar con un periodista. Ella se oponía. Y ayer la senadora le había presentado la renuncia a Milei después de aquella información que recién conté. Yo fui ayer, hablé con el presidente, le contó a Radio Mitre, le conté de mi objeción de conciencia, me explicó su posición. Una reunión privada que no quiso brindar más detalles y confirmó aquello que se había generado como alto impacto en la información circulando cerca del mediodía y en el transcurso de la tarde. Cuando toda persona de bien, cuando uno tiene que darle a conocer al presidente una posición distinta a la que puede tener el presidente, uno como persona de bien pone su renuncia a disposición, dijo Bullrich. Dice que el presidente la escuchaba, siguió la conversación sin darle importancia a esa aseveración que hice, que creo que es la que corresponde, dijo la senadora Bullrich. Algunos de los detalles los iremos conociendo también con diferentes columnistas que darán su posición, su idea, o por lo menos nos ayudarán, como en tantos casos, a pensar, a reflexionar un poquito más. O en una de esas, como bien lo hacen, y columnistas notables en La Gráfica, en El Amanecer cada día, como suelo hacerlo, nos llevan también a pensar, ¿cómo puede ser? ¿Qué puede estar ocurriendo? Es la política argentina, que está pasando paralelamente con la economía. Declaraciones del ministro Caputo también abordaremos en algunos minutos. En tanto, el gobierno de la ciudad comenzó una consulta a los vecinos de la zona que busca modificar el nombre de Villa Riachuelo. Esto es barrio extremo sur de la ciudad. Habitantes de la comuna 8. Esto está abordando Villa Lugano, aquí tengo el mapa, Villa Soldati, que son dos barrios que limitan con Villa Riachuelo. Y dice el correo que recibieron, participa en la elección del nuevo nombre de tu barrio. Según desde el gobierno de la ciudad, dice que la iniciativa nace de inquietudes en reuniones vecinales. Y va invitando a los vecinos a que se sumen al debate, que opinen. Hay una foto del Autódromo de Buenos Aires, como para ubicarnos. En respuesta a inquietudes

0: dice por ahí el mensaje. Un cuestionario digital adjunto preguntándole al ciudadano: ¿se siente identificado con el nombre actual? ¿Considera usted que refleja la identidad, historia y cultura de la comunidad? Uno buscó un poquitito más y generó malestar entre algunos vecinos. Cristian, que vive en Villa Riachuelo, dijo que la propuesta había surgido a partir de un reclamo de algún sector vecinal. Por ejemplo, el sector comercial, inmobiliario, alegando que las actividades profesionales se habían perjudicado. Ponen Villa Riachuelo y le rebotan una serie de actividades comerciales e inmobiliarias. Cuando quiere vender un producto, un departamento, la gente lee el nombre del barrio, desiste de la compra. Y dijo uno de ellos, un vecino: no podemos permitir que el marketing se lleve puesto a un barrio. Estamos preocupados. En definitiva, la propuesta es que todo pase a llamarse Villa Lugano. Pero no solo cambias el nombre, sino que eliminas un barrio. En las redes sociales se hizo sentir el rechazo, observábamos ayer por la tarde. Al cambiarle el nombre estaríamos matando un barrio. No le cambiemos el nombre. Construyamos uno mejor entre todos, decía un vecino. Hay una historia que se ubica detrás de un loteo de la Sociedad de Tierras General Pobladora, Villa Riachuelo. Un pasado rural, hitos en la zona y Puente de la Noria, el autódromo. Por ejemplo, la inauguración de este último en 1952. Hay otros detalles de los cuales vamos a hablar en un ratito para considerar también, ¿no? El 3 de junio de 1937 se inaugura la línea D de subterráneos. El primer tramo abarcó Estación Catedral, Tribunales. Está cumpliendo 40 años Rafael Nadal, 3 de junio del 86. Saludos a los hinchas de Gimnasia Esgrima La Plata. Me acuerdo, en periodismo, un notable periodista, no voy a dar el nombre, me dijo un día: no le diga de La Plata. ¿Usted es dependiente de La Plata? No, tiene razón. Es Club Gimnasia Esgrima La Plata. El D, abra la boca, se lo comió, ya está. No olvido aquel indicativo de aquel periodista. Y daremos vueltas por otros hechos que tienen que ver con este 3 de junio también. Fabricio López, buen día.
1: Hola, Juan Carlos, ¿cómo estás vos y los oyentes del país y del mundo? Listos, para la mejor madrugada con todo, como siempre, con los matecitos, con el café, con todo, y dispuestos a vivir la mejor trasnoche.
0: La vida.
1: Sí, de la
0: dispuestos radio. A vivamos la vida.
1: Exacto.
0: Fabricio.
1: Exacto.
0: ¿Eh?
1: Sí, sí.
0: Exacto.
1: Totalmente.
0: Dispuestos a vivamos la vida. Hoy es domingo.
1: Hoy es miércoles.
0: ¿Cómo que miércoles? Sí. Ayer era viernes, Fabricio.
1: No, hoy es miércoles, pero bueno.
0: Estoy confundido.
1: Sí,
0: Debe ser la hora, la noche.
1: La hora, no sé, pero yo. Nosotros lo vivimos como si fuera un domingo, claro.
0: Totalmente, sí.
1: Para nosotros es una fiesta, así que
0: sí, acá estamos. Especialmente, a mí me gusta, por ejemplo, el domingo entre las 5 y las 7 de la tarde.
1: Qué lindo horario ese.
0: Sí, muy lindo, muy lindo. Es para meterte abajo en la cama y no salir nunca más. Entre las 5 de la tarde y las 7 de la tarde.
1: Claro, y si es invierno,
0: apasionado. Sí, nada. Y no te digo nada cuando hace 42 grados de temperatura un domingo.
1: También.
0: Entre las 5 y las 7 de la tarde. Es de lindo.
1: También.
0: Sí. Esa bruma cuando caminas por una vereda soleada.
1: Uf.
0: Donde hay tanto silencio. Y hasta la sombra por momentos está triste. Sí. Es como que no sabes qué hago acá. A esta hora, entre las 5 y las 7 de la tarde. Sí. Había un poeta majestuoso, folclórico, que se llamó Miguel Ángel Morelli. Siempre lo recuerdo por una canción que en un fraseo decía: si debe haber fin del mundo, será un domingo a la tarde.
1: Claro.
0: Sí, conté, pero contundente.

0: Sí, un poeta.
1: Yo creo que es lo más profundo del alma, la desazón, la angustia. Una cosa entre las 5 y las 7, el domingo a partir de las 20 es otra historia.
0: Sí, es verdad.
1: Totalmente, está comprobado. Un programa de fútbol, como tantos años, fútbol de primera, te cambiaba la pintura de un domingo, te entusiasmaba. El show, los resultados. Esperarlo a la nata un domingo a la noche, Sofovich cortando la manzana. Mira cuántas historias. Pero todo tenía que ser después de las 20. O las 21 en adelante. Es otro estado de emoción. Considera otra forma, otro decir el ser humano. Pero un domingo entre las 5 y las 7 de la tarde,
0: Que pase rápido.
1: No, total. No hay consuelo. ¿Cómo hago? ¿Cómo sigo? Bueno, camina más rápido. El reloj no te da ni 5 pelotas. Sigue su camino, su derrotero. Es así, Fabricio.
0: Es así. Es ese horario que no pasa nunca.
1: No, total. Fíjate que nos puede ocurrir a esta hora. Y sin embargo nosotros tenemos la maquinita del tiempo.
0: Claro, sí, la manejamos.
1: Nada más.
0: Sí.
1: Más allá que nos escuchan siempre, 10 personas,
0: sí,
1: 12.
0: Sí, ahora va a llamar el número 11.
1: El número 14.
0: 14.
1: Claro, sí. No, mentira.
0: El número 14, no después va a llamar el
1: nada más,
0: número 15.
1: Nada
0: más. ¿No?
1: Pero no importa, nosotros somos felices. Y consideramos el hablar, el acompañar. Por lo menos a quien despierta con el calor de España.
0: Así es.
1: Y dice, ¿qué día tenemos hoy? A ver, voy a poner la radio de Argentina, que además los chicos dicen temperatura 10 grados. Y ya es distinto, te da otro aire. Viene de otra manera. ¿Eh? ¿Te quedaste mudo? ¿Qué, te dormiste?
0: No, porque estaba pensando, cuando escuchen la temperatura, 13, estamos en 13.2.
1: 13,
0: y
1: lindo.
0: La 13, máxima 18, sí. Y después neblinas, eso sí, ¿no? Neblinas en el comienzo de hoy, también el día de mañana, hay que tener en cuenta eso, y después sigue con cielo parcialmente nublado. Hay pronóstico de lluvias para el fin de semana, para el sábado y para el domingo, sí.
1: Hay una alerta importante de las últimas horas por un bloqueo atmosférico. Está ubicado Atlántico, casi ya revoloteando en la costa uruguaya. Todavía no, pero va a provocar una buena cantidad de agua. Y del otro lado está avanzando un frente de lluvia por el lado de la Patagonia, importante. Puede llegar a llover una buena cantidad de días. Es una masa de aire húmedo. Después va a traer frío. ¿Qué dice el lunes, por ejemplo?
0: El lunes mínima de 11, la máxima 15. Desciende la temperatura. El martes también, 11 de mínima. Máxima de 15, con cielo mayormente nublado. Para lunes y martes, ¿sí? Hoy 12 de mínima. Sí.
1: ¿Viste la cantidad de días con nubes?
0: Sí. Todo nublado.
1: Hoy también.
0: Sí, hoy también. Y incluso llegamos a la lluvia del fin de semana, con el pronóstico, con el cielo nublado, hasta la lluvia del fin de semana, sábado nublado y después lluvias, y el domingo también, tanto a la mañana como a la tarde-noche.
1: Mira, sí, agua. Por ahí agua, por ahí humedad, por ahí más frío.
0: Sí. Bueno. Escuchar la radio es una opción para tanto para la semana como para el fin de semana, ¿no?
1: Pero obvio, Mitre. Y además hay mucha información con el tema del fútbol, del mundial.
0: Exacto.
1: Anoche estuve viendo al personaje que me dijo usted, Icaride.
0: Tim Payne.
1: La cantidad de goles que salvó a Nueva Zelanda. Haití le llenó la canasta, le metió 3.
0: Claro. Cuatro.
1: O cuatro. Terminó con 4. Estaba viendo 3 y después estaba en otras cosas y me olvidé. Sí. Ahora, los muchachos de Nueva Zelanda que sigan jugando al rugby. Yo creo que lo van a hacer mejor, tienen antecedentes, historia con eso. Tim Payne.
0: Sí,
1: creo que se ha convertido en el personaje.
0: Si es el personaje, sí, gracias a un argentino, porque es un influencer argentino el que...
1: Claro, se va marcando.
0: Sí.
1: Pienso por momentos la cantidad de curiosidades que vamos a vivir, ¿no?
0: Sí, esto recién empieza.
1: Claro, más cerquita de los días, de los comienzos, de los personajes. de todo lo que vaya generando ese mundial, los nombres que tenemos por ahí, ¿sí? Bueno, nos vamos olvidando de lo que va pasando aquí, a la vuelta, ¿qué quiero decir con esto? Con los equipos argentinos. Hay un parate. Pero mientras van pasando el trapo en River, limpiando, el presidente de Boca sigue rascándose la cabeza y se lo llama a tal, al otro, a aquel, se barajan tantos nombres. Pero no importa. Ahora pensemos en el Mundial, dice. Totalmente. Después vamos a comentar un video, el furor por la escaloneta que ha dado vueltas en las redes en los últimos minutos. Se ha hecho con inteligencia artificial y se llama Ilusión Argentina. Es muy curioso en algunos pasajes, en algunos momentos. Hay un mensaje directo, una carta firmada por Scaloni, y tiro esta frase y ya estamos. El tren no pasa dos veces, la escaloneta sí. Ya vas a saber cuándo ponerla en marcha. Hay que seguir las instrucciones, nada más. Bueno, ojalá así sea. Sí. Bueno, anda poniendo el agua y tomate
0: un... Sí, unos matecitos y ahí, para bueno, calentar la bola. Exacto.
1: Sí, quería decirle algo, pero que no se entere mucha gente. Sí. Está preparando la gran fiesta el señor D'Agostino.
0: No, qué gran. Sí, la fiesta mundial, el encuentro mundial.
1: Como, dice, lo escuché a Floris Ansioso.
0: Sí.
1: Y el señor Nelly también, sí. Estaba, y Verónica, no sé más, por supuesto, la sí. Gente del programa. Que, claro. Bueno, está bien, ya va a llegar. Sí.
0: Tenemos que ir con camiseta argentina. La mía me queda dos talles más chicos, pero bueno, no importa.
1: Sí, bueno, tenga cuidado, tampoco es cuestión de ahí, y que se empiece a rajar y que del ombligo arriba de la mesa. Así no, Fabricio. Le vamos a poner un huesito de caracu ahí, justito, y que siga el partido.
0: Exacto.
1: Verónica Rossetti y Marcelo Nelly, técnicamente. Señores, estamos en Mitre, nos quedamos hasta las 5 y vamos de la noche a la mañana.

0: Que sea un excelente día y miércoles. Coral, ¿cómo estás, bonita?
1: ¿Cómo
0: qué
1: va?
0: Lindo escucharte. Bien.
1: Muy ¿cómo bien.
0: Va lo tuyo?
1: ¿Cómo estás vos?
0: Bien, bien.
1: Muy bien, muy bien.
0: Ahora,
1: arrancando el miércoles a full,
0: claro,
1: a todo trapo.
0: Mirá. Sí, a todo trapo. Así se llamaba una publicidad que hacía hace muchos años. ¿Y por qué le pusiste, le dije al encargado, a todo trapo? Porque vendemos vaquero, Juan, me decía, en aquella época. Ni siquiera llegaba el jean. Era la vida del vaquero. Ay, Far mi... West, me acuerdo. Entonces me decía, y le vamos a llamar a todo trapo. Y ahora cuando lo
1: qué
0: dijiste,
1: bueno,
0: me acordé.
1: Qué bueno los vaqueros, qué bueno.
0: ¿Te acordás? Mirá
1: vos.
0: De aquella época, sí.
1: Sí.
0: Sí. Bueno, ¿cómo estás?
1: Mi abuela me
0: Coral...
1: decía, ponete el vaquero, nena. Ponte el vaquero y la tricota, decía mi abuela.
0: Totalmente. Y
1: me
0: aquellos
1: mataba.
0: Recuerdos, ¿no? Vos cuando tenías los 15, los 16, estudiabas teatro, ¿es así?
1: Antes también, sí, requete
0: antes. Mira.
1: Sí, desde los 6, 7. Sí,
0: uy,
1: sí, sí.
0: Nena.
1: Mi mamá mandaba a todo, todo lo que pudiera... Yo creo que ella veía algo ahí en mí y a lo que fuera composición, literatura, instrumentos, teatro, ella me mandaba todo. Sí, a las 6, 7 yo ya iba a todo. Iba al colegio a la mañana y a la tarde hacía todo.
0: Todo. ¿Y hacer todo qué era? ¿Ibas a estudiar teatro, baile, música? Estabas muy ocupada.
1: Sí, sí, sí, todo... Rarísimo, porque tampoco era ella una fan de que yo terminara con qué sé yo, con estas cosas de Cris Morena. De hecho, era como la anticonsumidora de ese tipo de cosas. Mi madre habló, ¿no?
0: Sí.
1: Cuando yo le he dicho, quiero ir al cine a ver alguna de estas cosas, me decía, no, por favor, mi vieja siempre como muy careta en ese sentido. Me mandaba el Colón, ¿viste? Y como que le iba por otro lado, le gustaba la música clásica. Pero a mí me hacía estudiar teatro, danza contemporánea, danza jazz, qué sé yo, escritura, instrumentos,
0: importante.
1: Composición, armonía.
0: Muy bien, porque te dio una posibilidad de otra formación, de capacitarte de otra manera, de conocer, que la curiosidad de esa criatura aumentara en función de otros valores, de otras disciplinas. No por lo bueno ni lo malo, sino por una cuestión de aprender algo más, de capacitarte. Sin duda, ¿no?
1: Sí, igual yo era muy deportista, ¿eh? También era como que a mí me gustaba mucho el deporte. Lo que hoy me gusta mucho, creo que es lo que me gustaba, viste que a veces dicen que tiene que ver mucho con la infancia. Yo lo que hoy más disfruto hacer es lo que más disfrutaba hacer en mi infancia, tanto hacer ejercicio, deportes, como música, ¿no? Es lo que más, y es lo que mi vieja más bola me daba, mucho deporte y mucha música.
0: ¿Y qué era el deporte? ¿Cuál? ¿Qué disciplina?
1: Gimnasia deportiva, yo era Nadia Comaneci.
0: Ah, mirá.
1: Sí, sí, sí.
0: Total.
1: Y me la recreía y estaba poseída por la mina esta que era. ¿De dónde era?
0: Sí.
1: Rumana.
0: No, Rumana. Sí. O sea, hace 50 años. Nadia Comaneci.
1: Había
0: era,
1: un.
0: Sí,
1: sí,
0: una
1: yo
0: referente
1: tenía,
0: de aquellos.
1: Pero esto era hace 35, ponele. No sé, era porque ella creo que nació en el 78, esta piba, algo así.
0: No, un poco. No, no, atrás. Porque ella luce en aquella década de los 70, porque la estoy recordando a veces, algunos miércoles, pero tenía un alto impacto al paso de esos años y donde ocurrió un poco lo que te pasó a vos, Coral.
1: Yo veía una peli,
0: una referente.
1: Ella.
0: Ah, mira.
1: Sí, una película con el entrenador que se llamaba Vela, que no me acuerdo, pero había una película de ella. Y yo miraba esa peli y me volvía loca. Estaba justo en el cine esa película, de eso me acuerdo. Y fui al cine a ver esa película y casi me salí creyendo que era, yo creía que era Madonna y esta piba las dos juntas.
0: Pero ¿y por qué? ¿Qué te llamaba la atención? ¿Qué es lo que te atrapaba?
1: El poder, mira, yo creo que un poco me atrapa lo que hoy me atrapaba, lo que hoy me atrapa o lo que me atrapó en su momento cuando fui a vivir afuera, en Nueva York. Esa cosa de poder lograr lo imposible, ¿entendés?
0: Ajá.
1: Esa cosa como de tener una meta muy muy muy exigente y muy imposible, como muy de uno en un millón y poder llevarla adelante, ¿no? Me fascinaba esa situación de una piba con tanta predeterminación y con tanta voluntad.
0: Y con el tema del cuerpo.
1: Records.
0: Claro, con el tema del cuerpo, porque una gimnasta esgrime eso, cómo gira con... con sus piernas, sus brazos, su cintura, sus caderas.
1: No, la perfección, el control, la autodeterminación, la perseverancia. Olvídate, me volvía loca. ¿Qué me pasa hoy? Yo cuando admiro a alguien, o como admiro tanto, no sé, a la ciudad de Manhattan, por ejemplo, que me encanta y la siento como mi casa, es eso, esa cosa. Uno se para ahí abajo y dice, esto todo lo pensó un loco, ¿viste? Unos varios sí. locos, pero digo, es la mente humana llevada al máximo, ¿no?
0: ¿Y a vos qué te pasaba? Eso me pasaba con eso. ¿Y a vos qué te pasaba cuando niña, y tomando un poco esa disciplina de una gimnasta como la Comaneci, cuando ibas a un circo? ¿Te atrapaba el circo también? ¿Cómo recordás eso?
1: Me atrapaban los acróbatas. Más o menos, no me gustaban los payasos, no me gustaban las boludeces, no me gustan, ni me gustaban ni me gustarán en su momento, claro. ¿Viste? Con gente haciendo muecas y qué sé yo, nada. Ahora, cuando había una situación así como de una complejidad, y una, ¿sabes qué me daba? El miedito del escenario, ¿viste? Como yo decía, este tipo está haciendo esto, y lo sentía, me daba cuenta de chica que esa persona estaba delante de un montón, llevando adelante algo muy difícil, pasando por los nervios que eso implica, no solo el hacer lo que está haciendo, sino la exposición que requería, ¿viste? Tenía mucho, mucha, ¿cómo se dice? Awareness, como estaba muy, no sé cómo se dice en español, como muy atenta a que esa persona estaba exponiéndose a la exposición, eso, a los nervios o a la presión de la exposición. ¿Entendés?
0: Ahora, qué alivio cuando llegaba.
1: No todos los chicos se dan cuenta, ¿viste? De que el tipo está. Una cosa es hacerlo solito en tu casa y otra cosa es hacerlo por una única vez ante 2000 personas, ¿no?
0: No,
1: y perder
0: totalmente.
1: Tu laburo si no te sale. ¿No?
0: Todo lo que implica. Todo un desafío. Ahora esa lluvia de aplausos coronaba la actuación y traía un alivio, relajaba.
1: Sí, bueno, la adrenalina, ¿no? La gente que nos gusta vivir de esas cosas, que yo tengo mis shows, tengo mis grabaciones. De hecho, cuando estoy por escribir canciones, hay una adrenalina que es esa adrenalina de la nada al todo bien cumplido, es un camino que es en 2 segundos a veces, ¿no? No son carreras que son, bueno, todos los días pongo granito y con los años. Es así, pero cuando uno tiene que subirse y demostrarlo, te subís al escenario y te pones a tocar esas canciones que te llevaron a escribir toda la vida, te llevaron a cantarlas toda la vida, te llevaron a producirlas toda la vida, y en 10 minutos te llevaste, o en una hora de show, 15 años, 20 años, ¿no? De trabajo sin parar.
0: Por supuesto. Lógico.
1: Ejecutado en 10 minutos.
0: Y ahí está, claro, otro desafío. Es como que estás vos y el mundo, ¿no? ¿Y cuándo fue aquel gran momento y la primera vez y ese escenario donde las mariposas provocaban turbulencia en la panza?
1: ¿Vos te acordás? Chiquita, en el colegio, sí, yo actuaba en todos los colegios y quería actuar, perdón, en todos los actos. Y quería, y había alguna que otra piba que también cantaban. Y como yo era toda flaquita y anteojuda y era horrible, siempre ponían a otras.
0: Bueno,
1: y yo
0: vos.
1: Me acuerdo que siempre cuando llegaba el momento de hacer algo, yo me volvía loca por dentro, yo decía, quiero yo, ¿viste? Y sabía que no me iban a elegir por anteojuda, por flaquita, muy alta. Y bueno, y por lo general no siempre me elegían, sí, porque era muy Olivia, me decían Olivia, era muy flaca, muy alta, con anteojos. Y sufría porque sabía que no iba a quedar, ¿viste? Pero tenía esas cosas por dentro, decía, por favor. Me dejé. Así que ya
0: pero
1: de los
0: sin embargo,
1: actos.
0: Claro, pero sin embargo, Coral, eso no te impidió porque seguiste. La lucha fue brava, complicada con esas causas que a vos te provocaban cierta timidez, desazón. No voy porque a mí no me van a elegir, yo soy fea. ¿Quién me va a mirar a mí? Toda una situación complicada y sin embargo, un buen día había escenarios en Estados Unidos. ¿Y ahí qué había pasado?
1: Sí, bueno, pero igual.
0: ¿Te sacaste los anteojos?
1: Te digo esto. Claro, yo tenía 6-7 años y me daba cuenta que era un bofe. Yo era un bofe con el aparato fijo, con los anteojos grandotes. Era pobre yo. Mis viejos me tenían ahí como unos anteojos, una cosa horrible. Pero después me puse lentes de contacto. Obviamente me crecí, digamos. Viste que los chicos a veces hay nenas que son medio feuchas o nenes que son todos medio raros y cuando crecen bien, ¿viste? Que no los ves venir.
0: Sí, los modifican. Bueno, a mí me pasó eso. Como hay gente como hay gente grande que de repente y de la noche a la mañana, parafraseando este encuentro, se transforman. Y vos decís, pero ¿cuántos años tiene? 60, pero está mejor que cuando estaba, cuando tenía 40.
1: Un montón de gente que envejece mucho mejor que lo que era cuando era joven, y viceversa, ¿no?
0: Sí,
1: cuánta gente que es hermosa de joven y envejece horrible.
0: Ajá. ¿Por qué
1: opinas? Se les pone la cara rara, ¿viste?
0: Claro. Bueno, a veces porque se modifica un poquito su rostro, porque hay un tipo de operación.
1: Sí, pero hay gente que se le pone, ¿eh?
0: Porque se hacen implantes.
1: Sí, hay que tener cuidado. Queridas señoras, ojo a dónde van. No, a mí no me gusta nada. Mi vieja envejeció normal, por suerte, digamos, yo no vengo de una escuela de toda gente así como con cosas raras en la cara. Pero bueno, hay gente que se envejece muy bien porque se cuida bien, y otra gente que hace cosas que no tiene que hacer antes de tiempo, ¿viste? Y se pagan. Esas caras raras, ¿viste? Que te dan como ese rechazo. Cuando las mirás sin darte cuenta, porque es una cuestión como de un rechazo hacia lo antinatural, ponele, ¿no?
0: Sí, que tiene el porque cuerpo. Vaya a saber, después ya es demasiado tarde como para arrepentirse. Gente que lo quiso hacer,
1: y
0: algún profesional que lo hizo mal, que no lo consideró y le dijo, usted está más bonita, pero mire qué lindo. Y cuando le mostró el espejo estalló.
1: Pero
0: también,
1: no solo eso, vos fíjate, Juan Carlos, que hay gente que tiene a sus 25, 30, vos pones hoy pibas en la tele, antes, después, son otra persona con todo lo que se tiraron encima. Y esas pibas en 15 años, donde, digamos, la cara ya no vuelve a lo que fue, hay que seguir laburando en lo que se construyó.
0: Sí.
1: Y bueno, y a veces se sostiene bien y otras veces aparecen esas capas que parecen como tomos de la Biblia, ¿viste? Como lo tomo uno, tomo dos, tomo tres en la mejilla, ¿viste? No,
0: qué interesante. Arrancaste una sonrisa, qué notable. ¿Y qué considerás? Sí, que deje todo
1: que
0: como
1: no,
0: está, y que no haga nada.
1: No fue por ahí.
0: Porque
1: es toda una arriesgada. Yo creo que uno, yo crecí, después, bueno, yo tenía nariz muy chiquitita, ¿viste? Pero bueno, cuando sos más grande, está bueno tener, qué sé yo, para una mujer, no tener
0: algunos
1: una,
0: perfiles,
1: en mi cara.
0: Claro.
1: Yo lo veo a mi hijito, que es igual a mí, idéntico, y es trompudo. Yo siempre fui trompuda, pero trompuda posta, parecía una mulatona, y ahora está bien, pero cuando yo era chiquita era una trompa, ¿viste?
0: ¿Y cuántos años tiene ese nene hoy?
1: 12.
0: Qué lindo, está entrando en una etapa muy particular, la preadolescencia, los diálogos. ¿Y qué dice de mamá cuando observa los videos, los shows, el espectáculo, las canciones?
1: Él es un crack. Él me dice las canciones que van a andar. De repente saco un tema y dice, ese tema, mami, ese tema vas a ver, ese tema te va a andar bárbaro. Después otro me dice, ese tema está bien, pero no sé si la vas a repegar. Así me dice. No.
0: ¿Cuántos hijos tenés, Coral?
1: Dos. Niquela y Benicio.
0: ¿El nene es más grande que ella?
1: No, Niquelito tiene 16.
0: Bueno, una etapa diferente para jugar a mamá y ya distinta.
1: No, bravísima, olvídate.
0: ¿Y ella no
1: la
0: toma
1: verdad
0: el
1: que entre una mujer
0: mamá?
1: Y un hombre? Sí. Niquela canta hermoso, canta blues, muy lindo.
0: Uy, qué bueno.
1: Sí, tiene una voz toda rasposa, medio Janis Joplin. Pero no, ella, yo creo que ella está en oposición. También siento que es muy distinta la aproximación a la vida de hoy que antes, ¿no? Ella como que me observan como en un camino de mucha dedicación, de mucha lealtad y fidelidad a mi carrera, a mis ideales, a cómo los llevé. Y yo no sé si ellos tienen esas ganas tan terribles de darle la vida a una sola cosa. ¿Viste? Esa devoción por una vocación, no se las veo todavía. El nene tal vez con el fútbol, pero sí sabe que es uno en un millón, ¿viste? Ya se probó en River, le fue muy bien, pero no quedó, y ahora quiere probarse en otro lado, pero igualmente estudia y va al cole y le va re bien, y él sabe que tiene que estudiar.
0: Bien.
1: Sí. No está como voy a ser el jugador de fútbol. Sí. Él dice, bueno, yo estudio y juega muy bien al fútbol. Pero no tienen esa cosa de toda la vida, ¿viste? Escribiendo canciones, toda la vida estudiando música, toda la vida, no sé, viajando por el mundo con una guitarra. Es como que me miran con cara de, dale, ma,
0: bueno,
1: te podrías haber sido, no sé.
0: no, No, porque probablemente, ¿quién mejor que vos para dar la respuesta justa y precisa? Pero es lo que a vos te atrapó y fue tu objetivo y tu camino, el cual sigue.
1: Sí.
0: Fue aquello que no has querido abandonar. Y fue la identidad de Coral, ¿no? O sea,
1: sí. En mi propia vida no tengo, digamos, no hay manera más. Yo siempre les recuerdo cuando yo me recibí de abogada, que ellos estaban nacidos, porque ellos me dieron el diploma. El último semestre, sí, cuando yo me recibo, el nene era chiquito y yo ya había estudiado mucho para este último semestre. Yo terminé con la cabeza explotada porque me había dedicado mucho a terminar la carrera y no tocar, ¿no? Porque yo había recién tenido a Benicio y qué sé yo. Y me acuerdo que cuando termino de rendir y apruebo y me dan el título, me pongo como, me siento conmigo y digo yo, esto no lo voy a poder llevar a cabo si no lo uno con la música, de alguna manera, porque tenía un rechazo enorme haber estado tanto tiempo, 6 meses casi sin componer bien o sin hacer buenos shows, por dedicarme a sacarme la carrera de encima o a terminarla, ¿no? Y era muy obvio que no podía vivir lejos de la música, ni siendo abogada, ni siendo lo que sea. La música estaba siempre antes que cualquier decisión u otro camino que yo creyera que podía tomar como un complemento, ¿no? Así que ellos nunca pusieron en juego o en duda mi amor por la música. Pero no sé si tienen un amor tan grande. No lo veo con ellos, no lo veo con sus amigos. Algo de que les genere un amor, así como que vos digas, yo voy por esto, así no importarme el resultado, todavía no se lo veo.
0: A ver un poquito de tu música, a ver un chiquito. 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

0: Qué buena versión. Esto es Feels Right. Es Coral y Javier Pena. Qué bien suena. Hay una base Madonna. Hay un toque 80.
1: Sí, Javier
0: 80.
1: Pena es lo más. Es un remix. Qué bien. Es un remix. La original está muy buena y Javi me hizo un remix que me gustó más que el original.
0: Sí, me gusta.
1: Sí, Javi es un gran remixador. Le mandamos un beso.
0: Bien, dale. Pero me parece que el pincha discos, como suele decirse, el DJ por aquí, se debe entusiasmar bastante, ¿no? En la mezcla, en ese juego, en pista, con esta versión tuya. Me parece muy, muy apropiada. ¿Dónde vas a estar? ¿Dónde vas a cantar en lo inmediato, Coral? A ver.
1: Mira, ahora estamos este sábado justamente en Stramer Bar, en Godoy Cruz, 1630 es, no me acuerdo exacta la diré, pero es Godoy Cruz al 1600. Es un lugar que está muy bueno, es de los Cadillacs y de los Ataques 77, es una sala de concierto. Mirá. Sí, muy linda, muy bien puesta, muy buen sonido, es un lugar de músicos y para buenos oyentes, ¿no? Como muy muy bien armado. Estamos, si no te digo si todo vendido, estamos ahí, ¿eh? Si quedan tickets, quedan 5.
0: Dale.
1: Sí. Así que
0: ¿y a dónde, está muy económica. ¿A dónde la gente accede? ¿Y dónde la gente
1: en
0: accede?
1: Ticket hoy. Van a Ticket Hoy y en el buscador ponen Coral. Sí.
0: Ahí
1: todo
0: está.
1: Junto, ¿no? Ticket Hoy con HOY .com. Sí. En el buscador ponen Coral y estamos a las 8 de la noche. A las 9 y menos cuarto arranca el DJ Mosquito, que era el musicalizador de Showmatch y de muchas radios bastante importantes de Argentina. Sí. Arranca él, el DJ Mosquito, haciendo como un set de calentamiento y 9:10, 12:13 arrancamos nosotros.
0: Bien,
1: y la verdad que
0: hay una previa.
1: Show, tenemos
0: una, la, sí, tenemos una previa una buena previa. Que te pone en buen clima, sí, te pone
1: no,
0: buen clima.
1: Pero aparte, gran DJ, no te estoy vendiendo humo porque el pibe realmente es un genio, estuvo en la tele muchísimos años y sigue siendo muy amigo mío. Y tenemos en el show muchos invitados, va a estar Diego Mizrahi, el violero, que es un crack, va a estar el baterista de Los Decadentes, Marianito, Francescali, Franceschelli, después viene un Daro Jiménez, un mexicano que está sacando su primer disco, vamos a tener a Lucas de Giros, tenemos varias cosas en el show.
0: Ah, bien. Mira
1: sí,
0: qué bueno.
1: Un show bastante potente, tenemos largos temas, digamos, todos los hits que han venido sonando, tenemos un momento medio íntimo en el medio, todo vendido, así que estoy muy contenta. Va a estar re lindo.
0: Está contenta.
1: Están todos
0: está bien.
1: Sí.
0: Decime, ¿y qué está pasando en el mundo de la música hoy? Tu mirada. ¿Qué está ocurriendo con esto de las redes? ¿Qué sensación tenés con
1: mira,
0: la experiencia?
1: Creo,
0: a ver.
1: Mira, es más lo que doy como profesora en la facu, en la materia que yo hoy dicto en la Facultad de Derecho, que se llama de la UBA, que se llama Aspectos Legales de la Música. Es una materia que fundamos junto con mi amigo Gabriel Máspero, que también es abogado, y un poco lo que se ve, más allá de la sensación como música que yo te puedo también dar, pero objetivamente hablando, lo que sucede es que la música ya no es más no se toma más como una apreciación, no es un momento de sentarse a escuchar música, no es el momento, estamos hablando en líneas generales, ¿no? Obviamente que siempre hay un loquito como yo que no escucha música si no se siente a escucharla, ¿no? Pero el 90%
0: pero
1: de la gente ya
0: ¿en qué anda? Sí, ¿en qué anda ese 90%?
1: Pone música todo el tiempo de su día con dispositivos que suenan, qué sé yo, de mal para abajo, ¿no? Y a modo de... Antes, como, no sé, como mi abuelo ponía la radio y se levantaba con algún tipo hablándole, ¿viste? Contándole las noticias y...
0: Sí.
1: Y tal vez, viste, esto es todo el día ir cambiando de temitas y singles nuevos que salen los distintos artistas y los distintos géneros nuevos. No hay una incorporación de nuevos sonidos, pero porque tampoco se detienen en ningún sonido. Es decir, hoy es el RKT, mañana es el PQR, pasado es el OT4.
0: Bueno, porque la tecnología se punta y porque va ganando y va acomodando desde ese lado.
1: Pero el oído,
0: ahora la base, el sonido, ahí está. Pero es una manera también de avanzar, de perfeccionar. No me quedo en aquello, pero un poco más, un poco menos, siempre se recurre. Porque una base de identidad como Madonna, en tu caso, o tomando un Sinatra, por oyentes que a esta hora disfrutan escuchar un Tony Bennett, recordar alguna orquesta de los años 60.
1: Sí, pero si le gusta Tony Bennett y Sinatra, ya están igual en una calidad de oído que hoy es excepcional. Bueno. Hoy la música no va por ahí y los chicos no incorporan la música así, no les importa llegar tarde a un estribillo, tener la construcción de una canción, darle el tiempo de su verso precoro-coro, de su intro, de su altro después del coro, de su puente, de la parte C, de tener una canción de 4 o 5 minutos. De hecho, el último tema, el más reciente que yo saqué, que gracias a Dios está andando muy muy bien, es una canción larga para radio y medio me la jugué, porque originalmente la canción era de 5 minutos 16, que la llevé a 4 minutos 03 y que la tendría que haber tal vez llevado a 3 minutos 20, pero bueno, le cortaba todo lo importante de la canción, ¿no? Que es un poco el desarrollo de la canción. Las canciones ya no tienen ese desarrollo en lo posible, ¿no? No hay lugar para desarrollar un concepto, ni una historia, ni ya la cabeza no está preparada así, y lo veo en las tortas, digo, en las, cuando hacemos alguna cuestión así de explicación de porcentaje de escuchas o el tiempo que la gente pasa prendida a algo, son segundos lo que la trajo.
0: Va, ¿no? Y va, y va, y va, va consumiendo, va pasando. Todo es una, una velocidad que te atropella. A ver esta versión
1: no
0: de Quiero...
1: No hay amor por el artista, ¿eh? Eso.
0: Mira, ahora lo charlamos. A ver, quiero escuchar Quiero Más, por ejemplo. A ver...

0: toda una imagen, una voz, un estilo. ¿Qué ha cambiado de aquella muchacha cuando volvió de Estados Unidos, de otros países, de sus shows, y comenzaba otra década y traías tu disco Volver y andabas por los medios? Yo te recuerdo, sí, en aquellos instantes, aquellos approach, sí, de la música. Y después venía un premio Gardel, por ahí hubo en tu trabajo, sí, una nominación.
1: Sí, sí, sí.
0: ¿Qué se ha modificado? ¿Qué ha pasado después de tanta agua, muchacha? A ver.
1: Y en realidad creo que un poco ayorné este tema, Quiero Más, que a mí es uno de los que más me gustan. Lo escribí hace mucho tiempo. Lo que sí tuve que... No lo había escrito en español, lo había escrito en inglés. Ah. Y era el arreglo era distinto. Pero recién ahora estoy como pudiendo dar la vuelta a esa correr que yo creo que era un poco más, arriesgada, a ver, que lo que tuve que hacer, sí, cuando entendí. Para mí el venir de Nueva York acá fue muy chocante en términos musicales, porque el argentino es muy local y hay que estar muy empapado en ese sentimiento. Somos muy locales, pero a la vez consumimos mucho lo de afuera. Pero si hay alguien local que hace algo medio visionario o más internacional, no se recibe tan bien. Lo internacional está para los internacionales, ¿no? El que el argento que se quiera hacer el visionario se lo baja de un hondazo. Entonces, yo tampoco me quería hacer la visionaria. Yo en ese momento, ahora todo está más abierto. Hace 10 años atrás, no, sí, era tan así.
0: O más.
1: Y yo había venido con un disco, más, claro.
0: Claro.
1: Sí, más ecléctico, ¿viste? Y había que hacer un tipo de música, y si eras mujer tenías que hacer ese tipo de cosa, y si querías arriesgar a mezclar, no sé, un Blondie con Police y Celeste Carballo, era como, ¿qué está queriendo hacer esta piba? Obviamente siendo mujer, peor la realidad, y no lo digo por pañuelo verde ni por nada, porque no voy por ese lado. Sí, por supuesto, defiendo a las mujeres porque soy mujer y sé lo que es ser mujer, pero la realidad es que es una industria muy machista. Entonces las mujeres teníamos que ser lindas y bobas y cantar lo que dijera el productor, y si eras linda y no boba y tenías una identidad musical, estabas en un problema.
0: Ahí, claro, estaba el inconveniente.
1: Todavía estás en un problema, pero ahora es menor.
0: Pero vos sentís que ya no está ese problema porque hay una identidad.
1: No, yo siento que está.
0: Una personalidad.
1: No en mí.
0: Ah, ¿sí?
1: No en mí, porque yo ya, a mí no me importó en ese momento, y no me importa ahora. Digamos, si yo transité el camino tal vez más largo, que fue el decir, bueno, esto soy yo, no lo voy a cambiar porque venga este tipo a decirme que yo sí o que no. Ese tipo hoy está fuera de la industria y yo sigo sacando discos. Y que venga un señor productor que no tiene idea de una nota musical a decirme qué tengo que hacer yo porque soy mujer, yo nunca lo tomé como consejo, ¿no? Lo tomé de grandes tipos, pero no de los... Claro.
0: Ahora, pero es a lo mejor, sí, entender, o por lo menos aceptar o escuchar. ¿Vos crees, con tu experiencia, con todo lo que has transitado, tu camino de shows, de viajes, que hubieses probablemente cambiado un poco la temática si ese productor te decía, baja un cambio, anda por el lado balada, dale una voz, tuya,
1: no,
0: y otro texto a un público ávido que hoy no tiene una crooner, porque hoy están faltando esas identidades?
1: Sí.
0: Hoy no hay una cantante, así como una época brillaba Valeria, que era la voz de los teleteatros, estaba, digo por decir,
1: sí,
0: y no porque haya dejado, sí, de cantar, sino porque está faltando la baladista romántica, me parece. ¿Cuál es tu opinión?
1: Igual, ojo, porque esa está ahí, es decir, si se meten a escuchar toda mi música van a encontrar baladas, por ejemplo.
0: No, yo no digo que no las cante, pero no es lo tuyo, lo más fuerte, digo.
1: No, porque no es mi carácter así, desde ya.
0: Ahí va.
1: Mi carácter musical no es el de la llorona ni de la te extraño todo el día. No soy así yo. No,
0: bueno.
1: Digamos, tengo mis momentos que lloro, pero no soy la llorona, no vivo cortándome las venas, ¿viste? Son momentitos. Y tampoco vivo reprochando y qué sé yo, me parece que tiene que ver mucho el carácter, o hay gente que no tiene ese carácter desarrollado y se lo desarrolla un escritor de canciones y es intérprete de esas canciones y bueno, van por ahí.
0: Sí.
1: No sé, una compositora creo que es una persona un poco más ecléctica, porque uno responde a las emociones del camino propio, y hay que estar todavía llorando o hablando de las rupturas para estar todavía gritando el grito de la balada romántica. Me muero.
0: Pero vos sabés que hoy se necesita ese mimo al alma. Hay canciones que la gente las necesita porque está un poco golpeada la sociedad. ¿Vos qué mirada tenés?
1: Sí. No, yo creo que sí. Yo creo que, a ver, yo hablo desde el lado mío. Como compositor, uno tiene momentos. Yo puedo escribir La vida es una fiesta, y puedo escribir Quiero más, y puedo escribir Volver, y puedo escribir, qué sé yo, Algo mejor, que es una balada recontra corta vena. Pero bueno, me parece que uno va surfeando la ola de la vida, tratando de encontrar la vuelta para salir de esos lugares de tanta angustia que se tienen, pero son hitos, qué sé yo, entre toda la música que uno hace, trata de o a veces uno dice las mismas cosas, no sé, Vete, por ejemplo, es un tema que es muy para arriba, que lo escuchás y parece un tema disco bien madonesco, y la letra es muy sufrida, la letra es de una mina que la engañan, la vuelven, la toma por idiota, tiempo largo, viste, y ella dice, jugaste con mi tiempo, digamos, hay como mucha cosa de una vida perdida, de un tiempo perdido, viste, que no hay nada más, más cruel que alguien darle el tiempo a alguien o depositarle confianza de tu tiempo y vida, y que viste, no hay vuelta atrás con eso. El tiempo, es jugar con el tiempo del otro, me parece una cosa tan cínica y tan espantosa. Es una canción triste. A ver.
0: A ver cómo suena, Vete. A ver. Coral. De la noche a la mañana.

0: Hay un dejo ochentoso, noventoso, muy sí, interesante sí, en esa base, ¿no?
1: A lo pero mejor es lo que constituye... la canción, sí, la letra sí, es, sí, es de mucha, no sé, bronca con qué sé yo, con frustración impotencia, y con
0: sí,
1: impotencia.
0: Tiene que ver con y eso. Con además le está pidiendo que se vaya.
1: Respeto. Que se vaya, que vuelva ahí, que ahí está mejor, que viste, claro, que cobarde.
0: Todo eso. Y en el fondo se te hace trizas el corazón, se te parte.
1: Claro, porque, totalmente. Porque pero bueno, no es, sé si es, eso mismo es cantado. Claro, mm, es perder, pero con una. Con, en la música, muchas veces pasa eso en la música, ¿no? Que de repente el mensaje es de que perdés, de que no podés creerte así como si nada, te apareces aquí, como diciendo, viste, esa gente que viene con esa cara, nah, estás hablando de un tipo cara dura, viste, bailándome de cerca de mí, y ella desde la puerta mirándome así, no tenés cara, ya lo entendí, viste, como sí, diciendo, sí, quizás se te olvidó, que te esperé, nada cambió, jugaste con mi tiempo. Cara de piedra, claro, estás cantando un chabón, cara de piedra. Y para una mujer, yo pienso, bien, ¿no? Después duro, de. No hay nada más feo o no hay nada más de que te despierte una, a mí, violencia. Esa opa, gente que, ¿viste? Sin ¿viste? Descarada. Que decís, loco, este pibe es una joda. Y de estos hay un montón. Entonces, a veces la música te da un mensaje desde lo lírico y hasta de la armonía o de la cadencia que tiene como su dejo de melancolía, pero lo comparás con una base que no te deja caer en la cortavena, ¿viste? Porque si tenés que llevar todo a lo que la letra dice, y bueno, podés pasártela de balada en balada, y tampoco me parece la solución salir de los momentos de melancolía con el arrastre al llanto, ¿no? Hay otros momentos no, que sí, no, pero todo el tiempo no.
0: Ahora, pienso en aquellos momentos donde... te sentás a escribir un vuelo, una tarde, instantes del fin de semana. No debe ser sí, fácil completar esas frases hoy, ¿no? En el hoy por hoy, del día a día, sí, la sociedad. Porque además ya hay un cúmulo de experiencias. El tiempo ha pasado inexorablemente. Sí. Entonces, la mirada tiene retrospectiva. Pero también tenés
1: sí,
0: que
1: pero esbozar. Es más fácil, te digo que es como
0: lo de
1: que
0: hoy.
1: Hay tanto... Yo soy muy de... Me acuerdo cuando yo escribí Mejor que tu amor, cuando la canté, cuando yo vuelvo de Cosquín, de cantar con los Decadentes, y sí, canto con Serrano, bueno, con los chicos, no con Serrano, pero canto a dúo con Serrano, Amor, en Cosquín, y luego canto, me invitan a Varadero, en esos mismos tiempos, fue Cosquín en febrero y Varadero en marzo, ponele, ese mismo año, y después de eso, yo hablo con Jorge Serrano y le digo... Me dice, hagamos un tema, pero yo me tengo que ir a México, no estoy para escribir, pero me gusta mucho cómo escribís vos, así que hacete un tema tuyo y yo lo canto con vos. Y para mí fue terrible, fue una cosa así como esa, una bendición con maldición a la vez, porque yo hubiera esperado juntarme con él y escribir un tema los dos juntos, y no que Jorge Serrano me deje a mí la responsabilidad de hacer un tema que los dos vayamos a cantar, y esa responsabilidad enorme de darle a otro, es a mí si me vienen con un tema donde yo no participé, me tiene que realmente gustar mucho, porque si no, no puedo encontrar ese lugar común.
0: Pero Coral, te tuvo confianza.
1: Y acá lo que voy es a que me pasé una semana entera con esa presión y esa angustia barra felicidad de hacer un tema para Jorge Serrano, que para mí Jorge Serrano siempre fue... Paul McCartney argentino o sudamericano.
0: Pero se había dado vuelta la historia, porque en definitiva vos sí, tenías esa opresión y esa responsabilidad pensando que lo ibas a convencer o por lo menos seducir en la canción para que entendieras el mensaje, porque él te lo había delegado a vos, hacé la voz, te dijo.
1: No, pero era entonces... tremendo. Pero lo que quiero decir claro, es que al tener tanto, el ejercicio de buscar, se vuelve claro, el ejercicio de... Se vuelve constante. Yo estoy todo el tiempo, más allá de que hago millones de cosas, desgraciadamente, que la vida me hace hacer. Me gustaría no hacerlas, me gustaría no tener que cocinar, no tener que ir al supermercado.
0: Estarías aburrida. Estarías aburrida.
1: No sé.
0: Sabiendo tu pap, en cuanto a la explosión tuya, tu manera de ser, no. No te imagino sentada quietita mirando la telenovela. No,
1: pero yo estaría escribiendo todo el día. No prendo la tele un segundo, no, ni la prendí nunca, pero sí me gusta estar concentrada con escribir. Sí, pero estoy todo el tiempo como en la búsqueda, o no sé si en la búsqueda, pero en la apertura de situaciones que me despierten la escritura. ¿entendés? Todo bien, el tiempo, todo alto, me voy a dormir, me levanto, sonido, escucho un tin, tin, tin afuera y estoy tin, tin, tin, ta, ta, ta, tarara, tarara, ¿entendés? Como que todo ruidito me despierta una cadena de sonidos, toda frase
0: todo
1: me despierta
0: es música.
1: Una cadena de...
0: Todo lo
1: podría llevar a una canción. Tal es así que, bueno, con lo de Serrano, tan obsesionada estaba que a la semana, 6 días de esto, soñé Mejor que tu amor y la soñé de pe a pa, digamos, derecho, del principio a fin, la canción. Y bueno, me levanté en medio de la madrugada, la grabé y se la canté. Pero no, ya no se vuelve
0: Ay,
1: difícil
0: qué bueno.
1: esto de encontrar melodías y oraciones, ¿no? Están como, están en el éter y uno medio las casa.
0: A ver un poquitito, a ver cómo suena. Coral.

0: Ah, suena muy bien, es una coral impactante.
1: Sí, se escucha sí, muy lindo. Aparte, le gustó sí. mucho. Yo se la mandé así con la guitarrita, pero como te digo, la soñé de arriba a abajo, todo. ¿Sabes? Como que le se puse nota. Todos los condimentos de una persona, viste, que no camina bien sola y este tipo como dando, pero aparte sintiendo la personalidad de Jorge con esa voz que tiene, que es como casi de un padre, viste, un tipo que sostiene, tiene una voz de un tipo claro, sostenedor y una personalidad de un tipo sostenedor.
0: Sí, es muy paternal. Sí. Está para escuchar, que... para acompañar. Y te lo legó sí. porque confió y salió algo sí. muy bonito, muy redondito.
1: Sí,
0: ¿no? Está,
1: sí por suerte sí.
0: Sí. La recuerdo y me pone muy bien porque supiste en algún momento enviármela desde tus ratos con tu nave acuática algún mediodía sí. de domingo.
1: Sí, dije,
0: qué locura,
1: sí.
0: qué lindo. Ibas escuchando sí. la radio y un paisaje sí. que marcaba ese video que enviabas.
1: Te mandé el videito,
0: disfrutando.
1: No,
0: tu
1: aparte,
0: domingo,
1: vos sabés
0: el
1: que
0: sol.
1: Yo para esa sí. canción, cuando la produje con Pepe y Juan de Bersuit Vergarabat. Y ellos. Bueno, ellos son un sol de gente, pero también, sí. viste, yo fui con todo armado, las armonías, quiero esto, quiero lo otro, y quiero brases, quiero vientos que en tales lugares. ¿Te parece vientos? Te para mí, no. Y bueno, me mandan el tema sin los vientos y ya convencido, bueno, ya está. Y yo le digo, no está, acá le faltan los vientos, y los vientos quiero que hagan ta ta ta ta ta ta ta ta ta ra ra ra ta ra ra ra ra ra ra ra, bueno, todo les marqué, faltaba, ¿viste? Y estos habrán dicho esta piba, ¿viste? Qué prepotente. Y yo dije, no, hasta que no me graben esos vientos, esto no sale, ¿viste? Y bueno, y salió con los vientos tal cual y realmente sumó un montón. Pero, yo te digo, como mujer es un poco difícil, hay que pelear las cosas bastante más y hay que pedirlas con un tonito un poco más firme, digo yo, porque si no, no camina la cosa.
0: Ah, o sea, la exigencia golpeando la mesa, acá estoy. Sería como...
1: Y yo creo que es realmente, el otro día alguien decía, y creo que es verdad, que los hombres pueden salir al escenario gorditos con la guitarra, viste, se quedan quietos, cantan, se tocan el pecho, hacen los gestos, viste, no sé, Diego Torres, viste, que se abren las camisas y abre los brazos, ¿sí? Todo, te hace estos gestos de que te abre su corazón. Las mujeres... sienten que, no digo que tenga que ser así, pero hay como una exigencia de que tienen que estar flaquitas, lindas, jóvenes, bailar, hacer su coreografía, cantar, ¿viste? Y si le sumas a que eso tengan que escribir la canción, tengan que producir la canción, tengan que ponerle el idioma que parece que corresponde, es mucho, es demasiado. Yo creo que
0: pero
1: para
0: a
1: mujer para
0: pasa
1: estar a la
0: eso.
1: Altura.
0: Coral, sí, pero a vos te pasa, porque sí. videos que he visto, últimos tuyos, hay. Una muestra muy interesante de tu geografía corporal, sí. donde lucí, sí. porque además, más allá de ser gimnasta, también hay una preocupación en vos de una estética y que se da a entender sí. y a conocer. No va por aquella sí. muchacha, escuchen qué lindo y nada más. No, escuchen y vean. Es distinto,
1: sí, es que
0: ¿no?
1: ya no existe. Desde MTV se acabó el escuchen qué lindo. Aparecen los videoclips y se acabó el escuchen qué lindo. Es miren qué lindo cómo se escucha. Ahora, claro. el que realmente, en mi caso, que hay muchas chicas que son lindas nomás y hay gente que les canta las canciones y se las escribe y se las hacen y ellas son lindas y venden un lindo producto. Pero cuando el caso te agarra al revés, es decir, vos eras artista y de repente ahora hay que ser artista y a la vez vender.

0: un producto. Es decir, uno empieza de atrás para adelante, ¿no? Hoy se arranca de adelante para atrás. Hay que estar linda, más o menos afinar, estar dispuesta a hacer tal o cual cosa, y vendrá alguien que te haga las canciones, o vos te sentarás a escribir con alguien y entre 80 autores pondrán todos los nombres.
1: La demanda será mayor. La demanda será mayor.
0: Andás a ver cuánto.
1: Sí.
0: Claro. Pero no se sabe, ¿no? Tu carrera cuánto dura, pues si vos dependés de 80 personas para escribir una canción, de 70 para hacer un videoclip y qué sé yo, bueno, va a estar difícil.
1: Pero vos sos una mujer, por lo que te sigo, que no hace pausas muy prolongadas. Siempre hay una canción dando vueltas. Pasarán algunos meses, pero volvés otra vez a las redes, acá estoy, y hay un trabajo de escenografía.
0: Sí, siempre cada dos, tres canciones.
1: Sí, ahí siempre estás dando vueltas, siempre estás como preparada.
0: Cada dos, tres meses. Ahora, de hecho, ahí estoy sacando unas cosas para Europa, con Music Brokers, con una compañía discográfica que está afuera, y estoy sacando cosas en inglés.
1: Justo el verano.
0: Y eso, el otro día saqué un tema en español.
1: Y
0: ahora tengo que irme en junio, sí, después de este show me tengo que ir para allá, después del 6 de junio viajo, el 9, y así estaré yendo y viniendo un poco, pero bueno, sí hay que estar, viste, sacando los temas muy seguido, metiéndole un poco de tele, estoy haciendo unos castings para ver si entro en algún programa a hacer alguna cuestión así como de aparición, que también es necesaria, porque hoy la cuestión de lo visual está muy arraigada, y de la personalidad, ¿no?, del músico, que antes era como que se escondía y hoy no.
1: No, hoy se muestra. Todo el mundo tiene algo para mostrar, para dar a conocer.
0: Hoy, ¿quién no se muestra, Juan Carlos?
1: No,
0: ¿quién
1: no totalmente. ¿Quién no se muestra? Bueno, tenés que ir a Ibiza. Y después me mandás una foto de allá, una película, de una gran noche. Y va a gustar mucho lo tuyo, porque tenés una fonética excepcional con el inglés, manejas el escenario, cantas bonito, bonita, y todo lo demás. Es un gran show.
0: Gracias.
1: Bueno, el 6 de junio, el próximo sábado, contale a la audiencia, ¿dónde vas a estar? A ver.
0: Vamos a estar en, bueno, me pueden seguir en las redes, tengo dos Spotify que andan bastante bien, uno como Coral Campopiano y otro como Coral, en el que dice Coral van a ver Quiero Más como tema, cuando vean el Quiero Más se dan cuenta que soy yo, porque hay otros corales, ¿viste? Así que hay que buscar el que dice Quiero Más como última canción. Después en Instagram estamos como Coral Campopiano, en YouTube como Coral Music, pero si buscan Coral Campopiano también van a ver. Y vamos a estar este sábado 6 en Stramer, con tickets en tickethoy.com, quedan muy pocos, de verdad, no estoy mintiendo, así que los que quieran realmente, aparte sé que en la entrada van a haber tickets, pero al triple del valor. Así que
1: ahí
0: mejor
1: comprar
0: los adelantados. Ese
1: bueno,
0: es el tema.
1: Cuando te despiertes, cuando te despiertes ya va a estar todo vendido. Vos acordate.
0: Bueno, muy bien, así me gusta. Y va a ser realmente, damos un gran show, no es por venderlo, sino más. Nunca me pasó. Mira, he tocado con, no sé, Michael Jackson, David Bowie, Zucchero, Robert, ¿cómo se llama este? Rod Stewart, Dido, Josh Stone, John Legend, no sé. Y siempre hemos tenido, es muy lindo.
1: Muy bueno.
0: La sensación post-show, porque nunca tuve un che, esta piba que está haciendo, ¿no? Gracias a Dios. Muy por el contrario. Así que se van a llevar
1: muy bien
0: un show
1: lo tuyo. Dale.
0: Sí, amo lo que hago, lo disfruto un montón. Dale. Y lo hago para compartirlo con la gente. Así que le pongo todo. Así que bienvenidos e invitadísimos todos. Después vamos a estar en Rosario el 22 de agosto, en Córdoba. Y así seguimos. Así que
1: y hay más fechas.
0: Nos escriben y damos todas las fechas por las redes.
1: Te mando un beso grande. Tené
0: un
1: lindo
0: día. Gigante a todos por allá.
1: Todo lo mejor.
0: Gracias a vos también. Gracias por el tiempo.
1: Chao. Coral. Aquella muchachita que un día partió Estados Unidos, la vida, escenarios. Por aquí anda, de la noche a la mañana.

estas 2:41 postales. Aquello de la búsqueda y el olvido suele ocurrir. Pero si tenía todo en esta carpeta, ¿qué ha pasado? Es que aquello que acumulé, aquel dejo nostalgioso de algún personaje y alguna historia, pertenecía a otra carpeta. Lo bueno es que finalmente uno puede encontrarse. A raíz de esa búsqueda, de ese tema que tiene que ver con etiquetar determinados personajes, historias, la vida. Sumando tantas noches, tantas horas, vamos a ponerle la identidad de la madrugada, por supuesto. Uno es como que desafía circunstancias. Y me reencontré porque hace unos días había apuntado, pero ahí sobre mi escritorio se acumulaban otros libros, ese cúmulo de hojas recortadas, que los diarios, que los discos, que los vinilos de un día determinado, y me acordé, a manera de un mini balance, cuando uno puntea la suerte de medio año, porque mira y dice, uy, junio, la historia de un antes y un después, y reparé en un momento que lo sentí realmente con emoción, porque me encontré con un trabajo interesante del periodista Guillermo Curó, hablando y recordando al notable Antonio Carrizo. Y uno fue un poquito cómplice por la dimensión de lo que fue Carrizo, como locutor, como conductor, como un clásico de la radio, de la tele. Una tarde de la Academia Nacional del Tango, porque tuvieron esa generosidad para subir a ese escenario y poder también ser cómplices de esa dimensión que tuvo Carrizo. Y por eso reparé en ese momento de historia, de repaso que tuvo Guillermo Curó sobre él. Ese programa de la radio, aquellas andanzas de porteñidad provinciana en mi mezcla, que era tomar un taxi en la calle Corrientes, escuchar la vida y el canto. Era el decir, como una melodía imperiosa que soltaba la radio de ese taxi, en ese dibujo del sol, un obelisco desafiante allá al fondo. Y como dijo Curó, Carrizo se preparaba para dar batalla a la ignorancia, con mano firme a su manera. El muchacho de Villegas, el que se dedicó a vivir leyendo, a leer viviendo y a compartirlo, porque un poco más, un poco menos, uno juega a ese dejo solidario a través de la palabra y de este micrófono frente a los labios. Antonio tuvo muchas vidas, tanto como etiquetas. Yo nací en un pueblo de la provincia, soy hijo de un farmacéutico fundido, decía Carrizo, nací en una botica en los años de la crisis. Entonces no me pudieron hacer estudiar, pero mi mamá, mi papá, mi abuela, que era de Burgos, me enseñaron que era mejor saber cosas que ignorarlas, que era mejor leer que no leer. Era mejor tener libros que no tener libros. Y fiel a su estilo, declaraba que toda la vida tuvo la vocación de la curiosidad. Y ahí estuvo, la punta de ese iceberg infinito que uno no alcanza a definir. La punta de la vocación de la curiosidad pasó por ahí. Yo leía, cuando tenía 12 años, a Víctor Hugo, por ejemplo. Cuando me lo nombran, para mí es la infancia de aquel texto. Creo que ese fue un don de Dios, la vocación de la lectura. Porque ya el leer es un milagro de Dios, pero la vocación es un don de Dios. Y solía decir que lo peor que le pasa a la generación de nuestro tiempo es que pierde esa vocación. La vida hoy es tan rica en imágenes que ya no sé si volverá a leer como antes.
tiene sus ventajas el mundo de la imagen. Un analfabeto en los 90 no es el mismo que el del siglo XIX. El analfabeto del siglo XIX ignoraba todo. El analfabeto de este tiempo no, sabe quién es Maradona. Se lo imponía. Aquellas definiciones, aquellos deseos a los que no pudo llegar, pero que tuvo que ver imperiosamente con ese camino que lo marcó un medio, que le abrió la cabeza, que le permitía compartir, en un gesto solidario soltar un texto, hablar sobre una palabra, ¿no? Me quedé por ese trabajo de Curó que me llevó, en la curiosidad precisamente, a leer un poquito más y a evocarlo al popular, admirado Antonio Carrizo. Estos tiempos de la radio y a esta hora, a veces te lo permiten, mi amor. Por aquí estamos. 11-3-003-0790. Ay, ay, ay.

0: Cerquita de las 3 menos 10, quiere la noche. Sí, avancemos un poquito, Marcelo, vamos hasta las 5, de la noche a la mañana.
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0: ¿Cómo seguimos con el tiempo, Fabricio, hoy, este miércoles?
1: Con mucha humedad, 90% de humedad, 13.8 la temperatura, cielo algo nublado, mínima de 12 grados, la máxima 18 de este día miércoles. Después el jueves 17 de máxima, con neblinas. Hoy también, atención, neblinas en el comienzo, mañana neblinas, después mayormente nublado, la máxima 17. El viernes 19 de máxima, con cielo mayormente nublado, el sábado 18 y las probables lluvias a partir de la tarde. El domingo también, lluvias desde la mañana y a la tarde también algunos chaparrones pronosticados para la ciudad de Buenos Aires. Hoy 18 de máxima, 13.8 la actual, cielo algo nublado, visibilidad normal 10 kilómetros y la humedad 90%.
0: Bueno, un poquito de alivio para Scaloni y su ballet. Tres jugadores, tres con el alta médica, y por ahí andan. Después del primer entrenamiento, Julián, el Cuti Romero, Almada, fueron a entrenar a la par. Y dejó algunas buenas sensaciones, por ejemplo, con Molina, con Montiel, había preocupación, le cambió la cara a Scaloni. Vamos a ver, en el día a día, ¿qué puede ocurrir? De repente, la lluvia, paremos todo. No, ahora viene el sol, qué calor, insoportable. No, cuidado, hay alerta de tormenta y ahí andan. Preparémonos para el Mundial. Historia de un verano que llega intenso a los Estados Unidos. Lo van avisando. Vamos al diario, Fabricio, las 2:51. Títulos en la portada de
1: Diario Clarín. Pelea por los jueces. Bullrich renunció como jefa del bloque y Milei le pidió que se quedara. Es por los pliegos que mandaron el ministro Máiquez y el secretario Viola. La foto central que tiene Clarín, intacta la habitación de Agostina tal como la dejó cuando salió a encontrarse con su asesino. La conmoción por el asesinato de Agostina Vega, de 14 años, no cesa. Su papá Gabriel dijo ayer en una conferencia de prensa que no cree que Claudio Berrelier, el único imputado hasta ahora, haya actuado solo, y solicitó la imputación de la mujer también. Habló ayer que le prestó el auto con el que se trasladó el cadáver de Agostina y apuntó contra el fiscal que dejó libre a Barrelier un año atrás, tras la denuncia por privación ilegal de la libertad contra una mujer. Hallan equipos de espionaje en la casa del expresidente de Arsat. Además, 2.5 millones de dólares y drogas la justicia encontró en el domicilio de Facundo Leal, ex titular de Arsat y de Orsna. Al menos 19 equipos utilizados habitualmente en tareas de vigilancia y espionaje encubierto, entre ellos cámaras y grabadores. Leal es uno de los miembros de la llamada Banda de los Mendocinos, cuatro dirigentes y exfuncionarios de los gobiernos de Alberto Fernández y Milei. YPF, la justicia de Estados Unidos vuelve a confirmar un fallo a favor de la Argentina. Escándalo en Uruguay por la compra de una camioneta que hizo el presidente. La polémica se desató después de que se descubriera que Yamandú Orsi recibió un descuento de 25 mil dólares por el vehículo y creció al conocerse que entregó como parte de pago una camioneta que había sido donada para su campaña. Glaciar trágico, mueren un guía y una turista. Emiliano Feidas, guía de montaña y músico, y Abril Marino Pereira, una turista uruguaya de 25 años, murieron mientras realizaban una travesía en el glaciar Vinzingerra, cerca de Ushuaia, esto en Tierra del Fuego. No se sabe exactamente cómo se produjeron las muertes. Los cuerpos fueron hallados en la parte superior del glaciar, una zona de difícil acceso. Gran Hermano, el peor de todos. El de esta temporada es el que menos respeta las reglas y se toman decisiones que destrozan el formato. Y con un postnet robaban el gym, un hombre abría los lockers y hacía compras con las tarjetas que encontraba. Está detenido. Temas centrales, que tiene Clarín, Juan Carlos, este miércoles, sí, 3 de junio de 2026.
0: Bueno, la locura sigue, perdura, cada comportamiento de cada uno buscando la trapa y después, ay, ay, ay, lo enganchan, como aquellas películas de otros años. Después haremos un repasito por alguno de los
1: temas. ¿Cómo no? ¿Cómo no?
0: Siempre tenemos en el nuevo día, ¿no? Uf. Algo que... Ah, las 2:54. Dale, Marcelo.
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0: cómo se menea.
1: Venga. Sí. Parece que viene con buen ritmo, movimiento por todas partes del país. Parece que nos trae la alegría de ser, de entonarnos en una nueva jornada. ¿Cómo era? A ver. Te viniste por aquí, Marcelo, con Alcides. ¿Y por qué Alcides? A ver.
2: Hola, hola, soy Alcides. Y los quiero invitar para este viernes, 1:30 horas, estaré con mi amigo Juan Carlos, de la noche a la mañana. Y les contaremos todas las andanzas, travesuras de Violeta. Los esperamos en Mitre, por supuesto.
1: Pero qué bueno, qué lindo será escucharte, Alcides. Gracias por tu mensajito y por disfrutar otra trasnoche en Mitre. Lo sabemos muy bien, de tu fidelidad, de tus ratos, de tu tiempo, me lo haces saber, ¿eh?, con algunos mensajes. El viernes vamos a disfrutar. ¿En qué anda? Con su música, con su experiencia, sus años, su gira por diferentes zonas del país, el popular Alcides. Y anda con el color de moda, violeta. Venga. 4:00 a.m. de la mañana, Marcelo. ¿Quieres violeta? Y se
3: 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Y revivimos muchos eventos más de aquel inolvidable 1976.
1: Era justito la actividad. Llegar al boliche de moda, tipo 1:00 a.m. El pincha discos, la bola ya en lo alto. Y había que convocar la pista, emocionante. Hace 50 años. Ay, ay, ay. Se bailaba con esta canción.

Qué buen sonido. ¿Cuántos recuerdos provocan, no? De Salt Soul Orchestra. Aquella orquesta dirigida por Vincent Montana Jr. se forma en 1975 en la ciudad de Nueva York. Y después se separaron entre 82, 83 en la otra década. Una banda de fondo para muchas de aquellas actuaciones reconocidas. El estilo como recién se llegaba a Estudio 54, por ejemplo, que estaba tan de moda, se escuchaban esas canciones. Manhattan era una locura, ¿sí? Los vehículos que llegaban allí. Gente bordeando aquellas veredas, recuerdo, porque era una forma de impedir que los periodistas, que los curiosos, que aquella noche de Manhattan supiera quiénes estaban por allí. Ver la negra Tina Turner, por ejemplo, que llegaba, y otros actores, actrices consagrados. Ese estilo fusionando el Philly Soul, que tanto se bailaba de esa época, el funk latino, muy bailable. A ver un poquito más, Marce, ahí va.

40, 50 integrantes, sección instrumental, arregladores. Bueno, los integrantes de Sal Soul y del grupo MFSB. Por cada miércoles, cuando allá por 2024 evocábamos 1974. Entonces nos encontramos con aquel grupo, Los Negros de MFSB, y una banda que formaba de Sal Soul. Bueno, ahí teníamos a John Davis y The Monster Orchestra. Y se grababan en un sello, Sal Soul Records, en la ciudad de Nueva York. Es un museo. Cuando uno camina por el lateral de esa calle, se va encontrando con esa marquesina y aquellos objetos de una época. Y después hay otro en la ciudad de Filadelfia. ¡Qué historia! La Sal Soul Orchestra, la agrupación insignia de aquellos días, Vincent Montana Jr., el arquitecto sonoro de aquellos días. Bueno, me lleva de a poquito todo esto a un repaso entre textos, revistas, diarios de época, las películas. ¿Podemos marcar esenciales? Bueno, tomemos 1976, ¿sí? Taxi Driver, Martin Scorsese. Todos los hombres del presidente, Alan Pakula, que formó parte de catálogos de plataformas importantes, clásicos como La piel dura de Truffaut, y Carrie, Brian De Palma. Tengo por aquí anotado El imperio de los sentidos. Ah, peliculón. Nagisa Oshima. El fugitivo Yosei Watts, Clint Eastwood, que hace unos días ya dijo, bueno, ya está, me retiro, me voy a descansar, ya hice lo suficiente. Tiene 90 y pico de años, Clint. Una de esas obras maestras en la carrera de Clint Eastwood. Y una de las películas menos conocidas de él. Ahí tomamos el 76, El fugitivo. Un personaje que puede verse como el antecedente del William Manny de Los Imperdonables o un continuador de Harry el Sucio. La popularidad de esos tiempos, ¿no? Novecento. Cuando decimos Novecento, ¿qué hacemos? Y nos acordamos de Bernardo Bertolucci. Italia, Francia, Alemania, una superproducción. Un histórico en el cine. 5 horas y media. Al comenzar el siglo XX, el día de la muerte de Giuseppe Verdi en 1901, y termina en el momento en que acaba la Segunda Guerra Mundial. Y es la historia de un sueño alumbrado en el comienzo, un doble nacimiento clave de aquello que va un poco más allá de algunas banderas que parecieran seguir arriba, y en ese camino paralelo de herederos de dos familias de distintas clases sociales, ahí aprovecha Bertolucci para marcar límites de esas utopías, de ese repaso de los tiempos, ¿no? Es abarcativo del factor anímico, social, cultural, espiritual. Ahí tenemos el alma italiana, ya que hoy 3 de junio hablamos del italiano. El alma italiana a través del tiempo y la ayuda de un elenco internacional significativo, ¿no? Un rodaje que tuvo sus complicaciones. Hemos leído algunos informes. Bueno, tenemos Gerard Depardieu, una de las grandes figuras internacionales. El elenco del Novecento de Bernardo Bertolucci. Película larga, pero siempre en un costado atrapante. Y después llegaremos de a poquito a esa instancia de una película que pudimos ver cuando llegaba la democracia, Alfonsín, y aquellos días que se habilitaban después de 10 de diciembre de aquel 83. Muchas familias le ponían a sus hijos recién nacidos el nombre Olmo, vástago de la familia proletaria,
que se terminaba convirtiendo en la figura central de Gerard Depardieu, ese rostro, ¿no? Novecento. Salíamos de un cine, tomábamos el taxi, era así, Marcelo, y sonaba esta canción.

esto pasaba una madrugada igual a esta 50 años atrás, en aquel inolvidable 1976.

gran álbum. Acá tenemos la identidad de Don Peter Frampton. Todavía no había surgido en la dimensión de Nena me gusta tu forma, que fue justo aquella primavera para nosotros de hace 50 años. Wind of Change, los vientos de cambio, fue el primer álbum como solista de Frampton. Se publicó en el 73. En una de esas bandas asomaba Ringo Starr, Billy Preston, Klaus Voormann. Sí, por ejemplo, hay un trabajo, Jumping Jack Flash, son canciones de los Rollins, con un dejo y una autoridad notable el muchachito. Venía de la época de Humble Pie. Había dejado aquel sonido, aquella agrupación. Era Peter Frampton por Peter Frampton, sin ninguna duda. Y después, reparar en aquel silbido que tuvo en algún momento, ¿no? Componiendo alguna de las bandas. Eran novedades sonoras, podemos llamar. Como un primer plano para alguna orquestación que asomara un violín. Siempre en la popularidad dimensiono Electric Light Orchestra, Jeff Lynne. Pero sí, ya había ocurrido años atrás. Pero de acuerdo a la performance de alguna canción, de algún grupo, se prestaba más atención. Buscaba conocerlos. Entonces, cuando tocaban Último Tren a Londres para habilitar la década del 80, era, pero ahí suena un violín, decían muchos. Y no le encontraban todavía esa respuesta, ¿no? Aquí tuvimos este primer vuelo solista de Frampton. Cuando publica su compañía discográfica Wind of Change, que fue el álbum debut. Dejó Humble Pie, aquella banda que nos sedujo. Han pasado una buena cantidad de años, sin dudas. Pero es una pieza clave, probablemente para comprender un momento en el cual el muchacho buscaba otro universo en la música. Mostrarse con mejor dimensión, decir, este soy yo. Porque después de ese sonido fuerte, directo, de la banda, de Humble Pie, abre otra puerta. Y ahí nos encontramos con un Peter Frampton más melódico, un poco más íntimo, muy atento a ese trabajo de guitarra acústica, ¿no? Pero la energía rockera no la abandona, no sigue. Me da la sensación, por lo que uno va buscando, recordando, que el camino a seguir era presa de aquella necesidad de dar a conocer un camino un poco más baladista, si se me comprende, ¿no? Melódico, en los arreglos. El solista que llegaba al escenario, proviniera de donde proviniera, como Humble Pie y de otras bandas, decía, este es el perfil mío. Aquí tenemos un ejemplo, por ejemplo, cuando sonaba el señor Ollie Stewart, que no dimensionaba como Humble Pie la banda. Pero ¿quién sabía de un primerísimo lugar para un tal Peter Frampton? Y no. Aquí tenemos un dejo de piano, marcación, darse su lugar, su tiempo, acomodar sus cabellos abundantes, buscar la complicidad con un arreglador, dos guitarras atrás, un primer plano de percusión. Hace 50 años se escuchaba esta canción.

aquellas canciones que no se olvidan, no se apartan de un repertorio, de cierto esquema que da vueltas por la cabeza. Un motivo, otro, vaya a saber cuántos. Pero es asociar inmediatamente la medianía de la década del 70. All Stewart, el año del gato, es un referente de 1976 para todo aquel que se place DJ, difusor de la música, coleccionista, que selecciona determinados artistas, cantantes, que va escuchando en su MP3, en una época, en sus compact, en su vehículo, o en una FM está escuchando y dice, ah, sí, el señor del año del gato, canción que dura como 7 minutos, se conocen tantos detalles. Bueno, un músico popular británico del Roots Revival, que jugó especialmente con ese estilo de combinar canciones folk rock, contando personajes clásicos, acontecimientos de la historia. El señor Earl Stewart va a cumplir el próximo 5 de septiembre en Glasgow, su tierra, 81 años. Y este año del gato, que fue ese hit de hace 50 años, no tuvo, por ejemplo, la dimensión de el próximo éxito de Time Passengers, que fue una canción producida por Alan Parsons. No, el año del gato. Earl Stewart es el año del gato. Y después algunos álbumes de estudios por allí, distanciados. Hizo gira por los Estados Unidos. Hay un club de fans que ha seguido sus pasos. Algunos videitos por ahí se pueden encontrar en ese marco de la curiosidad, ¿no? 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Bueno, me quedó recorrer alguna película de hace 50 años. Mencioné Novecento hace un ratito por ahí. La película de Saura, Cría Cuervos, hace 50 años. Fue la película más consagrada, me parece, de Saura. ¿Eh? Un estreno marcado a fuego, que se relacionó con la última etapa de la dictadura de Franco. Se filmó en el verano español de 1975. Por ahí Marcelo puede tener a Janet con ¿Por qué te vas?, que fue la canción de identidad de la película. Uy, lo estoy metiendo en cada problema, señor Nelly. Janet, ¿por qué te vas? Bueno, coincidió con el momento en el cual Franco agonizaba. Y fíjense que el estreno se produce en coincidencia con los 40 años del estallido de la Guerra Civil, tiempos que marcan la locura, la memoria, la historia. Será inevitable, siempre habrá referentes, más allá de aquellos que se dedican a esos recuerdos, a la evocación, a estudiar la historia, a profundizar y el porqué. Ahí tenemos un director como Saura, que marcó traumas, obsesiones, en ese momento del franquismo, y donde el duelo, la muerte, asoman de una manera persistente. Una familia que gira alrededor de Ana,
que en su etapa infantil lleva ese rostro inolvidable de Ana Torrent, que era la gran revelación de El espíritu de la colmena. Y ahí tuvimos varios pasajes, ¿no? La claustrofobia, la represión, la observación del comportamiento femenino que asoma en el primer plano de un relato configurado casi en su totalidad por ese contexto histórico del momento. Se expone muy bien. Saura, un genio. Ese tramo preciso, esa incertidumbre, ¿a dónde vamos a ir? Esto tenía que ver con aquellos momentos de angustia, del franquismo, del dolor, aquella historia española del otro siglo. Y lo dimensiona de tantas maneras que hace 50 años una canción también nos lleva a asociar inevitablemente un momento de la vida, una película, una melodía, un decir. Aquella inglesita para cantar a un director español. Muy bien, señor Nelly. Hace 50 años decía...

Hace 50 años, Janet, banda de sonido de la película de Saura, Cría Cuervos, ¿Por qué te vas? Un toquecito de aquellas películas hace 50 años, David Bowie, hacía un par de años, daba a conocer el primer álbum conceptual, Sidestep Stardust. Y él allí era protagonista, encarnando un extraterrestre bisexual, aspecto andrógino y devenido en una estrella de rock. Y después de un tiempo, el director de Venecia, Rojo Shocking, cuántos títulos que uno inmediatamente asocia, ¿no? De la cartelera, de aquel aviso en la tele, de aquello que se observaba en las calles, en las pantallas. Bueno, él lo termina. Nicholas Roy, el director de Venecia, Rojo Shocking, lo termina eligiendo a David Bowie para que personifique el protagonista. Había un juego de aventura de ciencia ficción. Ahí lo tenemos. Una figura recién llegada desde el espacio, la misión de explorar todo el terreno, porque prepara la llegada de escasos sobrevivientes de su planeta, que finalmente está muy devastado por varias guerras nucleares. Ese cabello rojizo, intenso. Y quedó configurado, me parece, el lugar que pueden llegar a ocupar por siempre las estrellas de rock en el cine. Hay una canción original de Bowie integrando la banda sonora de la película. Después se celebraron iniciativas, la condición de estrella de rock, ese mundo musical. En fin, pero hace 50 años, aquel muchachito de Santiago del Estero imponía esta canción. Sí, como en 1976, un puñadito de emoción que viaja de la noche a la mañana.

0: repasando medio siglo de vida de Sal Soul Orchestra. Es bueno para el alma. O Peter Frampton, con aquel disco debut como solista. All Right, está bien. Nos quedamos un poquito con Ol Stewart, con El Año del Gato, Identidad de 1976, o Leo Dan, Esa Pared, o Cría Cuervos, la película de Saura, con Janet, ¿Por qué te vas? 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
4: Hola Juan Carlos, muy buenos días. Hola Fabricio, acá Magalí de La Haya, Países Bajos. Bueno, los escuchamos acá todas las mañanas. Me encanta realmente el programa, es una hermosa combinación de historias, de música, de noticias, de chistes. Así que bueno, gracias por la compañía. Allá en las madrugadas, acá por las mañanas. Y bueno, si le podés mandar un beso grande acá a Mateo Nova y Ciro, de 11, 9 y casi 6 años, que están por ir a la escuela. Te lo agradezco mucho y bueno, les deseo un hermoso día. Acá está hermoso, ya en la hermosa primavera. Y bueno, deseándoles un muy buen miércoles.
0: Bueno, muchas gracias. A Mateo, a Nova, a Ciro, para vos también. A disfrutar ese sol. Que sea un gran día caminito al verano. Marcelo, miremos el reloj. Las 3:36.
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0: No bastaba con instrumentos. No, hay que sumarle voces, coros. Y además siempre sonreír. Ray Conniff, hoy es el incuestionable.

papá que tocaba el trombón y la mamá que tocaba el piano. Y aquella big band de Bunny Berrigan, a ver muchachito por aquí, le decía. Y un buen día lo conectaron con un tal Bing Crosby. Y después siguió con Artie Shaw, con Glenn Gray y hasta trabajó con Harry Jane. Había que sonreír. Él siempre decía, los músicos, la orquesta, cambiar posiciones, disfrutar el escenario. El director de orquesta que siempre reía. Reconi, hoy el encuentro.

Él siempre contó la anécdota que una vez grababa un disco con Mitch Miller y había una big band, un coro pequeño, y salí del control y le digo, a ver, vamos a cambiar posiciones. El coro cante con la big band, pose letras sin palabras, tararén. Las mujeres doblen un poquito a las trompetas, sigan con los agudos, vayan cantando de a poquito, tararén, tararén. Y llegaban los éxitos. Volvió al control y los escuchaba. Un número uno en la década del 60, Conniff, cuando decía...

los arreglos llegaban con notables melodías, hasta que fundó al comenzar los años 60 The Ray Conniff Singers, con un álbum impactante: 12 mujeres, 13 varones y un primer plano para el director, que siempre reía. A toda orquesta. Sí, Ray Conniff. Aquellos días, el incuestionable hoy, de la noche a la mañana.

la danza de las horas, aquellos ojos verdes, bésame mucho, suave como un amanecer. 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

0: Bueno, Fabricio, avanzamos un poquito más. Es miércoles 3 de junio, ¿eh? De a poquito. A ver cómo venimos.
1: Así es. 14.2, la temperatura, la humedad 87%, cielo algo nublado, visibilidad 10 kilómetros, la máxima para hoy 18 grados. Neblinas en el comienzo a la tarde, parcialmente nublado a la noche, parcialmente nublado. El jueves, mínima de 14, la máxima 17 grados, con neblinas también en el comienzo del día y después mayormente nublado. El viernes, mínima de 14, la máxima 19. Las lluvias llegarían a la tarde del sábado, ¿eh? Atención.
0: Papa.
1: Sí, y el domingo también durante todo el día pronóstico de lluvias para este fin de semana. Entonces, sábado y domingo, lluvias. El lunes, mínima de 11, la máxima 15. Hoy, 18 de máxima, neblinas en el comienzo, cielo parcialmente nublado después, la actual 14.2, la temperatura.
0: Bien. Bueno, a la hora del partido amistoso de Argentina, probablemente las lluvias sobre la ciudad, sábado en la noche, frente a Honduras. Primero de los amistosos, después vuelve a jugar el martes, tengo por ahí, con Finlandia, martes 9 de junio, hasta que llegará el día del debut, el 16 de junio, a las 10 de la noche, Argentina-Argelia, en Kansas City. Tienen el estadio muy cerca de donde están concentrados, en una zona muy particular, pero con humedad, lluvia y todo lo que acontece en este tiempo del juego entre la primavera y el verano allí en el hemisferio norte y en los Estados Unidos. Copa Argentina, hoy tenemos San Lorenzo Deportivo Riestra a las 9 y 10 de la noche y después damos una vueltita por Roland Garros abordando cuartos de final. Las 4 menos 10, Fabricio, vamos al diario. Títulos en la portada de
1: Diario La Nación. Bullrich puso su renuncia sobre la mesa por el veto de Milei a un pliego judicial. El presidente no aceptó que deje de ser jefa de bloque. Divisiones en la bancada de La Libertad Avanza. Para el padre de Agostina, el asesino no actuó solo. Es la foto principal que tiene La Nación. Buscan modificar la ley de inocencia fiscal. También en la tapa de La Nación. Gran capitán en su sexto mundial, Messi va por todos los récords. El emblema de la selección puede convertirse en el jugador con más triunfos y goles de la historia. El Estado invierte más en empresas privadas. Tenía equipos de espionaje el exfuncionario que cayó preso. Le secuestraron 19 artefactos para grabaciones ilegales a Facundo Leal, extitular de Arsat. Tragedia en una travesía por un glaciar en Tierra del Fuego. Abril Marino Pereira, turista uruguaya de 25 años, y el guía de montaña Emiliano Feida, de 40, murieron en el Vinciguerra. Y por primera vez, una mujer estará al frente de un ministerio vaticano. El Papa León XIV designó a la periodista Monse Alvarado en el dicasterio para las comunicaciones de la Santa Sede. Temas centrales, Juan Carlos, que tiene La Nación este miércoles 3 de junio de 2026.
0: Bueno, muy bien, Fabricio. En un ratito repasamos algunas páginas, ¿eh?
1: Así es.
0: Que vayas seleccionando por esta hora y nos cuentes a ver qué trae la gráfica de este día. Las 3:52.
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Primero caminamos un poquitito el nuevo disco de Fito Michel y nos quedamos a lo mejor con un guiño a una película de Clint Eastwood, una canción con potencia blusera, El Río Místico, que dio vueltas, y la banda de los 90, Ken, los británicos, en algún lugar que solo nosotros conocemos, para alcanzar juntos las 4 de la mañana.

0: Mucha niebla en Santiago del Estero. Rutas provinciales con visibilidad entre 2, 3 kilómetros, 16 grados. Hoy va a llover todo el día en el centro del país, parte de Córdoba también. Y por aquí, Fabricio, ¿cómo seguiremos?
1: A ver. Tenemos a esta hora 14.2 de temperatura, humedad 87%, descendió un poquito, 18 la máxima con neblinas, después parcialmente nublado. El jueves 17 de máxima con neblinas, también cielo mayormente nublado. El viernes 19 con cielo mayormente nublado. Y el fin de semana, pronóstico de lluvias, Juan Carlos, tanto para el sábado como para el domingo. Más marcadito el día domingo, ¿eh? Así que vamos a tener ahí un fin de semana pasado por agua, me parece. Así que a preparar los paraguas, Juan Carlos.
0: Sí, hay que estar muy atento. Tiempo de inestabilidad, de lluvia. Dice que traerá, bueno, de a poco, el otoño que se va, camino al invierno. Y después nos vamos a encontrar un poquito más de sol.
1: Así es.
0: Las vacaciones de invierno, julio, los cambios. Después vamos a repasar un poquito los días para algunas provincias, que lo tenía por aquí, del 6 al 17 de julio, tiene vacaciones de invierno estas provincias: Mendoza, Córdoba, Entre Ríos, San Juan, San Luis, Santa Fe.
1: De julio,
0: del
1: ¿no?
0: Del 6 a julio, claro. Exacto. Del 6 al 17 julio. Después, claro, del 13 al 24 de julio, Catamarca, Chubut, Corrientes, Formosa, Jujuy, La Pampa, La Rioja, Misiones, Neuquén, Río Negro, Salta, Santa Cruz, Tierra del Fuego, Tucumán. La mayor cantidad de provincias van del 13 al 24. Y del 20 al 31 de julio, la Ciudad Autónoma de Buenos Aires, la provincia de Buenos Aires, Chaco, y recién hablábamos de Santiago del Estero. Primer tramo, del 6 al 17, Mendoza, Córdoba, Entre Ríos, San Juan, San Luis, Santa Fe. Vacaciones de invierno. Gente que ya va pensando. Además, tenemos algo ahí, por lo prolongado de este mundial. Lo vamos a considerar hasta el domingo 19 de julio. Al otro día, el 20, comenzarán las vacaciones de invierno en la Ciudad Autónoma de Buenos Aires, en la provincia de Buenos Aires, Chaco y Santiago del Estero. Al otro día de haber terminado el mundial y estar todos en la calle celebrando y cantando por Argentina, sin ninguna duda. Ah, no es verdad.
1: Bueno, no, bueno.
0: Debe ser la hora, Fabricio, qué sé yo.
1: Sí, yo tengo todo, pito, no, matraca,
0: usted está despierto,
1: bombo, tengo todo.
0: Tiene todo, pues usted está despierto, yo estoy soñando. Estoy sintiendo que es domingo 19, estamos todos en el obelisco,
1: claro,
0: estamos todos cantando. Ojalá. Todo, y obvio, totalmente, cuarta copa. Yo creo que si Argentina gana el campeonato mundial de fútbol, no lo invitan más.
1: Y sí,
0: no, lo sacan.
1: No, no vengan más,
0: porque ya está. Empieza a ganar siempre, ahora no, basta.
1: Ya no.
0: Bueno, se está poniendo peligroso esto, dicen los muchachos.
1: Y sí.
0: Bueno, vamos al diario, Fabricio.
1: Sí.
0: Vamos a despertar.
1: Exacto.
0: Títulos en la portada de
1: Diario Popular. El padre de Agostina afirmó que hay más personas implicadas. El colectivo Ni Una Menos se movilizará hoy en distintos puntos del país. La selección, lo que decíamos, se prepara para el amistoso. Scaloni ya vislumbra el 11. Las altas médicas del Cuti Romero y Julián Álvarez son dos buenas noticias para el técnico. Copa Argentina, triunfo de Barracas que eliminó al Globo. Gustavo Álvarez fue ratificado como DT de San Lorenzo. Habrá una reducción en cantidad de contratos. Cavani se quiere operar, pero en Boca esperan que se vaya. El plan de renovación, los juveniles del club con los que River piensa recaudar. También mataron a comisario en un asalto y detuvieron a motochorro que tenía una tobillera electrónica. Reencuentro en el teatro, lo que comentábamos ayer. Araceli y Adrián Suárez sellaron la paz. Y tragedia en Tierra del Fuego, murieron un guía y una turista uruguaya. Temas centrales que tiene Diario Popular, Juan Carlos, este miércoles 3 de junio de 2026.
0: Bueno, me imagino que hoy tendrás mucho material.
1: Hoy tenemos... Vamos a hablar de un programa que es una puerta giratoria.
0: Que está lleno de chorros. La puerta giratoria es lleno de chorros.
1: Podría ser.
0: Entran por uno. No, terrible. Escúchame una cosita, Fabricio. Estaba pensando en el trabajo de producción, toda la gente de producción que estuvimos trabajando en las últimas horas. Se está poniendo muy peligroso todo esto. ¿Por qué no lo graba?
2: Una cosa.
1: Es verdad.
0: Qué sé yo. Por si llega. Un día el vecino sorprende, viene, sí.
1: Entra
0: un poquito alterado. No es habitual en él, pero si viene, por ejemplo, alterado.
1: Entra con un ramo de flores, por ejemplo.
0: Claro, sí.
1: Trae bombones.
0: Sí, sí. Mire, yo les sugiero que lo grabe y no lo pruebe, los bombones, por la duda. Mejor grabísimo. Y Fabricio dejó del más allá.
1: Sí.
0: Le trajimos bombones. Bueno, cómaselo
1: sí.
0: usted, ya está.
1: Es verdad.
0: No siento que está mejor.
1: Sí.
0: Por la duda. Es el factor colateral de lo que puedo
1: más ocurrir. En época de mundial, ¿no?
0: Con no, todos totalmente.
1: Los ánimos está, estén al límite.
0: Está alterando demasiado el sueño de mucha gente. Las 4:06.
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Hola Juan Carlos, buenas madrugadas. Soy Saúl de Palermo. Quiero agradecerte por tu compañía. Yo levantándome, empezando con mi mate y haciendo mis actividades. Estas horas, a veces un poquito más temprano, un poquito más tardecita, pero siempre a las 3 ya me levanto. Gracias Juan Carlos, te sigo escuchando.

0: Un abrazo para Saúl. Que sea un día excelente el tuyo, ¿sí? Por este miércoles y para tantos amigos, amigas, la sintonía de Mitre. Un grupo de clínicas, sanatorios, provincias de Neuquén, Río Negro, La Pampa, Chubut. Desde hoy anunciaron, van a suspender, ¡oh, Dios!, la atención bajo cobertura de PAMI en las consultas de guardia. Se van a mantener el tema de las emergencias. ¿Pero por qué se toma esta medida? Bueno, la falta de respuesta a reclamos por aranceles. Consideran retrasados un 75% frente a la inflación acumulada desde el comienzo de este gobierno. Un grupo de 6 asociaciones, cámaras de prestadores de todo el país, advierte que la continuidad de la atención médica de millones de jubilados y pensionados atraviesa el día a día una creciente preocupación. La falta de reajustes adecuados a los aranceles. Se agrega en ese comunicado que es necesario que se avance en un esquema de actualización que refleje la satisfacción de los costos reales del sector y un modelo que preste algo, una tarea más simple, más transparente, más sostenible. Piden revisar los mecanismos de contratación y financiamiento de ciertas prestaciones. Y lo piden además que exista una gestión clara, previsible, fundamentada de los débitos, ajustes aplicados a la facturación. 4 provincias que mencioné. Doy cuenta de Neuquén, Río Negro, La Pampa, Chubut. A partir de hoy se suspende la atención bajo cobertura de PAMI de las consultas de guardia. Se mantiene la atención de emergencias. 4:11. ¿Alguien por allí, Verónica? Hola.
1: Hola, Juan. ¿Cómo te va? Desde Oslo te estoy saludando. Un conocido tuyo que no te vas a acordar hoy quién soy. No nos conocemos desde LT9, donde estuviste vos, y en otros lugares de Santa Fe nos hemos cruzado varias veces. Te deseo un muy buen día y realmente excelente tu programa.
0: Bueno, un abrazo muy grande al coterráneo. Da cuenta llamarse Mario. Sí, un recuerdo a mi posadolescencia en aquella querida LT9 Radio Brigadier López, en la capital santafesina. Después tomó sus cosas y se marchó, dijo Perales. Me gustaría alguna data un poquito más, probablemente, como no te voy a recordar, pero por ahí, con algunos detalles que hagan ese recuerdo. Gracias por el tuyo y desde una zona tan particular y tan bonita, esperando el verano, en Oslo, una capital infinitamente bonita en todo lo que significa esa zona de Países Bajos, adyacencias. Es muy lindo. Bueno, un abrazo, una buena jornada, esperando el sol. 4:12. Y habrá que seguir nada más por ahí. Prevista una llovizna de viernes, de fin de semana, junio con sus historias. Y ese grito de emoción que va a provocar el fútbol. Nosotros estamos y vamos de la noche a la mañana.

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0: 4-18, Fabricio. ¿Cómo es el muchachito que iba con un postnet en el bolsillo?
1: Un fenómeno. Esta historia, fíjate cómo arranca, sí, ¿eh? Cómo arranca.
0: Sí, a ver.
1: Lo detuvieron luego de que terminara su clase de boxeo, pero los golpes más certeros no los daba en el ring, sino en los casilleros de su gimnasio. Arrestaron en Rosario a un hombre de 39 años que estafó a al menos 5 personas de ese centro de entrenamiento por 25 millones de pesos.
0: Ah, bueno, un peor.
1: Sí, entre ejercicio y ejercicio abría lockers y pasaba un postnet por las billeteras que resguardaban las tarjetas de crédito de quienes encontraban... estaban entrenando, ¿no? Se encontraban entrenando.
0: Claro. Dejaban el bolsito ahí adentro.
1: Exacto.
0: El vago.
1: Sí. Leandro entrenaba desde hacía 2 años en Brothers Fitness Club, un gimnasio de Salta al 1600 en el centro de Rosario.
0: Sí,
1: el lunes fue detenido por la policía de Santa Fe luego de que terminara su clase de boxeo. Cuando los agentes lo fueron a buscar, él no reconoció su identidad ni su domicilio. Además, sabían que iba al gym con postnet y que los pagos terminaban en una empresa relacionada con él. La justicia santafesina lo investiga por estafas. El lunes lo detuvieron por estafas que realizaba bajo un mecanismo que se investigaba desde hace semanas. Quedó preso en la comisaría segunda de Rosario. Todo comenzó por la denuncia de una damnificada, Marianne F., de 36 años, ante la administración del gimnasio. Con el primer socio nos agarró medio improvisados. No sabíamos bien qué contestar, señaló Brian, encargado del Brothers Fitness Club, a la prensa local. Y en abril, a la mujer le habían cobrado 5 millones de pesos en una tarjeta de crédito mientras entrenaba en el gimnasio. Otras 4 personas denunciaron lo mismo a la administración, que decidió comenzar a cotejar los registros de las cámaras de seguridad de las instalaciones.
0: Claro.
1: Todos los testimonios mostraban puntos en común. Habían sido realizados cuando las víctimas estaban entrenando, les debitaron 5 millones de pesos en todos los casos y fueron acreditados a la empresa Chapería Integral. Los 5 damnificados aseguraron que guardaban sus billeteras en los casilleros del gimnasio, que tienen una cerradura de media vuelta. Las imágenes de video permitieron descubrir al sospechoso, Leandro I., socio del gimnasio desde hace 1 año. Hicimos un seguimiento por las cámaras. Había un momento de la hora y media que pasaba en el gimnasio en el que se acercaba a los lockers, amplió el encargado del local, ¿no?
0: Bien.
1: ¿Sabés a qué medio? Al LT8, una radio de Santa Fe.
0: Ah, LT8 Rosario. O sea,
1: claro.
0: Histórica, bueno,
1: sí.
0: En Rosario.
1: Sí.
0: Claro.
1: Los videos mostraron al ladrón abriendo los casilleros y deteniéndose ante los que guardaban pertenencias, donde buscaba tarjetas de crédito, esperaba que no quedara gente adelante. Esto señaló el encargado y estimó que en el horario de mayor asistencia podía haber 150 personas, imagínate.
0: Sí, obvio. Ya tenía todo estudiado el panorama el hombre. Ahora, lo increíble es siempre ese tema de los lockets. Ay, ay, ay, ay. Porque no te da el candado, porque te dan candado, porque te lo prohíben, porque dicen que sí, que no. No, con esta llavecita va a andar bien. Pero es la copia de varias.
1: Exacto.
0: ¿Qué seguridad tenés?
1: Exacto.
0: ¿Y después qué pasaba?
1: Bueno, lo detuvieron y lo increíble es que el gimnasio reaccionó un poco tarde, ¿no? Porque... más allá de las denuncias de las damnificadas,
0: claro.
1: La primera como que un poco no le creían mucho, che, me faltan 5 millones de y esto yo estuve acá entrenando y claro, no, después empezaron a ver las cámaras y tardaron en avisar a la policía,
0: claro.
1: ¿No?
0: Ahora hubo un inconveniente, parece que la tarjeta no les reconocía el reintegro del pago.
1: Uf.
0: Entonces, cuando reciben los reclamos, decían que la compra había sido presencial, con una tarjeta física. Y usted no denunció nada por extravío. Entonces, todo iban a visa, iban a reclamar. Mire lo que me hicieron, mire lo que sacaron. Mire...
1: Claro.
0: Bueno, pero responde a una compra potencial. Una tarjeta física. Y claro, si te pasó un porn el tipo.
1: Claro.
0: Que lo es como que vos la pasaste y esto iba a un lugar que no sé, dijiste el nombre ahí.
1: Sí,
0: Chapería,
1: sí.
0: No sé cuánto.
1: Sí, Chapería Integral se llamaba.
0: ¿Y qué saben? Usted, señor, fue a comprar algo. Alguna chapa para el auto, la cocina,
1: claro.
0: Para algún lado. ¿Qué
1: claro.
0: sabe? Entonces la chica que atendía ahí en Visa dijo no. Y muchos tuvieron que pagar esa plata.
1: Claro.
0: Y hay gente que dice, bueno, está colaborando uno al otro.
1: Claro.
0: Ahora, qué macana el gimnasio también, ¿eh?
1: Sí, porque para mí también el gimnasio reaccionó un poco tarde, si bien después denunciaron a la policía para que viniera a ver las cámaras. Como que tuvieron que hacer un seguimiento difícil de comprobar, pero bueno, el testimonio era que él iba con un postnet, abría los lockers, sacaba las tarjetas, las pasaba por el postnet y debitaba el dinero, ¿no?
0: Totalmente, inmediatamente. Y ahí, donde recibía, había uno que se frotaba las manos. O sea, qué bien que anda este flaco.
1: Sí, qué bien que anda la chapería, decía.
0: Qué velocidad. Claro, porque le llegaba inmediatamente ahí donde enviaba lo que ya estaba levantando.
1: Exacto.
0: Para hacer esa cifra de dinero, había otro que decía, mirá, mirá lo que estamos con... todo lo que vamos a cobrar este año.
1: No, qué bien que nos está yendo. Che,
0: por eso.
1: Tenemos que abrir otra sucursal.
0: Sí, totalmente. Seguí boxeando, flaco. Seguí boxeando. Las 4:24, dale. 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

aquellos chicos del barrio de Boedo. El patriarca del clan era José González Castillo, que era un baluarte del tango. Y después creaban aquellos integrantes páginas memorables. Sebastián Piana, Cátulo Castillo, hijo de don José González Castillo. ¿Qué puedo sumar? Homero Manzi, Pedro Mafia, que por ahí no daba la vuelta como para integrarse, crear, unirse. Pero fueron, sin dudas, innovadores, creativos, y fueron testigos de una historia que salió de aquella cofradía de barrio, de familia, de mirada. Tuvieron Piana y Cátulo, Tinta Roja, y un valsecito con estilo al comenzar los años 40, Caserón de Texas. Y por ahí habían conformado otra maravilla, como Silbando, que Gardel la grabó en el año 25, adosándole aquel silbido reparador. Desafío de amistad, o en una de esas cómo enfrentar la turbulencia, o como alguien supo decirme alguna vez, se pone nervioso o es tímido. ¿Y por qué? Porque silba, silba bajito. Entonces, al ser temeroso, es como que el canto lo ayuda a atropellar un poquito más ante la gente. U otro porque acompaña con su melodía una circunstancia, nada más. Algunos que tuvieron esa particularidad, silbar mientras esperan el próximo tren, el vagón del subte que dará después un motivo irredento para ir tapando cada vez más ese contraste del silbido y la ansiedad, vaya a saber. Pero qué lindo escucharte, María Graña. No tengas ninguna duda. Que tengas un excelente día. No me esperes esta noche, decía, ¿no?

0: Ay, ay, ay, María, María Graña, no me esperes esta noche. 4:31.
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0: temperatura y el pronóstico para hoy, Fabricio.
1: 14 grados redonditos, con humedad de 85%, mirá, visibilidad 10 kilómetros, cielo ligeramente nublado. Máxima para hoy 18 grados. Neblinas en el comienzo, después parcialmente nublado. El jueves la máxima 17 con neblinas y después mayormente nublado. El viernes 19 grados, cielo mayormente nublado. El fin de semana, atención, el sábado a la tarde lluvias aisladas. Sí. El domingo desde la mañana lluvias aisladas. Claro. Después sale el sol, envivamos la vida, después vuelve a llover, sí, chaparrones. Exacto. A la tarde noche, a eso de las 5, ahí caen lluvia, pero... Valdes.
0: No, terrible. Sí, de 5 a 7.
1: De 5 a 7 va a caer Valdes.
0: Domingo, sí, terrible.
1: Valdes de agua.
0: Los paraguas te van a salvar.
1: No, ahí no, ahí nada. O sea, podés escuchar la radio, lo único que podés hacer.
0: Sí, nada más, nada. Lo único que podés hacer. Nada, sí, nada.
1: Y hoy, 18 de máxima. Sí. Máxima de 18, la actual 14, humedad 85% y cielo ligeramente nublado.
0: Como una vez que discutía con un amigo, me dice, no, estoy mal, porque estoy haciendo cuenta, porque esto, porque lo... Digo, pero ¿cómo se te puede ocurrir un domingo a las 6 de la tarde ponerte en tu escritorio a hacer cuenta? Y dice, porque después no tengo tiempo, porque el lunes, porque no
1: es lo peor
0: que te puede ocurrir.
1: ¿Cómo hacer cuenta a las 6 de la tarde? No.
0: Pero ¿cómo vas a hacer cuenta la deuda a las 6 de la tarde?
1: No, lo único que
0: debe haber fin del mundo.
1: Los churros que se come a la tarde.
0: No, yo creo que ni hay, ya es ahora nada. Hasta los churros desaparecen, nada. No. Vos vas a la panadería, ni factura tiene. Y tal. Y te dan una cajita que está desde el viernes guardada allí. No. Que alguno se le iba a llevar a casa y se olvidó. Y bueno, quedar. Sí. Mire, lo único que tenemos son medialunas del viernes acá.
1: Y bueno, las calentamos un poquito.
0: Un domingo a las 6 de la tarde. No, sí, ya es raterío total. Ya no está bien. Hace 10 años moría Muhammad Ali. Tenía 74 años. El muchacho que nació como Cassius Clay en la zona de Kentucky en el 42. Ganaba el oro olímpico en Roma en 1960. Lograba el título mundial de los pesados ante Sonny Liston en el 64. Ícono mundial, sus logros deportivos. Aquel discurso en defensa de los afroamericanos. Termina perdiendo la corona por negarse a incorporarse al ejército en plena guerra de Vietnam. Se convierte al Islam. Tomó el nombre de Muhammad Ali.

0: Después se enfrenta a Ringo Bonavena. Inolvidable aquella noche. Peleó con Joe Frazier del 71. Fue derrotado por puntos y terminaba su invicto. Se tomó revancha en el 74, antes de la pelea con George Foreman en Kinshasa. Ahí recupera el cetro. Le gana a Frazier en una dramática pelea en Manila en el 75. Pierde el título en el 78 con Leon Spinks. Después le ganó la revancha. Y un buen día dice, me retiro. Pasó un tiempo, vuelve a pelear. Y pierde a manos de Larry Holmes. Y se retiró definitivamente en 1981. Encendió el pebetero olímpico en los Juegos de Atlanta en el 96. Fue una imagen notable. Temblorosa, avejentado. Sufría de Parkinson en los últimos años de su vida. Moría un 3 de junio, hace 10 años, Muhammad Ali. Las 4:35, Fabricio López repasa títulos en la portada de
1: Diario Clarín. Pelea por los jueces, Bullrich renunció como jefa de bloque y Milei le pidió que se quedara. Es por los pliegos que mandaron el ministro Máiquez y el secretario Viola. La foto central que tiene Clarín intacta, la habitación de Agostina tal como la dejó cuando salió a encontrarse con su asesino. La conmoción por el asesinato de Agostina Vega de 14 años no cesa. Su papá Gabriel dijo ayer en una conferencia de prensa que no cree que Claudio Barrelier, el único imputado hasta ahora, haya actuado solo. Glaciar trágico, mueren un guía y una turista, Emiliano Feidas y Ade Montaña y músico y Abril Marino Pereira, una turista uruguaya de 25 años, murieron mientras realizaban una travesía en el glaciar Vinci Guerra, cerca de Ushuaia, en Tierra del Fuego. Hallan equipos de espionaje en la casa del expresidente de Arsat, además de 2.5 millones de dólares y drogas. YPF, la justicia de Estados Unidos, vuelve a confirmar un fallo a favor de la Argentina. Escándalo en Uruguay por la compra de una camioneta que hizo el presidente. La polémica se desató después de que se descubriera que Yamandú Orsi recibió un descuento de 25 mil dólares por el vehículo. Gran Hermano, el peor de todos. El de esta temporada es el que menos respeta las reglas, se toman decisiones que destrozan el formato. Está en tapa también de Clarín. Y con un postnet, lo que comentábamos recién Juan Carlos, robaba en el gym. Un hombre abría los lockers, hacía compras con las tarjetas que encontraba y está detenido ahora, por suerte, ¿no? Porque
0: sí, seriamente. Sí.
1: El tema es si le devolvieron la plata a la víctima.
0: A la gente, ¿no? Sí, a los afectados. Y ahí está. Damnificados. Tramo complicado porque la tarjeta no se quiere hacer cargo.
1: 5 millones le debitaban
0: a una persona.
1: Igual una hay que tener 5 millones, ¿no? En la cuenta.
0: No, es que no la tenían. Le pasaban el pony y le sumaba. Ponía la tarjeta ahí y ya está, anda a saberlo. Y ahora dice, ¿dónde está la guita?
1: Ay, ay, ay.
0: Capaz que había cobrado.
1: Sale caro dinero, el gimnasio, ¿eh? Sale caro
0: tenía
1: la cuenta
0: que pagar. Sí, no. Así te va a dejar el gimnasio. Pegate una vueltita más seguida, ¿ven? Vas a bajar de peso, de bolsillo, de angustia. Va a bajar todo, ¿ven? Las 4:38.
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0: Es el nuevo disco de Lila Downs. Tuve la oportunidad de amar y de liberarme, dice. Lila Downs es lo nuevo de la noche a la mañana.

Ay, qué bueno reencontrarnos con Lila Down. A lo largo de 10 canciones está presentando Cambias mi mundo, su último trabajo. La muchacha mexicana estadounidense, con una muy buena memoria, con identidad, pero con una apertura emocional, como lo marcó. Hay otro pulso, por lo menos en mi trabajo, el del amor. Es que tuve que estar muy triste por 3 años. Y confiesa, gracias en parte a la música, a la vida que me ha sorprendido otra vez. Tuve la oportunidad de amar, de liberarme, de encontrarme conmigo. Y creo que por ahí va el reflejo de las canciones de este disco. Bueno, lo vamos disfrutando de a poquito. Cambias mi mundo. El beso. Lila Downs es lo nuevo de la noche a la mañana.

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1: Hola Juan Carlos, buen día. Estamos viajando hacia Varsovia, Polonia, y estamos transitando las rutas muy bonitas. Te agradezco la compañía. Un abrazo de nosotros, de Mirta y de Guillermo.

4:48 en 12 minutos. Llegará Horacio Caride, todo el equipo. Un día por delante, toda la información. Una canción que escribe John Lennon, que se conoce en octubre de 1980, 10 meses después de que lo mataran. Aquella identidad con Yoko Ono, cara B, la canción Kiss, Kiss, Kiss, como un saludo. La canción alcanza número uno total, Estados Unidos, Reino Unido. El último disco de Lennon se conoció en esa temporada de Nuestra Primavera. Lo habían matado el 8 de diciembre de 1980. Bajo esa circunstancia, la compañía discográfica acelera un poquito más la salida. Daba vueltas y vueltas y vueltas una canción anticipo de aquel álbum, Doble Fantasía. ¿Y por qué fuimos a buscarla y a rescatarla? Porque cuando se encienden las luces del teatro y salen actores y actrices a saludar, en el primer plano del escenario hay mucha sonrisa y se escucha esta canción cuando termina la obra Sotto Voce en la calle Cor-

0: Lennon recomienda ese corte cuando estaba terminando aquel último vinilo de su vida, Doble Fantasía, la primera grabación que había dado a conocer. La elige porque era la mejor canción del álbum, por ahí, no estaba muy seguro. Pero era la más apropiada como para regresar después de un parate de 5 años, él con la industria discográfica. Una producción, una identidad, especialmente como empezando de nuevo, decía Lennon. Un par de meses antes de que terminaran con su vida, dejaba esta canción que hoy es un recuerdo de la noche a la mañana.
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3: De a poquito, a ver
4: si. Sí, arrancamos con el peor gran hermano de todos, el de esta temporada, a 25 años de su desembarco en la Argentina, es el que menos respeta las reglas, medidas arbitrarias que aniquilaron el formato. Es una puerta giratoria porque entra uno, entra el otro. Bueno, ¿quién entró ahora? Porque salió Gladys la Bomba Tucumana, salió del reality, se fue. Y en su lugar entró una actriz, Alejandra Magloff. Así que entró la actriz.
3: Pero Alejandra, pero Alejandra Magloff no habían rajado de ahí. ¿Y ahora volvió?
4: Magloff.
3: ¿Cómo es ahí? Sí, Magloff, sí, sí. Una época, under. Sí,
4: exacto. Bueno, entró a participar también. Pero atención, Brian Sarmiento, que está dentro de la casa de Gran Hermano, casi le pega a un compañero porque le robaron una porción de pizza. Así que así vienen las cosas.
3: Loco.
4: Y también lo que pasó, se desmayó un participante en Gran Hermano, crece la preocupación por la escasez de comida. O sea, pasa de todo, Juan Carlos. En
3: pasa de todo.
4: Sí.
3: Y en una de esas vuelve Andrea del Boca. Estaban esperando.
4: Y sí, no, por eso es una puerta giratoria, entra uno, entra el otro. O sea, no saben que... Sí.
3: Pero ya puso condiciones, se llevan miles de verdes.
4: Ah, bueno.
3: Yo vuelvo, yo vuelvo y levanta la medición.
4: Ah, bueno.
3: Si
4: bueno,
3: ya
4: bueno.
3: Dice eso. Bueno. Y ahí se está cayendo
4: bueno,
3: pedazo.
4: Bueno, la que sopló 60 velitas, Ileana Calabró. Más sexy que nunca, Ileana Calabró cumplió 60 años. Lo recibió con una profunda reflexión que compartió en sus redes. Feliz cumple para mí, hoy encaro una nueva década. Esa fue la reflexión.
3: Sí, sí, sí.
4: Bueno, si llegué hasta acá, no fue sola. Fue gracias a mis hijos, a mi familia que me apoya, me contiene, a mis amigos que me hacen el aguante incondicional desde siempre, a mis compañeros que me bancan y a ustedes, el público.
3: Sí, a los postres también. Obvio.
4: A todos.
3: A la que cocina ella.
4: Sí, qué rico el tiramisú que hace. Ese
3: el tiramisú.
4: Sí,
3: ¿cuánto tiramisú se comió Tinelli? Madre,
4: sí. Se comió tanta cosa, Tinelli, bueno.
3: Lo que van a comer arriba del barco.
4: Qué rico. ¿Qué me voy a llevar un tiramisú arriba del barco? Ahí estoy. Ahí estoy subiendo.
3: Lo van a tira.
4: Sí, sí. Había mejor mucha. Sí, no quiero decir.
3: No, mejor no digo nada. No. Continúe.
4: Arriba
3: continúe.
4: Del barco tiraban muchas cosas. Bueno.
3: Sí, lo de todo. De todo tiran. Más de lo previsto.
5: Dos que se quieren de verdad.
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3: Con clima de selección y con Lucra, buscamos las 5 de la mañana.

0: 5 de la mañana, Horacio Caride, buen
1: pero
0: día.
1: Pero qué bueno, ¿qué es esto? ¿Es una nueva canción? ¿Nos está entusiasmando del Misier?
0: El cordobés Lucra.
1: Ajá, ¿va para el Mundial esto? ¿Va con fritas?
0: Sí, esto va para la selección, dice.
1: Arriba, para arriba. A ver. A ver, subime la
0: canción. A ver un poquito, dale.
2: Sí. Paramos, esa es nuestra religión. Argentina es un grito, es una sola pasión.
1: ¿Sabés lo que pasa, que me pasa con estas canciones? Que tienen que ser fáciles de corear, que tienen que el estribillo tiene que salir a los botones de la boca. Como la de Muchachos No Habrá. Como la de Muchachos No Habrá.
0: Y bueno, pero La Mosca ya había impuesto ese éxito, Horacio.
1: Sí, claro.
0: Era una canción nueva. Caminó sobre la base de un éxito. De un disco de allá del 2000, 2001. Y después fueron a Qatar en el 22 con eso. Y la gente dijo, uy, esta la conozco.
1: Sí, sí, sí.
0: Claro, porque ya había impuesto la canción. Este es un puñado de canciones nuevas que van surgiendo. Cada uno va. Y todavía vamos a escuchar otras.
1: Bueno, y lo que vamos a escuchar, vos viste que lanzaron un video. Se dieron cuenta en la AFA que se quedaron cortos. Y ahora lanzan una saga con Scaloni. Que da como una carta tanto a Messi como a Maradona en su memoria. Y sale en el video un colectivo, la Scaloneta, con la ilusión. Y hay marcha, junto a los argentinos, que de a poquito me parece que se van a ir entusiasmando con el Mundial, donde
0: claro.
1: El va a ser protagonista como siempre, ¿no?
0: Totalmente. Bueno, el video está con inteligencia artificial en algunos momentos y juegan con la sigla IA. Entonces vos decís, inteligencia... No, ilusión argentina.
1: Claro, ahí va.
0: Directamente,
1: ahí va,
0: ¿viste?
3: Ah, bien, bien.
1: Bueno, yo tuve un sueño anoche, Si se cumple, yo tuve un sueño. Y el sueño era que, indudablemente, se repetía la historia de hace 4 años. Pero ahora, en el estadio de Nueva York, Argentina-Francia, la final...
0: No.
1: Y sí, en el sueño me desperté justo porque iba Cachete Montiel a patear el último penal y ahí me desperté, ¿viste? Quizás en el relato que haga con Bonelli esta semana.
0: Vos te toca ir a relatar, mirá qué bueno.
1: Sí, me mandaron a relatar, ¿qué vas a hacer?
0: Y bueno, pero entonces la pelotita tiene que entrar ahí, me imagino.
1: Yo la voy a hacer entrar de alguna manera, la voy a soplar, mirá.
0: Qué lástima que nos quedó. Habrá pegado en el palo, en el sueño de Caride, la pelota.
1: Y yo me desperté, eran las 2 de la madrugada y dije, ya no voy a dormir más, voy a escuchar a Del Misier, que es un fenómeno.
0: No, seguí
1: durmiendo. Y así estoy.
0: Sí.
1: No, por favor.
0: El tren no pasa 2 veces, la escaloneta sí.
1: Sí.
0: Ya vas a saber cuándo ponerla en marcha. Dice este comunicado, un mensaje directo que le manda Scaloni en el video. Después ese hombre sigue las instrucciones, abre el sobre y pone en funcionamiento un micro antiguo. Eso es lo que viste vos.
1: Claro, claro.
0: Con la estética del equipo.
1: La estética de los colectivos antes que tenía el fileteo. Claro.
0: Hay frases, la presencia de la corbata de Bilardo,
1: sí,
0: menciones
1: señor.
0: A Menotti, el muñeco Chucky. Utilizado como cábala.
1: ¿Por qué? El único
0: chico
1: que no me acuerdo. ¿Cuándo fue utilizado como cábala?
0: Dice que fue cábala también en un momento de la conquista del 22.
1: Ah.
0: El techo del micro tiene una pintura que emula la creación de Adán.
1: Claro.
0: Está Messi y Maradona. Es muy lindo, mirá, lo estoy viendo al video. Es el techo
1: cortito,
0: del micro.
1: Parece que continúa, ¿no? Son varios capítulos.
0: Ah, mirá.
1: Yo puse el play hoy cuando me desperté y decía, continuará. El sueño continuará.
0: Cierra con una invitación directa en redes sociales. Andarás bien por la del 26.
1: Claro.
0: Unidos por un mismo sueño, ponemos primera y arrancamos. Dice.
1: Así es la vida. Así es la vida, Michel, usted lo sabe. Sí.
0: Pero sin duda.
1: Qué debut el de nuestro jugador fetiche, ¿no? Payne, no pudo.
0: Mamita,
1: lo golearon al equipo.
3: Pero jugó bien, digamos. Sí. El equipo.
1: No, tuvo un error Payne en una jugada que fue el gol de ellos y después se fue, no jugó todos los 90 minutos. Y salvó una jugada.
0: Salvó en un momento.
1: Pero todos son.
0: Somos Payne
1: también.
0: Totalmente. Yo generalmente peino, porque tiene que ver con el peinado, el peine. No me da. Ahora,
1: no sé así,
0: Caride,
1: no sé
0: estos muchachos tienen que seguir jugando rugby, me parece.
1: Me parece que sí, viste. Por más que le dieron más seguidores que los All Blacks, me parece que no va por ahí la cosa.
0: No es lo de ustedes, muchacho, cambio. No es para ustedes. Esto no.
1: Bueno, ¿cómo ha escalado la pseudo crisis política con el caso de la candidata jueza? Cuñada de Halconada Mon, porque es muy grave, ¿no? Que Burlich le haya presentado a su consideración el presidente la renuncia, le está diciendo yo como aliada ya no me siento cómoda en esta situación, está haciendo su propio paquete de especulación, también política, por supuesto.
0: Juega política.
1: Juega al borde, al fleje. Ya podemos a esta altura decir que es la principal opositora dentro de un oficialismo y además de arrastrar a algunos aliados que votan con el gobierno muchas leyes, que dijeron no, esto no puede ser que ahora, porque tiene parentesco con un periodista crítico, vamos a bajar el ascenso de una jueza que con sus pergaminos parece merecerlo. Entonces es un verdadero problemón institucional en el que se ha enredado otra vez el gobierno, grave desde lo republicano, muy fuerte, que atraviesa al revés lo que promete Caputo, el ministro de Economía, que él dice año que viene la economía se va a llevar por encima de la política, como si eso fuera una gran cosa.
0: Se la lleva,
1: ¿no? Pero lo que se está llevando puesto es la política y la economía, ¿no es cierto? Es al revés.
0: ¿Sabés qué me pasa, Horacio? Y ahora escuchándote, voy haciendo un cuadro en la cabeza, uno va escuchándote la situación, me da la sensación de seguir leyendo aquello escrito en El Anillo de Grondona. Todo pasa, pareciera. La tentativa que tiene el gobierno, sí, está bien, no, bueno, y seguimos hablando de lo que nos interesa. La economía. Porque todo esto van a dejar de hablar. Cuando den bien los números, cuando la gente vive de otra manera.
1: Ese es el problema. Los números, más allá que se maquillen permanentemente, no están dando bien. Este es el problema. Los números están dando bien. Está viendo que la gente pueda vivir bien con su salario. No, está viendo que haya consumo. Complicado. Está viendo que abran fábricas o que cierran. ¿Qué estás viendo? Bueno, esta es la realidad. Hay dos sectores nada más que crecen. El minero, el energético, Vaca Muerta, ahí está el nicho del crecimiento. Y después las inversiones que no llegan. Y que el gobierno siga teniendo un plan solamente de motosierra y de cierres de todo tipo de articulación del Estado, que en algunos lugares son necesarios, por ejemplo en la educación, hace ver una ceguera que parece que no quiere ir a la faz superadora de todo esto, que es ir por el crecimiento, ¿no es cierto? El crecimiento.
0: Totalmente. Ahora, fíjate
1: con
0: que.
1: Con mayoría
0: ayer,
1: argentinos adentro.
0: Claro, pero ayer quedó a las puertas de un super miércoles, porque cumple la meta con el FMI, compra 10.000 millones de dólares. Y el riesgo país baja.
1: Está bien, pero eso no llega a la gente.
0: No, pero ellos van mirando eso. No, no.
1: Si vos mirás eso nada más...
0: No tiene que ver con otra realidad.
1: Te falta territorialidad, te falta calle, como se diría, ¿no?
0: Claro.
1: No es así.
0: Pero Caputo dijo, sobran dólares en la economía.
1: Está bien.
0: En otra de las
1: frases. Y a la vez no es que el FMI está chocho con todo lo que están haciendo. Le exige más. Le dice más reserva, muchachos, y más... Ellos que dicen, otra vez prometieron bajar impuestos, y el FMI no está diciendo eso. Está diciendo, bueno, no, hay que aumentar la recaudación de alguna manera.
0: Al gobierno le salen dólares por las orejas, dicen algunos economistas, mientras el central acelera la compra. ¿Y la gente? ¿Cuándo le llega a la gente? Ahí está la gran pregunta,
1: ¿no? Bueno. Y por eso estos temas... hacen más ruido. En otro contexto no harían tanto ruido, serían graves y nos preocuparíamos pocos, no sería de la gente general, pero estos temas como el de Adorni, que sí parece el general Ice, no llega nunca a su declaración jurada, son temas que rebotan y negativamente, ¿no?
0: Totalmente. Bueno, hay algunos inconvenientes en Aeroparque, estate atento ahí porque Fly Bondi baja el cartelito, no hay más localidades. Quedó un avión dando vueltas.
1: Es una vergüenza esa empresa. Esa empresa ya totalmente. No tendría que estar más en el...
0: Pasajeros circuito. Desesperados ayer, había una tarde complicada, caos, porque iban a reclamar en los mostradores. Nadie sabía qué, pues yo compré, yo lo adquirí, yo lo pagué.
1: Ahora está en manos de un amigo de Santiago Caputo, la empresa.
0: Claro, y bueno, ¿y ahora cómo hacemos? Un avión dando vuelta en algunos sectores, no pueden venir acá a Aeroparque, la gente ahí golpeando los mostradores. Ay, Dios. Bueno, fotitos de este miércoles.
1: Sí, pero quedémonos con la foto linda, la selección ya va en marcha de una ilusión.
0: Totalmente.
1: Hicieron los primeros preclantamientos a unos jugadores que estaban rotos y ahora están menos rotos. El Dibu dijo, argentinos, voy a estar en el partido el primero de la selección argentina.
0: Está bien.
1: ¿Qué sé yo?
0: Yo tengo diferencia con los muchachos de la selección.
1: ¿Cuál?
0: Yo estoy totalmente roto. Chao, Caride.
1: No, te dicen culo roto. No, perdón.
0: No, tranquilo. ¿Qué te pasa? La letra, Fabricio. Oh, chao. Chao, hasta mañana. Verónica Rossetti, Marcelo Nelli, técnicamente como siempre, impecable. La seguimos mañana, minutos después de la una de la madrugada, estaremos en Mitre, camino al Mundial, de la noche a la mañana. Buen miércoles, hasta mañana.

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1: Bueno, acá estamos, subrayando las últimas noticias para estar a la altura de las circunstancias, ahí a las 5:11 en la República Argentina, y donde vamos a focalizar varios temas, dándole la bienvenida, como siempre, agradeciendo estar tan temprano del otro lado. Miércoles 3 de junio del 2026, muy cerca ya del Mundial, de la inauguración del mismo y del primer partido de la selección argentina. Todos los detalles ya con el equipo los vamos a tener, de cómo estuvo la escaloneta, video nuevo mediante, y frente a una nueva ilusión, vamos por la cuarta, allí en Kansas City. El miércoles 3 de junio del 2026 nos centralizamos con esta explosión de la interna en el gobierno nacional, donde Patricia Bullrich dio a entender al presidente que ella, con su objeción de conciencia, si le parece, renuncio a la presidencia del bloque del Senado. Y esto iba a ser realmente más grave, aunque habrá tragado saliva el presidente, no le gusta que lo apuren. Fue una apurada de la senadora, donde se siente incómoda con varios temas. El tema Adorni y el tema también de la ascendente doctora cuñada de Alcona Damón, que quiere ser jueza y parece tener todos los méritos para hacerlo. Y no puede ser entonces, en cualquier república más o menos digna de respeto, que una persona por parentesco, sea de sangre directo o indirecto como en este caso, tenga que ser vetada porque el presidente no le gustan las opiniones de un periodista libre y que ejerce su criterio de independencia, y que lo ha criticado el presidente y que ha hecho investigaciones muy serias. La cuestión es que Bullrich, que también cuida su capital político, allí está poniendo de relieve que la tensión está muy fuerte dentro del gobierno. Sobre la mesa le puso la disposición de su renuncia. El presidente le dijo: no es necesario, hubiera dicho Riojano en los 90, y la cuestión es que la cosa está mírame y no me toques. Otras cuestiones: para el padre de Agostina, el asesino no actuó solo. Es un ex policía, hay que recordarlo, el papá de Agostina. Es muy fuerte hoy ver la foto del cuarto, como lo dejó la niña, la preadolescente, un cuarto que ya nadie habita, se ha transformado en un santuario, intacta se dejó la habitación. Esto le pasa a muchos padres o madres, ¿no? Cuando tienen la desafortunada historia de contranatura, ver ellos cómo enterrar a sus hijos y no al revés. Yo siempre recuerdo esa película italiana, La habitación del hijo, es tremenda, ¿no? Le dejan, después de una situación, no me acuerdo si un accidente o qué, como muere el hijo del protagonista, la deja intacta el padre y la madre para recordarlo. Bueno, tenemos por delante en esta temática que ver entonces quiénes son los cómplices. Hay un video que se viralizó del principal imputado, donde con su simulación, el psicópata, desparrama supuestas empatías allí a la hora de haber hecho un estudio. Parece que estudió en una nocturna, bueno, venía retrasado con sus estudios educativos, y hace una encuesta en la calle. Después vamos a escuchar, ¿no? Porque habla de la violencia de género, habla del aborto, habla de diferentes temas muy sensibles, tratando de empatizar con la gente y mostrándose como un alumno ejemplar. Bueno, hallaron equipos de espionaje en la casa del expresidente Arsat. Esta es la banda de los mendocinos. Un funcionario, recuérdese, que estuvo tanto con Alberto Fernández como con el primer tramo de Javier Milei. Desparrama para todos lados este caso también, ¿eh? Y va a contra la cultura que quiere hacer creer el gobierno que la casta se terminó. La casta, como la entienden ellos, ¿no? Como la pusieron de relieve en la campaña. YPF, esta es buena para el país, la justicia de Estados Unidos vuelve a confirmar un fallo a favor de la Argentina, es decir, la Cámara de Apelaciones rechazó revisar el fallo del 27 de marzo en el que se le dio la razón al Estado argentino en el juicio de expropiación de YPF. Hablando de esto que se lo responsabiliza puntualmente a Kicillof, ¿no?, en el pasado, vamos a escuchar expresiones políticas de cierto triunfalismo del gobierno diciendo: si Kicillof llega a presidente, van a bajar los marcianos al planeta Tierra, o existirían los marcianos, algo así dijo Caputo. También el presidente Milei habló de que la elección ya estaría ganada y que la sociedad lo va a acompañar a su reelección. Las 5:16, yo me emocioné mucho, no sé ustedes, para ir ya al tema musical, con lo que pasó noches atrás en el programa de Mario Pergolini, con este cantante excepcional, que es Nahuel Pinisi, el cantante que nos emocionó en ese video que muestran a su nene, empatizando con él, cerrando los ojitos, recordemos que es un cantante no vidente, para decir: papá, quiero sentir lo mismo que vos. Fíjense ahora lo que nos trae este cantante, porque vamos a sentir que es el mejor homenaje al Flaco Spinetta.

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2: Y ahora cambiamos el clima con Calamaro, ¿eh? Qué atmósfera que dejó esta interpretación, ¿no? De Nahuel.
3: Precioso, preciosa.
2: Precioso personaje, adorable cantante, que nos emocionó el otro día con su hijo, que da un video diciendo: papá, yo también voy a cerrar los ojos para estar cerca de vos en la emoción. Las 5:21, bueno, nosotros los abrimos de a poquito, Fabiano Artis.
3: Sí, señor.
2: ¿Cómo viene el día?
3: 14 grados ahora en Buenos Aires, qué agradable también la mañana. En Buenos Aires.
2: Hola, la alternativa.
3: Sí, ahí está. Tutela Italia, que ayer festejó los 80 años de la República Italiana.
2: Sí.
3: Y hoy el Día del Inmigrante.
2: Sí, muy bien.
3: Siempre es 2 de junio, 3 de junio, festejos tanos en toda la Argentina y el mundo.
2: Tenemos un vínculo muy especial con los franceses porque el club francés festejó sus 160 aniversario en la ciudad de Buenos Aires.
3: Claro.
2: Vos sabés que ahí quiero reconstruir la historia porque creo que trabajó cuando volvió de la Primera Guerra Mundial mi abuelo materno.
3: Epa.
2: Así que alguna vez me gustaría hablar con su titular. Le escribí por mensaje.
3: Ah, qué bueno directo. Lo que estás haciendo. Porque ahora todo el mundo le va a decir. Escuché en Radio Mitre,
2: claro,
3: que...
2: No me lo contestó porque hay gente que no ve el mensaje directo
3: Facebook. Es mejor esto, va a llegar.
2: Si no, voy a ir. Alguna vez he ido a comer allí con el doctor Cormillot.
3: Sí.
2: Así que lo voy a investigar el tema.
3: Una tarjetita.
2: La 5:22, la tarjeta hoy dice que es el día miércoles 3 de junio, que estamos cada vez a menos del Mundial.
3: Sí, señor.
2: Palpitándolo. Así que, ¿qué vamos a tener hoy?
3: Vamos a tener a un argentino en Kansas City, un residente argentino en Kansas City, y que además practica el deporte, ¿no? Es uno de los integrantes del cuerpo técnico del equipo femenino de Kansas City.
2: Porque atención, argentinos que quieren tener conocidos, un vínculo ahí. ¿Qué hago si logro juntar la plata para ir a algún partido argentino a los tres? ¿Dónde paro? ¿Dónde como? Todo eso te lo puedo informar un rato, Fabiano Acti. 5:23, dale. Hoy marcha por ni una menos que va a adquirir una potencia muy fuerte por todo el tema de Agostina. Un cuarto que ya nadie habita, es la foto tremenda hoy del diario Clarín, donde está el foto del cuarto tal como lo dejó la preadolescente antes de partir a lo que era una compra y nunca más volvió, engañada por este sujeto que empatizaba, como todo psicópata, haciendo creer que era otra persona. La mamá y dio una entrevista antes de tener la cruenta noticia de la muerte de su hija, ya cuando sospechaba de él, ¿no? Decía, hasta nosotros hicimos la colecta para pagar la fianza de aquel viejo tema, cuando tuvo cautiva a otra mujer y ella logró zafar y escapar. O sea, mirá hasta dónde estaba la confianza de la mamá de esta nena. El papá dice, acá hubo cómplices. Y el papá algo sabe. Lo que se puso al frente de medición fue un ex policía.
3: El papá fue el investigador principal de la causa, te podría decir. Porque incluso hasta habló con el asesino.
2: Y si vemos cómo actuó la justicia, la que se tendría que haber puesto los pantalones largos, todavía este señor Garzón, este fiscal, se pone ahí atrincherado porque, claro, quiere mantener la causa en sus manos, porque sabe que si se le va a estar más frágil en lo que se le viene, que son pedidos de juicio político e investigación sobre su figura. Las 5:24, hoy entonces, en horas de la tarde, cerca de las 17 horas, Plaza de Mayo, otro punto del país, la marcha de ni una menos.
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2: Dale, dale, subí un poco la radio, nos estás escuchando. Mientras muchos temas también planetarios van a estar en el programa, en medida que nos permita el tiempo. Sí, a las 6 llega Eduardo Feynman. Alguien tiene que decirlo.

0: Está creciendo el escándalo en Uruguay, un presidente uruguayo que ha pedido perdón y que dice que pagaría lo que resta de su camioneta, súper de lujo, que se compró. ¿Y dónde está el punto? El punto está que le hicieron una fuerte rebaja. Y ahí, viste, entra a jugar figuras como dádivas o otras cuestiones que no van a la figura de un presidente. La polémica que se desató porque se descubrió que Yamandú Orsi escribió y recibió de esta manera un descuento de $25,000 por el vehículo. Y creció el escándalo al conocerse que entregó como parte de pago una camioneta que había sido donada en su campaña. O sea, todo mal por donde se quiera ver. Ahora Orsi dijo que entregará la camioneta que compró a la Administración Nacional de Educación Pública para el traslado de niños. Después tenemos la declaración.
1: Habla, ¿no? Orsi, sí.
0: Habla,
1: Yamandú.
0: Sí. Yamandú Orsi, presidente de Uruguay.
2: En esos días se me planteó la posibilidad de cambiar el auto que yo tenía, modelo 2020, por la misma marca y modelo, pero versión 2024. Por reunir las condiciones de seguridad y por presentar las características apropiadas para el nuevo desafío, consideré viable la propuesta. Como el precio que me propusieron desde la automotora me resultó razonable, decidí hacer la compra. Si algún organismo de contralor considera que cometí un error, me haré cargo. Y si se entiende que debo pagar la diferencia entre el costo real y el valor actual de mercado, lo haré sin más demora. Pido disculpas si mi proceder ofendió o lesionó los intereses de algún individuo o colectivo.
0: Bueno, tratando de reparar, haciendo en este caso, todo lo demás lo hizo mal. Esto es lo que corresponde y ahora veremos cómo quedó su imagen. 5.28.

0: Y el negro nos dice que ayer te vi. Nosotros hoy te contamos que hallaron equipos de espionaje en la casa del expresidente Arsat. Título de Clarín, además de los más de 2,5 millones de dólares y drogas de la justicia que controla el domicilio de Facundo Leal, recordemos, ex titular de Arsat y de la ORSNA, que es el organismo que controla ahí los aeropuertos, al menos 19 equipos utilizados habitualmente en tareas de vigilancia y espionaje encubierto, entre ellos cámaras y grabadores. Donde uno pincha este tema, aparece una nueva puerta, ¿no? Leal es uno de los miembros de la llamada banda de los mendocinos.
1: Ah, y venía a candombiar a las 3 de la mañana.
0: Estamos candombeando a las 5:29 y mueva, Actis, ¿qué pasa con el tiempo?
2: 14 grados, cielo ligeramente nublado en la ciudad, 85 el porcentaje de la humedad, otra vez neblina. En la mañana, así está anunciado, la máxima será de 18 grados. El jueves, neblina en la madrugada y en la mañana, luego nublado.

0: poco, dale.
1: Según Hannah Arendt, la Revolución Francesa fracasa a causa de lo social. La miseria de las masas constituye un obstáculo para la libertad. Eso decía.

0: ¿Qué dijo Caputo? Bueno, se tienen fe con junto al presidente Javier Milei, que prácticamente dan por ganada la elección del año próximo. Eso depende de cómo amanezca el presidente, ¿no? Hay días que dice, hay que ver si la sociedad me va a acompañar, y ayer se lo vio exultante, seguramente para tapar otros temas. A las 5:31, allí el presidente, luego lo vamos a escuchar, pero el ministro de Economía dijo que debería bajar un marciano a la Tierra para lograr que Kicillof gane la elección. Bueno, pero hay que ver si Kicillof es el único competidor o el más competente para el caso, ¿no? Esto recién se está armando.
1: Sí.
0: Kicillof está en la provincia de Corrientes, anudando con radicales, es haciendo una alianza más transversal. ¿Qué decía Caputo? A ver.
2: El kirchnerismo no es una opción en Argentina, no importa lo que pase. No importa lo que pase. Puede haber un shock externo, el petróleo puede ir a 400, puede haber una guerra mundial o una invasión extraterrestre, que Kicillof no va a ser presidente nunca en su vida en Argentina.
0: Alguno imagino, por supuesto, que la política tradicional tiene la textura de lo añejo, y esto hoy juega en contra, pero uno imaginó que Milei iba a ser presidente de la República Argentina. Entonces,
1: igual
0: hay que hacer este tipo de pronósticos.
1: Él está hablando en los mercados, está diciendo, porque cualquier cimbronazo que diga, bueno, llega el peronismo,
0: por supuesto,
1: el mercado empieza a temblar también.
0: Hay una parte política y una parte, como decís, financiera y de mercados. Hablando de ello, hay un observador hoy en El Cronista financiero que dice que después del Mundial va a haber... Ya hubo una pequeña suba el otro día, pero una suba del dólar que podría estar a 1.600 al cierre del año, que es el tipo de cambio que más o menos apreciable están pidiendo que se mueva un poco los exportadores, ¿no? 5:32, ya volvemos.
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3: Bueno, lo dimos en el Mitre Informe primero, en la voz de Miguel, que ya está llegando al estudio, donde mataron al comisario de la matanza, que iba a buscar a su hija en una clase de idioma, de inglés. La mataron delante de ella, aparentemente, ¿no? El tema es que uno de estos chorros asesinos, pues parece que no actuó solo, va herido junto con un familiar en un hospital. Y nadie le creyó, por supuesto, entre otras cosas porque le vieron una tobillera y había dicho que había sufrido un accidente o que había sufrido un robo, y está detenido. Alto impacto entonces la matanza por el asalto y muerte a este comisario.

Bueno, es muy sugestivo, ¿no? Y ya lleva la incredulidad permanente que se diga no hay interna en medio de las internas o está todo bien cuando lo político empieza a estar más que mal la interna del gobierno. La pelea de los pliegos para la justicia del caso de la cuñada de Alconada Amón creció de una manera inesperada. Burlich, Patricia, ofreció renunciar como jefa de bloque, pero Milei en principio lo rechazó. Un gran despliegue hoy de los diarios, la exministra rechazó cumplir con el pedido de la Rosada de retirar un pliego del Senado y además arrastró aliados que generalmente votan otras leyes con el gobierno para decir, pongamos un parate ahí, no podemos.

0: hacer de esto un capricho y que se baje algo casi sin antecedentes, aunque bien lo citó Eduardo ayer, hubo un antecedente de un juez que iba a ser ascendido, creo, a camarista, y por un tema que dispuso de la detención del Pollo Sobrero, luego el kirchnerismo en ese momento lo bajó. Ahora, no hay que copiar. Si este antecedente existió, digamos, ellos vinieron para hacer cosas diferentes, y no está ocurriendo. La presión de la senadora y la resistencia de aliados complican el plan oficial. Hoy se define en la reunión de labor parlamentaria. Va a ser muy importante hoy estar atentos a qué va a pasar en esa reunión de labor parlamentaria, porque puede ser que la mayoría le haga caso al presidente y lo retiren, no lo presenten, o que se presente como correspondería, porque no cometió ningún pecado por ser cuñada de Alcón Adamón. 5:36. Ya lo saludamos a Miguelito. Miguel Ángel Verdún, ¿cómo estás, Miguel?
1: Horacio, amigos, ¿qué tal? Buen día. 5:36, fresquita la noche.
0: Ah, no, pero esto va a ser, mirá, va a estar muy discutido. ¿Sabés lo que están discutiendo hoy los consorcios?
1: ¿Qué están discutiendo?
0: El tema de la caldera. Los de abajo, los primeros pisos, dicen, che, tengo mucho calor. Los de arriba dicen, tengo mucho frío.
1: Lo de siempre, se pone de acuerdo. La historia de toda la vida de los edificios. Por eso yo digo, vayan a un PH, chicos.
0: Bueno, sí, pero también hay...
1: Vendé el departamento y comprate un PH con estructura antigua.
0: No, bueno, pero amplio. Hay gente, me incluyo, chicos, que un PH vos lo tenés que saber cuidar. Está el tema de la seguridad. Hay muchos aspectos que a la gente a veces le dan una cuestión. Y además no son baratos, ¿no? 5:37, pero es el tema candente, ¿no? La subís o la bajás, la caldera, cuando está un tiempo, ¿no, Fabiano? Que no hace tanto frío tampoco. Ahora, por momentos, no. A la tarde ahora puede bajar la temperatura.
2: Puede,
0: ¿no?,
2: bajar la temperatura y puede llegar a los 18 grados después. En la tardecita porteña, primero la neblina en la mañana y luego este cielo parcialmente nublado que hará que llegue la temperatura ahí, al borde de los 20 grados. 85 el porcentaje de humedad ahora, cielo ligeramente nublado, 14 la temperatura en Buenos Aires. Me parece que Miguel le parece frío porque está en camisa.
0: A ver, si ustedes fueran vecinos míos, ¿no? Vos estás arriba,
1: ¿verdad? Me mudo.
0: No, eso aparte. Vos estás abajo mío, también te mudás. ¿Qué decís? ¿Vos qué decís? ¿Te la subo o te la bajo?
2: Para mí, no, yo diría arriba. Arriba. En la parte, claro. En la...
0: ¿Qué me quiso decir?
2: Tiene que funcionar.
1: Y arriba es up. Arriba.
2: Up. Up.
0: Arriba. Más calor.
2: Sí, más calor.
0: Claro. Okay, okay. Calor, vos, mirá también, que después te vienen las expensas,
1: hay
0: ¿eh?
1: Hay que poner, y sí, pero bueno, no nos vamos a morir de frío, maestro.
0: A mí me enseñó alguien que hay una llavecita que la tenés que buscar en la caldera de tu casa.
2: Ah, mira qué
0: y
2: detalle.
0: La podés regular.
1: Sí, yo no es entiendo. Tuya. A ver, si cualquier capaz que digo una burrada, pido disculpas a los especialistas, que me perdonen.
2: A ver.
1: Si una estufa tiene una termocupla.
0: Sí.
1: ¿No puede haber termocupla para un edificio? Digo, no sé.
0: Después me lo explicás porque técnicamente no lo entendí.
1: Termocupla cumple la misma función que el hipotálamo en el cerebro.
0: Okay.
1: Que es el regulador.
0: Sí, sí.
1: El regulador de temperatura.
0: Yo descubrí que tengo en mi departamento un hipotálamo. Regulador. Sí, sería... No, el cerebro no, lo perdí. Las 5:38, dale. Lindo encontrar amigos a la distancia, esperemos pronto encontrarnos aquí. Oscar Ojeda, que nos está escuchando desde Madrid y tiene contacto con un vicepresidente de un club francés, muy amigo.
2: ¿Viste que llegaba? Mirá.
0: Vamos a llegar ahí,
2: Vía Madrid.
0: Me interesaría la nota, la vamos a hacer, por supuesto, porque yo me imagino otra vez, y poneme clima de Mundial con Kansas City, me imagino que se va a repetir la misma final, che, me imagino.
2: Uy, qué locura es.

0: ¿Y cómo viene la rosquita? ¿Cómo viene la rosquita ahí en la selección nacional? Yo los veo bien a los muchachos. ¿Vos?
1: Tranquilo. Da la sensación de que hay armonía y tranquilidad y paz, como siempre. Viste que yo los veía nerviosos antes.
0: Ahora está más tranquilo vos.
1: Yo los veo tranquilos. Ahora tiene que resolver el tema de algunas lesiones.
0: Sí, pero dijo, por ejemplo, el Dibu que va a estar en el primer partido de la Argentina. No para estos amistosos, para eso se va a guardar. No,
1: eso sí, sí.
0: A
1: sí,
0: Julián
1: sí.
0: Se lo vio bien. El Cuti, a poco se está recuperando. Bueno, vamos a hablar de algunos amistosos que se jugaron. De Payne, que no la invocó. Payne perdió sí. 4-0.
1: Timoteo.
0: ¿Eh?
1: Timoteo Payne. Digo, yo me pregunto, ¿no? Porque ayer vi el partido con Haití 4-0. El primer gol de los haitianos lo hizo Providencia.
0: Sí, señor.
1: Se llama Providencia el que hizo el primer gol de
0: Rubén. Bueno, para un relator. Yo que tengo que
1: exacto,
0: relatar.
1: Pero
0: tienes que dar una recomendación que tengo que relatar si, el programa de Bonelli.
1: Si vos googleás Tim Payne, en Wikipedia te sale mediocampista. ¿Correcto?
2: Mediocampista.
1: ¿Estamos de acuerdo? Bien. Tim Payne creo que tiene la camiseta 2, ¿sí? Y vos sabés que Tim Payne yo lo veía por la derecha como el extremo derecho. De pronto lo veía por la izquierda como el extremo izquierdo. Jugaba en el medio, tiraba los corners de la izquierda, no de la derecha. Y también defendía, lo que se llama un polifuncional. Eso es lo que yo observé anoche.
0: No te creas de que porque le dimos la gracia y le dio la genialidad a este influencer de crecer en su patrimonio de seguidores, es un gran jugador.
1: Tira bien los corners.
0: Sí, sí, le va a poner ganas, pero no pasa nada.
1: Igualmente te das cuenta que el neozelandés patea bien la ovalada, ¿no?
0: Tiene
1: la
0: buena patada. Pero ahora tiene más seguridad que los All Blacks, ¿viste?
1: Pero la redonda. No patean con la justeza y con la fineza que.
0: Bueno, pero vamos a lo importante, muchachos. Scaloni habló, nos tranquiliza a todos tenerlo ahí al
1: una
0: líder.
1: Nota de 58 minutos con el diario deportivo Olé, sí. Donde habló de todo, cosas lindas, emotivas y un extracto.
0: Vamos a escuchar alguna de esas declaraciones, dale.
3: Es muy difícil llegar al 100%, pero bueno, estamos bien. Imagino que todas las selecciones estarán de la misma manera, preocupados por el inicio del Mundial, porque lleguen la mayoría bien, porque estén lo mejor posible, digamos. Es muy difícil llegar al 100%, pero bueno, al máximo de sus posibilidades y creo que la mayoría están de la misma manera.
0: Bueno, ahí se lo ve muy tranquilo al DT. Vamos a contarte también que en el fútbol local ha pasado que confirmaron al técnico de San Lorenzo, la nueva comisión directiva. El presidente que asumió el otro día lo confirmó y me parece bien porque ha hecho un trabajo con lo que tenía, muy esforzado. Y después que Huracán quedó eliminado, ¿no?, en la Copa Argentina.
1: Por Barraca Central, el equipo del Chiqui Tapia.
0: Así es, 5:42. ¿Café? ¿Estás cómodo en tu casa, en el rincón preferido? Ahí estamos con vos, ¿eh? Seguimos. En un día por delante, así llega Gordo Feyman. ¿Alguien tiene que decirlo?

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2: Decíamos, vamos a escuchar al presidente de la Nación, que cerró el Congreso Anual del Instituto Argentino de Ejecutivos de Finanzas y durante su exposición comparó el kirchnerismo con un monstruo de Disney.
3: Y aquellos que agitan la campaña del miedo. Miren, hay una película, yo sé que va a ser polémico lo que voy a contar, pero hay una película que es hermosa que se llama Monster Inc. Es fabulosa la película. Porque era una, como una suerte de fábrica que se dedicaban a asustar niños. ¿Y cuál es la trama de la película? Que va un monstruo y quiere asustar a una nenita, y la nenita lo mira, se le mata la risa. Es decir, el día que le saquemos la careta a los monstruos colectivistas, este país va a ser definitivamente libre y va a ser grande nuevamente. Mi lugar.
2: Mientras todo esto ocurría, la interna desatada dentro del gobierno con la orden que bajó de la proximidad del presidente, habrá sido él, Karina Milei, alguno de los dos, sobre bajarle el pulgar a la doctora en ascenso para ser jueza cuñada de Alconada Monk. Esto hizo que otra vez la objeción de conciencia de la senadora Patricia Bullrich pusiera sus reparos a tal punto que trascendió que le formalizó la presentación de renuncia a la presidencia de bloque, no en forma irreductible, sino ya esto hubiera sido más todavía escándalo y tapado diario, pero a consideración del presidente. Y lo que hizo el presidente fue rechazarla. Todo esto luego trató de ponerse matices en las declaraciones públicas y allí, por ejemplo, la senadora Patricia Bullrich decía lo siguiente.
4: Hablé con el presidente, le conté de mi objeción de conciencia, bueno, él me explicó su posición, es una reunión privada, con lo cual no la voy a dar a conocer, y por supuesto, toda persona de bien, cuando tiene que darle a conocer al presidente una posición quizás distinta a la que puede tener el presidente, uno como persona de bien pone su renuncia a disposición. Para el presidente siguió la conversación sin, digamos, darle importancia a esa aseveración que yo hice, que creo que corresponde. No hay internas, hay una objeción de conciencia y hoy ha salido con toda claridad una comunicación del mismo partido planteando que la divergencia en el seno de la de una fuerza política amplia es importante.
2: Bueno, vamos al fútbol local y después nos metemos de vuelta al Mundial, Miguelito, porque hay una versión que crónica la toma en La Tapa y otros diarios en páginas interiores donde Boca estaría tentando a Costas. ¿Esto es posible, que la tentación hacia un técnico que tiene la camiseta tan puesta de Racing?
5: Hay que vender diarios, descartarlo.
2: Descartado,
5: no
2: sí.
5: Va a pasar.
2: Hablé con Marcelo Bonelli, hombre, no, Racing, me dice eso no puede pasar,
5: no
2: nunca.
5: Va a pasar.
2: Imagínate cómo se sentiría Marcelito si esto ocurriese.
5: No, pero.
2: Y yo como hincha de Boca digo, no lo quiero
5: sí,
2: tampoco.
5: Sí, pero además que ya Costas con decirle, a Costas decirle Boca, se la agarra urticaria.
2: Ah, sí. Bueno, y mientras tanto, Racing iría por Nico Díez.
5: Argentino Junior.
2: Argentino Junior, ¿no? Bueno, esos son los movimientos. Bueno. Previos al Mundial, Kansas City otra vez, Kansas City, Kansas vamos, City. Mundial, te estamos esperando. Y Mitre está. Se dijo es que ya estarían las altas médicas del Cuti Romero y Julián Álvarez, ¿no? Aunque para los amistosos no sí. Se lo va a probar.
5: No, Cuti Romero se lo vio bien en el segundo entrenamiento de ayer, que fue más táctico que otra cosa. Hubo movimientos livianos. Julián está bien y lo del Cuti, que era quizás uno de los temas más preocupantes de la selección, Scaloni está tranquilo.
2: La defensa,
5: ya tiene,
2: ¿no?
5: Ya tiene el alta. Así que ese tema está resuelto.
2: A mí también me preocupa la defensa. A Scaloni le ocupa la defensa del título y Scaloni, Argentina protagonista, dice de esta manera.
6: Vos sabés bien que cada vez que Argentina va a jugar un mundial siempre es protagonista, entonces no va a cambiar. no va a cambiar. No sé, yo ahora que me dijiste que voy a estar en cuatro mundiales, el 2006, la expectativa era enorme también, era un equipazo.
7: Sí.
6: Y bueno, no se consiguió el objetivo, pero para mí fue una selección increíble que marcó una época en ese mundial, que jugó bien, que todo el mundo la... Y después no se ganó, pero no pasa nada. Entonces se fue como protagonista.
2: Fabiano, ¿qué tenías entonces?
8: Y hoy estamos conversando con Lucas Rodríguez. Atención, el barrio Santa Rita, allí en la calle Condarco, en la zona de Floresta, porque este emigrante argentino que está allá en los Estados Unidos, justamente en Kansas City, es uno de los integrantes del cuerpo técnico del equipo femenino de la ciudad, del Current.
2: ¿Y qué te contó?
8: ¿Y qué nos dijo sobre cómo espera Argentina toda la ciudad?
2: A ver.
9: Poder tener a la selección de cerca era en algo inesperado porque habían tantas ciudades que podían haber sido escogidas y que hayan elegido Kansas City para los argentinos que vivimos acá, un poco increíble. Pero nada, también nosotros sabemos la fiesta que trae el pueblo argentino, la cantidad de gente, los sacrificios que hace la gente para poder estar. Entonces nosotros como que sabemos lo que está por venir y estamos como que avisándole a los amigos, a la gente que se preparen porque acaba una fiesta que nunca vieron en su vida, como si fuera, viste, que va ni un tornado. Pero bueno, hasta que no lo vean, viste, no lo van a creer. Pero no, todo el mundo muy contento viviendo algo único.
2: Qué buena figura esto, va a ser como que viene un tornado. Porque sí, por ejemplo, el video de la selección argentina que voy a conocer en las últimas horas empieza diciendo, che, ¿qué pasa que no hay clima en Mundial?
8: No,
2: todavía
8: clima.
2: No, pero cuando se desate. Se sí sabe lo que es la hinchada argentina.
8: Allá han instruido a los policías con determinadas cuestiones que tienen que ver con lo que ha sido las Malvinas. Las peleas que tuvo la hinchada argentina con los hooligans en el pasado.
2: Claro, pero,
8: y los han entrenado. No, es lo que ha pasado.
2: Pero está bien, pero la hinchada inglesa no va a estar en Kansas.
8: No. Pero saben, para saber. Los
2: para policías, el futuro.
8: Imagínate, Estados Unidos no tiene fútbol.
2: Claro.
8: No tiene clima de fútbol.
2: O tuvo un mundial ya, muchachos.
8: No, Copa América. ¿Te acordás lo que pasó en la Copa América?
2: No, tuvo. No, boludo. Cuando Maradona lo llevó a la enfermera fue.
8: Sí, claro.
2: En Estados Unidos.
8: Pero eso pasó hace.
2: Claro. No importa.
8: 30 años.
2: Es una potencia. Eso,
8: los policías que tienen que actuar ahora.
2: Si alguien sabe actuar y a veces de mesura, es la policía. Van a saber cómo actuar.
5: Si no le mandan el ICE.
2: Van a saber cómo actuar. ¿Cómo no van a saber cómo actuar? El tema de la ciudadanía, cómo se puede comportar como hinchada, entiendo lo que a dónde ibas, del golpe de efecto psicológico va a ser ver de repente la tranquilidad y la ruptura.
8: El fútbol, de saber qué es el fútbol.
2: Sí, pero
8: lo llevaron a Inglaterra. Para ver cómo es el fútbol a los policías ingleses, los policías norteamericanos.
2: Te voy a dar una noticia para ellos. Ni en dos vidas van a saber lo que es el fútbol.
8: No lo van a saber.
2: Las 5:51 nos vamos a despertar, dale.

0: Y así, palpitando el Mundial y ya cerca, ¿cómo estamos para salir de casa en un ratito, Fabiano?
1: 14 grados la temperatura en la ciudad, el cielo ligeramente nublado, habrá neblina esta mañana en Buenos Aires y alrededores, 85 el porcentaje de humedad.
0: Está para suéter, pero sí para escucharlos.

0: dijimos, la buena para la Argentina de hoy en noticias es que la justicia de Nueva York rechazó una apelación de Buford en la causa por la expropiación de YPF. La presentación buscaba que se reconsiderara una resolución que había revocado una sentencia en primera instancia. La sentencia original obligaba al país a pagar, recordemos, 16 mil millones de dólares. En diálogo con Radio Mitre, dio detalles Sebastián Amerio, procurador del Tesoro de la Nación.
1: Lo que sucedió hoy es que fue rechazado y lo cierto es que esta revisión que hizo la Cámara y rechazó, lo que hace es confirmar y sostener con más fortaleza la posición argentina. También es correcto lo que dijeron, que al actor le queda la posibilidad de ir a la Corte Suprema de Estados Unidos, pero estamos a un paso de que finalice, tiene muy pocas chances, la verdad. Estamos al borde de que finalice en Estados Unidos el caso. Si Burford tenía un 10%, hoy esas chances han disminuido notablemente. Es decir, 1 o 2%, que es casi lo mismo, es correcto, porque la Corte de Estados Unidos trata muy pocos casos y no nos parece que este sea un caso que este caso.
0: Bueno, fuerte la declaración del papá, ¿no?, de Agostina, Miguel, un ex policía que dice acá hubo cómplices y hay que buscarlos.
2: Y también sorprendió la defensa que hizo él como su abogada de el fiscal Garzón. Bueno, que es altamente polémico, pero ellos dijeron que su actuación fue la correcta.
0: Sí, bueno, es una visión desde afuera, se ve todo lo contrario, él sabrá por qué lo dice. En la conferencia de prensa dijo que no descansará hasta que estén todos presos.
3: Yo no entiendo la morbosidad de ciertos medios, que estuve viendo hoy ciertas cosas de que Agostina, mi hija, estaba embarazada. O sea, antes de decir, che, o sea, acá hay un hijo de mil putas que me la asesinó. No sé si entienden esta situación ustedes. Yo creo que por ahí, o sea, pónganse un segundo en mis zapatos, en los zapatos de la madre, en los zapatos de sus abuelos. O sea, a cualquiera no puede pasar esta situación. Entonces, déjense de romper las pelotas en ese aspecto, porque la verdad es que
0: no. Una mirada que hay que entender, ¿no? Cada noticia duele, el tratamiento debe ser respetuoso, y bueno, está muy bien considerable lo que dice el padre, que no se hable tanto de la víctima, de las circunstancias, de cuántas redes sociales tenía abiertas, etcétera, sino de lo verdadero y central que es justicia. Y por eso hoy la marcha Ni Una Menos va a adquirir un volumen en todo el país, y sobre todo en Plaza de Mayo, a partir de las 17, muy fuerte. Son las 5:55. Y a todo esto, la justicia de Córdoba quedó muy mal parada. El dirigente radical y exintendente de la ciudad de Córdoba, Ramón Mestre, esto dijo.
4: Vos tenés un dato y tardás 5 días, 4 días para hacer un allanamiento y bueno, algo pasó. Tenés que dar explicaciones de los por qué. No es una cosa que me pregunte yo, se lo pregunta todo el mundo. A este otro señor lo tuvo con semejante delito y a los 20 días lo larga, digo, también tiene que dar una explicación. Y como si esto fuera poco, ahora lo premian con un sueldo de estas características, con un cargo vitalicio.
0: A la vez, Miguel, surgieron videos de este sujeto, del imputado, haciendo encuestas en la calle cuando era estudiante, ¿no?
2: En el año 2015, sí, sobre temas de violencia de género. Van surgiendo cosas, ¿no? Novedades, rumores sobre los vínculos que tiene este tipo. Lo que sabemos es que militaba en el Partido Peronista, era barra del Instituto de Córdoba, trabajaba en el municipio en Córdoba, pero también se habla de que tenía vínculos con políticos y con empresarios, y que les entregaba mujeres.
0: Bien, vamos a ver qué más da este tema. Mientras tanto apareció la dueña del Forcanegro, que habrían trasladado el cuerpo de Agostina, este sujeto, el asesino. Y claro, la mujer ahora se debe sentir íntimamente como diciendo, ¿a quién le entregué el auto? Pero este sujeto empatizaba, engañaba a todos. A ver.
5: Me llamó mucho la atención todo lo que él le contó. Y hoy en día analizo, es decir, la firmeza con la que él le hablaba, él no titubeó en ningún momento. ¿Cómo yo no le voy a creer si, bueno, sabes cómo le contaba las cosas al padre? O sea.
6: ¿Y qué le había dicho? ¿De que la había visto y después se va a un auto rojo, lo que después dijo a la justicia?
5: Claro, o sea, él primero le dijo si sabía que su hija había tenido un episodio, a lo que el padre de la nena le pregunta si la
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0: Seguirá, por supuesto, el programa que vos ya estás esperando, Eduardo Feynman, con todas las noticias que fuimos puntualizando en el programa en la medida de lo posible. Alguien tiene que decirlo, en instantes al aire, 5:57 datos del tiempo, Fabián.
2: Nos vamos yendo con 14 grados, cielo ligeramente nublado, 85 el porcentaje de humedad, y un rato se verá la neblina en la mañana de Buenos Aires.
0: A ver, Verdún.
8: Desde 2018 se celebra los 3 de junio el Día Mundial de la Bicicleta. Declarado por la ONU, se busca reconocer la contribución de la bicicleta como un medio de transporte sencillo, asequible, limpio y sostenible que beneficia la salud y el medio ambiente. El objetivo principal de la proclamación es fomentar el uso de la bicicleta para promover el desarrollo sostenible, mejorar la educación física, promover la salud, prevenir enfermedades y facilitar la inclusión social y la cultura de paz. La resolución destaca la importancia de ofrecer infraestructura segura para ciclistas y peatones como parte de un sistema de transporte urbano inclusivo y accesible para todos, especialmente para los sectores más vulnerables.
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0: Bueno, vino casi como una recomendación de salud del doctor Gormillotto y la cosa.
2: Acá tenemos todo.
0: Tenemos todo. Y pensaba cuando ibas a musicalizar esto que venía la de Queen.
2: Pero no fuiste por... Me comí la magia.
0: Reitero, yo no sé lo que prepara este hombre. Este hombre es una caja de Pandora. Las 5:59. ¿Está mal hecha la frase?
2: Y cuando un hombre le dice a otro, sos una caja de Pandora.
0: ¿Qué pasa? ¿Qué le pasa a ti?
2: Es que el otro debe ser una caja de Pandora.
8: Hablando de caja de Pandora.
0: No entiendo, me pone carita.
8: Desde Italia me están diciendo que aquellos lugares donde tienen calefacción, estamos hablando de la calefacción.
0: El tema de los consorcios, el lío que hay.
8: Tienen estufas individuales con reguladores individuales de temperatura.
0: Es lo que vos estás exigiendo. ¿A quién se lo exigís? ¿Al jefe de gobierno?
8: Al presidente de la nación.
0: Ah, la pucha, vas más arriba. Bueno, arriba. Está en otros menesteres. Hablando con Patricia en estos momentos. Fabiano, ¿cómo nos vamos? ¿Con qué temperatura?
2: En bicicleta nos vamos y 14 grados ahora la temperatura, 85 el porcentaje de humedad. Neblina esta mañana, pero atención, la máxima llegará a los 18 grados.
0: Dale, que falta menos, ya viene el Mundial y ahora viene Eduardo Feynman, alguien tiene que decirlo.
9: Una carta.

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Buenas, buenas, ¿cómo andan? Dos minutitos pasan de las 6 de la mañana. Aquí estamos, día 3, sí, mi tacita de semana y 3 de junio. Ya estamos, cerquita ahí el invierno. Y aquí estamos arrancando. Aire de Noticias, metele.

0: Y nos encontramos en este espacio que tanto nos gusta compartir con ustedes y que ustedes nos permitan entrar en sus casas, en sus trabajos. Así es que gracias. Soy Sofi Gainza y a mi lado está mi querido Tincho Domínguez Viere, encapuchadísimo. Hola, Tinchito.
1: Buen día, Sofi. Buen día para todos. Sí, encapuchado, pero porque está fresco la mañana.
0: Pero fíjate que no tanto. Rozamos los 12 grados. Estás como yo ayer, viste, destemplado.
1: No estoy destemplado, pero tengo la oreja fría. ¿No? Yo me pongo la capucha.
0: Te voy a comprar como los nenitos, viste, la orejera.
1: ¿Te acordás?
0: ¿Usaste alguna vez orejeras de chiquito?
1: No tenía ese lujo.
0: ¿No tenías ese lujo?
1: No.
0: Yo tampoco usé.
1: No. No, sí
0: existían. Toda la vida han existido las orejeras.
1: No, nunca me han comprado.
0: Bueno, no te he comprado. Ahí está. Bueno, para tu cumpleaños te vamos a comprar unos.
1: No.
0: Sí, de Mickey Mouse.
1: Prefiero los verdes.
0: Hola, querido Juanpi Montalbini, ¿cómo va?
2: Hola, ¿cómo están?
0: Le vamos a comprar también unas orejeras a Juanpi Montalbini que le van a quedar bárbaras con las rastas. No, mirá lo que me dice. No, vamos a reproducir lo que me dice.
1: No escucho.
0: No escucha, por las capuchas no lo escucha. 3 minutos pasan de las 6 de la mañana. Estos son los títulos centrales.
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0: Arrancamos hablando del presidente Javier Milei, que aludió a una película de Disney para hablar del monstruo K, claro, del kirchnerismo. Enseguida vamos a estar repasando lo que dijo justamente en el congreso que anticipábamos y que cerró justamente en el día de ayer vinculado a finanzas.
1: En el IAEF también habló Luis Caputo, quien confirmó que enviará al congreso un nuevo proyecto de inocencia fiscal para los dólares del colchón.
0: Mientras tanto, sigue conmocionando al país el femicidio de Agustina Vega en el marco de lo que hoy es Ni Una Menos, porque sí, es el aniversario de esta marcha que se gestó ya hace más de 10 años, hace 11 años, y Mendoza no es ajena a ello, ¿eh?
1: Exactamente, y además sumamos información porque vamos a estar charlando a nivel internacional de la crisis en Bolivia, porque los bloqueos ya causaron 5 muertos y mantienen aislada a La Paz y El Alto, mientras que el gobierno de Bolivia ordenó la salida inmediata de ciudadanos extranjeros acusados de injerencia en los conflictos.
0: Y parece que el futuro de las negociaciones con el régimen de Irán es incierto, al menos así lo admitió Donald Trump.
1: Vamos a estar charlando del resumen económico y financiero con las cotizaciones y cómo abrirán los mercados en la jornada del día de hoy, y con algunos números a resaltar, porque el gas natural en América Latina impulsa un modelo regional inspirado en el RIGI, así que también vamos a estar charlando sobre este tema.
0: Y acá en Mendoza comenzó a operar la primera empresa de cannabis medicinal habilitada por el régimen provincial, también es tema que ponemos en la mesa, ¿eh?
1: Resumen deportivo, vamos a estar charlando de la selección, porque ya queda muy poquito para comenzar a verla, primero en los amistosos y luego en lo que va a ser el Mundial. Ya quedan poquitos días para el inicio y ya empiezan a ver algunas joyitas, sobre todo de dónde están alojados, cómo son los entrenamientos y también cuáles son las designaciones de las camisetas, los números, porque ya salieron en la jornada del día de ayer.
0: Por otro lado, les vamos a contar todo lo que pasó aquí en la provincia de Mendoza en materia política, porque claro, lo anticipábamos, estuvo Patricia Bullrich y en medio de una polémica a nivel nacional que también comenzábamos a hablar ayer con el pliego de la jueza, presentó la renuncia a Javier Milei Bullrich. Enseguida les contamos lo que dijo a Radio Mitre Mendoza.
1: Vamos a charlar también no solo de la llegada de Bullrich, de la mano de Luis Petri, porque también el gobernador Alfredo Cornejo, quien no se encuentra en la provincia y se dio el marco este político para que venga aquí Patricia Bullrich. Vamos a charlar de la agenda del gobernador, porque ya está volviendo aquí a la provincia tras su paso nuevamente casi por tercera vez en Londres.
0: En materia policial judicial, ¿saben a quién imputaron? Al creador de la vendimia gay por una venta fantasma. Enseguida también vamos a desarrollar este tema
1: y vamos a charlar también sobre las novedades que se vienen de cara a lo que es el caso Marcelo de Agostino, el ex subsecretario de justicia, así que también vamos a estar charlando sobre este tema resonante en la provincia.
0: Arena política, claro, a nivel nacional y provincial, porque se empiezan a mover las fichas. Parece que Kicillof después del mundial va a estar por acá, por la provincia de Mendoza, de cara a las elecciones 2027.
1: Y el gobierno confirmó que avanzará con la reforma electoral, en que incluso ayer había una nota de Infobae que decía que Karina Milei ya estaba contemplando quitar la obligatoriedad, es decir, armar un tipo de paz. Bueno,
0: las paz.
1: Vamos a ver cómo se da la negociación y de cara a lo que va a ser finalmente el proyecto de la reforma electoral, pero en ese sentido el gobierno confirmó que avanzará por lo menos para poder enviar el proyecto allí a la Cámara Alta.
0: Caso YPF rechazaron revisar el fallo que ganó Argentina. Estamos hablando de un golpe de gracia a Buford en esta causa cosa tan resonante a nivel nacional e internacional. Así que tenemos mucha tela para cortar, Tinchito.
1: Mucha tela para cortar, una nueva ronda internacional.
0: Como siempre, deport,
1: Roland Garros.
0: Tenemos de todo.
1: Colapintos.
0: Colapinto, tal
1: sí,
0: cual.
1: Ya los miércoles sí. Empezamos a hablar de él porque queda poquito para que empiecen los nuevos Grand Prix.
0: 7 minutos pasan de las 6 de la mañana y abrimos la ventana.
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0: Bueno, estamos como vos y yo, Tincho, como vos, a ver, yo te decía recién, vos estás como yo ayer, como sintiendo fresco, pero en realidad estamos rozando los 12 grados según, a ver, el dato de hace 3 horas del Servicio Meteorológico Nacional. Seguramente en minutos se actualiza, como siempre les contamos. 11 grados 8 décimas es lo que marcaba esta madrugada aquí en la ciudad de Mendoza. Humedad 84%, la presión 922 hectopascales. Una brisa del sudoeste a 4 kilómetros por hora. Eso también puede explicar que uno sienta algo de fresco, porque la realidad es que no tenemos los grados bajo cero que teníamos hace unos días atrás, pero sí, se siente que estamos en otoño y la máxima treparía tan solo a 17 grados.
1: Bueno, pero atentis porque la sensación térmica no estaría tan equivocada porque se espera neblina en horas de la mañana, así que a tener en cuenta porque esto...
0: Precaución.
1: Exactamente, porque esto podría generar no solo la disminución de la visibilidad para los conductores, sino también esto, los altos niveles de humedad que estamos teniendo en el Gran Mendoza con un cielo súper cubierto, súper tapado en la jornada del día de hoy, una mínima, como vos dijiste, de 11 grados y una máxima de 17, pero que esto se replicará en la jornada el día de mañana en el extendido, pero ya el viernes comienza a descender la temperatura, lo anticipamos el lunes, ¿viste?
0: Sí.
1: Íbamos diciendo, de lunes a jueves va a estar todo igual. Bueno, el fin de semana va a comenzar a descender la temperatura, esto lo decíamos el lunes, bueno, ya cada día que nos vamos acercando un poquito más, vamos confirmándolo porque el Servicio Meteorológico Nacional se mantiene de esta forma y la máxima ya no empezaría a superar los 15 grados, así que a tener en cuenta porque se puede llegar a venir un fin de semana más fresco y la semana que viene también.
0: Sistema Integrado Cristo Redentor, recuerden, ya está habilitado, pero en horario invernal de 9 a 21 horas, esto es del lado argentino, y del lado chileno de 8 a 20 horas, el Pehuenche de 9 a 19 horas. ANSES, como siempre, repasamos los datos.
1: Exactamente, recuerden que viene con la actualización del índice de precios al consumidor de cara a lo que va a ser el mes de junio. Todavía no está confirmado el calendario de pagos, pero sí que vendrá con este aumento a la espera todavía de lo que va a ser el inicio del comienzo de pago del mes de junio para aquellas jubilaciones y pensiones.
0: Querido Tincho, hoy mi tacita de semana, tenemos un par de entradas para Cinema Center para que vayas a la Barraca Mall. 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
1: Qué bueno. 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Nos mandan esos datitos y ya están participando. Número de la radio donde también pueden formar parte de los temas de la mesa que vamos a ir charlando en la jornada del día de hoy.
0: Están invitados, hacemos una pausa, ya volvemos.
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0: Acá nos dicen mimi tacita de semana y nos ponen literal una tacita de café, Tincho. Sí, muy bien, vale. Acá nos dice Enrique, Sofi, Tincho, Juanpi, que tengan un excelente día. Acá también se suma Vicente, dice, les mando un abrazo, me encanta su programa, los escucho todas las mañanas, soy chofer de taxi. Vámonos. Manejo el 468 de Puerta, así que nos deja un abrazo. Gracias Vicente por sumarte todas las mañanas y ahora por sumarte escribiéndonos. Acá nos dicen, hola, buena mi tacita de esta semana, participo por el sorteo de las entradas y nos dejan todos los datos, en este caso es Lilian, así que lo recordamos, Tincho.
1: Lo recordamos que tenemos este par de entradas para Cinema Center, nos tienen que mandar nombre, apellido, número de documento completo para participar para este par de entradas, lo tienen que hacer mandando estos datitos al 2615-88-1003. Allí también pueden formar parte de los temas de la mesa que vamos a ir desarrollando en el día de hoy, que tenemos muchísima información.
0: Como siempre, y hasta las 6:55 tienen tiempo de poder mandarnos los datos, como bien decía Tincho, y a esa hora cortamos el sorteo, sorteamos, lo hace producción y nos pasa el nombre del ganador o de la ganadora del par de entradas, y en ese momento, 6:58, antes de despedirnos, les decimos quién se la lleva y después, obviamente, producción se comunica para mandarles los códigos. Arrancamos, sí, 16 minutos pasan de las 6 de la mañana. Ah, dato, Tincho, ya está actualizado el Servicio Meteorológico Nacional, 11 grados 8 décimas, ¿eh?
1: Se mantiene igual.
0: Sí, no se movió, y la humedad similar también, lo que sí, el viento ahora está en calma, ya no está la brisa del sudeste que mencionábamos más temprano. Sí. Humedad 89%, presión 921 hectopascales, y la máxima, como antes, llegaría a los 17 grados, precaución con la neblina. Decíamos, el presidente Javier Milei ayer habló, tal como lo habíamos anticipado, en el IAEF para cerrar lo que era el Congreso Anual de Finanzas, que tan importante es porque reúne al Círculo Rojo a nivel Argentina en términos políticos, económicos, financieros. Y en ese contexto aludió a una película de Disney para hablar del kirchnerismo. Claro, fue en clave electoral. Lo hizo de la siguiente manera, lo escuchamos.
2: Hay una película, yo sé que va a ser polémico lo que voy a contar, pero hay una película que es hermosa que se llama Monster Inc. Es fabulosa la película, porque era una, como una suerte de fábrica que se dedicaban a asustar niños. ¿Y cuál es la trama de la película? Que va un monstruo y quiere asustar a una nenita, y la nenita lo mira, se le mata la risa. Es decir, el día que le saquemos la careta a los monstruos colectivistas, este país va a ser definitivamente libre y va a ser grande nuevamente.
0: Bueno, ya escuchábamos al presidente Javier Milei. Eso sí hay que decirlo. Gran película. Bueno, en ese contexto defendió como era esperable el modelo de gestión y demás. Y previamente había hablado el ministro Luis Caputo, ¿no?
1: Exactamente. Se dio en el marco del contexto de IAEF. Luis Caputo habló y confirmó que enviará al Congreso un nuevo proyecto de inocencia fiscal para los dólares del colchón. Esto fue en el marco del Congreso. El ministro de Economía anunció el envío de esta modificación del esquema actual con el fin de dinamizarlo, es decir, de darle más dinamismo a lo que es algo engorroso el tema de tener los dólares bajo el colchón, porque la ley de inocencia fiscal te genera que si vos sacás los dólares tenés que pagar mucho en impuesto, entonces la gente prefiere tenerlos por debajo e ir viendo alguna forma de blanquearlo a lo largo de lo que pasa el tiempo. Esta, la idea es que entre el chorro del que están esperando también en el gobierno, de que entre una gran cantidad de dólares a la economía lo antes posible y sobre todo antes de las elecciones, claro, del año que viene. Entonces, en ese sentido, bueno, viene también este paquete de reformas.
0: Idea que no han podido realmente lograr con el cometido que se lo proponían en un primer momento, ¿no?
1: Exactamente. Hay que decirlo. Recordamos desde el 2023, cuando ganaron, en el 2024 se dio el paquete de inocencia fiscal, donde trajeron algunos beneficios, pero no entraron los dólares que esperaban.
0: Exacto.
1: Entonces, ellos también tienen cálculos de que hay muchísimos más dólares en la economía que estarían debajo del colchón. Y en ese sentido, bueno, la idea final es que la gente se pueda seducir con estas con este paquete de leyes y pueda también entrar allí el sistema económico.
0: Por otro lado, mientras tanto, sigue estremeciendo a nivel nacional el femicidio de Agustina Vega, todos los que se va conociendo en relación con el padre, que ya le hemos contado, que ya tenía una denuncia, incluso declaraciones del propio padre diciendo no revictimicen a Agustina, cuando acá lo que hay que mirar es precisamente a Claudio Barrelier, que han salido videos de cuando era joven, haciendo encuestas por violencia de género, sus vinculaciones también con la parte política. Y todo esto, Tincho, se da en el marco de un día especial, porque hoy es 3 de junio y justamente se moviliza el colectivo Ni Una Menos para visibilizar la violencia de género. Y el gobierno ya está poniendo reparos.
1: El gobierno ya está poniendo reparos. Recordemos que en la jornada del día de hoy va a haber una marcha a una convocatoria. Está la convocatoria de la marcha aquí en la provincia de Mendoza y a nivel nacional. Esto, el foco va a estar muy puesto en Córdoba, sobre todo por...
0: femicidio de Agostina, claro.
1: Exactamente, se va a reclamar por el femicidio de Agostina Vega, pero recordemos que aquí en la provincia de Mendoza, a partir de las 18:30, aquí en el kilómetro cero, se va a estar convocando la marcha ni una menos en esto, haciendo referencia no solo a la cantidad de femicidios que han habido también en la provincia de Mendoza a lo largo del año que hemos dado cuenta, sino también haciendo foco especial en Agostina y haciendo el pedido de justicia también para esta nena de tan solo 14 años.
0: Y justamente en el día de ayer en Primero Mendoza, desde el colectivo Ni Una Menos, hablaba Luisina Blanco diciendo que cada vez menos mujeres se animan a denunciar.
3: Nuestra pregunta es qué está sucediendo con ese 91% de mujeres que en ningún momento se animó a denunciar que estaba siendo víctima de violencia por motivos de género. Cada vez más mujeres no se animan a denunciar. Encontramos que cerca de un 75% de mujeres sufren situaciones por violencia de género, pero que no accede a la justicia. Y pues estos casos tan emblemáticos se mediatizan y forman parte de la agenda pública. También muchas mujeres dicen, ¿para qué voy a denunciar? ¿Para que no me creen? Para que me pidan mil pruebas que lamentablemente no puedo tener.
0: Primera ronda a nivel internacional, crisis en Bolivia, lo venimos contando, los bloqueos ya causaron 5 muertos y mantienen aisladas a La Paz y El Alto.
1: Y el gobierno de Bolivia también toma medidas porque ordenó la salida inmediata de ciudadanos extranjeros acusados de injerencia en los conflictos. Son varios sindicatos campesinos y obreros que exigen la renuncia aún del presidente Rodrigo Paz.
0: Sí, el conflicto en Medio Oriente, Estados Unidos disparó contra un petrolero en el Golfo Pérsico que intentaba violar el bloqueo marítimo impuesto a Irán.
1: Y tras declaraciones que ya confunden a todo el mundo, Donald Trump ahora admite que el futuro de las negociaciones con el régimen de Irán es incierto y dijo que nadie sabe dónde terminarán tras asegurar que estaban cerca de llegar a un acuerdo.
0: Volvemos a Argentina, resumen económico y financiero. El dólar oficial volvió a subir y tocó un nuevo máximo en 4 meses.
1: El riesgo país bajó por novena jornada al hilo y perforó los 490 puntos, pero los ADRS cayeron hasta un 6%.
0: Y otra vez, sí, el Banco Central de la República Argentina compró 175 millones de dólares y quedó al borde de cumplir su meta anual.
1: Atenti, ligado a lo que está sucediendo con las declaraciones de Donald Trump, Wall Street resistió la tensión geopolítica de Medio Oriente y renovó sus máximos históricos.
0: Hablamos también de Chevron, que presentó un megaproyecto en el RIGI, apuesta a 13.800 millones de dólares por Vaca Muerta.
1: Y Gas Natural en América Latina impulsan un modelo regional inspirado también para atraer inversiones por 25 millones de dólares.
0: En Mendoza comenzó a operar la primera empresa de cannabis medicinal habilitada por el régimen provincial. Se trata de Wichan SAS, que quedó incorporada al registro local, así es que en el movimiento que también se viene dando en materia legislativa justamente con el cannabis medicinal. 6:22, Tincho, resumen deportivo.
1: Resumen deportivo, que vamos a estar charlando de lo que es la escaloneta de cara a lo que va a ser el Mundial. Sí, ya quedan poquitos días, así que cada vez le vamos a ir dando un poquito más de bolida
0: claro que sí.
1: La expectativa que hay para generar esto, para generar un poco de clima mundialista. Y quien tiene un clima mundialista es el operativo de seguridad que rodea la escaloneta, porque hay 15 motos y más de 20 patrulleros de la policía de Kansas City que forman la columna que escolta a la selección argentina cada vez que viaja desde su hotel hasta el predio de entrenamiento. Las imágenes no tienen comparación con ninguna otra que se haya presenciado en el Mundial, titula así Infobae, porque llaman la atención la cantidad, el movimiento que hay, porque de cara de, recordemos, a lo que está sucediendo, el conflicto en Medio Oriente,
0: claro. Las
1: tensiones con el seleccionado de Irán, lo que está sucediendo en Estados Unidos también, que
0: internamente
1: en un marco de peligrosidad, ¿por qué? Por los extranjeros, por el ICE, hay mucho tema de tensión en Estados Unidos y en ese sentido la selección es la que mejor protegida está.
0: Bueno, por otro lado tengo algo más que alentador, porque si es de protegidos, bueno, parece que están protegidos, parece que llegan, llegan bien. El Cuti Romero,
1: Cuti,
0: y Julián Álvarez.
1: Los dos más.
0: Los necesitamos.
1: Los necesitamos, y Messi, por favor, Messi.
0: A todos necesitamos en realidad, porque es un gran equipo.
1: No, pero con esos tres yo estoy.
0: Bueno, pero funcionan en equipo, al margen. Pero sí, la araña la queremos, la tenemos y va a estar. Entrenaron a la par junto con el Cuti Romero, a la par de sus compañeros en Estados Unidos. Y parece que, bueno, que estamos. Pero no los van a probar en los amistosos, ¿eh?
1: No los van a probar en los amistosos, muy bien, porque se tiene que cuidar.
0: Y hay que cuidarlo. Bueno, pero bueno, estamos.
1: Y también salió la lista de números de la selección argentina. Sí. ¿Quiénes llevarán cada dorsal? Y hay algunas sorpresas.
0: A ver, dale.
1: ¿Viste quién va a ser el arquero suplente? porque el titular es el Dibu, tiene el 23, ya lo conocemos, pero el suplente hay dos, Rulio Musso. Bueno, a quien le dieron la 1 fue a Musso. Esto puede ser una señal de quién va a ser el que suplante al Dibu Martínez, ¿viste? Por lo general, el que le tiene la 1 o es el titular o el suplente, no el tercer arquero. Uh-huh. Bueno, en ese sentido, Juan Musso le dieron la 1, entonces quizás es un guiño para capaz que nosotros nos demos cuenta de quién va a ser
0: ¿por
1: titular
0: dónde viene la mano?
1: Si el Dibu Martínez no estaría presente, que recordemos que no sabemos si llega a los amistosos.
0: Bueno, por otro lado, Leonardo Valerdi tomó la 2 de Juan Foyt, Valentín Barco, la 8 de Marcos Acuña y Lo Celso, la 11 de Di María.
1: La
0: 11
1: de Di María, exactamente. Ay,
0: pero no es lo único, tenemos más.
1: Sí, porque Juliano Simeone ocupará la camiseta 17 que tenía el Papu Gómez y Nico Paz la 18 de Guido Rodríguez, mientras que el Flaco López recibió la 21 de Paulo Dybala.
0: Y también Facundo Medina la 25, que era de Lisandro Martínez. Y los otros más o menos se mantienen, ¿no?
1: Exactamente.
0: Los cambios son ahí.
1: Sí, Messi la 10, Julián Álvarez la 9, Rodrigo De Paul la 7, claro. Leandro Paredes la 5, Nico Tamendi la 19, Alexis McAllister la 20. Bueno, aquí se mantiene. Enzo Fernández, ¿cuál va a tener? Enzo Fernández la...
0: Espera que estoy buscando la lista.
1: Acá está, la 24, la que usó en el Mundial, exactamente.
0: Y Nahuel, ya lo dijiste, Nahuel Molina la 26, creo. Sí, bueno, McAllister la 20. Sí, se mantienen los otros.
1: Se mantienen los otros, exactamente. Pero bueno, algunas son las novedades. Y sobre todo la de Juan Musso, porque te da a entender que va a ser el arquero probablemente suplente, el primer suplente, y no Rulli, quien sería el tercero.
0: Ojo que en las redes de Radio Mitre Mendoza, en el Instagram sobre todo, ya pueden ir encontrando cómo nos estamos moviendo acá adentro con el tema mundial, ¿eh?
1: Sí, hay una encuesta, preguntamos.
0: Hay figuritas. Hay figuritas. Para tener ahí.
1: Hay figuritas. ¿Qué más hay?
0: No son figuretis, son figuritas.
1: Son figuritas. Parecen las caripelas, ¿viste? ¿Verdad? Las caripelas.
0: Las caripelas.
1: No, hay una figura. Hay
0: yo
1: una
0: en este
1: figura,
0: caso diría las caripelas de las figuritas.
1: Hay una figurita que eran las caripelas en su momento, te estoy hablando de 2005-2006, sí, que eran los famosos que le hacían. Sí, ya me voy a acordar quién era el artista que las dibujaba.
0: Yo no me acuerdo en este momento, pero estoy pensando en las fotos nuestras, que más de uno parece caripela. Bueno, acá seguimos recibiendo mensajes porque, claro, enseguida les damos el dato que queremos que sepan a esta hora porque es importante y vinculado con el tránsito. Pero compartimos estos mensajes tan lindos que nos dicen: buen día, queridos amigos, que tengan un hermoso día. Nos dice Rodolfo que se suma para participar por el par de entradas para Cinema Center. Acá también nos saluda Hernán, que dice para participar de los sorteos. Muy bien, Hernán, que nos manda todos los datos acá. Buen día, gente. Envío datos del concurso y todo lo hace con corazones de Boca, con corazón de Boca, azul y amarillo. Hola, chicos, que tengan una hermosa mitacita de semana, nos dice Vero. Buenos días, que hoy la vida te sorprenda con luz, calma y motivos para sonreír. Recuerda que iniciar el día con gratitud y pensamientos amables fortalece tu mente y abre espacio a la paz interior.
1: Vámonos más.
0: Muy bien, muy bien. Y un flyer además con un amanecer espectacular, muy lindo. Buen día, chicos, codito de semana, que tengan un hermoso día, nos dice Miguel. También se suma por el par de entradas. Recuerden, hasta las 55 tienen tiempo, Tincho.
1: Exactamente, ya estamos chupeteando aquí la cartelera de Cinema Center. Hay lindas películas porque recordemos que además mañana se vienen estrenos. Tienen Scary Movie, la Terroríficamente Incorrecta, Amarga Navidad, Backroom Sin Salida, Star Wars, The Mandalorian and Grogu, El Diablo Viste a la Moda, y también se mantiene en las salas Michael. Así que a tener en cuenta, porque si quieren ir a ver alguna de estas pelis, nos tienen que mandar nombre, apellido y número de documento completo al 2615-881003.
0: 628, compartimos este dato con vos.
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0: En el día de hoy, atención, comienzan los trabajos en el acceso este. Van a haber demoras en el tránsito, así que a tener precaución, salir con tiempo. Las tareas, recordemos, implican reducción de carriles en ambos sentidos, con circulación limitada a una sola vía por mano y sin uso de colectoras durante el horario de obra.
1: Y recuerden, no estará habilitada la circulación por calles colectoras, por lo que el tránsito en ambos sentidos contará con un solo carril. Según el cronograma, en el día de hoy comienzan los trabajos preliminares sobre la banquina en la calzada sur en el tramo entre los puentes Don Bosco y Massa, con el consecuente estrechamiento de la calzada.
0: Justamente, la calzada norte entre La Madrid y Carril San Pedro. Así es que tengan en cuenta todos estos datos que estamos dando. Cualquier duda nos consultan. No va a estar habilitar, recordamos, la circulación por calles colectoras. Así es que el tránsito en ambos sentidos va a contar con un solo carril, va a estar reducido. Así que a tenerlo presente. Según el cronograma, hoy miércoles son los trabajos preliminares sobre la banquina en la calzada sur, en el tramo que vos comentabas. En tanto, mañana se inicia el relevamiento de la calzada norte entre la Madrid y Carril San Pedro. Así que allí se va a evaluar el tipo de tratamiento estructural necesario para baches y fisuras. A tenerlo en cuenta, porque lo venimos diciendo, todos estos trabajos son necesarios, pero van a generar demoras, hay que salir con tiempo, buscar vías alternativas en la medida de lo posible.
1: Es importante destacar que el horario es de 8 a 18, cuando sí, podría señor. Ser quizás de 18 a 8, cuando no transita tanta gente, ¿viste? Como en los países en los países desarrollados, que se trabaja de noche. Pero bueno, de 8 a 18 van a tener ahí las obras en el acceso este.
0: Así es.
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0: 6:30 de la mañana.
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9: Acá nos dicen, hola chicos, amigos de Mitre, buen día, el tridente de la mañana, nos dice Raúl, excelente jornada, nada de frío, hoy participo de las entradas, gracias, buena mitacita, dice 11 grados 8 décimas, Tincho, la temperatura sí. A esta hora, la verdad que sí, está agradable para estas mañanas otoñales que venimos viviendo, lo que sí la máxima, lo reiteramos, no va a trepar más allá de los 17 grados, así es que bueno, una mañana que y una jornada donde no va a haber mucha amplitud térmica, ¿viste?
10: Exactamente, y importante destacar que el cielo se va a mantener cubierto en la jornada del día de hoy, es decir, va a estar nublado y también atentis porque en algunos sectores, sobre todo de ruta o de zona de más rural, está pronosticado la neblina. Esto lo marca el Servicio Meteorológico Nacional, quizás no en la zona de la ciudad, pero sí en alguna zona rural, bueno, se puede llegar a divisar un poco de neblina y esto generaría poca visibilidad, así que a manejar con cuidado, sobre todo en algunos sectores del Gran Mendoza, de cara a lo que puede llegar a ser esto, alguna presencia de una nube que esté baja.
9: Exactamente.
10: Aquí en el Gran Mendoza.
9: Buenos días, Sofi Tincho, muy buena mitad de semana, escuchándolos camino al trabajo con la fiebre mundialista, ya falta poco, saludos desde Godoy Cruz, muy linda jornada, nos dice Danilo, que se anota por el par de entradas, tenemos más mensajes, enseguida los compartimos, ahora nos vamos al tránsito con Luis Jofre.
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1: Buen día, querido Luis Jofré, ¿cómo estás?
2: Muy bien, muy bien. Buenos días, gusto de saludarlos. ¿Cómo andan ustedes?
1: Pero muy bien en esta mitacita de semana, rozando los 12 grados. Así que disfrutando este día miércoles 3 de junio.
2: Se siente una mañana agradable, te digo, Sofía, con 12 grados.
1: Y sí, estamos en 11.8, estamos ahí, 12 grados, lo redondeamos en 12. Sí. Lo que sí, la máxima, y ahí es el tema, que no trepa mucho más, ¿viste? 17 grados sí. Va a ser la máxima.
2: Bueno,
1: así que bueno.
2: La campera entonces.
1: Y sí, ya no estamos con los 20 que veníamos disfrutando hace unos días atrás, pero bueno, tampoco hay que quejarse porque si no en el invierno, ¿qué vamos a decir?
2: Sí, seguro, seguro. Es como por ahí aclimatándonos, ¿no?
1: Yo creo que sí, paulatinamente claro. Nos vamos acostumbrando a la idea de que ya estamos con el invierno en puerta. Y lo que sí estábamos marcando, querido Luis, desde el Servicio Meteorológico, que hay probabilidad de neblina. Así lo indica el Servicio Meteorológico Nacional y bueno, importantísimo en este caso, todo lo que siempre vos nos brindás de información, ¿no?
2: Seguro, seguro. Bueno, en Capital de Mendoza, por lo menos el recorrido que hemos hecho acá en Quinta Sección, hay un tránsito tranquilo, no hay neblina obviamente en todo lo que es el ámbito de la ciudad de Mendoza, buena marcha viaducto, también con tránsito normal Casa de Gobierno. Atención al dato, Sofi, porque allí en la zona de Calle España y Santa Cruz, metros antes de lo que es la rotonda justamente de Calle Peltier España, se ha hecho una reparación que reduce Calle España en ese sector a un solo carril, así que tener en cuenta el dato. Ayer veíamos que hay demoras a partir de la hora 7:30 en ese sector de ingreso que tiene el Parque Cívico. Bueno, atención para hoy también porque hay tarea de poda prevista para este día miércoles. Se va a trabajar en el tramo de calle Manuela Sáenz entre Bolón Sumer y Paso de los Andes. Atención porque ya en ese sector hay un despeje de estacionamiento, los cortes van a comenzar 8:30 y se van a extender por lo menos hasta la hora 13:30. Así que dato importante, los conductores que hoy transiten en ese tramo de calle Manuel Azar. También recordamos que permanece la reducción zona oeste en el ingreso de Bolón Sumer y calle Juan de Justo, justamente para llegar por Juan de Justo a la zona de calle Belgrano. Muy tranquila la marcha, zona de Alén Costanera, con tránsito normal también, zona de calle Mitre, en el Parque Central hacia la zona del microcentro, y todo lo que es zona bancaria tiene por el momento un programa muy tranquilo de tránsito para la gente que de a poco está circulando en la zona de Plaza San Martín. Semáforos a esta hora de la mañana operan sin inconvenientes, y como cada mañana, metro tranvía urbano ya tiene servicio normal ingresando por la zona de calle Verona. Como decimos entonces, Sofi, la tarea de poda hoy va a abarcar el tramo de calle Morales con cortes de tránsito entre Bolón Sumer y Paso de los Andes a partir de la hora 8:30, de la mañana.
1: Muy bien, muchísimas gracias como siempre, querido Luis, que tengas una linda mitacita de semana.
2: Igualmente, Sofi, buena mitacita de semana, gran abrazo, que la pasen muy bien.
1: Abrazos, y escuchábamos a Luis Jofré con todo el informe del tránsito.
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1: Buen día, gente hermosa. Voy por las entradas, nos dice Adela, que ya se está sumando con sus datos como corresponde, Tincho, al sorteo, al igual que Alfredo. Acá nos dice también Alejandro, buen día para participar por las entradas, por un par de entradas para Cinema Center. Se me lengua la traba. Recordemos cómo tenemos que hacer, Tincho.
3: Exactamente. Recuerden que nos tienen que mandar nombre, apellido y número de documento completo al número de la radio 2615881003 y ya están participando por este par de entradas para Cinema Center.
1: Hasta las 55, así se cierra el sorteo y luego 58, cuando nos despedimos, decimos quién se lleva el par de entradas. Buen día, equipo de madrugadores, los escucho todos los días, son mi despertador después del despertador, dice Silvia, que también se suma para participar por el par de entradas. Acá nos dice, buen día, perro con cannabis, y nos manda, mira el GIF con un perro sonriendo de oreja a oreja, dice Sergio, y nos manda todos sus datos con muy buena onda. Juana también nos saluda, buen día Sofi, Tincho, hola chicos de Radio Mitre, me encanta despertarme con sus noticias, comentarios y hasta con alguna picardía que a veces dicen, pero siempre con mucha profesionalidad, nos dice Liliana, que también se suma al sorteo. Grande Juanpi, con ese tema de Papo, una casa con 10 pinos, dice Enrique, y manda abrazo haciendo fuerza. Acá también nos dicen, chicos, muy feliz día. Tendría que existir el Día de los Madrugadores. Muchísimas gracias por hacer que cada mañana sea de compañía y muy buena vibra. Los felicito por las energías positivas que transmitan, que tengan un excelente día, nos dice Noelia. Muchas gracias, Noelia. También, no está a pago. ¿Vos le pagaste, Noelia?
3: No, yo no.
1: No, yo tampoco. Gracias, Noe, por la buena onda. Buenos días, mi nombre es Mariela, le ponen toda la onda, alegran la mañana. Quería también participar por las entradas. Estás participando porque, reiteramos, mandó nombre, apellido y DNI, Tincho.
3: exactamente al 2615-88-1003 y participa por este par de entradas para Cinema Center que veíamos la cartelera hace un ratito. Decíamos que encima de cara a lo que va a ser los estrenos del día jueves, día de mañana, Scary Movie, Terroríficamente Incorrecta, Amarga Navidad, Back Room Sin Salida, Dolly, Star Wars, The Mandalorian and Grogu, El Diablo Viste a la Moda 2 y sigue en cartelera Michael y Hoppers para los más pequeños, así que a tener en cuenta porque hay de todo y para todos los gustos en Cinema Center por si te ganas este par de entradas.
1: Exactamente. Mariela también nos dice buen día, aire de noticias, y se suma para participar, al igual que Patricia. Van entrando muchísimos mensajes, muchas gracias a todos, a Pablo también que se suma, a Pablo Daniel. Acá nos dice, excelente chicos, aguante la mitacita de semana. Escuché algo sobre un corte de calle por la Bolón Surmer, también participo por las entradas, dice Jonathan. Bueno, recién con el informe del tránsito del hijo Fred, nos daba todo el informe justamente Jonathan de los cortes y demás que van a haber por desrames, obras, recordemos que recién mencionábamos el acceso este, así que tener presente porque va a ser un día movido, sobre todo en el acceso este, sobre a partir del día de hoy, porque empiezan las obras en un nuevo tramo.
3: ¿Y de qué hora? De 8 a 18.
1: De 8 a 18. Tincho lo tiene bien marcado el tema del horario para reiterarlo, como corresponde.
3: Como corresponde.
1: Exactamente. Acá también Juan José se manda con sus datos y Margarita también nos dice buen día, buena mitacita, también nos dice Diego, así que también se suma para participar. Cierro con unos más y le metemos pata. Alfredo también nos dice buen día y se suma para participar. Olga también, muchísimas gracias. Y cierro con Sandra, que dice buen miércoles, aire de noticias, participo del sorteo, que tengan un hermoso día. Muchas gracias a todos. Reitero, 55655, cerramos sorteo y decimos quién se lleva el par de entradas para Cinema Center.
3: Exactamente.
1: Movimiento político mucho ayer en la provincia de Mendoza, y sobre todo porque había un escándalo a nivel nacional vinculado justamente con Patricia Bullrich, que estuvo aquí, la legisladora nacional, en la provincia de Mendoza, en el marco de lo que fue esta conferencia vinculada con los ciberdelitos, la White Hat Conference, donde Mercedes Ruz habló de los ciberdelitos y de la necesidad de trabajar sobre este tema. Pero ¿qué era lo importante políticamente hablando? Que Patricia Bullrich había puesto sus reparos, habló de objeción de conciencia respecto del pliego del que tanto se habló y que justamente el presidente busca retirar, que es el pliego de una persona para ser jueza, que es María Jiménez González Pina. Ella dijo que habló con el presidente y que incluso le presentó su renuncia. La escuchamos.
4: Hablé con el presidente, le conté de mi objeción de conciencia, bueno, él me explicó su posición, es una reunión privada, con lo cual no la voy a dar a conocer. Por supuesto, toda persona de bien, cuando tiene que darle a conocer al presidente una posición quizás distinta a la que puede tener el presidente, uno como persona de bien pone su renuncia a disposición. Ahora, el presidente siguió la conversación sin, darle importancia a esa, a esa aseveración que yo hice, que creo que corresponde.
1: Bueno, allí están las diferencias justamente planteadas.
3: Picante, Patricia Bullrich.
1: Picante, sí, la verdad que llamó la atención. Ella estuvo escoltada justamente por Petri, por Luis Petri. Pero bueno, la verdad que llamó la atención que declarara esto, que tuviera esa conversación con el presidente Javier Milei y que dijera lisa y llanamente que le presentó la renuncia. A ver, dijo que no habían internas también,
3: Claro.
1: Hay que decirlo. Dijo que no habían internas justamente dentro del partido, pero bueno, ella planteó su objeción de conciencia. Reiteramos, estamos hablando del pliego de María Verónica Micheli, y justamente el fiscal Marijuán le pidió al gobierno, ha pedido investigar al gobierno por presunta discriminación por pedir esto, el retiro del pliego de esta jueza, que reiteramos, es María Verónica Micheli.
3: Y que se dio en un contexto también de la visita de Patricia Bullrich acá por temas de seguridad, donde, como bien vos contabas, Sofi, se mostró junto al candidato también, Luis Petri, en el que estuvieron muy cerca de ahí, fueron a la conferencia, todo, y también mostró esto de quién podría llegar a ser el próximo gobernador, le fue consultado y dijo que había muchos candidatos, así que bueno, a tener en cuenta porque esa fue la presencia de Patricia Bullrich aquí en la provincia de Mendoza, sobre todo con frases polémicas, porque habló de esto, de la renuncia, habló un poco de todo allí la senadora, y sobre todo que ella sirve en el Senado, y es lo que dicen de La Libertad Avanza, y por eso cuando ella presentó su renuncia, dijo, bueno, ¿qué no la presentó? Dijo, está a disposición.
1: Está a disposición.
3: Está a disposición. Y así como... manéjense. Y le dijeron, sos muy útil en el Senado.
1: Claro.
3: Así que la verdad que te necesitamos, Patricia, y en ese sentido, bueno, eso es lo que se dio en el marco de la visita de la senadora aquí a la Provincia.
1: Pero por lo pronto sigue la polémica en torno al pliego de Michelli, esta intención del Gobierno Nacional de retirarlo, la objeción de conciencia que planteó Bullrich, y vamos a ver qué pasa ahora con esta judicialización del caso con el fiscal Mari Juan, que pidió lo que contábamos recién.
3: Y un cornejo que está en Londres con los líderes globales que posicionaron a Mendoza en el mapa energético mundial. Fue el foro Energy Council que se convirtió en el escenario donde Mendoza consolidó su producción internacional. Ya es el segundo día de Cornejo y su viaje por Europa, pero además remarcar esto, es el tercer viaje de Cornejo a Londres. Ya había ido en febrero de este año y en el año 2024, así que a tener en cuenta, porque el gobernador ya lleva realizando muchos viajes al exterior, sobre todo con esto, con la excusa de ir a buscar inversiones para poder traer aquí en materia minera.
1: Si recién escucharon que dije María Jiménez, Jimena González Pina, es porque me estaba refiriendo al caso Marcelo D'Agostino, porque ella es la conjueza que quedó ocupando el puesto vacante y que la querella ha pedido que se aparte. Hoy hay novedades respecto de este pedido de la querella, porque aparentemente no se va a apartar, y hay un escrito que está preparando justamente la parte que representa a la denunciante contra el exfuncionario de justicia, y que se estaría justamente por presentando este escrito marcando irregularidades, así que vamos a estar ampliando en el transcurso de la mañana.
3: Y polémica en la provincia de Mendoza porque imputaron al creador de la vendimia gay por la venta fantasma de un inmueble. Se trata de Ricardo Tito Bustos, quien fue acusado por administración fraudulenta y falsedad ideológica por una presunta maniobra vinculada al histórico local donde funcionaba el boliche 30 y pico.
1: Por otro lado, empiezan los primeros movimientos políticos para posicionar a Kicillof, sí, a Axel Kicillof en Mendoza, de cara, claro, a las elecciones 2027. Todos dicen que va a ser después del Mundial, y es muy probable que sea después del Mundial porque lo tenemos ya acá, pero ya se empiezan a mover las fichas de ajedrez y aparece el nombre de Axel Kicillof en la provincia de Mendoza.
3: Y la polémica está puesta en la reforma electoral. ¿Por qué? Porque el ministro del Interior, Diego Santilli, confirmó que el gobierno nacional avanzará con la reforma que impulsa la eliminación de las PASO. Dijo que las PASO les cuestan a los argentinos hasta 250 millones de dólares, y es algo que les cuesta mucho al pueblo argentino. Y la declaración se produjo en la antesala de una reunión del Consejo Federal de Inversiones, donde Santilli compartió agenda con gobernadores de distintas provincias. Idea que, por ejemplo, en el caso de la provincia de Mendoza, no gusta la eliminación de las PASO.
1: No, de hecho están firmes con la idea de seguir con las PASO, con las primarias abiertas simultáneas obligatorias. Pero está esta opción de sacarle la obligatoriedad a las PASO y que sean PAS.
3: Trasciende ayer a través de algunos comunicados que notas periodísticas han estado hablando con el círculo íntimo de Karina Milei, y desde el propio carinismo dicen, bueno, capaz que se le puede quitar la obligatoriedad, lo que claro. Bien vos contás, Sofi, así que a tener en cuenta, porque está todavía cocinándose cuál será la reforma electoral que se envíe finalmente para que sea tratado en las cámaras legislativas.
1: El tema que lo contábamos, iba a haber una reunión entre Santilli y algunos gobernadores, y ahí hubo un choque de prioridades, porque justamente Santilli sigue insistiendo con esta idea y los gobernadores en realidad fueron a pedirle obras, entre otras cosas. Así que bueno, ahí hay un choque. Por otro lado, hablamos del golpe de gracia, así lo han titulado en algunos medios, a Buford, en el caso YPF, porque rechazaron revisar el fallo que ganó Argentina. Solo le queda ir a la Corte Suprema de Estados Unidos, así que una buena para nuestro país.
3: Y un caso que es resonante a nivel nacional y sobre todo aquí en la provincia de Mendoza, porque ya llevamos dos días hablando de la banda de los mendocinos, y vamos a poner ahora el foco en Facundo Leal, porque hallaron equipos de espionaje profesional en los allanamientos del ex titular de Arsat. Mientras avanza la causa por presuntas irregularidades en la empresa estatal, los investigadores encontraron en la casa del ex funcionario una valija con dispositivos de vigilancia encubiertos, inhibidores de señal, rastreadores GPS y teléfonos satelitales. Leal, recordemos que ya estaba detenido tras el hallazgo de más de 2.400.000 dólares y de la posesión de drogas, así que a tener en cuenta, porque esto cada vez va tomando, es una bola de nieve, sí, en el que cada vez va tomando más fuerza, va tomando
1: y
3: más volumen.
1: Y sobre todo porque lo que se va descubriendo, la verdad, resulta más que llamativo, ¿no?
3: Y algunos nombres que se van destapando cada vez más vinculados.
1: Muchos mendocinos.
3: Muchos mendocinos, la banda de los mendocinos, por recordemos eso. Algunos apellidos, Luis Perrini, Gerardo Boschín, también estaba involucrado, así que a tener en cuenta, porque eso se da en un contexto de una investigación que empezó por el presunto robo de artefactos tecnológicos en Arsat y que empieza a destapar este entramado que habría detrás de enriquecimientos ilícitos, de corrupción, etcétera, etcétera, etcétera.
1: Caso Odebrecht, recuerdan, obviamente, concluyó la etapa de alegatos. Ahora, hubo algunas dificultades técnicas por la falta de internet. Fíjense lo que hablamos, ¿no? En causas tan resonantes que hacen demoras por conectividad. Bueno, sí, pasa. Y más de lo que uno piensa. Pero bueno, finalmente la determinó la etapa de alegatos y se sigue avanzando. Y también la que comenzó es el tema de la indagatoria, la ronda de indagatorias en una causa tan resonante como fue, ¿recuerdan la compra de vacunas de COVID?
3: Sí, ¿cómo no la vamos a recordar?
1: Bueno, ahora empieza a moverse, ¿eh?
3: Sí, bueno, ahora el infectólogo Pedro Can se defendió en la justicia y niega haber intervenido en la compra de vacunas de esto del COVID, como bien vos decís, Sofi, y ya fue citado a indagatoria por el juez Ariel Lijo y el fiscal Carlos Stornelli. Investigan si durante la gestión de Alberto Fernández se benefició a algunos laboratorios y se demoró la compra de dosis.
1: Acá nos dicen, buen día, si no hay plata... No hay plata para nadie. El señor gobernador debe dar el ejemplo o estamos en la época romana todo a fuerza. No solo el viaje de él, sino la cola que lo sigue. No hay derecho. Cuando hay necesidad concreta en la sociedad, dice Juan de Godoy Cruz. Acá nos dicen buen miércoles para todos, con brazo haciendo fuerza y gafas de sol. Acá también nos dicen hola, soy Gabriela y nos dejan los datos, Gabriela. Y nos dice buen miércoles, participo por las entradas para Cinema Center para poder ir a la barraca y ver la peli que más quieran. Bueno, seguimos avanzando. Momento de bucear en las redes sociales,
3: Tincho. Momento de bucear en las redes sociales y vamos a hablar de si...
1: Está muy buena.
3: Si en algún momento volvemos a tener las entradas dentro de un par de semanas para Cinema Center, porque el 19 de junio se estrena Toy Story 5.
1: Yo creo que vamos a tener entradas, ¿eh?
3: Esperemos que sí, porque todos van a querer ese par de entradas para ir a ver esta película que es clásica. Ya no importa la edad que tengas, puedes tener 60, obvio, 40, 20 o 5 años, que tenés que ir a ver Toy Story 5. Y en ese sentido, quienes hacen el merchandising lo saben. Y ahora Adidas sorprende con una nueva colección de zapatillas de Toy Story. Están buenísimas.
1: Ahí
3: está.
1: Divinas.
3: Qué buena música. Qué buena música.
1: Qué lindo. Muy
3: bueno. Acá estoy. La pueden ver en internet. Ponen Adidas Toy Story.
1: Están buenísimas.
3: Se las pueden comprar. Tienen una por cada personaje. Hay distintos modelos. Están muy bien basadas también porque representan muy bien a cada personaje. Tanto la de Woody como la de Buzz Lightyear. Como la de... hay una que tiene como una vaca también. Sí. Que está buenísimo. Está buenísima la colección de Adidas. Así que, bueno, ya lo pueden ir chusmeando. Y sobre todo esto que se ha hecho viral. ¿Por qué? Porque está en Toy Story.
1: Y además, ¿viste que Bizarrap va a estar en esta parte de Toy Story 5?
3: Sí, como
1: y también tenía una gorra, en las últimas horas se lo vio con una gorra que tenía la tipografía de Toy Story.
3: Sí.
1: Previamente decía, hacía referencia a Bizarrap.
3: Yo las veo en inglés.
1: Bueno.
3: Porque a mí me gusta la voz de Tom Hanks. Yo las valoro por otro lado, las
1: está
3: películas.
1: Bien,
3: ya,
1: bueno,
3: ya
1: está bien.
3: A esta edad.
1: Pero también ha sido
3: chiquito
1: viral.
3: Sí, pero de ahí chiquito está. Yo las veía.
1: Juanpi Montalvini se ríe de lo que estás diciendo.
3: Sí, no. No, pero yo soy muy fanático de las traducciones.
1: Bueno, está bien, lo respetamos.
3: Sí, por favor.
1: Claro que sí, siempre, el respeto.
3: Me han hecho mucho bullying de chiquito.
1: No, yo no te voy a hacer bullying, no soy una persona bulinera y respeto todas las opiniones. A mí me encanta, acá me está cargando Juanpi, me encantan las zapatillas de Toy Story.
3: Buenísimas.
1: Me encantaron. Tremendo este viral, acá cambiamos totalmente el tono. Imagínate que estás allí disfrutando, carrera deportiva de caballos, o pongámosle de polo.
3: Sí.
1: No sé, entonces, sí, y de repente recibes una patada de un caballo.
3: Bueno, pero esto es viral también, ¿por qué? Porque ¿por qué te pones atrás del caballo?
1: ¿Por qué?
3: ¿Cuántas veces nos han dicho,
1: no pases por atrás del caballo?
3: Exactamente, y pasás por atrás del caballo, y pateó el caballo.
1: Bueno, está bien, le caes a la pobre mujer que recibió la patada de un caballo. ¿Tenés toda la razón en lo que decís? Sí, toda la razón, Tincho, porque no hay que pasar por detrás de un caballo. Bueno, y sobre todo se entiende que si uno va a carreras deportivas de caballos o todas estas cuestiones y demás, lo debes saber, pero bueno, también puede pasar. Hay mucha gente que también pasa detrás del caballo. Yo he visto también que hay mucha gente que pasa detrás del caballo porque tal vez tiene confianza o sabe manejarlos. ¿Qué es eso? No sé. No le encuentro la explicación. Yo nunca paso detrás de un caballo.
3: Le limpian las patas. Hay algunos que pasan por detrás, pero ya son los cuidadores o quienes tienen alta experiencia. Yo paso por atrás de un caballo y me... Bueno, a la mujer salió volando, por eso
1: salió despedida.
3: Salió despedida, exactamente.
1: Acá me dice Juanpi, me está cargando, que a mí no me ve el caballo si paso por atrás. Me está cargando, me lo está diciendo. Yo reproduzco, ahora sí voy a reproducir lo que me está bulineando. Pero tremendo y se ha vuelto viral. Y el otro que fue viral, esto es buenísimo.
3: Esto es buenísimo, porque lo que comenzó como una salida al cine para relajarse, como nosotros con las entradas del Cinema Center, cualquiera de nuestras oyentes le puede pasar, extensa jornada laboral, estás cansado, te vas al cine. Terminó convirtiéndose en una experiencia inesperada para este hombre en México, en Monterrey, porque quedó encerrado durante muchísimas horas dentro de un complejo cinematográfico luego de quedarse dormido durante una función.
1: Claro, es que escúchame, tenés todo oscurito.
3: Claro.
1: Estás como de la butaca.
3: Vayan a ver a Michael de una, porque con esa no se queda dormido, van a bailar.
1: Vos sabés que conozco amigas que se han quedado dormidas, pero no que han quedado encerradas en el cine.
3: Sí, no, vas a ver qué sé yo.
1: Pero sí, vos no conocés a nadie que se haya quedado dormido en el cine, yo sí conozco.
3: Yo no, que se hayan quedado.
1: Yo no me quedo dormida, porque la verdad que es muy difícil que me quede dormida viendo una peli, pero sí tengo amigas que se han quedado dormidas, pero no encerradas en el cine.
3: Zona de riesgo fue a ver encima.
1: Para colmo. ¿Qué
3: se remueve Zona de Riesgo? Yo la fui a ver Zona de Riesgo.
1: Qué
3: redacción.
1: Bueno,
3: Zona de Riesgo.
1: En fin, Tincho, le metemos pata porque no llegamos.
3: Dale.
1: Segunda ronda a nivel internacional. Trump firma una orden para revisar modelos de inteligencia artificial antes de su lanzamiento.
3: Potente ataque masivo de Rusia en Ucrania deja muchos civiles muertos y heridos.
1: Escándalo en Uruguay. Orsi quedó en medio de la polémica porque compró una camioneta con descuento y tuvo que dar explicaciones.
3: Además, vamos al resumen deportivo porque Independiente Rivadavia se mueve en el mercado y podría sufrir dos bajas importantes.
1: Y sí, hablamos de Roland Garros, aunque no te guste, Tincho, porque ya no tenemos mucho que festejar.
3: Ya no hay mucho que festejar. Se encuentra Alexander Zverev, se jugarán las semifinales, serán a partir del día viernes. El domingo será la gran final.
1: Y Franquito Colapinto saldrá a la pista en el Gran Premio de Mónaco, luego de su mejor resultado en la Fórmula 1 que lo marcábamos días atrás. Así que ya lo tenemos ahí en puerta, ¿eh?
3: Exactamente. Y también tenemos algo de motores porque hay motocross en Alvear. La tercera fecha del Campeonato Argentino de Motocross se corre este fin de semana allí en el sur mendocino. El Campeonato Argentino de Motocross, fiscalizado por Camot, tendrá su sede y su tercera fecha al Autódromo Víctor García de la ciudad de General Ver.
1: Eduardo, Diego, quédense tranquilos que también están participando por el sorteo que ya cerró enseguida. En un minutito les decimos quién se lleva el par de entradas ahora a Títulos Centrales.
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1: No nos asustan más, dijo el presidente Javier Milei en el IAEF. Aludió a una película de Disney para hablar del monstruo K, kirchnerista.
3: Luis Caputo confirmó que enviará al Congreso un nuevo proyecto de inocencia fiscal para los dólares del colchón.
1: Nueva movilización por ni una menos en el marco del femicidio de Agostina Vega.
3: Crisis en Bolivia, los bloqueos ya causaron 5 muertos y mantienen aislada a La Paz y El Alto.
1: Trump dijo que es incierto el futuro de las negociaciones con el régimen de Irán.
3: Comenzó a operar la primera empresa de cannabis medicinal habilitada por el régimen provincial.
1: Patricia Bullrich habló con el presidente Javier Milei, le presentó su renuncia respecto de la objeción de conciencia por el pliego de María Verónica Micheli, pero no renunció.
3: Luis Petri y Patricia Bullrich ratificaron su sintonía política durante la visita a la senadora de Mendoza.
1: Cornejo, por su gira en Londres, aseguran que líderes globales posicionaron a la provincia en el mapa energético mundial.
3: Empiezan los primeros movimientos para posicionar a Kicillof en Mendoza de cara al 2027.
1: Y golpe de gracia para Buford porque en el caso YPF le rechazaron revisar el fallo que ganó Argentina.
3: Caso Odebrecht, sumamos información porque con dificultades técnicas por la falta de internet concluyó la etapa de alegatos.
1: 6:58 cerramos con la escaloneta ahí brillando y con todas las actualizaciones que les vamos a ir compartiendo. Y si tenemos ganador, a ver qué me facilita producción. Es un hombre.
3: Ajá.
1: Y se llama Vicente Formica, DNI terminado en 322. 322 es el DNI.
3: Vicente.
1: ¿Cómo termina?
3: No te quedes dormido, Vicente.
1: No te quedes dormido como este que fue viral. No creo que te quedes dormido. Muchísimas gracias a todos. Mañana a las 6 los esperamos aquí.
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1: Las 7 de la mañana.
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0: Hola, hola, hola, hola, hola, hola, muy buenos días, bienvenidos a Primero Mendoza. Sí, aquí estamos, vamos con todo en esta mañana, aquí 3 de junio, ¿no? Impresionante ya, sí. 3 de junio de este 2026. Sofi, va rapidísimo, ¿eh?
1: Va rápido, bueno, va rápido.
0: Ya estamos, mitad de año, ¿eh? En cualquier momento.
1: En cualquier momento, vacaciones de invierno, receso sí. Invernal para los peques.
0: Y después ahí ya está, la mesa navideña.
1: Qué rápido.
0: Bueno, viene con todo. Mañana que está, la verdad que, bueno, se lleva bastante bien dentro de lo que es la época, lo decimos, ¿no? Pero la temperatura incluso está un poquito más arriba que a la misma hora de la en la jornada de ayer, así estamos en los 12 grados aproximadamente. Vamos a ver cómo evoluciona, pero atentos a la consultar a Pedro porque está bastante encapotado, ¿no? Carlitos, buen día, Sofi, Claudita, está
2: hola,
0: medio...
2: Hola, chicos, buen día.
1: Buen día.
2: Lindo día, lindo sí, ¿no? Día. Este otro día de otoño primaveral.
0: Sí, sí, sí,
2: este,
0: sí.
2: Pero ya van siendo los últimos.
0: Los últimos. Bueno, y se nos viene el invierno, obviamente. Nos vamos preparando, Clau, ¿no?
3: Obvio, tenemos todo a mano. Guantes.
0: Todo, por las dudas.
1: Ya sacamos manta, todo el...
3: Bolsita de agua caliente.
1: ¿Ayer? Ah, yo estoy hace rato con
0: la bolsita de agua caliente. Para... Varios somos los sí, que usamos
3: sí, yo sé. Es la manera de templar las sábanas, por
1: ay,
3: ejemplo.
1: Sí, qué feo sí. Que es entrar a la cama y que esté fría.
0: Sí, la verdad, la verdad. Bueno, ayer me retaron porque había venido de remera, hoy traje buzo, cantera.
1: No, estamos cuidando.
0: Pero demasiado ahora también, porque estamos en 12 grados,
3: sí,
0: está lindo.
3: Bueno, está raro.
0: Está raro. Bueno, el fin de semana va a estar un poquito más complicado, vamos a preguntarle a Pedro a ver qué nos trae ahí, qué nos dice, pero podía bajar bastante la temperatura. Bueno, tuvimos acción política en la jornada de ayer, ¿no? La visita de Patricia Bullrich, pasó acá por la provincia de Mendoza en medio de las tensiones, en estos rumores de renuncia. Ella confirmó, ¿no?, que le ofreció la dimisión a la jefatura del bloque de la Libertad Avanza en el Senado, se le ofreció al presidente y se obtuvo ahí, mantuvo, ¿no?, su objeción de conciencia y que no va a votar el retiro del pliego de una jueza, la jueza Micheli, ¿no?, por ser cuñada del prestigioso periodista de investigación Hugo Alconadamón. Dijo que no hay internas, que esto es una objeción de conciencia y que sí trabaja para la reelección de Milei. También se metió obviamente toda la situación pensando en el 2027 y la cuestión electoral, las suspicacias, todas las cuestiones que se hablan al respecto, pero bueno, dijo que está trabajando para la reelección del presidente. Obviamente estuvo acompañada por la ministra Ruz, la ministra de Seguridad, en este congreso, esta conferencia internacional de ciberseguridad. También estuvo la vicegobernadora, no estaba el gobernador de la provincia, Alfredo Cornejo, pues justo anoche estaba regresando desde Londres, así que allí también no fue de la partida del gobernador. Sí estuvo el diputado nacional Luis Petri, por eso también tuvo su costado político, ¿no?, la presencia de la ex ministra de Seguridad. Bueno, el presidente habló, no hizo mención al caso Bullrich y puso el foco en el rumbo económico con estas declaraciones altisonantes. Dijo que a los argentinos nos van a salir dólares por las orejas, ¿no? Uh-huh. Bueno, esto fue en el Congreso de Instituto de Ejecutivos de Finanzas. Criticó nuevamente al kirchnerismo, a los periodistas y demás. Así que bueno, vamos a ver mucha info que vamos a estar compartiendo a lo largo de la mañana. Hoy se cumplen 11 años de Ni Una Menos, así que también les vamos a contar un poquito más todo lo que tiene que ver con lo que está pasando en Córdoba con el caso Agostina, pero también estas marchas a nivel nacional. De hecho, acá en la provincia de Mendoza también a las 18:30. Entonces ya les damos más datos y atentos a esta información porque empieza a generarse. Vamos a estar siguiéndola cada día. Lo que pasa con las obras del acceso este, porque hoy arrancan los trabajos muy progresivamente, de a poco, pero en la zona este, en el acceso este, en el tramo de Maipú. Sí, así ya les vamos a contar muchos más detalles. Arrancamos con todos Primero Mendoza. Bienvenidos.
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0: Ahora sí, saludamos a Luis Jofre. Luis, muy buenos días.
5: ¿Qué tal, Pablo? Muy buenos días, gusto de saludar. Mañana, buena atención, los conductores haciendo su llegada a capital, España y Santa Cruz. Allí el límite con gobierno está reducido. Esto comienza a complicar lo que cruza justicia cívico. La zona sur, de paso, tiene Moreno por el momento con tránsito normal desde Godoy Cruz a capital. Y el viaducto del lado de capital está buena, la marcha por Vicente Zapata, pero comienza el incremento como cada mañana por acceso de Temano al sector de lo que es Avenida Costanera. Bueno, atención para el Pablo, porque está prevista la tarea de poda del arbolado público que se va a realizar sobre el tramo de calle Manuela Sáenz entre Bolón Sumber y Paso de los Alves. Atención los conductores allí, van a comenzar los cortes en ese sector a la hora 8:30 y se van a extender por lo menos hasta la hora 13, donde ya en esa zona tenemos el despeje de estacionamiento. Repetimos entonces, Manuela Sáenz entre Bolón Sumber y Paso de los Alves, tarea de poda prevista para este día miércoles. Atención también a los conductores que están haciendo su ingreso por un sumer, esquina Juan B. Justo, se mantiene allí la retención por obras, tener en cuenta este dato, sobre todo con los colectivos que ingresan por calle de Encinas hacia la capital. Y en cuanto al tránsito, en la zona del microcentro, hay buena marcha conductores que están ya transitando zona bancaria de la ciudad de Mendoza. También recordamos que el tramo de Fragata Moyano, entre 9 de julio y calle España, se mantiene restringido a un carril por tareas de pavimentación. Tranquila la marcha, sector de ingreso de Alameda, en la zona norte, como si también calle Mitre desde el Parque Central, con tránsito bastante tranquilo, ingresando al microcentro de la ciudad. 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
0: Perfecto, está completísimo. Gracias, Luis, la seguimos después.
5: Con mucho gusto, Pablo, gran abrazo, hasta luego, que estén muy bien.
0: Chao, chao.
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0: Bueno, saludamos a Pedro Massa. Pedro, muy buenos días. ¿Cómo va?
7: Muy bien, Pablo. ¿Cómo te va? Buen día para vos también. Muy buen día para todos.
0: Bueno, contanos cómo viene la jornada. ¿Qué pasa con este cielo? ¿Está encapotado? ¿Cómo sigue?
7: Sí, va a estar entre parcial y mayormente nublado. Lo veníamos señalando. Uh-huh. No va a estar del todo despejado. Pero esto no va a ser óbice para disfrutar de un día con 17 o 19 grados de temperatura en la tarde del día de hoy. Parecido a lo de ayer, un poquito menos de lo de antes de ayer, pero en términos generales condiciones de tiempo no despejado, pero bueno y con temperatura agradable.
0: Bien, buenísimo. ¿Y después cómo continúa? ¿Cómo nos preparamos para el fin de...? ¿Está esa situación, sí, que decías que bajaba la temperatura?
7: Esa situación sí se mantiene. Okay. Esa situación se mantiene, así que el tiempo va a desmejorar durante el fin de semana, Pablo.
0: Bien, bueno, importante entonces tenerlo presente, Pedro. Gracias como cada jornada. Nos reencontramos mañana tempranito.
7: Hasta mañana, dale.
0: Chau, chau. Siete de la mañana, 9 minutitos. Agradecemos los mensajitos que van llegando. Vías de comunicación, 1215-88-1003. Obviamente van llegando los mensajitos de los oyentes. Agradecemos a todos, por supuesto. Y tenemos mucha más información para compartir.
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1: Bueno, ya estamos en contacto con nuestra compañera, con Silvina Esgro. Nos trae más información de lo que pasa en las calles a esta hora. Silvi, buen día.
2: Así es, Pablo. Buenos días para todos. Información del tránsito a esta hora. En primer lugar, en Luján de Cuyo vuelven a trabajar sobre la calle San Martín y Almirante Brown en el día de hoy, porque van a seguir colocando esta vía stop, así que el corte de media calzada será de norte a sur en esa intersección y empieza a partir de las 8 de la mañana y termina hasta las 2 de la tarde. Ya es, el tercer día que vienen trabajando, así que para que lo tengan presente que hoy van a seguir en ese horario también con las obras en la zona. Y por otro lado, si van a circular por el departamento de Godoy Cruz, recordamos que sigue el corte parcial por obras en la calle Rivadavia, justo en la esquina con Perito Moreno. Además, tengan presente que el acceso este, dentro de todo hasta ahora, todavía está tranquilo hoy. No registra grandes demoras como quizás otros días. Por supuesto, sí, en el ingreso a la ciudad está más cargado, a tenerlo presente, porque, bueno, ahí cuando ingresan por Vicente Zapata pueden encontrar más la complicación. Y por otro lado, también tengan presente que si van a ingresar a la ciudad por la calle Alem, no tienen grandes demoras. Sí, a tener presente que siguen las obras en la calle Salta. De hecho, se ve poca gente que trabaje en el lugar, está reducida la calzada en Salta, desde Vicente Zapata hacia Garibaldi, y tienen que ir esquivando los obstáculos en la zona, así que tengan mucha precaución. La zona bancaria todavía no registra importantes demoras, así que a tenerlo presente. Y por otro lado, si van a circular, recuerden, por la Costanera, ahí está complicado porque sigue cortada Reconquista hacia el este, y si está cargada Bandera de los Andes hacia el oeste, bueno, después que también toman la calle Reconquista. Y la calle Alberdi, atrás de la terminal, sigue en obra, así que sigue reducida la calzada, y tengan precaución justo en el cruce con, bueno, la lateral del acceso este, porque a veces falla el semáforo. Ayer no funcionó durante todo el día y se genera un gran caos vehicular también en la zona.
1: Bien, Silvi, gracias, ahí estamos atentos, volvemos con vos enseguida, dale.
2: Volvemos enseguida, hasta luego. Ah, y enseguida, sí. Importante, vamos a estar desde el acceso,
1: exacto,
2: en el tramo,
1: exacto,
2: de Maipú, porque dale, hoy comienzan las obras. Así que les vamos a dar, a partir de las 8 empieza el mayor, claro, el problema, digamos, porque empieza a reducirse la calzada. Bien. Así que enseguida nada más vamos a estar en la zona de obra contando todos los detalles.
1: Claro que sí, atento, ¿no? Lo decíamos al inicio del programa, este inicio que sí se da en el tramo de Maipú, así que ya enseguida les damos más detalles para que circulen con precaución por la zona, porque hay reducción de calzada, como dice Silvi. Ya volvemos con vos, Silvi.
2: Volvemos enseguida, hasta luego.
1: Nos vamos al otro móvil, porque está nuestro compañero ya en instante nada más. Vamos a volver al móvil porque hay un accidente para comunicar de último momento en el acceso norte, así que ya les damos más información. Ahí vamos con más.
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1: Bueno, ahora sí, vamos a tomar contacto con Matías Gómez, nuestro compañero está con el otro móvil para darnos y aportarnos esta información de otro siniestro vial. Mati, buen día.
3: Buen día, Pablo. Y sí, un accidente en solitario en acceso norte, pasando Manuel Azáez, mano al norte. Esto es el departamento de Las Heras. Una mujer perdió el dominio de su vehículo. Todavía están tratando de averiguar cuáles fueron las causas para que esto pasara. Y el auto dio tumbos y ha quedado a un costado. No está en este momento sobre la calzada, así que no está interrumpiendo el tránsito. Pero bueno, tiene que venir la grúa, tiene que venir a llevárselo. Así que seguramente en unos instantes habrá alguna que otro, algún movimiento ahí sobre la calzada, pero bueno, en este momento no está interrumpiendo, así que eso a tener en cuenta para los conductores. ¿Y qué pasó con la señora? Bueno, está en estado de salud bien, pese a las vueltas que dio el auto ha quedado destruido. Uno pasa por el acceso norte, pasando Manuel Azáez, a mano derecha, uno puede ver ahí sobre el espacio verde, está el auto mirando en contramano, está mirando hacia el sur, el auto ha quedado destruido después de estos tumbos. Para brisa hay partes del auto también sobre el espacio verde, esto ha sido ya movido a un
1: Bueno, ahí vamos a tratar de recomponer la comunicación con nuestro compañero. Bueno, se cortó, justamente nos contaba, ¿no?, lo que significa este siniestro, este accidente allí en el acceso norte, con las condiciones en las que quedó el vehículo, ¿no? Casi totalmente destruido, ¿no?, con bastantes averías, así que vamos a estar ahí atentos y siguiendo de cerca lo que pasa en la zona y, por supuesto, circulen con máxima precaución.
4: Destrozado, Sophie, sí. Destrozado está el parabrisas, sí. Con lo cual, bueno, también estamos siguiendo muy de cerca el tema de la salud de esta mujer, que perdió el control del vehículo, como bien comentaba Matías, fue en el acceso norte, pasando Manuela Sáenz, así que tener precaución por la zona. Si bien el auto está en la banquina, pero bien. Bueno, hay que tener precaución.
1: Exactamente, y no detenerse, ¿no?, cuando pasan estos casos, porque pueden provocar otro incidente vial. Bueno, ahí sí, retomamos el contacto con Matías. Mati, se cortó cuando estábamos charlando.
3: Sí, no sé hasta dónde me pudieron escuchar, pero bueno, rescatar esto, ¿no?, de que ya Tránsito está trabajando en la zona, está la GUM ahí de la Municipalidad de Las Heras, la mujer ya fue llevada al hospital, no tenía golpes severos, así que es una buena noticia. Bien. Porque el auto ha quedado después de estos tumbos realmente para el cambio, ¿no? No se puede, veíamos el interior todo destruido, por afuera también el parabrisas destruido, así que hasta el techo está hundido, es un milagro que la señora se encuentre en buen estado de salud. Así que es la buena noticia por ese lado, y la mala noticia, bueno, que el auto ha tenido pérdidas totales. A circular con precaución, acceso norte, pasando Manuela Sáenz del departamento de la Cera.
1: Ahí está, completa la información. Gracias, Mati, la seguimos después.
3: Hasta luego.
1: Ahí vamos con más.
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1: Bueno, 7 de la mañana, 25 minutitos, ya están llegando mensajitos de los oyentes. Bienvenidos todos, con mucha información que tenemos esta jornada. Ya anticipamos algunos de los temas que vamos a estar tratando y obviamente quédense también para Clima Político. Carlito, tenemos mucho para hoy, para poder seguir charlando, ¿no?, de lo que está pasando en esta Mendoza, esta convulsión.
2: Por supuesto, sí, con todo. Tenemos la charla de... la visita a Mendoza de Patricia Bullrich, sí, que coincidió exactamente con el mismo día en que hablaba con el presidente, sugiriéndola que si él quería la sacara de la presidencia del bloque de senadores oficialistas de La Libertad Avanza. Un tema que va a dar para hablar, que se puede especular muchísimo. Llegó el gobernador, aunque aparentemente no se vieron. Bullrich también habló de la zona fría. Dijo que va a tratar de extremar al máximo la posibilidad del diálogo. Y bueno, después sigue todo lo demás. Dicen que el 15 de diciembre
1: de junio, ¿no?,
2: presenta la declaración a Dorne. O sea que ese va a ser un día en que me voy a venir con mis mejores galas para, y mis mejores lentes.
1: Viste que Bullrich dijo, tema terminado, ya está.
2: Tema terminado, se presenta.
1: Prometió que se hace en esa fecha, dejémoslo que lo haga.
2: Dejémoslo que lo haga y está todo muy bien y se acabó. Y se siguen descubriendo cosas que va a ser eso permanente sobre el caso de la banda de los mendocinos, etcétera, etcétera. Con ahora hay el espionaje. Bueno, no dejó macana por hacer ese personaje Facundo Leal y sus amigos.
1: Bueno, veremos cómo continúan, ¿no?, las ramificaciones y estas terminales que se van encontrando en la política y en la dirigencia empresaria también, ¿no? Seguimos de cerca y cómo avanzan los judiciales, ¿no?, indagatorias y demás, y posibles imputaciones, lo estamos siguiendo de cerca, por cierto. Bueno, sumamos, Sofi, más información. Día importante, lo decíamos también, esto de 11 años se cumplen del Ni Una Menos, y en el contexto de este crimen tremendo que ocurrió en Córdoba.
3: Exactamente, se da en un contexto más que fuerte porque tenemos el femicidio de Agostina B, este caso que ha conmocionado a todo el país y donde siguen aflorando detalles y aspectos estremecedores, desde el video que muestra cómo trasladó, o cómo presuntamente la justicia entiende trasladó Barrelier en auto, en este famoso Ford Ka que pasó a la escena del crimen, y trasladó allí el cuerpo hasta el descampado donde luego fue encontrado el cuerpo desmembrado de esta menor de 14 años, de esta chiquita de 14 años, hasta un video de el acusado cuando era joven haciendo encuestas vinculadas con violencia de género. Empiezan a aflorar lo que ya venimos un poco hablando y anticipando, las conexiones políticas del acusado, también con, vinculadas con cuestiones legales, con un estudio de abogacía. Bueno, y sigue todo encaminándose, y el padre, por otro lado, de Agostina, también pidiendo que no se la revictimice, que no se caiga sobre Agostina, como viene escuchando en algunas declaraciones, notas periodísticas y demás, que no se caiga sobre la persona, en este caso la persona de 14 años que fue asesinada, sino que se caiga sobre el femicida. Así que son varios aspectos que siguen aflorando en una causa muy resonante, donde hay muchísimas aristas, y todo esto en un marco más que especial, porque es el 3 de junio, 11 años, y en 11 años, según el colectivo Ni Una Menos, 3.096 femicidios se cometieron en Argentina desde el 3 de junio del 2015 hasta el 30 de mayo del 2026. Y ayer Luisina Blanco decía que en lo que va del año son 106 ya femicidios en el país, y Mendoza no es para nada ajena a esta situación, a este flagelo.
1: Sí, y sobre todo un altísimo porcentaje de mujeres, sobre todo, por supuesto, que no se animan todavía a presentar la denuncia.
3: A denunciar.
1: Temores, porque estamos hablando de que en su gran mayoría los casos ocurren dentro del seno familiar.
3: Y también apelando a la justicia, ¿no? Porque entendiendo que muchas veces no se animan porque entienden que
1: queda
3: en la nada, y además la misma víctima es la que después tiene que estar justificando, presentando pruebas que tal vez son muy difíciles de presentar, porque tal vez la golpiza la sufrió hace un mes y no le quedó secuelas. Digo, un poco eso era el marco que nos daba Luisina en el día de ayer. Así que bueno, hoy marcha en todo el país y aquí en Mendoza a las 18:30.
1: Y sobre todo el pedido de que la justicia esté a la altura de las circunstancias, actuar a tiempo, ¿no?, para evitar tragedias como las que estamos viendo con Agostina Vega. Bueno, 7:28, Claudita nos suma Info Internacional.
0: Bueno, repasamos lo vinculado, por supuesto, a la situación que se está viviendo, si hablamos de la región de Latinoamérica, en Bolivia, que realmente la situación a partir de las protestas y de sobre todo estos bloqueos que terminan afectando, por supuesto, básicamente la supervivencia en ese país, también han desembocado, por ejemplo, en la renuncia del ministro de Defensa. Ya estamos hablando de un mes de protestas que realmente complican la situación social y hasta política en ese país. Vamos a repasar los datos más importantes. Lo otro, a nivel ya internacional, los ataques interminables entre Estados Unidos e Irán. En las últimas horas, Irán dijo que había atacado un buque estadounidense en el marco de esta tregua que no llega finalmente a esa zona de conflicto. Y el otro dato, en Portugal comienza una medida de fuerza que está vinculada con una reforma laboral que quiere llevar adelante el gobierno. Uh-huh. El transporte va a ser lo más afectado. Estamos hablando incluso hasta de los aviones, hablando del transporte en general, pero se entiende que va a ser una medida de fuerza muy importante porque van a estar todos los sectores implicados. Y tiene que ver con esto, con algo que se viene dando en algunos países, que es básicamente las reformas, en este caso la reforma laboral. Así que bueno, vamos a ampliar ese y algunos datos más en lo posible en las próximas horas. Y también vamos a hablar un poco de la crisis que están viviendo algunas empresas, por ejemplo, Verónica, en nuestro país, que hemos hablado de ella.
1: Venimos haciendo un recorrido,
0: y que
1: ¿no?
0: realmente distinto. Está en una situación bastante complicada.
1: Bueno, y ahora nos metemos en el mundo del espectáculo, porque contanos qué pasó con Pato Sardelli de Herba.
0: Viste que a veces hay situaciones que te molestan, los mosquitos, por ejemplo. Esto como se podría calificar como una especie de mosquito, pero porque era un dron. Esto fue en el último show que dieron en Vélez el fin de semana. Ahí estamos escuchando a los chicos de Airbag. Y se volvió a virar el video en el cual se ve que no le molestaba que el dron le estuviera registrando cerca de las imágenes del show. Cerca de él se enojó y le pegó un guitarrazo en pleno show y el video se hizo viral. Si pueden, lo ven. Porque dicen que él perdió la paciencia por el dron. Viste que a veces lo que toman las imágenes con ese tipo de aparatos es como que se ponen intensos. Imagínate, estás registrando un show, querés estar cerca de los artistas, pero parece que se cansó de que le tomaran imágenes y agarró y pegó el guitarrazo.
1: Lo banco porque en la

0: han puesto video en los distintos videos que pusieron, también hubo fotos y hablaban de la víctima. Era un dron chiquito, pero es verdad que termina siendo molesto, sobre todo porque vos necesitas concentración para lo que estás haciendo, ¿no? Sí,
1: y después lo otro, ¿no? Todo bien, pero también el riesgo, ¿no? Al tal que cual. Se somete a toda la gente que estaba
2: y
1: ahí.
2: Y que a veces están, es muy invasivo. Y,
1: incluso hay situaciones puntuales donde está prohibido, ¿no? El también, uso de los drones, ¿no?
2: Sí.
1: Sobre todo cuando hay público, hay gente, ¿no?
0: Así sí. Bueno, igual el dueño del dron dicen que lo tomó con humor y había puesto, cuando estaba en el piso, lo diste todo, amigo, fue una de las referencias que hizo al trabajo que llevó adelante el dron, que terminó en el piso. Bueno. Pero bueno, lo queríamos compartir porque nos pareció gracioso, sobre todo porque el video se hizo viral.
1: Menos mal terminó el piso y no pasó nada, no, pues estaríamos hablando de otra cosa ahora, ¿no?
0: Tal cual, igual no era muy grande el dron.
1: Seguro,
0: no
1: seguro.
0: Muy, bueno. Pero igual es peligroso, ¿no? Si hablamos de que se cae.
2: Tremendo. Sí.
1: 7:32, hacemos las noticias, ahí volvemos.
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0: Hola, 7:33 minutos en toda la República Argentina. La temperatura actual en Mendoza es de 12 grados 9 décimas, la humedad del 92%. Acceso norte pasando Manuela Sáez de las Heras. La conductora de un auto perdió el control y dio tumbos. Fue trasladada al hospital. Ya sacaron al auto de la calzada. No obstruye el tránsito. Petri y Bullrich ratificaron su sintonía política durante la visita de la senadora a Mendoza. El encuentro entre el diputado y la senadora de La Libertad Avanza se dio en el medio de la interna que afronta Bullrich como presidenta del bloque de La Libertad Avanza y un conflicto respecto al pliego de la jueza Michelle. Y la senadora confirmó que puso a disposición la renuncia de la presidencia del bloque y el presidente Javier Milei no lo consideró.
1: Hablé con el presidente, le conté de mi objeción de conciencia, bueno, él me explicó su posición, es una reunión privada, con lo cual no la voy a dar a conocer. Por supuesto, toda persona de bien, cuando tiene que darle a conocer al presidente una posición quizás distinta a la que puede tener el presidente, uno como persona de bien pone su renuncia a disposición. Ahora, el presidente siguió la conversación sin, digamos, darle importancia a esa, digamos, a esa aseveración que yo hice, que creo que corresponde.
0: Monstruo, no nos asustas más. Milei recurrió a la película de Monsters Inc. para criticar al kirchnerismo. El presidente habló en el auditorio del Congreso Anual del IAEF, apuntó contra el kirchnerismo y lo acusó de agitar una campaña del miedo en la previa del año electoral.
2: Hay una película, yo sé que va a ser polémico lo que voy a contar, pero hay una película que es hermosa que se llama Monster Inc. Es fabulosa la película, porque era una, como una suerte de fábrica que se dedicaban a asustar niños. ¿Y cuál es la trama de la película? Que va un monstruo y quiere asustar a una nenita, y la nenita lo mira, se le mata la risa. Es decir, el día que le saquemos la careta a los monstruos colectivistas, este país va a ser definitivamente libre y va a ser grande nuevamente.
0: El viento en calma, el cielo cubierto en todo el Gran Mendoza y la máxima para el día de hoy, 17 grados.
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0: que se inician en el tramo de Maipú. Silvi, ¿nos tomás?
1: Ahora sí, ahí está. Pablo, los escucho. Bueno, exactamente, estamos en el acceso este porque hoy comienzan las obras, así que a partir de hoy va a haber bastante movimiento, pero a tener presente, porque hoy empiezan las obras en acceso este, pero en la parte de Maipú. Las primeras maniobras que van a hacer se van a concentrar en la calzada sur, en los puentes entre calle Don Bosco y la calle Massa. Y los trabajos van a empezar dentro de poquito nada más, a las 8 de la mañana y hasta las 6 de la tarde. Hoy van a trabajar, bueno, durante todo ese horario, en este tramo del acceso. Nosotros ya estamos acá en la zona. Todavía no hay, digamos, ningún corte de tránsito. Esto es importante aclararlo. Va a haber una reducción de calzada, eso sí que va a haber que tenerla en cuenta, porque van a estar trabajando sobre la calzada sur, entonces va a quedar un solo carril para poder circular, pero el movimiento, como les decía, va a empezar a las 8 de la mañana. Si ustedes ahora circulan por esa parte del acceso, van a ver que están las máquinas nada más, están en lo que sería el cantero, ¿no?, del acceso este, donde obviamente no incumple la circulación vehicular. Son varias máquinas, por supuesto máquinas grandes, y hay una empresa de seguridad privada que ha estado custodiando las máquinas durante toda la noche. Encima, esta parte del acceso no tiene luminarias, entonces imagínense hasta ahora, que justamente ya estamos en otoño, está bastante oscuro, así que bueno, hay que tener también precaución al circular en ese sentido. Algo importante para aclarar es que no es posible todavía que se habilite el tránsito por las calles colectoras, así que solo van a tener un carril para circular, como les digo, es a partir de las 8 de la mañana, van a estar trabajando en la calzada sur entre los puentes de calle Don Bosco y Massa. Y mañana van a seguir las obras porque van a iniciar el jueves el relevamiento de la calzada norte, pero en el tramo que va desde la calle de la Madrid hasta el carril San Pedro. Ahí, bueno, van a evaluar el tipo de tratamiento estructural para baches y fisuras que van a tener que hacer. Pero bueno, mucha precaución si van a circular por este tramo del acceso. Es la primera parte, digamos, de la obra que comienza. Ya igual han estado las empresas instalando el campamento, que hemos venido la otra vez, íbamos a la altura de kilómetro 8 y estaban revisando todo lo que eran las grietas del asfalto, pero ahora es cuando se va a ver el mayor movimiento. Recordemos que es una mega obra, está en un total de 30,4 kilómetros que va desde el nuevo vial de Costanera hasta el empalme con la variante Palmira. Ahora sí han empezado en el tramo de Maipú, pero después se va a ir viendo sin duda cómo, bueno, va avanzando la obra, y sobre todo cuando se muden más a lo que es el ingreso a la ciudad, a Guaymallén, claro, ahí va a haber más caos vehicular. Pero bueno, hoy empiezan en Maipú, entre Don Bosco y Massa, en la calzada sur, a partir de las 8 hasta las 6 de la tarde, así que es justo donde está, a la altura, abajo, hay una estación de servicio Action, para que tengan de referencia también.
0: Seguro, seguro, bueno, conocida ahí en el lugar, por supuesto, que transitan, sí, por la zona. Me quedé con dos dudas, dos consultas, Silvi, para seguir indagando, ¿no? ¿Qué pasa finalmente con las colectoras? Importante por toda la obra que se está haciendo y que se va a empezar a hacer y que va a demandar, sí, ¿no? Manejos ahí en las colectoras, en esos tramos en particular, para indagar un poco más ahí. Y después, bueno, si hay alguna fecha, día más concreto de posibilidad de inicio también, viniendo ya hacia Guaymallén, ¿no? Con las obras en el acceso.
1: Claro. Bueno, recién pasamos por las colectoras. En esto de que hemos hecho la recorrida, han dicho que, bueno, no van a habilitar por ahora el tránsito en las colectoras. Por ahora se puede pasar. El tema es que no están en buen estado las colectoras.
0: Es un desastre,
1: hay,
0: claro,
1: muchos pozos. Sí. Así que hay que tener mucho cuidado si uno circula por las colectoras de bajar la velocidad, porque están bastante destruidas para guiarlos de alguna manera. Pero bueno, vamos a ir indagando.
0: Dale.
1: A partir de las 8 dijeron empieza todo el despliegue, así que acá estaremos.
0: Bueno, y quedamos pendientes de eso, ¿no? El próximo paso, cuando se venga toda la obra más hacia la ciudad, ¿no? Sí. Estamos atentos también a las fechas para bueno, prever cada uno de los movimientos. Silvi, volvemos con vos enseguida, dale.
1: Volvemos enseguida, hasta
0: bien,
1: luego.
0: Ahora sí nos vamos al contacto con el otro móvil. Está Matías, que nos suma un hecho de inseguridad. Mati, te escuchamos.
2: En pleno centro, Pablo, el hecho de inseguridad en calle San Lorenzo, antes de llegar a San Martín, un local de ropa, durante la madrugada, cerca de las 3 de la mañana, personal policial, alertó que había pasado este justamente ingreso al local, rompieron el vidrio y se llevaron prendas, ropa se llevaron. Lo curioso es que momentos más tarde, esto fue cerca de las 3 de la mañana, hicieron todo el seguimiento a través de las cámaras y pudieron dar con el delincuente por el departamento de Guaymallén, ahí en la calle La Encinas y carril Godoy Cruz. El hombre tenía en ese momento prendas con la marca de la del local, o sea, en la bolsa del local, y ahora están ya trabajando en el polo judicial. Acaba la dueña de decirnos que la han citado para, bueno, radicar la denuncia, seguir todo ya el curso de lo que es el robo. Lo curioso también es que hace un tiempo, hace unos algunos meses, nos decía la dueña, ya habían entrado a robar de la misma manera, rompieron el centro, ingresaron y se llevaron ropa. Ahí está entonces que sucedió el hecho de inseguridad. No sabe el monto exacto de lo que han robado, pero el modus operandi es el que se repite, Pablo, ¿no? En el centro rompen la vidriera, entran, roban, y en una zona muy céntrica, San Lorenzo y San Martín.
0: Seguro, seguro. Bueno, vuelve a repetirse, ¿no? Toda esta situación, seguimos, ¿no? Vivenciando este tipo de hechos de inseguridad aquí en pleno microcentro. Mati, ya volvemos con vos enseguida, sumamos más info, dale.
2: Hasta luego.
0: Atentos ahí lo que está pasando también en plena ciudad, ¿no? Ni hablar también de algunas situaciones, más allá de que han disminuido, ¿no? Porque también tenemos que decirlo, los hechos de inseguridad en la provincia, en base a estadísticas de toda la nación, suministradas, ¿no?, por el Ministerio de Seguridad de la Nación, también vinculadas más a homicidios y a hechos agravados, ¿no? La realidad es que los robos y, bueno, toda esta cuestión de robos y hurtos ha seguido creciendo, al igual que los ciberdelitos. Vamos a estar atentos también lo que está pasando en otras zonas, no solo en microcentro, sino también por fuera de Gran Mendoza y de los cascos urbanos. Hacemos una pequeña tanda, ahí volvemos con más, no se van.
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Bien, 7 de la mañana, 36 minutitos. Volvemos al contacto con los móviles. Está nuestra compañera Silvina Isgrón, nos amplió información del accidente en el acceso. Silvi, te escuchamos. Silvi. A ver si tomamos contacto con nuestra compañera. Silvi, ahí contactamos a nuestra compañera. Justamente, más allá de los accidentes, estamos reportando también con las obras.

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0: está dura. Pablo.
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0: 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Hoy estamos jugando también, en este caso que se va hoy, el voucher de 50.000 pesos de Óptica Latino. Recuerden, de España y Rivadavia de Ciudad.
1: Perfecto. 7:49 y quien sigue jugando, pero bien arriba, top, liga máxima, es el número uno, Leo Messi, que encima acaba de ser informado de que va a recibir un nuevo premio. Se trata del premio Princesa de Asturias de los Deportes 2026. Es el futbolista más exitoso de todos los tiempos. Bravo. Aplauso. Bravo, para la estrella argentina que, bueno, está convocada a recoger, ¿no?, el premio el 23 de octubre en Oviedo. Estamos hablando en España, por supuesto. Así que el futbolista argentino ha sido galardonado hace poquitos instantes, ¿no?, con el premio Princesa de Asturias de los Deportes 2026. El jurado está compuesto por, bueno, personalidades muy reconocidas, ilustres en este ámbito. Reconoce a Messi como el futbolista más exitoso de todos los tiempos. Destacan su trayectoria profesional, que se caracteriza por un impacto deportivo excepcional y muy regular en el tiempo, ¿sí? Los Princesas de Asturias son españoles, pero con una aspiración universal en sus distintas disciplinas. Bueno, Messi ya como leyenda del Barcelona también, pero su figura trasciende, ¿no? Obviamente, aún hoy activo, ¿no?
0: Claro.
1: Por todo lo que está haciendo y además preparándose para el Mundial. Bueno, es el campeón que está allí para recibir un gran galardón.
2: Y estaba viendo que el jurado también consideró la parte personal de Messi.
1: Por supuesto.
2: Destacando esto, que representa un modelo de superación luego de sufrir en la infancia un problema de crecimiento.
1: Además.
2: Y está considerado un referente global del deporte por su constancia, su humildad, compromiso con el juego colectivo. Así es que esto es también planteado desde los compañeros del equipo y que lo ha tomado el jurado. Así que como para ponerlo también sobre la mesa, está bueno.
0: Qué bien.
1: La ceremonia, como decíamos, se va a celebrar el 23 de octubre, noviembre, post-mundial en Oviedo, a la que están, 23 de octubre dijimos, en Oviedo, a la que están convocados obviamente tanto Messi como el resto de los premiados. Así que bien allí por el número uno. Bueno, vamos al contacto nuevamente con el móvil en vivo. Está nuestro compañero Matías Gómez. Nos cuenta de un hecho que llama la atención, que ocurrió acá en plena ciudad. Una persona atropellada. Mati, te escuchamos.
3: Sí, sobre calle España, pasando Espejo, aquí en Ciudad, muy cerquita de lo que es la Plaza San Martín, a una cuadra, ¿no? Una mujer iba cruzando la senda peatonal desde el oeste hacia el este por calle Espejo y una camioneta, un utilitario, que iba desplazándose hacia el norte por calle España, la embistió. La mujer, una persona adulta, mayor, unos 60 años, ha quedado tendida sobre la calzada, está consciente, está bien, está conversando con personal de la policía. Están los proveedores que han dejado el auto sobre calle España para que el tránsito esté atento, porque claro, la mujer está sobre la calzada. Están esperando que vengan a atenderla, a la ambulancia, que venga a ver cómo están los signos vitales y cómo está también ella por los golpes. Pero a tener en cuenta que está consciente, se está moviendo un poco, pero está tendida sobre la calzada. Ella iba cruzando la zona peatonal, como les decía, y lo curioso, y un dato, es que está como de la senda peatonal unos 4 o 5 metros hacia el norte. O sea, el impacto la ha desplazado esos metros. Así que ha sido bastante fuerte. Así está atendida y está, por lo menos hasta ahora, bien. No, no está grave. Pero bueno, esperando que venga la ambulancia a atenderla a Pablo.
1: Bien, bueno.
3: El tránsito complicado, ¿eh?
1: Sí, sí.
3: Es lo complicado porque es pleno centro, microcentro, repito. Es España pasando espejo.
1: Perfecto, ahí estamos atentos, Mati. Cualquier novedad nos avisás, volvemos con vos enseguida. Esperemos que se recupere bien la mujer. Gracias, hasta luego. Sofía, ahí nos suma más info.
2: Sí, están llegando mensajes de oyentes respecto de la neblina en distintos puntos de la provincia, en las rutas. Así que a tenerlo presente. Esto estaba anunciado por el Servicio Meteorológico Nacional, ¿no, Clau?
0: Sí, desde ayer. ¿Se acuerdan que cuando repasábamos el extendido se hablaba de la posibilidad de neblinas durante la mañana en distintos sectores de la provincia?
2: Bueno, bien. En Luján de Cuyo, en Valle de Uco, son algunas las zonas donde nos están reportando, ¿eh?
1: Para bueno, ahí estamos entonces atentos a lo que está pasando no solo con los accidentes de tránsito, sino también bueno con la neblina que puede provocar un nuevo siniestro vial, a circular con precaución en todas las vías de acceso a la provincia y estén atentos a lo que pasa a aquellos que vienen del este o que están volviendo hacia la zona este por los tramos no allí en la zona de Maipú que se están achicando la posibilidad de circular por el acceso justamente.
0: De hecho, Defensa Civil está compartiendo hace un ratito nada más una sugerencia, precaución al conducir por rutas y caminos, posible formación de bancos de niebla por sectores y reducción de la visibilidad. La recomendación es transitar con mucha precaución.
1: Bien, hacemos ahora sí servicios. Tenemos información importante para compartir.
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1: Claudita, sumamos la info.
0: Bueno, repasamos. Sistema Integrado Cristo Redentor habilita, recuerden, a partir de las 9 de la mañana hasta las 21 horas el corte en Uspallata para ingresar al vecino país. Es a las 19 horas. Recuerden, del lado de Chile, el horario es de 8 a 20. Está habilitado para todo tipo de vehículos a partir de esa hora. Y después Pehuenche habilita en el horario habitual. Repasamos información, de, en este caso, de los vuelos a esta hora de la mañana. Hay demoras con un vuelo de Flybondi que estaba previsto que llegara a las 13.25, lo hará a las 14.25. Aplaudan porque están operando con hasta ayer una aeronave, hoy posiblemente se sumaba la segunda, tenía que ver con algunas reparaciones y la situación de Flybondi es complicada porque, bueno, repasamos el dato, lo trascendió en las últimas horas, se quedó sin su CEO y además hubo renuncias en las últimas semanas de toda la cúpula dirigencial de la empresa que está en situación crítica en la Argentina, pero por ejemplo en Paraguay está tratando de cumplir todos los requisitos para convertirse en la línea de bandera paraguaya, para que lo tengan en cuenta. Así es que bueno, hay una situación bastante complicada porque hay muchas cancelaciones también que se han dado en las últimas horas de esa línea aérea. El resto con normalidad, sin ningún tipo de inconveniente, en horario, de acuerdo a lo que vemos en cuanto a arribos y también en cuanto a partidas. Y específicamente en partidas, la demora también del vuelo de Flybondi que debe llegar a Ezeiza y que partiría a las 14.10, lo hará una hora después, de acuerdo a la información de aeropuertosargentina.com. Repasamos datos de los municipios, cortito, porque mañana el Plan Hogar llega al municipio de Godoy Cruz. El recorrido arranca a las 9 de la mañana en el Polisocial y Deportivo Filipini. Después estará a las 10 en el barrio Tres Estrellas, a las 11 en Los Peregrinos, a las 2 en el Centro de Jubilados El Trébol y a las 13 cierra el recorrido en el Polisocial y Deportivo del barrio Chile de ese departamento. En San Rafael están las inscripciones abiertas para los Juegos Sanmartinianos en ese departamento. Será hasta el 26 de junio el momento en que tienen para anotarse en la etapa departamental con distintas categorías. Toda la información, por supuesto, como siempre lo decimos, en las redes del departamento y también, por supuesto, en la página web. Y cerramos la información de servicios con los datos del sorteo nocturno. Quiniela de Mendoza, primer premio para el número 7.662 y en el caso de la Nacional, el primer premio es el número 8.244.
1: Perfecto, vamos a ver acá el listado de, bueno, para los sueños y números, en loterías, acá tenemos el 62, dijimos la inundación, ahí está la inundación, y el 44, la cárcel.
0: La cárcel.
1: Bueno, ahí está entonces a tenerlo presente. Agradecemos el mensajito que siguen llegando de los oyentes, más allá de la mayoría para participar del concurso, también nos reportan urgente, ¿no? Un choque en la zona del Liceo Agrícola, tres autos, dice terrible, bueno, no hay policía, como todos los días, una queja ahí, mano al este para tenerlo en cuenta, allí en la zona del Liceo Agrícola, tres autos entonces, tránsito colapsado, nos avisa aquí el oyente, así que bueno, reportamos también esa situación en particular. 7:57, hacemos tanda, ya volvemos.
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0: Hora 8 en toda la República Argentina. La temperatura actual en Mendoza es de 12 grados, la humedad del 90%. Atención, neblina en Ruta 40, zona de Luján y Valle de Uco. Se recomienda precaución al transitar. Choque entre dos camionetas en San Francisco de Asís en la salida del Colegio DAD. Hay caos vehicular en la zona. España pasando espejo de ciudad. Una camioneta atropelló a una mujer. Resultó herida. Esperan a la ambulancia. Trabajan preventores en el lugar. Este miércoles comienzan los trabajos en el acceso este y habrá demoras en el tránsito. Las tareas implicarán la reducción de carriles en ambos sentidos y con circulación limitada a una sola vía por mano y sin uso de colectoras durante el horario de obra de 8 a 18 horas. Las obras contemplan el relevamiento técnico de la calzada principal, el tratamiento integral de fisuras y baches. Las tareas obligarán a reducir la calzada sur en el sector comprendido entre Don Bosco y Carril Más y la calzada norte entre La Madrid y Carril San Pedro. Rompieron el vidrio de un local de ropa y entraron a robar. Fue cerca de las 3 de la mañana en la calle San Lorenzo y San Martín de Ciudad, en pleno centro. Lograron detener al ladrón en Godoy Cruz y la Encinas de Guaymallén. La dueña contó que ya la habían robado. El gobierno habilitó a los talleres mecánicos para realizar la revisión técnica obligatoria. Los talleres mecánicos particulares podrán inscribirse en el sistema de verificación técnica vehicular, según adelantó el jefe de gabinete Manuel Adorni. La medida les permitirá realizar también la RTO. El futbolista argentino Lionel Messi ha sido galardonado este miércoles con el Premio Princesa de Asturias de los Deportes 2026. El jurado, compuesto por ilustres personalidades en ese ámbito, reconoce a Messi como el futbolista más exitoso de todos los tiempos. Destaca que su trayectoria profesional se caracteriza por un impacto deportivo excepcional y muy regular a lo largo del tiempo. Reiteramos, se recomienda precaución por neblina en los principales accesos de la provincia de Mendoza. El viento se encuentra en calma, el cielo cubierto y la máxima 17 grados.
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0: Bueno, momento de reflexión. Llega el editorial de Carlitos La Rosa con este título: La corrupción produce metástasis.
1: Es que evidentemente en este momento nos encontramos en una situación heredada seguramente de los gobiernos anteriores, en particular de la era kirchnerista, en la cual la corrupción se ha infiltrado en todos los estamentos del Estado, en lo más recóndito, en lo más difícil de encontrar, sobre todo en los lugares intermedios, en esos pasillos grises donde entran poca gente, y los que entran tienen contactos fundamentales. Pero el hecho concreto es que todo esto ha generado un Estado donde de cualquier lado puede surgir una célula cancerosa, que se multiplica por otra y por otra a través de una metástasis permanente. El caso de Arsat, el caso de Facundo Leal, el caso de todos estos personajes extraños, de los cuales una parte importante provienen de Mendoza y de conexiones con personas muy importantes de Mendoza, es el ejemplo más claro de eso. Nos está hablando quizás de una novedad, de un Estado totalmente en estado de cáncer, de un Estado totalmente en situación de cáncer terminal, donde en cualquier lugar donde usted entra, encuentra un negociado, un sector, un grupo de personas que se están armando para delinquir. Es como que lo que hizo Néstor Kirchner en su momento por arriba, con todas sus corrupciones, ahora se haya multiplicado por abajo en un montón de lugares que incluso quedaron desde antes, porque estamos hablando de una corrupción que podríamos llamar de modo transversal, porque atraviesa todos los partidos y todos los gobiernos. Ha estado en el gobierno de los Kirchner, ha estado en el gobierno de Macri, ha estado en el gobierno de Alberto Fernández, sigue en el gobierno de Milei, está en los partidos justicialistas o mileístas o cualquier otro, y todo se conjuga en gente que está corrompiendo y destruyendo y minando por dentro todas las estructuras del Estado con corrupciones fabulosas, donde se manejan 2, 3, 4, 5, 10 millones de dólares como si fuera dulce de leche y como si fueran propinas. Este tipo de corrupción, del cual apenas ha saltado una, pero que es altamente significativa, esta de Arsat, porque habla de muchas otras que pueden estar, es algo que tiene que contemplarse. Este gobierno no ha efectuado. Yo no sé si el gobierno de Milei es corrupto o no. Lo que sí sé es que su campaña contra la corrupción es muy débil, muy limitada. No ha encarado realmente una limpieza absoluta para curar toda la gangrena y toda la metástasis que ha generado la corrupción de los años previos. Y si esto es así, lamentablemente van a seguir saltando este tipo de cuestiones. Por lo tanto, porque la corrupción produce metástasis y porque en este momento es transversal y está dominando toda la estructura del Estado, es fundamental una gran cruzada contra la misma, porque si no, la misma va a destruir lo fundamental, lo esencial de los resortes del funcionamiento estatal.
0: Bien, Carlitos, ahí estamos atentos a ver cómo sigue también todo esto. Vamos a una tanda, ya volvemos con más.
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0: Ocho de la mañana, 12 minutos. Vamos a volver al contacto con nuestra compañera Silvina y creo que nos amplía info, Silvi.
11: Bueno, así es, Pablo. Seguimos en el acceso este, en el tramo de Maipú, porque hoy comienzan las obras. Recordemos que, bueno, estaba pactado para las 8, son 8 y 10, todavía no comienzan. Sí hay mucha neblina en esta zona de Maipú y además está lloviznando. Desde hace muy poquitos minutos empezó a lloviznar. Recordemos, ¿dónde va a ser el inicio de obra? Las primeras maniobras van a ser en la calzada sur, en el sector que va entre los puentes de calle Don Bosco y Maza. Siguen las máquinas apostadas en el cantero central del acceso este y llegó un camión ya, pero todavía no hay ninguna reducción de calzada, digamos, así que pueden circular sin problema en ese sentido. Todavía aprovecho los últimos minutos porque ya en cualquier momento va a empezar la obra. Pero sí tenemos información con respecto a las colectoras. Las colectoras por ahora, como van a trabajar en un solo carril de esta parte del acceso, no las van a cortar en ningún momento. Pero desde la Municipalidad de Maipú nos han brindado información y nos han comentado que han estado preparando el terreno también para después la obra que se viene, ¿no? Obviamente. Han estado realizando las tareas de limpieza y acondicionamiento y también han trabajado en la recuperación de la base estabilizada de la calzada y han hecho vaciado mecanizado en los sectores de la lateral y la zona de la calle Belgrano. Obviamente el objetivo es acondicionar bien las laterales para que después se utilicen cuando tengan que hacer un corte total del acceso. Ahora no van a estar cortadas tampoco porque, bueno, el acceso tampoco va a estar cortado, va a estar reducida la calzada. ¿Es una opción ir por las colectoras? Sí, pero les digo, todavía no están en buen estado. Obviamente esa parte también después se va a arreglar, pero bueno, puede ser también una opción. Pero para que tengan presente que no va a haber ningún corte total, sino reducción de calzada nada más en esta parte del acceso, como les decía, entre Don Bosco y Massa. Pero bueno, todavía no empieza el gran despliegue, el movimiento. Se ven los conos naranjas, los tachos, las máquinas que están todas juntas y también la señalización. Se ven también varias señales, ¿no?, que las tienen que ir poniendo seguramente cuando empiecen la obra. Pero todavía es tranquilo el movimiento. Como les decía, acá también hay mucha neblina, así que si van a circular por esta zona, que estamos justo a la altura, en este caso, de Don Bosco, bueno, tengan precaución, porque entre que no hay luminarias en esta parte del acceso, a lo lejos está a ver, y todavía no amanece. Y bueno, la neblina, claro, también retrasa todo, sin duda, la visibilidad. Así que todavía no tenemos luz solar. Sí, está más claro que recién, pero bueno, falta.
0: Bien, bueno, no ayuda mucho, ¿no?, el cielo también, como está todo nublado, Silvi, ¿no? Así que bueno, tomar muchísima precaución.
11: Muy nublado. Bien. Y un dato más para agregarle, que recién hablamos. Bueno, ¿cuándo van a comenzar las obras en el tramo de Guaymallén?
0: Sí.
11: Calculan que a fines de junio.
0: Ok.
11: Este mismo mes.
0: Bien, buen dato para tener presente. Nos vamos preparando para ese momento. Obviamente se va a ir comunicando con anticipación, pero también ver que falta todavía un par de semanas, ¿no? Así que lo tenemos ahí presente. Gracias, Silvi, ya volvemos con vos enseguida.
11: Volvemos enseguida, hasta luego.
0: Hasta luego, 8 de la mañana, 15 minutitos. Buenos días, Pablo, equipo. Muy buena mitad de semana. Sí, claro, a transitar con precaución. También neblina sobre el acceso sur, ¿no? Mucho tránsito a esta hora. Nos deja un saludo allí, Danilo. Gracias también. Esto de lo que pasaba en la zona del DAT, del Liceo Agrícola, que recién lo comentábamos, lo de este accidente, ¿no?, con tres autos, nos aclara acá el oyente. Pablo, gracias ahí también por el mensaje. Nos ha dejado algunos audios. Ahí vamos a ver si lo podemos poner. Si bien lo han dicho, cabe recordar la falta de presencia policial. Nos agrega también allí el oyente, así que gracias también por estos mensajitos, ¿no?, donde nos van alertando algunas situaciones puntuales que se están dando allí, bueno, en distintas zonas de la provincia, en distintas vías de acceso. La violencia se puede prevenir educando para la paz, para el diálogo desde la primera infancia, bueno, en este contexto, ¿no?, de los 11 años de Ni Una Menos, y esta marcha que se va a dar en esta jornada en Mendoza 18:30, ¿no?, lo contábamos más tempranito. Sí. Dice el oyente, si dejamos pasar, si la minimizamos, después puede crecer y terminar en tragedia. Después no sirve, dice, en esto, como en tantas cosas, es tarde. Bueno, ahí el mensaje en esta conmemoración del Ni Una Menos. Nos metemos en el terreno político por todo lo que está pasando, ¿no?, en esta situación puntual que se vive en el gobierno de Javier Milei, con Patricia Bullrich en el centro de la escena, y esta situación, a ver cómo se va a resolver y cómo va todo camino hacia el 2027. Bueno, hay que perder de foco también lo que pueda pasar en esta plataforma 2027, en lo que significa en materia electoral. Ya estamos en contacto con Marcos Novaro, analista político. Le agradecemos, por supuesto, este contacto de Radio Mitre Mendoza. Marcos, ¿cómo va?
12: Muy bien, ¿qué tal? ¿Cómo estás?
0: Bien, gracias. Bien, todo bien, gracias por el contacto. No sé si nos escucha bien. Sí. Estamos viendo esto de que aparecen más tensiones, ¿no?, en el gobierno de Milei, con Bullrich, ¿no?, en el medio ahí de la escena, mientras se observaba, ¿no?, en estos días algún tipo de indicadores de recuperación política, económica. ¿Cómo ve la situación? ¿Cómo sigue?
12: Bueno, a ver, yo diría que Bullrich tiene más chances de abandonar el gobierno que Adorni, digamos, ¿no? O sea, Adorni está atornillado por la lealtad que le ofrece a Karina Milei, y Bullrich está en duda que siga siendo subordinada a los Milei, dada la necesidad que tiene Bullrich de plantear una mínima autonomía para poder tener algún tipo de futuro electoral, digamos, ¿no? O sea, ahora el año que viene compitiendo por el gobierno de la Ciudad de Buenos Aires, o eventualmente desafiando a los Milei en esta elección, o más adelante en la perspectiva de volver a competir por la presidencia. Para Bullrich es necesario, para conservar el apoyo social que tiene, es necesario marcar cierta autonomía. Y hay que ver si los Milei se bancan esa autonomía, digamos, ¿no? Hasta ahora no lo han hecho, ¿no?, porque cualquier muestra de autonomía en su espacio, más bien la han combatido, han raleado a los que marcaron disensos o incluso han castigado a sus funcionarios echándolos por temas muy menores, digamos, ¿no? yo diría que con Bullrich tienen un problema porque están en un momento de debilidad. Es cierto, se están recuperando en las encuestas, pero vienen de un piso, ¿no? Después de muchos meses de deterioro. Y están enfrentando un problema de confianza económica, fruto de la incertidumbre respecto de la reelección. Entonces, si se pelean con Bullrich en este momento, mayor incertidumbre política puede significar también mayor incertidumbre económica, digamos, ¿no? Y eso sería tal vez letal para este proceso de recuperación. Y por eso me parece que Bullrich también aprovecha para marcar esa autonomía y tantear los límites, a ver si los Milei la van a tolerar en esas condiciones o no, y bueno, y esta crisis se puede profundizar, ¿no?
1: Ahora, Marco, Carlos Larrosa, ¿qué tal? Buen día.
12: ¿Qué tal? ¿Cómo estás?
1: Acá está el tema, la pregunta, vamos a ver, no se sabe si el gobierno de Milei, que hasta ahora jamás toleró una disidencia tan grande como esta, ni muchísimo menos, puede soportar a Patricia, pero el hecho concreto es que posiblemente Patricia esté queriendo eso. La pregunta es, ¿se está intentando armar en la Argentina un bloque de poder que rompa la dicotomía peronismo-kirchnerista, Kicillof-Cristina, versus mileísmo con Milei reelecto, una cuestión donde está Macri, donde están algunos empresarios, donde está Pablo Roca, donde puede estar Marco Galperín, donde puede estar incluso la Patricia Bullrich? ¿Se está intentando armar ese espacio intermedio y existen posibilidades objetivas de que eso pueda ocurrir, en su opinión?
12: Mira, posibilidad existe. Ahora, yo creo que no es el plan A de Patricia, digamos, ¿no? Me da la impresión de que ese podría ser un escenario al que termine apostando Patricia si esta prueba de fuerza con los Milei fracasa, ¿no? Si ella termina forzada a alejarse, porque los Milei prefieran disciplina antes que fortalecer la confianza, digamos, ¿no? O sea, yo creo que Patricia entiende bien el momento que enfrenta el programa económico, que necesita certidumbres políticas, y esa certidumbre en alguna medida ella contribuye a dársela, porque si le aporta votos de centro a Milei, Milei va a tener más chance el año que viene, va a tener más chance de hacerse de la ciudad de Buenos Aires y de conservar otros apoyos similares en el interior.
1: Está claro,
12: entonces,
1: está claro.
12: Es una prueba donde el plan A de Patricia me parece que sigue siendo ser la colaboradora principal de los Milei, pero también una colaboradora necesaria que los Milei tienen que respetar, no le pueden pasar por encima, digamos, ¿no?
1: Está bien.
12: No la pueden obligar a hacer cualquier cosa. Y para eso, además, Patricia tiene que valer algo, tiene que valer que tiene la confianza de votantes de centro, que les importa los temas republicanos, la división de poderes, y que los jueces no sean amigos del presidente.
13: Claro. Bueno, ahí queda en el medio eso, ¿no? Deja esa puerta abierta si llega a haber un quiebre, si no, Patricia ayer lo dijo, ¿no? Yo estoy para trabajar para la reelección del presidente, veremos cómo continúa toda esta historia. Preguntarle puntualmente, Marcos, por lo que está pasando en el Senado, ¿no? Y cuál es su visión de esto con los jueces, ¿no? Y este pliego puntualmente de la jueza Michelli, si considera que se va a retirar, si se va a avanzar, ¿qué piensa que va a pasar ahí? ¿Cómo ve esa situación?
12: Mirá, en principio da la sensación de que el pliego se va a sostener porque incluso lo van a votar hasta los kirchneristas, ¿no?
13: Uh-huh.
12: El kirchnerismo, con tal de hacer ruido,
13: contra.
12: Tal vez termina votando una jueza que a ellos no les gusta, digamos, uh-huh, ¿no? Porque es independiente, porque no tiene afinidad con la ideología del progresismo garantista ni nada parecido. Bueno, y entonces si a Michelli la sostienen los votantes moderados, más el voto kirchnerista, y además parte de la bancada del gobierno la acompaña a Patricia, es una situación muy complicada para el presidente, porque no la puede aislar. Uh-huh. Patricia Bullrich termina expresando un arco de opiniones muy amplio. Y es lo que pasa también en la escena pública general. para muchos empresarios, para el gobierno de Estados Unidos, para factores de poder importantes, que exista Patricia Bullrich planteando estas cosas es importante, digamos, ¿no? Marca un camino de que el gobierno no se va a desbandar a ser un populismo de derecha inestable y que termine, digamos, respondiendo solamente a los caprichos de 2000, digamos, ¿no? Entonces, me parece que es posible que Micheli se sostenga. Ahora, después hay que ver okay. si se convierte en...
1: Claro, después no lo van a nombrar porque se puede. Si no quiere, una última preguntita sintética. ¿Cómo ve usted, Marco, en este momento a él, en general, al gobierno de Milei? ¿Está en ascenso, en descenso o está estancado?
12: Mira, yo diría que en términos económicos es cierto que lo peor ya pasó, que tiene perspectiva de un segundo semestre mejor, y si no cometen más errores políticos, si no siguen metiendo la pata con Adorni, con las internas mal manejadas y demás, da toda la sensación de que las encuestas van a mejorar, digamos, ¿no? No van a mejorar demasiado, porque tampoco es que la economía va a volar, y hay mucha gente que está muy decepcionada de que la estabilización cueste tanto, de que después de que Milei dijo que en cualquier momento la inflación iba a empezar con cero, vea que esto va a tardar años. Bien. Y eso cansa a la gente. Bueno, entonces, la cosa va a seguir siendo bastante, pareja con la oposición, probablemente de acá al año que viene. Yo no veo un boom como el que está anunciando Milei ahora, que de vuelta comete el error de sobreofertar. Yo creo que el presidente tendría que aprender de los errores que cometió y dejar de decir que las cosas van a ser maravillosas, porque eso no va a pasar por bastante tiempo, ¿no?
13: Okay. Marcos, queda clarísima ahí la visión. Veremos cómo continúa toda esta historia. Le agradecemos nuevamente este contacto con Radio Mitre Mendoza.
1: Gracias, Marcos.
12: Un gusto, grande. Bien,
13: que esté muy bien. Hablamos con Marcos Novaro, reconocido analista político. Hacemos una pequeña tanda y volvemos con más.
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11: Hora 8, 30 minutos en toda la República Argentina. La temperatura actual en Mendoza es de 12 grados, la humedad del 94%. Neblina en distintos puntos de Luján, Valleduco y Las Heras. Se recomienda precaución al conducir. Accidente complica el tránsito. Tres vehículos involucrados en el choque de calle San Francisco de Asís a la salida del Colegio DAD. El choque es mano al este. El tránsito está muy complicado en el lugar. Lo apoyo de corazón. El mensaje de Patricia Bullrich a Luis Petri en su visita a Mendoza. La senadora nacional destacó la fuerza y la lealtad del ex ministro de Defensa durante una visita atravesada por la discusión dentro del oficialismo y de cara a las elecciones a gobernador en el 2027. El mensaje no pasó desapercibido y el ex ministro de Defensa de la Nación agradeció las palabras de quien fuera su compañera de fórmula presidencial en Juntos por el Cambio en las elecciones del 2023. El viento sopla del sudeste a 4 kilómetros por hora. El cielo se encuentra cubierto con neblina y la máxima a 17 grados.
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13: 8 de la mañana, 31 minutos.
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0: Bueno, arrancamos Clima Político. Cintia, buenos días.
1: ¿Cómo andan?
0: ¿Cómo
1: bien, ¿y ustedes?
0: Vargas,
1: bien.
2: Carlitos.
1: Hola, chicos. ¿Cómo Hola. Están?
2: Bien, bueno. Muy bien, muy bien, muy bien.
1: Bueno.
2: Muy bien. Bien.
1: ¿Peleándose por la foto o no?
0: Y sí, ahí.
1: Voy a tener codazos acá ahí. Para que Pablo quiere salir, que Carlos quiere salir.
2: ¿En qué foto?
1: Codazo así.
0: Cogoteando, tratando.
2: Ver,
0: así.
1: Puede ser.
2: También,
1: puede ser.
2: A veces sí.
1: Esa, esa que te tratás de meter así.
0: Meter a sacar la cabeza, claro.
1: Fue lo que pasó ayer en la tarde, sí. En la visita de Patricia Bullrich.
2: Creo que se querían poner todos al lado de Patricia. Sí, sí.
1: Claro. Pero todo, si Patricia, todo peleando con la foto.
2: Es peligroso el día como Adorno puede llegar a ser. No está, ojo,
0: No sé para dónde
2: hoy,
0: ir,
2: hoy, pero mañana puede. Si Cristina, si Milei le dice, se acabó. ¿Pasa a ser Villarruel o no?
1: Puede
2: no lo sé.
1: Ser.
2: Pero ayer todos querían sacarse la foto con él.
1: Ayer estuvo Patricia Bullrich en Mendoza, sí. Justo en un día clave políticamente, claro. Donde se había conocido en la mañana, al mediodía, digamos, donde ella había presentado la renuncia. Ayer lo confirmó, dijo, sí, le puse a disposición la renuncia, como hacen todos. Estamos hablando de la renuncia al bloque La Libertad Avanza. Ella es... la presidenta del bloque La Libertad Avanza en senadores. Habló, dijo que ella espera la reelección del presidente, que no hay internas en el gobierno, que fue un diálogo y que fue una disidencia que se puede tener. Todo eso en las palabras de Patricia Bullrich. Después hay que ver lo que dice la otra parte.
2: Pero
1: ¿no?
2: ¿Qué dice la foto?
1: Bueno, pará, eso es lo que decía. En la foto, cuando llega Patricia Bullrich fue un lío, y ahí trataban de quiénes estaban en la foto. ¿Quiénes estuvieron en esa foto principal? Bullrich, Petri, Luis Petri y Eve Casado. Uh-huh. Después atrás como que se iba metiendo Mercedes Ruz, después iban apareciendo todos los otros mitos. Obviamente después tuvieron la foto, hay una foto que dice Las Mujeres al Poder, algo así, donde está Patricia Bullrich, Mercedes Ruz y Eve Casado. Todo esto se da en el White Hat Conference, que estábamos ayer desde el lugar contando, digamos, lo que estaba sucediendo. ¿Qué es esto? Es un encuentro internacional, el más importante, sobre delitos de ciberseguridad, ¿no? Así que, bueno, eso es lo que estaban haciendo y por eso ayer estuvo Patricia Bullrich.
2: Ese fue el motivo formal. El tema breto que vino en el día de la llamada telefónica.
1: Claro, bueno, igual esto ya estaba previsto, ¿no? Habló de todo, habló, ella se había comprometido a hablar con los medios salida y habló de todo.
2: Dijo dos cosas que para mí son importantes. Una que es indirecta, pero dijo, bueno, terminado, como decíamos recién con Pablito, terminado el caso Adorni, según me dijo, el 15 de junio, el muchacho presenta la declaración jurada, demuestra todo y se acabó.
0: Sí, ese tema
2: todo
0: terminado, dejémoslo que lo presente.
2: Pero,
0: ¿no?
2: Pero a la vez dijo esa frase que se puede interpretar de tantas maneras, yo que soy desconfiado, hablando de su presentación de la renuncia en el bloque de senadores de La Libertad Avanza, postulado al presidente, dijo, toda persona de bien tiene que darle al presidente una posición quizá distinta. Cuando tiene que darle al presidente una posición quizá distinta, pone su renuncia a disposición. O sea, en esto claramente dijo que toda persona de bien, cuando tiene una diferencia con el presidente, tiene que poner su renuncia a disposición. O sea, una clara alusión, tarde o temprano, a la figura de Milei, de Adorni, la cual sigue en esto. Y el otro tema es la posición autónoma que tomó con respecto al tema de Zona Fría, en el cual dijo que se va a charlar con las provincias, escuchando la posición de los mendocinos y de todo lo demás, y que no hay ningún apuro, que esto va a salir con todas las modificaciones necesarias para salir. Ahora yo me pregunto, ¿esa es la posición del Poder Ejecutivo? Que quiere que la cosa salga tal como se votó en diputados, donde todo el mundo bajó la cabeza ante el proyecto que presentó Milei, no sé.
1: Bueno, hablar en Mendoza de Zona Fría era complicado también, ¿no? Además tenías legisladores, estaba Rodolfo Suárez, estaba Mariana Juri, estaba Petri, que ya había votado en contra, que no quiso hablar, estaba Matías Gómez en el lugar, no quiso hablar.
2: No puede hablar, ¿qué va a hablar?
1: Bueno, después...

0: Estaba Mariana Jury, que bueno, habíamos hablado estos días con ellos. Suárez, bueno, también dijo, y no, en este momento no, por ahora, bueno, estaban todos en ese tema.
1: Lo importante es que hablara Patricia, y Patricia dijo claramente que están dispuestos a negociar un acuerdo. La pregunta que hago yo, ¿esa es la posición del Poder Ejecutivo o es otra diferencia más que tiene Patricia?
2: Fíjate que abrió el juego ahí, me da la sensación, claro, la sensación, obviamente porque está en Mendoza, dio la sensación de que cambiaba un poco el escenario y que estaban acusando recibo. Veremos si esto avanza en ese sentido, porque dijo, vamos a llegar a un acuerdo, entendemos que ahora tienes una ley técnica, como diciendo, hay que evaluar la situación del frío en Mendoza.
1: ¿Estaban acusando o estaba acusando?
2: Bueno, uno entiende, estaba acusando como referente del Senado, pero
1: aparentemente,
2: pero hablaba como gobierno, Carlos, ahí.
1: Bueno, eso es lo que yo no sé.
2: Yo lo entendí que sí, pero bueno, hay que esperar ahora qué pasa. Sí. Dijo que todavía no está la discusión en comisión, que esto recién empieza. Incluso nosotros decíamos que podía dilatarse el debate.
1: Pero a fondo es que la discusión del gobierno fue clara. Este es el proyecto y yo lo que quiero es que se apruebe este proyecto. El gobierno tomó la decisión de replantear el proyecto, no lo sé. Patricia Burri, sí. Patricia Burri habla en nombre de ella o habla en nombre del gobierno. Yo simplemente pregunto, no tengo mucho más que decir.
0: Claro.
1: Pero evidentemente dijo, es más, insinuó que esto puede ir para largo, que no hay ningún apuro. Ahora va a haber reunión en el Senado, se van a discutir temas intrascendentes, después viene el Mundial.
2: Podría pasar el invierno, ¿no? Esta situación si se sigue dando.
0: ¿Vos crees que se puede pasar el invierno?
2: Cuando hablamos con algunos legisladores nos decían esto, vamos a tratar de que quede clara la posición de Mendoza, incluso que la discusión se siga tratando de dilatar, digamos, en el tiempo. No es un poco el planteo, a ver si se logra, ¿no?
0: Sí.
2: Hay que ver qué pasa con las provincias del norte también, porque ellas sí tienen una compensación y un beneficio. Por eso hay que ver si todos están de acuerdo en poner algún freno o si avanza el proyecto.
1: Totalmente anómala. Sí. Lo que está haciendo Patricia Bullrich no tiene absolutamente nada que ver con lo que ocurrió durante 2 años y medio en el gobierno de Milei. Nunca se bancó esto. A la única que le permitían hablar, pero que era más bien poesía, era la vicepresidenta, porque la vicepresidenta, como se sabe, tiene un cargo en el que es tocar la campanita del Senado, como decía Sarmiento. Ajá. La vicepresidenta Cobos estuvo 4 años enfrentado con el gobierno y salvo por la circular 125, Cobos jamás influenció en nada, no importa. Vudú estuvo peleado, mejor dicho, procesado durante toda la vicepresidencia de Cristina Kirchner y sin embargo no le importó a nadie, porque un vicepresidente no cuenta. Pero una presidenta del bloque mayoritario, como es Patricia Bullrich, es un cargo muy poderoso. Y está todos los días mojándole la oreja a Milei. Esa es la realidad.
0: Te traigo también, digamos, en este sentido, a la polémica en la provincia. Hablando de tomo esto, ¿no?, de mojar la oreja. ¿Qué pasó ayer? ¿Qué pasó ayer? Y es la gran pregunta que hoy y ayer en la noche se hacían con los candidatos a gobernador de la provincia. ¿Por qué? ¿Por qué voy a decir esto? Bueno, Ulpiano Suárez no estuvo. Mm-hmm. Tadeo García Salazar ahí tratando de
2: entrar sacar, en la foto, sí.
0: De tener una foto, que finalmente tuvo la foto con Patricia Bullrich. Pero hay mucha polémica por un posteo que ha hecho el diputado nacional Luis Petri, que además es candidato a gobernador. ¿Qué dice este posteo? Que Patricia Bullrich lo está apoyando. O sea, y es más, habla del apoyo concreto, digamos, que se hace. Si lo pueden buscar ahí para que pongamos el audio, ahí lo van a buscar.
1: De alguna manera lo apoyó Patricia, habló muy bien.
0: Bueno, claro, con el corazón. Entonces, cuento que se ha armado un lío bastante apoyo... grande. Ahí lo vamos a buscar y lo van a poner.
2: Confío mucho. Bueno, ahí está.
0: Claro, por supuesto. Ahí se confío. Si vos tenés ahí el
2: posteo. Sí. Acá lo estamos viendo. Sí. Ahí tratamos de poner. Yo confío mucho en Luis. Dice, lo conozco, sé de su fuerza.
0: Claro, él postea.
2: Él postea el video y las palabras de ella. Ahí está. Ahí las escuchamos. Son esas.
3: Lo conozco, sé de su fuerza, de su potencia, de su lealtad al proyecto, a lo que se está haciendo, también de su cariño y de su amor por Mendoza, con lo cual tengo una enorme confianza, lo apoyo de corazón, estoy convencida que tanto Luis en Mendoza como lo que nos toca a todos y cada uno, vamos a lograr una transformación absolutamente profunda. Así que Luis,
4: gracias por tu amor.
0: A ver, buen entendedor, pocas palabras.
1: Sí, sí, contundente.
0: O no, o me estoy equivocando.
2: No, hubo un apoyo fuerte.
1: La pregunta es que ese apoyo, que hoy es muy fuerte, en 15 días puede ser un salvador de plomo, no se sabe.
0: Está bien, pero
1: el apoyo es claro, explícito.
2: Se mostró, se abrazó y le dijo: confío en vos, tenés mi apoyo. Es verdad que antes había dicho otra cosa, dijo que hay muchos candidatos, que hay que esperar, hay que ver. Digo, fueron esas dos diferencias.
0: Si podemos buscar esa parte, que también tenemos el audio. Está el audio, ¿verdad? De esa parte donde ella dice: no, hay muchos candidatos, porque le preguntan: ¿hay algún apoyo concreto? Y dice: no, hay muchos candidatos en Mendoza, Mendoza va a tener que definirlo. Pero lo concreto es que este diálogo, esto que está, no, no que escuchamos, se, venir, pero se dio.
1: Ella lo apoyó clara y contundentemente.
0: Bueno, pero pará, te agrego otra cuestión. Patricia Bullrich, o sea, tiene mucha afinidad con Alfredo Cornejo, que ayer no estaba, que contábamos que venía de Londres, anoche, que estaba llegando.
1: Pero llegó solo, mandó todo.
0: Ahora, este apoyo contundente, hay que ver cómo juega a partir de esto, claro. ¿No?
1: No, tengo respuesta, no la tendríamos nadie, pero evidentemente lo apoyó en una forma contundente.
0: Sí,
1: apoyó en una forma contundente.
0: Esto lo hizo, no lo hizo en una conferencia de prensa, lo hizo de manera privada, pero está. El hecho está, no puedes tapar el sol con las manos. El apoyo es así.
2: De hecho, ingresan juntos.
0: Bueno, esto es una cuestión, por supuesto.
1: Está bien.
0: Esto es lo que decía en conferencia de prensa le preguntaban. Mira, escuchemos.
3: No, Mendoza va a elegir sus candidatos, seguramente de una manera democrática, y dentro de esos candidatos.
5: Una fórmula. Gracias,
3: no sabemos todavía, hay muchos candidatos.
6: ¿Candidata a presidenta? ¿Te gustaría?
3: No, yo no. Voy a pelear por la reelección del presidente.
6: Gracias, chicos.
0: Bueno, ahí es donde
2: se está claro. No dijo que hay fórmula, que hay muchos candidatos. Además,
1: Yo me acuerdo, en el año 1999, me acuerdo del día que Checho Álvarez. Cuando aparecieron las famosas coimas del Senado, esas de aquella época, por la Banelco, que se decía, por la reforma laboral, donde compraron una ley, y el Checho Álvarez renunció como vicepresidente durante los primeros 10 días. Hasta las moscas que estaban en mi casa se querían sacar una foto con Checho Álvarez, porque era el personaje, después de San Martín, era el personaje más importante de la Argentina. Pero al mes se perdió y después el Checho Álvarez se quedó en su cafecito solo cerca de su barrio y nunca más en la vida nadie le llegó el apunte. Vamos a ver qué pasa con Patricia. Patricia ayer era un personaje superstar.
0: Por supuesto.
1: Como dije yo, era Madonna.
0: Tal cual.
1: Era la figura de la jornada. Era el personaje más extraordinario de la política, que estaba en Mendoza y todo el mundo se quería sacar una foto con ella. La pregunta que yo hago es, para charlarla después, ¿hasta cuándo se van a querer seguir sacando fotos con ella? Porque vamos a ver qué pasa. Esto lleva
0: ¿Vos crees que se viene una confrontación fuerte entre Patricia Bullrich y Milei?
1: A no ser que Milei cambie, y Karina sobre todo.
0: No, bueno, no, yo estoy hablando de Javier Milei, estoy hablando de Karina.
2: Si aceptan divergencias, puede haber equilibrio.
1: Que yo tengo como concepto, no existe Milei sin Karina y no existe Karina sin Milei. O sea, vos imaginate nada más qué sería un gobierno sin Karina o un gobierno sin Javier. Si queda viva Karina y Milei desaparece políticamente, la echan en 2 minutos. Pero si Milei se queda sin Karina, se desbarranca en 2 minutos.
2: Déjame sumar.
1: O sea, no existe Javier. Cuando yo hablo de Karina y hablo de Javier, aclaro que estoy hablando de una sola persona, no de dos.
2: Irá por este lado, fíjate en la declaración de Bullrich cuando decía recién Cintia, no hay internas, ¿no? Dice, hoy ha salido con toda claridad una comunicación del mismo partido planteando que la divergencia en el seno de una fuerza política amplia es importante, ¿no? Si va por ese lado, puede llegar a ver...
1: Lo que pasa es que también Milei dijo en su momento que quería leones y no corderos.
2: Pero quizás se está flexibilizando.
1: Se compró una...
0: Leones o no patos.
1: Se compró una cordería.
2: El gatito mimoso, sí.
1: O sea, lo único que tiene son corderos. Y los que no eran corderos los echó todo o se fueron todos.
2: Bueno, pero ¿no será el inicio de algo?
1: Por eso puede ser. O sea, la pregunta que me hace, que vos formulas, que recién me dijo Cintia, es clarísima. O sea, tiene que cambiar totalmente Javier y Karina su mentalidad y su lógica para permitir este grado de disidencia, que no es menor, que es muy grande. El tema de El señor este, Hugo Alconada Mon, sí. Esta gente, estas dos personas, estos, los dos presidentes de la nación que tenemos, este, lo odian en forma total porque se ha metido con el caso Libra, se ha metido con el caso Andy y se ha metido con el caso Adorni. Y es quizá el investigador que más ha profundizado en la cuestión. O sea, es el enemigo público número uno. No van a permitir, bajo ningún punto de vista, que esta señora Michetti sea este candidata, sea jueza. Lo puede parar, pero el problema de fondo es que si este tema sigue en el Senado, que yo no sé si va a seguir, porque lo puede parar, o sea, porque por más que el Senado la apruebe, si el
2: después
1: presidente
2: no firma
1: dice que
2: el decreto,
1: claro. Este, esta persona no va a ser nunca jueza y nunca va a ser jueza, a no ser, insisto, que este gobierno cambie totalmente. Ahora, yo creo que en estos momentos Milei lo único que tiene que estar haciendo es insultar, sí, por dentro a Patricia Bullrich de toda la forma, por haber diciendo me traicionó y por las encuestas todavía no la puedo echar a esta señora. Señora no le dice otra palabra, pero uy, yo la digo a mi manera.
0: Pero ayer, a ver, sí. En algunas cuestiones que tienen que ver con esto, ayer Patricia Bullrich posteaba lo que había estado haciendo acá, sí, en Mendoza, sí, sí. Y posteaba en X y Javier Milei se lo retuiteaba. O sea, digo, a ese es el punto en el que está.
1: Le dijo, ni se te ocurra pensar en renunciar, seguir lo tuyo, no digas nada. Pero también le dijo, respeto tu posición con respecto a la jueza, pero no acuerdo, no coincido con ella. El presidente no acuerda con esa posición. No le dijo que acuerda, eso lo dijo Patricia.
2: Sí,
1: y
2: hay varios.
0: ¿El presidente o Karina?
2: Bueno, los dos.
0: Sí, en tu acepción.
2: No hay que ver cómo resuelven esas algunas diferencias internas, pero hay va más legisladores que, incluso si la sesión es mañana, bueno, va a decantar en esto. ¿Qué va a pasar?
1: Y si se debaten los pliegos, hay 70 pliegos para debatir. Si se debaten los pliegos, va a ser dramático porque tiene mayoría esta señora.
2: Imagínate aprobando lo que se apruebe el pliego de Michelli.
1: Los del PRO la van a apoyar. Y si el pliego sale apoyado. Y el
2: ahí queda muy expuesto Milei, ¿qué va a hacer?
1: Y firmar
2: que no lo firma el decreto.
1: A no ser que firme el decreto, pero si firma el decreto es otro Milei,
2: claro.
1: Es un Milei que dejó de pensar que el 95%, o sea, si la perdona a Cristina y si firma el decreto, no estamos hablando del Milei que nosotros conocimos en otro Milei, en lo cual nosotros vamos a tener que decir sinceramente, nos equivocamos, ha cambiado, pero si firma esas dos cosas, no lo veo, pero yo quién soy para verlo. Claro,
2: puede pasar.
0: Ayer estaba Martín Menem en una charla, en la charla del IAEF, y dijo, a ver, Florencia Onón, que era la periodista que estaba moderando, dice, a ver, ¿quién cree que la interna del gobierno afecta realmente lo que es la política, la economía y todo lo demás? La mayoría de los empresarios levantó la mano y Martín Menem dijo, yo no estoy de acuerdo con ustedes, me parece que están equivocando, empezó a reírse, y dijo que él no considera que la interna del gobierno afecte la economía, afecte alguna cuestión directa. Dice, nosotros dentro del gobierno ni siquiera hablamos de las diferencias que tenemos. O sea,
1: es posible que en las reuniones de gabinete no lo hablen, pero fuera de
0: la minimizó muchísimo.
1: Claro, todo lo que quieras, pero las internas son terribles.
2: Bueno, pero fíjate,
0: y además todos los empresarios levantaron la mayoría levantó la mano.
2: Y fíjate hasta Bullrich diciendo ayer que no hay interna, ¿no? También es poco creíble en ese sentido, ¿no? Es como que no hay tensión.
1: Tampoco como siempre decimos nosotros, tampoco todo político que nosotros conocemos dice, cada vez que nosotros le preguntamos sobre el tema de elecciones, te mira como diciendo, Pablito.
2: Esto falta mucho.
1: No sé.
2: No es momento.
1: No sea así, no hable de tonterías.
2: Estamos enfocados en la gestión.
1: Exacto. Estoy demasiado ocupado trabajando para pensar en las elecciones.
2: Bueno.
1: Vos sabés que esa es la mentira más grande de la política de toda la vida.
2: Yo elijo creer,
1: Carlos. Decir que no hay interno en este gobierno es una de las mentiras más grandes y más contundentes y más bárbaras que hay, porque lo único que hay en este gobierno son internos. Sí. Así que no jodamos con eso. No perdamos tiempo en esa tontería. El tema correcto es qué va a pasar ahora si se aprueba en el pliego de la señora Michetti. Cosa que, no sé, yo creo que lo van a tratar de frenar, parar y que eso se diluya.
0: Que no se trate directamente.
2: Pues estaba previsto para mañana, hay que ver qué pasa ahí, ¿no? Creo que en la borde parlamentaria a las 11 se definía.
1: Ya sería
2: a mojarle
1: demasiado la oreja a Milei, obligarlo a que la rechace. En cambio,
0: el dictamen queda parado,
1: si el dictamen se queda parado y si no se mueve, Este, y este Pagotto, el que maneja la comisión, sí, lo que quiere, la orden que tiene el señor es la de decir, sí, deja el dictamen acá y que no se mueva nunca más en la vida.
0: El dictamen está firmado también por Mariana Jury, o sea, ayer cuando veíamos las firmas, claro, de todos, también
1: Mariana Jury va a votar a favor. Uh-huh. Eso está claro, es contundente, no hay ninguna, sí, duda. Pero, y Patricia Bullrich también, por eso sería una humillación para el presidente brutal tener que rechazarlo después. Sí. Políticamente sería terrible, no creo que llegue a tanto.
0: Bueno, les agradezco les agradecemos a los oyentes que están enviando. Hay mucha niebla, sí, hay, sí, mucha niebla en los accesos. Hay un montón, sí, había bastante. No, y ahora como está aclarando, como dirían, sí, se nota mucho más.
2: Y fíjate, anoche, que lo decíamos, acceso este, aquellos que vienen desde el acceso este hogar, y también el acceso sur, ¿no?
0: Sí, por todos ahí lados, nos mandan fotos, atentos, de, sí, paso y acceso sur. Uh-huh. La verdad que sí es impresionante cómo está el cielo.
1: ¿Qué día, sí, hablando de, ¿qué, día, sí, ¿qué día es el primer partido de Argentina?
2: El 16 de junio. Ah, 16 de junio a las 11 de la noche, si no me equivoco.
1: Justo, claro. 16 de junio a las 11 de la noche. Yo tengo ¿cómo se llama? Una profecía.
0: Uh-huh. A ver.
1: 16 de junio a las 11 y 15, ponele, 11:20, sí, cuando, sí, Messi meta su primer gol, va a ser exactamente el momento en que Manuel Adorni va a presentar su declaración jurada.
0: No, el 15, bueno, dijo antes del 15. Ayer, bueno, Patricia Bullrich, claro, también dijo. Eso, no, ayer Patricia Bullrich dijo el 15. Dijo el 15, pero, dijo.
2: Yo diría, antes del partido de Argentina ya vamos a estar celebrando que Adorni presentó la declaración jurada.
0: Ah, vos decís que lo hace para el Mundial.
1: Que lo va a presentar justo en el día, momento que Messi mete el primer gol. Mm. Que va a meter un primer gol.
2: Pero ya va a ser 16, no 15, o sea que se pasó un día.
1: Pues ya pasaron un día, pero lo va a hacer justo en homenaje a Messi. Voy a decir, Messi, te presento. Me parece que ese momento está buscando el gol de Messi para presentar, para que nadie hable del tema de. Sí. Pero la verdad es que van a seguir hablando aunque Messi meta un gol. Pero bueno. El hombre está. Seguimos emocionados.
2: Martes 16 de junio a las 22, no a las 22.
1: En mi posición 22. Personal, que soy.
0: A las 22.
2: 22, sí,
0: sí,
2: contra Argelia. Sí, sí,
1: soy,
2: sí,
1: este, un hombre tan. No soy como el común de todos, supongo, pero. Yo estoy tan emocionado por el primer gol de Messi como por la presentación de Adorni. Son dos, bueno, cosas absolutamente apasionantes. Las dos me van a apasionar porque las dos son hermosas. Una porque voy a descubrir la inocencia de Adorni, sí, y otra porque voy a ver al genio en acción.
0: Ayer Adorni anunció a través de la cuenta X que, sí, hoy se abre el registro de inscripción para que talleres mecánicos particulares habilitados puedan realizar la revisión técnica obligatoria, la famosa RTO. Uh-huh. Se termina el monopolio de las plantas de BTV, FIM puso ayer en su cuenta de X. Esto también trae discusión sobre este tema, quiénes pueden habilitarse, quiénes no. ¿Se acuerdan las largas colas en su momento cuando, sí, se habilitó lo de la RTO? Que habían algunos talleres que podían hacer, que lo podían hacer. Bueno, ahora esto se abre el juego. ¿Se hace la RTO o no se hace la RTO? Pregunta.
2: Yo, buena pregunta, pues la verdad que hay muchos que están tratando de patearla, ¿no? De no realizarla.
0: Claro, por digo, eso se abre en este momento, digamos, que todos lo puedan realizar, sí, llama la atención.
1: Es carísimo.
2: Y con los costos, con los mismos costos.
1: Nunca en la vida me han pedido la RTO en ningún lado. Si se lo pidieran al 90% de los argentinos, no la tiene. Porque es carísimo.
2: Por eso. Muchos la tratan de patear. O incluso algunos la tienen de un año y, bueno, tiene pegado ahí el carrito y espera a ver qué pasa.
1: No pasarían la RTO. Por eso. O sea, los que tienen que tenerla no la tienen, y la tienen los que no tienen que tenerla. O sea, que son los que son nuevos. Que pueden
2: también perder. Es verdad que a algunos les ha pasado que los han multado, ¿no? Por no tener.
1: Pero muy poquito, sí.
2: Pero
1: sí,
2: poco, sí.
0: Sí, sí, pero es una de las discusiones, sí, que se vienen en este sentido.
1: Bueno, no va a ser diccionario, supongo.
0: Vamos a hacerlo. Si charlan.
2: Lo que hacemos. Natalia Omema, el ministro, sí, de Gobierno, lo que dice en base a este tema de lo que se planteó por lo de Adorni, dice: Mendoza fue la primera y única hasta hoy en tener registro abierto. Dice: todos los talleres que cumplieron los requisitos fueron habilitados.
1: Uh-huh. ¿Puede ser? Hay bastante, yo sé que hay bastante, y que yo cada vez que voy no demoro nada. Salvo cuando hay que viajar a Chile.
2: Sí, sí, o momentos de vacaciones. Claro,
0: claro, exactamente. Bueno, vamos con diccionario.
1: Vamos.
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0: Bueno, el diccionario tiene la palabra conciencia, como diría Bullrich.
1: Patrick. A ver, sí. ¿Qué quiere decir eso?
0: Conciencia es la capacidad humana de percibir la realidad, reconocerse a uno mismo y evaluar las propias acciones. En un sentido más profundo, es nuestra experiencia subjetiva del mundo, nuestros pensamientos y nuestro sentido de la moralidad.
1: Está bien. En el caso de Patricia, Patricia dijo, porque yo tengo mis propias ideas y mis propios pensamientos y me respeto a mí misma, no estoy dispuesto a votar en contra de una jueza que no se la puede echar porque es cuñada con Amón. Eso es lo que le dijo, o sea, una mojada de oreja brutal. Objeción de conciencia. Sí.
2: A mí lo único que me llamó la atención, digo, uno lo entiende, más allá de que es un instrumento que puede utilizarse o no, que fue como que uno lo tiene pensado en temas mucho más estructurales, de fondo, más espinosos, ¿no? Que generan cierta división a otro nivel, ¿no? Cuando uno
0: como
2: piensa,
0: fue hace un momento la discusión del aborto.
2: Del aborto, claro. Digo, me pareció fuerte escuchar objeción de conciencia para algo que incluso es sentido común en muchos casos, ¿no?
1: Hay un problema que tiene que ver y que es muy indirecto, que tiene que ver que en todo esto se está discutiendo un tema muy profundo, que es la libertad de prensa. O sea, porque acá el hecho de fondo de todo esto...
2: Pero fíjate, hablar de objeción de conciencia para hablar de libertad de prensa muestra dónde estamos, sí, parados también, ¿no?
1: Es que en el fondo estamos hablando de eso. Claro. Este caso, hasta ahora se trata... Milei ha insultado a los periodistas de toda la forma, habida y por haber, nunca conocida en otro momento de la historia. Yo no lo he leído jamás en todos los libros de historia de la facultad ni que los que leí después. El grado de insulto de Milei es irreproducible, pero hay una realidad concreta. Esta es la primera vez, con el caso de esta jueza, en que Milei toma no una palabra, sino una decisión. Este es un hecho concreto, sí, contra la libertad de prensa. Esta es una forma de decir, si ustedes hablan en contra mío, yo les voy a echar a sus parientes donde sea. O sea, me parece que un tema importante.
2: No hay otra explicación.
1: No sé si tiene
2: que
1: decir más o menos importante que el aborto, Pablito.
2: No,
1: pero es un tema en el cual Patricia Bullrich, claro, su objeción de conciencia tiene que ver contra el ataque del gobierno de Milei a la libertad de prensa. Es mi interpretación. Uh-huh. Puedo estar equivocado, por supuesto. Claro.
0: Sí, bueno, vamos viendo a ver cómo se sucede esto. Ahí me están diciendo que ayer, en lo de en lo de seguridad que hubo allá, uh-huh, en la Sheraton, sí, donde estuvo Patricia Bullrich, también estuvo Petit Lombardi, que, sí, es Andrés Lombardi, que es candidato a gobernador.
2: Sí, es verdad,
0: también,
2: verdad,
0: ¿no?
2: Se lo ven alguna
1: vez. Pero es candidatito a gobernador todavía.
0: Candidato chiquitito.
1: Candidato, no por chiquito, de tamaño no lo conozco, sino que no me acuerdo del tamaño del hombre. Pero todavía es un candidatito recién en comienzo, en ciernes.
2: Bueno.
1: Uh-huh. Todavía García Salazar, muchísimo más golpeano, hasta es más mema, y este muchacho, en cambio, recién empieza, pero está bien, me parece muy simpático.
0: Y el que estuvo, el que grabaron una especie de TikTok, iba a decir, pero no, un video, fue Néstor Majul, claro, sí, exactamente,
2: que aparece,
0: con Patricia Bullrich.
2: Aparece Rod y vuelve a salirse porque estaban filmando.
1: Sí, eso Majul.
2: Sí, sí, sí. Sí. Le hace un ping-pong, ¿no?
0: Claro.
2: Sí, sí, con algunas preguntas así de, sí, no sé, ¿a quién valoras más? ¿Qué
1: porque él trabajó con Patricia Bullrich.
2: Claro, le hizo preguntas muy personales sobre, no sé, su vida, sobre su marido, sobre sus nietos, qué importancia de la vida. Y después, por ejemplo, la pregunta más graciosa en un momento, y que de hecho fue la central de ese ping-pong, es cuando le pregunta, ¿a qué gobernador le dejarías tu casa si tenés que irte para que te, sí, cuide las cuentas, te maneje bien toda tu casa? Y ahí fue obviamente la respuesta, dice, a Cornejo. Fue un poco lo que dijo.
0: Pero,
2: ¿no? Eso,
0: claro, por eso digo que es tan complicado lo que ha pasado ayer.
2: Por el vínculo.
0: Y va a traer consecuencias, ¿no? Vamos a estar atentos.
1: ¿Qué consecuencias va a traer? Pero tiene que traer consecuencias porque es un hecho importante, Cintia. No es un tema menor. Lo que pasó, lo de Patricia Bullrich, es un tema importante.
2: Sí, claro.
1: Que salvo que Milei decida minimizarlo hasta el extremo. Uh-huh. Pero no es el estilo de...
0: ¿Ayer entendiste lo de la película esta de Disney que dijo Milei?
2: Lo de Monster Inc.
1: Sí, pero bueno, un chiste tan elemental.
0: Monster K.
1: Un chiste tan elemental, un monstruo que asusta
2: a los niños.
1: A los niños Y los niños ahora ya no se asustan más con esos montos.
2: Claro, papá, es el personaje de la nena que es la que se le termina riendo al monstruo diciendo, bueno, todos nos reímos ahora de lo que pasa con pensar en que puede llegar a asustarnos, o sea, el monstruo kirchnerista.
1: Me parece,
2: ¿no?,
1: claramente un chiste malo, pero está bien, pero tuvo su repercusión porque la película es linda.
2: Muy linda
1: bien.
2: La película.
0: ¿Tá? Sí, es buena, muy linda. Muy y obviamente, antes de ir a Semáforo, el tema de las obras del acceso este, esto va a traer va a traer lío, pero bueno, va a traer mejoras también, ¿no?
1: Hay que pasar.
0: Va a ser una demora, 8 meses, dijo el intendente de Guaymallén, durante el 1 de mayo, así que bueno, vamos a ver.
1: Por lo menos en Mendoza se están haciendo obras públicas.
0: Claro.
1: Para bien o para mal, aunque sea incomodísimo. A mí personalmente, para ir a casa de mi hijo, me cambia la vida, es dificilísimo llegar.
0: Claro, bueno, van a ser de 8 a 18, de 8 de la mañana a 6 de la tarde, digamos. Ese va a ser el horario en el que se van a realizar estas modificaciones y todo esto que va a suceder en el acceso este, en el primer tramo, como contaba Silvina,
2: claro,
0: ¿no?
2: Que
0: en
2: es ese, Maipú por ahora.
0: En ese tramo,
2: ¿no?,
0: de Maipú, exactamente, que bueno, va a generar colas, porque si bien no va a haber corte, al estar reducida la calzada, obviamente se va a ver. Conduzcan con cuidado, más hoy que hay niebla. Sobre todo, bueno, también mucha atención, ¿no?
2: Y después me pareció interesante que Silvia ahí después nos dio el dato de que hacia fin de mes, atenti, porque ahí se viene un poco más la hora para acá, para la zona de Guaymallén, donde se va a generar un poco más de caos en el tránsito. O sea, que ya preparémonos para fin de junio, porque ahí se viene el inicio de la hora más grande, digamos, ¿no?
0: Bien, vamos con Semáforo.
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0: ¿Rojo?
1: Rojo, sigo insistiendo porque todos los días me he interesado a leer, porque tiene que ver con Mendoza.
2: Sí, lo
1: leí. El tema de la banda de los mendocinos.
0: Ay, sí.
1: Porque cada día, ayer me dediqué como a leer unas 6 o 7 notas, toda la información.
2: Equipo de espionaje apareció en el medio, ¿no?
1: Y realmente,
0: voy a decir algo. No me gusta mucho ese. Obviamente, hablando, pero ayer escuchaba en Buenos Aires, escuchaba a Mitre, los mendocinos, la banda de los
2: mendocinos.
0: De verdad,
2: razón.
0: Pero tienen razón, porque después de que lees y de que ves y de que investigas todo lo que hizo Facundo Leal, lo que hizo Gerardo Bollín, todo lo que hicieron, vos decís, wow.
2: A mí me hicieron un comentario, no me gustó, lo digo.
0: Sí, es que todos nos han hecho ese comentario.
2: Me dijeron, che, tanta limpieza e institucionalidad en todo sentido, bueno. Fue fuerte, ¿no? Pero está mucho por las terminales que tiene política y empresaria,
1: todo,
2: ¿no? La causa.
1: Todo lo que. Primero de todo, el tema es que aparece porque se inicia con mendocino y porque aparece la cara de este Facundo Leal, que es mendocino. Claro. Hay 3 o 4 mendocinos en la cuestión, pero esto es transversal, extrapartidario.
2: Sí, señor.
1: En todos los gobiernos, este hombre fue nombrado en todos lados. O sea, que este es un afán que va mucho más allá de Mendoza. Mendoza es el origen, por la característica de algunos de los delincuentes que estaban allí. Pero, y debo reconocer como ustedes, que no me cae nada bien que nos digan la banda de los mendocinos.
2: Nada, feo.
1: Porque nos hiere. Pero es inevitable que se le hace. Pero esto es mucho más allá de la banda de los mendocinos.
2: Sí. El rojo, entonces, eso.
1: Es rojo porque todos los días se está descubriendo algo nuevo.
0: Sí.
1: Esto va para largo. Se cansaron de afanar.
0: Sí, así, impresionante.
2: Sí,
0: esa es la palabra, se cansaron de robar.
2: Y siguen la justicia full el caso.
0: Amarillo.
2: Amarillo, yo puse, no sé si les parece, a ver, como una alerta, ¿no? Por estas declaraciones que siguen siendo rimbombantes. Recién incluso hablábamos con Marcos Novaro y nos decía, bueno, a veces hay una sobreoferta de optimismo, de realidad difícil de concretar. Lo digo, no solo por Milei, cuando dijo, nos van a salir dólares de las orejas, sino también por Caputo, cuando dijo que Kicillof nunca va a ser presidente. No, me parece que a veces se
0: ni
2: habla
0: aunque el dólar
2: o que el kirchnerismo está muerto un poco en ese sentido. ¿No? Yo lo pongo como una amarilla.
0: Hay una crisis global.
1: Que no es ni roja ni amarilla, sino en la categoría
2: naranja.
1: Boludeces.
0: Las frases de Caputo. Tenemos que hacer las frases de Caputo.
1: Las frases de Caputo han superado a todas
2: qué
1: las que
2: bárbaro,
1: dijo Peren, a todas las que dijo Dualde,
2: comprar dólares campeón,
1: a todas las que dijo Aníbal Fernández, a todas las que dijo Guillermo Moreno. No hay Hay 300, ayer las pasaban. Sí, hay 300 frases de Caputo, son todas horribles. Él lo reconoció el otro día. Yo soy un técnico, un especialista, no soy un político. Tiene toda la razón del mundo. No tienes que hablar de política porque es muy malo. Milei es un showman y todo lo que hace lo hace con fines políticos porque es el presidente. Bueno. Vos podés discutirle a Milei todo, pero Milei sabe de qué está hablando. Pero este tipo no sabe de qué está hablando, sabe cuando habla de economía. Dice tantas tonterías, tantas estupideces.
0: Bueno, ¿y Verde?
1: Verde, bueno, la visita de Burri a Mendoza fue una cosa, una felicidad enorme porque estaban todos contentos, como vos decís.
0: No sé, Carlos. Tanto, no sé.
1: Pero yo me baso en vos ahora, yo no lo sabía. Vos me informaste.
0: No sé.
1: Si se querían sacar la foto con ella, es como.
0: Sí, se la querían sacar antes de.
1: Oye, personalmente, si me dicen una foto con Cintia o con Patricia, yo quiero la foto con Cintia.
0: Y sí. Yo también la tomaría conmigo misma.
1: Pero está bueno, todo contento. Sí,
2: yo puse también un poco a Bullrich y este de posible. Me dio la sensación de que hubo como una luz de posibilidad de que haya acuerdo por lo de Zona Fría, que se abrió un poco el debate. Vamos a ver qué pasa en ese sentido. Y después lo otro me pareció interesante: este rechazo a la apelación al fallo que favoreció YPF, ¿no? Como una noticia para la Argentina, por lo menos un poco más de tranquilidad en el frente internacional.
1: Yo pondría esa como la determinante. Sí. Porque la Corte Suprema dijo avalamos lo que se hizo sobre el tema de Argentina.
2: Sobre Burford, ¿no?
1: Es una recontra confirmación a nivel del más alto estrado judicial de Estados Unidos de que a la Argentina ese tema le va a ir bien.
0: Lo festejó el presidente. Bueno, y Horacio Marín también.
1: Creo que ese es el gran tema,
0: Bien, Verde. Bien. Bueno, voy con mensajes. Nos mandan una foto, detonadas las calles de Mendoza, pero ellos exigen, dice. No sé dónde estará esta calle, pero.
2: Por lo de la RTO.
0: Buen día, la RTO la he hecho ya 7 veces. Nunca me la han pedido. Y tampoco se los piden a las que no lo hacen, porque no están en condiciones.
1: Y claro, el que la hace está en condiciones de hacerla. Y el que no la hace, porque no está. O sea, que no la tienen los que no necesitan tener.
0: Permítanme disentir, dice este oyente. Ayer tuvimos las fotos de las exnovias, viudas y amantes de Cornejo. Quien no se sacó ninguna foto y todas vinieron a su provincia y a sus actividades de gobierno. Bueno, Cornejo no estaba, lo contamos en esto. Cornejo está sentado mirando por TV, no los invitó ni un café. Es el principio del fin de su interna. Ayer se terminaron todo tipo de obstáculos para poner a su sucesor. Milei levantará el teléfono y Cornejo le dirá que sí a Javier, ¿qué necesitas? Porque estoy ocupado en la gestión. Y el que piensa que Milei va a tolerar a lo de Bullrich ayer es de mucha ternura.
1: Yo también pienso lo mismo, bueno, es de mucha ternura. Pero ¿quién sabe?
0: Una cosa, Cornejo no fue porque estaba en Londres, ¿no?
2: Sí, sí, claro.
1: Si no hubiera ido.
0: Pero bueno.
1: Si no hubiera ido. No tiene por qué no ir a juntarse con Bullrich.
0: Sí.
1: Él hubiera ido. ¿Te juntó con Macri porque no se juntó con Bullrich?
0: Buenos días. ¿Han averiguado sobre la banda de los mendocinos y su relación con Massa Vila?
1: Bueno, sí, ayer contábamos. Massa, Vila, Manzano. Las conexiones están.
2: Pierrini, Vila, Manzano, sí.
1: Son impresionantes las conexiones de toda una estructura enorme de poder en la Argentina secreta.
0: Sí. Lindo equipo, muy buen día para todo el equipo. Lindo miércoles. Mucha presencia de neblina por Godoy Cruz, dice Carolina. Bueno. Sí, veníamos contando en todos los lugares que hay neblina, ¿no? Señor gobernador, antes de irse, haga algo por los discapacitados y adultos mayores, exceptuándolos del pago de la revisión técnica anual. Muchos de estos talleres pertenecen a la casta o son familiares de políticos de turno, según dicen, la nación contempla este beneficio, siga su ejemplo. Bueno, ahí está una propuesta, digamos, con sobre esto, que se los tome exento a los jubilados. Es una propuesta de un oyente y está muy bien. Buen día, coincido en que no hay que limpiarse la cola antes de hacer popó, pero Toto hasta ahora acertó en todo. Saludos, dice. Bueno, las frases son frases.
1: Por supuesto. Y tiene todo el derecho a opinar nuestro oyente.
0: Las frases han sido polémicas, han sido algunas divertidas, otras no.
2: Y que se viene la panacea.
1: Estoy hablando del Toto filósofo, no del Toto economista, del cual no opiné nada. Pero el Toto filósofo fue pésimo. El Toto economista a lo mejor un genio.
0: El que da frases.
1: Claro. Frases terribles. No pegó una. No pegó una. Pero la política económica a lo mejor sí, a lo mejor sí. Y claro, lo importante es que sea un
0: siguen mostrando, ayer Milei en el IAEF mostró justamente los beneficios económicos que está teniendo la Argentina.
1: Claro.
0: Ellos siguen con esa,
1: bien,
0: esa cuestión.
1: Bien, bueno, habrá política que... económica. Yo hablo, digo, cuando habla tontería este sí. hombre, de que Kicillof no va a ser
2: presidente, que jamás va a ser presidente de la Argentina, aunque nada.
1: Cualquier cosa.
0: Lo que dijo,
2: hasta que venga un extraterrestre, lo que sea, ¿no? Incluso habló de que los viejos no funcionan, como haciendo alusión al Eternauta.
1: Cuando es exactamente lo contrario.
0: Ahí está, mira, ahí está, escúchame.
7: O sea, no es una opción en Argentina. La gran mayoría de los argentinos saben que el kirchnerismo es el infierno. Y una prueba de eso, si quieren, son las elecciones de medio término, ¿no? Donde fue el último intento de desestabilización y el riesgo país se fue a 1.500, la inflación pegó un salto y la gente se asustó. En ese susto, ¿qué pasó en las elecciones? Ganó el presidente por 17 puntos. O sea, ni las cosas, digamos, yendo bien, permitirían que pudiera volver el kirchnerismo. Es decir, el kirchnerismo no es una opción en Argentina, no importa lo que pase, no importa lo que pase. Puede haber un shock externo, el petróleo puede ir a 400, puede haber una guerra mundial o una invasión extraterrestre, que Kicillof no va a ser presidente nunca en su vida en Argentina. ¿Está claro?
1: Es una afirmación.
0: Claro,
2: es lo que cree Caputo.
1: Tiene una certeza absoluta, pero es una cuestión de fe.
0: Sí.
1: No es el mejor Caputo. Caputo tiene que, hay que escucharlo como financista y como ministro de Economía, que es lo que sabe.
0: Bien, ahí nos dicen lo de las calles de Mendoza y este bache, esto que muestran cómo está destruido. Mitre y Pellegrini, cuarta sección, increíblemente transitado, indica sobre esta foto el oyente. Diputado Civit Evan, haga algo por jubilados pidiendo excepción de pago de revisión técnica para jubilados, que ha hecho por los que votaron para ese cargo. Qué bueno que sería que lo diga. No sé qué pasó, un ruido.
2: Se sintió fuerte, sí.
0: Bueno.
1: Si Evan, la pelea, no sé, él propuesta tiene muchas, no sé si llevan el apunte, es minoría.
2: Pero bueno, son
0: propuestas.
2: Claro.
0: Sí. Son propuestas. Caputo, ponete de acuerdo. Si no hay chance que vuelvan, ¿cuál es el riesgo Cuca? No entiendo.
1: Yo tampoco.
0: Bueno, esa era la pregunta que se hacía ayer.
1: Entre mil que tiene.
2: Dejen de subirlo al ring, también dicen, ¿no? Lo estás agrandando sin sentido, pero bueno.
0: ¿A quién?
2: A Kicillof o a quien sea, que no habría que ni nombrarlo, también te dicen otro, pero bueno.
0: Pero es que no tienen a nadie enfrente, no tienen contrincante. Hoy su rival, entre comillas, es Kicillof.
2: Es que incluso algunos hablan de que en las encuestas favorecen más a Cristina que a Kicillof, ¿no?
0: Bueno, qué bueno estos videos nos estamos enviando la gente. La niebla es impresionante. Creo que el día de hoy es niebla. Dice, de pronto me desperté en la campiña inglesa. No, pará, son las calles de Maipú. Dice, bueno, y nos envía. La verdad que no se ve nada. Gracias por los videos. Ya los vamos a estar subiendo y compartiendo en las redes. No se ve absolutamente nada.
2: Qué peligro.
0: De lo que está sucediendo, digamos. Es Londres, hemos trasladado. Así como Mendoza fue a presentarse a Londres, Londres
2: lo trajo acá.
0: Volvió con Cornejo.
2: Trajo la neblina.
1: Pero tengan cuidado todo al manejar, sobre todo los que nos escuchan, que son todos los que manejan. Que manejen despacito.
2: Sí.
1: Y con las luces bien prendidas.
0: Sí, prender las luces. Si tienen antiniebla, mejor también prenderlas. Y manejar con precaución. Salga antes. Si no quiere llegar tarde, salga antes.
1: Muy bien, Cintia. Muy bien.
0: Es lo que tienen que hacacer. Bueno, ahora sí, nos vamos. Ya vamos. Siguen con los mensajes ustedes.
2: Vamos,
0: no hay 15 minutos.
2: Cerramos clima político. Hacemos una pequeña tanda y volvemos con más Primero Mendoza.
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0: 9 de la mañana, 24 minutitos. Vamos a ir al contacto con nuestro compañero, con Matías Gómez. Nos trae más información de situaciones que se están dando con pozos bastante importantes en distintas zonas aquí de Gran Mendoza. Te escuchamos, Mati.
1: Sí, Pablo, dos, particularmente en zonas de mucho tránsito. Tengan en cuenta las siguientes direcciones, si usted se va a dirigir en auto. Por calle Rioja, llegando a Vicente Zapata, se ha hundido el asfalto. Se ha hundido el asfalto, directamente no se puede circular en media calzada, así que ha quedado debidamente señalizado con unas vallas, pero el hundimiento del asfalto, y algo a tener en cuenta es que también se ha trizado la calzada, toda la carpeta asfáltica está trizada y el hundimiento sigue, es progresivo, teniendo en cuenta que pasan muchísimos vehículos, sobre todo de gran peso como los colectivos. Es una zona que van a estar trabajando durante el día, así que a tener en cuenta por la precaución y por esa zona de mucho flujo vehicular. Y el otro es un socavón también en una zona céntrica, calle Mitre, llegando a Necochea. En esa esquina hay hundimiento de asfalto y hay agua, así que está la calzada mojada, circular con precaución, el pozo cada vez más profundo y son dos puntos complicados por el tránsito, Pablo.
0: Bien, bien, Mati. Bueno, gracias. Ahí los tomamos nota, tener cuidado por la zona, y también gracias a aquellos que nos van reportando también de otras situaciones similares en varias zonas de del Gran Mendoza, de la provincia. También lo que pasa con los pozos realmente impresionantes que hay en las colectoras, ¿no?, de los principales accesos. En este caso también en Maipú, donde se están haciendo obras. Bueno, el estado de las colectoras realmente es bastante complejo. Te agradecemos, Mati. Ya enseguida volvemos con vos.
1: Hasta luego.
0: Gracias. 9:26. Ahí nos dejan más mensajitos. Gracias a los oyentes. Emilio Civil Belgrano. Semanas hace que arreglaron eso y aún quedó el vallado que no sacan y entorpece el tránsito. Nos suma acá otro oyente. También, bueno, nos recuerda, ¿no?, lo que nos mandaba el audio más tempranito con el tema de lo que pasa en la zona ahí del Liceo Agrícola. Problemas ahí también con la falta de policía. Dice que ha escrito al gobernador, al ministro de Seguridad, al ministro de Educación. Bueno, una situación compleja allí porque lo que pasa en el Liceo Agrícola y la falta de presencia policial desde siempre nos recuerda acá Pablo. Gracias por el mensajito. Hacemos una nueva tanda y volvemos con más.
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17: Hora 9, 29 minutos en toda la República Argentina. La temperatura actual en Mendoza es de 12 grados, la humedad del 94%. Neblina en distintos puntos de Luján, acceso sur, acceso oeste, Valle de Uco y Las Heras. Se recomienda precaución al circular. Comienzan los trabajos de remodelación en el acceso este, entre Maza y Don Bosco. La precaución también al circular por el lugar, se esperan demoras. Un taxista cayó un zanjón en la calle San Martín al 3800 en Las Heras. El conductor, que acababa de dejar un pasajero a pocos metros, manifestó no saber qué le sucedió. Afortunadamente se encuentra bien y logró salir del vehículo por sus propios medios. El gobierno anunció que va a mandar al Congreso una versión renovada de la Ley de Inocencia Fiscal. El ministro de Economía, Luis Toto Caputo, dijo que se le incorporaron observaciones realizadas por especialistas tributarios durante una reunión en el Palacio de Hacienda. El funcionario también anticipó que la inflación desaceleró en mayo y será más baja que el 2,6% que habían registrado en abril. El INDEC va a informar el índice de precios al consumidor el jueves de la semana próxima. El viento sopla del sudeste a 4 kilómetros por hora, el cielo se encuentra cubierto con neblina en todo el Gran Mendoza y la máxima 17 grados.
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0: 9 de la mañana, 32 minutitos, nos metemos ahora en un tema interesante, tiene que ver en la seguridad, cómo también se combate, cómo se lucha, cómo se trabaja desde lo tecnológico, ¿no? Y en este caso, cómo se están dando algunos sistemas tecnológicos importantes, ¿no? En el sistema de alarmas y demás, para tener una protección aún más integral. Ya estamos en contacto con Florencia Tsuji, que es CEO de Verisur de Argentina, porque bueno, se está poniendo a consideración el sistema Presence. Queremos conocerlo en detalle para ver todas las bondades que tiene y cómo hacer para sentirnos más protegidos en casa. Florencia, Pablo Manino y el equipo aquí te dice buen día. ¿Cómo está?
1: Hola, Pablo. Buenos días. ¿Cómo estás?
0: Bien, bien. Gracias por el contacto. Y en primer lugar, que nos cuentes un poquito esto, ¿no? ¿Cómo es esta nueva alarma, este nuevo sistema? Que actúa, que está bueno eso. Actúa incluso antes de que, por ejemplo, una persona

0: que efectivamente, por primera vez, no solamente vamos a reaccionar, sino que a través de la tecnología nos vamos a poder anticipar a que los hechos sucedan. Uh-huh. Y esto nos permite, a través de esta tecnología Presence, que nosotros vamos a recibir señales mismo antes de que suceda un hecho delictivo. Uh-huh. ¿Y cómo lo hacemos? A través de cuatro barreras. Incorporamos una cuarta barrera de protección. La primera es la disuasión, a través de nuestra plata, donde nosotros avisamos que esta casa está protegida por Verisur. Uh-huh. La segunda es la detección, a través de fotodetectores y shock sensor en puntos vulnerables. Logramos anticiparnos porque recibimos antes las señales y puedo reaccionar con nuestra central de monitoreo mucho antes de que ingrese mismo la propiedad. Uh-huh. La segunda es la verificación, a través de fotos, imágenes y mismo audio, podemos verificar y discernir, y también con la ayuda de la inteligencia artificial, si es una falsa alarma o es un real. Y la última, la intervención. A través de Cerovisión, si nosotros realmente verificamos que es un real, podemos activar Cerovisión, que genera una situación de visibilidad nula, lo cual nos permite evitar o minimizar los riesgos que se está produciendo en la propiedad.
1: Bien, bien, bueno, interesante, ¿no? Pues se está trabajando en eso, que no es muy común verlo en este tipo de sistema, que es la detección temprana, ¿no? Tan importante para evitar algún destrozo, para evitar lo que puede pasar ya una persona ingresando a la propiedad. Es interesante esto porque ustedes destacan los tiempos de respuesta que son inferiores a los 30 segundos. ¿Cómo se va articulando la tecnología esta del Presence con el centro de operaciones, con la central receptora de la alarma?
0: Sí, bueno, efectivamente uno de los beneficios que trajo Presence es que logramos llevar a la mitad el tiempo de respuesta. Uh-huh. Como nosotros nos anticipamos y recibimos antes las señales, logramos poder detectar el 90% de nuestras alarmas y poder verificarlas. Si antes lo hacíamos en 60 segundos, ahora lo vamos a poder hacer en menos de 30 segundos. Uh-huh. Esto es sumamente importante porque estas situaciones, obviamente, cada segundo es fundamental. Y eso lo hacemos a través de la incorporación de inteligencia artificial en la verificación, lo cual nos permite un mejor filtrado de las falsas alarmas y no solamente eso, ser mucho más asertivos para poder determinar lo que está sucediendo en el hogar de nuestros clientes.
1: Bueno, y esto va de la mano de inversiones en tecnología, en capacitaciones y también esto para poder gestionar y ir clasificando bien todo, ¿no? Toda la información.
0: Sí. En Verisur, la verdad que tenemos dentro de nuestro ADN uno de los pilares es la innovación. Uh-huh. Y eso se refleja en la inversión que pone la compañía todos los años en materia de inversión. Nosotros aproximadamente en los últimos años hemos invertido más de 170 millones de euros por año en innovación y desarrollo. Y tenemos dos grandes hubs, uno en Suecia y otro en Madrid, con más de 1.800 tecnócratas que están todo el día dedicados a poder traer nuevas tecnologías y lograr anticiparnos a las últimas tecnologías que puedan utilizar y que podamos encontrar en los distintos países donde estamos presentes.
1: Bien, bien.
0: Somos una empresa que tiene más de 35 años en el sector y ya estamos presentes en más de 18 países a lo largo de todo el mundo.
1: Bien, interesante, ¿no? Sobre todo esto del sistema Presence, la detección temprana y cómo van avanzando y sobre todo la importancia de la tecnología. ¿A cuántas familias está protegiendo hoy Verisur en el país y sobre todo aquí en la provincia de Mendoza? ¿Cómo se está dando esa situación y cómo es el plan también para seguir expandiéndose, ¿no?
0: Mira, Mendoza, la verdad que para nosotros es una plaza muy, pero muy importante. Es la segunda plaza que tenemos en el interior del país. Hoy tenemos solamente presencia en San Rafael y en Mendoza capital, uh-huh. Pero nuestro sueño, como siempre lo decimos acá en Argentina, es llegar a cada rincón y a cada familia argentina y llevarle esa tranquilidad y esa seguridad que caracteriza en la misión de la compañía. Y en el mundo ya estamos protegiendo más de 6,3 millones de clientes, lo uh-huh. cual nos convierte en la empresa número uno de alarmas monitoreadas del mundo. La verdad que estamos muy orgullosos de este gran hito que lo logramos este año.
1: Está bueno eso también marcarlo. Bueno, para cerrar y agradecerte este contacto, porque bueno, es interesante ir conociendo un poquito más, ¿no?, de lo tecnológico, cómo se va avanzando, cómo se traduce toda esta tecnología justamente en lo que está esperando el usuario, ¿no? Una mayor protección y sentirse más seguro.
0: Creo que algo que nos caracteriza también como empresa es que nos preocupamos mucho por la experiencia de nuestros clientes. Nosotros queremos que durante todo el customer journey o el viaje de cliente con nosotros y todo el tiempo que estén con nosotros, la experiencia sea única en cada punto de contacto que tiene con nosotros. Por eso que incorporamos la tecnología y la innovación para poder prestarle cada vez un mejor servicio a cada hogar y negocio donde tenemos instalado nuestra tecnología acá en Argentina y en el mundo.
1: Bien,

0: Interesante esto del customer service y también el feedback con los clientes. Si tuvieses que resumir de alguna manera qué es lo que más están reclamando, por dónde puede ir la nueva inversión en tecnología o por dónde va lo que más está demandando el ciudadano a la hora de sentirse más protegido.
1: Lo que están buscando en general, no solamente los argentinos, sino en general todos los clientes en el mundo, es una protección muchísimo más integral. No, entonces, no solamente sentirse protegidos en el hogar o en el negocio, en el lugar donde están físicamente, sino en todo momento. Okay. Y Verisure también está haciendo muchísima inversión en ese tipo de protección. De hecho, nosotros ya protegemos a los clientes, no solamente dentro, sino también fuera del hogar, a través de un servicio que tenemos exclusivo, que se llama Guardián Verisure. Y la verdad estamos trabajando muchísimo en cada vez dar mayores atributos y mayores servicios dentro de Guardián Verisure para que no solamente protejamos al cliente, sino que también a su familia y a sus seres queridos.
0: Perfecto, buenísimo. Gracias por este contacto interesante, ¿no? Trabajar en la tecnología, en la detección temprana y con un programa que sea integral. Gracias por este contacto con Radio Mitre Mendoza.
1: Muchísimas gracias a vos, Pablo.
0: Hasta luego. Gracias. Hablamos con Florencia Tsuji, que es la CEO de Verisure en Argentina, con este programa, ¿no? El Presence, que focaliza sobre todo en eso, una atención, una cobertura integral, pero sobre todo detección temprana, antes de que se cometa el delito. 9 de la mañana, 39 minutitos, hacemos tanda, ya volvemos.
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0: 9:44. Les recordamos que hay tiempo, quedan 15 minutos para participar de los concursos. Claudita, tenemos premios buenísimos, recuerden.
1: Sí, los vamos a repasar. Hoy se va un voucher de 50.000 pesos de Óptica Latino. Sí. Recuerden nombre, apellido, DNI completo al 2615-881003 y están participando. 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Bien. 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Nos dejan nombre, apellido, DNI, el teléfono queda, por supuesto, porque envían el mensaje al WhatsApp. Y también recuerden que si tienen correo electrónico, mail, lo pueden también sumar a los datos. Excelente. Los sorteos se van a realizar los viernes del mes de junio y además ustedes, vos, Cecilia, van a decir quién se lleva este premio.
0: Bueno, viernes mundialistas y se van estos premios espectaculares, así que bueno, están llegando muchísimos mensajes, la verdad se han prendido bastante, les agradecemos a todos. Recuerden que esto se va a hacer cada viernes en el pase, después de las 10:15, 10:20 de la mañana vamos a decir quién se lleva este premio espectacular, imagínense. Bueno, puede llevarse esta orden de compra realmente mundial. Vamos al deporte.
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0: Bueno, 9:46. Saludamos a Juancito Indy. Juan, ¿cómo va? Buen día.
3: Bien, ¿qué tal?
0: Bien, bien, Juan. Bueno, todo atravesado por el Mundial. Contanos las novedades y cómo nos vamos preparando incluso para el amistoso, que falta muy poquito.
3: Bueno, ya a 8 días de la Copa del Mundo, mañana cuando conversemos podremos decir que estamos a una semana del inicio de la competencia. Por lo pronto y mientras tanto, los equipos se preparan para eso. En un rato les voy a contar algo que tiene que ver directamente con la selección argentina, pero en referencia a lo que decís, ayer hubo una lista de amistosos, había cierta expectativa generada en redes, por supuesto, no es que se paralicen los comercios, pero, pero sí había cierto color dando vuelta acerca de Tim Payne y la actuación de Nueva Zelanda, que ayer perdió 4-0 con Haití, demostrando que por un carril van las cosas vinculadas a las redes sociales y otra cosa es la realidad. Hecha esta aclaración, hoy hay otros partidos que se van a estar jugando, son 6 en total, hay equipos mundialistas que juegan amistosos y hay algunos que no. En un repaso rápido te digo que hoy el Congo juega con Dinamarca, Polonia con Nigeria, a la noche Panamá con República Dominicana, Corea del Sur con El Salvador. Hay un partido también entre Países Bajos y Argelia. Y sobre todo, fíjate vos hoy lo que es el calendario, se juega el partido que nadie quiere jugar. Hay literatura escrita sobre esto en los medios italianos acerca de qué encendido puede llegar a tener este partido. 15:45 del horario de nuestro país, en la noche italiana juega la selección de Italia, lo hace frente a Luxemburgo. El dato es que Italia acordó este partido, estos son acuerdos comerciales, y no tiene mundial. O sea, juega un amistoso de preparación para algo que no va a jugar, con un equipo totalmente desmembrado, con jugadores que realmente cuesta conocerlos, porque no tienen estrellas, ¿no? Por usar un término. Así que, bueno, por ahí las cosas. En una jornada que, bueno, como te decía, tendrá amistosos de variada intensidad. Mañana ya les prometo que la cosa se pone un poquito mejor.
0: Más caliente. Bueno, ahí estamos atentos, Juancito, y no dejamos de ver lo que está pasando en el polvo de ladrillo allí en Francia, en Roland Garros. Contanos las novedades.
3: Mira, hay un campeonato que tenía un favorito, el favorito se cayó y arrancó el torneo y aparecía otro favorito natural y se cayó. Y todos miraron a Djokovic y Djokovic también se cayó. Y dentro de un rato, cuando salgan a jugarse los cuartos de final, va a quedar definido el cuadro de semis, hablando de los hombres, en el Grand Slam que se juega sobre polvo de ladrillo. Ya están listos para saltar a la cancha el italiano Flavio Cobolli frente a Ogier Aliassime. y también Berrettini con Matteo Arnaldi jugarán por la tarde. 3 de 4 son italianos. De acá sale una semifinal. La otra ya está confirmada. La juegan Mencic y Saya Zverev. Esto recién se va a jugar el viernes. En el cuadro femenino a esta hora está jugando Sabalenka, que no duda.
0: Ahí se nos cortaba. No sé si me escuchan. Sí, te escuchamos perfecto. Pensamos que había cortado la comunicación. Decía, ahí está.
3: A diferencia de los hombres, ella no duda. Está 6-3 arriba y ha quebrado ya en el segundo como para tener una situación todavía más promisoria. Y el que tampoco duda, ni abandona, ni se tropieza, es el cebo Horacio Ceballos, que ha ganado hace un rato su partido 6-3 y 6-4 y ya está en semis de Roland Garros otra vez en el cuadro de dobles. Bueno, un argentino en Roland Garros, excelente. Digamos, siempre en algún recoveco hay. Sí. En este caso, bueno, Horacio Ceballos para tratar de seguir haciendo historia que ya es grande, ¿no? Pero seguro. Por si le faltaba un poco en ese lugar allí en Roland Garros.
0: Bueno, y uno de los hermanos Cerúndolo que nos dio una alegría también esta semana, por supuesto, más allá de la derrota ante Berrettini. Juancito, la final es este domingo, sí. ¿No?
3: La final es el domingo. Okay. La final es el domingo, una final anunciada en el cuadro masculino para el domingo. En el horario central, es horario de mañana en la Argentina. El final de las mujeres se juega el sábado, así que bueno, por allí las cosas, teniendo en cuenta además un dato de color, que dentro de unos días, cuando todo gire, se abandone el polvo de ladrillo y pasemos al césped, en la víspera de Wimbledon, más precisamente en el torneo de Queens, va a volver a jugar Serena Williams. Que anunció su regreso a los 44 años para jugar en dobles. La mejor tenista de la historia desde los números. Y por otras cosas también. Pero bueno, vuelve a los 44 años. Increíble. El dato estadístico es que entre las 1000 mujeres que componen el ranking profesional, la más grande sigue siendo su hermana Venus, que tiene 45. Así que fíjate vos lo que es la historia y la leyenda de estas dos mujeres, que bueno, entre otras cosas ha derivado en alguna película que alguna vez ganó el Oscar, ¿no? Sí. La historia de ese padre y de esas dos mujeres que hacen historia. Y lo hablo en presente porque Serena vuelve a jugar, será dentro de un par de días. Nada más.
0: Qué loco, ¿no? Este regreso, Juancito, ¿no? De una... A ver, un ejemplo
3: porque,
0: en el...
3: Porque además de la edad en sí de Serena, 44 años, una mujer que tiene una condición atlética única, en gran parte por eso. El porcentaje por su talento, pero aparte por su condición física. El dato más allá de eso es que ella abandonó el tenis hace 4 años, o sea, pasó 4 años fuera del circuito. Ahora, digamos, uno podría suponer por esto que ella nunca dejó de jugar.
0: Claro.
3: Pero no es lo mismo jugar de manera amistosa, amateur o casi diríamos privada, que hacerlo en un circuito. Va a jugar en el campeonato de dobles, como yo te decía, con una chica canadiense que tiene 19 años. Bueno. O sea, se llevan 25 años de diferencia. Serena podría ser la madre, tranquilamente. Claramente, Serena ya era estrella de tenis cuando esta chica todavía no había nacido. Y ahora va a ser su compañera de doble.
0: Impresionante. Estaremos siguiéndolo, Juancito. Después vamos a estar contando lo que significa que estas hermanas siguen haciendo historia. Gracias, la seguimos después.
3: A ustedes.
0: Chau.
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1: Nueve de la mañana, 56 minutitos. Vamos urgente al contacto con nuestra compañera Silvina Esgro, que nos cuenta de un nuevo accidente vial. Silvi.
2: Así es, Pablo. Les cuento que un taxista cayó a un zanjón en Las Heras, un zanjón que está ubicado en la calle San Martín, para guiarlos al 3800, justo donde está el ingreso al barrio San Miguel de Las Heras, que es esta zona donde ha caído el taxista, a 200 metros del callejón Moyano. Afortunadamente no ha sufrido heridas de gravedad y se ha salvado de milagro, podríamos decir, porque el auto, cuando ustedes lo ven, que está adentro del zanjón, está bastante abollado, sobre todo en la parte del conductor. Así que se ha salvado, afortunadamente, bueno, está bien, lo está revisando sí la ambulancia y tiene que venir una grúa para sacar el vehículo del zanjón. Lo está revisando la ambulancia también por una cuestión de la ART, obviamente, porque, bueno, todo esto tiene un proceso. Él estaba trabajando y, de hecho, fue cerca de las 8:40 de la mañana. Él iba a ir a buscar a la nieta para llevarla a la escuela. Justamente lo que él ha dicho es que venía circulando por la calle San Martín hacia el sur cuando perdió el dominio del vehículo. Ni él sabe explicar qué le pasó. Lo cierto es que le hicieron un test de alcoholemia, tampoco estaba alcoholizado, pero sí ha sido una caída que ha tenido con el vehículo al zanjón bastante fuerte, por cómo también ha quedado el auto. Ha venido, por supuesto, a la Guardia Urbana Municipal de Las Heras y van a esperar aquí hasta que ya retiren directamente el vehículo. Pero bueno, tiene que venir una grúa y aparte es bastante profundo el zanjón. Uh-huh. Es como una acequia grande también, ¿no? Se puede decir, y tienen que sacar este vehículo. Información para los automovilistas, no hay nada cortado. O sea, en la calle San Martín está libre para circular. Les recuerdo, es al 3800, a 200 metros del callejón Moyano, justo al ingreso del barrio San Miguel, pero no hay reducción de calzada. Sí hay algunos taxis. Van a ver si pasan por la zona, que hay cuatro taxis, además, que se han parado en la calzada, que han venido por solidaridad, porque, bueno, me comentaban que es un taxista desde hace muchos años que trabaja en el rubro, lo conocen y por eso también, bueno, se pararon por solidaridad para ver cómo estaba, qué había pasado, porque también lo fueron escuchando en los mismos medios de comunicación.
1: Bien, bueno, quedamos atentos, Silvi, si surge alguna otra novedad, alguna otra información, pues daba mucho la atención, ¿no? Esto de cómo pierde el dominio y termina de esta manera. Y afortunadamente, bueno, no pasó nada grave con él, decía que no llevaba tampoco a la nieta, ¿no? Con todo lo que podría haber pasado, incluso ahí cerca de alguna parada de colectivo.
2: Sí, justo hay una parada de colectivo, claro, acá, y venía sin pasajeros. Había dejado a una pasajera unos metros más adelante de la calle San Martín, pero bueno, acá hay bastante fuerte. De hecho, ahora que también me estoy acercando más al taxi, se ven cómo han saltado los airbags. Han saltado, y bueno, y justo ha quedado sobre una parte de la estructura de este zanjón, así que ha sido una desgracia con suerte para el taxista, pero un impacto bastante fuerte. Habría que ver si el auto quizás tenía alguna falla mecánica.
1: Seguro. Bueno, quedamos atentos, Silvi, gracias.
2: A ustedes, Pablo, hasta luego.
1: Hasta luego. Bueno, gracias a todos por los mensajitos. Ahí vamos cerrando la posibilidad de participar de los concursos, estos dos premios especiales que tenemos, hoy uno y otro que se va el viernes, Claudita, el mundialista.
0: Así es,
1: ¿no?
0: Recuerden que tenemos un par de lindos premios, así es que, y hay mucha gente que está participando, bien lo decías vos,
1: sí,
0: Pablo,
1: sí, claro.
0: La cantidad de personas que está participando por la compra mundial de 80.000 pesos por semana, que se va el viernes, es de Tadicor el premio, y hoy tenemos el voucher de 50.000 pesos de Óptica Latino. Recuerden todos los datos para lo de la compra mundial, tienen que dejar además su correo electrónico, si lo tienen, y están participando.
1: Ahí vamos con más.
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1: Las 10 de la mañana.
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6: Hora 10 en toda la República Argentina. La temperatura actual en Mendoza es de 12 grados, la humedad del 95%. Madrugada agitada en Maipú y otros puntos del Gran Mendoza. En múltiples allanamientos lograron detener a los cuatro sospechosos que restaban atrapar en el marco de la investigación por el crimen de Germán David Dillo Bamantista, el empleado público asesinado en Guaymallén. El expediente por el crimen ya tenía tres sospechosos capturados y restaba atrapar al cuarteto restante, varios de ellos pertenecientes a la barra brava del Depor de Maipú. Los cuatro nuevos detenidos que tiene el crimen quedaron a disposición de la fiscal de homicidios Andrea Lazo. De no mediar sorpresas, serán imputados por homicidio agravado por el uso de arma de fuego y quedarán privados de su libertad. Pablo Kirchner anunció la adhesión de la Argentina al Tratado Transpacífico. El país va a formalizar su ingreso al bloque que reúne a dos economías que representan el 13% del PBI mundial, entre las que figuran Reino Unido, Nueva Zelanda, Australia y Singapur. La presentación formal, que tiene lugar en París, marca un nuevo paso en la estrategia oficial de la apertura comercial. Mucho Instagram, no mucho fútbol. La selección de Nueva Zelanda, de Tim Payne, perdió 4-0 en su primer amistoso antes del Mundial. Fue ante Haití, en el ex estadio de Inter de Miami. Payne se convirtió en furor después de una campaña de un influencer argentino que logró que el jugador aumente sus seguidores en redes sociales de cerca de 5.000 a 4 millones y medio en menos de una semana. Nueva Zelanda, recordemos, debuta contra Irán el 15 de junio en el Grupo G. El viento en calma, el cielo cubierto con neblina y la máxima para el día de hoy, 17 grados.
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0: 10:04, momento de la noticia positiva y ponderar la labor de este médico argentino que fue galardonado en la ciudad italiana de Florencia con el premio Giglio d'Oro, una distinción orientada a reconocer la innovación dentro del ámbito de la salud. El reconocimiento fue otorgado al doctor Roberto Albertazzi, médico oftalmólogo, cofundador de la International Keratoconus Society y expresidente de la World Keratoconus Society durante el desarrollo del tercer Congreso Mundial de Keratócono. Lo destacable de este avance científico es que no se gestó en laboratorios del primer mundo, sino en el Centro de Ojos Quilmes, ubicado en la provincia de Buenos Aires. El galeno recibió el prestigioso premio por diseñar un procedimiento que minimiza los riesgos de las cirugías oculares y transforma el tratamiento de esta patología en particular. Así que vaya el reconocimiento para este médico argentino galardonado en Italia.
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0: Bien, 10:05, agradecemos los mensajitos, ya frenamos la posibilidad de participar del concurso, pues seguidita nada más, estamos ahora con ya haciendo la selección de los ganadores con el concurso, así que a las 15:15 decimos quién se lleva los premios, por supuesto, de esta jornada. Sí, dábamos esa información que contábamos, Claudia, ¿no? Al inicio del programa, lo está pasando en algunas industrias, preocupación, por cierto, en este caso en particular, con un gigante lácteo que está en problemas.
2: Sí, Lácteos Verónica, que bueno, lo decíamos, Lácteos Verónica venía con un proceso bastante complicado desde hace tiempo, sí. Y en las últimas horas vuelve a ser noticia porque básicamente lo que están denunciando los empleados es que no se estarían pagando los sueldos y esto realmente pone la situación aún más difícil. Recordemos que venía de una parálisis que acumula desde hace tiempo, desde diciembre viene con esa situación, 6 meses es el tiempo que lleva con esta situación sobre todo complicada, no solamente para la empresa en sí, sino también para los empleados. En las últimas horas se conoció que iban a realizar una marcha desde desde ese lugar a la delegación de la Secretaría de Trabajo de la provincia de Santa Fe, porque son 3 plantas las que llevan más de 6 meses sin trabajar y dicen que hay 700 empleados que no cobran desde hace de 6 meses, y que lo peor de todo es que no se define la situación, es decir, ellos están como atrapados en el medio de esta indefinición que tiene la empresa, porque todavía no hay una decisión, claro, si se va a cerrar, se va a vender o en definitiva si se va a reactivar la compañía. Sobre todo ellos hablan de promesas que no se han cumplido y los números son realmente muy complicados para Lácteos Verónica, porque el Banco Central informó que hasta la fecha acumula más de 3.800 cheques rechazados por faltas de fondos y el monto de ese rechazo es de más de 13.900 millones de pesos.
0: Bueno, situación
2: es mucho, ¿no? Está difícil que se normalice, sí, claro, que es lo que por ahí pretenden los empleados, pero sobre todo porque les han dicho que pueden volver a trabajar, pero claramente están cada vez peor.
0: Bien, bueno, atentos también al seguimiento, ya se está firma, ¿no? En problemas, por cierto, una firma centenaria, ¿no? Ya cumplió los 100 años, ¿no?
2: Sí, lleva bastante tiempo, a ver, te digo
0: 1923, ¿no?
2: Claro.
0: Fundada, bueno.
2: Sí, impresionante, ¿no? Es histórica.
0: Toda la historia de esta empresa. Nos vamos ahora al contacto con nuestro compañero, con Matías Gómez, que nos suma más info. Mati, nuevamente tomamos contacto, ¿estás?
3: Bueno, ahí está. Pablo, para contarte que hoy es el Día Mundial de la Bicicleta. Yo soy usuario de bici, muchísimas personas usamos bicicleta y cada vez se suman más. Y desde el gobierno hay una iniciativa muy interesante para los usuarios de Bicitran. Recordemos que Bicitran es el sistema de transporte en bicicletas que tiene varias paradas en el Gran Mendoza, para que los usuarios del transporte público tengan esta opción también como un transporte público. Hay una aplicación que se llama Bicitran, que la tienen que descargar, solo necesitas el DNI a mano y una selfie para corroborar tu identidad, y ya puedes hacer uso de las bicicletas. Y el detalle, hoy, que es el Día Mundial de la Bicicleta, es que desde las 10, hace unos minutos, hace 9 minutos, está habilitado el sistema para los usuarios, hasta las 22 de manera gratuita. O sea, no tenés que abonar. Entonces sale lo mismo que un pasaje, digamos. O sea, te ahorras, mucha gente lo usa para ir a trabajar. Bueno, en este caso lo van a poder hacer de manera gratuita solo para los usuarios. Tengo algunos datos que se han ido compartiendo con respecto al uso de la bicicleta. En Mendoza ya hay 173.000 usuarios registrados para usar esta alternativa de transporte de Luisitram. Hasta el momento también se han contabilizado desde el año 2023 432.000 viajes y el sistema ahora cuenta con 555 bicicletas y 90 estaciones habilitadas distribuidas en el Gran Mendoza. En cuanto a la seguridad de las bicis, un dato, porque uno dice, bueno, ¿y cómo es que yo me aseguro que la bici vuelve? Y va, bueno, la bici tiene un GPS, ya hay zonas delimitadas. Uh-huh. Generalmente nos contaban desde STM que las bicicletas son usadas mucho en el Gran Mendoza y se desplazan durante los horarios habituales de trabajo y de ocio, o sea, durante la mañana y la tarde. Y siempre las bicicletas están en esas paradas, y si no, bueno, se van reponiendo durante todo el día. Recordemos que están distribuidas en el Gran Mendoza, son 90 estaciones. Así que en el Día Mundial de la Bicicleta, hoy usuarios de Bicitran, que todavía se pueden anotar, si usted, Pablo, se quiere anotar ahora, bueno, lo puede hacer, se baja la aplicación, uh-huh, y sale de la radio y se va a su casa, ya por Guaymallén, se puede ir en bicicleta, una hermosa bicicleteada.
0: Está muy buena la iniciativa, Mati. Gracias, seguimos de cerca también, vamos a ir contando cómo va reportando este tipo de proyectos. Gracias.
3: Hasta luego, de nada.
0: 10 de la mañana, 10 minutitos, Mati contando esto, ¿no? En el Día Mundial de la Bicicleta, que no es lo mismo en bicicleta al mundial. Claudita, contanos esta historia.
2: Bueno, hay que decir que son noticia tres argentinos, sí, que se fueron en bicicleta al mundial. Yo pensaba, digo, ¿cuándo arrancaron el viaje? Qué en barba. Agosto del año pasado.
0: Claro,
2: bueno,
0: por lo
2: menos. Se han tomado un tiempo los muchachos para llegar. Mirá, son tres argentinos, sí, que arrancaron este recorrido. 17 países han atravesado. Realmente ha sido muy interesante, digo, porque están saliendo videos de ellos en todas partes. Miguel Silio Yamandú Martínez y Vicente Conculini salieron en el 16 de agosto, salieron de Gualeguaychú. Si los quieren seguir, se llama al Instagram En Bici al Mundo. Uh-huh. Y bueno, lo cierto es que han hablado un poco de las experiencias que han tenido, porque han tenido incluso el recorrido lleva de todo, ¿no? Sí, también hay un riesgo. Obvio. Hablan de situaciones que han vivido en algunos países bastante complicadas. Lo bueno y lo positivo es que llegaron con tiempo, se han relajado en esta previa al mundial, así que estaban muy felices. Tuvieron un encuentro con Manu Ginóbili y la mamá, se tomaron un café, tuvieron una charla de varias horas.
0: ¿Ya están tranquilos? Pues están, ya
2: sí,
0: llegaron.
2: Sí, ya está. Bueno, han sido noticias y hay ellos comparten fotos del recorrido. Realmente es muy interesante. Buenísimo. Lo que han hecho estos tres amigos, que dicen que siempre ha sido el objetivo. Hay uno de ellos, uh-huh, y lo voy a decir, que ha estado en otros mundiales y también ha llegado en bicicleta. Uno salió, cuando fue a Qatar, salió desde Barcelona y se fue desde Barcelona en bicicleta a Qatar. Wow. Para cumplir el sueño de llegar también en bicicleta a ese mundial. Y al anterior también fue. O sea, digo, es...
0: Viene
2: repitiendo
0: importante
2: la historia ahora con estos amigos que se sumaron a esta travesía en esta edición, y desde agosto del año pasado que están pedaleando los muchachos.
0: No paran de pedalear, impresionante. Bueno,
2: miles y miles de kilómetros, increíble.
0: Ahí está.
2: La bicicleta. El honor al Día de la Bicicleta de parte de estos muchachos argentinos que además van a disfrutar del mundial.
0: Argentino.
2: Imagínate, la gente les sacaba fotos ayer,
4: claro,
2: con ellos, porque vienen haciendo la travesía, van con la bandera argentina.
0: Viste que siempre nos sorprendemos, porque siempre hay algún argentino falta el que llegue caminando.
2: Bueno, tampoco, sí, no sé, tiene que salir de
0: cuatro años antes, ya empieza.
2: Termina un mundial y tienen que arrancar caminando para el otro.
0: Tremendo, bueno. Pero bueno, recordamos así también el Día Mundial de la Bicicleta y con esta historia los argentinos siempre en el medio, ¿no? Para ser parte de la cita futbolística mundial. Bueno, 10 de la mañana, 13 minutitos, sumamos información, nos vamos con esta historia de los mendocinos, bueno, la poca información que hay, la preocupación, ¿no?, de estos mendocinos detenidos en Libia.
4: Bueno, Sophie, estamos hablando de Paula Jiménez y Lucas Aguilera. La última novedad que tenemos, confirmada por la familia, y de hecho nos facilitaron el video, ha publicado un video, ha trascendido un video que ha sido publicado justamente por la organización que los nuclea a ellos dentro de lo que es la misión humanitaria que fueron a hacer a Gaza y donde quedan detenidos, y donde se ve en este video cómo son trasladados a una fiscalía. La información que tiene la familia de ambos es que quedaron detenidos, no saben dónde, pero que el fiscal resolvió que sigan detenidos. Ayer, cuando entablaron conversaciones con autoridades argentinas, desde la embajada dijeron que se van a comunicar, que van a enviar una carta, les dijeron, así que están esperando hoy a ver qué otras novedades hay, pero ayer por lo menos pudieron ver un video. El tema es que no saben de cuándo es el video, ni todavía tienen ninguna prueba de vida. Si bien se los ve, pero obviamente genera dudas, interrogantes y temor hasta que no tengan una prueba de vida fehaciente de ellos dos hablando o generando algún mensaje, que es lo que están pidiendo urgentemente, pero por lo menos ha saltado este video en las redes sociales.
0: Bueno, y este reclamo persistente de las autoridades, desde, ¿no? Para agilizar allí las tareas que se hagan desde la diplomacia y desde los gobiernos para tener eso, una prueba de vida, una fe de vida. Estamos siguiéndolo, por supuesto, también. 10:14, y Sofía, antes de irnos, también tenemos información que venimos siguiendo, por supuesto, este caso. ¿Qué pasa con el exfuncionario de Agostino aquí en la provincia?
4: Bueno, hoy, clave, ya arrancaron las pericias para la denunciante, las pericias psicológicas. Recordemos que el viernes de la semana pasada se concretaron las pericias en el caso de Marcelo de Agostino, con lo cual es una medida muy importante, porque ya teniendo las pericias psicológicas de la denunciante y del denunciado, se entiende que la fiscalía, si considera que debe haber o no un cambio de calificación, es el momento para hacerlo, más allá de las audiencias que se siguen tomando con las testimoniales y demás. Y por otro lado, sigue la puja también entre querella, defensa, por el tema de la fiscal. Recordemos que una conjueza fue justamente María Jimena González Pina, designada porque había quedado vacante, pero la querella pidió que se apartara y ahora rechazaron ese pedido, y será el tribunal el que resuelva finalmente si sigue esa conjueza o si se sortea un nuevo juez o jueza para la causa. Así que veremos.
0: Bueno, otro frente de conflicto. Veremos cómo se resuelve. Está un poquito dilatado. Esperemos que con esta pericia, ¿no?, que se va a realizar, como dice Sofía, hoy, se pueda avanzar también en la definición con el tema de imputación por este hecho tan grave que se denuncia, que es el abuso sexual. Bueno, 10:15, y ahí sí, Claudita nos suma, lo recuerda, ¿no?, porque lo decíamos esta mañana tempranito, Sofía, Clau, lo que se conmemora hoy, ¿no?, estos 11 años de Ni Una Menos y una marcha especial.
2: Vamos a repasar a qué hora arranca la marcha en Mendoza. 18:30 horas, el punto de encuentro es San Martín y Garibaldi. El recorrido será desde San Martín y Garibaldi hasta Las Heras, Patricias y Plaza Independencia. Arranca, por supuesto, en la calle San Martín. Y, por supuesto, la intención es sumarse a esta movida que se va a hacer en todo el país. Van a marchar San Martín, Las Heras, Patricias hasta la Plaza Independencia. Ahí va a ser el acto central y se prevé la instalación de un altar en memoria de las víctimas de los femicidios, con la consigna: contra la violencia, la impunidad, la represión, la manipulación judicial del gobierno provincial y el ajuste de Milei.
0: Bien, bueno, ahí está. Atentos también a lo que pase en esta jornada. Esperemos que todo transcurra con normalidad y que pueda haber una gran manifestación sin ningún inconveniente.
2: Y
0: ¿no?
2: es importante saber que, por ahí se habla de que las marchas participan solamente mujeres, hay hombres que acompañan. No.
0: Familias enteras.
2: Y bueno, obviamente el caso de Agostina es el que de alguna manera hoy es el mayor símbolo de la marcha a nivel nacional, en Córdoba, por supuesto, y aquí también en Mendoza, pero tiene que ver con todas las víctimas del país y las víctimas de Mendoza.
0: Para que no haya ninguna argentina, ninguna persona muerta más, mujeres, estamos hablando en este caso particular, ¿no?, de la violencia de género en todo el país. Y sobre todo, esto, un mensaje me parece clarísimo, por lo que ha pasado con el caso Agostina y otros casos que hemos tenido en la provincia, un mensaje fuerte hacia la justicia también, ¿no?
4: Sí, totalmente, sin duda. Atendiendo
2: de que hay cosas
4: esto
2: que se pueden evitar.
0: Más allá de lo que se discute de las familias, de la crianza, y la forma y demás,
4: no,
0: que
4: no
0: me parece, no hay que quitar, no hay que irse de ese foco.
4: Acá la cuestión es que había una persona que ya había tenido antecedentes, que estuvo nada más que 20 días presos por algo que era muy grave, que es haber retenido a una mujer en contra de su voluntad, una mujer que escapa desnuda, y ese hombre es el que luego ahora comete un femicidio. Digo, a tener en cuenta cuando siempre hablamos en las estadísticas de esto, los antecedentes de los mismos femicidios.
0: Bien, ahí está, queda claro entonces ese mensaje, sobre todo con este caso de fondo, para que la justicia esté a la altura de la circunstancia. 10 de la mañana, 18 minutitos, nos vamos. Saludamos a Carlitos, que se nos vamos ya. Carlitos, hasta mañana. Decimos el ganador, obviamente. Tenemos que decir el ganador. No se asuste.
2: Por favor, no te hagas decir el ganador.
4: Ya se me paró el corazón.
0: Por eso, porque pueden seguir inscribiéndose para el concurso madre de los viernes, este concurso mundialista, ¿no?
2: Bueno. Recordemos que tenemos el viernes la compra mundial de 80.000 pesos que se va los viernes, uno por semana, de Tadicor. 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
0: 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Bueno, el ganador de este voucher es Raúl Espínola. Felicitaciones,
4: bien, Raúl.
0: Ahí está entonces. DNI terminado en 032. Ahí está el ganador. La producción ya se está comunicando con vos, Raúl. Gracias a todos por sumarse, por participar. Y ahora sí, hasta mañana. Nos reencontramos enseguida con el pase con Ceci. Ya volvemos.
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0: 10 de la mañana, 23 minutitos, y con qué música recibimos a nuestra compañera Cecilia Rano. Muy buenos días, ¿cómo va?
1: ¿Cómo anda, Pablo? Buen día, señora. Buen día, señor. Regia la música, sí, me encanta.
0: Qué lindo, aparte, bueno, nos ponemos a tono, ¿no? Con esto, porque se vienen los Enanitos Verdes con, bueno, un disco tributo, además con invitados especiales, así que queremos compartir esto un poquito en el pase, porque está para escucharlo y para disfrutarlo, Ceci, ¿no?
1: Desde luego. Histórica banda, sí, sin claro. lugar a dudas, reconocida a nivel internacional. 15 reversiones sí. con artistas de renombre como Marco Antonio Solís, Carlos Vives, mira. Luke Ra, Los Ángeles Azules, ¿qué bien te parece? Y usted señálemelo.
0: Me gustaría escuchar la de Los Ángeles Azules.
1: ¿Está?
0: Ahí enseguida Juanpi la va a buscar, pues es impresionante. Y usted señálemelo, como decía Ceci, bien, los mendocinos, ¿no? También siendo parte de una especie de continuidad también entre las bandas más conocidas, ¿no? Las que más van surgiendo con los jóvenes sí. a la cabeza. Así que bueno, ahí estamos escuchando otra de las canciones.

0: un gran recorrido por grandes éxitos de una banda inolvidable. Bueno, todos recordamos a Marciano Cantero, falleció en el 2022. Sí, claro. Al propio Felipe Staiti.
1: Que estuvo trabajando en este disco. Exacto. Tributo hasta último momento, bueno, hasta su partida. No estamos escuchando Los Ángeles Azules, por supuesto. Qué lindo tema.
0: Lo interesante de las reversiones, ¿no?
1: Sí, claro. Grandes clásicos, además, ¿no?
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0: Compro.
1: Los como una roca, palabras no me Lamento Boliviano, Los Ángeles Azules y Lucra, ¿no? Para que lo escuchen un ratito, ¿eh?
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0: Si te entusiasma, tenés Luz de Día por Marco Antonio Solís. Para vos, que también sos muy, pero muy romántica. Sí. Y también Cordillera,
1: mira,
0: con
1: está
0: la participación de Carlos Vives.
1: A ver.
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1: Qué lindo, ¿eh?
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0: Acá nos marca Juan Disco Rutero, sí.
1: Qué buen disco.
0: Da para larga ruta, una buena ruta, ricos mates.
1: Mirá, si ya en la ruta lo ponías a Marco Antonio Solís, ahora con Los Enanitos Verdes, un golazo.
0: Muchos recuerdos, ¿no? Estos temas.
1: Sí.
0: Bueno, tenés La Muralla Verde con Los Pericos y Doctor Shenka. Sí. Mejor No Hablemos de Amor con el Beto Cuevas.
1: Ese también me gusta, ¿eh? A ver.
0: Y Por el Resto de Tus Días, también. Con Usted Señálemelo.
1: Sí.
0: Súmate, mira.

0: algo cambió. Bueno, mejor no hablemos de amor. Ahí está el Beto Cuevas, recordando, ¿no?, este artista chileno impresionante. Y como decíamos recién, por el resto de tus días con Usted Señálemelo, que son los mendocinos. Pero después hay más también. Sí. Hasta incluso Ceci con el dúo mexicano, ¿no? A ver, tenemos a Hayas.
1: Este disco tiene las últimas interpretaciones, sí, grabadas por Felipe, el querido Felipe Staiti. Sí. Tanto en la voz como en la guitarra. Bueno, obviamente él hizo gran parte de su identidad musical con 4 décadas en el grupo, este grupo que realmente nos encanta, lo recordamos. Edemás, Enanitos, sí, Verdes Más, así se llama. Bien. Esta compilación de reversiones de éxitos inolvidables.
0: Y ahora estamos escuchando a usted señálemelo, que son los mendocinos haciendo, bueno, la reversión de Por el resto de tus días.
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0: Y ahí entra en juego y ponemos en valor, obviamente, todo lo que hizo Felipe Staiti, ¿no? Como decíamos antes de partir, hace muy poquito, pasó un mes, ¿no? Para los fanáticos el lanzamiento, por eso, tiene un significado especial, porque Edemás, Enanitos Verdes Más, contiene las últimas interpretaciones que alcanzaron a ser grabadas por el propio Staiti, tanto en la voz como en la guitarra, que es el instrumento con el que Ceci construyó gran parte de la identidad sonora del grupo, ¿no? Durante más de 4 décadas. Bueno,
1: exactamente, lo comentábamos. ¿Dónde se puede conseguir esta maravilla? Esta maravilla acaba de ser lanzada. Sí. 15 reversiones, repetimos, buen día. Sí. Qué agradable sorpresa el disco tributo a los Enanitos. Buenísimo. Y con tantos solistas y bandas de renombre. Un verdadero homenaje, merecidísimo además.
0: Increíble, ¿no? Bueno, seguimos escuchando, la verdad que podríamos seguir, ¿no? Es muy lindo todo lo que tiene para ofrecer estos 15 temas y, como decíamos, un tributo con estos invitados especiales para que vuelvan a tenerlo presente, desde Marco Antonio Solís pasando por Luke Ra, Los Ángeles Azules y hasta el propio Carlos Vives, ¿no? Bueno, también hay un dúo mexicano que recién lo mencionamos también.
1: Hay que decir, sí, para usted que es fanático, fanática, que este proyecto lo lideró Felipe Staiti.
0: Sí, claro.
1: Y grabó lo que está acá disponible, lo que está de Felipe, es lo último que hizo, sus últimos trabajos. Exacto. Así que, ¿cómo no querer tener uno? ¿Cómo no querer escucharlo verdaderamente? Y más con estas colaboraciones.
0: Sobre todo eso porque fue, como decíamos, lo que lo motivaba a Felipe, ¿no? Hacía más de un año estaba trabajando en este tributo, en este homenaje, así que bueno, verlo ahora concretar esta obra maestra, podemos decir, ¿no? Para todos los mendocinos y para todo el mundo, ¿no? Porque los Enanitos Verdes siguen replicando en todo el continente, por lo menos, ¿no?
1: Y me parece que este trabajo alcanza la posibilidad, sí, de llegar a muchas generaciones.
0: Seguro.
1: No quedarse con la nuestra, que tal vez los disfrutó en su momento de esplendor y de crecimiento cuando iban rumbo a la cúspide, lo, claro, sabíamos, sino para el resto, con tal vez esta impronta tropical o regional, distinta, ¿no?
0: Sí, reinterpretado. Termina siendo eso, un disco para disfrutar y sobre todo para ver cómo se unen todas las generaciones. Así que a disfrutarlo, y Juanpi nos deja escuchando uno de estos temas para que, bueno, como decíamos recién, ponerlo en algún viaje, en alguna ruta, en donde se puede.
1: Uno mejor que el otro.
0: Hermoso, hermoso. Ceci, buen programa. Hoy por hoy con todos nos quedamos escuchando y sobre todo nos quedamos escuchando ahora este tema.
1: Mariposa, ¿no? Ahí va.

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0: Por ejemplo, que empezamos con 12 grados, 2 décimas y 95% de humedad. Que no te apichone, que no te amilane. No, Mirta, quédate tranquila que la vamos a manejar. Tranquilos con el frizz. Allá vamos. Mi nombre es Cecilia Ranua y estamos con ustedes compartiendo esto que tiene que ver con la información meteorológica. Atención, porque la visibilidad está reducida a 5 kilómetros horizontales por neblina en varios sectores. Muchísimo cuidado. Si van para los descampados, para zonas de rutas, incluso los accesos, te puede jugar una mala pasada. Así que con mucha precaución, luces encendidas, las que corresponden, las balizas, solo si voy a estacionar al costado, ahí en la banquina. Y vamos andando, ¿eh? Que nada nos detenga, señoras y señores. Hay muchos títulos. Pongo en tapa lo del acceso este, un kilómetro con, bueno, algunas restricciones por el tema de la niebla. Empezó un poco más tarde esta intención de avanzar con una de las grandes obras que tiene la provincia. Hoy, Don Bosco y Carril Massa y Calzada Norte entre La Madrid y Carril San Pedro. Vamos a ver cómo evoluciona el tema de las obras, repito, en este sitio tan transitado. El EPRE ha convocado una audiencia pública para el aumento de las tarifas de la luz. Vamos a hablar de las asignaciones familiares de los estatales porque han aumentado en nuestra provincia. Les contaremos qué ha dicho el ministro Caputo sobre la competencia de monedas. Dijo que habrá libre circulación de pesos y dólares. Usted va a elegir. Revés en el caso YPF, una buena para Argentina. La justicia de Estados Unidos ha rechazado una apelación del fondo Barfor. Bueno, estaremos hablando de las retenciones para el agro porque ya están las bajas publicadas. Hoy hay diputados, atención, dos temazos, RIGI y ley de lobby, de la que te hablaba Carlitos La Rosa días atrás, y después de todo como en botica. Pongo en tapa la marcha Ni Una Menos, por supuesto que se reflota como cada 3 de junio, va a tener consonancia en Mendoza, desde luego, desde las 6:30 de la tarde. ¿Cómo anda Belén López Grillo? Guapísima hoy se vino.
1: Bueno, gracias.
0: Belén, hay que decirlo, la radio no tiene imagen, ustedes se la imaginan.
1: Lo que pasa es que vino el Rey León adentro de esto. Por la humedad, no, bueno, que no puede con
0: no
1: todo.
0: No podemos con todo,
1: hay que dejar a que sea libre. Bueno, buen día para todos, lindo miércoles. Vamos a reiterar algunas informaciones lindas. Hoy es el Día Mundial de la Bicicleta, así es que hay Bicitran gratis. Enseguida te repito que lo contamos ayer, cómo lo puedes usar sin pagar. Y llega la Pisatón a las escuelas. Muy interesante porque mezclan las evaluaciones con el Mundial. Pero evaluaciones que van a tener un contenido bastante avanzado. Les cuento enseguida. Y también, ¿para qué van a usar los argentinos el aguinaldo?
0: Mira, qué bien.
1: Ya hay una encuesta.
0: Me cuenta usted en casa, si quiere, en la oficina. ¿Ya tiene destinado los pesos del aguinaldo a algún objetivo? Bueno, me lo cuenta. 2615-88-1003. ¿Cómo anda, Fede?
2: ¿Cómo estamos, Ceci? Muy bien. Día para vos, buen día para toda la gente que ya nos está escuchando. Bueno, mucha información, sobre todo hoy en el ámbito policial, porque se está esclareciendo un crimen del mes de abril. Un crimen que encima fue por error, porque llegaron a una casa entre 5 y 7 personas y terminaron asesinando a una persona que no era la que buscaban. De todas formas, anoche fueron detenidas 4 personas más, están vinculadas a la barra de Maipú, a la barra brava de Maipú, y en un ratito nada más van a ser imputados por la fiscal Andrea Lazo, así que en un ratito vamos a estar contando toda esa información de forma oficial.
0: Claudita, bienvenida.
3: ¿Qué tal, Ceci? ¿Qué tal para todos? La pregunta también, ¿cómo están todos ustedes? Arrancando este día, ya estamos a mitad de semana, repasando un poco la visita de Patricia Bullrich a la provincia de Mendoza, que ha dejado algunos títulos, esto de que uno la ve a veces, lo decíamos hace días, es idea, haciendo un recorrido y mostrándolo en las redes, que da la sensación de candidata, y después de algunas actitudes que ha tenido, como decían, algunos se preguntaban si se cortaba sola o si era presidenciable. Bueno, ella dijo que va a ir por la reelección de Milei. Algunas de las frases que dejó, también aclaró cómo viene el panorama de esas diferencias que puede tener con el presidente, pero poniéndole, digamos, tranquilidad a aquellos que pensaban que tal vez estaban más distanciados que cercanos.
0: Le hizo un mimito a Luis Petri.
3: También, sí, porque lo apoya y lo manifestó. Y de hecho Luis Petri, ese ese segmento de los videos que se han visto, lo ha compartido en sus redes sociales.
0: Y
3: apoyos
0: 100%. ¿No? Sí, claro que sí. Señoras y señores, quédense, por favor, porque vamos a hacer la primera tanda. Café, mate, un juguito, porque no, todo viene muy bien para este miércoles.

0: miércoles gris, este codito que vamos a sobrellevar juntos. Vamos.
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0: 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Así es que hay que tener en cuenta que los sorteos se van a hacer los viernes de junio. Y bueno, quienes van a anunciar los ganadores serán Pablo y Cecilia.
1: Acá estaremos, en el pase con Pablito Manino.
0: Sí.
1: Buenísimo.
0: Así van a tener el honor de decir quién se lleva el premio de Tadicor. Qué lindo.
1: Gran premio. Gracias, Tadicor, por estar junto a nosotros.
0: Y hoy tenemos además un premio que se va hoy.
1: Cuente.
0: El voucher de 50 mil pesos de Óptica Latino. Para eso también nos tienen que dejar sus datos, como siempre los decimos, por escrito en nuestro WhatsApp.
1: Me encantó. Y ya se están anotando. Buen día para todos. Hay mucho para compartir, además de los premios. Ustedes ya saben, Radio Mitre es sinónimo de información. Belu, a propósito del mundial y los comerciantes que van tratando de encontrar estrategias para vender.
2: Y los premios. Ya que claro. Estamos con la palabra, nos quedamos con eso, porque justamente la CECITIS, aquí en la ciudad de Mendoza, ha informado que empieza el gran sorteo del Día del Padre. Ya tenemos este mes, este día, y lo que va a hacer es regalar una moto, por ejemplo, o un voucher por 300 mil pesos. O te podés ganar otros premios u otros premios que, bueno, que todavía que no están descritos, pero son varios porque son muchos los locales que han adherido. Entonces, ¿cómo te incorporás al gran sorteo? Tenés que comprar en los comercios, por supuesto, del centro que están adheridos a esta iniciativa. Por cada compra que hagas en estos comercios vas a tener una chance y ahí ya estás participando. Las compras se tienen que hacer del primero al 30 de este mes. Ya empezaron el lunes, pero se van a extender hasta el 30. Así es que cada vez que compres vas a tener una chance. Lo hacen, por supuesto, Ceci, como vos contabas recién, para poder incentivar a los comercios del centro. En la compra habrá un código QR, habrá que escanearlo, disponible en estos comercios adheridos. Registrar el comprobante allí de compra y solamente con eso estás participando por los premios del centro.
1: Excelente. 21 de junio, Día del Padre a nivel nacional. Recuerden que en agosto, el 24, es el Día Provincial del Papá, recordando al general don José de San Martín y a su hija Merceditas. Así que pónganse a tiro, hay mucho para ganar. Quédense en Mitre, obviamente, vénganse al centro también. Señoras y señores, tanda, ya venimos.

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1: Claro que sí. ¿Cómo andás, Silvina Esgro? Bienvenida. ¿Dónde estás?
2: Sí, muy buenos días para todos. Estoy en La Cera, precisamente en El Plumerillo, para ubicarlos en la calle Barrio Nuevo, entre General Paz y Pascual Segura, porque nos convocaron los vecinos porque piden mejores calles. Básicamente hay asfalto en la calle, pero necesitan tareas de bacheo. Nosotros hemos hecho una recorrida y les cuento que hay pozos que son bastante grandes, profundos, son un peligro para los autos que circulan y también, obviamente, es un peligro porque no hay veredas en esta zona. Entonces la gente también tiene que caminar por la calle y estos autos pasan, bueno, a gran velocidad por la calle Barrio Nuevo. Estoy con Denise y con Maribel, bueno, vamos a charlar con ellas que viven acá en la zona. Vamos a empezar con Denise. Bueno, nos comentabas, este problema viene desde hace mucho tiempo y ya han hecho reclamos. Buenos días.
3: Hola, buenos días para todos. Sí, el reclamo es porque realmente la calle estaba muy rota y el colectivo cuando pasa lo que está provocando es que todas las casas se han empezado a sacudir y la verdad es que está provocando grietas en las casas y eso nos preocupa un montón. Cada vez el remesón, digamos, de cuando pasa el colectivo se hace peor, se hace más fuerte. Entonces, bueno, la verdad que esta situación no creemos que siga escalando, quisiéramos una solución. Hemos hecho reclamos de bacheo, pero todavía no tenemos ninguna respuesta.
2: ¿Desde cuándo están así, Denise?
3: Y ya bastante, ya llevamos más de un año, pero el reclamo lo hicimos cuando empezamos a notar que se movían mucho más las casas. Mira, ahí pasó un colectivo, no sé si vas a alcanzar a percibir.
2: Lo percibimos el movimiento.
3: Pero bueno, esto ha empeorado cada vez más. Y esto de que no tenemos veredas, los vecinos obviamente caminan por la orillita del cordón, pero los autos pueden esquivar los pozos, estamos al borde de que en algún momento pase una desgracia y es lo que queremos evitar.
2: Bien, y también agregar el tema de la limpieza, que bueno, eso también me decían, no sé si los vecinos, y lo pudimos ver también. Por ahí está muy sucio, hay mugre en las acequias, quieren más contenedores también en la zona.
3: Sí, nosotros sabemos que la limpieza depende también de los vecinos, no queremos responsabilizar solamente a la municipalidad, pero hemos pedido soluciones, como por ejemplo otro contenedor, uno o dos más, a lo largo de la calle, porque la calle no tiene cuadras, es una calle larga que se extiende desde General Paz hacia Pascual Segura, y dos contenedores a lo largo de toda la calle no es suficiente, se sobrepasan de basura. Hemos pedido más contenedores, no hemos tenido respuesta y últimamente, lamentablemente, hemos notado que mucha gente pasa revolviendo la basura, eso hace que tiren la basura al piso, obviamente sube foco de infección, de roedores, la verdad que necesitamos una respuesta y todavía, bueno, no la conseguimos. Y sí hemos hecho notas, sí la hemos presentado en el sector de la municipalidad de obras públicas, pero aún nada, quedaron de llamarnos y la verdad que ni un llamado.
2: Bien, Ceci, bueno, los problemas de bacheo y limpieza en la calle Barrio Nuevo, y vamos a hablar con Maribel también, porque bueno, cuando llegamos a la zona, por ahí también se suman más reclamos, y nos comentaban que no tienen las paradas de colectivo señalizadas, y las han hecho los mismos vecinos. Ya en nuestras redes también van a poder ver una foto de cómo es la parada del colectivo Casera, pero bueno, ¿cómo es este problema que tienen, Maribel? Buen día.
4: Buen día, hola, buen día. Bueno, nosotros por lo general no contamos con la parada en el Mendotram para ver el horario del colectivo que pasa por la cuadra. Tenemos que fijarnos en la esquina de General Paz para ir más o menos aproximado al horario del micro. Así que bueno, ese es un gran problema porque no se han señalizado las paradas del colectivo. El colectivo pasa bastante seguido, pero bueno, en realidad pasa cada 40 minutos más o menos los días de semana. Y es un aproximado que nosotros hacemos para ver a qué hora pasa exactamente por la esquina y ahí recién salimos.
2: O sea que solo el que vive acá o en la zona sabe dónde está la parada, porque no es la típica parada que uno siempre ve.
4: Sí, no es la típica parada, no está señalizada prácticamente.
2: Bien, bien, Ceci. Bueno, la palabra acá de las vecinas de la calle Barrio Nuevo de Las Heras, del distrito El Plumerillo, entre General Paz y Pascual Segura, pidiendo
4: más bacheo en esta calle para arreglar los pozos que hay, que son bastante grandes, y también, bueno, la limpieza y que coloquen las paradas de colectivo porque están muy lejos una de la otra y sí pasan colectivos por la zona, por eso entre los vecinos juntaron dinero e hicieron una parada provisoria que han puesto que pasa el colectivo 603, pero el que no es del barrio, o sea, de la zona, no se da cuenta, por eso piden una parada, bueno, como las que vemos por ahí en otros lados, las paradas oficiales.
1: Una parada como la gente, ¿no?
4: Claro, que diga bien el micro, porque está, igual está bastante buena la parada que han hecho, hay que reconocer, con amor la han hecho, claro. Pero porque es de material, es una parada bastante bien, pero sí, uno si no es de la zona no sabe que eso es una parada de colectivo, así que hace falta también acá en la calle Barrio Nuevo.
1: Hace falta bajarse del auto y darse una vueltita por los barrios. Para eso estamos nosotros, pero después tienen que seguir otros el ejemplo. Silvina, agradecerle a los vecinos.
4: Por supuesto, Ceci, están agradecidos. Vamos a volver después a la zona, sí, a ver si taparon los pozos, si hay paradas y se han limpiado también.
1: Bien, Silvina, gracias.
4: A ustedes, Ceci, hasta luego.
1: Otro en tu barrio en Hoy por Hoy. Si querés pedir la visita de nuestro móvil, todos los miércoles estamos tempranito, nos damos una vueltita, conversamos con ustedes, planteamos las situaciones que viven, lo bueno y lo malo. Atención, están las dos caras de la moneda como posibles para ser parte de este móvil que, te repito, se llama En tu Barrio. 2615-881003. Me mandan una foto de Belén López Grillo, señora, señor, preciosa, preciosa. Mi madre, a pocos días de su llegada a Mendoza, en Plaza San Martín, 3 de junio, Día del Inmigrante Italiano, en conmemoración del nacimiento de Manuel Belgrano en 1770. De mi madre aprendí que la cultura no es solo un cúmulo de conocimientos, sino memoria e identidad. Estimado, bellísima fotografía, paqueta ella, una falda lápiz, zapatos tipo estileto, muy linda, blanco y negro, para esta foto preciosa. Y tantos inmigrantes, ¿no?, que han hecho este país grande.
5: Sí, somos su sangre, digamos, la gran mayoría de nosotros,
1: sí,
5: tiene esa sangre inmigrante dentro de nosotros, y así nos hace también, creo, tener una visión del mundo tal vez distinta a otros países con respecto al otro, al que viene de afuera, al que no es como nosotros.
6: Claro.
5: Así que bueno, bienvenidos. ¿Quién no tiene en su familia su origen? Italiano, español, portugués, francés.
1: Un inmigrante, ¿no?
5: En su sangre tiene.
1: Es cierto.
5: Bueno, y esto que decía Ceci, hoy 3 de junio de 1770, en su momento nacía Belgrano, también le dio origen al Día del Soldado Argentino.
1: Sí.
5: No del Ejército Argentino, que fue el 29 de mayo, hacemos esa aclaración, sino del Soldado Argentino, que fue instituido en el año 1994 mediante la Ley 24.323, en conmemoración, por supuesto, este natalicio, y tiene el propósito de reconocer la moral, el espíritu de sacrificio, la ética, la camaradería y la vocación de servicio de los soldados.
1: Muy bien.
5: Y nos vamos al otro lado. Hoy es el Día Mundial del Running.
1: Es cierto.
5: Todos los primeros miércoles de junio se celebra este día. Acá nos ponen específico este año, este 3 de junio. Se conmemora cada primer miércoles de este mes con el objetivo de fomentar la actividad física, promover un estilo de vida saludable y animar a personas de todos los niveles a salir a correr.
1: Salga a trotar un ratito, inténtelo.
6: Con lo lindo que es.
1: Con lo lindo que es. Si no se anima un kilómetro completo, haga 30 segunditos, camina un minuto. Iba empezando de a poco.
5: ¿Así se empieza?
1: Sí. Y si no, toma la bicicleta, que también es el día. Y,
6: todo,
1: y salimos
6: todo.
1: Con las efemérides andando, ¿no?
5: Claro, sí. Por el Día de la Bicicleta, hoy Mundial de la Bicicleta. Recuerden, hasta las 22
6: sí.
5: Pueden tener una hora gratis de bici a través del Bicitran en el día de hoy. Por supuesto que tenés que tener la aplicación del Bicitran en el teléfono celular. Si no la tenés, es muy fácil poder adherirse rápidamente, y hasta las 22, no durante todo el día, sino hasta esa hora, elegís una hora del día y andás en bici gratis por ser el Día Mundial de la Bicicleta.
1: Me encanta. Tuve el gran honor y el orgullo de ser soldado argentino, me dice uno de nuestros queridos oyentes. Si se anima, estimado, me graba un audio y me cuenta qué significa para usted ser soldado de la patria. ¿Qué le parece? Yo sé que se va a emocionar, pero me lo cuenta y lo compartimos con los oyentes de la radio.
6: Son lindas historias.
1: Sí, hay grandes historias.
6: Y aprovecho lo que decían de los inmigrantes, que bueno, que todos hoy, Mendoza en Argentina, en general tenemos alguna sangre o alguna llegada inmigrante. Hoy lo distinto que es, ¿no? Que el argentino se va para los lugares sí. En los que en algún momento estuvieron, no sé, sus bisabuelos, abuelos, tatarabuelos, quien sea de la familia. Pero digo, nos vamos a vivir para afuera. Somos nosotros, o nuestra generación ahora es la que se va a buscar la oportunidad al otro continente.
5: Les cuento algo muy bonito que por ahí no lo vemos nosotros, pero cuando nos lo hacen saber, uno empieza a pensar en nuestros antepasados. Cuando conocés personas de Europa, ellos rápidamente dicen que se conocen entre sí cuando van caminando tan fácilmente entre país y país por sus rasgos.
6: Sí.
5: Y entonces ya saben, de solo verlo, el que va caminando ya es italiano, el que va ya es francés, este es alemán. Bueno, dicen que cuando vienen para acá les pasa mucho reconocer en nosotros esa sangre europea muy rápidamente. Ah, vos tenés rasgos franceses, vos tenés rasgos italianos, cosa que nosotros, para nosotros, por ahí no lo vemos, pero lo tienen muy claro. Entonces es muy bonito que la gente del otro continente reconozca en nosotros también, ¿no?, esos rasgos que vinieron para este lado del mundo.
1: Y se quedaron, ¿no? Me dicen, por favor, Cecilia, en Cayo Samis y Juan B. Justo de Maipú no funciona el semáforo y es un cruce muy transitado. Atentos al dato, teléfono para el señor de los semáforos de Maipú.
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1: Las 11 de la mañana.
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0: Minutito pasado de las 11 de la mañana en toda la República Argentina. La temperatura actual en Mendoza es de 12 grados 2 décimas, la humedad del 95%. A 11 años de Ni Una Menos, Mendoza vuelve a marchar contra los femicidios. La movilización será en horas de la tarde en reclamo de políticas públicas contra la violencia de género. En Mendoza hubo 4 femicidios en lo que va del 2026, según Mumalá. La convocatoria comenzará a las 18:30 en el Centro Mendocino. Partirá desde la intersección de San Martín y Garibaldi, el kilómetro cero. Continuará hasta Las Heras, luego por Patricia Mendocinas y finalizará en la Plaza Independencia. Caso Agostina Vega. El fiscal defendió la investigación y negó que Barrelier haya recibido protección. La causa por el femicidio del adolescente de 14 años sigue incorporando pruebas, testimonios y medidas judiciales. Mientras Claudio Barrelier permanece detenido, los investigadores buscan determinar si hubo otras personas involucradas. Causa Andis. Diego Españuolo cuestiona las pericias de los audios y se niega al cotejo de voz. El ex titular de Andis ya presentó su perito de parte y los puntos de pericia apuntando a la cadena de custodia, pero no aportará su voz. El especialista pidió establecer si es posible identificar a Diego Españuolo en el audio. Irán bombardeó el aeropuerto de Kuwait y causó estragos. El ataque con misiles se produjo sobre objetivos civiles. Las autoridades de Kuwait interceptaron 13 misiles y 17 drones. Hay personas heridas y un muerto de nacionalidad india. Las autoridades pidieron no acercarse a los sitios afectados y exhortaron a cumplir con la instrucción de seguridad. El cielo cubierto con neblina en todo el Gran Mendoza. El viento en calma y la máxima 17 grados.
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1: 8 minutos de las 11 de la mañana. Muchas gracias, Gabriel. Me envía 2 videos de la neblina. Impresionante. Maipú. Esto es Maipú, me dices. Parece Londres, mi estimado. Hoy amanecimos así, con ese estilo.
0: El bus doble, ¿no?
1: Te lo pido. Circulen con precaución mientras nos va escuchando en el vehículo. Vamos a hacer un informe del tránsito, porque ha traído algunos dolores de cabeza la neblina. No estamos tan acostumbrados. En algunos sectores será una niebla muy espesa. Lo suma Matías Gómez. Mati, ¿cómo andás?
2: Muy bien, Cecilia. Así es, por sectores como el acceso norte hacia la zona del aeropuerto y también por la zona de Maipú, empiezan a decir que la neblina está complicando, sobre todo para los automovilistas, la visión. Así que circulen con precaución en estos extremos, por Maipú, la ruta 60 y un poco más también, en aquella zona por Luján de Cuyo, y también por el acceso norte, zona de aeropuerto, ya se manifiestan algunos lugares con neblina. Yo estoy ahora por la zona del Parque Cívico, la visibilidad está bien, pero se ve mucha nube y hay una especie de neblina muy leve, pero bueno, no dificulta lo que es la transitabilidad. Salgan con abrigos si van a salir a la calle y tengan en cuenta en el departamento de Godoy Cruz, atención al circular por el centro de Godoy Cruz, porque se han iniciado los trabajos de reparación de rejillas en la calle Rivadavia, esquina Perito Moreno. Van a estar así hasta el 27 del 6 trabajando en la zona, así que por el motivo se van a realizar cortes parciales por calle Rivadavia, así que transitar con precaución es lo que piden desde la municipalidad de Godoy Cruz. En Capital les cuento dos, esta es calle Rioja y Vicente Zapata. Por malos trabajos de compactación en la tierra, luego de los trabajos que se hicieron de aguas de Mendocina, de Aysán, se ha hundido la calzada. Hay un pozo de gran magnitud y están ya manos a la obra, están trabajando, hay máquinas, obreros en el lugar, estaban por llegar, nos notificaban desde Aysán, así que si no están ahora van a estar en minutos, así que precaución porque es una zona de mucha circulación. Yo creo que calle Rioja, tanto como Salta, cuando las intervienen se pone muy complicado, así que busquen vías alternativas y más en un horario como este, y se va a extender porque el pozo es muy profundo, así que precaución al circular, tengan en cuenta que van a estar trabajando, vayan por vías alternativas a calle Rioja. Y la otra cortita para terminar, ya se está trasladando, gracias a que más temprano también lo notificábamos por aquí, por Radio Mitre, nos comunicaban desde Aguas Mendocinas que se están trasladando para trabajar en Mitre y Necochea de Ciudad por un gran socavón que cada vez está más profundo, así que atención porque esto es en el medio, así que seguramente estará intervenido lo que es Mitre hacia el sur, así que busquen vías alternativas.
1: Gracias, Mati.
2: De nada, hasta luego.
1: Hasta luego. Fede, te escucho.
3: Sí, rápido, comentamos y actualizamos la situación de estos nuevos 4 detenidos en un crimen del mes de abril, asesinaron por... vamos a decir, suena raro, ¿no? Pero asesinaron por error porque no era la persona a la que estaban buscando, a un empleado municipal en El Bermejo, era un empleado municipal de Guaymallén. Germán David Di Giova Van Batista es el apellido, tenía 40 años, fue asesinado por error en la puerta de su casa. ¿Por qué? Porque esta banda de delincuentes, o de asesinos, mejor dicho, estaba buscando una moto robada que pensaron que él tenía, pero en realidad la tenían en otro lugar, él ni siquiera estaba vinculado con ese hecho. Fueron 4 los detenidos en las últimas horas, la causa ya tenía otros 3 y varios de los detenidos están vinculados a la barra brava del Deportivo Maipú. Esto es lo que sorprende en el tema policial de la mañana. Lo que me confirman desde el Ministerio Público Fiscal es que van a ser imputados por homicidio agravado por el uso de arma de fuego y van a quedar presos, sí, hasta bueno, seguir la investigación y que siga por supuesto el proceso judicial. El crimen ocurrió el pasado 11 de abril y en un allanamiento ayer por la noche en Maipú los terminaron capturando a estas 4 personas que formaban parte bueno de esta banda, ¿no? que está vinculada así a la barra brava del Cruzado. Se empieza a esclarecer uno de los crímenes que tuvimos en el mes de abril, varios meses más tarde. Así que bueno, llega igualmente la justicia ahora, porque seguramente, como dije, van a ser imputados ahora, si es que no fueron imputados en los últimos minutitos.
1: Bien, Fede, doy vuelta a la página. Llega la época del derrame y la poda. El derrame en los arbolitos que tenemos en las ciudades, distintas comunas. Creo que Capital ya empezó hoy. Vamos a hablar de este tema porque este 2026 trae la novedad de que los municipios se tienen que hacer cargo de su arbolado. Así que vamos a hablar con Marcos Tomé. Él es director de Espacios Verdes y Arbolado de la ciudad de Mendoza. Bienvenido a Hoy por Hoy. ¿Cómo anda?
4: Muchas gracias.
1: Espero que, dígame, sí, por favor.
4: Hola, saludaba, escucho.
1: Es muy amable. Director, cuénteme, ¿hoy empieza el derrame?
4: Nosotros comenzamos el 2 de mayo con el periodo de poda.
1: Bien.
4: En la ciudad, sobre todo, nosotros trabajamos en el arbolado, en las intervenciones durante todo el año, pero bueno, históricamente y por resolución de provincia, la época de poda donde se pueden hacer las intervenciones con ramas de mayor diámetro comienza ahora en mayo. Desde mayo estamos ya con esos trabajos.
1: Bien. Y cuénteme, ¿tienen contados la cantidad de árboles o en definitiva se va cuadra por cuadra buscando aquel que requiere un derrame o una poda un poco más profunda?
4: En la ciudad, usando de base el censo que se hizo hace un par de años, la ciudad tiene alrededor de 70.000 árboles. Nosotros buscamos intervenir por lo menos 5.000 por año en temporada de poda, con estos trabajos que son más rigurosos, sobre todo con el tema del tamaño de la rama. En promedio tenemos unos 30 árboles por cuadra y nosotros vamos trabajando por zona. En este momento estamos trabajando en la zona de la quinta sección, ahí en la calle Manuela Sáez, y buscamos después los fines de semana, para no generar tanto trastorno en el tránsito, poder trabajar en la zona de la segunda y tercera sección más en el microcentro.
1: ¿Los vecinos suelen derramar por su cuenta?
4: Es ilegal eso, no lo pueden hacer, se los multa si lo hacen. En ciudad, esa información los vecinos la tienen hace tiempo, entonces no son muchos los casos que encontramos de derrame o de alguna intervención ilegal, pero por lo general cuando sucede los inspectores terminan multando al frentista que realizó la intervención.
1: ¿Cuánto tiempo demoran en dejar todo en condiciones a lo largo de la temporada, ¿no?, que está dedicada a esta labor?
4: La temporada, como le decía más temprano, no termina en ningún momento del año. Nosotros estamos haciendo intervenciones todo el año, dependiendo el forestal y cuál es el tipo de reclamo muchas veces del vecino. Estamos viendo, cada forestal es un mundo y hay que tratarlo cada uno de distinta manera. Hay forestales que sí necesitan poda, otros que no, algunos retiro de algunos brazos principales que puede ser que estén apoyados contra alguna vivienda o que tengan un riesgo de caída. También esta época del año, con la caída de las hojas, nos permite tener una mejor visual de cómo está el estado de las ramas, entonces podemos encontrar ramas quebradas y retirarlas. Y sobre todo esto, dedicarnos más a la poda intensiva pudiendo retirar ramas de mayor diámetro.
3: Bien. ¿Cómo es la situación del municipio respecto de estos de esta nueva ley que se tiene que aplicar sobre el arbolado público? Digo, siempre estuvo en discusión si ya estaba reglamentada, si no, si ya se empezó a trabajar con que los municipios se hagan cargo particularmente del arbolado. ¿Qué saben ustedes o qué han podido trabajar con el gobierno, con las autoridades pertinentes?
4: Bueno, provincia, desde que se aprobó la ley, nos ha convocado ya 3 veces. Hemos ido a todas las reuniones y en estas buscamos encontrar acuerdos para poder avanzar, sobre todo en la parte nueva para nosotros, que tiene que ver más con trabajos administrativos desde lo operativo. Por lo menos en nuestro caso, hablo por la ciudad, no sé en el resto de los municipios, pero a nosotros el trabajo sigue siendo el mismo, articulando con las instituciones que también tienen algún tipo de injerencia, como es el caso de Vialidad, Irrigación, o incluso la misma provincia que tiene jurisdicción tanto en el Parque General San Martín como en el Parque Cívico. Nosotros vamos trabajando en conjunto y buscando nuestro fin, que es que el arbolado tenga una buena convivencia con el vecino.
1: Bien. Es importante lo que comenta, esto de la convivencia, sí, porque por lo general uno puede entender que en ocasiones la gente se ofusca o porque la rama le tapa una ventana o le tapa un cartel de un comercio. En estos casos hay excepciones a la hora de pensar si el vecino pide y no se contesta rápido, corta una ramita o me dice que son multados igualmente.
4: son multados igualmente. Nosotros, muchas, o sea, la contestación se hace rápido. Después viene un tema de programación de la labor que está muchas veces condicionado por la época del año.
1: Sí.
4: Nosotros, por ejemplo, ahora, dentro de las intervenciones que tenemos para realizar en la temporada de poda, hay 2.000 intervenciones que tienen que ver con reclamos que requieren un trabajo específico para esta época del año. Esos reclamos, por supuesto, tienen prioridad, pero muchas veces, bueno, nosotros hablamos con el vecino, si no vemos que hay un riesgo inminente de caída, de daño a la persona o a la propiedad, se espera hasta esta temporada para poder hacerlo sin generarle grandes perjuicios al forestal.
1: Bien.
5: Buenos días. Hemos notado muchas veces dentro de la ciudad que hay semáforos tapados, literalmente, por ramas de árboles. ¿Hay prioridad para ir todo el tiempo monitoreando este tipo de casos y solucionarlos lo antes que se pueda?
4: Nosotros en ese caso tenemos una coordinación permanente, tanto con la gente de tránsito como la gente de seguridad. Ambos nos pasan semáforos, señalética, luminarias y cámaras de seguridad. Ese trabajo no se interrumpe en ninguna época del año, se realiza todos los días.
1: Estamos hablando con Marcos Tomé, director de Espacios Verdes y Arbolado de la Ciudad de Mendoza, que en mayo ya comenzó a derramar y a podar. Marcos, ¿hay muchos árboles para retirar porque están muy enfermos o revisten algún tipo de peligro para los vecinos?
4: En porcentajes, más o menos un 3% de la cantidad de forestales que tiene la provincia. Nosotros los tenemos relevados y los vamos retirando. Muy importante, esto también lo dice la ley, cada vez que retiramos un forestal hay que reparar el nicho en donde estaba ese forestal, destoconar y volver a replantar. No necesariamente la misma especie, pero sí replantar un forestal. No, estamos replanteando también el tema de si las especies que están en esa cuadra donde estamos retirando los forestales es la adecuada para esa calle, teniendo en cuenta disponibilidad del agua en la acequia, tamaño de la vereda, tamaño de la calzada, y que tanto hay especies en donde tenemos problemas con raíces, con ramas, porque las veredas son angostas o porque la calle es más angosta, buscamos especies que tengan menor grado de crecimiento.
0: Tome, ¿cuál es el parámetro que toman para decir este árbol se salva, hay que seguir regándolo, tal vez si está enfermo, salvarlo? Digo, teniendo en cuenta que hay otros árboles que la gente dice, denuncia, que están aparentemente secos, que tienen miedo que se caigan con un viento o una tormenta fuerte y sigue en pie por decisión de los municipios. ¿Cuál es el parámetro?
4: Las personas nos realizan a nosotros la denuncia, nosotros nos acercamos con los inspectores, nuestros inspectores son todos ingenieros agrónomos matriculados. Y en ese caso hay muchas veces que hablamos con el vecino, que el vecino no está de acuerdo con nuestra decisión y hacemos el paralelismo cuando uno va al médico. Uno va al médico y va al médico para ser diagnosticado y tratado. No va al médico y le dice tengo tal enfermedad. En este caso es lo mismo. El vecino tiene una preocupación, nosotros la tomamos, nos acercamos y si el técnico, el ingeniero define que el forestal está en condiciones para continuar con su desarrollo, el forestal queda en su lugar. Sí se le realiza un monitoreo porque no deja de ser un ser vivo, dinámico, hoy puede estar bien, mañana puede recibir algún tipo de plaga o alguna noxa que no tiene que ver quizás, tiene que ver con cosas más de la convivencia esta que hablamos con los vecinos, le puede haber pegado un camión que le generó una lastimadura, esa lastimadura después permitió que ingresara algún tipo de plaga y que seque el árbol o que le genere algún tipo de problema. Entonces nosotros esos árboles los tenemos detectados y los continuamos monitoreando, sobre todo la vigorosidad del forestal, la cantidad de hojas que tiene. Y también otro tema, que es que muchas veces que el árbol está sano, pero la inclinación puede llegar a generar algún tipo de riesgo de caída, nosotros lo retiramos.
1: Bien, tengo tres preguntas de oyentes. Le pido si puede ser breve, pero vale la pena, créame. Deberían ponerse de acuerdo con EDEMSA, porque la municipalidad puede y después viene la empresa y destroza los árboles.
4: Bueno, EDEMSA, por ejemplo, tiene otro tipo de criterio a la hora de hacer POA, porque la prioridad de EDEMSA es obviamente
1: los cables,
4: la parte de cables y los electroductos. Nosotros, para mejorar un poco eso, logramos una coordinación con EDEMSA, donde nos pasan todo su planificación diaria y nosotros ponemos un inspector que hace el seguimiento. Otra cosa que estamos haciendo con EDEMSA, que también está muy bueno, es identificar a los electrodependientes de la ciudad para tener un criterio especial respecto al arbolado, tener mucho cuidado con las acometidas y hacer todo lo posible para que después, en caso de alguna tormenta, esa persona continúe teniendo energía.
1: Una señora de Capital nos dice que tiene el árbol en el interior de su casa y que está muy grande y que no lo puede manejar. ¿La municipalidad colabora puertas adentro? ¿Tiene algún tipo de asesoramiento o eso no existe?
4: La municipalidad no trabaja dentro de los municipios. Esa persona, esa vecina, lo que tiene que hacer es contratar una empresa
1: bien
4: que vaya y le retire el forestal.
1: Excelente.
4: Y también aclarar que cuando retire el forestal no puede dejar todo ese remanente verde en la calle, porque el higiene urbana le va a llamar la atención por la cantidad de residuo que va a dejar en su frente. Entonces debería contratar el paquete cerrado, el retiro del forestal de adentro de la casa y después el retiro de todo el remanente verde que sale a desinfectar.
1: Bueno, y una más, esta es la tercera y última, hay muchos mensajes, pero elegí estos tres que son variedades de temas relacionados. Nos dice la gente de la peatonal Sarmiento, que hace mucho tiempo que reclaman que están mal podados y que además las moras están infestadas de cochinilla blanca. Reiteradas veces hicimos el reclamo y nada. Esta arboleda de la peatonal, zona céntrica por excelencia, está muy mal podada y con algunos ejemplares eminentes probabilidades de caída.
4: Bueno, la peatonal, está buenísimo lo que han dicho, la peatonal la vamos a intervenir este año. Un trabajo muy complejo porque estamos haciendo reuniones con los comerciantes para coordinar con los comerciantes de cada cuadra, los rubros son muy distintos, entonces hay días. Nosotros en esto que decimos de entrar al microcentro el fin de semana, hay veces que no lo podemos hacer en la peatonal porque es el momento en que los comerciantes realizan mayores ventas, entonces estamos coordinando en cada una de las cuadras, viendo las realidades, pero este año se va a hacer la poda de la peatonal. Muy y respecto a la parte de desinfección, nosotros realizamos desinfecciones. El año pasado dimos un salto de calidad, comenzando a utilizar drones para atacar esa plaga. Nos fue muy bien, los resultados fueron muy positivos, sobre todo en las 5 plazas del microcentro y en la Alameda, y ahora nosotros lo vamos a empezar a aplicar en otras partes de la ciudad. Así que probablemente también le toque el turno a la peatonal y eso le va a hacer muy bien al arbolado.
1: Director, muchas gracias.
4: Muchas gracias, Fer.
1: Un placer.
4: ¿Puedo agregar una cosa más?
1: Sí, por supuesto.
4: Pueden llamar los vecinos al 147 para dar este otro tipo de reclamos y los mensajes que no han podido escuchar, que han mandado. Llaman al 147, hacen el reclamo y toda esa información nos llega a nosotros.
1: Muy bien, muy bien. Gracias nuevamente, el director de Arbolado de la Ciudad de Mendoza, aquí en Hoy por Hoy. Tanda, rapidito, ya venimos.
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0: Bueno, buen día. Hola Ceci y equipo de Hoy por Hoy. Me encanta el programa. Lo escucho siempre, aunque por ahí no mande algún mensajito o algo, siempre los escucho. Soy Alfredo de Maipú y ante tu pedido y este mensajito que mandé de que tuve el gran honor y el orgullo de ser soldado argentino.
1: Nos contaba su experiencia que vamos a escuchar enseguidita nomás porque estamos sobre las noticias, las compartimos y volvemos, Alfredo.

0: Hora 11, 30 minutos en toda la República Argentina. La temperatura actual en Mendoza es de 12 grados 8 décimas, la humedad del 94%. Tránsito reducido en acceso este, mano al este, entre Don Bosco y Juan Isidro Massa, Maipú. Hay un carril habilitado, están calzando las banquinas para los futuros desvíos. En el marco de la marcha del 3 de junio, la causa que involucra a un ex funcionario del gobierno provincial avanza. Se realizan las pericias psicológicas a la mujer que denunció a Marcelo de Agostino, ex subsecretario de Justicia. En tanto, se rechazó la recusación de la jueza y ahora resuelve el tribunal. Donald Trump dijo que Irán aceptó no desarrollar un arma nuclear en una entrevista emitida en el día de hoy en el programa Pod Force One. El mandatario de Estados Unidos afirmó que ese compromiso fue transmitido en contactos diplomáticos recientes y lo presentó como un paso para bajar tensiones. Fútbol, la escaloneta, Emiliano Buendía en alerta para sumarse a la selección si se agrava la lesión de un convocado. El futbolista del Aston Villa quedó al borde de meterse en la lista de los 26. Le pidieron que esté atento para un llamado a último momento. Nico Paz es uno de los tocados que llega con lo justo y será exigido. El viento en calma, el cielo cubierto con neblina en todo el Gran Mendoza y la máxima 17 grados.
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1: 33 minutos pasaron de las 11 de la mañana, dos que andan muy, pero muy bien. Uno sobre las piernas, el otro sobre ruedas. Leo Messi, premio Princesa de Asturias al Deporte 2026, lo recibe el 24 de octubre en el Teatro Campo Amor de Oviedo. ¿Qué tal, Leo?
2: Sí, muy bien. Bueno, viste, siempre está siendo elogiado y bueno, recibiendo premios.
1: Y el otro es Leclerc. ¿Qué contratito hizo Leclerc? Con Ferrari.
2: Ah, bien.
1: Varios años, renovó, octava temporada, vestido de rojo, de roso, dice una de las fotos, ¿eh? Y equipó con Hamilton. ¿Quién bueno. te ha visto y quién te ve? Ahí va, impecable.
2: Y bueno, es que tienen que levantar un poquito ahí en Ferrari. Me gustaría verlos como hoy están quizás los Mercedes en la Fórmula 1, ¿viste? Bueno. Ahí sacando siempre los primeros puestos. Igual se viene Mónaco y como Leclerc se conoce de memoria las calles de Mónaco.
1: ¿Qué te parece?
2: Puede ser uno de los ganadores. Creo que ha sido ganador en los últimos 2 años, mínimo, ¿no?
1: Sí.

0: Sigo mismo, la Fórmula 1 tiene una exigencia que no te deja quebrarte en eso, así es que de acá para adelante tiene que ser crecimiento, seguramente. Bueno, después uno ve a Hamilton y dice, no, puede pasar al revés. ¿Sabés qué? Me gustaría dar un datito de Hamilton, en realidad de su hermano, de Nicolás, porque Nicolás tiene parálisis cerebral y es parte del circuito del Campeonato Británico de Turismo, y hace 2 semanas atrás salió primero. Salió primero. Fue un hito para la familia, por supuesto. Él hace mucho que corre en un auto adaptado, pero a nivel del turismo, o sea, el deporte no está adaptado. Lo que está adaptado es su auto.
1: ¿Qué
0: Y con su
1: tal?
0: parálisis cerebral logró ganar la carrera hace 2 domingos atrás. Así es que me pareció tan tremendo poder contarlo también, ¿no? Ese esfuerzo personal y su hermano ahí orgulloso de él.
1: Leclerc es el segundo piloto con más carreras corridas con Ferrari en Fórmula 1. 155, solo superado obviamente por Schumacher, que tiene 180 en su haber. Y se va a llevar una torta de plata.
2: Una torta de plata, porque dice, va a estar entre los cinco primeros en el ranking de salario con un ingreso de 34 millones de dólares anuales. Dice, mismo sueldo que percibe George Russell, que es el de Mercedes, pero dice todavía por debajo de los 70 millones anuales que gana Max Verstappen o de los 60 millones anuales que por ahora está ganando su compañero Hamilton. Lo que sí dice, si empieza, bueno, a ganar o a cumplir con algunas cláusulas, puede llegar a 50 millones de dólares anuales. Y si eso se lo suma con patrocinios, marcas personales y, bueno, las inversiones inmobiliarias que tiene, el patrimonio neto estimado por año que gana está alrededor de los 130 millones de dólares
1: Muy
2: anuales.
1: bien. Señoras y señores, me voy al contacto con Matías Pisatón Móvil. Adelante, Mati.
3: Pisatón edición mundial, claro, todo es mundial. Ahora estamos a 8 días, 8 días para que comience este certamen, y están desde la DGE promoviendo lo que es la interacción con los más pequeños, con los jóvenes y niños, los adolescentes y los niños, o sea, primarias y secundarias, para trabajar en instancias mundialistas. Bueno, lo que se propone desde la DGE es la Pisatón Edición Mundial 2026. ¿De qué se trata? Bueno, tendrá lugar entre el jueves 4 y viernes 26 de junio con modalidad virtual a través de la plataforma de Aulas EduTech. El acceso es totalmente virtual y van a encontrarse los ejercicios de modelo que están relacionados con diferentes instancias, que es todo lo básicamente como responder preguntas, ir subiendo de nivel y llegar así a una final en la que se van a disputar algunos premios entre las instituciones y los estudiantes. Vamos a escuchar a Tadeo García Salazar, el director general de escuelas, con más información de esta Pisatón 2026.
4: Y aparte, estamos convocando también esta semana a lo que va a ser el Pisatón Mundial. Ustedes saben que el año pasado hicimos una conferencia y unas pruebas basadas en PISA. Era un concurso que todas las escuelas, tercer año de todas las escuelas secundarias de la provincia, participaban en ese concurso con importantes premios y ganadores. Este año vamos a hacer lo mismo con temáticas mundialistas. Es decir, todos los problemas que los chicos tienen que resolver están asociados tanto al fútbol como a los distintos países que participan del Mundial.
5: ¿Cuándo será el Pisatón?
4: El Pisatón, la idea es que esté con distintas instancias, se comunican el viernes, pero la final del Pisatón va a ser el día sábado 4 de julio. Así que previamente hay, igual que el Mundial, instancias eliminatorias, octavo de final, cuarto de final, semi y final. Finalmente se va a hacer la final el día 4 de julio. Se van a estar conociendo los ganadores. Los ganadores son premios individuales para el estudiante que sea ganador, y para la escuela ganadora va a haber también importantes premios. Así que también hay un incentivo para que se anoten muchos chicos por escuela.
3: Los criterios de evaluación se van a tomar en cuenta la resolución correcta de consignas y tiempo empleado en completar el desafío, muy parecidas a las pruebas PISA. Tengo los premios y acá es el incentivo un poco. Tengo una matrícula registrada el 27 de junio, se va a reconocer a la escuela que alcance la mayor participación de estudiantes, sobre todo el tercer año de la instancia virtual del Pisatón 2026. El premio, 2 millones de pesos y un kit recreativo para el recreo, que incluye el metegol, mesa de ping-pong y una pochoclera.
1: Me encantó lo de la pochoclera. Bien ahí.
3: Para darle el toque.
1: Es una gran motivación, te digo, ¿eh?
3: Lástima que ya hemos pasado por la universidad, ya estamos grandes, pero si no, estaríamos participando seguramente.
1: Sin duda, Mati, gracias.
3: Hasta luego.
1: Hasta luego. 39 de las 11, tanda y volvemos.
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0: 42 minutos pasaron de las 11 de la mañana, 12 grados 8 décimas. La temperatura, cielo cubierto con neblina, no mejora la situación, ¿eh? La visibilidad, según el servicio meteorológico, sigue reducida a 5 kilómetros horizontales y la humedad precisamente está en 94% por las nubes. 17 la máxima para hoy, Claudita. Y ayer estuvo la Pato Bullrich. Sí. Repartió flores, habló del tema nacional, hizo un ping-pong con Majul.
1: Sí, bueno, estuvo bastante, digo, solicitada, hay que decirlo, sí, a Bullrich. Que como decíamos cuando comenzábamos el programa, se ha dejado muchos títulos, muchas frases destacadas. Se la vio ahí todo el tiempo acompañada por la vicegobernadora, la gran mayoría del tiempo. También estuvo con Petri, lo decíamos, le estuvo tirando flores a Petri. Bueno, y vamos a escuchar parte del ping-pong, ¿no? ¿Sí?
0: ¿Está? Vamos.
2: Lo dejo, aquí voy a dejar.
3: Ping-pong. Con Patricia Bullrich. ¿Mate, café o té para arrancar en el día?
2: Café.
3: ¿Qué sentí por los nietos? Yo que te conozco.
2: Un amor eterno.
3: ¿Cuál es tu cable a tierra después de un día largo?
2: Jugar al tenis.
3: Lo sabía.
0: Parece que la conoce mucho.
3: Y porque el ping-pong te lo tengo que hacer igual, porque esto es para la gente. ¿Ver una serie o leer un libro?
2: Ver una serie.
3: ¿Cocinar o pedir delivery?
2: Cocinar.
3: Muy bien. ¿Qué música escuchas?
2: Folclore.
3: Esta es rarísima, porque si no fueras política, ¿qué te hubieras dedicado? No te veo en otra cosa, pero ¿a qué te hubieras dedicado si no fueras política?
2: Detective.
0: Y acá vienen las flores para comer.
3: Sí, no. Si tuvieras que cenar todos con una personalidad de la Argentina que ya no está, te hubiera gustado que estuviera. ¿Con quién te gustaría cenar? Compartir una cena.
2: Con Sarmiento.
3: Esta es buenísima para mí. A ver qué contesta. Si te fueses durante un año a otro país, ¿a qué gobernador dejarías en tu casa que cuide tus cuentas, a tu familia, para que todos los cuide?
2: A Cornejo.
1: Ah, ahí hubo flores también, ¿no?
0: Para Cornejo, para Petri, para
1: bueno,
0: todos.
1: Vos que decías esa cuestión, esa relación o ese modo tan ameno entre ellos dos, tiene que ver con, recordemos, Néstor Majul fue secretario de Articulación Federal del Ministerio de Seguridad de la Nación cuando estaba Patricia Bullrich, así es que uno entiende que han compartido tal vez esos mates que ella dice elige a la hora de desayunar, ¿no?
0: Él la abraza en un momento cuando terminan, es muy jocoso.
1: Bueno, como decíamos, muy aprovechada la visita. De hecho, veíamos, nuestro compañero Matías Gómez estuvo ahí, nos enviaba videitos y se la vio también en algún momento secundada por la ministra de Seguridad en la provincia, por Mercedes Ruz. Y también, ¿sabes quién estuvo? Recordemos que estuvo en un evento que se dio, de hecho la visita de ella fue en el marco de este evento que se daba ayer, el White Hat Conference, o la White Hat Conference 2026, donde, bueno, estuvo Luis Petri porque, lo decíamos recién también, él compartió esos halagos que tuvo ella en sus redes sociales. Ella estuvo en esta conferencia y, bueno, fueron muchos los que son cercanos al gobierno de Javier Milei y a La Libertad Avanza los que estuvieron, estos que han conformado esta alianza. Pero también hubo presencia opositora, si se quiere, es opositora. Sí. Estuvo Lucas Hilardo, que dijo, compartió mucho en sus redes sociales, que hay que decir que tiene Instagram nuevo, Lucas Hilardo. De hecho, está invitando también en X a que se sumen, si quieren, a esa nueva red que tiene. Ya la tenía antes, pero ha cambiado. Y él dijo que estuvo de 10, estaría de 10, en realidad dijo, estuvo 9 en la conferencia, porque no le gustó, entiende, el show que se armó a partir de la presencia de Patricia Bullrich. Si no, sería un 10, lo dijo él en sus redes.
0: Y, viste, Bullrich.
1: Bueno, él es opositor, por eso se entiende esa apreciación.
0: Pero
1: que, bueno,
0: llegó en un momento Bullrich de mucha tensión a nivel nacional, el tema de la cuñada del Conamón, esta designación de la jueza, su posición, digo, no se puede soslayar el contexto en el que ella vino a Mendoza. No fue un día más.
1: No fue un día más y, bueno, también dio algunos detalles de esta posición que tiene en relación a ese tema y que le había ofrecido la renuncia al presidente.
0: Exacto.
1: Javier Milei, porque dijo que cualquier persona de bien, dijo ella, haría exactamente eso, y que Milei siguió la conversación como si nada, como que pasó sin pena ni gloria lo que ella le había manifestado al presidente Javier Milei, también aclarando un poco el panorama, porque se hablaba de muchas internas y de hecho dijo no son internas, son claramente diferentes posiciones sobre un tema. Que es además un tema que se entiende sensible. Pero bueno, me parecía interesante también repasar eso, de que estuvieron presentes mucho oficialismo, también oposición, porque además Hilardo lo que hacía mención era que va a hablar, en la legislatura él tiene intenciones de tocar estos temas relacionados con la seguridad, con la ciberseguridad, que también hoy a nivel mundial son temas que revisten ocuparse, ¿no? Sí. Reclaman la ocupación de los gobiernos, de las empresas, de las personas, y bueno, es el gran desafío que sea en estos tiempos.
0: Muy bien, doy la vueltita, Fede.
4: No, y le sumo a Claudia que nosotros ayer dábamos las cifras. Quien habló en ese sentido fue Mercedes Ruz, que dijo sí, que es una preocupación real la de la ciberseguridad. Y sobre todo tener en cuenta que no hablamos simplemente de estos casos. Cuando hablamos de ciberseguridad, no hablamos solamente de los casos de grooming, de lo más grave que puede ser.
0: Sí, sino los sexuales son los que más han crecido.
4: Exactamente. ¿Sí? Los ciberdelitos sexuales infantiles. Esa es 146%,
0: sí. Y ya es para mirar con dos ojos seriamente, bajarse los lentes, sí, y decir, ¿qué hacemos con esto?
4: ¿Qué hacemos con esto? Y además, yo te sumo a ese capítulo, Ceci, muy breve, el tema de las estafas también, porque los ciberdelitos también vienen aparejados con, bueno, un dejo quizás de nosotros de atender cualquier número, de contestarle a cualquier persona que está del otro lado, que no sabemos quién es, y bueno, no, se aprovechan de nosotros y del uso que hoy tienen algunas personas de la tecnología. Así que atención con eso, porque sí, el ciberdelito en este momento está creciendo, y no solamente creciendo, sino preocupando mucho. Ayer lo que decía Mercedes Ruz era, es un desafío del Estado, exige respuestas, y bueno, por supuesto, son una nueva forma de criminalidad que se ha metido entre nosotros directamente.
0: Sí, viene creciendo sostenidamente, especialmente desde la pandemia en adelante. Dice Nancy, el estado de la plazoleta Rutini en Coquimbito, Maipú, sigue siendo el mismo que cuando hicimos el móvil de En Tu Barrio. Cumplo con mi compromiso de informar los avances o los no avances. Hay que ser claro, que parece que no ha pasado absolutamente nada. Teléfono para Maipú. Y no es el único, tengo otro llamadito más. En instante lo leo. Belén.
5: Primero, Ceci, le agradecemos al señor del semáforo, que sí fue a Olascuaga y Francisco de la Rita de Guaymallén, donde decíamos el semáforo no funcionaba y había una escuela, y sí, se solucionó. Así que tal, lo que decimos mal lo decimos también cuando está bien. Bueno, habíamos planteado este tema. ¿En qué van a gastar los, o invertir, como quieran, los argentinos su aguinaldo? Según una encuesta realizada por Focus Market, casi el 40% de los argentinos va a destinar el aguinaldo a cancelar deudas.
0: Uh-huh. Como o, siempre,
5: como
0: digamos.
5: Siempre. O a afrontar gastos corrientes. Ya no es esto que voy a guardar para, no es esto que estoy esperando para aquello otro, en sentido de juntar plata para el auto, comprar tal vez una parte de las vacaciones, todo lo que se hacía en algún momento, o tal vez alguien todavía pueda realizar, pero el 40% de los argentinos va a destinarlo a pagar lo que debe. Tiene que afrontar con esto también gastos corrientes del hogar, y esta encuesta terminó por reflejar entonces estas dificultades que enfrentan las familias para terminar de equilibrar sus cuentas, y va con estos porcentajes que ya conocíamos de los porcentajes de endeudados en tarjetas de crédito, sí, en billeteras virtuales, en créditos personales. Bueno, todo esto va por ese lado. Del total de los encuestados, el 23% va a utilizar el ingreso extra para saldar compromisos financieros. Otro 16% para cubrir servicios, expensas y otras obligaciones habituales. Además, el estudio muestra un cambio de tendencia respecto a los años anteriores, porque el pago de deudas ganó ahora terreno, por supuesto, frente a otras opciones como esto que les contaba, las vacaciones, el ahorro o las compras. Y en paralelo, la compra de dólares continúa entre las principales preferencias también, porque fue elegida por el 18% de los consultados como forma también de resguardar este aguinaldo.
0: Bueno, les comentaba cuando empezaba el programa que poníamos en tapa la transformación del acceso este. Arranca el tramo Maipú, hay obras allí en la zona de colectora, y vamos a hablar de este tema fundamentalmente, es muy importante para todos los mendocinos, con Eduardo Mesabota. Él es el secretario de Infraestructura y Servicios de la Municipalidad de Maipú. ¿Cómo anda, Eduardo? Bienvenido. Silvina, adelante.
6: Ceci, bueno, así es, estamos con Eduardo porque como hoy empezó la obra en el acceso este, en el tramo de Maipú, también ya están haciendo desde el municipio, en acuerdo con la provincia, las obras en las colectoras, que son importantes también, porque en algún punto también se van a usar cuando la obra avance y se corte el acceso. Por eso estamos con Eduardo, para que nos cuenten bien cómo están trabajando en las colectoras. Tenemos entendido que todavía se puede circular, pero que ya han venido también nivelando el terreno. Buenos días.
7: ¿Qué tal? Muy buenos días, ¿cómo están?
6: Bueno, le consultaba, ¿cómo están trabajando en las colectoras? Digo, ¿están nivelando el terreno? ¿Todavía no se puede circular?
7: Sí, a ver, en primer lugar, hoy día hemos amanecido con un clima bastante particular en la provincia, niebla, por lo tanto, muchísima precaución a todos los que hacen uso de estas arterias, porque realmente las condiciones de visibilidad son escasas. Nosotros estamos trabajando en este momento con todo lo que son las tareas de despeje, limpieza, movimiento de suelo de las laterales, que son obras complementarias a las que se van a construir en la ruta. Y estas obras son sumamente importantes. En esto nuestro intendente fue muy claro en el momento de plantearle al gobernador la necesidad de construir las laterales o de intervenir las laterales si se hacía esta corrección del eje central del acceso a la ruta provincial 22, porque en algún momento iba a haber una interferencia de no tener hacia dónde dirigir el tránsito. Estos 39 kilómetros que son las laterales que vamos a intervenir, que para el departamento de Maipú son sumamente importantes porque vienen a satisfacer una demanda de mucho tiempo, de que son tres cabeceras distritales en el este del departamento, con un crecimiento y con una apuesta de crecimiento muy grande de parte del departamento, como son los distritos de Rodó del Medio, Fray Luis Beltrán y San Roque, donde estas laterales complementarias al acceso van a permitir la interconexión distrital, van a fortalecer el corredor productivo. Entendamos que ese sector es una zona de circulación permanente de quienes hoy proveen la mayoría de todos los vegetales en este cinturón verde tan importante que forma el departamento de Maipú, una zona donde el departamento está en este momento también conviviendo con obras de cloacas, está llevando adelante el saneamiento ambiental de más de 30.000 personas de la zona este, que hace que todas estas tareas empiecen a convivir. Lo que estamos tratando es de combinar todas las acciones para que estas interferencias provoquen el menor malestar a los transeúntes, a las personas que circulan, y tener la tolerancia y la paciencia suficiente de convivir y los cuidados que corresponden a los efectos de que esta obra, que como decía recién, data de mucho tiempo, también va a tener que sus beneficios, ya que va a permitir su vinculación a través de ordenadores viales, a través de rotondas, de subidas, los accesos, a conectar las cabeceras distritales, las laterales que estamos construyendo, con esta obra importante también que se está haciendo del provincia.
6: ¿Y cuánto tiempo aproximadamente estiman en que van a quedar listas las colectoras? ¿En qué plazos?
7: Los plazos de obra establecidos por el departamento de Maipú con las laterales son de 8 meses. Por lo tanto, esto está pensado también en ir liberando rápidamente zonas de trabajo para que los desvíos que se hagan desde el acceso hacia las laterales encuentre con arterias que ya estén preparadas o en proceso de preparación, y que el tránsito pueda seguir teniendo la fluidez con todos los recaudos que corresponden, que hoy tenemos.
6: Eduardo, y recién nos comentaba un dato muy importante, que es, con respecto a la obra que está en el acceso, que si bien esa la hace voluntariamente de la provincia, pero que están trabajando, pero que no están reduciendo completamente la calzada, digo, para que la gente también sepa, si nos puede explicar.
7: En esto, me parece que provincia es quien maneja un poco los tiempos de ejecución de esta obra, pero evidentemente que para poder empezar a intervenir las calzadas centrales hay que preparar todas las tareas o las zonas de camino aledaña a la carpeta asfáltica, que es lo que se está trabajando, despejando, limpiando, nivelando, para que las máquinas puedan trabajar ya dentro sobre la zona de asfalto en los próximos días, que seguramente lo estarán comunicando con los desvíos, como también nosotros lo venimos haciendo con nuestras laterales, donde a través de las redes sociales el municipio va anticipando cuáles son las intermitencias, los cortes, los desvíos que ocurren, teniendo en cuenta que esta es una obra muy dinámica, decíamos más temprano, porque el avance de la calle siempre es lineal en la dirección este-oeste. En consecuencia, lo que ayer podía estar obstaculizado, seguramente en los próximos días ya puede estar liberado.
6: Y no es que ahora estén, sobre el asfalto trabajando, sino que están, al lado, en lo que sería el cantero del centro del acceso este.
7: Entiendo que sí. Quizás los responsables de ese proyecto te puedan brindar mejor información.
6: Bien, Ceci, la palabra de Eduardo Mesabota, secretario de Infraestructura de la Municipalidad de Maipú, respecto de todas las obras que están haciendo también en las colectoras, que van a ser fundamentales cuando se corte totalmente el tránsito en el acceso a este, pero bueno, para eso falta todavía, pero están dejando todo listo para que se pueda transitar.
0: Muy bien, muchas gracias.
6: Hasta luego.
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4: Yo creo pensando que si te dan a elegir, sí,
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4: Claro, te dan a elegir que Argentina gane el primer partido de la fase de grupos o ganarte la promo que estamos sorteando. Yo
1: vas a
4: creo
1: la
4: que
1: la
4: más de uno dice.
0: La dudo, ¿eh?
4: Más que uno dice. Tal cual. Vamos por, por la promo, me parece. Bueno, claro. Porque es tan buena.
1: Sí, y recuerden que sortean los viernes y que los ganadores se van a anunciar en el pase que hacen Pablo y Cecilia.
0: Perfecto. Muy bien, señores y señores. Es un tema el de los árboles secos y con plagas. Reclamamos a la Municipalidad de Godoy Cruz y nunca envían a nadie para que los controles. Por ejemplo, el bicho canasto es terrible. ¿Todavía quedan bichos canastos en los árboles?
1: Y hoy día no, porque viste que buscan el solcito, Ceci. Hoy día estarían guardaditos, ¿no? Si no hay solcito, no.
0: De todos modos, la gente se queja mucho. Hablamos de las chinches rojas. Hay mucha peste dando vueltas. Me mandan una foto preciosa de un árbol que está derramado al estilo distribuidora de energía eléctrica.
1: Ah, es decir, el corte al lado del cable.
0: La horqueta, ¿no? Pobre, pobre árbol, ¿no? Y en todas partes. Por donde pasa el camioncito.
1: Viene el camión y los árboles lloran, ¿no?
0: Yo creo que sí, y los dueños también lloramos, ¿eh? Hay que decirlo. No controlan, y acá dijeron en Capital que trabajan codo a codo, pero lo que los destrozan. Vamos.
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0: 12:01.
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0: Minutito pasado a las 12 del mediodía en toda la República Argentina. La temperatura actual en Mendoza es de 12 grados 8 décimas, la humedad del 90%. Villarruel recibió a la jueza Micheli y le expresó respaldo institucional frente al pedido de Milei de retirar su pliego. El encuentro se extendió casi una hora en el Palacio Legislativo en plena puja con la Casa Rosada por frenar su designación en el Tribunal Oral Federal número 3 de La Plata. Después del Mercosur, la Unión Europea invita oficialmente a la Argentina a sus misiones de paz. Reforzar las relaciones en materia de defensa es una realidad. De visita en Buenos Aires, el director para las Américas del Servicio Europeo de Acción Exterior, Pelayo Castro, confirmó la negociación con defensa en un mundo como el de hoy, donde para Europa la defensa se ha convertido en una realidad, también lo es reforzar las relaciones con los socios en materia de defensa y comercial, dijo Pelayo Castro. El gobierno provincial sale a licitar la cafetería del anfiteatro auditorio Ángel Bustelo tras la abrupta salida de la empresa. La convocatoria se produce apenas 9 meses después de la adjudicación de la firma La Criolla S.A.S., que decidió interrumpir el contrato por motivos internos y operativos. El brote de ébola en el Congo ya suma 344 casos confirmados y 60 muertos. Es el brote que se expandió a Uganda, donde hasta ahora se registran 15 contagios y un fallecido. El viento en calma, el cielo cubierto con neblina en todo el Gran Mendoza y la máxima para el día de hoy, 17 grados.
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3: Atención los conductores, se mantienen los cortes momentáneos de tránsito en el tramo de Manuela Sáenz entre Bolón Sumer y Paso de los Andes, quinta sección. Se hace en ese punto de la capital la tarea del arbolado público hasta la hora 14. También recordamos quienes ya están transitando por España a la altura de Santa Cruz, se mantiene la restricción por obras. Y atención conductores que ingresan zona de Vicente Zapata, hay algunas complicaciones a la altura del viaducto para llegar al sector de Avenida San Martín. Tránsito normal, zona de San Martín Brasil hacia el sur, con las primeras complicaciones, rondó a la altura de calle Salta saliendo hacia el este de la capital de Mendoza, como así también demoras que tenemos en el tramo de Garibaldi entre San Juan y Avenida Costanera. Microcentro, por su parte, con buena circulación, conductores que cruzan por España al norte, y destacar también que el sector de Alameda ya tiene el incremento del transporte público que recorre Avenida San Martín entre Córdoba y la zona de calle Tucumán. Parque San Martín, con ingreso normal hacia el este por Emilio Civit, y buena conexión mantiene a esta hora la zona de Paso de los Andes con Avenida Mariano Moreno. Por último, recordamos también que el tramo de Fragata Moyano entre 9 de julio y Avenida San Martín se mantiene restringido a un carril de circulación. La red semafórica en la capital de Mendoza a esta hora sigue operando sin inconvenientes.
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5: Bueno, dicen por acá, buenos días Cecilia, londinense mañana en Maipú, consulto. Hay que rezar para que te poden un árbol en la calle, nos dice Marcela. Y el tema de las podas y los derrames viene complicado para los vecinos. Me parece que las municipalidades tienen planes muy claros, pero los vecinos tienen otras expectativas, ¿no? Sí. Porque han escrito de Guaymallén, de Godoy Cruz, habló la gente de Capital, el funcionario de Capital, y nos explicó un poco cómo es el cronograma y cuáles son las prioridades. Atentos a eso. Es bueno a veces, le digo a Marcela y a otras personas que están expectantes, aguardando su derrame, que consulten, entren, chateen. Hay chatbots en la mayoría de las municipalidades o llamen por teléfono, en el caso de la capital, el 147. Busquen la vía para comunicarse con la comuna y preguntarle qué objetivos tienen con el derrame o la poda y si van a pasar por su barrio. En una de esas...
6: Sí, algún cronograma también, claro, tendría que estar exhibido.
5: Entran en el radar, me parece, sí, que es importante, porque si no, uno se queda esperando o con cierta, repito, expectativa que no se cumple. Sí. Me dicen por acá, según lo informado, van a trabajar allí en la lateral por el tema del acceso este en Maipú de 8 a 18. Son 10 horas diarias. Consulten si podrían trabajar 24/7 y reducir el tiempo de obra a menos de la mitad y ahorrarían mucha plata. Y pero no está contemplado, parece. Acá el trabajo de noche en obra pública no está contemplado casi nunca. Casi nunca. Es muy difícil que una comuna o la provincia trabaje de noche. Hubo excepciones de rapidez inusitada. Si se acuerdan, en el acceso en Luján de Cuyo, cuando hizo el boquete el camión, sí. Se cayó el puente. Bueno, ese día fue algo de primer mundo, casi chino, te diré.
6: Sí, y acá todos con la boca abierta.
4: Y en algunos arreglos casos, en nudo vial también. Sí, o de luminarias, según sí. En lugares muy, muy transitados, por ahí trabajan en horarios menos transitados, que son la noche, por sí. Ejemplo. Con respecto, Ceci, al tema de la poda, la mayoría de los municipios suele informar en la página seguro, en las redes a veces, y decimos por qué, porque hay algunos municipios que son muy prolijos y dan la pauta que la ponen en la página oficial, más la suman en todas las redes sociales. No son todos, pero hay que destacar que algunos sí hacen la tarea de ir incluso la zonificación que se hace para que la gente tenga acceso a la información bien clara, la comparten en las redes sociales. Pero bueno, hay algunos que todavía tienen que hacer los deberes.
5: En Guaymallén estuve 4 años pidiendo la poda y cuando vinieron los destruyeron. Señoras y señores, acá estamos. ¿Nos ponemos mundialistas? ¿Quieren, chicos?
4: Sí, vamos.
5: Vamos que sí. Ya estuvimos hablando con gente que está en los Estados Unidos. Estuvimos con la influencer en Austria, sí. Nuestra primer rival. Y ahora nos vamos a una de las sedes. Nos vamos para México, señoras y señores. Está en línea Oliver Soto, es médico, ciudadano de Pachuca. Oliver, bienvenido a Radio Mitre Mendoza. ¿Está ahí? Espero que la comunicación sea posible. Voy a saludarlo nuevamente. Oliver, ¿nos escuchás? Bienvenido.
7: Sí, los escucho perfectamente, Ceci.
5: Muy bien. Bueno, bienvenido a nuestro programa a Hoy por Hoy. Gracias por esta comunicación. Oliver, en cuenta regresiva para el Mundial, este Mundial con 3 países organizando. ¿Cómo lo están viviendo en México?
7: Pues como dices, en cuenta regresiva, Japón ya está aquí. Sudáfrica acaba de llegar justo a la ciudad donde estoy viviendo yo. A unos 5 minutos de donde vivo. Uh-huh. Pues acaba de llegar la selección de Sudáfrica. Y pues es toda una fiesta. Realmente es toda una fiesta alrededor. Y es una fiesta, bueno, tiene varias dimensiones en su análisis. Pero sí, sí está, se siente ya el Mundial.
6: Se habían desacostumbrado muchos años sin que México fuese sede, ni hablar Argentina si lo comparamos, pero digo, hay cosas por conocer de cómo es el México de ahora para recibir el Mundial. ¿Cómo lo ves vos?
7: Es diferente, hay varias dimensiones para analizar esto, y como dices bien, el último Mundial que se vivió acá fue en el 86.
6: Claro,
7: fue un Mundial muy, a su modo, muy convulso, el de actual también. Uh-huh. ¿Por qué? Porque veníamos saliendo del temblor de esos años. En el 85 hubo un temblor muy, muy fuerte acá, que mató a muchas personas. Es tristemente célebre por eso. Uh-huh. Y la gente que estuvo involucrada en el Mundial no solamente estaba intentando pues celebrar el Mundial, sino también reconstruir México por razones humanitarias y por razones de que iba a ser el centro, ¿no? del planeta por unos días. Entonces, a su modo fue muy convulso, sí se siente que la gente tenía ganas de eso. Hoy es diferente, hoy es bastante, bastante diferente. Yo diría que en general, pues no hay un furor manifiesto hoy día. Y tal vez puede ser relacionado con el bombardeo de las redes sociales, porque se le han pasado hablando de eso durante meses y meses y meses. Ajá, entonces supongo que eso puede diluir en cierta medida, pero pues sí hay cierto grado de entusiasmo. Se manifiesta de modos muy raros, ¿no? Por ejemplo, hay, no sé si se pueden decir marcas, pero hay una marca italiana.
5: ¿Sí?
7: Hay una marca italiana que seguro tienen por allá, que me parece haber visto hace unos días que estuve por allá.
5: Sí.
7: Que se encarga de estampitas, ¿no? Que tú vas llenando un álbum de estampas.
5: Claro, sí. Entonces, sí. Dígala, Oliver, dígala que... Claro, es la marca, ¿no?
7: La marca, exactamente. Entonces el Mundial no se les escapó y bueno, pues todo mundo tiene la locura de llenarlos aparentemente. Incluso políticos han citado a reuniones multitudinarias para intercambiar las estampas.
5: ¿En
7: Una
5: serio?
7: Cosa curiosa, de verdad.
5: ¿Los políticos de México?
7: Sí. Sí, un senador de hace unos días. Hizo Fíjate. Una afuera del Senado de la República, hizo una convocatoria que al final me parece que no fue tan exitosa, ¿eh?
5: Bueno.
7: Pero en la Ciudad de México citaron para intercambiar estampas del álbum.
5: Mirá vos, bueno, tienen 3 sedes impresionantes. ¿Cómo están los estadios? ¿Cómo está la infraestructura?
7: Mira, esa es una de las de las dimensiones. Hace 8 años se sabía ya del Mundial. Yendo de lo más pequeño a lo más grande, pues el Aeropuerto Internacional de la Ciudad de México, que es uno de los principales ejes por donde va a circular la gente, no acaba de ser remodelado, tiene meses, insisto, tiene 8 años que sabemos de esto, pero tiene unos pocos meses, relativamente pocos meses, que se empezaron a hacer las remodelaciones. Todavía no se acaba. Las ciudades las están modificando. Yo creo que la más lista ahorita es la ciudad de Monterrey. Ayer justamente estaba escuchando una entrevista con algunos comunicadores acá. Y parece ser, Guadalajara y Monterrey parecen ser las ciudades que ya están viviendo más que preparando de último minuto, ¿no? Sí. Ciudad de México, pues es complicada, es muy, muy grande y tiene muchas complicaciones actualmente, desde los colores con los que están pintando las vialidades hasta los estacionamientos de los estadios. Entonces, pues es variable. La experiencia va a ser diferente para cada persona que asista.
6: ¿Qué te dice, vamos a decirnos, el mexicano con respecto a su selección? ¿Qué pensás también de cómo le puede ir a la selección de México en este Mundial después de, bueno, algunos traspiés en las últimas competencias?
7: Yo diría que ese es el tema más... pues no es delicada la palabra que busco, pero mira, aquí la cuestión es hacer valer la localía. Históricamente eso ha ayudado. Cuando en los mundiales en los que he estado involucrado la localía mexicana es cuando mejores posiciones han obtenido, ¿no? Entonces, en ese sentido, valdría la pena cómo actúa la localía en este caso.
5: Sí.
7: Insisto, en lo deportivo, pues el listado de 26 jugadores apenas se publicó el fin de semana, el domingo. Por lo que tengo entendido, no hubo muchas sorpresas. Ya saben, como siempre, hay algunas insatisfacciones de acuerdo a distintos grupos de hinchas, pero en general diríamos que sí está bien elegida. Es una selección joven. Incluso tenemos un chico de 17 años. Y bueno, pues la mala fama que ha arrastrado la selección mexicana puede ser que ellos estén libres de esto, ¿no? Son gente joven y que viene con toda la intención. La expectativa del mexicano en general, me gustaría que fuera mayor, me gustaría que fuera más alta.
5: Bien. Ajá,
7: para un país que tenemos 2 temporadas regulares y las Copas Leagues con CONCACAF más las adicionales, el nivel tendría que ser muy elevado. Sin embargo, pues hay algunas situaciones que no lo permiten, ¿no? Creo que va más allá de esta entrevista determinar por qué, pero bueno, no es tan alta como yo quisiera la expectativa.
5: Bueno, le vamos a contar a nuestros oyentes que Oliver es médico, un hombre que ha viajado mucho además y que nos podría recomendar, si yo llego a México, vamos con todo el equipo de la radio, queremos mundial, pero también queremos país, queremos comer rico, pasear un ratito antes de ir a la cancha, ¿qué nos recomendarías?
7: México es la capital mundial del taco.
5: Ay, vamos.
4: Entonces, tacos, sí.
5: Sí,
7: sí, sí, no hay mucho que verle en ese sentido, ¿no? Es la capital mundial del taco, literalmente. Lugares hay varios, dependería mucho a dónde te vayas. La distribución de este mundial es la cosa más curiosa del mundo. Y la distribución geográfica dentro de México es también muy curiosa. Es decir, tenemos 3 ciudades sedes. Y si tú te vas a la más al norte, que sería Monterrey, pues vas a encontrarte con la carne asada y con el cabrito, entre otras algunas platillos. Tú sabes que como en todos lugares donde llegues, si cambias de ciudad a ciudad, vas a encontrar platillos muy específicos.
5: Sí.
7: Pero hacia el norte es muy famoso, muy, muy famoso con por el tipo de carnes. Suele haber carnes muy buenas y suelen irse mucho a la carne asada.
5: ¡Qué bien!
7: En ese sentido, ustedes lo van a entender mejor.
5: ¿Sí?
7: Tienen la cultura de la carne muy, muy, muy desarrollada ustedes en Argentina.
5: Sí.
7: Entonces, diría que hacia el norte es más o menos similar. Y si te vienes hacia la parte más sur, que es la Ciudad de México, pues el taquito tradicional, ¿no? Que te lo dan con 2 tortillas, la tortilla de maíz tradicional, pequeñita, con copia, le decimos acá. Entonces, sí, depende de dónde vayas a llegar. Si viene todo el equipo argentino de ustedes, acá les diría carne asada o tacos tradicionales, tanto en el norte como en el centro.
4: ¿Y lugar, Oliver, algún lugar, digo, cercano donde sean los partidos, ¿no? Para tal vez no tener que cubrir tantas distancias.
7: Las carnes asadas al centro de... Hay como 12 restaurantes en el centro de Monterrey,
5: sí,
7: que son de carnes muy finas. Y muy curiosamente, en las esquinas, el taco de esquina, no sé si me entendieron, un local comercial pequeño de las esquinas, suelen ser bastante buenos también. Realmente, casi para donde le tiren, es bueno. El mexicano tiende a rechazar mucho el taco negativo, el taco malo. De hecho, no sé si sepan que hay una cadena estadounidense de tacos, tacos que acaba en campana.
5: Ah, fíjate.
7: Entonces, pues resulta que no tenemos...
5: Ay, no me digan.
7: Rechazados.
5: Ahí va, sí.
7: Creo que muy recientemente abrieron uno, pero después de 12 años que no ha habido, y antes que eso, uno o dos.
6: Uh-huh. ¿Cómo ven a la Argentina? Se habla en México de una posible Argentina bicampeona del mundo. ¿Cuál es el candidato por ahí que se dice, bueno, es Argentina, es España, es Francia? ¿Quién es la selección o cuál es la selección, mejor dicho?
7: Híjole, varía mucho. Varía mucho. Tengo muchos amigos que son altamente hinchas, muy, muy hinchas.
6: Sí.
7: Personalmente, yo tengo el pensamiento mágico. Que ojalá que México pueda hacer algo.
5: Claro.
7: Pues supongo que todos los nacionales de un país hacemos eso.
6: Sí.
7: Pero sí, Francia figura bastante. Las selecciones europeas también son las que más se dan a conocer por la competitividad. Y se habla mucho de los componentes, ¿no? Ahorita hay una variante donde ya los jugadores tienen que ser preferentemente nacidos en el país. Entonces,
5: ay,
7: a la mesa, que balanceen de un modo distinto, ¿no? Uh-huh. No sabría muy bien qué decir. La percepción general es que Argentina sí es siempre ha sido fuerte.
5: Ahí va. Oliver, gracias por estos minutos para Argentina, para Radio Mitre Mendoza. Ha sido un gustazo conversar con vos.
7: Un gusto volver a conversar contigo, Ceci. Gracias por todo.
5: Un placer. Oliver Soto, mexicano, él de Pachuca, además, dermatólogo, amante de, tal vez no este deporte, fíjate, pero le dijimos, ¿te enganchás para hablar del Mundial? Pero por supuesto.
6: Sí, claro.
5: Y qué linda radiografía nos hizo, ¿eh?
6: Sí, ya sabemos dónde tenemos que ir para comer bien, qué podemos comer. Bueno, realmente México es un país futbolero, más allá de que la selección mexicana por ahí no esté siempre en la conversación de los candidatos. Él decía, bueno, yo como mexicano quiero que mi país haga algo, pero realmente es un país futbolero que quizás no lo traslada al resultado, pero sí que lo viven mucho. Y hay rivalidad con Argentina.
5: Nosotros tenemos el corazoncito de México 86, señores.
6: Sí. Fuimos campeones ahí, claramente.
5: ¿Qué decir? 24 de las 12, tanda y volvemos.
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5: Bienvenido, Pedrito, ¿cómo estás?
15: Muy bien, Ceci, ¿cómo va? Buen mediodía para todos ustedes en Mendoza.
5: Y estoy contrariada, tengo solo un minuto y muchos pedidos de los oyentes y nos quedó lo de la corriente del niño. ¿Qué te parece si lo del niño lo dejamos para mañana con tiempo? Y Dale. Le decimos a la audiencia cómo sigue el estado esta tarde y mañana temprano, porque hoy la niebla nos tuvo a mal traer.
15: Sí, efectivamente, un fenómeno meteorológico que se produce por enfriamiento, pero cuando el aire es húmedo. Así que esta es la particularidad que está mostrando la atmósfera de Mendoza por estas horas. Se está humedeciendo, no cambia la temperatura, de hecho vamos por una máxima que puede ser muy parecida a la del día de ayer, cercana a los 17 grados, tiene que subir 4 grados con respecto al valor actual para llegar a eso, lo vamos a lograr. Y en algunos sectores pegados a la cordillera el cielo está despejado. Está mucho más despejado Uspallata que nuestra zona. Está mucho más despejado San Rafael, General Alvear, que nuestra zona y el este. Sobre lo que es Mendoza, el Gran Mendoza y mirando hacia San Luis, mucha nubosidad baja y esto está impidiendo que la temperatura suba lo rápido que tendría que subir. Pero a ver, esto no va a derivar en precipitaciones. Esto es va a dar un día entre nublado y parcialmente nublado. Vamos a ver esporádicamente la presencia del sol y aspiramos a una máxima, como te decía, cercana a los 17 grados.
5: Bueno, Pedrito, nos escribió un oyente preocupado porque tiene que viajar a Ciudad Autónoma de Buenos Aires. Se preguntaba si esta niebla, la neblina, puede ocasionar algún trastorno en el tema de los vuelos, por ejemplo.
15: En este momento, en la terminal de partida, el primerizo la visibilidad es buena, es de 4 kilómetros. Y después, en lo que es Capital Federal, Gran Buenos Aires, la visibilidad es buena en todos lados. En Ezeiza, en Aeroparque, en todos lados.
5: Muy bien. Y además, para mañana en la mañana, ¿puede ocurrir lo mismo? Nos dicen, Pedrito, ¿habrá niebla? Mañana tengo un turno muy temprano. Fíjate la gente, la confianza que te tiene, Pedro. Tiene un turno sí, médico y teme que se lo reprogramen porque tiene problemas para llegar y el tema de la visibilidad, etcétera, etcétera.
15: No, no, yo creo que no, que para el día de mañana a lo sumo podría haber algo de inestabilidad, pero más al este, prácticamente en el límite con la provincia de San Luis. Acá, sobre todo en horas tempranas, vamos a tener un cielo entre poco nuboso y parcialmente nublado, condiciones de tiempo bueno, y te diría que con una temperatura agradable, es decir, no por debajo de los 10 grados.
5: Bien, Pedrito, excelente. Ha resumido muy bien, ha sido muy amable, como todos los días le agradecemos el pronóstico para los oyentes de Hoy por Hoy.
15: Al contrario, Ceci, gracias a ustedes. Mañana seguimos.
5: Por supuesto.
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0: Hora 12:32 minutos en toda la República Argentina. La temperatura actual en Mendoza es de 14 grados, 3 décimas, la humedad del 86%. Tras su paso por la provincia de Mendoza, Patricia Bullrich, ya en Buenos Aires, subrelevó la comunicación interna que difundieron en La Libertad Avanza tras su decisión de rechazar el retiro del pliego de la jueza Micheli.
1: Pero bueno, yo lo dije con claridad, punto y aparte, ya el presidente lo sabe, y ha salido un comunicado que, una comunicación interna, más que un comunicado que para mí es muy importante, de parte de la misma Libertad Avanza, diciendo en el marco de los acuerdos importantes que tiene nuestro proyecto, las divergencias son parte de la vida política.
0: Luis Toto Caputo, el ministro de Economía, volvió a cruzar a Ricardo Quintela por no adherir al RIGI en La Rioja y lo acusó de inventar que su familia había atentado contra la vicepresidenta. Además, dijo que el mejor que amenazar cual matón de barrio, dedíquese a gobernar bien su provincia, fueron las palabras del ministro de Economía. Abusó a una menor en Manada. La fuerte nueva denuncia que involucra directamente a Claudio Barrelier. La investigación por el femicidio de Agostina Vega suma un alarmante dato sobre la casa donde habría sido asesinada la menor tras revelarse que en el domicilio del único detenido, Claudio Barrelier, se denunció un abuso sexual en Manada ocurrido hace 10 años cuando la víctima era menor. Presuntamente la causa por esto quedó en la nada. Tras la difusión del caso por el crimen del adolescente, surgieron testimonios que describen la vivienda de Barrelier como el escenario de múltiples ataques sexuales. El viento en calma, el cielo cubierto con neblina y la máxima para el día de hoy, 17 grados.
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0: esta cuenta regresiva.
1: Qué bueno, México, otra vez, tercera vez como, como organizador de un mundial en esta ocasión, obviamente conjunto con otros dos países y bueno, con el partido inaugural por jugarse. A ver, informaciones cruzadas respecto de lo que tiene que ver con el seleccionado argentino, que como sabemos se está entrenando, lo va a hacer hoy, lo va a hacer también mañana jueves, allí en Kansas, en la previa de su viaje a Texas para jugar el sábado. No, al menos por ahora, ¿no? No se ha recuperado al 100% Nico Paz, producto de un golpe que tuvo en uno de sus últimos partidos jugando en la Liga Italiana. Esto, por supuesto, enciende las alarmas. Yo creo que Nico Paz no está en riesgo. Me parece que los que pueden estar en riesgo son otros jugadores que, como por ejemplo Montiel, sabemos han llegado muy justitos a este momento del año y a la previa de la cita mundialista. Pero corresponde contar que en los primeros días de trabajo, bueno, Nico Paz no está, uno podría decir, de la mejor manera, desde lo físico. Es un chico muy joven y esa es una ventaja seguramente para él. Hoy se vuelve a entrenar, hoy vuelve a jugar en una práctica, quiero decir, y veremos allí cómo está y, por supuesto, si ya se siente mejor. Mm. Hoy es un día de amistosos, los tendremos en una semana en donde obviamente ya venimos de algunos días compartidos y esto se va a extender hasta el fin de semana. Lo más destacado hoy para mirar pasa por el hecho de que saltará a la cancha Países Bajos con Argelia y jugará también Dinamarca con la República Democrática del Congo, que, les recuerdo, vuelve a la Copa del Mundo. Había jugado el Mundial del 74 cuando era Zaire, ahora, ya con otro nombre a nivel nacional, vuelve a la competencia. Algunos de los datos de un día que por ahora se vuelve tranquilo y por ahora está con el agua calma a bien, 8 días del Mundial.
0: Bueno, chau chau para el Mirón.
1: Sí, es una noticia tiene todavía un carácter de extraoficial, pero ya es un secreto a voces, digamos, así lo cuentan los principales medios rosarinos. Es una noticia de impacto porque Almirón había llegado al equipo de Ángel Di María y compañía después de la salida de Haaland. Haaland, recordamos, se va, entre otras cosas, en tiempos de aquella consagración cuando le dieron a centrar la copa en una camioneta. Llega Almirón, conceptuado para mí con una apreciación muy grande para algunos colegas, un técnico al que en el último tiempo le han costado algunas cosas. Central no mejoró, sostuvo una línea de lo que venía haciendo Haaland, continuó en la Libertadores, perdió con River en semifinales del torneo, llegó hasta ese lugar, estuvo precedido obviamente de algunas polémicas aquella clasificación, recordamos todo lo que le tocó vivir a Di María, pero el equipo, digamos, no es que mejoró sustancialmente, digamos, Almirón no le dio un salto de calidad. Alguno podría decir, pasaron cosas, bueno, lo iremos investigando con el correr del tiempo, pero su eliminación en la Copa Argentina la semana pasada, el fin de semana, a manos de Estudiantes, probablemente la manera en la cual que uno lo vio jugando frente a River hayan sido suficientes, puede que sí. Yo soy de los que creen que puede también haber alguna otra cosa que tenga que ver con la manera de llevar adelante la convivencia de Almirón, que puede haber precipitado esta noticia. Así que

0: El fútbol argentino tiene a Racing sin técnico, a Boca sin técnico y todo parece indicar que también a Rosario Central sin entrenador.
1: Decime que estás en el fútbol argentino sin decirme que estás en el fútbol argentino, ¿no? Cada tanto viene esta oleada de despidos, están los clubes sin DT.
0: Mirá, y todavía falta, porque todavía no arrancó la pretemporada, así que puede que no sea lo último o lo único que tengamos, ¿eh?
1: Bueno.
0: Yo esperaría también a ver cómo va decantando. El Mundial va a tapar algunas cosas seguramente, ¿eh? Pero otras no.
1: Total.
0: Perdón. Y Almirón es la prueba de eso.
1: Juancito, gracias.
0: Chau, chau.
1: Chau, chau. 41 minutos de las 12, cierre y tanda, por favor.
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1: Cecilia, buen día, ¿cómo estás? Lo siguiente, eso de la poda es todo mentira. Yo hace 20 años que vivo acá y yo creo que una vez pasaron y cortaron una ramita. Los que vienen y sacan y podan son los de agentes de Edensa que cortan las ramas que les molestan para los cables de ellos de alta tensión y pura y exclusivamente. Lo demás, el árbol no lo toca, la municipalidad no lo toca para nada.
2: Con respecto a los árboles, no hay mantenimiento. Por lo menos aquí en Guaymallén, sobre la Matujoyo, tenemos los carolinos que son añosos y por una cuestión de patrimonio histórico no los mantienen, no los cortan y está corriendo un riesgo. Muchos, muchos caserones tenemos todos los troncos y todas esas ramas grandes sobre nuestras medianeras. Es un tema de años y no se hace nada. Que tengan bonito día.
3: Buenos días, equipo de Radio Mitre. Mi nombre es Nora y quiero pedirles ayuda para saber a quién se le reclama por la cantidad impresionante de cables colgando que hay en todo Mendoza, de las distintas telefónicas, compañías de televisión o de cable, que cuando la gente deja o ellos hacen alguna refacción, dejan todos los cables colgando. Yo tengo entendido, creo, que ellos alquilan a Edensa por el tendido eléctrico y ahí usan esos elementos para hacer el tendido de ellos. Pero no tengo la certeza, porque es una vergüenza la cantidad de cables colgando que dejan por todos lados.
4: Buenos días, equipo de Radio Mitre. Quería aportar con respecto a la poda de los árboles. Hay un vecino acá en Guaymallén, calle Cadetes Chileno, que hace un año que está pidiendo el corte de una rama que está a la vista que está seca. No hay que hacer ningún tipo de estudio para cortarla. Está a la salida de la casa, de la vivienda del señor. Cuando pase un desastre, ¿quién se va a hacer cargo de eso? No sé si lo pueden pasar. Sí, un claro. Año reclamando.
0: Sí, claro. ¿Hay más? Queda claro. Acá está el de Alfredo. Alfredo, soldado argentino, nos decía esto.
5: Hacer el servicio militar obligatorio. Para muchos fue realmente una obligación. Te digo que a mí me ofreció un tío hacer los papeles para que no hiciera el servicio militar y yo le dije, no, quiero hacerlo, quiero sentir lo que es el deber y el tener que cumplir con la patria, defender a la patria. Y realmente estuvimos muy cerquita en ese entonces, en el año 1978, del conflicto por el canal de Vigue. Y bueno, realmente fue un compromiso muy grande para muchos. Realmente es, hoy todavía siento ese orgullo de haber hecho ese servicio militar donde me enseñaron muchas cosas, donde reafirmé muchas cosas, que es el valor de la familia, el valorar lo que uno tiene en la casa, que hoy muchos jóvenes, muchos chicos no tienen en cuenta valorar lo que tienen en la casa, el papá, la mamá, la comodidad. ¿Sí? No digo que la hayamos pasado incómodo. A mí me tocó hacer el servicio militar en el Hospital Militar Mendoza, el cual quiero y estimo mucho. El otro día te comentaba en un mensaje para el Día del Ejército que mi yerno es teniente primero médico ahí en el hospital.
0: Orgulloso nuestro oyente. El audio es bastante más extenso, pero yo sabía que en algún momento lo iba a decir. Cualquier persona que habla de lo importante que ha sido para su vida ser soldado. Hoy es el Día del Soldado Argentino y enhorabuena que tengamos gente que nos pueda hablar de esta experiencia. Felicitaciones para usted, mi estimado, y para todos nuestros queridos soldados, los que fueron, los que son, los que están en la reserva, todos, todos definitivamente. Muchísimas gracias. Pablo nos ha escrito en más de una oportunidad y nos ha grabado audios, nuestro querido oyente, está ahora mismo escuchando la radio, me mandó una foto más temprano, porque él permanentemente dice que en la zona del Liceo Agrícola hay policías que no están prestando atención al tránsito, están ahí, pero es como si no estuvieran. Y hoy se produjo un incidente, realmente. Y la verdad es que tiene razón nuestro oyente. Yo grabo y muestro y la verdad es que está enojado porque si estás para controlar, controla. Después cuando se producen los siniestros viales, cuando pasan las cosas malas, como el señor de la rama seca en la puerta de la casa del vecino que hace 2 años que está pidiendo que se la corten, ¿qué quieres que te diga? La gente tiene mucha paciencia, mucha paciencia. ¿Está el audio de Pablito? Lo escuchamos.
6: Pasó lo que dije que iba a pasar, no fue con un niño, terrible accidente en el Liceo Agrícola. La policía acaba de llegar, como siempre, acá no viene la policía y si viene se van a jugar arriba porque pobres tienen frío. Terrible accidente hoy. San Francisco de Asís.
0: Sí. Gracias estimado. Bueno, me manda la foto del dial, la 100.3 en su dial. Sabemos que nos escucha y sabemos que hay mucha gente que solo tiene por objetivo colaborar con la sociedad, aportar para mejor. Gracias Alfredo, a vos, gracias a todos los que de alguna forma dicen en la radio, porque la radio es esto, es el intercambio de lo que le pasa a ustedes, lo que nos pasa a nosotros, es un servicio. Y es un servicio que en algún momento se convierte en casi, te diría, familia y amistad. Gracias por estar todos ustedes aquí haciendo lo que hay que hacer, que no es ni más ni menos que informar. Me puse seria. Y justo me pongo seria cuando viene Rafaela. Oh. ¿Cuánto dura esto? ¿Vamos? Vamos.
7: ¡Explota, explota, me explota! El espectáculo explota. Y Rafaela lo sabe. ¡Explota, explota!

0: con todo. Es un día para explotar hoy.
1: Parece.
0: Sí. Parece. Pero viste que
1: ojo con la onda expansiva.
0: Claro. No, pero viste que se saca la espoleta y queda y no sí. pasa nada. ¿Eh? Sí. ¿Alguien tiene...? Esto lo decimos lejos de cualquier aeropuerto, ¿no? Porque si
2: no... No, porque si no ya estamos todos en la policía no, aeroportuaria.
0: Le pido por favor.
3: Sí. Habló Karina Jelinek.
0: Ay, Karina Olga.
3: De... ¿Recuerdan el blooper de Jelinek en las elecciones?
2: ¿Cuál de todos los bloopers?
3: Bueno,
0: el de la puerta
3: iba,
0: cerrada.
3: Claro, abran, sí. que quiero votar, decía. Abran, sí, abran. Sí. Bueno, dijo que ya aprendió la lección. Ay, que ahora...
0: Menos mal.
3: Dice que ahora cada vez que va a votar llega siempre un ratito antes. Bueno.
0: 6 menos 2 minutos.
3: Claro, la escena la volvió viral. Y dice, bueno, ¿qué haría si fuese política?
2: Uy, qué miedo.
3: Dice... Yo no robaría. Ah, se limitó a eso.
0: Karina,
3: creo
0: eso
3: que ya con eso
0: ganó
3: algunos votos, ¿no? Dice, donaría a las personas necesitadas y pondría nuevas leyes para los jubilados.
2: Pasa que
3: eso es lo que haría como política.
2: La vio de cerca porque era la esposa de Fariña.
0: No, no la vio nunca. Porque...
1: La vio
0: no.
1: nada más que Fariña, me parece.
2: Claro, a la plata no, a la situación, decía.
0: Un poco la plata la disfrutó. ¿Se acuerdan que se casó y se fue a Puerto sí. Madero a vivir? Cerca sí. de Alberto Fernández, eran todos vecinos. Sí. Después llegó lo peor. No,
2: yo quiero seguir hablando del tema plata.
1: Igual según el partido no, que elija tiene asegurada una banca, eso seguro. Bueno. También, ¿no?
0: Por eso digo, todos los políticos llegan con la promesa de ayudar a los jubilados sí. y no robar. Y salen más o menos o con tobillera o con una causa judicial
3: ya puede
0: abierta.
3: Ser, ya puede ser,
1: o llegan criticando política. Lo que ganan esos, si son legisladores, sí. un legislador y después terminan siendo legisladores.
2: Terminan siendo todos,
0: Karina.
2: Y tal vez alguno se lo acuerde. Con las manos limpias. Corso Gómez, ¿se acuerda?
0: ¿Se acuerda? Bueno,
2: que era el defensor de los jubilados y después se había robado todo.
0: Años. Bueno. Años, Karina Olga. Pero bueno, se aprende a recitar. Karina, en una de esas, tanto va el cantro a la fuente que un día te aparece una lista.
1: Ah, no. Sí, la pueden llegar a buscar, ¿eh? Porque hay partidos que buscan a figuras que son conocidas por eso mismo, porque son conocidas.
0: Sí. Hemos tenido, chicos, si nos ponemos a hacer la lista, se nos termina el explótame y nos ponemos serio y no la intención.
1: No, y no hay partido que no hay ninguno que esté libre de ese pecado, porque todos los partidos han buscado figuras del espectáculo.
0: Sí. Todos.
2: La que debe estar triste, es así, debe ser Wanda.
0: ¿Por qué? Tampoco nos dura todo.
2: Todo, no dura poco. Ella había presentado un recurso en la justicia para que Icardi le diera una recompensa económica por los años que había estado junto a él. Y la justicia italiana le dijo, no te tiene que dar un peso. Y además explicó por qué, claro.
0: ¿Por qué?
2: Porque si vos lo ves en sentido común, tienes razón. Según detalló el documento judicial de los tribunales de Milán, dice que tiene una situación patrimonial más que sólida. Tiene ingresos muy elevados, dice el documento, ¿eh? Tiene ingresos muy elevados. Posee activos inmobiliarios en Italia y Argentina. Es propietaria de una empresa con un valor patrimonial importante. Tiene inversiones significativas y es relativamente joven, o sea, puede seguir trabajando, y cuenta con capacidad profesional para generar ingresos propios. Así es que por todo esto,
1: claro,
2: señora...
1: Le dijo a Wanda que es muy valiosa, que por eso no le hace falta.
2: Claro, no le hace falta, tiene de todo. ¿Para qué pide la compensación?
0: Acá si lo dicen en Argentina, le saltan a la yugular, ¿eh? Ojo, acá se quedan todos calladitos porque la justicia italiana. Si lo hubiera dicho la justicia argentina, ¡ay!
2: Ah, sí. Bueno, zafó Icardi con
0: Maurito.
2: Esto, esa es solvente, así es que no necesita de la plata del señor para absolutamente nada, dice la justicia de Milán.
0: Sea independiente, sí. Mujer, hacia adelante. Has recorrido un largo camino, muchacha. ¿Eh? Las mujeres ya no lloran, las mujeres facturan, lo dijo Shakira,
2: sí,
0: mejor que ninguna.
2: Shakira,
0: Bueno, mi estimada, ¿qué me cuenta?
1: Bueno, estuvimos hablando del reencuentro de Araceli González con Adrián Suárez, en lo que fue el estreno de una obra, donde hubo acercamiento después de muchos años. ¿Te acuerdas que lo hablábamos ayer?
0: Sí.
1: Bueno, ¿qué pasó? Hubo alguien ausente, no estaba esa persona, y todos empezaron a especular, qué raro, reconciliación, acercamiento, y la pareja de Araceli no estaba, hablamos de Fabián Massei.
0: ¿Qué pasó?
1: Bueno, empezaron los programas de Chimentos a hacer sus conjeturas, y en vivo en un programa le mandó un mensaje porque decían, che, no estaba Fabián Massei, ¿qué onda? Hay distanciamiento con Araceli, viste que ya se fabulan todos los muchachos, y Fabián Massei fue el encargado de mandarle un mensaje a un panelista y le escribía que estaba trabajando. De hecho, estaban en la grabación de Zambrano, que es la secuela de El Encargado, de uno de los personajes. Él trabaja ahí y dice, hay testigos, estábamos todos trabajando, así que fue por un compromiso laboral que no estuve.
2: Dios mío, qué feo. Déjelo, que
0: tranquilo, Macei, claro, que está trabajando, hay que llevar el pan a la
1: casa.
0: A la vez
1: que consigue trabajo sin las malas influencias de Suar, porque se acuerdan que dijeron que Suar no lo dejaba trabajar en ningún lado.
0: Pobre. Torta. Señora Torta, hace mucho que no hablamos de tortas de cumpleaños en este espacio que ama el amor.
3: Sí.
1: ¿Y qué es rica? ¿Se ve rica?
0: Se ve rica, se ve linda, da pena cortarla.
1: Ah, bien.
0: Yo quiero una torta como la de Verónica Lozano, divina, llena de flores. Una torta.
1: ¿Se comen esas flores?
0: De película. Yo creo que sí.
1: Sí,
0: sí. Yo creo que
1: sí.
0: No sé si ahora me hiciste dudar, Claudita. Yo creo que sí. Si vamos a MasterChef, clase número uno, los chefs decían todo lo que se pone en el plato se tiene que poder comer.
2: Es así.
0: Bueno, si no se come, no sirve.
1: Hay tortas que tienen muñequitos que son de peluche, le ponen muñequitos, o de cerámica en frío, o porcelana en frío. Es...
0: Lo dijo el chef. Bueno, Verónica, 56 años, impecable, una torta divina. Y ella preciosa, ¿eh?
1: Sí.
0: Viene, parece que ha venido la mala a la familia de Lozano Rodríguez porque él estaba sacando fotos, el corcho.
1: ¿Cómo que no contrataron un fotógrafo? ¿Cómo
0: no tiene fotógrafo esta gente? ¿Qué ha pasado, vida? La motosierra le ha pasado a los Lozano Rodríguez. Puede ser.
1: Después de darle la bienvenida a Johnny Depp, que le tuvieron en su casa, tal vez gastaron un montón y dijeron, bueno, ahora tenemos que ser más austeros.
2: Es que son muy amigos, ellos hace muchos años.
1: Sí, pero digo, hay que agasajar al invitado.
2: Es que tiene el barro oculto, es impresionante,
0: bueno,
2: el corcho.
0: Festejo de la Lozano. Aprendan, chicos. A la Gilia está serio. Parece que le hicieron pagar la cuenta.
3: No.
2: La de Wanda le hicieron pagar.
0: En resto porteño de gastronomía japonesa, gorda,
1: bueno.
0: Me encantó, con una cava de vinos de fondo. Ahí está.
1: Feliz cumple, está el dueño Belo Lozano.
2: Ah, es porque ha sido más íntimo.
0: Con Tolo. Nosotras nos hacemos los chistes y nos festejamos con la Durán, Bueno, tuvieron muchos invitados, entre otros. Bueno, ¿cómo no va? Acá dice invitado la hija. ¿Cómo la hija?
2: La hija tiene que estar. Sido íntimo, sí, por eso no hubo fotógrafo contratado.
0: Pero si estuvo Analia Franchín.
2: Son
0: amigas. Van juntas a esquiar a Colorado. Piaget.
1: Que es La Plata, ¿no?
0: Bueno, y Claudita, mira qué linda. Muy linda ella, muy, muy linda. Tres tortas, chicos, un espectáculo.
3: Sí, que manden alguna.
1: Es una chocotorta, una me parece, ¿no?
0: Chocotorta.
1: Da sensación chocotorta.
0: ¿Qué más? Hay una que es toda rosada.
1: Es la Barbitorta.
0: Así se llama.
1: Digo yo.
0: Ponele.
1: La bautizamos.
0: Me gusta. Y la de cumpleaños que tiene una catarata de flores. Y muchas velitas. No la. Ella dijo la edad sin problemas, ¿eh?
1: ¿Cuánto
0: 56.
1: 56.
0: Y bueno. Y va a llegar algún día. Y si llega, llega, ¿no?
1: Sí,
0: y no,
1: si llega con la comodidad.
0: Con esas tortas. Olvídate.
2: No, recordemos que además ella se quebró los tobillos esquiando. ¿Se acuerdan cuando se cayó de la Teresilla?
1: No va más a esquiar entonces.
2: Claro. Era ella.
0: Sí, claro.
1: Estuvo ausente en el programa que la reemplazó Georgina Barbarossa en ese tiempo.
2: Claro.
1: Sí.
0: Bueno, ella compartió con sus seguidores de Instagram una selección de postales con el título Postales de mis 56. Ahí tenés. 5.6 y el brindis con el corcho.
1: Uh-huh.
0: ¿Qué tal? Lindo, que triunfe el amor, ¿no?
2: Sí. Hace mucho que están juntos.
0: ¿Cuánto hace?
2: Bastante.
0: Mucho tiempo.
1: Sí.
0: Es
1: una relación.
0: Es duradero.
1: Sí.
0: Bueno.
1: Transmisión de pensamiento.
0: Hoy estamos al collana.
1: Sí.
0: Bueno, en fin. Señoras y señores. Nos
2: 2008,
0: tenemos...
2: desde ese momento.
1: Van a cumplir 20 años en un par de años ya. 20 años juntos.
0: 2008,
1: es un
0: ¿y él con Susana hasta cuándo estuvo? Ay, no saquemos cuenta.
1: Un par de meses.
0: Por favor, señoras y señores, panorama.

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3: Cuatro minutos han pasado de la una al mediodía en toda la República Argentina. La temperatura actual en Mendoza es de 14 grados 3 décimas, la humedad del 86%. A 11 años de Ni Una Menos, Mendoza vuelve a marchar contra los femicidios. La movilización será en horas de la tarde en reclamo de políticas públicas contra la violencia de género. La convocatoria comenzará a las 18:30 en el centro mendocino. La movilización partirá desde la intersección de San Martín y Garibaldi, el kilómetro cero, y continuará hasta Las Heras, luego por Patricias Mendocinas y finalizará en la Plaza Independencia. Caso Agostina Vega, el fiscal defendió la investigación y negó que Barrelier haya recibido protección. La causa por el femicidio del adolescente de 14 años sigue incorporando pruebas, testimonios y medidas judiciales, mientras que Claudio Barrelier permanece detenido. Comienzan los trabajos de remodelación en acceso este entre Massa y Don Bosco. Se recomienda precaución al circular por el lugar. Lo apoyo de corazón. El mensaje de Patricia Bullrich a Luis Petri en su visita a Mendoza. La senadora nacional destacó la fuerza y la lealtad del ex ministro de Defensa durante una visita atravesada por la discusión dentro del oficialismo y de cara a las elecciones a gobernador en el 2027. El mensaje no pasó desapercibido y el ex ministro de Defensa de la Nación agradeció las palabras de quien fuera su compañera de fórmula. Villarruel recibió a la jueza Michelle y le expresó respaldo institucional frente al pedido de Milei de retirar su pliego. El encuentro se extendió casi una hora en el Palacio Legislativo en plena puja con la Casa Rosada por frenar su designación en el Tribunal Oral Federal número 3 de La Plata. El gobierno habilitó a talleres mecánicos para realizar la revisación técnica obligatoria. Los talleres mecánicos particulares podrán inscribirse en el sistema de verificación técnica vehicular. Según adelantó el jefe de gabinete Manuel Adorni, la medida les permitirá realizar la RTO. El futbolista argentino Leo Messi ha sido galardonado este miércoles con el premio Princesa de Asturias de los Deportes 2026. El jurado, compuesto por ilustres personalidades de ese ámbito, reconoce a Messi como el futbolista más exitoso de todos los tiempos. Viento en calma, cielo cubierto con neblina en todo el Gran Mendoza y la máxima 17 grados.
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0: 12 minutos pasaron de la 1 de la tarde, 14 grados 6 décimas la temperatura, bajó un poco el porcentaje de la humedad, está en 85, sopla viento del este a 8 kilómetros horarios, el cielo está mayormente nublado y esperamos una máxima de 17 grados en esta tardecita del 3 de junio. Fede.
1: Sí, tenemos información de última hora que está vinculada a la justicia porque han detenido y también han imputado, ahora vamos a explicar por qué, al sobrino de Omar Félix y de Emir Félix, uh-huh, el intendente de San Rafael y el diputado nacional por el peronismo. Bueno, ¿por qué lo han detenido a él y a otras dos mujeres que estaban con él? Bueno, por un presunto chantaje, extorsión y amenazas. ¿Contra quiénes? Bueno, contra sus dos tíos, justamente, el intendente y el diputado nacional, les pedía 10 millones de pesos a cambio de no difundir videos en los cuales ensuciaba su imagen política o los difamaba. Los estaba extorsionando a través de eso. Ellos denuncian ser víctimas y que, por supuesto, a través de las redes sociales también estaban siendo amenazados por este hombre. David Nilo Félix es sobrino de ambos y, bueno, fue detenido en las últimas horas. La novedad judicial del último minuto es que ha sido también imputado por esto, ¿no? Por chantaje y amenazas, y que mañana un juez podría resolver su situación en San Rafael, es decir, que podría quedar preso directamente, pasar de detenido a, bueno, a someterse a este proceso judicial y hacerlo tras las rejas. Bueno, veremos igualmente cómo sigue esta situación, pero es la información de último minuto, y porque también se ha desplegado un operativo muy importante en las calles de San Rafael para detenerlo a él y a estas dos mujeres.
0: Gravísimo.
1: Muy grave. Sobre todo el tema, ¿no?, del chantaje para no difundir algunos videos. No se sabe todavía públicamente qué son esos videos, si son videos de él mismo exponiendo una situación, que es lo que primero entienden también en la justicia, o si son videos de alguien haciendo
0: de
1: otra cosa, de los
0: algo.
1: Félix haciendo algo. Que
2: no,
1: también
2: se entiende
1: llevaría...
2: esa parte, ¿no? Se entiende, claro. Porque si es para desprestigiar su nombre político.
1: Sí. Claro, esas son las amenazas. Uh-huh. Pero bueno, pedía una suma de 10 millones de pesos respecto de bueno, no difundir este video que supuestamente, dice la causa o la denuncia, afecta la imagen pública de los dos implicados.
0: ¿Cuánto hace? ¿Trascendió cuánto tiempo hace que los está chantajeando?
1: Según dicen desde el entorno de los Félix, esto yo lo consulté con gente que les maneja también ahí la agenda y la prensa a los hermanos Félix. Viene de algunos meses la situación, que ya lo han denunciado reiteradas veces a este chico, a su sobrino. Se llama David Nilo Félix.
0: Bien, lo pregunto porque, teniendo en cuenta el tenor de lo que se denuncia y lo que se teme, que es la difusión de videos, que entendemos pueden ser comprometedores para ellos, el monto que pide es bajo para un chantaje, para lo que se conoce habitualmente en el mundillo del chantaje.
1: Sí, sí.
0: Así que, bueno, veremos cómo evoluciona esto,
1: ¿no? Lo que me decían es que la situación viene de hace varios meses y que tenía un ardid armado para justamente amenazar a estas dos personas, a sus dos tíos. No, claro, solamente lo hacía él, quizás con algún conocimiento de te voy a atacar por este lado, por este otro, sino que también tenía otras dos mujeres que formarían parte de esta, vamos a ponerle entre comillas, banda, para, bueno, también tratar de exponer estos videos, o en realidad no exponerlos, sino cobrar el dinero para no hacerlo.
0: Un escándalo, imagínense lo que tiene que ser San Rafael en este momento.
1: Sí, tremendo. Sí. Sí, porque decían...
2: ¿Qué se iban a dividir? ¿3.300.000 pesos para cada uno? Es como dice Ceci, es irrisorio lo...
0: Bueno, habrá que...
1: O no estaba tan entrenada la forma del chantaje, básicamente.
0: Claro, investigar bien.
3: Novatos.
1: Ahora, lo importante es que está detenido, que ya está imputado, lo hizo el fiscal Javier Giaroli, y mañana se utiliza, bueno, esta jerga, ¿no?, en la justicia, sale a circuito, es decir, claro, que va a ser sometido ante un tribunal, básicamente, que puede decidir, estos jueces, qué va a pasar con él, si puede recuperar la libertad a través de una fianza, si va a seguir imputado, si seguramente va a seguir imputado, si va a estar algún tiempo tras la reja. Bueno, recordemos que ahora lo denuncian por estas amenazas y chantaje. Vamos a ver la escala penal, de todas formas me parece que es excarcelable.
0: Es probable.
1: Pero
0: Es probable que lo sea, pero bueno, de todos modos hay que ver.
1: Tengo
0: qué
1: entendido
0: tipo
1: que
0: de
1: sí, pero lo quiero chequear antes.
0: Elementos maneja la justicia para saber si bueno, puede recuperar la libertad o no.
1: No es un chiste, ¿eh? 3 a 8 años. Si le dan la mínima, puede ser escarcelado, pero hay que ver acá si se es en concurso real con algunas amenazas uh-huh. que también están dentro de la causa. Así que bueno, vamos a ver cómo avanza esta imputación.
0: Muchas gracias, Fede. Me voy al móvil. Creo que lo tengo a Matías. Mati, adelante, súmate, por favor.
3: Bueno, sumo con información del Departamento de las Heras porque esta mañana se publicó en el boletín oficial una acción que van a emprender desde la Secretaría Legal y Técnica del municipio de Lopresti, que es que van a salir a registrar las cámaras de seguridad privada en el departamento. Van a buscar de esta manera identificar los dispositivos particulares con vista a la calle para agilizar con aporte de imágenes de toda la justicia, que dicen desde la municipalidad que piden muchas veces para esclarecer hechos, imágenes, y por ahí la municipalidad no tiene cubierto más que las sedes y lugares correspondientes al municipio, y también la policía, que a veces por averiguaciones y demás, tienen materiales sobre hechos delictivos. Vamos a escuchar a uno de los funcionarios, en este caso a Mauro Oman, secretario de Legal y Técnica de la Municipalidad de Cáceres, con más información al respecto de este registro que empezará a funcionar a la brevedad.
4: No tienen la obligación, por eso es un registro voluntario, la idea es firmar convenios, y un poco acá la consigna sería, todos debemos involucrarnos en los procesos de seguridad. Si no aportamos los elementos que tenemos a disposición, no estamos ayudando a que el Poder Judicial y las fuerzas de seguridad cumplan con su trabajo. Hoy creo que la tecnología, hoy la tenemos al alcance de la mano, literalmente, ¿no? Todos tenemos un celular con buenas cámaras, con acceso a internet y demás, y estamos en condiciones de registrar muchas veces eventos que quedan en la nada porque esa información no llega a las autoridades. Entonces, un poco la idea es condensar esta información, que esté a disposición y que no se pierda.
3: En breve, en los días, ya empezará a abrirse el registro a través de la página oficial de la Municipalidad de Las Heras, y está dirigido no solamente para las empresas privadas, sino también para aquellos que tengan registros fílmicos en sus hogares. Este registro lo podrán nada más visitar las autoridades, ¿no? O sea, uno aporta las imágenes y así, y no es que cada uno de los vecinos puede entrar y ver las imágenes, sino que queda a disposición de aquellos que lo requieran, como es el caso, por como decíamos, en la policía o la justicia.
0: Muy bien. Mati, gracias.
3: Hasta luego.
0: Hasta luego, Belén.
2: Sí, vamos a darle respuesta a una de nuestros oyentes que nos exponía dónde, o nos preguntaba dónde es poder denunciar cuando hay cables de estos que vemos que están cortados y colgando por las calles de Mendoza. En principio, el reclamo inicial hay que hacerlo a la empresa de telecomunicaciones dueña de esos cables, porque es obligatorio para las empresas ordenar, mantener y retirar los cables en desuso de la vía pública.
0: El asunto es saber de quién es el cable, ¿no?
2: Uh-huh, exactamente, ese es uno de los grandes inconvenientes, porque es cierto que no tienen identificación, solamente es el cableado y únicamente el cableado.
0: A veces uno ve, dice, esto es fibra óptica, claro. Por ejemplo, sí. Está cortada, a veces se llama a Defensa Civil porque puede ser un cable de energía eléctrica.
2: Eso es uno de los, digamos, de los consejos, que si el cable está en baja altura, que ponga en riesgo para peatones y vehículos, también se haga el reclamo. Pero si nosotros podemos distinguir qué empresa es, o poder hacer un reclamo en las empresas que sabemos pueden estar en nuestro barrio, que no son muchas siempre, hacer ese reclamo es fundamental porque ahí se nos da un número, y con ese número podemos reclamar también en el municipio. En obras públicas de los municipios o en espacios verdes de los municipios, con ese número de reclamo que nos da el reclamo inicial en la empresa de telecomunicaciones. Y si nada resulta o quieren complementar, hacer el reclamo en ENACOM. Cuando uno ingresa a la página oficial del Ente Nacional de Comunicaciones, hay una pestañita que dice Atención a Usuarios. Ahí hay un lugar que dice Contactos y están los números correspondientes. Pero en otra pestañita dice Trámite. Y ahí hay otra, a su vez, que te lleva a reclamos. Entonces se pueden ingresar los reclamos inmediatamente por internet sin necesidad de dirigirse a ningún lugar.
0: Bien, nos manda Angélica una fotografía, amerita antes de la tanda, preciosa ella. Hoy fui a retirar mi premio en Óptica Latino. Bien. Lentes negros divinos. Qué bien, ¿eh? Qué regia. Me encantó. Gracias a todos los que participan y además se toman el trabajo de sacar la foto y mandar su regalo.
1: Son lentes, perdón, dijiste lentes negros, pero ¿son de sol de o sol. El marco es negro?
0: Bien oscuro, bien. Mirá bien qué oscuro. Bonita.
1: Hoy, muy bueno, bien. Hoy está medio nublado, ¿no? Para usarlo, pero...
2: Siempre hay que usar, ¿cierto?
1: Pero son muy facheros.
0: Hoy a la cartera, si no, ¿eh?
2: Los oftalmólogos te dicen que te recomiendan, hay mucho más resplandor, o sea, puede haber tanto más, sí, o más resplandor un día nublado, así es que la recomendación sería siempre salir con lentes, digamos, que te protejan los ojos. Cuando hay sol o cuando está nublado.
0: Y si sos así como muy paqueta.
2: Con más razón.
5: Claro. O sea, la excepción sería la noche nada más, ¿no?
0: Sí. Y hay gente que de noche te cae en una fiesta, te cae en un... Bueno.
2: Sobre todo por moda, ¿viste?
0: Por moda, claro. Y la moda no incomoda, decía la abuela. Si te gusta, ¿quién te dice que no?
2: Yo les digo que eso se te termina a cierta edad. ¿Sabes cuando te empieza a incomodar la moda? ¿Sabes?
1: No querés saber nada en un momento.
2: Hay un meme hermoso que dice, antes cuando era joven salía con una campera divina que no me protegía nada. Ahora salgo con una que es a prueba de bala.
0: Claro, sí, es cierto.
2: Salgo feo, pero salgo protegido.
0: Eso es muy cierto.
1: Ya mucho con salir, ¿no?
2: También, claro.
0: Con salir ya es un montón, diría.
1: No, no importa, sí, ya cómo salís.
0: Bueno, el doctor Cingolani, muchos de nuestros oyentes lo conocen, el doctor Oscar Cingolani, lo hemos entrevistado en más de una oportunidad, es argentino, vive en los Estados Unidos, es parte de la Universidad Johns Hopkins, prestigiosísima. Además, hoy posteaba esto, me parece muy simpático, lo comento y con esto me despido hasta la tanda. Ya no me importa salir bien en las fotos, con salir bien en las radiografías me conformo. Pero claro, sí. Estamos
1: yo
0: bien.
1: Yo lo aplaudo, está bien.
0: Tanda, ya venimos.
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0: 28 minutitos pasaron ya de la 1 de la tarde. Anita, muchas gracias. Nos mandó un flyer por el Día del Soldado y nos recordó lo que comentábamos hoy. Hay varias efemérides, entre ellas este recordatorio. Además, Manuel Belgrano ha sido tendencia todo el día en las redes sociales por su natalicio y por este Día del Soldado Argentino. Carlos dice, tuve el honor de pertenecer a la Fuerza Aérea durante el conflicto de Malvinas desde la base aérea de Puerto San Julián. He juntado mis recuerdos en un libro que se llama Malvinas, Troya del Sur, del cual hay ejemplares en la biblioteca de Chacras. Aún mis sueños vuelan sobre el mar. Gracias, soldado. Muchas gracias por este mensaje. Ha sido muy amable. Me encantaría leerlo. Lo vamos a buscar, ¿eh? Nos vamos a dar una vueltita. Solo resignaría el primer partido, Federico Lajiglia, sí, para igualar el paso a paso del Mundial 2022.
1: Ha cambiado el premio.
0: No, el premio también se anota, Gonzalo.
1: Por eso digo, resigna el primer partido a cambio del premio, claro. Y bueno, y después te firmás el que sea el camino como y te iba a decir Rusia 2022, Qatar 2022.
0: Como Qatar 2022.
1: Bueno, está bien.
0: No está mal.
1: El tema es que te la encargo porque antes los partidos eran un poquito más seguidos, ¿sí? Porque había menos equipos en el Mundial. Entonces vos jugabas, ponele, vamos a decir, el partido con Arabia Saudita el lunes.
0: Sí.
1: Y al viernes capaz estaba jugando contra tu segundo rival. Acá es lunes y después un martes. O sea, te la encargo esa semana si perdés el primer partido del Mundial.
0: Ay,
1: es
0: ay,
1: difícil.
0: Ay. Sí.
1: Yo me acuerdo del partido con Arabia que perdimos.
0: Se lo pido, por favor.
1: Fue una semana durísima. Asiaga. Fueron días durísimos.
0: Un jueves de Belén. Horrible.
1: Sí, tremendo. Es nefasto.
0: Bueno, acá nos felicitan. Muchas gracias. Muchas gracias por el programa. Y este es para el aplauso. Les cuento que hoy fui al banco y no tengo deuda. Bueno. La mejor noticia. Muy bien. Es una gran noticia. Esto es para tapa.
1: Claro.
0: Bienvenidos.
1: De los pocos, ¿eh? Porque viste que cada vez crece más la morosidad, la deuda. Sacan programas para que la gente pague la deuda.
0: Dios mío. Claro, el banco te da un crédito para que pagues el
1: banco
0: crédito.
1: Nación, claro.
0: Tremendo. Bueno, hola gente. La mayoría de los cables son de líneas fijas, nos dice Daniel. El mes pasado de la casa de mi mamá sacamos muchos metros. Increíble todo esto. Claro que sí, disfrútelo, ¿eh? Es un gran momento. Y este también para el top horario.
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0: 13:30 minutos.
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3: Quería decir que es verdad. Acá tampoco nunca pasa la municipalidad cortando las ramas. Yo tuve un árbol en la calle que al final se cayó solo porque había una rama que cruzaba hasta el otro lado de la calle y me pasé 2 años haciendo trámites para que lo vinieran a cortar esa rama y nunca vinieron. Hasta que pasó un camión, se lo llevó por delante y se cayó el árbol.
4: Qué raro los peronistas siendo delincuentes. Esa es la familia Fe. Todos los peronistas son delincuentes.
5: Ahora que estoy escuchando de que están hablando sobre los cables, acá sobre Bandera de los Andes, cada vez que vienen a arreglar el tema de compañías de teléfono, dejan tirado metros y metros de cable en las veredas y no los recogen.
0: Sí, es muy cierto lo que dice la señora. Es verdad. Y lo del árbol con el camión, otra gran verdad. Uno se cansa de reclamar, pide el derrame, pide la poda. La gente ya no sabe de qué manera pedirle a su comuna que actúe y luego pasa el camión y lo tira. Y se terminó. Bueno, en fin. ¿Qué decirte, Federico Lajiglia?
1: Claro.
0: Súmeme información del tema Félix.
1: Del tema Félix, que veía ahí que algunos mandaban algunos audios haciendo referencia al tema. Me dicen que es sobrino porque es hijo de un tío de los Félix. Porque claro, nosotros dijimos, ¿qué? Si los Félix no tienen hermanos,
0: claro.
1: ¿De dónde sale este parentesco? Es hijo de un tío de los Félix y algunas cuestiones que me van sumando, porque esto es información que se va construyendo minuto a minuto. Dice, ellos coordinaban, ellos son los tres caídos, David, Nilo Félix y otras dos mujeres, coordinan una maniobra delictiva por la que exigían, bueno, la suma de dinero Dice, y el otorgamiento de prebendas laborales a cambio de no difundir videos, dice, con acusaciones falsas e infamias que afectaban el honor de los denunciantes. En principio, en la causa no serían videos de los Félix haciendo algo, sino él denunciando algunas cuestiones. Y aportan también al expediente, y esto es la información que tiene, que utilizó el fiscal ya para imputarlo por chantaje a este hombre. El expediente tiene algunos videitos tipo historias de Instagram, historias de Facebook, en los cuales él decía a mis dos tíos, el intendente y el diputado, a los hermanos Félix, los voy a denunciar si no hacen esto. O sea, el chantaje era público, básicamente. Sí, sí. No era a través de un mensaje, sino que él amenazaba a través de videos de Instagram, de Facebook, y esas cuentas desaparecieron.
0: Y claro.
1: En las últimas horas desaparecieron.
0: Bueno, un gran improvisado, ¿no? Una persona que desconoce, sí, evidentemente, al menos algunas líneas del Código Penal, porque esto está penado.
1: Bueno, ahora...
0: Un delito, chantajear.
1: Exactamente. Y ahora sí, lo que queda pendiente, según los investigadores, es cómo se habría gestado esta presunta maniobra y si existieron algunas otras víctimas del esquema familiar. A ver, si ellos, que son seguramente de la familia Félix los más expuestos, políticamente y mediáticamente, si eran... unos del listado de las víctimas o los únicos. Vamos a ver si también en la familia había otras personas que se animen a denunciar o contar lo que hacía, bueno, un sobrino. No descartan, bueno, que los detenidos hayan actuado como una especie de red, como decía yo, con un ardid y con un modus operandi preparado, más allá de lo que vemos que bueno, no fue tan efectivo en este caso, porque si esto estuvo preparado, si esto estuvo pensado, ha salido muy mal o parece muy improvisado.
0: Bien, Claudita, 35 de la una, tengo 5 para conversar.
6: Bueno, hablamos de... te va a interesar esto. Primero vamos a decir que se conformó, quedaron de acuerdo con que mañana finalmente en el Senado se traten distintos temas. Se deja fuera el pliego de Verónica Micheli, esta idea o el objetivo del gobierno de retirar el pliego, no va a ser parte del temario que se va a tratar mañana, porque ya sí se pusieron de acuerdo en el temario de lo que se va a tratar en la sesión de mañana. Eso por un lado. Lo otro, y te va a interesar este tema, porque hubo reunión de la Comisión de Familia, Niñez y Juventudes en Diputados Nacional, estamos hablando de temas parlamentarios nacionales, donde...

0: el marco regulatorio para las redes sociales. Hubo expositores en este encuentro, donde digamos que todos coincidieron, y está bueno esto porque más allá de las diferencias políticas que pueden tener los que integran la comisión, sí entienden que debe existir un marco regulatorio para el tema plataformas, y lo que entienden es que las redes sociales se han convertido en una nueva herramienta para la violencia en los chicos, ¿no? En general hay violencia contra todos en las redes, pero bueno, están apuntando a que haya regulación en el tema de niños y adolescentes. ¿Por qué están trabajando en esto? Porque muchos bloques están presentando proyectos que hacen alusión a este tema, pero la intención es empezar a trabajar a través de estas reuniones para construir un proyecto que sea común, más allá de esas intenciones que tienen los distintos integrantes de los partidos, para que ya sea se trabaje en un proyecto y sobre todo avance y haya dictamen. Lo que dicen ellos es que es un tema que está preocupando en la Argentina y en el mundo, y que se viene trabajando y se pide que a las plataformas se les exijan la identificación de los usuarios, establecer límites y coincidir en eso todos los partidos políticos. Así es que, bueno, han avanzado en esto, sobre todo el tema ciberacoso, y que haya una política pública integral en la regulación de los entornos digitales. Así es que ya se ha empezado a trabajar. Como decíamos, hay gente que va desde las fundaciones, especialistas, para exponer sobre el tema, pero la coincidencia de todos los partidos es justamente que haya protección en los entornos digitales para los más chicos y también para los adolescentes.
1: Pregunto, y solo porque, bueno, es la función del periodista, ¿no llega un poco tarde esto, muchachos? Ayer se conoció, antes de ayer se publicó el informe del Ministerio de Seguridad con estos datos que son nefastos. Los contó acá Federico, los replicó el mundo entero con el tema del ciberdelito, que estamos muy mal. Y justo ahora nuestros legisladores se van a poner a trabajar. ¿No llegan un poco tarde? Sí. Me parece. Capaz que me equivoco, me podrá refutar alguno, pero me parece que hace mucho tiempo que estamos hablando de esta posibilidad de entrar directamente a nuestras niñas y nuestros niños por las pantallas.
0: Bueno, de hecho ellos, en estos expositores que han tenido la posibilidad de hablar, han llevado datos de cómo hay una incidencia, por ejemplo, en el tema de la salud mental a partir de las redes sociales, la exposición de los más chicos. De hecho ellos hablan de proyectos que limiten la exposición de... No hablan de prohibición, pero sí de que haya limitación de la exposición a las redes sociales por parte de los entornos familiares, pero también de mayor control de los que llevan adelante las plataformas. Así que bueno, veremos si se logra un proyecto en común para que también haya una educación en el uso de lo digital, ¿no? Por parte de las familias, de los entornos que frecuentan los chicos, para que de alguna manera haya mayor control. No sé si se va a lograr.
2: Sí, en ciberdelitos sexuales, perdón, Ceci, Mendoza tiene 610 víctimas en 2025. Me imagino cuántas personas que no habrán denunciado.
1: La mayoría probablemente no denuncia, entonces, por distintos motivos, claro, está claro, comprobado eso.
2: El potencial de denunciantes que hay detrás de esos 610 que sí denunciaron, bueno, realmente es una incógnita, pero que también es un tema a analizar. Digo, sí, hay mucha gente que va, denuncia y dice esto, y otras que no lo hacen por diversos motivos, pero bueno, realmente estamos hablando de una situación, como decía yo, una modalidad de criminalidad, la cual ya está entre nosotros hace mucho tiempo y que, bueno, recién ahora la estamos tratando a niveles que hace años se tendrían que haber tratado, sí, a nivel justicia, a nivel político.
1: Que llegamos muy tarde, para variar. Cortita y al pie, el Banco Central de la República Argentina sumó 175 millones de dólares, está a un paso de alcanzar el objetivo de reservas para el 2026. Recuerden que desde que se implementó este esquema monetario en enero, ha adquirido el banco alrededor de 9.981 millones de dólares, necesita 10.000 y cumple la meta que le había solicitado el Fondo Monetario Internacional. Y ayer les contaba lo de la causa Cuadernos, que se había suspendido la audiencia, nos decía Fede, pasaron todos para el jueves, se robaron los cables de fibra óptica de Comodoro Py.
0: Sí.
1: Comodoro Py, tribunales federales. Muchachos.
2: Parejito.
1: Ya está, ¿no? En una época acá teníamos una pequeña sección, humilde, humilde, pero siempre tenía tela para cortar, que se llamaba Se nos ríen en la cara. Viste, ¿qué querés que te diga?
2: Creo que...
1: Justo cuando van a declarar tres que son...
2: Sí.
1: Ahí está. Era la cortina. Justo ese día que va Labaña, que va Fariña, que va Zubik,
2: Sí, que había contenido en la audiencia.
1: Había contenido en contra de mucha gente que está bastante complicada.

0: justo se roban la fibra óptica.
1: Además, ¿para qué sirve la fibra óptica? No sé.
0: Y no... para que no declaren, por ejemplo.
1: Claro, digo, porque sí. Vos me decís, bueno, el cable, que hemos, ¿cuántas veces hemos hablado del cobre, por ejemplo? Pero la fibra sí. óptica.
0: Dios mío.
2: Sí, para el daño, más que nada.
1: Para el daño.
0: A la tanda.
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0: 15 minutos nos separan de las 2 de la tarde, me mandan una fotografía de esas elocuentes, además está bien marcada, dice, comparto esta imagen porque muestra cómo los cables atraviesan la copa de los árboles, obligando a podas constantes. Quizás habría que replantear el recorrido del tendido para que pase por un corredor libre de ramas y no interfiera con el crecimiento natural del arbolado urbano. Es tan cierto lo que dice el caballero, tiene tanto sentido común, que es el menos común de los sentidos, ¿no? A la hora de la cotidianeidad, pero es verdad. Los cables pasan por el medio y cuando entran a derramar, los destrozan.
1: A mí me gustaría saber si hay un control por parte, en este caso, de los municipios, que son los que deberían cuidar su espacio aéreo, ¿no es cierto?, para proteger los árboles que ahora también tienen que cuidar en mayor medida, porque ya lo hacían desde antes, y también a sus vecinos, ¿no? Porque no solamente el vecino se tiene que preocupar de que tiene los cables colgando, cables de antaño, sé si en algunos casos es que hacen años no se usan, y nadie los saca, o nadie hace el con poder, como puede tener un municipio, de exigirle a la empresa, limpiame lo que me has dejado sucio, porque ¿qué tiene que pasar? ¿Alguna catástrofe para que alguien se mueva y después nadie es responsable, empieza la pelota de un lado para el otro?
0: Es muy cierto eso también, ese planteo. Acá estamos contándote lo que pasa. 46 de la una a esta hora. Les cuento así un datito de color antes de lo importante. Hoy está el cumpleaños 40, el Rafa Nadal.
1: ¿En serio?
0: Sí, 40 añitos.
2: Que ha estrenado una gran documental y serie también ahí en Netflix.
0: En la plataforma, sí. Ahí está, le ponemos el cumpleaños porque sabemos que Rafa todos los días se escucha. No, claro que sí. Rafa, esto es lo importante.
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0: El gobierno oficializó una reducción en las retenciones para el agro y los biocombustibles. Ya está activa la reducción de la alícuota del derecho de exportación para ciertas mercaderías de las cadenas de granos de soja, girasol, maíz, sorgo, trigo y cebada. También se anunció la reducción de la alícuota para productos de biodiesel, entre ellos los obtenidos de aceites de colza, cártamo, brásica carinata y camelina sativa, a niveles equivalentes a los de la exportación de aceites, con la finalidad de diversificar y ampliar mercados. La medida buscará impulsar las exportaciones y consolidar la inserción internacional de la Argentina.
2: Imputaron a un docente por el robo de equipos en una escuela de San Rafael. A su vez, la Dirección General de Escuelas decidió separar preventivamente de su cargo al responsable de la materia informática de la escuela secundaria El Molino de aquel departamento, luego que fuera imputado en esta causa por el robo de elementos pertenecientes al establecimiento educativo. La primera denuncia se había dado porque un retroproyector perteneciente al establecimiento fue hallado en su domicilio.
4: El Ente Provincial Regulador Eléctrico convocó a una audiencia pública para debatir sobre una nueva adecuación del valor agregado de distribución, el VAD, uno de los componentes que integra la tarifa del servicio eléctrico en la provincia de Mendoza. La misma se desarrollará el próximo 3 de julio y permitirá que usuarios, empresas y también entidades puedan poner de manifiesto su postura sobre el mecanismo de actualización previsto para este año. La audiencia se va a realizar de manera mixta. Los interesados podrán participar de manera presencial en la sala Vilma Rúpolo del espacio Le Parc en Guaymallén o hacerlo de manera virtual a través de la plataforma Zoom.
0: Revés para el fondo Barford en el caso YPF. La Cámara de Apelaciones del Segundo Circuito de Nueva York rechazó una medida extraordinaria solicitada por Barford Capital, el principal demandante contra la Argentina en el juicio por la expropiación de YPF, en un nuevo capítulo de una disputa judicial que ya lleva más de una década. El fondo había logrado en primera instancia un fallo de la jueza Loretta Presca que obligaba a Argentina a pagar unos 18 mil millones de dólares. Sin embargo, en marzo sufrió el primer revés en la Cámara que revirtió esa decisión y lo dejó en una posición desfavorable dentro del proceso.
2: La familia de Agostina Vega entregó pruebas contra la dueña de un auto en el que Barrelier habría llevado el cuerpo de la menor. El abogado que representa a la familia de Agostina, la chica de 14 años que fue brutalmente asesinada, se presentó este miércoles en la Fiscalía de Córdoba para aportar pruebas contra Claudio Barrelier y contra la expareja del único detenido y acusado por el crimen, que se llama Soledad Andreani. Para este abogado, la dueña del Ford Ka habría encubierto al único detenido que tiene la causa por el femicidio y lo ayudó en la logística para que el hombre pudiera trasladar el cuerpo hasta el descampado donde la encontraron asesinada. Por otro lado, el fiscal en la causa, Raúl Garzón, dijo que, bueno, justamente se defendió de las críticas y dijo: la busqué como a una hija.
4: En medio de las negociaciones para poner fin al conflicto en Medio Oriente, el presidente de Estados Unidos, Donald Trump, aseguró que le gustaría reunirse con el líder supremo iraní, Mojtaba Jamenei, en unas declaraciones que buscaron bajar la tensión con Teherán. Dijo: me gustaría reunirme, durante una entrevista en un podcast del New York Post. Nos estamos llevando bastante bien, dijo, al parecer, probablemente me reúna con él en algún momento. Según el presidente de Estados Unidos, uno de los principales puntos de entendimiento ya estaría en encaminando la negociación.
0: Lionel Messi fue proclamado ganador del Premio Princesa de Asturias del Deporte 2026, que reconoce su dimensión social y su trayectoria deportiva a días de disputar su sexto mundial con la selección argentina. Con el equipo, ya trabaja en Kansas para defender el título conseguido en Qatar 2022. El jurado destacó su deslumbrante talento, su excepcional trayectoria deportiva y su labor solidaria para promover la educación y la salud de niños más desfavorecidos. También resaltó su constancia, humildad y compromiso con el juego colectivo. Messi recibirá el premio el 24 de octubre en el Teatro Campo Amor de Oviedo.
2: Sigue la investigación contra los hermanos Paco y se suma un nuevo capítulo judicial después de los escándalos en Guaymallén. Ahora la Fiscalía de Delitos Económicos e Informáticos ordenó actualizar la caución que los imputados deben mantener para conservar su libertad y fijó una ganancia que supera los 2.000 millones de pesos. Hasta ahora, Diego Paco Ramos, Florentino Paco, Nilda Soledad Paco y Onofre Paco mantenían una caución de 400 millones de pesos respaldada mediante la afectación de un terreno como garantía real. Sin embargo, el nuevo cálculo realizado por los peritos obligó a la justicia a revisar ese monto. El caso adquirió relevancia pública por la magnitud de los proyectos impulsados por la familia Paco y por las denuncias de particulares que aseguran haber sido perjudicados en operaciones vinculadas a la comercialización de dichos terrenos.
4: El Senado pospuso la votación del pliego de Verónica Micheli para la próxima semana. Los jefes de bloque del Senado se reunieron hoy miércoles y acordaron los pasos a seguir en medio de la polémica por la candidatura de la magistrada. Este jueves habrá sesión y será para avanzar con unos 50 nombramientos y además otros proyectos oficiales. El próximo miércoles habría una nueva sesión para votar el pliego de la magistrada que el presidente y el oficialismo pidieron retirar.
0: Bueno, les comento a cortita y al pie la agenda de los diputados. A las 2 de la tarde, reunión de comisiones de asuntos constitucionales y legislación general, régimen de transparencia y publicidad de la gestión de intereses, ley de lobby. Básicamente, más o menos para que tengas en cuenta, empieza la discusión en comisiones, 2 de la tarde, repito, en un ratito nada más, y a las 3 de la tarde, plenario de comisiones de presupuesto y hacienda, industria, ciencia, tecnología e innovación productiva para abordar otro proyecto que interesa mucho. Tiene que ver con el super rigi que ha lanzado el gobierno nacional a propósito de incentivar a industrias a escala en sectores excluidos del rigi original, por ejemplo, minerales críticos, vehículos eléctricos, energías renovables, turbinas eólicas, etcétera, etcétera. A las 3 de la tarde, plenario de comisiones para avanzar con este otro proyecto que ingresó y está ya trabajándose en el Congreso.
4: Ceci, déjame sumarte la agenda del gobernador en relación a esta conferencia que se estaba dando en la provincia de Mendoza. Hoy es el cierre y el gobernador va a ser parte de este cierre de la séptima edición de White Hat Conference. Esta cumbre de hackers éticos y ciberseguridad va a ser a las 19:15. Bueno, en el hotel donde se lleva adelante esta conferencia.
0: Muy bien. 6 minutitos. Aprovecha uno, Fede, sí, que tengo ganador de. después.
2: Aprovecho uno, no nos vamos a meter en lo policial judicial, sino en una tendencia. Habló Tim Payne con un canal de streaming acá muy conocido, Luzu TV.
0: Está contando goles todavía.
2: Tim Payne es... claro, sí, se comió.
0: Le metieron cuatro.
2: Cuatro ay, ayer. No, ¿a quién le importa? A mucha gente que lo ha empezado a seguir. Tiene... Ya va por el 2 millones de seguidores. No sé cuántos seguidores.
0: ¿Cuatro millones?
2: Ah, bueno, perdón. Me había quedado con la cifra desactualizada ahí con Tim Payne. El lateral este neozelandés, rápidamente contamos su historia, era el jugador menos conocido de la Copa del Mundo y ahora es tendencia en todos lados gracias a un influencer argentino. Dice, ha sido una locura la última semana y estos días fueron totalmente de locos. No lo podía creer. Ayer no fue nuestra mejor actuación, le dijo en exclusiva a este canal. Estamos entrenando y preparándonos para el Mundial. Dice, conozco de Argentina a Boca y a River. Lo hicieron posicionarse y dijo... Conozco a los dos, no me claro. digan más, directamente. Acá preguntan si también lo conoce a Belgrano. No, no lo conoce a Belgrano porque básicamente es conocido por eso y nada más.
0: Bueno, pero bueno. A Tim tampoco lo conoce nadie, chicos, dejémonos de embromar, no juega a nada.
2: Es bastante maleta.
0: Cuatro pipas les metieron.
2: Bueno, pero no son todo culpa de él.
0: Bueno.
4: Es el equipo,
0: déjame.
2: Es el equipo. Si llega a meter un gol Tim Payne en el Mundial... Yo creo que va a ser, para Argentina, terrible, porque lo quieren todos a este chico ahora.
0: Pero
2: es tremendo.
0: Vos lo viste, juega algo, decí la verdad.
2: Lateral derecho, es difícil que sea más relevante de lo que ya es para su equipo, digo.
4: Que le agradezca no la va a pasarse, movida, nada más.
2: Claro, no va a eludir a 5 jugadores y meter un gol de chilena. Bueno, puede meter algún golcito de penal... si es que Nueva Zelanda
4: si
2: llega
4: al área. Penal, claro.
2: Sí, si Nueva Zelanda llega hasta el área, digo, ¿no?
0: Tal cual. Señoras y señores, trompetilla y redoblante, por favor, porque hay ganador o hay ganadora, me diga
4: sí,
0: Claudia.
4: Tenemos que decir quién se lleva el premio de hoy. Recordemos, el voucher de Óptica Latino de 50.000 pesos, Óptica Latino de España y Rivadavia de Ciudad. Es un ganador, Ceci. Sí, y él es... José Luis Escalante, 883, así termina el DNI. José Luis, vamos a ver si va por lentes de sol o por otros lentes. Y que nos mande foto cuando los tenga,
0: sí.
4: ¿No? Sí. Le vamos a pedir a José Luis que lo haga. Sí, déjame agregarte un detalle importante porque estabas hablando del tema Rigi.
0: Súper Rigi.
4: Y hay un dato a nivel regional que me parece que está bueno y es llamativo porque la industria del gas de América Latina... Esto se hizo una conferencia, la ARPEL 2026, y ahí es donde distintos países dijeron, tenemos que avanzar por ese camino. O sea, el modelo RIGI argentino, entienden, es el que hay que seguir para la región, porque entienden que además la región latinoamericana se está convirtiendo en un gran polo energético, sobre todo de gas natural, y es por eso que han hecho un documento en conjunto, identificando cuáles son las oportunidades que se pueden dar de inversión y a partir de eso empezar a trabajar, pero ya de manera regional.
0: Fíjate, y Quintela no lo quiere, y se está peleando con Caputo. Lo de Quintela es de otro planeta, ¿no? Ya a esta altura uno no entiende por qué esa negativa rotunda, si no es por lo ideológico. Pero realmente hay una serie de beneficios para la erradicación de las empresas, y se ha visto. Bueno, en Mendoza tuvimos el quemado, está ahora PSJ Cobre Mendocino. Obviamente que es un camino. Lo ven otros y no lo ven los de acá, ¿no? Sí.
4: Y lo que dicen ellos, digo, pues son... el encuentro fue entre expositores de distintos países de la región. Dijeron que ya no se trata de decir, bueno, vamos a tratar de encontrar gas. Ellos hablan de un polo energético, no solamente de gas, pero se entiende que el gas sería el atractivo principal, sino ya de ir a buscar las inversiones, generar confianza. Por eso hablan de que sea el marco, si no es igual, que sea lo más parecido posible entre países,
0: sí,
4: para garantizar que vengan inversiones a largo plazo.
0: Sería muy bueno para todo el continente, para Sudamérica particularmente, ¿no? Empezar a dar estas señales de trabajo en conjunto entre los países, independientemente de los colores políticos y de las posiciones, ¿no? Repito, ideológicas, para pensar en un cono sur potente, fuerte, rico, que nos permite intercambiar no solo con Europa, ahora que tenemos este acuerdo con el Mercosur, que está agarrado ahí porque falta el tema legislativo, pero pensar seriamente en estos pueblos que tiene una riqueza enorme, enorme, desde siempre, y que muchas veces son pueblos pobres. una falla sistemática que tenemos en este continente, particularmente en el cono sur. Un minutito, señoras y señores, acá me mandan, es muy bueno. Dice, Nueva Zelanda introduce cambios en la defensa para jugar el Mundial FIFA 2026. 4 kiwis de los All Blacks con Jaca incluido. ¿Qué te digo? Y no sé, no sé cómo le va a ir. No sé cómo le va a ir a todos, ¿no? Evidentemente.
2: No sé cómo nos va a ir a nosotros. Ah, sí, obvio, nos va a ir bien a nosotros. Pero,
0: elijo creer, ¿no?
2: Sí, no digo bueno, nada. Lo de Nueva Zelanda se da por un fenómeno redes, ¿viste?
0: Sí.
2: Es interesante, simplemente.
0: ¿Han entrado al Instagram de la radio? Le pregunto a los oyentes. Ingresen al Instagram de Radio Mitre Mendoza. ¿Ven las figuritas?
2: Claro.
0: Tenemos unos jugadores... Qué tremendo.
2: Y se viene más, prometo que se viene más.
0: Y hay mucho más. Gracias a todos, 2 de la tarde en punto, a las 10:30 mañana, los esperamos.

0: 14 horas en Buenos Aires, la temperatura 16 grados. Más demoras en el pliego de la jueza que quiere ascender por concurso, pero fue vetada por el gobierno porque ella es cuñada del periodista Alconada Bon. A un cronista de Radio Mitre le respondieron en forma tajante con una frase que recuerda un jugo que se vendía en los 90, se transportaba en damajuanas.
1: La interna libertaria al rojo vivo por el pliego de la jueza María Micheli es porque hasta el momento el dictamen no fue presentado en la orden del día y retrasa el debate parlamentario. Según trascendió el presidente de Acuerdos, Juan Carlos Pagotto, giraría el texto con las firmas y eso al menos demora una semana para que se trate en el recinto. Altas fuentes del oficialismo le dijeron a Radio Mitre, desde el sector que responden a Karina Milei, acá no es libre pensamiento, los voy a poner entre la espada y la pared, pero reconocen que habría alfiles que se alinearían con Patricia Bullrich, adelantando un quiebre en el oficialismo en la Cámara Alta. Al respecto, el senador Juan Carlos Pagotto, titular de la Comisión de Acuerdos, que tiene en su poder el dictamen de Micheli, así le respondió a Radio Mitre.
2: ¿Qué va a pasar finalmente con el pliego de Micheli?
3: Sin comentario.
2: ¿Cómo está viviendo toda esta situación?
3: Sin comentario.
2: ¿Hay una pelea interna?
3: Sin comentario.
1: Desde el Senado, Jorge Moure, Mitre informa primero.
0: En la City porteña, la cotización del dólar, el oficial, cotiza a 1.455 pesos. El paralelo, denominado Blue, se consigue en Cuevas a 1.430 pesos. Riesgo País de Argentina, 488 puntos básicos. Temperatura en Buenos Aires, 16 grados, humedad 79%.
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2: Antojo. De acá de Colón, Entre Ríos. El antojo que por lo menos una vez a la semana, unas rabas a la provenzal, con una botella de vino blanco dulce, tipo 10, 10 y media noche después de trabajar con mi señora, mirando la costa del río, súper tranquilo y en silencio, simplemente disfrutando el momento. Pedazos,
3: los recuerdos. Hola, encendidos. Mis antojos siempre son de queso, menos Roquefort, todos.
4: En la heladera siempre tengo que tener algo, un queso crema, un pedacito de queso cremoso, algún pedacito de salamín, esas cosas. Siempre tengo algo, también tengo chocolates, flan, los flancitos esos chiquitos. Siempre tengo algo.
0: Hoy hablamos de antojos. ¿Solés tener antojos, ganas de algo que te agarran repentinamente? ¿Y cómo lo resolvés? Y si sos team dulce o salado. Cris de Liniers dice, yo soy de tener antojos casi todos los días.
5: Qué bueno.
0: Ceno muy temprano, tipo 23 y 30 o 24, se me ocurre algo. Siempre tengo algún chocolate o un trocito de algún budín que yo hago. O un trozo de algo salado que me quedó en la heladera. Es indiferente que sea dulce o salado. Algo tengo que manducar. Los quiero, mis compañeros de las tardes, nos dice Cris.
6: Muy bien, Mary. Escribe Miriam de Posadas. Dice, hola chicos, yo soy team salado y siempre se me antoja comer sándwich de miga con, bueno, con la gaseosa cola, dice.
5: ¿Qué tal?
6: Me encanta. Me agarra antojo cualquier momento del día y si puedo, lo cumplo, dice nuestra amiga.
0: Crischu dice, tengo antojos de cosas saladas y a cualquier hora de la tarde o de la madrugada, ¿eh? Por eso siempre tengo guardado un sándwich de salame y queso en la heladera.
6: Ah, qué buena.
0: Y en Quilmes van primeros, dice
5: Crischu. Vamos todavía.
6: Chicos, por la consigna del antojo, hay algo que me desespera comer y hay veces que no puedo cumplir, y es comer un kilo de filete de merluza fresco cocido a la plancha, dice. No me pregunten, pero es desesperación por esa comida. Y me desespera también comerlo a la noche, pero a veces las pescaderías más cercanas ya están cerradas, así que no puedo cumplirlo, dice nuestro amigo Daniel.
0: Elvira, que nos dice sobre el tema del flan que hace Tommy, que no hice el flan por microondas, pero antes de hacerlo pones el azúcar en una taza, anda controlando, y después haces el flan y te queda con caramelo. Yo para los antojos como queso y dulce, o voy cambiando el sabor del dulce. Necesito un mimo porque estoy pachucha, dice Elvira.
5: Un beso, Elvirita.
0: Elvira.
6: Bueno, ¿sabes quién hace flan? También nuestro productor Noel Zapater.
0: ¿Ah, bueno, sí? Que Noel, ¿sí? Noel es chef.
6: Sí. Claro. Es chef, pero te lo hace al microondas también. Porque,
0: ¿ah, sí?
6: Claro, pero él sabe de todo.
0: ¿Y le sale perfecto?
6: Le sale muy bien. Me pone que es para un flan, son grande, ¿no?
0: Ah, o sea, ok, ok.
6: No, no uno de taza. 4 huevos, 1/2 litro de leche. Lo puedes endulzar, obviamente, un poquitito. Y va al microondas. ¿Por cuánto tiempo? De 8 a 10 minutos en microondas a 700 watts, dice.
5: Mirá vos.
0: ¿Podemos hacer uno con Noel acá en vivo,
7: sí,
0: en el estudio?
7: Por favor.
6: ¿Tenemos huevo y medio?
7: Yo voy a comprar, ¿eh? Después compro.
6: Sergio, lo que falta lo compramos.
7: Bajo un toque y compro.
0: Queremos que Noel nos haga un flan. Eso. Y queremos ver cómo sale. ¿Lo hacemos?
7: Eso.
0: Lo hacemos, ¿eh?
5: ¿Hay budinera? ¿Hay sí. algo?
7: Sí. Algo, digamos, algo, sí. algo inventamos.
6: Sobre todo.
0: No, no, yo la verdad que quiero ver, porque a mí me sale todo deformado.
6: No, pero vos porque haces en taza.
0: ¿Y dónde hay que hacerlo?
6: No, este lo hace como en una especie de molde, ¿entendés? De vidrio.
0: ¿Vos en dónde lo haces?
6: Yo lo hago en taza.
0: Bueno, también.
6: Yo te lo voy a hacer en taza uno y que Noel haga el otro y vas
0: ahí,
6: a ver.
0: Ahí está,
6: es.
0: Hacemos el desafío del flan en un ratito.
6: Se fue la productora a comprar, pobrecito. Bueno, en un ratito.
0: Huevos y leche, sí.
6: Huevos, leche y endulzante si querés. Sí. Y Noel lo que le pone también es caramelo como la base.
0: Claro,
6: ¿entendés?
0: Claro.
6: Así
0: claro,
6: que sí.
0: Sol, bueno, no, otro mensaje lo manda Mariano. Dice: yo soy totalmente del team salado.
5: Ajá.
0: ¿Me puede dar un antojo a las 2 de la mañana y me pongo a buscar queso, aceitunas o lo que encuentre para picar. Lo peor es que, si no lo como, me quedo pensando en eso. Un buen rato, dice Mariano. Claro, te obsesionás.
6: Sí, tal cual. Hola, chicos. Hola. Normita escribe.
5: ¿Qué dice Norma?
6: Dice, por lo general el antojo es después de almorzar. Por ejemplo, mira qué fit. Una gelatina de frambuesa.
0: Ah.
6: Eso es rico, pero súper saludable. Digamos.
0: Claro, si te agarran esos antojos, estás bien. Exacto. Estás bien enfocado.
6: Pero encima le pone queso crema con edulcorante, unas gotitas de vainilla.
0: No, no está mal.
6: Y chocolate rallado, vieron del 80% cacao rallado. Ajá.
8: Pero de algo fit pasó a ser una chanchada eso.
0: No, el queso crema no es tan chanchada, sobre todo si es light.
6: Y pero el chocolate es 80% cacao, así okay, que okay. Es rallado, okay. Dice nuestra amiga.
0: Hola, encendidos. En mi caso, los antojos siempre son dulces y después de cenar. Ah. Chocolate, helado, alfajores o lo que venga. Sí. Trato de engañar el estómago con una fruta o con un té, pero la mayoría de las veces termino comiendo las dos cosas, dice Viviana.
8: Se da cuenta el estómago. Uh-huh.
5: Claro. El problema es que si comes muy temprano, cenás muy temprano. Sí. A las 10 de la noche ya tenés hambre de nuevo.
6: Claro, es buena esa. Uh-huh. Por eso comer
0: ¿Eso
6: tarde.
0: Te pasa a vos, Rolo?
5: Yo tengo hambre todo el tiempo.
0: Todo, sí. Vos no importa la hora que cenes, no. Rolo, siempre tenés hambre.
6: ¿Hoy comiste bien?
5: Sí, espectacular.
6: Muy bien. Hola chicos, soy Alejandro. Y para contribuir un poco con la consigna, me pasa casi todas las noches que después de cenar con mi esposa, nos clavamos, mirá.
0: A ver.
6: Una barrita saludable, dice.
0: Ay, qué susto, dijiste nos
8: claro,
0: clavamos.
8: Sí, sí, no,
0: yo pensé
8: que venía lo peor.
0: Lo mínimo un tiramisú completo.
6: Claro. Ah, yo pensé algo más chancho.
8: Un panqueque de leche. No,
0: bueno, qué sé yo.
6: Y de madrugada me da por despertarme y necesito.
5: ¿De madrugada?
6: Sí, de madrugada.
0: Que se despierte
6: que
0: a la tarde, claro. A la hora del té.
6: Y me desespero por una naranja, dice. Mirá, para saciar la necesidad de azúcar que me genera hacer actividad física diaria y después a seguir durmiendo.
0: Mira, mi antojo más raro fue durante un viaje. Eran las 3 de la mañana y me agarraron unas ganas tremendas de comer medialunas. Caminé varias cuadras hasta encontrar una panadería abierta. Todavía mi familia se ríe de eso, dice Fernando.
6: Ah, claro, el lunes, claro, muy puntual. Chicos, bueno, los escucho todas las tardes. Yo como mandarinas, 2 a 3, pero a la madrugada. Las como temblando de frío, pero me encantan. Bien, es bien. Un placer que no tiene... Y como que por ahí está fuera de la cama, sí, la madrugada. Sí, sí, sí.
0: Sale a comer una mandarina
8: pero
0: que
8: le gusta comer
0: fría.
8: Una mandarina fría.
6: Claro. Me encanta, dice nuestra amiga Flavia, que les mando un beso.
5: Bien,
6: a todos.
5: Flavia.
0: Yo intento resistirme porque después me arrepiento, pero preparo una infusión o tomo agua, pero si el antojo sigue después de media hora, me doy el gusto. La vida es muy corta para pelearse con un pedazo de torta, dice Lucía.
6: Es bueno, ese es el Team Villar. Uh-huh. Chicos, yo más que antojos tengo deseos. El primero es irme a Bariloche. Y comer chocolates allá hasta el cansancio.
8: En Rama, eso seguro. Sí.
0: Ay, en Rama amargo, qué rico.
6: ¿Amargo te gusta en Rama?
0: Chocolate amargo. Bueno, semi amargo. En Rama no viene amargo totalmente. Negro, viene semi amargo, sí.
5: Qué rico.
0: Me encanta.
6: ¿A vos hay algo que no te gusta, Vicar? Todo te gusta.
5: Y sí.
6: ¿Pero qué podés comer? Chocolate no, ¿eh? ¿Podés comer chocolate? No. ¿Naranjas podés comer?
5: Naranja que no sea de jugo.
6: Ah, la que no es. ¿Y ¿Qué? Podés comer risotto?
5: No.
0: No. ¿Qué comiste? Bueno, vamos a la pausita porque ya viene el doctor Sergio Mohadeb con un tema que nos interesa a todos.
6: Sí, gracias.
0: Dale.
6: Sergito.
5: Me quedé pensando en Noel, este gran productor español que ha venido a la Argentina. El único caso de una persona que cuando todos iban para España, él se vino.
0: Él vino para acá, sí.
6: Grande Noel.
8: Es raro, ¿no?
6: Es esto.
0: A contramano del mundo.
5: A contramano del mundo. Lo único que le faltaba con todo el laburo que tiene Noel, ahora agregarle chef dentro del programa de Encendidos.
0: ¿Por qué no?
5: Y uno que acá quiere hacer dieta,
6: sí.
5: Esto se vuelve imposible con toda la comida que hay.
6: Sí, es verdad.
5: Encima, ahora Noel va a ser
6: flan.
0: Pero va a quedar caliente, no lo vas a poder comer hoy, Rolo.
6: No, ¿y dónde va a quedar?
0: No, bueno, va a quedar... hay que comerlo, hay que comerlo antes.
5: Yo estoy hasta las 10 de la noche acá.
8: Ah,
0: cierto.
5: Si se enfría...
6: Adentro.
5: Adentro. Y yo digo siempre, querer hacer dieta acá es como querer salvar el Titanic a baldazo.
6: No.
5: Es imposible.
6: Pobre Rolito.
5: O sea, es que tenía un antojo yo de pibe.
6: Ah, sí.
5: Me antojé con comer helado.
6: Ah, mira.
5: Fui el antojo de. Me lo di el gusto, ¿eh?
6: Ah, ¿te diste el gusto?
5: Sí. Fui a la heladería con un centímetro.
0: ¿Y?
5: Me di todos los gustos.
0: Me diste los gustos.
6: No puedo creer. Déjate broma. Qué sonso.
5: Esta historia que te voy a contar es terrible.
0: A ver, ¿qué pasó?
5: Gracias. Fabricio.
8: Dale.
5: Doctor en zapatillas.
7: Me encanta.
5: Un amigo mío me dijo, mi mujer está embarazada. Llego a casa y la encuentro en la cama con el vecino.
6: ¡No!
5: ¿Y qué te dijo cuando la descubriste? Que no me hiciera drama. Era solo un antojo.
6: ¡No! ¡No! ¡Qué buena excusa!
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4: Bueno, Sergio Moadeb, hablamos de la ropa o de los derechos que tenemos cuando compramos ropa.
5: Así es, en zapatillas. Garantías. Sí, vamos a hablar de la moda, de la ropa, de la vestimenta. ¿Y les gusta comprar ropa? Seguro que sí.
4: A mí me encanta. Ahora estoy un poco más calmada, pero hubo una época en la que el Alto Palermo era mi segundo hogar.
5: Era tu hogar. Tommy, vos también. Sos simple, pero te gusta, seguro, sí. Fabri.
6: Yo tengo la suerte que Gaby está en moda y me ahorra mucho tiempo. Tiempo que a mí no me interesa invertir en eso, pero sí me gusta estar bien vestido.
5: Uh-huh. Porque son bastantes los recursos que requiere la moda. Hubo quejas, ¿no?, de que la ropa en Argentina es cara en relación con otros países del mundo. Siempre está el dilema industria nacional versus lo importado. Y también hay nuevas formas de compra de ropa que son estos locales de segunda mano, consignación, tienen nombres por ahí un poco más fashion, justamente, pero se trata de lo mismo, que es ropa usada. Una chica, a una chica que nos lee, nos escucha, llevó un pantalón para revender en uno de estos locales en consignación. Es [S2] Ajá. [S1] Decir, le dejó una bolsa de ropa, entre ellos un pantalón, y la tienda tiene el deber de rendirle las cuentas una vez que el pantalón se venda. Claro, le paga lo que sale menos una comisión.
4: Claro, porque en esta moda de la...
5: circular.
4: De la moda circular, valga la redundancia, podés venderle la ropa al comercio o dejársela en consignación.
5: Claro, la chica se la dejó en consignación, si se la compraban era más fácil, es válido. Pero, ¿qué pasó? Se la deja, la llaman y le dice, mirá, tu pantalón fue hurtado.
4: No.
5: Y claro, entonces nosotros en su momento te informamos que en caso de que haya una pérdida o que haya un hurto, no nos vamos a ser responsables. Ajá. ¿De quién es ese riesgo? Bueno, según la ley de protección al consumidor, dice que los clientes finales tienen derecho a que no se consideren no escritas las cláusulas abusivas. ¿Cuáles son las cláusulas abusivas? Aquellas que limitan la responsabilidad del local. Por ejemplo, claro, si a vos te dicen, María, vas a comprar un libro, y te dicen, no, mira, no nos hacemos responsables si una página falta. No, ilegal se tiene por no escrita. Lo que vale es la ley, son responsables. Uh-huh. Ahí el local tenía un deber de custodia, hay un contrato que es complejo, incluye también el depósito y la custodia de los prendas. Entonces, la verdad es que deberían tener un seguro. Si yo también asesorar al local, le diría, chicos, tengan un seguro porque puede pasar que hay mecheros.
4: Claro,
5: pero
4: que asuman
5: la asuman el riesgo, exactamente, porque si no, no tenés un incentivo de custodia de ese bien, claro. Así que deberían pagar el costo del pantalón. No querían, y la pregunta es cómo lo hace. Bueno, tienen que iniciar un proceso legal si es que lo hace, y si no, bueno, irá la próxima vez a otra tienda. Y algo parecido pasa con los lugares donde dejamos alguna ropa para su cuidado, una tintorería, un lavadero, que dicen a veces cuando lo dejás, que traigas el comprobante, es válido, pero bueno, si vos acreditas la identidad y probás que es tuyo, deberías también poder retirarlo. Hay una responsabilidad de todo lugar que guarde ropa de conservarla y de cuidarla. Uh-huh. Hubo varios casos donde se perdieron en lavaderos o alguien se llevó, por casualidad, no quiero pensar la mala intención,
4: no, claro,
5: la ropa de otra persona, ¿no? Esto parece el jardín de infantes, hay que ponerle etiquetita a las prendas. Uh-huh. Bueno, ahí el lavadero también es responsable. ¿Qué pasa, me preguntan mucho, si la persona no retira la ropa del lavadero? Pasados 30 días, pasados 60 días, hay gente que se cuelga y deja ahí la ropa para...
4: Se olvida.
5: Claro, ¿cómo se llama cuando un vino se añeja? Uh-huh. Bueno, la van añejando y la ropa no. Bueno, el local debería poder cobrarle una tasa, un cargo, un fee, si nos ponemos ingleses, para conservación, siempre que lo informe. Hay algo que está en discusión estos días, y es la ley de talles. La quieren derogar, ¿no?, en este tren de derogar todas las leyes habidas y por haber. Una de las que están ahí en la mira es la ley que establece que todos los fabricantes de ropa tienen que tener una tabla de talles unificada acorde a las medidas corporales, que la ropa se ajuste al cuerpo y no viceversa. La idea es que la ropa no fomente trastornos alimentarios. Cuando hacen un talle muy chico, la persona que lo compra puede tender a creer que en realidad está con medidas corporales no correctas, y en realidad es la ropa que la hacen distinta a la tabla antropométrica que tendría que estar. La verdad es que la ley de talles estuvo vigente, pero nunca llegó a implementarse del todo en la práctica, como siempre, por presiones de la industria o por, dicen, costos, dicen que es un sector con muchos impuestos, es cierto, pero también hay mucha precariedad en la producción, ¿no? Hay mucha informalidad, hay también falsificación de marcas, las marcas grandes se pelean contra las que les hacen ropa falsificada, hay cada tanto algunos allanamientos, salen noticias, pero el sector, por eso digo, el sector de la moda y de la indumentaria en Argentina es muy dispar, muy diverso, y la ley de talles nunca terminó de estar en la práctica, salvo, y esto lo voy a decir, hay algunas marcas de ropa de mujer que la implementaron. Ajá. Quizás se podría decir voluntariamente, no, porque es una ley, pero por lo menos la cumplieron. O sea, con toda su tabla, tienen las etiquetas donde figura el talle correcto, donde los talles son reales, con cuerpos, claro, reales, y no de gente que parece con un trastorno modelo de anorexia.
4: Sí,
5: exactamente.
4: Pero aparte no se entiende, ¿no?, que no cumplan eso, porque la verdad es que mucha gente compraría la ropa si encontrara su talle.
5: Su talle.
4: Con lo cual venderían esos productos.
5: Un poco creo que es marketing, ¿no? Es aspiracional. A veces habría que preguntarse ahí por qué, es cierto.
4: No sé, porque la mayoría de la gente no tiene,
5: tiene ese cuerpo
4: de una modelo.
5: Exactamente.
4: Entonces, la mayoría de la gente no puede usar.
5: ¿Y viste los maniquíes, Mary? Que a veces son raquíticos. Exactamente.
4: Claro.
5: Siempre, en general, una tendencia a lo excesivamente delgado. La ley prohíbe esa publicidad, mostrar la excesiva delgadez como sinónimo de belleza,
4: claro,
5: pero sin embargo, obviamente que sigue estando. Y también hay marcas y hay una tendencia a incluir en las pasarelas modelos con cuerpos distintos. Uh-huh. Esto también se está dando, hay que decir todo.
4: Sí,
5: no
4: sí
5: es la regla, pero no hay es, no primero diversidad de colores de piel, que es importante para reflejar las distintas etnias que tenemos, uh-huh, y también distintos cuerpos, porque la realidad es que hay una diversidad, o sea, es así, el humano no es igual e idéntico, por suerte.
4: Uh-huh.
5: En términos de moda, también hablando de las cosas que compramos, hay algunos problemitas cuando por ahí ofrecen alguna condición de pago en cuotas y después no lo cumplen. Eso es un tema de lealtad comercial. Se puede acudir a defensa del consumidor de tu localidad o exigir el cumplimiento de la oferta. Por ley, si publican un precio, debería estar publicado. Tienen que cumplirlo, incluyendo las condiciones de pago. Y lo mismo para los cambios, que son 30 días obligatorio.
4: Ajá.
5: Siempre y cuando la prenda no tenga uso.
4: Claro.
5: Es decir, si no cometan la torpeza de usar algo en una fiesta o algo y después,
4: bueno,
5: devolverlo.
4: Ese es un punto.
5: Porque
4: hay
5: también
4: un montón,
5: pasa.
4: Hay un montón de casas de ropa que venden,
5: sí,
4: ropa de fiesta o que venden ropa de todo tipo que te dicen la ropa de fiesta no tiene cambio.
5: Claro.
4: ¿Eso es legal?
5: Es un gris, porque es cierto que en realidad no pueden limitar ese derecho de cambios en 30 días. Pero la realidad es que no debería usarse esa ropa. El
4: no,
5: cambio
4: no,
5: es...
4: no, por supuesto que usada no. Se supone que cuando te,
5: sí,
4: cambian una prenda es porque
5: si
4: no
5: está
4: la usaste.
5: Nueva y no la usaste, esa cláusula no es legal. Siempre es un derecho el cambio. 30 días y 10 días para devolverlo en una compra online, como, uh-huh, cualquier producto que compramos.
4: Claro.
5: Así que tenés derecho incluso en ropa de fiesta, siempre y cuando no la hayas usado.
4: Uh-huh.
5: A una productora de este programa de Encendidos, compró una cartera y se le empezó a desteñir. Y le manchó un blazer.
4: No.
5: La marca, esto no es un caso de cambio porque le quedó mal o porque quiso, sino porque le destinió la cartera y porque la tela estaba en condiciones defectuosas. La marca finalmente se va a hacer cargo, pero ahí es un tema de garantía. A veces la zapatilla no se despega o a veces el jean se rompe. Ahí hay derecho, obviamente, que al cambio son 6 meses de garantía como toda prenda. Mm. De calzado, de camisas, de trajes, de blazers, lo que quiera. Son 6 meses de garantías para todo producto nuevo. En la ropa usada puede tener una garantía menor. Hay que ver las condiciones con que te la venden.
4: Uh-huh.
5: Y lo último que quería charlar era el tema de la propiedad intelectual, ¿no? Hace poco hubo un conflicto con el Duki, ¿se acuerdan? Con los diseños,
4: sí,
5: y el tatuaje. El tatuador le decía, pará, vos en la ropa que estás vendiendo me estás usando mis diseños.
4: Uh-huh.
5: Bueno, ahí hay que ver la originalidad. La ropa en sí, por ejemplo, un traje, un saco, no tiene una posibilidad de registro porque es funcional. Pero si vos le incorporás un elemento artístico, sí está protegido por derechos de autor, o puede ser un diseño, un modelo de utilidad. Es decir, si vos haces un blazer con, no sé, un porta celular y un cable o alguna cosa así. Uh-huh. El jean, de hecho, de la famosa marca, la que lo inventó, estuvo en su momento patentado. Resolvía el problema de los mineros que se les rompía el pantalón.
4: Claro.
5: Entonces hicieron los remaches esos que tiene, en su modelo clásico del vaquero, y ahí empezó con una patente. Pero hoy la realidad es que en Argentina una ropa no es patentable, pero sí puede tener derechos de autor. Lo del Duki hay que ver si tiene o no originalidad y vuelo artístico. Claro. Es decir, si es algo distinto que le haya incorporado, bueno, ahí puede dar una protección y el Duki, si la usó, está teniendo que pagar. Y si no, es algo genérico y lo siento, pero bueno, la podés usar. Y para cerrar, las tendencias ahora en la moda, en este mercado, y lo que más se va a incrementar es esta tendencia al reusar, al reciclar, ropas de nylon reciclada, materiales distintos. Uh-huh. Y cada vez hay más clientes que piden esa parte ambiental, ¿no? En Argentina hay otras prioridades, lamentablemente, más que lo ambiental, pero también es parte de las necesidades y las tendencias de consumo, de ver cómo se produjo y cómo se toda la trazabilidad de la cadena, que se haya producido en condiciones justas, honestas, éticas, que la mano de obra haya estado en condiciones dignas y que el material también sea o reciclable o de reciclado justamente para evitar un impacto ambiental en la ropa, porque si no es un consumo permanente y eso genera también desechos y un impacto ambiental. Así que ropa, derechos, obviamente que me pueden preguntar, me pueden de ropa, lo que quieran, ahí en Derecho en Zapatillas. Yo tengo una sección en Mary en Twitter que me encanta, que es Leyes Fashion.
4: Ah.
5: Lo pongo con el hashtag en el Twitter de Derecho en Zapatillas y ahí pongo, por ejemplo, ¿viste esos desfiles raros donde hacen como burbujas, o sea, los diseñadores que inventan cosas?
4: Sí.
5: A mí me fascina ver esas tendencias porque corren un poco el límite.
4: Claro.
5: Ellos usan eso para que vos por ahí puedas usar, no sé, algo naranja,
4: seguro,
5: quizás.
4: Seguro.
5: Pero
4: seguro,
5: por lo menos marcan una tendencia. Uh-huh. Es quizás como cualquier ámbito artístico donde corren un poco la línea.
4: Seguramente. Bueno, en un ratito entonces contestás mensajes de los oyentes.
5: Lo que quieran.
4: Aquí en Encendido. Sobre ropa, derechos y demás, pero sobre cualquier otro tema que tenga que ver con leyes.
5: Ahí va.
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7: Los oyentes ya están llamando mensajes para Sergio. Acá un oyente dice: soy secretaria, trabajo en una oficina y quedé embarazada de mi jefe.
8: A la miércoles.
7: ¿Se considera esto accidente laboral?
4: Y ponele, sí.
7: Puede ser, ¿eh? Uh-huh. Puede ser. ¿Vos sabés que ese marido que se miraba al espejo y decía: querida, me veo viejo, me veo arrugado, panzón, pelado, decime algo lindo? Algo lindo es que por lo menos la vista la tenés fenómeno, le dijo ella.
4: Ah, bueno.
7: Y voy a dar un consejo. ¿Vos todo consejo? El pueblo de Encendidos.
8: Encendidos, que es grande.
7: Morfen todo lo que puedan.
4: No, ¿cómo? ¿Solo?
7: Morfen todo lo que puedan.
8: Consejo.
7: Vida hay una sola. Talles, un montón.
8: Hasta.

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2: 14 horas 35 minutos, temperatura en Buenos Aires, 16 grados 4 décimas. El gobierno mandó dos leyes a diputados, son la ley del lobby y el super rigi. Ahora se tratan los proyectos en comisión. Adelante, Mubil Mitre.
3: Diputado.

0: públicos, mientras que más tarde se tratarán los incentivos para grandes inversiones industriales o Superrigi, que apunta a captar inversiones superiores a los 1.000 millones de dólares en sectores que no fueron incluidos en la ley bases original. Ambas comisiones estarán presididas por el oficialismo y buscarán lograr el consenso de otros sectores. Desde el anexo de la Cámara de Diputados, Mauro Rosales, Mitre informa primero.
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2: Fútbol, faltan 8 días para el Mundial. Atención, Argentina. Desde las 15:45 estará jugando Argelia, uno de los rivales del grupo J. El equipo africano enfrentará a Países Bajos en un amistoso. Temperatura en Buenos Aires, 16 grados 4 décimas, humedad 76%.
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3: El chocolate a la noche me puede. Y soy más de salado, papas fritas, palito, quesito, salame, jamón crudo. Pero si a la noche me como un pedacito de chocolate, uno que viene negro, que tiene stevia, siempre tengo que tener algo dulce después de almorzar y después de cenar.
4: Sí, yo también tengo antojos. En verano son los helados. Me compro de a kilo, pero lo hago durar. Y los otros días del año, mis antojos son salados. Pollo a la brasa peruano y ceviche. Me encanta, me fascina.
5: Cuando tengo antojo es de algo dulce. Y por suerte, no tengo mucho con qué tentarme, porque si llega a haber una tableta de chocolate, hasta que no la termino, no paro. Bueno, un abrazo, los quiero. Mirta de Villa Ballester.
1: Como Tommy, ¿eh? Tiene una tableta de chocolate y la come hasta que se termina. Sí, no, sin ningún tipo de límite. Bueno, estamos hablando de antojos, y solés tener antojos y cómo los manejás. Nos manda este mensaje Patricia, dice: cuando estaba embarazada de mi hija, me levantaba a cualquier hora con ganas de comerme mandarinas. Mi pobre marido salió varias veces de noche a conseguirme. Hoy mi hija tiene 15 años y todavía me encanta la fruta. Mira vos. Bueno, está muy bien.
6: Muy bien, me encanta, Mary. Uh-huh. Hola chicos, los escucho todas las tardes.
1: Hola.
6: Yo tengo un antojo bastante particular.
1: ¿Ah, sí?
6: Tostadas con manteca a cualquier hora del día. Para mí no hay nada más rico que eso. Cuando tengo ganas, prefiero darme el gusto, porque si no me quedo pensando en eso toda la noche. Así que ha pasado de levantarme tipo 3 y cuarto de la mañana y comer tostadas con manteca. Pero... un espectáculo.
1: Mira, buen día, gente. Yo ya pasé los 60 y les puedo asegurar que los antojos no se jubilan nunca. Antes eran los caramelos y los chocolates. Ahora me pueden dar unas ganas tremendas de comer una buena porción de queso con pan, nos dice Héctor.
6: Queso con pan, está bueno, me gusta. Bueno,
7: ¿eh? Pan con queso.
6: Pan, sí, claro. ¿Es lo mismo queso? ¿Pan con queso o pan queso con pan?
1: Es lo mismo, sí.
6: ¿Seguro?
1: Sí, es lo mismo.
6: Okay. Hola chicos, yo soy Team Salado, dice Huguito. Me pueden dejar una torta al lado que ni la miro, pero dame unas aceitunas.
1: Ay, qué bueno.
6: Unas papitas.
7: Uy, uy, uy.
6: O una picadita y soy feliz, dice. Lo peor es cuando el antojo aparece tarde y ya están todos los negocios cerrados. Ahí claro. Sí que sufro de verdad, dice Hugo, que nos manda un abrazo.
1: Hola chicos, a mí me pasa algo muy simple. Después de cenar, siempre me agarra el antojo de algo dulce. Un flancito, un pedazo de budín y unas galletitas con el café. Intenté muchas veces reemplazarlo por fruta, pero no es lo mismo, dice Marta.
6: Tal cual. Chicos, mis antojos tienen horario fijo, dice. Y son siempre después de cenar. Aunque haya comido bien, siempre me agarra ganas de algo dulce. Mi favorito, qué rico, el flan con dulce de leche. Wow. Pero trato de tomar agua o un café para distraerme, porque todos los días flan con dulce de leche, imagínense que estaría estallada, dice.
1: Claro.
6: Besos para todos, Caritón.
1: Ahí Noel vino con la propuesta de que el flan lo hacen mañana.
7: Ah, sí. Atención,
1: Pasó para mañana el flan.
7: Los oyentes que dicen.
6: No,
7: los oyentes
6: también lo van a bancar hasta mañana.
1: Sí, sí, le van a
7: bancar.
1: Sí,
7: seguro.
1: Sí, sí. Lo van a bancar porque no tiene los ingredientes ahora. Ah.
6: Pero que, perdón, sale la caja chica, los compra él. ¿Cómo es el tema ese de los ingredientes?
1: Ah. Los compra la radio.
6: ¿La radio?
1: Los compra la radio, por supuesto.
8: Que la radio pondré... En un esfuerzo de producción sin precedentes.
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6: Vos decís, mirá que son tres huevos y un sachet de leche, ¿eh? O sea,
8: tres huevos.
1: Acá, ¿cuánta plata? Acá es lo que dice, por usted, ¿cuánto hay que poner?
8: Claro.
9: Son 10.000 pesos, más o menos.
1: ¿De cuánto estamos hablando?
7: Te preguntan y después te lo descuentan a la fin de mes.
6: Bueno, está bien, pero...
1: ¿Vos decís eso de Porta, nuestro jefe?
7: Jamás te diga algo del número uno.
1: ¿Y qué acabas de decir?
7: Dije, Porta...
6: ¿Por qué no le prestas uno de tus huevos?
7: No.
6: Pero viste que te tiene un montón de huevos.
8: El maple.
1: ¿Tenés rolo, a ver?
7: Los huevos son míos.
8: Claro.
1: ¿Dónde están?
7: No se tocan.
1: ¿Hay huevos acá?
7: En la heladera.
6: Claro, la heladera hay huevos.
1: Son bueno, listo, Noel no tiene que comprar huevos.
6: Hay que buscar leche nada más.
7: ¿Qué? Con los huevos Rolo no, ¿eh? Comida no se metan.
1: Pero Rolo, vos
7: a mí me estás tocando la comida y me estás insultando.
6: O sea, vos no, te puedes, no. No, insultar, pero insultar pueden, pero así que te toquen la comida.
7: No, no.
1: Pero Rolo, ¿no vas huevos a comer el flan?
7: Por supuesto.
1: Bueno, entonces doná los huevos.
6: Claro, mínimamente. Bebé. Es un huevo por una porción de flan. O
7: sea. Voy a decir una frase que decía el gran Olmedo.
8: A ver.
7: ¡De acá!
1: No seas egoísta, será posible. Bueno,
6: bueno, si no sabes cómo podemos hacer, viste como en la escuela que cada uno llevaba algo.
1: Sí.
6: Mañana cada uno trae un huevo.
1: Sí.
6: Y, claro, si es por taza es un huevo. Entonces para cada uno es un huevo y ya está. Ahí se lo damos a Noel y que lo
1: ¿y puedes la leche?
6: Y la leche, chicos, leche, ¿cuánto dale? Un sayete está...
9: Dos lucas.
6: 1.800 pesos, claro.
1: Bueno, le pone Rolo.
6: Ahí está.
1: Ya está.
9: Puede ser un huevo de ganso también.
7: María, sí. Acabo de vender la bicicleta porque no la podía mantener, claro. Y vos me venís con este proyecto.
1: Sí, pues un sayete de leche, Rolo.
6: Yo lo traigo.
1: Bueno, ahí está. Bueno, es que, qué miseria.
6: Qué miseria.
1: Es empanada.
6: Tres empanadas.
1: Vamos a la pausa. Dale.
7: ¿Se acuerdan de la época donde la mujer usaba el tapado de piel de bisón, de aluminio?
6: El original. Al...
8: María Julia.
6: Sí,
7: impresionante. Me acuerdo que mi mamá se había antojado que quería, como la vecina se había comprado un tapado de bisón.
6: Sí, ¿qué quería tu vieja?
7: Mamá quería un tapado.
6: Sí, claro. Y sí, si la vecina
7: papá
6: tiene...
7: Papá le dijo, querida, no da para un bisón, qué sé yo... Bueno, aunque sea de nutria.
1: Ah, la nutria.
7: Mira. La nutria. Sí, se le antojó con la nutria eso, bueno. Mi viejo no se lo compró.
1: Ah, ¿no?
7: No. Le dio dos tramperas, una escopeta y que se vaya a casar ella.
1: Ah, por favor.
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7: Tanti, gracias.
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6: Ay, Fabricio, estoy sintiendo un olorcito que me está dando un antojo de aceite de oliva.
10: Bueno, hoy en el día de sommelier tiramos la casa por la ventana, sí. Y un sommelier, además de vinos, tiene que saber de otras cosas. Uh-huh. Y yo con Miguel Zucardi he aprendido lo poco o mucho que sé de AOVE, aceite de oliva extra virgen. Me lo enseñó el señor. Bienvenido, Miguel.
11: Muchas gracias, un placer.
6: Hola, ¿cómo estás? Bienvenido.
10: Trajo. No. Primero, el aceite novelo. Contanos qué es novelo mientras nos explicás también cómo degustarlo. Mirá lo que son estas frasquitas de degustación.
11: Profesional. Sí, en las copas tienen novelo. Novelo es un aceite que cada año lanzamos durante la época de cosecha. Uh-huh. La cosecha de la aceituna y la producción del aceite se dan en los meses de abril y mayo. Y bueno, si hay algo que es importante en el aceite es la frescura, es claro. La temporada, es que el aceite llegue recién producido. Uh-huh. Ahí es cuando tiene todas sus virtudes.
6: ¿Y hay una temporada de aceite que es, digamos, la temporada?
11: Sí, sí, nuestra cosecha es entre los meses de abril y mayo, cuando ajá. Terminamos la vendimia de uva, se cosecha y se produce el aceite. El aceite en realidad lo produce el olivo, nosotros lo separamos, es un proceso muy simple.
6: Natural.
11: Sí, un proceso de una hora. A veces no hay tanta referencia, a veces hay palabras sueltas, se habla de presión en frío, pero en realidad el aceite es el jugo de la aceituna que lo separamos en un proceso de una hora. Mirá completamente vos. Natural.
6: ¿Y esa es la primera prensada que le llaman?
11: Antiguamente se llamaba primera prensada, hoy ya no se usa prensa, okay. Se usa fuerza centrífuga. Ajá. Es otro método físico, mucho más moderno, con más control, donde podemos controlar mucho mejor los aromas, los polifenoles y bueno, es primera centrifugación.
6: Claro,
11: centrifugación.
6: Pero es un proceso de centrifugación tal como conocemos una centrifugación.
11: Es la molienda de la aceituna, se logra una pasta, esa pasta pasa por un batido y luego de ese batido pasa por un equipo continuo que va centrifugando y separando la pasta por un lado del aceite. Y ahí el aceite va al tanque, se hace una decantación natural y ya está listo para...
10: Y el primer aceite es el novello.
6: Perdón, ¿y con la pasta qué se hace?
11: La pasta, nosotros separamos el carozo, que se utiliza como un pellet para calderas, se utiliza como combustible,
6: sí, mira.
11: Y la pulpa la utilizamos para compost, para la aplicación de abonos orgánicos.
6: O sea que todo se aprovecha de una manera u otra. Qué noble la aceituna, ¿no?
10: Mira, vamos a hablar también de este producto, pero primero quiero, como estamos degustando, ¿sí? Quiero que nos cuentes cómo se gusta el oliva y qué vamos a sentir, porque la verdad que no solemos tomar aceite de oliva, ¿no?
6: No, es verdad, y viene como en un pequeño cuenquito blanco.
11: Esta es una copa de degustación, y lo primero que hacemos es ponerlo en la mano para darle temperatura.
6: Mira, hagámoslo, a ver.
11: Es que es un aceite muy aromático, uno cuando pone la copa ya desde lejos empezás a notar los aromas.
8: Sí. Aroma hermoso.
11: El primer punto importante en un aceite de calidad son los aromas.
6: Ajá.
11: Y los aromas nos deben recordar a la aceituna recién cosechada.
6: Ajá.
11: Que es completamente diferente a la aceituna fermentada, la aceituna que comemos. Y eso es una aclaración súper importante. Acá, fíjense en aromas, cómo vamos a encontrar...
7: No vas a disculpar, pero yo ya me lo tomé.
6: No.
7: De eso nos reíamos.
6: No, es un chiste. Es un chiste.
10: Mostrame, ¿y te gustó, Rolly?
6: Mostrame el cuenco de Rolo.
10: ¿Y sí? Está vacío.
6: Rolo, te tomaste el aceite así, hiciste fondo blanco.
10: Lo degustó antes que nosotros, es un profesional.
7: Te voy a decir una cosa, esto es espectacular.
6: Pero...
7: Como con los tres el otro día, no dejó ni al tipo.
6: No puedes creer, ¿no?, lo que estás viendo.
11: Van a ver que los aromas no recuerdan una aceituna en conserva.
6: No, esto es muy fuerte. Esto tiene que salir en una historia de Instagram de la radio.
7: No, que estaba muy rico.
12: Vos perdonanos, pero... tiene hambre, es un muchacho con hambre. No la pasa bien. Entonces aprovecha el aire para comer y tratar de nutrir.
7: ¿Puedes venir todos los días?
6: Bueno, vamos.
10: Bueno, a ver, aromas.
11: Aromas frescos. O sea, les va a recordar como al pasto cortado, al tomate. Notas que son frescos.
10: Tomate full.
11: Que no les van a recordar, una aceituna en conserva. La aceituna que comemos es una aceituna fermentada.
6: Sí, claro. Sí, sí.
11: Cuando probamos el aceite, a ver, no se usa de esta manera, pero cuando lo probamos, aparecen todas estas notas verdes, herbáceas.
6: Tenés razón,
11: en la boca.
6: Sí, es herbáceo, tal cual.
11: Y aparecen notas que son amargos y picantes, que depende mucho de la variedad, del momento de cosecha, de varios factores. Son los compuestos antioxidantes que mantienen al aceite y que también son saludables.
6: Claro. Esto es la base de la alimentación mediterránea, lo más sano del mundo, ¿no?
11: Sí, el aceite de oliva es el producto estrella de la dieta mediterránea y ha sido uno de los más importantes en el posicionamiento de la dieta mediterránea a nivel mundial.
6: Es un elixir de longevidad y salud, ¿no?
11: Sí, y en Argentina, que no hay tanto conocimiento sobre esto, hay mucha tradición en olivicultura por la inmigración española e italiana.
6: Claro.
11: De hecho, Argentina en el año 1932 tuvo una ley nacional de promoción de la olivicultura, porque el consumo per cápita 100 años atrás era cerca de 4 litros por persona por año, 4 o 5 litros.
6: ¿Y ahora?
11: Hoy cerca de 400 mililitros.
6: Claro, el tema también es el costo del aceite, que es elevado en general.
11: Sí, yo pienso que no, porque...
6: En relación a lo que nosotros ganamos, a lo que gana un argentino.
11: Sí, pero hoy compramos muchos alimentos ultraprocesados que no son muy buenos para la salud, y eso sí son caros. El aceite de oliva es un alimento completamente natural, es un superalimento.
6: Un superalimento.
11: Y cada vez más se está poniendo en valor y sobre todo se está desarrollando una categoría de alta calidad, que esto no existía.
10: ¿Cuándo arrancaste con esto?
11: 2004, yo empecé a estudiar en el 2002 y empezamos en el 2004 con la idea de generar una categoría premium. O sea, nosotros vivíamos rodeados de olivos, como familias dedicados a la producción de vinos. Consumíamos aceite de oliva todos los días, pero no sabíamos nada de calidad. Y vivimos en Mendoza, que es una gran región para producir aceites de alta calidad.
10: Salvando la distancia, lo mismo que nos pasa con los vinos 30 años antes.
11: Exacto, lo mismo que pasa con el café, lo mismo que pasa con un
10: montón de... O sea, como que todo llega, ¿no?
11: Sí, se va, es una categoría que se va...
10: Y en 20 años, hoy podemos decir que somos un gran productor de muy buenos aceites de oliva.
6: Sin duda.
11: Hay un potencial altísimo para producir aceites de calidad. Sigue siendo un alimento muy mediterráneo. Los países mediterráneos consumen en general más de 10 litros por persona por año. Es casi, digamos...
10: Los números uno son los griegos, ¿no?
11: Los griegos en consumo per cápita. Pero en mercado, Italia es un mercado muy grande por habitantes y en producción España es el primer productor a nivel mundial.
6: Claro, España es como que tiene el clima y la tierra ideal para el olivo, ¿no?
11: Toda la cuenca del Mediterráneo. España, ajá, el más conocido, Italia, por supuesto, pero después países como Túnez, Grecia, Turquía, Marruecos, Portugal. Claro. Son todos países que producen grandes cantidades de aceite de oliva.
10: Y hablando de lo rico y sano que es el oliva, Miguel trajo algo nuevo, ¿sí? Que es esto, no sé, o sea, leo, dice olea, pero no sé ni qué es.
6: ¿Qué es?
10: Contá qué es.
11: Esto es una novedad, es algo que estamos lanzando ahora en estos días, que se trata de la hoja del olivo. La hoja del olivo, en este caso...
10: Atención, Juan Micheli.
11: Desecada y molida en polvo. La hoja del olivo es una fuente muy concentrada de compuestos antioxidantes, específicamente uno que se llama oleuropeína. Vieron que cuando las personas consumen o consumimos matcha, té verde, justamente buscamos este nivel de compuestos fenólicos, de compuestos antioxidantes. Bueno, el olivo específicamente tiene un compuesto muy estable que está en el fruto y en la hoja que se llama oleuropeína. Uh-huh. Este compuesto es altamente hidrosoluble, o sea, cuando hago una infusión, un té, la difusión de este compuesto es muy eficiente.
10: O sea, pones agua caliente, pones dos cucharaditas de eso y te haces un té de hoja de olivo.
11: De hoja de olivo. De hecho, la hoja de olivo tiene uso ancestral, no es algo nuevo. Hay un uso ancestral como toda planta. En el caso de la hoja de olivo se conoce y se conocía como efectos regulatorios para la presión arterial. Hoy, que se conoce mucho más sobre los compuestos fenólicos, existen lo que se llaman extractos de hoja de olivo. Uh-huh. En este caso es simplemente la hoja de nuestro olivar orgánico seca, molida, para tomarla como una infusión.
6: Tiene con el mate. Movida tiene olor a yerba mate.
11: Sí, tiene un aroma bien verde, sí. Y es muy amarga. Si uno la prueba en el agua, bueno, da un amargo propio de estos compuestos.
6: No, pero...
10: ¿Y cuáles son los beneficios? O sea, yo me imagino
6: que la gente... Vos te haces un té con esto.
10: No va a reemplazar el té de la mañana con esto.
11: No, porque no es por un tema de quizás tanto de sabor, sino porque...
10: Salud.
11: Justamente, de salud. De incorporar en la dieta, en todos los días, un antioxidante muy potente como es la oleuropeína. Uh-huh. Y todos sus derivados. El más conocido se llama hidroxitirosol. Ajá. Bueno, eso está estudiando.
10: ¿Nos vamos
11: muchísimo
10: a sentir más jóvenes después?
6: ¿Cuánto tarda en hacer efecto?
10: Nos peleamos. Pásamelo, Mary, pásamelo.
6: No, dame que le pongo.
11: Así que la capacidad antioxidante es lo más reconocido, pero hay muchos estudios hoy a nivel mundial con respecto a los extractos de hoja de olivo, que justamente son derivados de la hoja.
6: Uh-huh. Qué interesante. Es que es un producto muy, muy novedoso, así,
11: sí,
6: con esta presentación.
11: Sí, es muy innovador.
10: Acaba de salir.
11: Los extractos existen, pero inclusive esto es un producto bastante innovador, no solo en Argentina, dentro de América no hay muchas experiencias de este tipo. Uh-huh. Así que bueno, vamos a... A ver, nosotros trabajamos con el olivo, que es un árbol sagrado prácticamente, ha sido parte de la historia de la humanidad y ha sido medicina, ¿no? Y lo sigue siendo desde el uso del aceite. Pero bueno, esto es muy interesante porque permite agregar valor a un subproducto del árbol.
6: Claro, y bueno, así se aprovecha todo, ¿no?
7: Total.
6: Bueno, el novelo se llama
10: aceite
6: de suelo. Sí, de suelo, la marca es suelo con Z, Virgen Extra. ¿Es lo mismo Virgen Extra que Extra Virgen?
11: Sí, es lo mismo. En realidad en Argentina, por denominación legal, es Virgen Extra. Y cuando hablamos de Virgen Extra, los aceites se clasifican según acidez, pero después el otro ejercicio más importante es la cata, degustar. Entonces, un aceite virgen extra es aquel que tiene la menor acidez, menor a 0.8%. No es acidez gustativa, acá no notamos ácido. Notamos amargos, notamos picantes, pero no acidez.
6: Amargo y picante, la acidez... muy intenso. Exacto. Este sabor, espectacular.
11: Así que...
6: Espectacular. Así que bueno, Rolo, ¿querés otro vaso?
10: Otro
6: vaso.
10: Otra ronda. Tapar la botella ahora.
6: Ay, bueno.
10: Mil gracias. La verdad que
11: muchas gracias.
10: El oliva y el vino van de la mano, lo fueron desde siempre, milenarios.
11: Sí, y los bueno, los esperamos en Mendoza. La verdad que el oleoturismo es una actividad muy linda, ligada justamente a las experiencias a través con el aceite de oliva. Nosotros ahora en la época de cosecha tenemos un programa hermoso que se llama Olivarero por un día. Uh-huh. Y como les contaba, el aceite de oliva se hace en una hora. Y este programa te permite cosechar en el olivar, y producir tu aceite y ponerlo en la botella.
6: ¡Qué lindo! ¡Qué buen plan! Interesantísimo.
10: Allá vamos, dijo Julio Márquez.
6: Sí, señor. Gracias, gracias por la visita.
11: Gracias.
7: Gracias.
13: Recordar a Riquelme que hace poco a Úbeda le dio el olivo.
10: Claro.
6: Mira.
10: Claro.
6: Ah, mira, está bien.
13: Conecta. La verdad que es tan rico este aceite de oliva que ya no me importa si es virgen o anduvo con otro.
7: ¡Ah, no, no, no, no, no, por favor!
6: No, está bien, open mind.
13: Pues es que la chica va a pasar las vacaciones al campo.
7: Sí.
13: Entonces a la mañana muy temprano se pone a ordeñar. En eso aparece el capataz y la chica le dice: ¡Apa! ¡Sorprendido, don José! ¿De que estoy ordeñando tan temprano? El capitán la mira. El capataz le dice: mire, señorita, yo estoy sorprendido. Pero más sorprendido que yo,
7: no,
13: debe estar el toro que está ordeñando.
7: ¡No!
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2: Horas 5 minutos en Buenos Aires, temperatura 16 grados 4 décimas.

0: Más manifestantes llegan a la marcha, ni una menos. 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
1: Diversas organizaciones ya se acercan a la Plaza Congreso de cara a lo que será la gran manifestación y concentración a las 17 horas. Hay fotos de víctimas con sus respectivas identificaciones colocadas en la vereda para dar a conocer y visibilizar a las víctimas de femicidio. Desde Plaza Congreso, Alan Zurita Mitre informa primero.
0: ¿Y qué dice el gobierno de Ni Una Menos? Informa el acreditado en Casa Rosada.
2: A 2 horas de la marcha Ni Una Menos, La Rosada asegura que no hay motivos para cuestionar al gobierno por los crímenes de mujeres. Desde el Ejecutivo señalan que en lo que va de la gestión libertaria y tras el desguace de las estructuras de género, los homicidios de mujeres bajaron según el informe de la Corte Suprema de Justicia. El documento indica que el comparativo interanual, las víctimas directas se redujeron a 28 casos entre 2024 y 2025, arrojando una caída del 12,3%. En tanto, y según el informe judicial, 3 provincias no registraron casos. Son los distritos de Corrientes, La Pampa y San Juan. Estos datos pertenecen a la Corte Suprema y se hace eco el gobierno a 2 horas de la marcha en el Congreso. Rodrigo Jorge Mitre informa primero.
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0: Faltan 8 días para el Mundial. La pelota del 2026 será la más tecnológica de toda la historia. Trionda, llamada de esta manera en honor a los 3 países organizadores, Estados Unidos, México y Canadá, tendrá instalados un chip electrónico y sensores avanzados. Esto permitirá registrar cualquier tipo de movimientos al instante, lo que servirá para determinar offsides milimétricos, validar goles fantasmales o identificar infracciones inadvertidas. Estos componentes están diseñados para no alterar el peso, dicen, y el comportamiento aerodinámico del balón. Cada partido contará con aproximadamente 20 pelotas oficiales que previamente serán cargadas por electricidad como un teléfono celular. Temperatura en Buenos Aires, 16 grados 4 décimas, humedad 76%.
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0: 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Tommy.
1: Sí, Mary, estamos muy cerquita de que debute la selección y de que juegue estos próximos dos amistosos arrancando el día sábado, pero quizás la incógnita está en uno de los nuevos convocados, en Nico Paz, uno de los jóvenes promesas de este nuevo plantel que, ustedes saben, ya tiene una fisura de rodilla que ya traía del Como, el club en el que él participa o el que él juega ahí en Italia. Y bueno, lo que está haciendo Scaloni ahora, en estas mismas horas de la tarde acá en la Argentina, es ver cómo va evolucionando, porque sinceramente en estos últimos entrenamientos y se ve que todavía la lesión la tiene y no se logra recuperar. Uh-huh. Así que veremos qué pasa, pero se habla mucho de Emiliano Buendía. ¿Por qué? Porque podría llegar a ser el reemplazo de Nico Paz en caso de que Nico Paz no se recupere para jugar el Mundial. Así que en el día de hoy se comunicó con Emiliano Buendía, estoy hablando de Lionel Scaloni, y le dijo: che, seguí entrenando, seguí poniéndote a término, que por ahí entras vos. Así que veremos qué pasa, pero todo está previsto para que, en el caso de que Nico Paz no llegue de titular, bueno, sea reemplazado por Emiliano Buendía, María.
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1: El público se preguntaba, ¿cuándo va lo de Tommy?
2: Claro, estamos tarde hoy, sí.
1: 15, 14 minutos y ya está en vivo en los estudios de Mitre. Y pido un fuerte aplauso para recibir al gran Tommy Renault. ¡Tendencias Tommy!
3: Gracias por venir, Tommy.
2: No, gracias a vos, María, por invitarme. Bueno, les voy a presentar al personaje del momento.
1: ¿Quién es el personaje del momento?
2: Bueno, es esta persona. A ver, pone la Noel ahí en el YouTube cuando puedas, porque obviamente para el que no lo está viendo ahora se las voy a describir. Pero miren, es una chica muy linda, hermosa. En esta foto está así como sensual,
3: con un terrible escote y una lona impresionante.
2: Sí, es como le gusta a Rolo, como...
1: Y mira, que no se le mojan los pies cuando se baña.
2: Exactamente.
3: O las chicas que le traigo a la mañana para
1: hermosas,
3: que...
1: Hermosas, gracias.
2: Parcheronas.
3: Sí, hasta ahora no habríamos tenido éxito con ninguna.
2: Bueno, ¿no? Todavía no.
4: Hay que seguir insistiendo.
3: No.
2: Es que para mí él quiere como seguir testeando.
3: Él quiere seguir probando.
2: Claro, exacto.
3: No se conforma con nada.
2: Ay, es insaciable nuestro Rolito, ¿sabes lo que es? Pero bueno, en el caso de esta bella mujer, morocha ella, está
1: lindo,
2: unas gafas, una chica de cuánto, debe tener unos 30, no, un poquito
1: 32.
2: Menos, pero ¿cuánto?
1: 32,
2: más 32, mira como...
3: Es experto en mujeres.
2: No, sí, como ficha y te dice la edad, increíble. ¿Yo cuánto tengo, a ver?
1: Y vos tenés 38.
2: ¡No, qué 38! ¡Me estás matando! No, sos horrible, Villar. Yo menos tengo 38.
1: 25.
2: Casi, Dios mío, va. Pero hablando de este personaje... Les voy a contar de quién se trata.
3: ¿Quién es?
2: Ella es Mia Adorni.
3: ¿Cómo Mia Adorni?
2: Mia Adorni es sobrina de Manuel Adorni, chicos.
3: ¿Ah, sí? ¿Esta chica es la sobrina de Manuel Adorni?
1: Me parece que le arraste feo.
2: ¿Cómo que lo...? No, déjame continuar con la información porque yo soy un periodista, no te digo calificado, pero que tengo mis fuentes.
1: No, tenés un
2: claro, o sea, yo tengo mis fuentes, por favor. Esta chica que están viendo ahí es Mia Adorni, es sobrina de Manuel Adorni, cobra 14 millones de pesos como subgerente de programación de la TV pública.
1: ¿Qué hace?
2: Es subgerente de programación de la TV pública esta chica.
1: Me parece que te estás equivocando.
3: ¿Está preparada?
2: ¿Sí? No, pero ¿sabes? Si algo, María, que me molesta es que Rolo diga que mis fuentes no son
4: confiables.
3: Rolo, para un cacho, poco de respeto. Para.
2: Ahora te voy a decir quién es mi fuente, aparte. Porque si vos dudás de mi información, yo te voy a decir de dónde saqué la fuente.
1: A ver.
2: Dice, cobra 14 millones de pesos como subgerente de programación de la TV pública, cargo que no existía hasta el año 2024, chicos.
4: ¿Era?
2: Es un cargo que le hicieron a la sobrina Adorni.
3: ¿Subgerente de programación?
2: Sí, no, o sea, se lo hicieron simplemente para que la sobrina Adorni, esta que estamos viendo acá, Mia Adorni, cobre 14 millones de pesos. Y la acomodaron, es más, te digo, solamente para que participe del sector público y con la nuestra, bueno, todos los días o todos los meses tenga plata.
1: Para mí te estás equivocando mal.
2: No. Es más, ¿sabes qué? Te voy a cerrar de esta manera. Para mí tiene que renunciar ya mismo. Adorni y su sobrina. Mia Adorni, ya, es un papelón esto, es un papelón.
1: Vos tenés que renunciar, porque eso es mentira.
2: ¿Cómo que es mentira si lo tuiteó? Es más, no solamente lo tuiteó, sino que lo reposteó Margarita Stolbizer.
1: ¿Margarita Stolbizer?
2: Pobre Margarita, nada. No, acá se arma la grieta,
3: se
2: María.
3: Se comió un sapo.
2: Bueno, hay que chequear la información.
3: Totalmente.
1: Hablando de Margarita, ¿qué? Esta señora que está en la foto.
2: Mía.
1: Mía.
2: Sí.
1: Flor de trola.
3: Ay, Rulo, pará.
1: Ya que hablas de margaritas.
2: Bueno, de flores decimos. Muy. Ahora les voy a contar igual, porque quiero conectar la historia, porque me parece espectacular. Pero por un lado, Margarita Stolbizer, que se comió un fake furioso el
1: hay
2: día de
1: hay que ver más porno, Margarita.
2: Claro, hay que ver más películas descondicionadas. Pero se comió un fake tremendo en el día de ayer. Ella repostea esta imagen y esta información que, reiteramos, es mentira. No solamente que Adorni no tiene sobrina, sino que no es ella y tampoco trabaja en la televisión pública.
3: O sea,
2: es todo fake.
3: Mentira.
2: Todo mentira, exacto. Hasta la foto es mentira. Pero ella repostea la imagen muy convencida y, claro, con la gana que tiene mucho de pegarle al gobierno, aprovecha la volteada. Claro, dice, ¿sabes qué? Ahora me desquito. Puso Argentina en el país de los Milei, los Menem, los Adorni. ni los Caputo, que desprecian el Estado, pero hace dos años que lo desguazan nombrando parientes y repartiendo negocios para ellos y sus amigos. La hipocresía full. Ojo con la corrupción, bueno, que está colándose en todas las áreas mientras desfinancian universidades, hospitales, discapacidad, rutas y demás. A ver, cierto planteo de Margarita es real, o sea, lo mencionamos acá permanentemente. Hay un desfinanciamiento, hay un montón de cortes en distintas carteras que antes no había, no hay obra pública. La verdad que parte de lo que dice Margarita es verdad y lo que pensamos mucho y lo venimos sosteniendo. Ahora, se comió un mega fake, no chequeó absolutamente nada, le pegó por pegar e incluso habló que Adorni tiene una sobrina acomodada por él mismo en la televisión pública cuando en dos minutos poder averiguar si es real o no. Claro. Y la verdad que, a ver, ahora que lo estamos mencionando porque es un blooper, bueno, la gente empieza a entender que es un chiste, pero hay muchas de estas informaciones que repostean periodistas, sí, políticos, funcionarios, cualquiera, que quedan en la cabeza de la gente, y después si hay una o si alguien sale a decir que es mentira, no, esa parte no llega, no. ¿Se entiende?
3: Exacto.
2: Entonces es la peligroso. Claro. Exacto, la desmentida no llega. En este caso, bueno, se equivocó Margarita, la confundió la sobrina de Adorni. Margarita. Un beso, le mandamos. Con Mia Khalifa.
1: Mia Khalifa.
2: Claro, en lugar de Mia Adorni, que es, sería la sobrina de Adorni, la actriz que estamos viendo es Mia Khalifa.
1: Ah.
2: Y esa actriz pornográfica.
1: Ah.
2: Claro que es un juego
3: no,
2: que
3: pero
2: es,
3: me parece que ya no.
2: No, bueno, fue actriz que pornográfica.
3: Dejó la mala vida.
2: Sí, bueno, pero tiene una muy buena vida ahora. Es influencer. Ella es del Líbano. En 2001 se fue a vivir a los Estados Unidos. Tiene ciudadanía de Estados Unidos, de hecho. Uh-huh. Se fue por conflictos ahí en el sur del Líbano, se fue a vivir con su familia a los Estados Unidos y empezó haciendo videos caseros, porno, triple X si querés, y la verdad que fue en 2000, no me acuerdo si era 2014 o 2015, si vos te metías en las plataformas pornográficas, uh-huh, ella era la que lideraba, o sea, era la personalidad destacada más buscada de esos años. La verdad que la piba, bueno, la rompió en su momento, ¿no? Claro, tiene una historia en realidad que... Viste que me gustan estos disparadores porque uno después puede conocer personas. Esta chica trabajó mucho...
1: Me conmueve la historia, te digo.
2: A mí sí. A vos te puede conmover otra cosa. A mí me conmueve la historia. Pues sabés que no hizo mucha plata de esto. Uno cree, che,
1: ¿no?
2: Esta mina se hizo multimillonaria. Era la persona más buscada en las páginas pornográficas en el año 2014-2015. No, la estafaron. No,
1: ¿cómo la estafaron?
2: Sí, ella pudo sacar hasta $15,000 nada más. Es mucha plata, obvio, pero para nosotros es mucha plata. Pero digamos, para ellos es un vuelto. Y de hecho, estuvo varios años casi sin, no te digo llegar a fin de mes, pero le costaba.
3: Ajá.
2: Porque...
1: De llevarse a la boca.
2: Porque le estaban. No tenía sus derechos de imagen, María. Entonces, uh-huh, sus videos se reproducían en todos lados, pero ella no
3: ya
2: podía
3: no cobraba,
2: cobrar.
3: Claro.
2: Exactamente. Llegó hasta tal punto llegó que, ¿viste en la plataforma change.org?
3: Sí.
2: Bueno, se hizo una solicitud de casi 1,000,000 de personas para que le pudieran devolver el derecho a cobrar por su imagen.
1: Todos somos Mía.
2: Y sí, claro. Mucho, a ver, mucho consumidor de Mía que dijeron, no, che, páguenle lo que le corresponde a esta uh-huh chica. Y bueno, y finalmente hoy en día tiene un buen pasar, aunque no se dedica más a lo que es los actos pornográficos.
3: Ajá.
2: Y obscenos, exactamente. Pero bueno, la noticia es que Margarita se comió un fake. Pensó que...
3: ¿Pero y cómo la arregló Margarita? A ver.
2: Borró el tweet.
3: Ah.
2: Borró el tweet y después igual tuiteó de vuelta diciendo que en realidad, si bien lo...
1: No hay que explicar nada.
2: Pero pará, si bien lo del tweet anterior era un fake, ella seguía sosteniendo que toda la información que ella brindó es real. Tipo, ¿hay desfinanciamiento? Hay desfinanciamiento. ¿Hay falta de obra pública? Hay falta de obra pública. Digamos, eso lo aclaró. Sí, aclaró también que, bueno, se comió el fake, como le pasa a muchos, ¿eh?
3: Uh-huh.
2: Hay muchos, incluso periodistas, que uno tras otro se van tragando los fakes.
1: Sí,
2: pero bueno, veremos qué pasa, pero fue el dato de color del día de hoy. Margarita, que confundió a Mia Khalifa, una actriz porno, con Mia Adorni, la sobrina de Adorni, que en este caso no existe.
3: Muy bien.
1: Pero hay una sobrina de Adorni que está re buena
2: también. Bueno, sí, no sé, desconozco.
3: Pero eso no es delito.
2: No, y ser actriz porno tampoco es delito.
3: No, pero no me refiero a... Me refiero a que se acusó de que trabajaba en la televisión,
2: sí,
3: pública, y que
2: exacto,
3: cobraba una fortuna y todo eso.
2: Exacto.
1: Me contaba un amigo, me dice, vos sabés que estaba mirando una porno.
2: Sí.
1: Y cuando estábamos ahí en lo mejor, estaban en lo mejor.
2: ¿Qué?
1: Aparece mi novia.
2: ¡No!
1: ¡Uy! ¿Qué hiciste? Yo nada, apareció mi novia en la película.
2: ¡Ah!
1: Y le mando, hablando de que nos escucha siempre desde
5: Está de Houston.
2: Ah, ¿Houston está?
5: Está en Houston mi prima Jimena.
2: Ah, mira.
5: Está trabajando ya de actriz porno.
2: ¿Me estás cargando? ¿Jime?
5: ¿Y sabes cómo?
2: ¡No!
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0: soy Raúl de Berisso. Y mi antojo una vez por semana, que lo tengo que cumplir, es comer salmón. No me puedo escapar de eso. El salmón me encanta.
1: Me antojo a la noche tomarme un poco de licor Bailey. Sea la hora que sea, me levanto y necesito tomarlo de la botella, ni siquiera en una copita. Alejandro de Parque Centenario.
2: No hay nada como el queso de dulce batata con galletitas de agua a las 5 de la tarde.
3: Tengo una lata donde pongo ahí cubanitos, barritas muy ricas de chocolate con pedacitos de naranja, alfajores, de todo. Y en la heladera últimamente un mantecol y chocolate. El chocolate no me dura mucho, pero bueno, el mantecol lo voy fraccionando.
4: Hoy hablamos de antojos y te preguntamos si te asalta algún antojo cada tanto o todos los días, ¿no? ¿Y qué suele ser y cómo lo resolvés? Mariano dice, no soy de tener antojos, pero cada tanto, aunque no soy de beber durante la semana, me da un antojo de Negroni. Mirá como Fabri. Y ahora, después de varias pruebas, conseguí Carpano Antica. Y el Negroni mejoró un 500%. ¿Ese es un gin?
5: No, es el vermú.
4: El amargo. Okay.
5: Que es dulcecito.
4: Ah, como el Cinzano.
5: ¿Te acuerdas que vino acá alguien a hacerme? Exactamente.
4: Carpano Antica. Sí. Eso sí se disfruta como un buen antojo. Dice, cariños desde Dungarvan, Irlanda. Ah,
6: qué nivel. Ay,
4: claro. Bueno, estás en Irlanda, tenés una variedad de bebidas interesante, sí. ¿No?
6: Uh-huh. Hola, chicos. Yo tengo antojos muy raros con los horarios. Capaz son las 5 de la tarde y me dan unas ganas de comer una milanesa con papas fritas como si fuera medianoche, porque soy más de lo salado y cuando me agarra el antojo no hay ensalada ni fruta que lo reemplace, dice. Uh-huh. Así que termino cumpliendo el antojo sí o sí. Si no tengo en casa, pido delivery, dice nuestra amiga.
4: Yo soy del team salado desde siempre. Mientras todos hablan de chocolates y tortas, a mí me ponen unas empanadas, una buena pizza delante y soy feliz. Mi problema es que los antojos me agarran a cualquier hora, especialmente cuando me quedo viendo televisión hasta tarde, dice Graciela.
6: Muy bien, Mary. En mi caso, son los dulces. Trabajo hasta tarde y cuando llego a casa me dan unas ganas tremendas de comer algo con chocolate. Intento engañar el estómago con una infusión, pero a los 10 minutos estoy buscando galletitas en la alacena. Ya me conozco, dice nuestra amiga.
4: Buen día, encendido. Yo soy de esas personas que siempre tienen algo dulce guardado por las dudas. Si me agarra ganas de chocolate, puedo tomar mate, café o agua, pero al final termino buscando el chocolate igual. Así que prefiero comer un pedacito y asunto resuelto, dice Mónica.
6: Hola, chicos, mi peor antojo, no sé por qué peor, pero bueno, es el helado, incluso en invierno. Una noche de julio salí con campera y bufanda a comprar un kilo porque no podía dejar de pensar en eso. Mi familia se mataba de risa, pero cuando tengo un antojo prefiero sacármelo de encima y listo. Uh-huh. Hay que ser feliz, dice Gloria.
4: Claro, yo soy de los que se engañan y engañan el estómago. Si me antojo de algo dulce, mastico un chicle o tomo mate. Algunas veces funciona. Otras veces termino igual bajando al kiosco, nos dice Miriam. Claro. El último mensajito, Tommy.
6: Dale, Mary. Obvio. Cortito, el de Esther, si quieres, de Montserrat, que dice: antes de dormir, una copita de whisky con un chocolate.
4: Mira.
6: Ese es mi antojo de todas las noches. Y me agarra, ¿eh? Ah. Y lo cumplo y después duermo feliz, dice Esther.
4: Muy bien. Y si duerme feliz, está todo más que bien. Las 15:30, vamos a la pausa de las noticias porque ya viene Sergio Moadeb respondiendo consultas de los oyentes.
7: Qué lindo lo del whisky con el chocolate, es muy bueno.
6: ¿En serio?
7: Mi hijo tomaba con chocolate.
6: Claro.
7: Un mordisquito de chocolate. Whiskycito.
6: Mira qué bien.
7: Mi viejo empezó tomando whisky con agua y después lo tomaba como agua.
4: Ah, mira vos.
7: Terrible.
6: Pobre papá.
7: Dice un amigo, vos sabés que dejé embarazada a mi novia y debido al embarazo tuve que hacer muchos cambios en mi vida. Digo, tantos cambios. Mira, cambié mi forma de ser. Bien. Cambié mi forma de vestir. Cambié.
4: Sin tu cabeza, ¿no?
7: No, cambié el celular. Cambié de ciudad. Pero al final la guacha me terminó encontrando.
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10: 15 horas 31 minutos en Buenos Aires, cielo mayormente nublado, temperatura 17 grados.

0: sobre las demoras en el pliego de la jueza que quiere ascender por concurso, pero recordemos fue vetada por Milei porque ella es cuñada del periodista Halcón Adamón.
1: El kirchnerismo en el Senado se mete en la interna libertaria por la jueza Micheli. En diálogo con Radio Mitre, José Mayans, jefe de la bancada justicialista, lanzó que si se trata el pliego, estarían los números para su aprobación.
2: Bueno, de principio, como no tuvo despacho, nosotros ofrecimos de prestar los dos tercios para... Pero se va a lograr primero tener la orden del día para poder tratarlo en la próxima sesión.
1: ¿Cómo evalúa toda esta situación?
2: Y la verdad que compleja por el hecho de que hubo una falta por parte de la presidencia de no remitir para que tengan la orden del día, dicen por pedido por ejecutivo, no tendría que hacerlo. Bueno, lo vamos a tratar en el recinto y ahora le voy a hacer una reunión de bloque para ver cómo actuamos al respecto.
1: ¿Se dilata el pliego y están los números?
2: Están los números y dilata el pliego, sí.
1: Desde el Senado, Jorge Moure, Mitre, informa primero.
0: En diputados se trata en comisión las leyes que envió el gobierno, son la ley del lobby y el superrigui, informa otro móvil Mitre.
3: En la Comisión de Asuntos Constitucionales, el diputado Miguel Ángel Pichetto de Encuentro Federal afirmó que la ley lobby que busca regular las gestiones entre empresarios y funcionarios públicos debe haber transparencia en varios órdenes, como también tener acceso a la información pública.
4: La figura del lobista o cabildero al estilo americano tiene que tener una transparencia y tiene que estar individualizado y fundamentalmente tiene que saberse qué intereses representa. Esto también permite identificar a legisladores que están a lo mejor comprometidos con temas regionales, un esquema donde el lobby funciona de verdad y en donde, como también en la ley de acceso a la información, presidente, y la complementación de la ley de lobby, es tener integrada también la ley de acceso a la información.
3: Desde el anexo de la Cámara de Diputados, Mauro Rosales, Mitre informa primero.
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0: Fútbol, la selección de Argelia, una de las rivales de Argentina, Grupo J, está a 15 minutos de jugar el amistoso contra Países Bajos, país que antes le decíamos Holanda. En el equipo africano ataca Lucas Zidane, hijo de Zinedine Zidane. Además, entre los titulares está Riyad Mahrez, la ex estrella del Manchester City. Por otro lado, Argelia es la quinta selección que tendrá más futbolistas nacidos en otro país, la mayoría provenientes de Francia. Mientras tanto, aquí en Buenos Aires, la temperatura 17 grados y la humedad 73%.
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2: Bueno, Sergio, consultas de los oyentes. A ver, compré una caldera y contraté también la instalación. Luego de instalarla, me comentan que debo contactar al importador para hacer valer la garantía. Averiguo y es así, el importador me cobra bastante dinero por enviar un técnico, verificar la instalación de la caldera y aprobar la garantía. Esto no me lo informaron durante la compra y veo que en el instructivo de instalación sí lo dice, pero yo no tuve acceso a este instructivo hasta que trajeron la caldera para instalarla. ¿Es correcto que tenga que abonar este extra para hacer valer la garantía? Pregunta Silvia.
3: Está buenísima la pregunta de Silvia. Mira, te voy a responder desde lo que dice el derecho. Hay un deber del vendedor de información. Eso está en el artículo 4 de la ley 24.240. Esto significa que deben informar exactamente qué incluye el producto, qué extras, si es que alguno va a estar presente, vas a tener y cuánto va a salir o qué requerimientos necesitas para instalar esa caldera. Uh-huh. Si el vendedor o el importador, ambos son responsables solidarios, no acreditan, no prueban haber informado esto, entonces Silvia, ahí tenés un caso. Uh-huh. La verdad es que ellos debieron haber dado la información completa de los requerimientos para instalarlo. Esto me hace acordar al aire acondicionado, Mary, donde requiere una instalación por alguien matriculado, por un técnico profesional, y obviamente tiene un costo. En realidad lo que está mal acá, si es que eso es lo que le piden, es que haya uno solo como monopolio para instalar esa caldera. Uh-huh. Ese sería el problema. Es una venta atada, que también prohíbe el Código Civil. Así que, Silvia, yo lo que diría es que pidas presupuestos y aclares

0: con una nota formal que eso no invalida la garantía si lo instalan conforme dice el manual y conforme las especificaciones que dice ahí.
1: Claro.
0: Porque ellos también quieren asegurarse que se instale bien. Ajá. Pero bueno, sí debieron informarlo. Y de hecho, la última cosita es que el Código Civil dice en la compraventa, esto es un contrato de compraventa de caldera, que el precio se presume que incluye todos los accesorios y todo lo necesario para que ella pueda usar la caldera. Uh-huh. Es decir, debieron informarle. Ahí por lo menos hay una falla de comunicación de parte del local. Si lo hubieran dicho bien antes, mejor. Ya sabe lo que compra y listo.
1: Claro, totalmente.
0: Eso es lo importante. A mí me hace acordar cuando compré un zapatero, esos para poner las zapatillas, y vino todo desarmado.
1: Sí.
0: Y los muebles, claro, te ponen la foto, está hermosa, ¿viste?
1: Son los muebles chinos.
0: Vos los recibís. Bueno, recién estuve 8-9 días armándolo, no, más o menos, sí. Aparte aprendí, ¿viste? Menos mal que hice escuela técnica.
1: Ah, mira vos, bueno, menos mal. Mi nombre es María, quería consultar, porque mi hijo compró en Cyber Monday unas zapatillas que cuando se las llevaron a su casa, él no estaba, y mandó mail para ver si podía dejarlas en algún local de Adidas. Pero nunca respondieron en el día de hoy, le devolvieron el dinero en su cuenta, pero las zapatillas salen más caras. Él no quería eso, quería las zapatillas. ¿Se puede hacer algo? Pregunta.
0: Hola María, gracias por escuchar. Sí, se puede. Él compró las zapatillas. Es un contrato de compraventa y la consecuencia legal, natural, es que la entreguen.
1: Claro.
0: Entonces es un derecho pedir el cumplimiento. Yo lo que le diría es que le escriba a la marca, al vendedor, al fabricante, le diga, mira, la verdad es que te pido la entrega, yo las compré, no necesito el dinero, con ese dinero quiero comprar esas zapatillas a este precio que ya pagué, porque claro, después aumentaron.
1: Claro.
0: Así que sí tienes derecho a pedir la entrega, si no, podrías ir a defensa del consumidor, del municipio, de la ciudad o nación. Uh-huh. Aclaro que derecho en zapatillas no se limita solamente a zapatillas en consultas.
1: Por supuesto,
0: preguntar de lo que guste.
1: Bueno, así. Vicky de Mar del Plata pregunta si las ofertas tienen cambio.
0: Puede haber ofertas o saldos o productos que excluyan de ese derecho de cambio, pero tienen que avisarlo expresamente y tiene que ser algo tipo segunda selección, o sea, como algo manchado. Algún ítem fallado, pero que con eso bien marcado.
1: Ajá.
0: Y casi haciéndole firmar al cliente, mira, reconozco que esto no tiene cambio, y por esa razón, tiene que haber una razón para que no se cambie.
1: Claro.
0: Porque
1: en
0: por
1: general
0: ahí
1: muchas veces ponen las ofertas no tienen cambio.
0: Sí, pero en principio eso no sería legal. Hay derecho a cambio durante los 30 días. Tiene que ser algo como expresamente que caduque, ¿no? A mí me gusta cuando ponen consumo inmediato, pero que avisen una góndola especial, consumo inmediato.
1: Claro.
0: Y vos te lo comes en 2-3 días, bárbaro.
1: Pero sabés que...
0: Sabés lo que comprás. Esa es la clave.
1: No lo podés guardar.
0: Es comunicación. Y ahí a veces está mal alineado en las empresas el incentivo, porque un sector vende, es marketing, y el otro después es más atención al cliente y paga las consecuencias.
1: Uh-huh. Bueno, acá hay otro de zapatillas, mira.
0: Me encanta porque hoy hablamos de ropa, de leyes fashion.
1: Claro. Guille de Temper le dice, compré zapatillas en un local de Bariloche. ¿Mm? Vine a Buenos Aires y cuando me las probé aquí, noté que tenían un calce incómodo. Las mandé sin usar a Bariloche con una persona, con la bolsa y la boleta, factura, ticket, y no me las quisieron cambiar porque no tenía la boleta de cambio, que en el viaje la extravié. Ah, no,
0: claro,
1: el ticket de cambio, ¿no?
0: No, a ver, pero si mandó el ticket o prueba la compra con la tarjeta de crédito, ya está. Aparte es una tontería que no se la cambien porque no tiene ese documento.
1: Bueno, muchas veces, yo una vez fui a hacer un cambio.
0: Sí.
1: Y era un regalo.
0: Uh-huh.
1: Y como no tenía el ticket de cambio, no, tenía todo, todas las etiquetas, todo. No tenía la factura porque era un regalo. No me la quisieron cambiar.
0: Mira, en realidad lo que hay que acreditar es que vos compraste en ese local. O que la compraste en esa marca, en esa empresa. Más que local, porque puede ser otra sucursal.
1: Uh-huh.
0: Pero que vos compraste, que vos tenés un contrato con ellos.
1: Claro.
0: Porque tal vez si es un genérico, no sé, una computadora, la podés haber comprado en el local de Rolo o de Fabri.
1: Claro.
0: Entonces, ¿cómo sabe Fabri que es esa la que vendió?
1: Bueno,
0: por ahí
1: ojo,
0: por el número de serie, ahí sí.
1: Ojo, porque además saben por qué en la computadora donde ellos registran las ventas está el día de la compra.
0: Por eso.
1: El número, la tarjeta con la que
0: Lo deberían tener. A lo sumo, que tenga algún cargo administrativo bajito, el hecho de buscar esa factura y hacer todo ese trámite.
1: Claro.
0: Pero es algo que debería resolverse. Ahí, cuanto más mejor atención des al cliente y mejor se sienta, también va a volver a comprar.
1: Exactamente.
0: Eso si también vos, es para los comerciantes que nos escuchan. Es,
1: si vos sabés que la facilidad para cambiarlo...
0: O para irte, para devolver.
1: Exacto, para devolverlo. Está, vos vas a comprar con más confianza.
0: Ese fue el secreto de... creo que era de PayPal, ¿no? La empresa de Elon Musk, que dijo, vos podés retirar tu dinero cuando quieras.
1: Bueno, claro.
0: Entonces, la
1: vos,
0: gente...
1: ¿por qué en Estados Unidos hay tanto e-commerce? Tanta gente compra... casi sin mirar, lo hace con la total confianza de que puede devolverlo.
0: Sí.
1: Sin ninguna razón, sin que esté fallado, simplemente porque lo recibió.
0: O porque o llegó mal, o se rompió en el camino y hay seguro.
1: ¿Y no le gustó? Sí. No, pero simplemente porque no le gustó. Entonces la gente compra. Total, dice, total lo puedo devolver.
0: Y el correo te lo deja en el porche, ahí de tu casa de Kentucky.
1: Y nadie te lo roba.
0: De Kentucky, y vos estás tomando la limonada... y nadie te lo va a robar.
1: Exacto,
0: es así.
1: Exacto. Eso fomenta mucho la venta.
0: Fomenta la venta y acá la logística realmente es una falencia. Hay que tener un buen seguro si sos vendedor o si vas a contratar, y si sos comprador también, asegurarte que esa mercadería esté asegurada o que el envío esté a cargo del vendedor, de que claro, te la manden.
1: Claro.
0: Porque hay un riesgo ahí en las encomiendas, en los paquetes, se pierden, no sé, dicen el correo que pasa y no pasa.
1: Claro.
0: Y tienen que probar qué pasaron. En realidad, ellos tienen que probar la entrega.
1: Exacto.
0: Ese es el deber. Y coordinar. Si no, yo prefiero siempre buscarlo en una sucursal. En un punto de retiro, ¿no? Se llama.
1: Sí,
0: entonces
1: sí,
0: ya vas
1: sí,
0: con el DNI,
1: sí,
0: lo buscas.
1: Veces, mira, a mí me ha pasado más de una vez.
0: Sí.
1: Que compro algo, la entrega está a cargo de Correo Argentino y me lo hago traer acá a la radio, que como todos sabemos está abierto las 24 horas y siempre hay gente.
0: Vigilancia, todo.
1: Me pasó no menos de dos veces que me mandan un aviso diciendo el correo fue y no te encontró.
0: No, mentira.
1: Y es mentira.
0: Está mal
1: mentira.
0: Eso. Ahí hay que hacerle el reclamo en ACOM y obviamente que el vendedor, si contrató el correo, es responsable.
1: Uh-huh.
0: Ya que hablamos de ropa, hoy para cerrar traje una ley que está en el Caribe, en Barbados, Trinidad y Tobago, que prohíbe a toda la gente usar ropa de camuflaje.
1: Ah,
0: camuflaje, porque parece que se confunde, no sé, claro, con el ejército, con el la sector de
1: claro,
0: las Fuerzas Armadas. Entonces no puedes usar ropa camuflada, Mary, en el Caribe, por si vas a pasear, saber esto.
1: Está bien, muy bien. Bueno, Sergio, gracias y hasta el miércoles que viene.
0: Muchas gracias.
1: Buena semana.
2: Ella que dice, buenas, ¿tienen traje de camuflaje? Sí tenemos, pero ¿sabes que no los podemos encontrar?
1: Ah. Ah.
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3: Vamos, Mary, vamos.
4: Hola, amigos de Encendido, soy Silvia de Florencio Varela. Hoy es mi cumpleaños y ustedes son mis compañeros de todas las tardes. Me gustaría grande. Que me saluden en especial o el locutor o Roberto Galán.
3: Un beso grande, ¿eh? Qué rica esta pebeta.
4: Ahí está. Me gustaría compartir un gran pastel con ustedes y todos los amigos que nos acompañan todas las tardes, como hace ya casi 14 años. Hoy es mi cumpleaños número 63.
3: Muy
4: y
3: bien.
4: Puedo disfrutar de esta compañía invalorable con la que pasamos el momento más agradable y divertido del día. Hola. Soy Silvio desde el José
3: Silvio.
4: Sin Paz. Mitch en YouTube. Besos no. y abrazos para todos.
3: Grande, Silvito.
4: ¿Le pueden enviar un saludo y un pastel a Micaela de Munro? Hoy es su cumpleaños. Los escuchamos todos los días en el trabajo.
3: Beso, Mica.
4: ¿Alguien más tiene pasteles?
5: No.
4: Bueno, para todos ellos, ahí va entonces.

0: sabor.
1: ¡Vaya!
2: ¡Yupi!
3: Y recuerden, señores, que este programa
2: trae suerte.
1: Vamos, Mary, vamos.
2: La suerte que le trajo este programa, chicos.
0: ¿A quién?
2: A Lionel Messi.
1: ¡Vamos, Leo!
2: La suerte que le trajo.
0: Más suerte todavía, no puede tener más suerte.
2: La suerte que le trajo y la suerte que le va a traer. Sí, puede
0: Dios
2: salir.
0: Te oiga.
2: Puede salir merece. Campeón del mundo con la Argentina.
0: Dios te oiga.
2: Tiene que escuchar este programa,
4: claro,
2: eso
4: claro.
2: Sí.
4: Avísenle a Leo.
2: Bueno, no, le dieron el premio Príncipe de Asturias de los Deportes 2026.
4: ¡Wow!
2: Sí, en España, el futbolista más exitoso de todos los tiempos.
1: ¡Ah, todavía, Leo!
2: Sí, sí, reconocieron su labor. Bien, bien. Y dentro del campo y fuera de él, en favor de los chicos más desfavorecidos.
0: Muy bien,
2: así
0: bien.
2: Que labor solidaria y éxito. El jugador que más títulos ha conquistado en la historia del fútbol.
1: ¡Qué bien, Leo!
2: Excepcional trayectoria deportiva, deslumbrante talento. Formidable y continua labor solidaria para promover el acceso a la educación y al cuidado de la salud de los niños.
1: Bien. Se lo recontra merece, si alguien se lo merece es Leo.
0: Saludo,
2: Messi. ¿Cómo está el resumen blue? Le dan 50.000 euros de premio, ¿sí? Y una escultura creada por el artista catalán Joan Miró.
1: Ah, la mierda.
2: Y se lo va a entregar la princesa Leonor.
0: Vale, vale.
2: ¿Qué tal? Eso va a ser en octubre, en una ceremonia en Oviedo. Ojalá vaya con la cuarta estrella.
0: Mira, Dios te oiga, Mary.
2: Ojalá, ojalá. Bueno, hablando de mundial, el Chapu Martínez hizo una nueva canción para el mundial.
0: ¿Quién es?
2: El Chapu Martínez es el que había hecho la frasecita esa.
1: Tráeme la co.
2: Tráeme la co. Bueno, ahora esta se llama Tráeme la cuarta. ¿Está la canción? A ver, dale, Lucas.
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6: Beautiful.
0: Yo creo que me vuelvo.
6: ¿Esto
5: siento
6: es?
5: 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Sí, como aparte, algo parece un escalonito son mi vida. ¡Qué lindo! ¡Qué lindo!
2: Bueno, no está muy lograda la canción.
0: La gente lo mira como diciendo, ¿y este aparato?
1: Sí, pero no. Volvés a ver
2: dónde. No, bueno. Bueno, ¿qué es de la vida de Icardi? Y Wanda Nara.
1: ¿Qué es la vida?
2: Sigue la guerra. Hubo una instancia en contra de Wanda Nara.
1: No, ¡epa!
2: Un fallo en contra y a favor de Mauro Icardi. Esto no se puede creer.
1: ¿Qué pasó?
2: Wanda le pedía que la compense económicamente por los años compartidos junto a él.
0: Mira vos.
2: ¿Vieron que ahora está de moda que las mujeres que estuvieron con jugadores de fútbol, cuando se divorcian, le piden una compensación por los años pasados junto a ellos?
1: Sí, sí, sí. Ha pasado con el Pocho
0: Lavezzi. ¿Cuánto le pidió?
2: No sé cuánto le pidió, pero la justicia le falló en contra a Wanda Nara, que no le corresponde una compensación. ¿Qué dijo la justicia?
0: ¿Qué dijo?
2: La justicia italiana, que tiene ingresos muy elevados, que posee activos inmobiliarios en Italia y en Argentina, que es propietaria de una empresa con un valor patrimonial importante, que tiene inversiones significativas y es relativamente joven y que cuenta con capacidad profesional para generar ingresos propios. Así que no le corresponde compensación por los años vividos a su lado.
0: ¿Qué tal?
2: No está en derecho de pedir algo cuando tiene un poder adquisitivo altísimo.
4: A la mierda.
1: Bueno.
2: Qué tul. Y además hay que decirlo también, que lo consiguió gracias a él, ¿no? A Icardi.
1: Sí, ya tenía plata de Maxi también.
2: Además hizo mucha plata con la carrera de Mauro Icardi, que ella manejó seguramente hábilmente.
1: Sí, es una genia de los negocios
0: muy
1: y
0: bicha.
1: De lo mediático.
2: Impresionante. Bueno. Bueno, qué sé yo. Bueno, ¿qué más, chicos?
1: ¿Qué más, Mary?
2: Dos videitos que nos preparó Noel. No nos preparó el flan, pero nos preparó dos videitos.
4: Bueno, algo.
2: Miren este. Para saber si una mujer sigue enojada con el hombre.
4: A ver.
2: Dice Noel, si te mandaste alguna y querés saber si tu esposa sigue enojada, amigo oyente, estás de suerte. Acá te traemos un método infalible. A ver el método, veamos el video. El señor llega, le pregunta si está enojada, y la señora y le tira una especie de toalla encima.
1: Una toalla, una manta encima.
2: Una manta.
1: Y depende cómo reaccione, significa si está enojado o no.
2: Claro, y está inspirado en alguien que le tira a un perro rabioso una manta, ¿no?
1: No, un cocodrilo.
2: Un cocodrilo, parece, perdón, sí, un cocodrilo, qué sé yo. Bueno, no sé. Y la última, chicos.
1: A ver.
0: Dale.
2: Si el enfado, mirá cómo escribe Noel en español.
1: No, me encanta.
0: Enfado.
2: Si el enfado persiste, invítala a un heladito. Estos heladeros le sacan la calentura y éxito garantizado.
0: A ver.
2: Son unos heladeros italianos.
0: ¡Ay, por favor!
2: Mirá lo que son, ¿eh?
0: Morocho.
2: Claro.
1: Ay, por favor.
2: Noel me preguntó antes de empezar el programa. Enfado y calentura,
0: ay,
2: y calentura son sinónimos. Y doy y ponele.
1: No, pero pará, el enfado está más hacia el enojo, la calentura más sexual.
2: No, no. Él se llama, él quiere decir calentura en, por enojo.
1: Déjate de embromar, mira lo que son estos dos chongos.
0: Divino los dos.
2: Bueno,
0: a mí no me gustan los hombres, pero los dos están
2: son terribles.
1: Divinos.
2: Oh,
1: ¿sabes
2: bueno,
1: qué?
0: Ay,
2: vamos
0: por favor.
2: A cantar un temazo. Un temazo de Bacilos que un día como el de hoy, del 2002,
1: ¿sí?
2: Fue el más escuchado del mundo. Y dice así.
4: Estoy ya cansado de estar endeudado, de verte sufriendo por cada centavo. Dejémoslo todo y vámonos para Miami.
0: ¡Papá!

0: lograron, seguramente ganaron su primer millón con esta canción. Ha llegado el señor Fernando Bravo.
1: ¡Bravo!
0: Hola,
1: Bravo,
0: Fernando. Bravo.
2: Pruebas al canto, ¿cómo andan? ¿Bien?
0: Muy bien, ¿y vos?
2: Bien, muy bien.
0: Bueno, ¿cómo está afuera?
2: Está fresco.
0: ¿Ah, sí?
2: Sí, yo me abrigué porque tenía frío. Uh-huh. Pero bueno, nada, simplemente una cuestión personal por ahí.
0: Ah, hubo solcito hoy.
2: Sí. Pero muy poco, ¿eh?
0: Poquito. Sí, hubo poquito, pero hubo...
3: Lluvia para el fin de semana, dicen, ¿no?
2: ¿Lluvia para el fin de semana?
0: El sábado a la noche y el domingo todo el día.
2: No te puedo creer.
0: Así es.
2: Bueno, el sábado a la noche se ve, puede ver Argentina, ¿no?
0: Sí, claro. ¿Lo pasan por la tele?
2: Sí, que se juega. Uh-huh. Sí. Por lo menos para ir calentando los motores, ¿no? Uh-huh.
0: ¿Con quién jugamos?
4: Honduras, ¿no?
0: Honduras.
2: Uh-huh. Con Honduras, sí, uh-huh. Efectivamente.
0: Y bueno, va a ser una prueba interesante.
2: Sí, dicen que va a jugar.
0: ¿Es un equipo flojo Honduras?
4: No sabía la Argentina. Decirte. No es un equipo, no es potencia, digamos, en el continente Honduras.
2: No.
0: ¿Vos qué pensás? ¿Tenemos posibilidades en el Mundial?
2: Qué sé yo, no
0: vos
2: sé.
0: Vos sos futbolero, vos sabés.
2: No, pero.
0: Seguro ves fútbol europeo.
2: No sé, hay muchos que le dan pronóstico de que llegamos o a cuartos, seguro. Sí. Pero después, no sé, viste, los equipos, la realidad de los equipos se ve un poco en el campeonato, ¿no? Se ve en el desarrollo.
3: Muchos rotos hay.
2: ¿Eh?
3: Hay muchos rotos.
2: Hay bastantes lesionados, sí. Yo no tengo tanto miedo a los lesionados. Tengo, de alguna manera, digo, tenemos un equipo grande, ¿no? Que por ahí para un...
3: Se perdió un poco el fuego también.
0: Vos decís grandes de edad.
2: Claro, ya.
0: Veteranos.
2: No digo veteranos, porque son todos jugadores de primera línea. Pero es un equipo grande para un torneo muy exigente, ¿no?
3: Messi ya cumplió su sueño.
2: Donde todos, no hay respiro, todos los partidos son trascendentes e importantes.
3: Finales.
2: Porque yo en un campeonato, vos por ahí a lo mejor decís, bueno, este partido si se pierde no hay drama, tengo recupero.
0: Acá no.
2: Pero en un Mundial...
3: No, perdón.
2: Llega un momento que no
0: perdemos. Solo podemos perder un partido, ¿no? En la primera fase, la de el grupo.
2: Bueno, se perdió en el Mundial pasado.
0: Por eso, podríamos perder un partido y igual salir campeones. Después ya no se puede perder más.
2: Y no se puede perder.
0: Después por eliminación directa.
4: No, porque puede ser claro, el que pierde queda fuera.
2: Sí, después
4: exacto.
2: Sí.
4: Exacto.
2: Pues sí.
4: Pero bueno, vamos.
2: Te volvés.
4: Bueno.
2: No, a ver.
4: Vamos a hacer fuerza, Fer.
2: Tenemos un equipo de buenos jugadores.
4: Sí,
2: además, uno, qué sé yo, siente que hay muchos que están en su verdadero momento. Los chicos Álvarez, Enzo Fernández, McAllister, De Paul mismo, el Cuti, qué sé yo. Hay mucha gente que está en su momento de esplendor. Juegan en las ligas más exigentes, ¿no?
4: Exacto.
2: El Dibu. Pero, viste, a veces uno piensa, ¿no? Lautaro mismo, que es un gran goleador.
4: Sí, mejor ir.
3: Paso a paso.
0: Sí, como se dice de punto y banca, se dice de punto.
2: No, despacito. Y además tenemos, creo, un cuerpo técnico muy, para mí, ¿no? Muy centrado, gente que sabe lo que quiere. Yo estuve viendo ahí una serie, se lo comentaba a los chicos, que recomiendo, el método Scaloni.
0: Ajá. Ah, sí, oye, no, ¿está bueno?
2: Está bueno. Son tres capítulos de 30 y pico de minutos, pero está la esencia de lo que esa gente es.
0: Mira.
2: ¿No? Que me parece que es interesante la visión de lo que son en la intimidad ellos y cómo se llevan y lo que piensan. Me parece es muy revelador. Ahí me parece un capital, una fortaleza anímica muy fuerte, ¿no?
0: Qué bueno, qué bueno. Bueno, ojalá. Vamos con fe.
3: Dios te oiga.
4: Sí, obvio que sí.
0: Sí, señores. Bueno, Fernando, buen programa.
2: Ci vediamo domani.
0: Chao.
4: Chao, Fer.

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0: 16 horas, 5 minutos en Buenos Aires, temperatura 17 grados. La mamá de Candela en la marcha, ni una menos. Se cumplieron 15 años del femicidio de esa menor. Adelante, Móvil Mitre.
1: Se arma el escenario donde se leerá el documento a las 17 horas en el marco de la marcha del Ni Una Menos 3J para pedir justicia por Agostina Vega. Carola Labrador es la madre de Candela Rodríguez, la nena de 11 años que fue secuestrada y posteriormente asesinada en agosto del 2011. Carola dijo que al ver el caso de Agostina, recordó lo que le había sucedido a ella y a su hija. Así se lo decía Radio Mitre.
2: Y no cambió nada, porque también con Agostina recordé todo lo mal que se hizo en el caso de Cande y en lo de Agostina pasó exactamente lo mismo. Exactamente, hablaron mal de la mamá como hablaban mal de mí, de Cande como hablaban de Agostina. Muy triste todo, muy triste.
3: ¿Cuál fue la primera sensación que tuviste cuando viste el caso?
2: Desesperación, empecé a desesperar y lloré mucho. Y lo único que me gustaría es abrazarla a su mamá y decirle que se quede tranquila, que todo va a salir a la luz.
1: En el Congreso, Alan Zurita Mitre informa primero.
0: Patricia Bullrich y más polémicas por el caso de la jueza que quiere ascender por concurso, pero fue vetada por el gobierno porque es cuñada del periodista Elconada Mon.
4: Patricia Bullrich reúne al bloque libertario para alinear a la tropa en medio de las fricciones internas por el caso de la jueza María Micheli. Desde el sector del carinismo en la Cámara Alta le dijeron a Radio Mitre que habrá una fuerte presión dentro del bloque para rechazar el pliego de la jueza. Tajantes enfatizaron, acá no hay libre pensamiento y rechazan las maniobras de Patricia Bullrich. Desde el Senado, Jorge Moure, Mitre informa primero.
0: Carlos Maíquez propuso sancionar a jueces que filtran información a periodistas. Se trata del camarista de 75 años que consiguió que le extiendan la permanencia en el cargo hasta los 80. Carlos Alberto Maíquez presentó una nota en la que propone sancionar éticamente a los jueces que intercambian información con periodistas. Esta iniciativa fue dirigida al presidente de la Cámara Federal de Casación Penal, Diego Barroeta Beña. Maíquez planteó la creación de una vocería oficial que centralice la difusión de las sentencias, dijo, para evitar informaciones distorsionadas o erróneas. Carlos Maíquez integra una familia de empleados judiciales, ya que es padre de Juan Bautista Maíquez, actual ministro de Justicia, y de Ignacio Maíquez, integrante del Ministerio Público Fiscal porteño.
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0: Fútbol, a partir de este momento faltan 7 días para el Mundial. 39 de las 48 selecciones participantes se hospedarán en los Estados Unidos de Norteamérica. Argentina compartirá la ciudad de Kansas con la selección de Inglaterra y Países Bajos. Colombia, Uruguay y otros 5 seleccionados tendrán su base en México, mientras que la selección local y Panamá harán lo propio en el frío de Canadá. Mientras tanto, aquí en Buenos Aires, temperatura 17 grados, humedad 73%.
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0: Señoras, señores, tengan todos ustedes muy buenas tardes.
1: Con Fernando.
0: Aquí estamos en el aire de Mitre. Y nos vamos a quedar hasta las 7 en punto de la tarde. Con una temperatura baja y un clima caliente, diga.

0: Juancito Bindi dice, ¿tiene alguna explicación este comienzo de apertura con Domenico Modugno? Tiene una explicación muy fuerte. ¿Tenés por ahí a Adriano Mori cantando Giramondo?
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0: La música italiana se pone de pie, señores, en este programa del día de hoy. Tenés por ahí a Fred Bongusto cantando Qué bella idea.

El natural de Campo Basso, una población cercana a Roma, se llamado Fred Bongusto, que popularizó este tema, que no deja de ser una bella idea.

Pero hablando de canciones italianas y de la bella idea que planteaba Fred Buongusto o Adriano Mori con su Giramondo o Domenico Modugno con el emblemático Volaro, ¿por qué no convocarla a Rita Babbone?

0: una canción definitivamente metida en el imaginario de la gente, no solo por Rita Pavone y por esta melodía, sino por lo que fue en el mundo del cine, ¿no? En la famosa Nueve Reinas, esta canción. Juancito Bindi, le vamos a responder. Hoy es el Día del Inmigrante Italiano. Y entonces, con la producción y con, obviamente, la gente de la música en la radio, me dice, ¿por qué no vestimos, no pintamos toda la tarde con música italiana? Que la música italiana ha jugado un rol en nuestras vidas realmente fantástico. Yo días pasados leía una nota extraordinaria de Pérez Reverte que hablaba precisamente de aquellos tiempos de la década del 70, donde el Festival de San Remo marcaba la tendencia mundial de lo que iban a ser las melodías italianas. Y allí nacieron tantos cantantes de éxito que han obviamente desembarcado con tanto éxito por otra parte en nuestro país. Así que todos aquellos amantes de la música italiana, de la buena música italiana, que se preparen porque vamos a ir pintando toda la tarde con los grandes intérpretes de la música italiana, Y nosotros vamos a hablar en castellano para que nos entiendan, no vamos a hacer el programa en italiano porque no correspondería. Es bueno, acertado. A todos, chicos, bienvenidos y comenzamos nuestra tarea, como siempre lo hacemos, volando en los muy buenos aviones de Air Europa y con los datos del tiempo de la meteorología al instante, ¿sí?
1: Así es, Fer, buenas tardes para vos y para todos. 17 grados en este momento, el cielo está parcialmente nublado, 73% la humedad, así va a seguir toda la semana, parece, pero el fin de semana llegan las lluvias, después vamos a estar hablando de eso. 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
0: Bueno, el señor Juan Bindi ya estaba palpitando, como siempre, el mundial, pero obviamente con una responsabilidad informativa creciente. ¿Cómo estamos, Juancito? ¿Bien?
2: Chao, caro Fernando. Chao, Pertuti. Buenas tardes para todos.
0: Podría haber ponido la música, puesto la música de Italia, pero lo vamos acá porque la estamos gastando,
2: pero por
0: la
2: supuesto.
0: Música del estante para un verano.
2: No podemos quemar todo en una sola maniobra. No, entre otras cosas, fíjate cómo son estas cosas que tienen que ver con las fechas, con los momentos, las reminiscencias. Pensabas en Italia 90 y miramos el horizonte del fútbol con la óptica de hoy, con los amistosos y los partidos que iremos siguiendo en el transcurso del programa, uno de ellos con mayor definición porque está jugando Argelia, que va a ser rival de la Argentina. Además está jugando con Países Bajos, un rival potencial del equipo argentino. Pero a esta hora está jugando Italia.
0: Es lo que te iba a decir.
2: Está jugando Italia.
0: Me puse a pensar en eso.
2: Y es un
0: hoy
2: dolor.
0: Uno de los amistosos de Italia debe ser uno de los pocos países que efectivamente está jugando amistosos y no está entre los 48. Italia no está entre los 48
2: es
0: países.
2: Tremendo.
0: Increíble, increíble.
2: Jugando además con Luxemburgo, que es, un seleccionado que está muy bien, que no va, que no esté en el Mundial no es una rareza. Lo raro es que no esté Italia. O lo triste, en realidad, es que últimamente esto no se vuelve noticia, porque a Italia le viene ocurriendo en el último tiempo. Pensaba en los hinchas del calcio, en tantos italianos que van a mirar el Mundial por televisión y cómo, hoy van a estar mirando este partido que carece de todo interés. Son 34 minutos de partido que lleva este encuentro y, bueno, ha pasado poco y nada en uno de esos partidos que yo imagino los jugadores no quieren ni jugar.
0: Claro.
2: Ni jugar.
0: Sí.
2: Ni jugar, pero todo para perder.
0: Creo que tiene, inclusive, por lo que escuché, un equipo totalmente nuevo, muy joven, ¿no?
2: Leto, muy joven, claro. Con un entrenador interino, porque Gattuso, le han dado las zurras después del fracaso. Está Donnarumma en el arco como el hombre que tal vez sea el más conocido para...
0: Gran estrella que queda fuera del Mundial,
2: sí,
0: claro.
2: Sí, una de las estrellas, probablemente el arquero más famoso de los que se quedó afuera de la Copa del Mundo, pero sí, después hay muchos jóvenes, jugadores que, no te digo nosotros, el universo de fútbol en Italia no conoce. Así que allí también estaremos mirando eso con, un día muy particular además y lo contaremos en el transcurso del programa porque hoy por primera vez el entrenamiento de la selección argentina va a ser abierto y se podrán observar algunas cosas en un día muy particular en el que se habló mucho del estado físico de algunos jugadores.
0: Le digo a Rita Pavone que descanse porque está Andrea Bocelli ahí para cantar una cancioncita. Una de las grandes voces del mundo. Bocelli es
2: un canto belleza, de cardenal.
0: Pero sí, señor. Lo recuerdo en el Duomo de Milán, en tiempos de pandemia, con un espectacular que hicieron por la televisión, solito él cantando ahí.
1: Oh, imponente.
0: Dale, dale, dale.
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0: Y con fondo del señor Andrea Bocelli, la señora Canosa hace su aparición estelar.
4: Qué lujo, también. Fernando. Buongiorno Fernandino, te diría yo.
0: Tante,
4: ¿no?
0: Gracias.
4: Bueno, hoy
0: tenés... cuando vino Bocelli. ¿Cómo va, Bocelli? ¿Tutto bene? Sí, fue ahí en donde me quedé.
4: Fernanina Camone, como diría gente.
0: El reportaje más corto. Más corto de la historia.
4: Tutto bene, bene.
0: Continúe, dale.
4: Te recuerdo. Bueno, hoy tenemos muchas cosas del mundo del espectáculo, pero como todos los miércoles tenemos ficción retro.
0: Ah, tenemos ficción.
4: Y buscando, hay muchas, vamos a seguir con muchas todos los miércoles, pero dije, bueno, estamos en previa de Mundial y apareció una que me gustó, que tiene que ver con el fútbol, el título son cuatro consonantes, la abuela del personaje principal era una china adorable y esta ficción tiene un clima muy futbolero porque buenísimo. Además... hicieron cameos varios jugadores de fútbol. No cuento más.
0: Bueno, está bien. Fíjate vos que de habernos puesto de acuerdo decías muchacha italiana viene a casarse.
4: Ah, mira, pero la podés poner durante
0: que Alejandra Lapassano era la protagonista.
4: Creo que sí,
0: sí. Y además de eso, nada, simplemente que fue un suceso también televisivo, ¿no? Bueno, lo dejamos a Bocelli y lo ponés a Eros Ramazzotti. ¿Te parece bonito? Fuego en el fuego. Si vamos a hablar de política, estamos en el medio del fuego, ¿no? Las llamas
5: salen por todos lados. Abrí la puerta, se prende fuego todo. Hoy hubo una tregua en ese fuego porque hoy se tenía que definir si de alguna manera bajaban o no el pliego de esta jueza María Verónica Michelli, cuñada de Ubal Conadamón. Contamos todo lo que pasó con la aparición de Patricia Bullrich despegándose. Bueno, se postergó. En principio se postergó. Mañana se van a votar pliegos de unos 50 jueces. No va a estar el caso de Michelli, que va a quedar para dentro de una semana. Pero bueno, obviamente esta postergación tiene que ver también con todo lo que estuvo pasando estos días. Te voy a dar todos los detalles.
0: Está comenzando a recoger algunas adhesiones Bullrich, ¿no?
5: Mirá, se empezaron a animar. Mirá, desde la oposición los dialoguistas ya habían... hecho saber en una nota que no iban a apoyar, pero hay algunos senadores también del propio Bloque Libertario que están mostrando señales de disconformismo. Uno es Luis Juez, por ejemplo, que también dijo yo no voy a votar para
0: Paul
5: bajar
0: Troni
5: el pliego.
0: Tampoco,
5: Paul
0: ¿no?
5: Troni tampoco, claro. Que siempre tuvo un perfil un poco más distante de algunos alineamientos de La Libertad Avanza, aunque es parte de La Libertad Avanza, con lo cual se está generando un clima de algunos que dicen, che, ojo, ojo.
0: Claro. Alguna tropa que se está revelando,
5: y
0: digamos,
5: sí,
0: ¿no?
5: Y sí, y sí.
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0: Bueno, te tengo que pedir los números de la lotería como para no olvidarme,
1: yo te lo doy,
0: Marinita.
1: Claro,
0: dale.
1: El sorteo matutino. En la ciudad, la cabeza, 5.620. El 20 es la fiesta. En la provincia salió el 39, que es la lluvia, lo que va a venir el fin de semana.
0: ¿Viene lluvia?
1: Sí, llegan las lluvias el fin de semana. En Santa Fe, 8.238, que son las piedras. Y en Córdoba, 9.588, que es el Papa.
0: Muy bien. 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
0: Yo recién en el pase arriesgué el horario del partido de Argentina con Honduras el próximo sábado. Es efectivamente la noche, Juan, ese partido?
2: A las 9 de la noche.
0: A las 9
2: de la noche, horario siempre de nuestro país, el seleccionado argentino jugando con Honduras, sí.
0: ¿Honduras juega en este Mundial?
2: No.
0: ¿No juega?
2: No, a ver, son los rivales, recordemos, que se fueron buscando
0: está bien.
2: En parches para tratar de llegar, digamos, de la mejor manera. No está Moldaski aquí para decirlo, lo que fue ese doctorado que hicimos con Mauritania, pero bueno, Son, digamos, seleccionados digamos, de preparación. Claro. Vamos a ponerle así.
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0: Bueno, hablando del retro, lo vamos a dejar de lado para dentro de un ratito, pero algún título importante de la actualidad para ir comenzando tu trabajo, Alejandra.
4: Sí, Fernando, porque Wanda Nara perdió el juicio contra Mauro Icardi y no le corresponde una conversación. En un ratito voy a decir por qué el juez determinó. No le corresponde ninguna compensación de lo que ella reclamaba respecto de todo lo que tiene en Italia. El juez italiano fue quien falló a favor
1: mira,
4: de
1: Italia,
4: Mauro.
1: Justo Italia.
4: Y por supuesto que tienen un montón de otras causas abiertas.
1: Ayer era perro, hoy es
0: bueno,
1: Italia.
0: Mirá vos. Entonces, yo te voy a decir una. Si tuvo uno adverso, tuvo una situación adversa con la justicia, seguramente a Wanda Nara le cae bien esta canción que tengo en la lista.

0: como es el dedo, Fernando.
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2: El gran Bobby Solo, que alguna vez pasó por aquí, por Argentina, en un momento de esplendor, ¿no? Tuve que ver con la venida de Bobby Solo aquí al país, ¿no? Y un tipo bárbaro, un tipo muy sencillo, por otra parte, era un buen cantante italiano, pero obviamente su gran letrero luminoso fue esta canción, ¿no? Una lágrima azul viso, una lágrima en tu rostro, seguramente el que se le ha caído a la señora Wanda Nara. 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
2: Vamos a ir por los primeros anuncios, si no nos demoramos con todos los temas que hemos planteado para el día de hoy. Dale nomás, Brunito.
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0: 16 horas 31 minutos en Buenos Aires, la temperatura 17 grados. Patricia Bullrich, cara a cara con Karina Milei, informa el acreditado en Casa de Gobierno.
1: En medio de la tensión interna, Patricia Bullrich ingresó a Casa Rosada y se reúne en estos momentos con Karina Milei. La jefa del bloque libertario en el Senado se diferenció del gobierno por la postulación de la jueza María Verónica Micheli, pliego que fue vetado e intenta ser retirado por la Rosada. Bullrich emitió hace minutos una publicación en redes sociales en la que se muestra con la secretaria general de la presidencia y escribió: reunión con Karina, trabajando siempre juntas por la transformación que lidera el presidente Javier Milei. Recordemos que esta mañana la senadora negó una fractura en el bloque libertario e intentó bajarle el tono a la interna. Reiteramos, Patricia Bullrich está en Casa Rosada reunida con Karina Milei. Rodrigo Jorge, Mitre informa primero.
0: Reiteramos, una cuasi moneda provincial, el chacho. Legalmente se llama bocade, bono de cancelación de deuda, pero la gente le dice chacho, por Chacho Peñalosa, cuya imagen está impresa en los billetes. El gobernador de La Rioja, Ricardo Quintela, dijo que los volverá a emitir para pagar los sueldos. Dijo que tiene que recurrir a las cuasimonedas para afrontar los desequilibrios en las cuentas públicas.
2: Nos está faltando, pero ya nos acostumbramos a administrar la pobreza, o sea que vamos a salir adelante. Va a haber bonos, en pesos, y estamos estudiando un pequeño aumento, porque quiero que no pierdan el poder adquisitivo los riojanos, más de lo que han perdido.
3: Reflotando el chacho.
2: Sí, sí, el chacho fue exitoso, más allá que le guste o no le guste. Sí, vamos a sacar los chachos de vuelta y lo tenemos en estos momentos los chachos circulando. Pero el previaje, en la política turística. Vamos a poner una parte importante.
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0: Fútbol, empata la selección de Argelia contra Países Bajos, país antes llamado Holanda. Recordemos que Argelia es una de las rivales de Argentina en el Mundial. Están jugando en un amistoso, están 0-0 en el entretiempo. Cielo parcialmente nublado, temperatura 17 grados, humedad 73%.
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0: Comenzamos la segunda media hora del programa destacando un episodio que a mí sinceramente no le encuentro demasiada explicación y es por eso que estoy convocando a uno de los protagonistas de anoche en la entrega de los Premios Sur en el cine, en el teatro Alvear, porque en un determinado momento se le hizo un homenaje al Beto Brandoni y a su trayectoria y a su vida como hombre de la democracia y a la persecución que tuvo en algún determinado momento. Y lo que podía haber sido, lo que sucedió con el Beto Brandoni, que lo lloró todo un país ante su partida, ayer aparecieron algunos abucheos y algunos silbidos en el momento de que Mariano Cohn y Duprat estaban sobre el escenario haciendo un reconocimiento a este gran actor. Mariano Cohn me atiende, le agradezco sinceramente que me diga qué sintió desde ese escenario ante esta situación que se planteó y cómo estaba planteado este homenaje y este reconocimiento al gran Beto Brandoni. ¿Cómo estás, Mariano? Gracias por estar,
1: Hola, Fernando. ¿Cómo estás? Mira, te cuento un poco. Nosotros, bueno, ya sabes que teníamos una relación de mucha amistad con Beto, que con Beto estos últimos 10 años de su carrera habíamos compartido muchas de nuestras películas, de nuestras series, y bueno, habíamos hecho muchos trabajos en conjuntos, aprendimos mucho de él. Entonces, por iniciativa de la ciudad, nos invitaron a homenajearlo, a hacer un homenaje a Beto en los Premios Sur, que se hacían en el Teatro Alvear. Así que con Gastón concurrimos. Contamos, bueno, nuestra relación con Beto, dejamos clara también cuál era nuestra visión de la Academia de Cine en Argentina, que no es que lo informábamos ahí, ya lo habíamos

0: Tal es así que, por ejemplo, nunca se lo había distinguido a Beto, ni se lo había nominado para ninguno de los premios. Beto nunca fue a los Premios Sur, porque no, ni siquiera estaba nominado. Imagínate qué tan sesgado o qué cuánta falta de pluralidad había ahí en esta academia, ¿no? Entonces, simplemente subimos, le rendimos homenaje a nuestro amigo, que es lo que hubiese hecho él por nosotros, y nos limitamos de manera muy civilizada y educada a informar esto, ¿no? Que no
1: Sí.
0: había, no consideramos que no tenía la representatividad de la totalidad del cine.
1: Claro.
0: También que Beto había estado perseguido y
1: Eso me llamó
0: exiliado
1: poderosamente la
0: por
1: atención.
0: el.
1: Quería preguntarte exactamente, su exilio mexicano fue un hecho muy notorio en la vida
0: Público.
1: y público además, y cuando se lo mencionó, digamos que hubo como una suerte de desaprobación y en tal caso negación de ese episodio tan claro y tan concreto de que efectivamente la AAA, bajo un paraguas de un gobierno peronista, los hizo expulsar, no solo a él, sino que a otros actores como Héctor Alterio, que ganó España precisamente a partir de ese momento y lo perdimos como actor en nuestro país. Realmente me llamó poderosamente la atención. Y lo mencionás bien y nada, simplemente digo, esconder una parte de la historia, ¿no?
0: Una cosa que es pública, que nosotros, nada, porque lo conocíamos a Beto, porque lo hablábamos, simplemente dijimos que bueno, que Beto había sido perseguido por el gobierno peronista previo a la
1: Sí,
0: dictadura,
1: sí, sí.
0: que no lo decimos nosotros, lo dice Beto, vos has leído también la biografía de
1: Sí.
0: antes de que me olvide, donde Beto detalla esto, ¿no? Este periodo donde él se tuvo que exiliar y después. Una segunda proscripción que tuvo él del 2003 al 2015, donde no tuvo ningún ofrecimiento de papel relevante en ninguna película
1: Sí.
0: en el cine, ¿no?
1: Eso no
0: En
1: lo
0: Argentina.
1: sabía, no sigo tan en detalle, pero tampoco lo sabía de esa suerte digamos, de oscuridad que tuvo que vivir Beto, que no recibió, obviamente, propuesta para personajes estelares. Un sabor
0: ¿Sabés
1: realmente,
0: qué? Porque
1: sí.
0: no era complaciente con el gobierno de turno,
1: Sí,
0: entonces era muy incómodo para los
1: claro.
0: productores, para los directores, ¿no?
1: Claro.
0: Simplemente con decir eso, bueno, empezaron, ¿no es cierto?,
1: Está
0: los
1: bien.
0: silbidos, las agresiones, las toses, porque esa es otra conducta ahora, que tosen mientras uno está
1: Hablando.
0: hablando
1: Sí.
0: y tratando de manera civilizada de compartir una opinión.
1: Seguramente.
0: Eso no hace más que demostrar esto mismo y confirmar, ¿no? Que hay una falta de pluralidad, porque si no, no
1: Está
0: tenés
1: bien.
0: necesidad ni de chiflar ni de toser, ¿no? Cuando otro está
1: Exactamente.
0: hablando.
1: Bueno. Mariano, gracias por este comentario. ¿Cuándo termina Zambrano? Que la gente está muy expectante de
0: Mirá,
1: esto.
0: terminamos de grabar justo esta semana, terminamos algunas cositas que habían quedado pendientes, se va a estrenar el año que viene. Está interpretada por el Puma Goiti.
1: Sí,
0: Hay
1: claro.
0: una participación especial también de Guillermo, Francella,
1: Y
0: y
1: claro,
0: es una serie que
1: no podía no estar,
0: retrata.
1: ¿no? Esa batalla que
0: Claro.
1: tuvieron el encargado los dos, no podía no estar ahí. Está bien, está
0: Hay
1: bien.
0: unos cruces, hay unos cruces, y la serie es muy particular y original también, y pone y retrata un poco otro de los grandes problemas que tenemos en Argentina, que es la justicia, ¿no? De manera lateral y con humor, pero
1: Sí.
0: retrata eso.
1: Bueno, no solo eso se trata, ya era el avance que circula. Es
2: Es
1: extraordinario.
2: buenísimo.
1: Es extraordinario. Todo un editorial en 30 segundos, Mariano.
0: Y el Puma, la verdad que lo interpreta de manera maravillosa. Es un
1: Sí.
0: actor, pero muy contundente, muy fino. Tiene como ese charm de los actores
2: Sí,
0: franceses.
2: sí, sí.
0: Y la verdad que la serie es bastante diferente al Encargado también. Tiene como un sistema narrativo diferente, una dramaturgia diferente. Y tiene un poco más de realismo. Está filmada un poquito más cruda, más como si fuese un policial negro. Yo creo que va a iluminar sobre muchos temas y también es muy entretenida para verla.
1: Está bien, solamente leyendo los diarios de hoy uno se da cuenta de una cosa
0: Sí.
1: que están pasando en la justicia. ¿Qué decías,
0: Sí,
1: Nico?
0: Mariano, yo te quería preguntar, ¿qué va a pasar? Que hablábamos recién de Beto, de Brandoni. Entiendo que había una segunda parte de nada. Estaba

0: grabado, eso es así, va a haber una segunda
1: Ah,
0: parte
1: todo. Me,
0: de
1: sí.
0: la serie que es exquisita esa serie. ¿Va a haber una segunda parte?
2: Mirá, va a haber una segunda parte que por razones obvias ahora está de vuelta en desarrollo, estamos reescribiendo, pero con Beto filmamos, el año pasado filmamos mucho para esa serie, que se va a llamar Todo. Estuvimos filmando en Buenos Aires, filmamos, bueno, en la calle, en diferentes locaciones, y ese material está vivo, lo tenemos ahora a Beto para poder escribir y seguir con el desarrollo de lo que va a ser la próxima serie, que se va a llamar Todo, la parte 2 de nada.
1: Claro, está bien.
2: Es un material único y para nosotros es un homenaje a Beto y un regalo que nos dejó Beto.
1: Claro que sí. Mariano, un abrazo grande y gracias por estos minutos.
2: A ustedes y bueno, un abrazo grande ahí.
1: Gracias. Mariano Kohn, sus impresiones de lo que pasó anoche, una situación realmente desagradable, lo miro de afuera, más allá de las rencillas que pueda tenerse sobre la industria del cine y sobre algunos rumbos que haya tomado, en fin, el mundo del cine apuntalado por el Estado y también obviamente decir que uno siente que en estos tiempos el Estado, si bien se ha separado de muchas cuestiones que tienen que ver con funciones, me parece específicas del Estado, también no tiene una gran presencia en el mundo de la cultura, pero eso es harina de otro costal. Pero a mí me parece que lo de ayer fue realmente un verdadero momento muy desagradable, desconociendo una parte fuerte de la historia, encarnada obviamente por un actor, porque pasó con Beto Grandoni y a lo mejor podría haber pasado con otros. 4 de la tarde y 44 minutos en el país.
3: El área fresca.
1: Vamos a recordar la temperatura, Mariana querida.
4: En este
1: ¿sí?
4: momento, sí, claro, 17 grados es la temperatura, el cielo está parcialmente nublado y 73% es la humedad.
1: Bueno, voy por el primer tema tuyo, Nico, que habías tirado sobre la mesa. ¿Sí?
0: Bueno, la arena política sigue caliente y gran parte de las cuestiones tienen que ver con el Senado y con la justicia, con los jueces, digamos, que algo de lo que recién hablábamos con Mariano Kohn, todo ese mundo judicial.
1: Sí.
0: Que desde hace un tiempo, porque había serias vacantes, una cantidad de vacantes descomunal, más de 300 vacantes en toda la justicia de todo el país, el gobierno empezó a mandar pliegos y apareció el caso de María Verónica Micheli, que es la cuñada de Hugo Adamón. Periodista, ya lo hemos contado acá, un periodista de investigación que investigó a todos los gobiernos y como investigó a todos los gobiernos, también investigó a este. Le tocó investigarlo en algún caso, que es el caso Libra.
1: Caso Libra y el caso también de Landís también.
0: Sí, sí, no, digo Libra porque quizá es el más icónico
1: grande,
0: que
1: claro.
0: tuvo, pero él en todos los temas de investigación, él se ha metido de manera directa y muchísimas veces. Bueno, hasta que el gobierno se enteró que esta mujer era cuñada de Hugo Adamón y decide bajar el pliego. Aparece Patricia Bullrich, dice objeción de conciencia y se desarrolla todo este vendaval. Hoy, había una reunión de labor, porque mañana va a haber una sesión en el Senado. Entre otras cuestiones, en las reuniones de labor se ponen de acuerdo cuáles son los temas que van a tratar, cuáles son los nuevos temas que van a tratar en esa sesión. Y estaba el tema de los pliegos. Bueno, se acordó que se van a tratar 50 pliegos aproximadamente. También se va a tratar el acuerdo con los fondos buitre y el proyecto de inviolabilidad de la ley de la propiedad privada. Pero se deja fuera el tema Verónica Micheli. Se deja fuera ese pliego, que ya había tenido firma de dictamen en ¿cómo es que se llama? En comisión, pero por un tecnicismo se deja fuera. Ahora vamos a escuchar un audio de Patricia Bullrich donde ella lo trata de explicar cómo se posterga. ¿Qué sucede ahora? Se va a tener que tratar en una sesión aparte el pliego de esta jueza. Y el gobierno gana tiempo. Escuchemos a Patricia Bullrich, que es la gran protagonista de este tema, porque con su posición hizo tambalear la estrategia del gobierno. El gobierno casi que parecía que se encaminaba a voltear a la jueza. Se encaminaba. Patricia Bullrich levantó la mano y dijo, objeción de conciencia, yo no lo voy a votar, no estoy de acuerdo. En este punto no estoy de acuerdo. Después apoyo en todo al gobierno.
1: Una barrera, sí.
0: ¿Y qué pasó?
1: Y dijo
0: algunos
1: que
0: anima...
1: inclusive no va a haber fractura interna.
0: Dijo, no va a haber fractura interna, que eso está por verse.
1: Sí,
0: yo
1: claro.
0: creo que la fractura interna está Está todo roto.
1: Sí, exactamente.
0: A pesar de que ahora, como recién nos contaban en el informativo, Patricia fue a reunirse con Karina Milei, yo te diría que está todo roto. Y que si Patricia Bullrich en algún momento tenía intenciones de ser la candidata del oficialismo para la jefatura de gobierno o ir como candidata a vicepresidenta, ese sueño se terminó. Uh-huh. Se terminó.
1: Sí,
0: por lo menos con apoyo de Milei y de Karina Milei en el espacio de La Libertad Avanza, no lo va a hacer. Mira, escuchá cómo explicaba Patricia Bullrich que se postergaba el pliego de la jueza Micheli.
5: Para la sesión de mañana se definieron 50 pliegos. Se definió propiedad privada y holdouts.
6: ¿El pliego de Micheli no entra entonces?
5: No, porque no tiene los 7 días, porque el dictamen aún no fue emitido. Y el mensaje del presidente solo se lee que va a entrar el mensaje y recién después se puede discutir después de 7 días.
0: Bueno, no estaba emitido el dictamen, hay un tecnicismo, entonces tienen que pasar 7 días. Hoy finalmente lo emiten el dictamen después de esto, entonces en 7 días se va a tener que tratar ese pliego. O sea que en 7 días va a haber novedades nuevamente. Va a haber otra discusión acerca de qué sucede con esta mujer.
1: O
0: una herida que queda abierta. Karina Milei, recién la nombrábamos, tomó la decisión, digamos, estratégica, política, de no salir a confrontar con Patricia Bullrich. Por eso esta reunión de ahora, un gesto, nos juntamos, Patricia Bullrich dijo vamos a trabajar, seguir. Seguramente después veremos qué sale de esa reunión, algunas cuestiones se van a decir. Pero me parece que lo principal de todo este episodio es que Patricia Bullrich hoy, pensándose como una candidata con el sello de La Libertad Avanza, me parece que ese sueño está terminado.
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0: La música de Anónimo Veneciano, una película, podíamos darle la derecha a Iván para que presente esta canción, pero bueno, estamos recorriendo canciones italianas porque hoy es el día del inmigrante italiano, ¿eh? De tantos italianos que han llegado a nuestro país con la idea de efectivamente construir una historia nueva, y tantos hijos o descendientes de italianos que son argentinos pero que después buscaron la ciudadanía italiana también, ¿no? Seguramente para estar más cerca de lo que han sido sus ancestros. Está cantando por ahí la señora Ornella Vanoni, pero nosotros vamos a meternos en otro tema de la actualidad argentina, que es lo que está pasando en las calles de Buenos Aires, porque está en el Congreso Alan Zurita y obviamente nos informa desde allí. Hola Alan, buenas tardes.
1: Fernando, muy buenas tardes. Plaza Congreso, la cita, sí, para el colectivo Ni Una Menos y otras organizaciones, organismos que están ya apostados en lo que es la plaza en sí, esperando a la lectura de este documento. En principio iba a suceder esto a las 17 horas, pero se atrasa este acto en parte porque todavía siguen acercándose las mujeres, también hombres, por supuesto, todos para formar parte de esta movilización. Primero para pedir justicia por el femicidio de Agustina Vega, esta adolescente allí, claro, en la provincia de Córdoba, que fue asesinada y cuyo cuerpo apareció también descuartizado. Pero por otro lado, también pedir mayor presencia del Estado, mayor actividad y también conciencia a los hombres en el sentido de no solamente manifestarse críticamente o con un simple posteo o más allá de eso, sino a los mismos compañeros, amigos de las chicas, para que de alguna manera también se manifiesten y alcen la voz, no solamente pidiendo justicia, sino tomando conciencia. Parte del documento que se va a leer esgrime, por ejemplo, que entre el 3 de junio de 2015 y el 24 de mayo de 2026 se registraron al menos 3.205 casos de víctimas letales de violencia de género, 3.144 femicidios directos vinculados, más otros datos que tienen que ver con transfemicidios y otro tipo de delitos. Justicia para Agustina, Dulce y Noelia, por todas. Feminismo para derrotar al FMI y sus cómplices, a Milei. Ni una menos, vivas, libres de ser deudades, nos queremos unir las luchas y rebelarse es la tarea. Las vidas de mujeres, lesbianas, travestis, trans, intersex y no binarias importan. El título, sí, de este documento que, repito, se va a leer en instantes aquí en una plaza Congreso, que es una presencia multitudinaria por parte de todos los organismos y colectivos Ni Una Menos.
0: Bueno, estamos atentos si querés acercarnos en ese momento, con todo gusto, Alan, ¿de acuerdo?
1: Aquí estamos, Fernando. Hasta luego.
0: Hasta luego. Bueno, y obviamente el tema de Agustina, que se lleva la mayor parte de la atención por lo que va a pasar con la investigación, aunque las cosas estén más o menos claras. Días pasados, horas atrás, yo veía como una suerte de cachetazo al sentido común y nada, que la televisión mostraba que este hijo de mil puta que mató a la chiquita, nada, simplemente hacía encuesta por violencia de género.
2: Y hace más o menos 10 años.
0: Tremendo. Hace, sí, más o menos 10 años, en el año 2015 creo que era, ¿no?
2: Sí, recorría, sí, las calles y hacía esas preguntas.
0: Y hacía esas preguntas, hablaba de violencia de género. Este mal nacido, realmente una cosa increíble. Bueno, se aparecían esas crónicas y aparecían como un verdadero cachetazo, ¿no? Bueno, vamos a ir cambiando de tema, señores, porque obviamente hay otros temas que también nos están manejando nuestra agenda. ¿Vos querías hablar, Canosa, de...?
3: De Wanda Nara y de Mauro Icardi, porque la justicia italiana falló a favor de Mauro Icardi, porque bueno, un tribunal de Milán resolvió desestimar el pedido de compensación económica que reclamaba Wanda Nara y que había presentado contra Mauro Icardi, bueno, por que quería cobrar, al menos había dicho en ese momento, 250.000 euros por mes. Un delirio total. Wanda basó su reclamo en la ley italiana que permite de alguna manera solicitar una compensación si una de las partes se dedicó al cuidado del hogar o dejó de ejercer su profesión. Bueno, lo cierto es que entre los argumentos analizados por el tribunal se mencionan propiedades en Italia y Argentina, inversiones, participación en distintas sociedades comerciales y una actividad profesional que le permite generar ingresos propios. Esto es lo que determinó la fiscalía y que dijo que ella tiene inversiones financieras significativas y que está en condiciones de poder generar. Mientras tanto, Wanda Nara sigue negociando con Telefe y sobre todo con Storylab, porque va a ser invitada a la mesa de Mirta a solas y no sabemos si va a cobrar calle.
0: Bueno, pido mil disculpas por el exabrupto mío, que no es mi costumbre. La pobre madre de este hombre no tiene nada que ver. Se la vio a la señora realmente muy afligida en los últimos tiempos, como no entendiendo qué pasó, no queriendo creer la historia de su hijo. Así que pido disculpas por el exabrupto, pero me salió. No lo pude contener. Juancito, ¿cómo está el partido que estás viendo?
4: Bueno, el partido del que hablamos, que es Argelia y Países Bajos, está 0-0, en una jornada en la cual ya igualaron también en 0 Dinamarca y la República Democrática del Congo. Hay un empate parcial entre polacos y nigerianos, están 1-1. E Italia, en este amistoso, bueno, meramente comercial y por compromiso, gana 1-0 frente a Luxemburgo. Si hay un denominador común en todos los partidos de hoy, los que hemos visto ayer, los que seguramente vendrán, e incluyo en esto, para que la gente sepa, al menos lo que uno cree, del partido del seleccionado argentino del sábado, es el hecho de ver partidos literalmente a media máquina.
0: Claro, claro.
4: Con ritmo totalmente bajo.
0: Es que se cuidan, Juan.
4: Sin exigencia.
0: Se tienen que cuidar.
4: Muchos cambios por partido. Digamos, partidos que son difíciles de mirar, difíciles de seguir con cierto tenor, ¿no? Y es lógico. La verdad, es una cuestión lógica.
0: Llegamos a las noticias de las 5 de la tarde. Dale nomás.
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2: Un minuto en Buenos Aires, temperatura 17 grados. Velan los restos de Agostina. Los familiares participarán después de una marcha ni una menos, en Córdoba. 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
3: La familia de Agostina recibió los restos de la adolescente para comenzar a partir de esta tarde con el velatorio y mañana será el sepelio con el entierro. Esperan que sea una despedida en paz. Esta tarde van a participar de la marcha ni una menos por el centro de Córdoba. Luego van a volver a la sala velatoria para dar el último adiós a la adolescente que fue brutalmente asesinada. La causa, caratulada como femicidio, tiene por estas horas detenido a una sola persona y se especula que en las próximas horas la fiscalía podría determinar más imputaciones. Por otra parte, hay que confirmar que en este momento la justicia realiza un nuevo allanamiento sobre la casa de Claudio Barrelier, ubicada en la calle Fray León Torres y Tucumán, en el corazón de Alta Córdoba. Están trabajando los peritos en el sector. Leonardo Guevara, Mitre informa primero.
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4: En la Comisión de Presupuesto y Hacienda, el secretario coordinador de Energía y Minería, Daniel González, defendió el proyecto del Super Rigi, que busca grandes inversiones de dinero en sectores orientados a minerales críticos y energías renovables, entre otros. El funcionario aclaró que las inversiones y los proyectos son a largo plazo.
5: Creemos que es momento de estar pensando en el siguiente paso de la Argentina. Y ese siguiente paso incluye el aprovechamiento de estos recursos naturales y esta infraestructura que fueron movilizadas por el RIGI. Ese aprovechamiento de recursos naturales, lo que nosotros llamamos industrialización de dichos recursos naturales, debiera resultar en un aumento mucho más significativo del empleo en el agregado de valor. Ese no tiene un impacto de corto plazo, es un régimen de un plazo un poco más largo que el RIGI. El RIGI era 2+1, este es 5+1.
4: Desde el anexo de la Cámara de Diputados, Mauro Rosales, Mitre informa primero.
2: Murió la histórica locutora Marita Monteleone, tenía 68 años, estaba internada en terapia intensiva. Su nombre completo era María de Los Ángeles Araceli Monteleone, fue locutora en diversos medios de comunicación, decenas de radios y televisión, pero uno de sus roles estelares fue la grabación de la guía telefónica con el clásico "El número solicitado no corresponde un abonado en servicio". Los restos de Marita Monteleone serán velados desde las 18:30 hasta la medianoche en Casa Marchito, en Avenida Corrientes, 6715.
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2: Fútbol, faltan 7 días para el Mundial y van 14 minutos en un partido amistoso. Juega uno de los rivales de Argentina en la Copa del Mundo. Es Argelia, que está jugando contra los Países Bajos. Están empatando en el segundo tiempo, 14 minutos, 0-0. Temperatura en Buenos Aires, 17 grados, humedad 73%.
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1: A lo mejor tengo una pregunta que no sabés, Juan, pero te lo voy a hacer igual.
3: Wow.
1: En estos partidos que estamos viendo amistosos, ¿ya se están practicando las nuevas reglas del Mundial?
3: Sí,
1: ¿no?
3: Sí. De hecho, en el partido del martes ocurrió esto de un cambio de orientación en un lateral por la pérdida de tiempo. Y recordás el caso del partido del fin de semana de los japoneses, cuando se demoraron de más en una modificación, en un cambio, y ahí no permitieron el ingreso de un jugador por un minuto de reloj.
1: No, ¿sabés por qué te preguntaba? Porque recién hubo un cambio y el que estaba para ser relevado salió a los piques de la cancha.
3: Claro,
1: Salió corriendo.
3: Sí, seguro que sí.
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1: Bueno, ¿querías decir algo más, Juancito? Yo te corté, ¿no?
3: No. Simplemente agregar que lo importante de esto es que todos los jugadores, los de la Argentina como todos, van a recibir o han recibido mediante la gente de FIFA, que obviamente lo baja a los cuerpos técnicos, una especie de pequeña capacitación.
1: Un instructivo, digamos.
3: Sí. Y sí, porque hay muchas reglas
1: que... Y además, ¿sabes qué? Los árbitros también se tienen que acomodar, ¿no?
3: Bueno,
1: ¿no?
3: Los árbitros sobre todo. Sí,
1: claro.
3: Sí. Pero ellos ya, de lo que había sido una preparación de los últimos meses, ya estaban un poco más instruidos. Lo digo por los jugadores porque es, digamos... A ver, hay jugadores que, qué sé yo, han jugado... Otamendi, por dar un nombre, 38 años. Jugó 18 años al fútbol sabiendo que cuando había un cambio tenías que tardar lo más posible para que no te agarren.
1: Y además...
3: Ahora sí, le cambia la regla.
1: Claro.
3: Te cambia la costumbre.
1: Sí,
3: así
1: sí.
3: Que sí.
1: No, y a veces con los saques de banda también.
3: La demora, o sea, en los saques de banda.
1: Se secan las manos, seca la pelota,
3: las medias.
1: Se secan las manos.
3: Sí, sí,
1: miran
3: sí.
1: Para un lado, miran para el otro.
3: Sí.
1: O el adelantamiento, viste que los adelantamientos también, no sé si lo van a sancionar a eso.
5: ¿Hay un plan como para que esto después se introduzca en todas las competencias?
3: Sí, digamos, el Mundial funciona como una especie de debut de todo esto. Después hay que ver cómo se cumple. Yo me acuerdo que cuando fue el comienzo del Mundial de Qatar, en los primeros partidos se adicionaban 12 minutos, 15 minutos.
5: Es verdad, 13 que, estaban, minutos. Que contaban
1: sí,
5: todo el
1: acuerdo.
3: Y habían dicho, de ahora en más esto va a ser así.
1: Sí.
3: Después se fue licuando un poco.
1: El tema del tiempo es un tema que en algún momento el fútbol va a tener que tomar alguna medida extrema, ¿no?
5: Algunos planteos que dicen de frenar el cronómetro,
1: sí.
5: De que sea tiempo real.
3: Sí, está esa iniciativa.
5: Pasa que esa iniciativa te puede llevar a que un partido
1: dure
5: 60 minutos.
1: Yo te digo, Nico.
5: Yo te digo, acá
1: de tiempo real a veces tenemos 30 minutos sobre 45.
5: Sí, sí,
1: es un montón. Está bien, no todo puede ser con continuidad, pero si vos de pronto decís, con criterio, el cuarto árbitro va a llevar el tiempo, y al final le dice al árbitro principal, mirá,
5: se choraron 15 minutos,
1: así que decidí
5: 8 o 9 tiene que poner.
1: Exactamente.
5: Porque después hay un tema. El fútbol tiene estas reglas.
1: Porque, perdón, parte... de esos 8 o 9 se van a chorear 2 o 3.
5: Claro, pero hay un tema también que me parece que hay que entenderlo así, para mí. Parte de la esencia del deporte, de este deporte, del fútbol y de la lógica, es que se pueda perder un poco de tiempo. La pelota se va, vas, la buscás. Tampoco es como el básquet, que hay que jugar exacto los 25 minutos y frena el cronómetro. Hay una lógica de eso, porque si vos hicieras el tiempo real, por ahí un partido, un primer tiempo, te termina durando 65 minutos, sí, te no, puede no, pasar. Entiendo. Que es un deporte, locura también.
3: Es un deporte que en proporción cubre más metros por cantidad de jugadores que otros. Porque en el rugby son más los que juegan. O en el básquetbol o en el handball, por poner algunos ejemplos, los son menos porque los estadios son más chicos. Pero menciono estos tres porque en el handball se sanciona el juego pasivo. Digamos, cuando se denota que vos no vas hacia adelante, se sanciona. En el básquetbol se para el reloj, lo estamos viendo.
1: El básquetbol además tenés 24 segundos para jugar.
3: Y además que en la NBA, me pasaba el otro día que yo estaba mirando un partido y le comento a alguien y me dice, ¿cuánto va? No, le digo, faltan 3 minutos, pero puede pasar de todo. ¿Cómo 3 minutos? Sí, en 3 minutos puede pasar de todo porque van parando y sí, esos 3 minutos reales se transforman
1: Eso me lo suele decir mi mujer cuando yo estoy mirando un partido. Claro. Y me dice, ¿cuánto falta para comer? ¿Cuánto falta para terminar el partido? Y le digo, faltan 3 minutos. Ah, pero entonces pueden ser 10. Dice.
3: Claro, exacto. Es así. Así que, bueno, veremos qué pasa. En este momento, para el Mundial, esto que estamos debatiendo entre nosotros, queda en la charla de café. Sí,
1: efectivamente.
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1: Sume una línea, Canosa.
6: Bueno, vamos a hablar de la señora Mirta Legrand, que está muy aggiornada con las redes sociales y hoy subió un videíto porque hoy es 3 de junio y se cumplen 58 años. De aquel primer programa que llevó por nombre Almorzando con las Estrellas, que tuvo de invitados, mirá, Dulio Marcio, Alberto Migré, Leopoldo Torre Nilsson y Beatriz Guido, su esposo Daniel Tiner, y ella, por supuesto, conduciendo el programa. El primer director del programa fue José Pedro Boiro, con producción de Carlos Cipolletti, y después, bueno, durante varios años fueron cambiando la producción. Vamos a escuchar a la señora que muy amorosamente grabó este video.
7: El 3 de junio se cumplen 58 años de la primera transmisión de Almorzando con las Estrellas. Cuando llegué al estudio y empezamos a comer, dije, ¡ay, qué lindo se come, qué bien, qué agradable! La mesa era muy linda, con gente muy cariñosa, así que bueno, nada, dije, bueno, esto durará una semana, 20 días, un mes. Y 58 años, querida, todo un récord en el mundo, la misma persona conduciendo. Todo mi amor para ustedes, 58 años más joven. Y todos disfrutamos y lo pasamos muy bien. Muchas gracias por seguirnos. La verdad, es un clásico ya.
1: ¿Se recuerda quién fueron los primeros invitados?
6: Sí, sí, te acabo justo de decir, pero te los vuelvo a repetir. Duilio Marcio, ajá, Alberto Migré, Leopoldo Torre Nilsson y Beatriz Guido. Bueno, también, por supuesto, estaba acompañándola Daniel Tiner y ella conduciendo este programa. El primer director del programa fue José Pedro Boiro, con producción de Carlos Alberto Cipolletti. Después, bueno, fue cambiando la producción. Estuvo también a cargo de Armando Barbeito y dirección de Oscar Bertotto, avesado director de Canal
1: Armando,
6: 9.
1: Que fue un colaborador estrecho de Mirta durante tantos años.
6: Sí,
1: ¿no?
6: Y después, bueno, ya en el año 73 la señora pasó a Canal 13. Bueno, 58 años almorzando con las estrellas.
1: Y Boiro, un director de cabecera, claro, en todo el tiempo de Romay, ¿no?
6: Sí, en la época de Romay, en Canal 9, allá en la calle Geli.
1: Escúchame vos. 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
1: ¿Qué tal salió el aviso, Norberto?
8: Espectacular, como siempre. ¿Cómo te va, Fernando? ¿Cómo andás?
1: ¿Cómo andás?
8: Buenas tardes para todo el equipo.
3: Hola, Norberto.
1: Buenas.
8: ¿Qué tal, chicos?
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6: Ya lo tenemos súper
1: enamorado. Es la síntesis completa.
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1: Mirá vos.
8: Así que, bueno, muchos años, muchos años. Pues, y me enteré, reciente escuchaba de Otamendi, pobre, que 4 días antes del Mundial cambian todas las reglas y van a volver locos los jugadores.
3: Va a ser sí, un problema sí.
1: ese, ¿eh? Va a ser sí. un problema. No, es problema. Que yo creo que van a tener una concientización muy clara por parte de los entrenadores sí. de que no cometan un error, porque sin quererlo, por ahí lo pueden dejar al equipo en inferioridad sí. numérica.
3: Sí, y además...
8: No, por supuesto. No es que empezó hace 2 años y uno se va adaptando hace un año.
1: Claro,
8: prácticamente
1: claro.
8: es nuevo esto.
1: No, porque viste que, por ejemplo, en algún momento a los jugadores, si los reemplazaban en un determinado lugar del campo, salían ahí. No hacía falta que viniera hasta el lugar donde estaba el cuarto árbitro. Al medio de la cancha, tuve que cruzarse toda la cancha. Entonces el tipo ahí hacía tiempo, pero no
8: se quedaba dormido.
1: Exactamente. Pero lo llamamos a Lepora no para hablar de fútbol, porque el hombre es un hincha de Boca.
8: No puedo hablar de fútbol.
1: Por eso,
8: tampoco.
1: Debe estar un poquito golpeado. No, ayer estábamos viendo, Norberto, el hecho de que ahora aquellas personas que tengan una propiedad y que la alquilen no van a pagar ganancias sobre esa renta que le da el mueble alquilado. Y entonces se especulaba con que de pronto la plaza comenzaría a moverse con otros patrones, de otra manera, que estaba medio planchado. ¿Cómo es el tema de los alquileres? ¿Están suficientes las propiedades alquiladas? ¿La gente las guarda? ¿Cómo lo estás viendo con tu experiencia?
8: A ver, es una medida, es una caricia, algo ayuda, por supuesto. No es eso solo lo que... Pero claro, tenés una mejor renta, si vos no tenés, es una... Se refiere a las personas físicas, humanas, ahora se llama, sí. No a las sociedades, no los que tienen habitualidad.
1: Claro.
8: Y eso es bueno, la persona que tiene un departamento que la alquila y que te tiene que pagar ganancia, bueno, se incrementa su renta en realidad, que es bastante buena. Hoy está, ya hace años que no teníamos una renta como están teniendo hoy los locadores, que las personas que alquilan una propiedad. Es interesante. Estamos alrededor del 5 o 5.5%, depende de los barrios, 5 a 6% anual, que eso es bastante interesante
1: claro.
8: en el mercado. Sí, yo creo que sí, es una medida positiva.
1: Bien.
8: Todo tipo de regulación, impuestos, cuando vos quitás en toda la economía impuestos, generalmente la gente se anima a invertir.
1: Claro.
8: Ahí después otros factores, algún ruido político. También en esa misma medida también está no sé si el tema del impuesto cedular, que era que grababa la compra, cuando vos comprabas una propiedad y o hace un año y la vendías hoy o la vendías, tenías el 15% que pagar de la diferencia. Uh-huh. También no tiene más vigencia. Eso es bueno.
1: Está bien,
8: eso
1: está bien. Bueno. ¿Y cómo está la plaza? ¿Hay buena oferta de alquileres?
8: Mirá, en respecto a alquileres, sí, la gente se animó más, nada que ver con lo que pasaba hace 2 años y medio. La verdad que hay mucha agilidad en los alquileres, no hay... mucha gente ya se anima tranquilamente a alquilar. Hay un tema, por supuesto, que el alquiler para el locatario es alto en función de sus ingresos personales. Es el gran problema que tenemos, el ingreso,
1: claro.
8: que no tiene nada que ver, son cosas distintas, ¿no? Hay mucha gente que le cuesta pagarlo, sí. esa es la realidad. Pero, a ver, yo soy un buen inquilino, tengo que renovar el contrato, lo que pasa que a veces es que no siguen una matemática, sino las reglas del mercado y la persona que tenés como inquilina.
1: Claro.
8: Si un tipo es pagador, la gente, y tenés que negociar y quizás no te aumentan por un tiempo determinado y seguís...
1: Preferís tener un buen inquilino.
8: Tenés un buen inquilino que te pague, claro. Eso es muy bueno, eso es lo que está pasando
1: bien.
8: Hoy.
1: Bien.
8: Es interesante.
1: Bien. Norbert.
8: Dime.
1: Dime. De terminar el concepto, perdón.
8: No, está bien. Bueno. No, el mercado en general, me preguntaba.
1: Sí.
8: En general el mercado está, yo creo, por despegar. Yo lo divido en dos partes, en lo que es los departamentos usados, que tuvieron bastante actividad. Mucha gente casualmente compró departamentos, yo digo usado, puede ser 5, 10, 15, 20 años, para alquilar, para tener, porque tenemos... Un dólar, por un lado, que está fijo hace meses y se supone, según dicen los que saben, va a seguir dentro de estos parámetros. Y cuando vos tenés un dólar fijo, te queman las manos y querés invertir porque estás dejando de ganar.
1: Claro.
8: Dejando de ganar plata porque en el mundo el dólar tiene inflación. No solamente, acá no nos damos cuenta porque lo relacionamos con los pesos, pero en el mundo vos tenés menor poder de compra. Claro. Si vos tenías guardado hace 5 años X cantidad de dólares en una caja de seguridad, como dice un gran amigo mío y colega en el Colchón Bank, perdiste un montón de plata.
1: Claro.
8: Perdiste plata.
1: Perdóname, y ahora ustedes han notado en el mundo inmobiliario el tema ese de la inocencia fiscal, ¿se han puesto en circulación más dinero del que estaba circulando?
8: Notando muy despacito, porque bueno, varias veces hubo este tipo de medidas, bueno, cambian los gobiernos, lo que incide un poco el rumrum político, el tema de la política fundamental y el ruido que hubo estos meses a nivel interno, el tema, bueno, que estuvo hace ya 2 meses que está en el ruido todo el día
1: Adorni.
8: Y a nivel internacional, el tema de Hormuz también.
1: Sí, el broma,
8: finalmente, sí, sí. Claro, todas esas cosas hacen un poquito de ruido.
1: Está bien.
8: Pero despacito está despegando el mercado. En el usado hay actividad, está empezando a despegar lo que es pozo.
1: Vamos a ver cómo sigue la historia, ¿no? Esperemos que no lo vayamos al pozo todos, ¿no?
3: Sí, claro.
1: Si no sería complicado.
8: Bueno. Siempre es
1: complicado. Norberto, bueno. Un abrazo grande y gracias por estos minutos, ¿eh?
8: Abrazo grande, gracias a vos, Fernando. Un abrazo a todo el grupo, al equipo.
3: Un abrazo.
8: Hasta luego.
1: Con estos anuncios nos vamos arribando al muelle de las 5:30 de la tarde. Dale nomás.
9: Bravo.
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El Central llegó a la meta, compró 10.000 millones de dólares como pide el fondo. Lo logró en solo 5 meses. La meta era a un año. Hoy el dólar oficial cerró en alza, 1.460 pesos, paralelo denominado Blue. También subió levemente en las cuevas del microcentro y a través de los arbolitos que lo vocean, principalmente en la calle Florida, 1.435 pesos. Riesgo país de la Argentina se elabora en los Estados Unidos a través de la JP Morgan. Se ubica en 493 puntos básicos.

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1: Fútbol, atención, Anis Musa, a recordar ese jugador, Anis, como el Anis Ocho Hermanos, metió el gol hace instantes para Argelia, que le está ganando 1-0 a los Países Bajos. Recordemos que Argelia es uno de los rivales de Argentina. Están en el segundo tiempo, gana uno de los rivales de Argentina, en este caso a Países Bajos, país que antes le decían Holanda. Atención, usuarios de subterráneos, la línea B llega a la estación Los Incas, no llega a la estación Juan Manuel de Rosas. Los usuarios intentan tomar colectivos en la estación Los Incas, pero están abarrotados. Tampoco dicen que se consiguen taxis en la zona de la estación Los Incas. Línea B funciona entre Alem, Los Incas. Temperatura en Buenos Aires, 17 grados, humedad 73%.
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0: Hoy hablábamos de la música italiana que va a vestir nuestro programa a lo largo de toda la programación hasta las 7 de la tarde, porque es el Día del Inmigrante Italiano. Y esta canción me parece que en términos de mundial es la más bonita que se ha construido, ¿no? Como canción. Claro que sí. Es Edoardo Benato, ¿eh? Una estate italiana. La canción del Mundial 90. Mirá vos, son primeros en música y lamentablemente no se han clasificado. Pero vamos a hablar de Mundial porque obviamente Juan tiene mucha información, más allá del adelanto de que Argelia le va ganando a Holanda. 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
1: Quería entrar a tiempo. No quería perderme ese privilegio. Bueno, respecto del seleccionado argentino, quiero contar algunas cosas porque la verdad es que hoy ha sido un día en el que se ha hablado mucho. Obviamente la selección argentina tiene jugadores que son conocidos en todo el mundo, entonces cualquier publicación que se hace aquí rebota en portales internacionales y en periodistas europeos calificados de diferentes partes del mundo. ¿Por qué voy a ir con esto? Porque hoy empezaron a correr algunos datos que, por supuesto, y con muchísimo respeto y cautela, yo voy a tratar de ordenar respecto de la información que yo tengo.
0: Sí.
1: El primero de ellos lo voy a respaldar con una imagen, con una foto que ha publicado el propio Nicolás Paz en su cuenta de Instagram, que es el canal oficial que obviamente el jugador tiene y que utilizó para difundir una imagen en la que se lo puede ver vestido de futbolista con la ropa deportiva del seleccionado nacional, acompañada por un mensaje, vamos a llamarlo, de cierta expectativa y tratando de llevar tranquilidad. ¿Por qué Nicolás Paz hizo esto? Bueno, porque hoy comenzó a correr el dato, el rumor, tal vez la versión de algún colega, no tengo por qué desmentir a nadie, de que corría riesgo su presencia en el

0: Recordar que Scaloni dio una lista de 55 jugadores que dentro de esa nómina todos saben que pueden ser llamados.
1: Claro, que no hace falta llamarlos.
0: Y que particularmente además Scaloni tiene un trato personal porque imagínense ustedes que a los que no llamó, los llamó para avisarles que no los iba a convocar.
1: Claro.
0: O sea que cada uno sabe el rol que ocupa. Y no es que Scaloni ayer lo vio a Nico Paz renguear y dijo, voy a llamar a Buendía y le voy a preguntar en qué anda. Esto no funciona así. Nico Paz puso, últimos días de recuperación con muchas ganas de arrancar. Yo quiero decir esto, si mañana, pasado, la semana que viene, Dios no quiera, Nico Paz se levanta la noche con hambre, va a la heladera, abre la puerta y se le cae una botella en el pie, será una fatalidad. A menos que algo raro pase a hoy, Nico Paz no se va a perder el Mundial, lo va a jugar con la selección argentina. Después Scaloni dirá cuánto y cómo, pero va a estar en la Copa del Mundo el jugador de cómo, que además representa al futbolista argentino más joven de los convocados al Mundial. Argentina lleva a Messi como el más longevo, el más jovencito de ellos es Nico Paz, y a uno de los dos que es hijo de un mundialista. Claro. Su padre jugó el Mundial 98 y además uno que va a jugar para Argentina y que no nació en Argentina porque él no nació en nuestro país.
1: Una preguntita.
0: Dos.
1: ¿Cómo están los otros lesionados? Rapidito, Juan.
0: Ahí quería llegar. La información es la siguiente. Montiel.
1: Sí.
0: Leandro Paredes.
1: Sí.
0: Y el Dibu Martínez son los tres jugadores más retrasados en su recuperación. Al Dibu yo casi que lo correría más allá de lo que estoy diciendo porque va a estar de cualquier forma.
1: Claro.
0: En relación a los otros dos, yo los marco porque hoy, a las 8 de la noche, hora de nuestro país, se va a poder ver por primera vez una práctica de la selección argentina y estos dos jugadores probablemente no entrenen con el grupo, Paredes y Montiel.
1: Claro.
0: La vocación de Scaloni es llevar a los 26 que él llamó oficialmente. Si no se da, alguno de ellos probablemente quede en el camino y los nombres que sabemos él ha resguardado tal vez puedan entrar. Pero no saquen conclusiones apresuradas. El Mundial arranca el jueves que viene, en una semana y un día, pero la Argentina debuta el otro martes, y recién ese es el primer partido. Así que, señores, no se apuren.
1: No se apuren. 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
2: 16 grados 5 décimas. En este momento el cielo está parcialmente nublado y 76% es la humedad.
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1: Cierro este momento con el señor Nico Diana.
3: Bueno, vamos a seguir con la novela que tiene que ver con el gobierno, con la interna de gobierno y también con el pliego de esta jueza, porque ahí se sumó otra cara,
1: claro,
3: a esta cuestión.
1: Exacto.
3: Apareció Victoria Villarruel.
1: Mirá vos.
3: Otra, viste que es como una, es como un
1: puzzle.
3: Por decirlo, un puzzle.
1: Se van a poniendo las fichas.
3: Y de mujeres, porque sí. Está Karina, está Patricia, está Victoria Villarruel, está la jueza. Obviamente. Hoy apareció Victoria Villarruel, que aprovechó de alguna manera el momento para marcar una nueva distancia con el oficialismo. Con el oficialismo, de manera directa, y recibió a la jueza, María Verónica Micheli. Con lo cual, obviamente,
1: marcó. Eso significa que le da su apoyo.
3: Obviamente, que le está dando su apoyo y que considera, por otra parte, claro, sin decirlo, que le parece mal lo que está haciendo el gobierno con esta idea de retirar el pliego de la jueza. Con lo cual, vuelve a marcar una diferencia. Ya es un gesto político lo que está haciendo. Aprovecha una situación coyuntural del momento para decir yo voy a sentar posición y es una posición que es diferente a la que tiene un sector del gobierno. Yo soy de otra parte del gobierno, casi sola, digamos, por decirlo de una manera, y voy a sentar posiciones.

0: posición. Y aparece ahora, además, en este mismo sentido, porque hasta ahora Milei no había dicho nada sobre el tema, públicamente. Si se sabe que, obviamente porque se fue reconstruyendo, que el gobierno pidió sacar el pliego, que se lo informó a los senadores de todos los partidos, que lo quería retirar justamente porque no quería que una cuñada de Ubal con Adamón sea jueza. Bueno, hace un ratito Milei reposteó un mensaje en su cuenta de Twitter de un ex juez que se llama Ricardo Manuel Rojas. Y en las redes sociales, cuando vos retuiteabas un mensaje, de alguna manera lo estás validando. ¿Qué es lo que escribe este hombre, este ex juez que se llama Ricardo Manuel Rojas y que de alguna manera reafirma la posición de Milei? Pone: quien designa a los jueces es el presidente de la República. Así como presenta un pliego al Senado, puede retirarlo. Te puede gustar o no, pero así es la Constitución. Nadie tiene un derecho adquirido antes de su designación formal. Esto es cierto, es estrictamente cierto, pero acá hay un hecho más que no está en el tuit y que es lo que enfurece a Milei, que es que el familiar de esta jueza escribe contra el gobierno o ha publicado investigaciones que no le gustan al gobierno, ni siquiera lo quiero poner en términos de contra el gobierno. Ha contado información que puede perjudicar al gobierno.
1: Lo incomoda.
0: Lo incomoda. Y que el presidente, la figura de máxima autoridad del país, entonces no solo es un mensaje hacia la jueza, sino es un mensaje hacia lo que él cree de la prensa, de los medios de comunicación.
1: Sobre todo porque esta jueza era válida hace un ratito.
0: Sí.
1: ¿Cómo? Si vos validás a una persona es porque antes sabés de quién se trata.
0: Claro.
1: Y ahora la invalidás. Esto es lo sospechoso de todo, ¿no?
0: Sí.
1: Me parece.
0: Totalmente.
1: Básicamente. Que además está en la persona de que es ministro de Justicia en la actualidad, que fue el hombre que llevó su nombre en su determinado momento y ahora es el hombre que tiene que ir a retirar ese momento. Es decir, que su opinión también pesa poco, porque en algún momento también avaló el crecimiento de esta jueza. Es raro, ¿no?
0: Muy raro.
1: Muy raro.
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0: Gira el mundo, dice Jimmy Fontana, una canción célebre del repertorio italiano. Y nosotros nos vamos a detener en una historia muy particular mientras el mundo gira, porque hay un médico llamado Horacio Assis, es un reconocido médico, que hace 3 décadas armó la Fundación Argentina de Trasplante Hepático. Cuenta la historia que asistió a una persona y cuando salió de su consultorio al tiempo, él, yéndose a su casa, los encontró en el Parque Lezama y estaban allí mucho desprovistos, desamparados, por decirlo de alguna manera, y él entendió que esa situación debería ser remedada. Y es que creó la Fundación Argentina de Trasplante Hepático, que afortunadamente goza a 30 años de muy buena salud. ¿Me equivoco, doctor? Soy Fernando Bravo desde Radio Mitre. Buenas tardes.
1: Buenas tardes, Fernando. Gracias por su llamado, por la deferencia de haberse detenido.
0: Bueno, digo, ¿me equivoco? Usted goza de muy buena salud en esta fundación.
1: Bueno, es una institución consolidada que no tiene créditos, no tiene deudas, que asiste a personas que no tienen ninguna cobertura social, que no tienen subsidios, que están gravemente enfermos. Lo que empezó siendo la Fundación Argentina de Trasplante Hepático es su hogar desde el año 2003. Ya recibimos pacientes graves de todo el país, independientemente que estén vinculados o no al trasplante de hígado o de otros órganos. Muchos de ellos son criaturas que vienen a asistirse por alta complejidad en los hospitales Gutiérrez, Garrahan, Casacuna. Pero claro, la salud pública les puede brindar todo eso, pero falta la otra pata, ¿no?
0: Claro.
1: Una cama, un baño,
0: comida,
1: un plato
0: comida.
1: De comida,
0: claro, claro.
1: Y sobre todo contención, escuela. La fundación tiene una escuela domiciliaria que funciona dentro de nuestro edificio para que los chicos en edad escolar puedan seguir estudiando y para que los padres que no están alfabetizados puedan aprender a leer y a escribir.
0: Doctor, ¿y el abanico de enfermedades que ustedes tratan es muy amplio por lo que imagino?
1: Sí, amplísimo, porque desde enfermedades vinculadas a trasplante de cualquiera de los órganos, piense cardíacos, hepático, riñón, etcétera, hasta cirugías de alta complejidad. Claro, la fundación no hace el tratamiento específico del trasplante, sino que eso se realiza en los hospitales públicos del gobierno de la ciudad.
0: Lo que le hace es la contención hogareña, digamos.
1: Y usted piense, por ejemplo, que esta familia, que la verdad que tocó mi corazón, una gente de San Luis, que yo había visto a la mañana en consultorio, pedí unos análisis, yo en ese momento trabajaba como médico a cargo de la parte clínica del programa de trasplante de hígado del Hospital Argerich. Los había visto a la mañana, le pedí un laboratorio, supóngase, etcétera, y a las 7 de la tarde estaban esperando que pasara el día, que pasara la noche para volver al hospital a sacarse sangre a las 3 de la mañana.
0: Claro, claro.
1: Entonces fíjese usted cómo un logro y de tremenda trascendencia como es la realización de trasplantes en hospitales públicos para aquellas personas que no tienen obra social, no tienen cobertura, bueno, se enfrentó a una nueva realidad. La realidad es que no se puede ni esperar el trasplante ni recuperarse en la calle o en el pasillo de cualquiera de los hospitales.
0: Dos preguntas le hago, doctor, y entienda, le apelo a su síntesis también. ¿Hay una edad tope para que usted admita, digamos, un paciente?
1: No. Miren, chicos, desde chicos recién nacidos hasta personas mayores.
0: Ajá, bien.
1: A ver, la medicina, como usted se puede imaginar, Fernando, es una disciplina que nos obliga a mirar la vida desde el punto de vista, con patrones, no cuantitativos.
0: Claro, claro.
1: Por eso es que no importa cuántos son, porque si uno mira la vida desde, digamos, con óptica cuantitativa, usted puede definir qué es más y qué es menos.
0: Está bien.
1: Pero la vida mirada desde el punto de vista cualitativo es qué es mejor y qué es peor.
0: Yo se lo preguntaba porque a lo mejor estaba destinado solamente al público infantil, digamos, ¿no?
1: O público adolescente.
0: Pero usted lo amplía. Y ahí lo veo en una foto muy sonriente.
1: Los chicos son el 75% el día
0: de
1: hoy.
0: Claro, claro. Lo veo en una foto muy sonriente con quien es padrino, que es Francis Malman, ¿no? Está ahí trabajando codo a codo con usted.
1: Bueno, Francis desde hace más o menos 10 años, él hace 1 o 2 cenas por año a beneficio de la fundación. Y lo hace desde el fondo de su corazón.
0: Está bien.
1: Y hace poquito hicimos una cena, esto salió, digamos, en los medios de comunicación y por eso probablemente estemos hablando hoy.
0: Sí.
1: Y él
0: Sí, porque hay mucha gente que
1: de pronto no
0: lee los diarios o no ve los sitios informativos y a lo mejor no conoce de esta obra tan interesante que ustedes hacen. Así que bueno, me permito saludarlo, me permito amplificar la obra que ustedes hacen de esta manera en nuestro programa, saludarlo y si en algún momento necesita algo de nosotros, aquí estamos, doctor,
1: Bueno, yo les agradezco y lo que quiero sí pedirles, si me permite,
0: ¿sí?,
1: es que cada vez que tenga 10 segundos en la radio y que quiere dar un buen mensaje, hable a favor de lo que uno no puede reemplazar de ninguna otra manera que no sea con solidaridad, empatía, es que todo el mundo tenga la oportunidad de ser trasplantado para poder seguir viviendo.
0: Claro.
1: Porque el resto son cosas materiales que podremos conseguir.
0: Claro.
1: Pero lo que uno no puede comprar con dinero es la donación.
0: Apunta usted a la concientización sobre la donación de órganos, ¿correcto?
1: Y sí, la fundación fue quien en el año 97, el 6 de octubre del año 97, cuando hicimos el lanzamiento desde la Academia Nacional de Medicina y fue el presidente de la Nación, logramos el decreto por el cual el 30 de mayo es el Día Nacional de la Donación de Órganos. Ahora eso no puede quedar solo en un enunciado, sino en un compromiso, ¿no?
0: Está bien. Doctor, que siga usted muy bien y gracias, ¿eh?
1: Yo le agradezco de corazón la deferencia de haberse detenido en nuestra obra, ¿eh? Muchísimas gracias a usted.
0: El doctor Horacio Asís es el creador de esta Fundación Argentina de Trasplante Hepático. Bueno, lo ha descrito con las palabras más apropiadas, así que solamente lo ponemos en un recuadro destacado.
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3: 18 horas en Buenos Aires, temperatura 16 grados 5 décimas. El pliego de una jueza que quiere ascender genera tensión en el gobierno. Es la magistrada Verónica Michelli. Como es cuñada del periodista Hugo Alconada Mohón, le bocharon el pliego. Ese trabajador de prensa investiga el escándalo Libra, la moneda digital trucha difundida por el presidente que se transformó en una estafa millonaria. Hoy Patricia Bullrich se sacó una foto con la hermana presidencial, Karina Milei. La senadora, recordemos, dijo que ella no está de acuerdo con que saquen ese pliego. ¿Qué dijo el presidente Milei? Afirman que seguirán adelante con el tema. Informa el acreditado en Casa de Gobierno.
4: Milei defendió el intento de retirar el pliego de una jueza vetada por la Casa Rosada y crece la tensión con Patricia Bullrich. El jefe de Estado replicó una publicación que destaca que es el presidente quien designa a los jueces y así como presenta un pliego pueden retirarlo. Nadie tiene el derecho adquirido antes de su designación formal, indicaba el texto del que se hizo eco Milei. Esta tarde y en Casa Rosada, Karina Milei recibió a Patricia Bullrich en un intento de aplacar la interna. Desde Casa de Gobierno, Rodrigo Jorge, Panorama de Mitre, informa primero.
3: En el Senado, la interna no se puede disimular, informa otro móvil Mitre.
5: La interna libertaria sigue escalando en el Senado. Radio Mitre pudo saber por fuentes del bloque oficialista que la polémica por el caso de la jueza María Michelli desató fuertes cuestionamientos. El sector que responde al carinismo indicó que van a ejercer presión interna para rechazar el pliego de Michelli. Acá no hay libre pensamiento, deslizó un legislador de peso. Los voy a poner entre la espada y la pared. El malestar también llega al presidente por no tener muñeca política y no frenar la embestida de Bullrich. Ahora deja liberado para que se le animen todos. Sobre la foto entre Bullrich y Karina, fue para bajar la tensión, deslizan, mientras se lleva a cabo en este momento la reunión del bloque oficialista. Desde el Senado, Jorge Moure, Panorama de Mitre, informa primero.
3: Manifestación a 11 años de la marcha, ni una menos, ocurre casi simultáneamente con el inicio del velatorio de Agostina, la nena de 14 años asesinada por un femicida en Córdoba. Los detalles de la marcha desde otra de las unidades móviles de Radio Mitre.
6: Estamos conmovidas por el femicidio de Agostina Vega, adolescente de 14 años de Córdoba, y exigimos la renuncia del ministro de Seguridad Juan Pablo Quinteros y la destitución de los fiscales Raúl Garzón e Iván Rodríguez por desidia organizada del Poder Judicial que la desprotegió y garantizó la impunidad. Esto es parte del documento que van a leer la actriz Telma Fardín y la cantante Katsu en el marco de la marcha Ni Una Menos 3J para pedir justicia por Agostina Vega. Desde Plaza Congreso, Alan Zurita, Panorama Mitre informa primero.
3: En La Rioja vuelve las cuasimonedas, es el Chacho. Legalmente se llama Bocade, bono de cancelación de deuda, pero la gente le dice Chacho por el Chacho Peñalosa, cuya imagen está impresa en los billetes. El gobernador de La Rioja, Ricardo Quinterla, dijo que los tendrá que emitir para poder pagar sueldos.
7: Nos está faltando, pero ya nos acostumbramos a administrar la pobreza, ya que vamos a salir adelante. Va a haber bono. Va en pesos y estamos estudiando un pequeño aumento, porque quiero que no pierdan el poder adquisitivo los riojanos, más de lo que han perdido.
8: Reflotando el Chacho.
7: Sí, sí, el Chacho fue exitoso, más allá que le guste o no le guste. Sí, vamos a sacar los Chachos de vuelta y vamos a... Lo tenemos en estos momentos los Chachos circulando, en el previaje, en la política turística. Vamos a poner una parte importante.
3: Carlos Maíquez propuso sancionar a jueces que filtren información a periodistas. Se trata del camarista de 75 años que consiguió que le extiendan la permanencia en el cargo hasta que cumpla 80. Dice que hay que hacer una vocería oficial que centralice la difusión de sentencias y resolución. Jorge Macri criticó a Axel Kicillof con dureza y propuso construir un muro para separar la capital de la provincia.
2: Hemos alcanzado un logro histórico, la baja de todos los delitos en la ciudad. Y ese mérito habla de lo que esta fuerza de seguridad representa. Por eso, quiero ser bien claro, si del otro lado de la General Paz reina el caos y el desorden, nosotros vamos a hacer un muro contra la barbarie y el desgobierno del gobernador Kicillof.
8: El número solicitado no corresponde a un abonado en servicio.
3: Murió la locutora Marita Monteleone. Tenía 68 años, estaba internada en terapia intensiva. Su nombre completo, María de Los Ángeles Araceli Monteleone. Fue locutora en decenas de medios de comunicación, entre radio y televisión, y uno de sus roles estelares fue la grabación de la guía telefónica con el clásico número solicitado, no corresponde un abonado en servicio. Los restos de Marita Monteleone serán velados en minutos más, desde las 18:30 hasta la medianoche, en Casa Marchito, Avenida Corrientes, al 6700.
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3: Faltan 7 días para el Mundial. Incertidumbre en la selección argentina. 3 futbolistas corren el riesgo de ser desafectados por lesión. Gonzalo Montiel, Leandro Paredes y Nico Paz fueron advertidos como potenciales reemplazantes. Nicolás Capaldo, Máximo Perrone y Emiliano Buendía. Atención, Scaloni ganó uno de los rivales que tendrá la Argentina en la fase de grupos. Argelia derrotó 1-0 a Países Bajos en un amistoso. El arquero de Argelia es el hijo de Zinedine Zidane. El extremo Anis Musa anotó un auténtico golazo que le dio el triunfo al equipo africano.
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3: Fernando Martínez, buenas tardes.
10: Buenas tardes. Están cerradas las inmediaciones del Congreso por la manifestación. Hay desvíos en Entre Ríos y Alsina, también a la altura de Avenida Belgrano, sobre Entre Ríos, en Callao y Sarmiento, y en Avenida de Mayo, a la altura de San Espeña, Santiago del Estero y Lima. A esto hay que sumar un accidente que se acaba de liberar en la autopista del Oeste, en el kilómetro 16, zona de Morón, y otro choque ingresando desde la autopista Buenos Aires-La Plata, kilómetro 4, a la altura de Puerto Madero, ocurrió este choque que está reduciendo 2 carriles y provoca demoras.
3: Temperatura en Buenos Aires, 16 grados 5 décimas, humedad 76%.
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12: Escapamos del rigor de la música italiana hoy, que nos está acompañando a lo largo, porque hoy vamos a hablar de la televisión en retro, la televisión retro, o recordar aquellos viejos programas que hicieron carrera y que fueron obviamente muy importantes en cuanto a la repercusión que tuvieron. Y esta cortina cantada por Alejandro Lerner, ¿pertenecía a qué programa?
13: Pertenecía a RRDT, una ficción de polka que llevaba el nombre del protagonista, Rodolfo Rojas, director técnico, y estaba protagonizada por Carlín Calvo. Tuvo 2 temporadas, en el 98 y en el 99. Alejandro Lerner ganó un Martín Fierro por esta cortina musical en ese programa. Bueno, Rodolfo Rojas era el personaje que interpretaba a Carlín Calvo, era un exfutbolista que se terminó convirtiendo en DT del club Defensores de Belgrano. Bueno, vamos a contar para quienes no lo vieron o quienes quieren recordarlo lo que fue el argumento. Rodolfo Rojas, en la piel de Carlín Calvo, tenía que enfrentar varios problemas personales, profesionales, no tenía un mango, estaba en la lona, tenía una mala relación con su su hija, que era el personaje de Laura Ascurra, terminó a los 40 años viviendo en la casa de su abuela quien era ni más ni menos que la China Zorrilla, que hacía un personaje que se llamaba Tina. Por si fuera poco, tenía que además apoyar a Miguel, a Mariano Martínez, que era su propio hermano. Tenía una situación bastante compleja, y además Isidro, su padre, con quien no se hablaba hace 20 años, que era ni más ni menos que Pepe Soriano. Lucía era su exmujer, interpretada ni más ni menos que por Patricia Sosa, con quien todavía no podía cerrar la historia, y la posibilidad de un nuevo amor, interpretado por Carolina, el personaje que hacía Nancy Duplá, la hija del presidente del nuevo club, que era ni más ni menos Osvaldo Santoro, que era el personaje, se llamaba Ferré. Bueno, recordemos que Carlín Calvo, además, y antes de empezar a coquetear en los escenarios, se probó en Platense y en Deportivo Morón, ¿eh? Hubo también un partido en el que Carlín jugó en Mar del Plata el 23 de febrero del año 81 para el equipo de los Galancitos, cuando jugaban los Galancitos también con algunos periodistas, y a los actores los dirigía ni más ni menos que César Luis Menotti, que iba, mejor dicho, que había salido campeón del mundo de la selección argentina. Ayer, de pura casualidad, uno de los personajes de esta tira estuvo invitado al programa de Mario Pergolini, ni más ni menos que Carlos Belloso, que hacía un personaje muy divertido, que se llamaba Marta el personaje, interpretó un barra brava bisco y ronco.
12: Sí, me acuerdo.
13: Dirigido por Daniel Barone. Pero vamos a contar cómo compuso este personaje, qué le exigió él al director, y esto pasaba.
14: ¿Quito es tu primer personaje famoso en tele?
15: Y sí, es como el más popular. Eran los productos de Polka, de Adrián Suar. Lo primero que hago es hacer RDT con Carlín Calvo. Y ahí hacía de un barra brava bisco. Ya me vieron que ya era...
14: ¿Cuál es el sentido que el barrabás?
15: Sí, porque era el único que podías ver a cámara.
14: Ah, ¡ay, no!
15: Porque nadie se daba cuenta.
14: Uy, a ver, ¿qué hace goma? ¿Dónde va? ¿Y tenías que estar toda la escena haciendo así?
15: Sí.
14: ¡Qué dolor de cabeza!
15: Sí, pero por cabeza dura. Porque yo agarro y digo... A mí me llaman de la televisión por esta pica que te decía. Y yo voy a hacer lo que yo quiera.
13: Claro. Claro.
15: Voy a hacer de bisco.
14: Yo soy actor de método.
15: Totalmente. Claro. Yo voy a hacer de bisco. Entonces me tocó Daniel Barone, director.
14: Conocido. Joven Daniel Barone.
15: Un joven Daniel Barone. Y yo le digo, yo quiero hacer barra brava de bisco. Bueno, lo vas a hacer todo el año, claro, porque va a ser exitoso esta serie.
14: Claro, claro.
15: Sí. Y después le pedí un microfonista que si yo... No, si me veía que no me ponía bisco, que me dé un microfonazo. Así mantuve la bisquera.
14: ¿Y te golpeaba?
15: Sí, Luparelo, un abrazo.
14: Hágalo en su casa ahora, póngase bisco un rato, va a ver que en menos de 10 segundos se te empezó a doler.
13: ¿Sí? Bueno, impresionante.
12: Imagínate la imagen que acompaña nuestro streaming.
13: Sí, me pareció...
12: Carlito Belloso mirando... Para la nariz con los dos ojos.
13: Y después corre un ojo y después corre el otro. Es dificilísimo lo que hacía. Bueno, justo estuve invitado ayer y me vino como anillo al dedo, Fernando. Bueno, una de las escenas que vamos a pasar ahora también para recordarla a ella era entre la China Zorrilla y Carlín Calvo. Su abuela, la China, impecable como siempre, la recordamos.
16: ¡Rolfo! ¿Pero qué hace?
17: ¿Que no puedo visitar a mi abuela?
16: Oílo, lo más tranquilo, después de todo este tiempo. Pero no importa. Lo importante es que viniste. Uh-huh. Atorrante. ¿Cómo andás?
17: Fenómeno, abuela.
12: Qué lindo.
17: Fenómeno.
13: Hermoso.
16: No, yo mientras el Tolosa ese siga siendo presidente, no te piso la cancha. ¿Y a vos?
17: No.
16: Decime, ¿qué te dio por ir a jugar el partido ese? A tu abuelo no le hubiera gustado nada.
17: Ah, por favor, abuela. No le podía hacer un desprecio a toda la gente del club. ¿Qué me estás diciendo?
16: ¿Eh? ¿Está rico el mate? ¿Está frío?
17: No, se banca.
16: Y hubieras avisado que venías, te hacía torta frita, no sé.
17: Bueno, me quedé un rato libre y vine, qué sé yo.
16: Che, me contó León que tuviste bárbaro en el partido.
17: Sí, bueno, hace 2 años que no juego y correr no corro. Qué sé yo, pero hay cosas que nunca se olvidan, ¿no?
12: Qué lindo
13: recordar a la China, a Carlín Calvo. Bueno, vamos ahora a, bueno, además de decir que el autor fue Ernesto Korosky, que tuvo 2 temporadas, no terminó en tiempo y forma, ahora vamos a contar por qué, y en realidad lo va a contar ella, Patricia Sosa, que también buscando en el archivo salió en una telefónica con un programa muy conocido que era muy visto en la televisión argentina, que se llamaba Yo Amo la TV, que en un principio lo condujo Andrés Percival y después fue Guillermo Blanc. En ese programa Guillermo Blanqui estaba como columnista, y Carlín Calvo estaba invitado al piso. Muy conmovido porque tuvo un final abrupto esta ficción, y la escuchamos a Patricia Sosa, que a calzón quitado contó la posta de la situación.
18: De los que dicen ahora que no apoyan a Carlos se quejaron de los libros también, porque nos llevaba para otro lado, que no era lo que habíamos hablado en un principio, ¿no? Esta era una historia de barrio, y que, bueno, los personajes de repente empezaban a tener, que yo, el mío, por ejemplo, te puedo hablar, ¿no? De ser una mamá peluquera de barrio, de repente a la hija la quieren violar, entonces se deprime, y dos capítulos después tiene un novio de 23. Y nunca, claro, para salvarte la depresión estaba bárbaro, pero no sabía, yo que no soy actriz, no sabía cómo sustentarlo eso. Entonces nos pasaba a muchos de nosotros eso. Mira, primero los bandos es una cuestión de niños, de escuelas...
19: pero hay dos bandos, uno lo apoya a Calvo y otro no.
18: Bueno, bueno, pero eso es tarado, los que apoyan o no apoyan, la verdad, no tienen que apoyar nada. Tienen que decir, ok, hicimos un trabajo... Y si hay alguien que no está conforme, se va. Porque si me iba yo, si iba cualquiera, el programa seguía y todo viva la pepa. No lo reemplazaron a Carlos. Es decir, si hubieran puesto a alguien, si, en vez de RRDT, que era Rolando Rivas, DT, ponele. Y, pero no vino Rolando Rivas. Por algo debe ser.
19: Patricia, ¿querés decir algo, Carlos?
20: No, que me mató.
18: No, pero no lo castiguen tanto, porque les...
20: No, ¿sabés qué pasa, negra? Es muy fuerte escuchar a una compañera jugándose la vida como te la jugaste. Porque esto trae consecuencias, vos lo sabés. Y bueno, desde mi alma, gracias.
13: Bueno, ahí estaba la voz de Carlín Calvo, que bueno, realmente valoró la palabra de Patricia Sosa, que se la jugó. Bueno, lamentablemente, una ficción que tenía que terminar prácticamente a fin de año. En noviembre terminó muchísimo antes, en el mes de mayo del 98, debido a conflictos internos, como bien contaba Patricia Sosa. Se apresuró la trama y el personaje de Carlín aceptó de manera precipitada una oferta para irse a vivir a Venezuela, dándole un final abrupto. Pero vamos a compartir la frutillita de la torta, porque hubo muchos cameos de muchos futbolistas que estuvieron también en esta tira, como por ejemplo, ya te digo, bueno, los tengo por acá, bueno, Diego Maradona, Sergio Batista, Bambino Veira, el Turco García, Jorge Gordillo, Héctor Enrique, pero bueno, casualmente en el 2020, con dos semanas de diferencia, Diego y Carlín Calvo, a los 60 y 67 años, murieron, o mejor dicho, se fueron de gira. Uno el 11 de diciembre del 2020, que fue Carlín, y el otro el 25 de noviembre del 2020, que fue Diego. Vamos a compartir y cerrar esta historia de RRDT con un cameo, porque también iba mucho también a la cancha, entre Diego Maradona y Carlín Calvo.
21: Perdona, hermano, pero no voy a poder estar en este partido. Nos toca a todos, ¿sabes? Hoy te toca a vos, mañana me toca a mí, y así es la vida nuestra. Pero quiero que en este último partido lo disfrute con todo tu corazón.
22: Estar igual, ¿sabes? Gracias.
13: Retro el día de hoy, RRDT, Rodolfo Rojas, director técnico por Polka, que se emitió dos temporadas con 39 episodios, que tuvo un final realmente lamentable porque hubiese sido mejor de otra manera, pero bueno, está bueno recordarlo.
12: Bueno, está bueno recordarlo, el tiempo de la televisión retro que Alejandra todas las semanas trae aquí para el recuerdo de todos. 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

0: Bueno, retomamos el paso de la música italiana. Bonita cosa, ¿eh? Dale nomás. Este era un dúo, Ricky y Poveri, Ricos y Pobres. Una canción muy conocida, Será porque te amo. Bueno, se vienen las lluvias, señores, y se vienen las goteras. 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
0: De los italianos, alguien que me ha conmovido siempre es Lucho Dalla.

0: tutta la vida, Lucio Dalla.
1: Che tarde tenemos, Fernando.
0: Una tarde
1: Dios
0: de música
1: mio.
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0: ¿Era fácil o difícil para los San Antonio esta noche, Juancito? ¿Cómo lo ves a eso?
3: Bueno, hoy arrancan oficialmente las finales de la NBA. El mejor básquetbol de los Estados Unidos y del mundo tiene su primer partido al mejor de 7. Con, por supuesto, muchísima expectativa puesta en lo que será la reedición de una final que ya tuvo lugar en 1999.
0: Claro.
3: Esa fue una temporada muy particular, primero porque fue la primera después del retiro de Michael Jordan, del segundo retiro de Jordan. Después volvería, pero ya en otra situación. Su retiro formal después del último triplete con los Bulls se dio en el 98. La temporada siguiente, la 99, fue muy paradójica porque hubo una especie de... hubo un lockout patronal de los jugadores, hubo huelga. Fue una temporada muy particular. En esa temporada particular llegaron los Knicks por última vez a una final y cayeron frente a San Antonio Spurs, que tenían una figura incipiente en aquel momento, un tal Tim Duncan.
0: Tim Duncan, claro.
3: Hoy la figura incipiente es Víctor Wembanyama, que es un poco la esperanza.
0: En el mismo lugar, además, ¿no?
3: Y que además todos los paralelismos están marcados y trazados para el partido.
0: Escuché
3: de hoy
0: al señor Alfredo Leuco, que sí, algo de básquet sabe, que
3: sí,
0: el año pasado comentaba el domingo a la mañana,
3: sí,
0: que para él Wembanyama juega muy lejos del aro.
3: Particularmente en el partido del sábado, que sí, es al que se refería Alfredo, bajó menos rebotes que en todos los partidos anteriores. Por eso lo que decía Alfredo el otro día tenía un sustento estadístico.
0: 2.24 mide, ¿no?
3: 2.24, es una torre verdaderamente, pero además de medir 2.24...
0: Debe tener este muchacho de tener brazos de un metro.
3: Generoso, sí, ¿no? Claro. ¿No? Bueno, hay una leyenda urbana de esas que uno no sabe si están o no justificadas,
0: es cierto,
3: que
0: no.
3: Si uno estira los brazos lo máximo que puede, tiene la misma estatura que tiene de pie, la tiene de dedo a dedo.
0: Ah, mira, no sabía eso.
3: Eso se dice.
0: Mira,
3: son datos no chequeados. No,
0: claro,
3: quiero hacerme
0: bien
3: cargo en un día como este, pero...
1: Me voy a medir.
3: Ahora lo vamos a medir.
1: Sí.
3: Así que sí, hoy arrancan entonces las finales. El primero de los chicos se juega con San Antonio como local. Esto arranca a las 9:30 de la noche, horario en nuestro país. En Argentina y Latinoamérica se transmite íntegramente por Prime Video.
0: Este es otro gran nombre de la música italiana, Umberto Tozzi. Te amo.
3: Nosotros con elegante, mira.
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0: El señor Nico Diana le aporta algo más a esta tarde de Mitre.
4: ¿Vos te acordás de los chachos?
3: Sí, y no Coudet.
4: Los chachitos, que no es por eso, por ahí pensabas en el chacho Coudet,
3: no,
4: de té importante de River, no. Los chachos fueron unos bonos,
3: sí,
4: que emitió La Rioja, el señor Ricardo Quintela.
0: En homenaje al chacho Peñalosa.
4: Exacto, cuando recién arrancaba el gobierno de Milei, porque tenía problemas para financiar su propia provincia. Entonces dijo, voy a emitir unos bonos, con eso pago lo que se usen como dinero y después lo vamos devolviendo. Después lo sacó de circulación porque había acomodado un poco los números y estamos arrancando junio y el señor Quintela ha vuelto a ese primer amor de los chachos y van a volver a emitirse en la provincia de La Rioja, esta vez porque está premiado para pagar los aguinaldos de los empleados, obviamente estatales, y lo contó de esta manera que vamos a escuchar ahora.
5: Nos está faltando, pero ya nos acostumbramos a administrar la pobreza, o sea que vamos a salir adelante. Va a haber bonos, en pesos, y estamos estudiando un pequeño aumento porque quiero que no pierdan el poder adquisitivo los riojanos, más de lo que han perdido.
6: Reflotando el chacho.
5: Sí, sí, el chacho fue exitoso, más allá que le guste o no le guste. Sí, vamos a sacar los chachos de vuelta y vamos a... Lo tenemos en estos momentos los chachos circulando, pero el previaje, en la política turística. Vamos a poner una parte importante.
4: Ya lo tenemos circulando, así que, y bueno, y los van a volver a sacar, los van a volver a emitir, porque dicen que él ya está acostumbrado a administrar pobreza, así dijo, ¿eh? Estamos acostumbrados a administrar pobreza, bueno, así que Quintela y sus chachos, sus papelitos de colores.
7: Dime cuando tú verás.
0: Bueno, lo ha dicho recién Quintela, dime cuándo, ahora ya. Ya comenzaron a circular, ¿no? Este es Tony Renis, un viejo cantante de música italiana. Yo los nombro porque son todos intérpretes que fueron familiares en algún momento. A muchos de ellos a lo mejor ya no están, pero bueno, simplemente sus melodías han pasado el tiempo. 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
0: Dice la bella señora de Alejandra Canosa.
1: Bueno, la que se quejó en redes sociales fue Evelyn Boto, que se ve un descenso de peso considerable. Ella ha hablado del bullying que le han hecho en su momento, también con el sobrepeso que tenía. Bueno, la gente parece que no está conforme y obviamente seguimos opinando de los cuerpos. Publicó el resultado de una antropometría, que es la ciencia que estudia las medidas y proporciones del cuerpo humano. Mostró también el peso que tiene, que son aproximadamente 78,7 kilos. Bueno, vamos a poner el audio porque ya no tenemos tiempo, pero bueno, lo cierto es que se enojó mucho porque dijo, bueno, yo me banco todo, pero dice, no es que estoy haciendo esto por canje, estoy haciendo esto porque quiero cuidar mi cuerpo, estoy obviamente subiendo videos con una nutricionista, el que quiere que mire y el que no mire. Bueno, lo cierto es que se nota un cambio considerable, que me parece buenísimo porque está dedicándole tiempo a su salud, así que bueno, Evelyn Boto, que sigan hablando.
0: Bueno, hablando de mujeres, hablando de mujeres, digamos que la marcha es una marcha multitudinaria la que está sucediendo en el Congreso. En un ratito vamos a tener alguna información también desde allí, porque obviamente sí va a leer una suerte de manifiesto, de proclama a esta hora de la tarde. Vamos a ver si estamos muy cerca. Y también nos vamos a reservar un momentito en la última media hora del programa para hablar de los Premios Sur. Hoy hablamos con Mariano Cohn a propósito del incidente en el homenaje a Brandoni, que fue absolutamente desubicados, pero bueno, hoy quiero hablar de los premios, que Iván haga una pintura de las películas que fueron premiadas, galardonadas con el premio Sur. Pero ahora tengo que ir por las noticias, 6:30 p.m.
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2: Horas 31 minutos, temperatura en Buenos Aires 15 grados 5 décimas.

0: Más sobre las leyes que envió el gobierno a diputados. Se trata de la ley del lobby y el super RIGI, que son tratados en comisión. Nos informa un móvil Mitre.
1: En la Comisión de Presupuesto y Hacienda, el oficialismo quiere acelerar el proyecto del super RIGI. El secretario coordinador de Energía y Minería, Daniel González, aclaró que las empresas se van a autoabastecer de energía, por lo que no demandará gastos e insumos locales, y aclaró que las inversiones serán a largo plazo.
2: Compañías mineras se proveen su propia energía, eso es lo que digo. Ningún proyecto de super RIGI va a venir con el estrés energético de la red energética que tenemos en Argentina. Eso no va a pasar, es físicamente imposible.
3: Mientras sean industrias nuevas que no existen en Argentina y estén dispuestos a invertir más de $1,000 millones, eso es lo que necesitamos. Así que hablamos de hidrógeno verde ya, hablamos de procesamiento de minerales críticos, usted habló de data centers, puede ser una buena forma de monetizar gas natural, alguien habló de petroquímica, tiene que ser una petroquímica nueva, no petroquímica que ya existe, ¿ok? Autos eléctricos.
1: Desde el anexo de diputados, Mauro Rosales, Mitre informa primero.
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0: Fútbol, faltan 7 días para el Mundial. Se dieron a conocer los valores de mercado de cada una de las selecciones participantes de la Copa del Mundo. El seleccionado de mayor valor es el segundo, Francia, valuado en 1.650 millones de dólares, los más caros. En segundo lugar está Inglaterra, 1.412 millones. Tercera ubicación, España, 1.312. Argentina aparece en el octavo lugar con un valor de 884 millones de dólares. Debería costar más. La última del ranking es Jordania, con apenas 21 millones de dólares cuesta todo el equipo.
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5: Continúa el corte en las inmediaciones del Congreso por la manifestación del Ni Una Menos. Además, atención en la General Paz, porque hay un accidente en dirección al Río de la Plata, cruzando Avenida de los Corrales, demoras en ese tramo y muy cargada la mano contraria que va al Riachuelo también por el caudal vehicular de Verapico. Se va agilizando la autopista Panamericana con retrasos a la altura de Martínez y también la autopista del Oeste, ya libre en el kilómetro 16 en la zona de Morón. Pero en La Plata, Buenos Aires, a estar atentos porque hay reducción por un accidente en el kilómetro 4, sentido capital.
0: Temperatura en Buenos Aires, 15 grados 5 décimas, humedad 82%.
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11: Gustavo Matías, te escuchamos. Muy buenas tardes.
12: ¿Qué tal? Buenas tardes, Fernando. Bueno, ya el tercer día de la semana, un panorama que nos deja 4 datos clave. Por un lado, el clima, donde el centro del país entra en una dinámica de humedad con alguna lluvia que va a aportar humedad, lógicamente, a los perfiles, pero también va a demorar las labores en cuanto a lo que es la transitabilidad por la realidad del piso. Por otro lado, el mercado de Chicago volvió a cerrar en baja para soja, trigo y maíz. En el mercado ganadero, Cañuelas operó con 8.143 cabezas, una plaza trabajada con los números que realmente preocupan a algunos productores. Y en lo político, el gobierno formalizó la reducción de retenciones para granos y biocombustible por decreto 423. Haciendo un doble clic en cada uno, el clima, como decía, presenta o anticipa una jornada para el día de mañana donde la lluvia va a ser de variada intensidad, más que nada lo que es el sector este-noreste, va a aportar humedad a la realidad del clima, y en el extremo sur del país el tiempo se mantendrá mayormente frío. Tranquilas adentro, como decía, el piso, transitabilidad, cultivo de invierno y la preocupación respecto al tema de los precios. Hoy Chicago volvió a caer, en el caso puntual de la soja, perdió $3.77, cerró en $424 la posición julio y 465.000 mercado disponible. En cuanto al mercado ganadero, como señalaba, si bien hubo un volumen importante de hacienda, más de 8.100 cabezas, la plaza se presenta muy trabajosa, los números no cierran, los mostradores están muy fríos y realmente no hay perspectiva de precio. Índice de novillo, 4.080 pesos, índice general de mercado, 3.110 pesos, Fernando.
0: Gracias, Gustavo, gracias.
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13: En este momento 15 grados 5 décimas la temperatura, 82% la humedad, el cielo está algo nublado. Pronóstico para mañana jueves, tenemos mínima 14, máxima 17 y va a estar mayormente nublado.
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0: En el día de ayer, las películas que fueron galardonadas y obviamente algunos discursos que hicieron carrera. ¿Cómo estás, Iván? Buenas tardes.
1: ¿Cómo te va, Fernando? Efectivamente, como vos contás, ayer se dio a entregar lo que a mi gusto, por lo menos, es el premio que debería ser tan importante como como el Oscar, qué sé yo, de acá, ¿no? Nosotros tenemos nuestra versión, pero es cierto que a lo largo de 20 años, ayer fue la vigésima entrega de estos premios, uno va recorriendo, uno hace memoria y recorre las películas que han ganado, y realmente uno puede hacer una lista de 20 películas muy interesantes y muy representativas, por cierto, de nuestro cine. En algunos años habrá sido menos, en algunos años habrá tocado que el cine independiente estuviese, digamos, a la vanguardia, pero medio como que si uno va recorriendo esas películas y esos títulos, es muy probable que la gente y en el inconsciente colectivo esos títulos estén ahí, aunque sean un poco dormidos. Ayer, efectivamente, y como siempre, en cada una de las ceremonias de entrega de premios del mundo, en cualquier país, todo se divide en dos: la entrega en sí misma, digamos, la transmisión, el programa, el show, y luego las películas que fueron premiadas. En cuanto al show, yo sigo creyendo que nos falta un golpe de horno en términos de quién conduce y cómo conduce. A mí, yo no pude disfrutar de esa conducción que tuvimos ayer. Me parece que sí, ahí hay que darle un lugar a los Moldavski, a los Weinreich, a los tipos que de repente arman un guión sobre una entrega de premios, arman una estructura, y de repente le pueden dar, con ese toque de humor que simplemente es poder permitirse que la industria se ría de sí misma, incluso en la disidencia política, porque nosotros lo somos un país latinoamericano con mucha sangre, ¿no?, en las venas, y entonces las discusiones son acaloradas, con lo cual, digo, me parece que es parte del juego, y creo que de ese juego también nos deberíamos poder reír. Y a mí me parece entonces que en ese sentido yo tendría una consideración a tener en cuenta para aislarnos un poco dentro de la industria de lo que es, y tener una mirada de afuera, aunque sea de un humorista. Esto es mi opinión, por supuesto, con una entrega que tuvo un momento muy lindo con respecto al in memoriam, ¿no?, a las personas que ya no están, con nombres tremendamente importantes, fundamentales en la historia de nuestro cine, empezando por Aristarain y siguiendo por Puenzo y, por supuesto, Héctor Alterio y Beto Brandoni, ¿no? O sea, nombres muy, muy pesados en la industria que han sido un verdadero emblema. En cuanto a las películas, Fer, la mejor película de ficción era obvio, ganó Belén, pero porque fue la película que la Academia envió como representante del Oscar, entonces que no ganase sería raro, algo que pasó en los Goya este año y hubiese sido raro. Así que Belén se llevó el premio a la mejor película de ficción, el documental lo ganó Fernando Spinner, el director de Avayai, con Wesser. La mejor serie de ficción, también premio cantado, fue para El Eternauta, y la mejor ópera prima, La noche sin mí. Se hizo mucha justicia para quien les habla con la película Gatillero, que ganó a mejor guión original y a mejor dirección. Realmente fue la mejor dirección del año pasado, una película muy, muy compleja de realizar, que además es muy entretenida, en este thriller que se cuenta en el conurbano. La actriz protagonista fue para Marilú Marini, que también dijo lo suyo, y tenemos para compartirlo, Fer.
2: Es Marilú Marini por 27 noches. No está presente hoy, así que dejó su mensaje.
3: Buenas noches a todos. Gracias. Muchas gracias a la Academia de Ciencias y Artes Cinematográficas de la Argentina por esta distinción. Y mi profundo reconocimiento a mis colegas en esta categoría. Un abrazo caluroso para la querida Dolores Fonsi, Natalia Oreiro y Mara Bustelli. Quiero también agradecer a los que hacen posible que el Premio Sur exista, y a Daniel Henry y todo el equipo de 27 Noches y la Unión de los Ríos, que ha hecho posible que yo esté aquí hoy frente a ustedes. También agradecer a todos los que hacemos posible que la industria del cine siga viva en este momento, que la obstinada decisión de quienes tienen en sus manos temporalmente, porque todo pasa, el destino de nuestro país. pretender que dejemos de contar historias

0: es tan peligroso como querer que dejemos de ser humanos. La solidaridad, la empatía, la igualdad y sobre todo la libertad están hoy en jaque en la Argentina y en gran parte del mundo. Nos quieren tristes, no, nos quieren aislados, nos quieren luchando uno contra el otro, pero no. Nosotros podemos, sí, nosotros podemos seguir reuniéndonos como hoy, a abrazarnos y celebrar que contamos historias, las nuestras, las que nos definen, las que irradian identidad. Y que los poderosos sepan, esta rueda no va a detenerse mientras haya un fuego encendido y un humano frente a otro que diga, había una vez. Construyamos firmemente nuestro futuro. Este presente inexorablemente será pasado. Los vuelvo a abrazar.
1: Marilú Marini, bueno, desde estaba, España, ¿no?
2: Sí.
1: Sí.
2: El audio, claro, porque no estaba ella. Claro. Sucedió con varios, que tuvieron que mandar algún video. Como pudiste escuchar, los aplausos fueron cerrados y respetuosos con todo lo que dijo Marilú Marini. No pasó así, como nos contó en algún momento Mariano hoy durante la tarde, digamos, cuando a ellos les tocó hablar. Y a mí me parece que eso marca claramente dónde estamos parados cuando tenemos que estar, como nosotros, como espectadores, frente a un espectáculo que lo que hace es premiar el cine argentino. Y entonces es ahí cuando, en esa división, en ese no respeto, en ese no respeto a la disidencia, esa marca creo que le queda al cine y le queda mal. Claro. Porque el cine está justamente para lo que dijo Marilú Marini, para espejar lo que nos pasa y contar nuestras historias y una vía una vez y luego poder debatir todo lo que querramos, porque es lo que para lo que el cine sigue sirviendo, como un gran, gran espejo que refleja la sociedad. Pasó una entrega más, Fer, la entrega número 20, la ganadora, hay que decirlo, fue Belén de Dolores Fonsi.
1: Te espero mañana por aquí, gracias Iván.
2: Un abrazo, Fer.
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1: Vamos a dar una vuelta por Plaza de Mayo, por Plaza del Congreso, no por Plaza de Mayo. Ahí está Alan Zurita para decirnos qué está pasando ahora, Alan.
2: Sí, Fernando, bueno, acaba de terminar la lectura del documento por parte de la actriz Thelma Fardini y la cantante Katsu. Ahora, en realidad, no comienza la desconcentración, sino ya hace varios minutos algunas agrupaciones se retiraron de Plaza Congreso y en los alrededores. Para que te des una idea de la cantidad de personas que hay en la plaza y en las adyacencias de lo que es el Congreso, la estación Sáenz Peña de subterráneo está abierta, está habilitada, pero hay personal de la empresa EMOVA restringiendo el acceso hacia el interior, hacia los andenes. ¿Por qué? Porque la cantidad de gente que baja y se queda muy al borde, ¿sí?, de lo que es el detenimiento de las formaciones, representa un peligro absoluto. Por esa razón, están dejando ingresar solamente de a grupos de muy reducida cantidad de personas, de gente que está queriendo ya regresar a sus respectivos hogares, mientras otros optan por hacer la retirada caminando y tratando de encontrar, por supuesto, algún colectivo, algún transporte público, un medio de transporte público que no está cerca tampoco, porque obviamente las calles están totalmente cortadas.
1: Bueno, gracias. Obviamente la locución, el documento que se leyó fue un documento fuerte, ¿no? Me imagino yo.
2: Sí, sí, nombrando por supuesto la cantidad de víctimas, como lo habíamos mencionado en la anterior salida, pidiendo una mayor intervención y conciencia acerca de no solamente este caso de Agustina Vega, del Ni Una Menos, sino también todas las víctimas de femicidio desde que el año 2015 aproximadamente, que surgió este movimiento y que ahora se pide tomar conciencia para detener esto.
1: Lo que pasa es que el de Agostina es un hecho muy reciente, que está muy incorporado en la gente, y aparte de eso, la edad de la chiquita, ¿no? Terrible, terrible. Bueno, gracias, Alan, muchas gracias.
2: Hasta luego.
1: La temperatura ahora, Marinita.
3: 15 grados, 5 décimas, el cielo está algo nublado, 82% la humedad.
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1: ¿Qué números salieron en la lotería de la tarde?
3: El sorteo vespertino en la ciudad, la cabeza 7.960, que es la Virgen, en la provincia 3.911, Palito, en Santa Fe 2.108, el 08 es el incendio, y en Córdoba 6.227, que es el peine.
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1: Lo último tuyo, Juancito querido.
3: Mirá, te cuento que se terminó hace un rato una reunión entre dirigentes de Racing y de Argentinos Juniors.
4: Pa.
3: Y no sueltan a Nico Díez, así que a menos que algo cambie y Milito decida pelearse y Nico Díez decida plantarse, cosa que yo no creo, Nico Díez no va a ser el técnico de Racing.
1: Hay una gran disputa en este momento en el Real Madrid, porque hay elecciones próximamente, y los dos candidatos están tirando nombres. Y visitaron un programa de televisión y uno tiró el nombre de Haaland para el Real Madrid.
3: Es así, en este momento en el Hormiguero, con un altísimo encendido en la noche española, está Enrique Riquelme, un empresario multimillonario que es el contendiente que va a tratar de destronar a Florentino Pérez el próximo domingo cuando se celebren las elecciones a presidente en el Real Madrid. ¿Qué dijo este hombre de apellido Riquelme en el Hormiguero? Que va a traer a Rodri y presentó una camiseta del Real Madrid con la 9 de Haaland.
1: ¡Ey!
3: Que el propio conductor del Hormiguero tomó con la mano. Es una foto que ha revolucionado obviamente todo en el fútbol español. Florentino, por su parte, avisó que si gana su técnico será Mourinho y que mañana jueves va a anunciar su fichaje estrella si es que gana el comicio el domingo.
1: Será un fichaje de peso, ¿no?
3: Oh, de mucho peso, claro.
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1: Si el presidente del Real Madrid se llama Riquelme, hay que alquilar balcones. Dame lo último.
3: Terrible.
5: La revista del Cervantes tuvo dos temporadas más que exitosas justamente en el Teatro Nacional Cervantes. Al principio se suspendieron algunas funciones, hicieron alusión a que eran problemas técnicos. Bueno, pero parece que la cosa no fue por ahí. La Asociación Argentina de Actores emite un comunicado dirigido al secretario de Cultura de la Nación, Leonardo Cifelli, y al director del Teatro Nacional de Cervantes, Gonzalo de María, por algunas irregularidades, porque según cuentan, bueno, habían advertido sobre la modificación de algunos de los textos. Marco Antonio Caponi hacía el personaje de Tato Borges. Recordemos, esta obra ya está confirmada para la temporada de Mar del Plata, y lo que pide la Asociación Argentina de Actores, bueno, porque esta obra tiene muchísimos trabajadores, actrices, bailarines, escenógrafos, bueno, que den las explicaciones oficiales por las razones por las que modificaron tal resolución. Han despedido aparentemente gente vía mail.
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1: Después de los anuncios, cierra el señor Nico Diana.
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2: 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Recibámoslo a Tato con una última línea tuya, Nico.
3: No, y hacemos un cierre porque hoy pasaron muchas cosas vinculadas al Congreso. Finalmente se posterga una semana la definición del pliego de la jueza que es cuñada de Hugo Alconadamón, que se llama María Micheli. Y hoy Karina Milei, que mandó un mensaje muy fuerte para intentar calmar esta fractura con Patricia Bullrich. La citó a la Casa Rosada, se sacaron una foto, Karina está completamente sonriente en la foto y hablaron de una reunión de trabajo para ponerse al día. Más allá de esta foto, me parece que la casa está bastante agrietada, ¿eh?
2: La casa no está en orden.
3: No está en orden.
2: Bueno, Marianita, ¿con qué temperatura nos vamos?
4: Nos vamos con 15 grados 5 décimas, 82% la humedad y el cielo algo nublado.
2: Tato, con estos...
5: Gracias, Fer, querido.
2: Todos te recibimos, ¿eh?
5: Bueno, muy bien, ¿eh?
2: Gracias por todo, no, gracias por la tolerancia, vos. Perdón la disculpa por la entrega tarde, pero bueno, no hicimos abasto. Chao, Juancito. Chao, Alejandra.
4: Chao, Fernando.
1: Chao, Fer.
2: A todos, gracias. Hasta mañana, señores.
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2: 19 horas, 3 minutos en Buenos Aires, cielo algo nublado, temperatura 15 grados, 2 décimas. Atención, se escuchan gritos de senadores libertarios. Es por lo que hizo Patricia Bullrich. La información con el cronista parlamentario de Radio Mitre.
9: Encendida reunión de senadores del Bloque Libertario. El encuentro encabezado por Patricia Bullrich se da en el Salón de las Mujeres Parlamentarias, en el primer piso. Los gritos de los legisladores llegan hasta el pasillo. La tensión no se disimula. A pesar de la foto entre Patricia Bullrich y Karina Milei, no logró aflojar el conflicto interno. La reunión ya promedia las 3 horas. Según asesores, le dijeron a Radio Mitre que es la primera vez que se extiende tanto. Un encuentro de bloque pre-sesión. Desde el Senado, Jorge Moure, Mitre informa primero.
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10: Está colapsada la 9 de julio en dirección al sur, sobre todo por la manifestación de Ni Una Menos en la zona de Congreso, que permanece cerrado al tránsito. Una marcha lenta también en la General Paz, pero por un accidente en la zona de Mataderos, ocurrió a la altura de Directorio en dirección al Río de la Plata, muy cargada también la mano contraria que va al Riachuelo. Se va agilizando Panamericana, también la autopista del Oeste, y en cuanto a los servicios, trenes y subtes horarios.
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2: Pronóstico actualizado por el Servicio Meteorológico Nacional para mañana. En la madrugada, neblinas. Después, el cielo mayormente nublado en la ciudad de Buenos Aires, con una temperatura mínima pronosticada en 14 grados. La máxima podría alcanzar los 17 grados. La tendencia para el viernes, 14 grados la mínima pronosticado, 19 grados la temperatura máxima para el viernes, con cielo mayormente nublado. Sábado y domingo con tiempo inestable, según el Servicio Meteorológico. El sábado un día un poco mejor que el domingo, con 15 de mínima, 18 de máxima y lluvias aisladas en las últimas horas del sábado. El domingo lluvias aisladas, después chaparrones, mínima 13 grados para el domingo, máxima 16 grados. A las 19 horas 6 minutos, temperatura en Buenos Aires, 15 grados 2 décimas, humedad 87%.
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0: 19 horas, 8 minutos de este 3 de junio del 2026. Bienvenidos todos. Abrimos puertas, ventanas y tranqueras al volviendo a casa. Aquí estaremos durante las próximas dos horas, como hacemos habitualmente, cerrando la jornada informativa, compartiendo un lindo rato juntos, llevando y trayendo información, paseando un poco por la música, paseando un poco por diversos temas. Así que bienvenidos todos al país en modo miércoles, al país de los extravagantes hermanos Milei, al país de Agostina, la nena asesinada en Córdoba, al país de la multitudinaria marcha de Ni Una Menos, me llamó la atención, tanta gente, al país de Patricia Bullrich y Karina, mamita, qué despelote que hay en el gobierno. Bienvenidos al país de Victoria Villarruel, que metió la cola, como siempre, y se puso del lado de Michelli, la jueza de la discordia. Bienvenidos al país de las fracturas oficialistas, al país de los periodistas más malvados del mundo. Bienvenidos al país de los que ayudan y de los que viven de los demás. Bienvenidos al país de la economía a dos velocidades, al país del ni una menos, al país del juicio por la causa Cuadernos, que parece un simulacro. Bienvenidos al país que sigue a la espera de la declaración jurada de Manuel Adorni, al país del caso Libra, al país contradictorio a veces sí y a veces no, al país donde no se salva nadie solo, aunque algunos sí, al país de la escaloneta, entrando a la fase final de la espera por el Mundial. Bienvenidos al país que nos deja adentro o afuera, al país de nuestro filósofo de cabecera de los miércoles, al país a la que te criaste, al país catrasca. Bienvenidos todos al país más loco del mundo.
1: Estamos volviendo a casa.
0: Y abrimos la mesa nomás, aquí está nuestra querida Carola Gil, más conocida como Charlotte. Hola Carolita.
2: Hola Tato, hola a todos.
0: ¿Todo bien?
2: Muy bien.
0: Está nuestro filósofo de cabecera, el querido Miguel Buniaski, más conocido como Michael.
3: Hola, ¿cómo estamos?
0: Bien. Bien.
3: Sí, sí.
0: Nuestro agente Spielman, aquí con nosotros. ¿Cómo estás, amigo?
4: Muy buenas tardes, Gerardo, muy bien.
0: Ezequiel Spielman, que siempre anda rondando los pasillos del poder. ¡Qué despelote que se armó hoy! Bueno, ya nos va a estar contando. Está el uruguayo José Gabriel Carvajal. Querido, ¿cómo estás?
5: Gusto saludarlos. Bien, muy bien.
0: ¿Todo bien?
5: Todo bien, sí.
0: Tráeme noticias buenas de Estados Unidos.
5: Hay algunas noticias favorables y algunas que dejaron alguna preocupación, pero en términos generales, va bien, para hacer que tanta duda que había en el viaje, era un avión con asientos reservados.
0: No me dio tranquilidad para nada, José Gabriel. Para nada. Me imagino que José Manuel sí me va a dar tranquilidad.
6: Tato, querido, salud la barra. Buenas tardes. No hay de qué preocuparse porque vamos a volver a ser campeones del mundo.
4: ¡José Manuel, cargado usted!
6: Este programa no es para cagones, Tato. Así que cuando quiera un periodista deportivo, aquí estoy. Bueno. Pero tiene que saber que pasado mañana ya voy a estar en Kansas City.
4: ¿Ah, ya se va?
0: ¿En serio se va para allá?
6: Así es. Tengo un vuelo privado.
4: ¿Privado?
6: Nos lleva a mí, mi chef y otros asistentes.
0: Ay, ay,
2: ¿quién
0: ay
2: paga el periodismo deportivo,
0: sí,
2: che?
0: La verdad que sí, ¿eh? Sí. La verdad que sí. ¿Cómo andas, Nachito Julián?
4: ¿Cómo estamos, Tatín? ¿Bien?
0: Todo
4: qué
0: bien,
4: pavada, ¿no?, que dice José Manuel, ¿no? Mamita.
0: Le gusta, José Manuel le gusta gastarlo a José Gabriel.
4: Sí. Es así. Es muy chicanero.
0: Se divierte con eso. Bueno, a ver, temas del día, no hace falta decirlo. Hoy, esta relación complicada que tiene el gobierno con Patricia Bullrich, que terminó en una foto entre Karina Milei y Patricia Bullrich, que sabemos que es una foto de una simulación, un artificio, donde muestran estarlo más bien cuando todos sabemos que no es así. Después vamos a hablar con el agente Spielman, porque hubo mensajes también de Milei a través de un retweet, mucho para contar al respecto. Yo me preguntaba hoy quién necesita más a quién, si el gobierno a Patricia o Patricia al gobierno, y me parece que es una discusión tonta, pero ¿qué es la discusión que está hoy en juego? ¿Qué es la discusión que hoy está en juego? Hoy estaba hablando con Bruno Motones, que es el operador del programa de Fernando K, divino, y él me decía, este gobierno lo votaron por dos cosas, y yo compartía: la economía, la promesa de un orden económico que el gobierno con todos los peros que sabemos, la falta de empleo nuevo, la inflación que baja más lento de lo que quisiéramos y demás, ha logrado ordenar, en comparación con lo que era el gobierno de Alberto, la economía, un punto. El segundo punto era la seguridad. La seguridad, el orden en las calles, todo eso también fue votado por la gente, por el electorado. ¿Y quién es eso sino Patricia Bullrich? ¿Quién es eso sino Patricia Bullrich? Sin embargo, Karina decidió pelearse con Karina para defender una idea bastante alocada de la que ya hemos hablado aquí, que es la de no darle el aval a una jueza de La Plata. Es decir, una jueza que no tiene jurisdicción siquiera en la, a nivel federal, en la capital federal, en los asuntos de Estado. Con lo cual es una jueza que no debería importarle o preocuparle al gobierno. Sin embargo, a Karina sí le preocupa. ¿Pero por qué le preocupa? No por la jueza en sí.
3: Por el cuñado de la jueza.
0: Por el cuñado de la jueza. Es un disparate fenomenal. Fenomenal.
3: Preocupación por contacto familiar.
0: Capricho, Michael. Sí. Es capricho, es un nene, una nena.
3: Ahora, tiene un costo político este capricho.
0: ¿Y qué te parece?
3: Fíjate, Patricia Bullrich.
0: ¿Pero qué te parece? Ah, no. Por supuesto, estás generando una crisis con tu principal aliada, la que te dio uno de los dos valores por los cuales llegaste al poder. El orden económico no es de Patricia Bullrich, es de Javier Milei, de su ministro de Economía, de su ministro de Regulación, del área económica. Es Milei, eso es Milei puro. Ahora, el otro lado es la seguridad, y eso te lo dio Patricia. ¿O no, agente, estoy diciendo mal?
4: Sí, absolutamente, Tato. A ver, y fue clave post-balotage. Ella rápidamente adoptó a las horas. Esta anécdota, si me das un segundo, Tato, la cuento. Cuando Patricia Bullrich pierde las generales, ese domingo de octubre, creo que fue 23 de octubre de 2023, se queda con insomnio, no se puede ir a dormir. Sí. Vive en un mismo departamento hace 20 años cerca del Botánico.
0: Sí, sí, sí,
4: lo se conozco. Pone a releer una tesis de doctorado que ella hizo, ella es doctora en ciencias políticas, que habla básicamente de cómo se configuran las hegemonías políticas, los poderes establecidos que hacen que vayan pasando presidentes pero que quede el mismo poder. Y a partir de ahí se da cuenta, como 3, 4 de la mañana, ella lo cuenta, llama a una reunión el lunes, después de haber perdido, ¿eh? Tómense dimensión, Milei ya está en el balotaje con Sergio Massa, a su equipo a la mañana, y les dice en esa reunión a la mañana: tenemos que salir a apoyar a Milei, porque si gana Massa, la Argentina se derrumba. Y ella toma la decisión, horas después de haber perdido ya, de apoyar a Javier Milei. Imagínate la trascendencia política y simbólica que tiene el apoyo, claro, de Patricia Bullrich al gobierno de Javier Milei y a Milei en particular.
0: Bueno, está muy bien lo que traes. Y uno no deja de preguntarse, ¿por qué? ¿Con qué necesidad generan este conflicto? Y la verdad es que no hay ninguna necesidad. No hay ninguna necesidad. Además, falta un montón para las elecciones, ¿no? Todavía hay que atravesar este año con todas las complejidades que tiene la Argentina en términos económicos, en términos institucionales. Yo entiendo que hay un... A ver, así como decíamos, este gobierno llega por la expectativa o la esperanza de una recuperación económica, por un lado, y por una celebración del nuevo orden en las calles, en términos generales, ¿no? Después, obviamente, siempre tenés un... De hecho, hoy hay una marcha por el Ni Una Menos. Siempre hay asesinos, hay machismo, hay violencia de múltiples tipos, pero en términos generales volvió el orden de las calles, lo que no es menor. Lo que no es menor, acuérdense, lo que era la Argentina hace 2 años y medio, ¿no? No es menor. Es decir, ordenaron la economía, o empezaron a ordenar la economía, todavía no hay laburo, todavía no hay crecimiento, pero empezaron a ordenar el caos económico. Ordenaron las calles y se pelean. ¿Por qué? Por nada. ¿Por qué cornos están peleando? Nadie entiende. Es poder. El poder es... cuando el poder es solo poder, está sonado. Y es lo que estamos viendo ahora. Están peleando. Karina Milei está peleando por un poder que no se comprende. ¿Qué quiere ganarle a Patricia? ¿Para qué? Hoy llegó a trascender en algún momento de la tarde, después le voy a preguntar a la gente Spielman si esto es cierto o no, que Karina había dado la orden de que Patricia no fuera candidata a la Ciudad de Buenos Aires, ni soñara con ser candidata a vicepresidenta de Javier Milei en las elecciones de las próximas presidenciales. Yo leí la noticia, yo conociendo a Patricia Bullrich, creo que ella no quiere ser jefa del gobierno de la Ciudad de Buenos Aires. De verdad lo pienso. Después le pregunto, o ya le pregunto a la gente Spielman, creo que vos coincidís conmigo.
4: Absolutamente, Tato.
0: Porque no le interesa, porque bueno, porque en la vida uno gusta de unas cosas y no gusta de otras.
4: 2003 fue candidata a jefa de gobierno, cuando Macri, Aníbal Ibarra eran candidatos a jefa de gobierno, y desde ahí siempre se dedicó a los temas nacionales, Tato. Bueno, es obvio que si está discutiendo un tema nacional no va a querer venir a hablar del bache, ¿no?
0: Y yo no sé si quiere ser candidata a vicepresidenta de Milei. La verdad que no tengo ni idea de eso. Pero... ¿con qué necesidad salir a arremeter con tu principal aliada? ¿Es su principal aliada? ¿O me equivoco?
4: Absolutamente. Con votos propios, y que ha sido determinante, tanto contábamos recién en el balotaje, Tato, como en la sostenibilidad del modelo, porque vos hablabas, el modelo económico lo maneja Milei, el modelo de orden es Patricia Bullrich. Milei lo apoya políticamente, viendo un presidente ahí que la está apoyando, pero digo, para el triunfo en el Ministerio de Seguridad y la política de orden, Tato, para que no haya piquetes, para la lucha contra el narcotráfico.
0: No, y nosotros tuvimos hace pocos días a la ministra de Seguridad.
4: A Montoliva, claro. Alejandra Montoliva.
0: Montoliva, que sigue la línea de Patricia.
4: 100%. Pero eso es Bullrich, digo, hay una parte del éxito, si podemos llamar éxito, o de las cosas buenas que ha hecho este gobierno, que responden, tienen nombre y apellido, y es Patricia Bullrich.
0: Bueno, hoy en la jornada política, si quieres, terminó con esta foto entre de Karina Milei recibiendo en su despacho a Patricia Bullrich, intentando, supongo yo, que calmar el despelote, las dos sonrientes, y al ratito nomás Milei que retuiteó un tuit de alguien que recordaba que es el presidente el que finalmente decide quién es candidato a juez o quién no es candidato a juez. Cosa que es cierta, pero que no ayuda a terminar de calmar los ánimos en el ambiente, ¿no?
3: El presidente tiene una cantidad enorme de atribuciones. En la medida en que sean racionales, son justas y legítimas. Puede hacerlo injusto y decretarlo ilegítimo.
0: Sí. E
3: incluso lo disparatado. Como poder se puede, no se debe.
0: No se debe y no le conviene.
3: No es conveniente políticamente.
0: No es conveniente políticamente, ni hablar que no es políticamente conveniente para el país. Pero bueno, son temas que deberían ser secundarios. Hoy deberíamos estar hablando de un montón de proyectos que está tratando el Congreso, algunos de ellos muy interesantes, de cómo está la economía. Deberíamos estar hablando que venimos mencionando mejoras, por lo menos macro, en la economía, que todavía no alcanzan a sentirse en el día a día, en los bolsillos de la gente, pero que no dejan de ser reales. O de la marcha de Ni Una Menos, que es una marcha que hay que decirlo, es una marcha que nació maravillosamente potente y maravillosamente positiva como una reacción a la violencia de género, a las estadísticas brutales que maneja la Corte Suprema de Justicia, que hablan de un femicidio cada 31 horas, entiendo, y que después en algún momento se kirchnerizó y eso le quitó legitimidad. Conozco un montón de gente, de mujeres que participaban de las marchas, que dejaron de ir. Ahora entiendo que hay una enorme crítica al gobierno de Milei en la marcha, pero no deja de ser una marcha masiva y muy importante, y que le debería recordar a la justicia, sobre todo, que con estos temas no se embroma, con los violentos de género no se embroma, y hay que meterlos presos y condenarlos, y encima estamos atravesados, obviamente, por el crimen brutal en Córdoba de esta pobre nena de apenas 14 años, que todavía ofrece un montón de interrogantes. No sabemos cuál es el rol, perdonen que lo diga brutalmente, cuál es el rol de la madre, nada más y nada menos, ¿no? Pero bueno, son los temas que de alguna manera sensibilizan a la sociedad y demás. A propósito de sensibilidad y demás, hoy me llegó la información, a ver, Miguel, si me puedes ayudar, o a gente, digo, por la cercanía de ambos a la religiosidad judía. Hoy me llegó la información del Superior Rabinato de la República Argentina. Escuchen esto porque es increíble y habla de lo que es el estado de cosas de la Argentina. Parece que hay un gran lío en un cementerio judío, porque la gente deja entrar a los perros y a los gatos que hacen caca arriba de los en el cementerio.
4: Este es el de Liniers.
0: El de Liniers.
4: Exactamente. Es más chico que otro cementerio, ¿no?
3: Y más antiguo.
0: Y más tradicional. Bueno, parece que la gente se lleva a los perros, los gatos, y los tipos, claro, los perros, los gatos...
2: Como si fuese una plaza.
0: Claro, pero tampoco en las plazas hay que dejar que los perros y los gatos hagan pis y caca en cualquier lado. Sin embargo, hoy en día, y esto es a propósito de algo que comentábamos la semana pasada, los perros y los gatos parece que son los dueños de todo. Tienen más derecho que los chicos, más derecho que los muertos, más derecho que los feudos de los muertos. Tuvo que salir el gran rabino, cuando me llegó el comunicado del Superior Rabinato de la República Argentina a declarar el deber sagrado de proteger la dignidad de nuestros difuntos, dice. Yo dije, ¿pero cómo estamos? ¿En qué nos hemos vuelto?
4: Ahí lo que pasó, quiero agregar un poquito más de data, es que las autoridades del cementerio los sacaban a los animales.
0: Y sí.
4: Entonces hubo gente que denunció que los estaban maltratando, cuando en realidad no podían ingresar al cementerio esos animales. Entonces el gran rabino de Amia es, el Rab, Eliyahu Hamra, espero que lo haya dicho bien, sale a decir que no están maltratando a los animales, sino que los animales no se podían meter en el cementerio, que es un lugar sagrado, no es un lugar para que anden perros, gatos.
3: Uno podría decir que es una profanación. Probablemente los perros no sean antisemitas, ni siquiera antisionistas. Pero de algún modo es una especie de profanación.
0: Sí, pero es respeto, ¿no?
3: Por ser respeto.
0: Sacá la religión. Yo creo que no es un tema religioso. Es un tema de respeto básico por el lugar del otro.
2: Hay que ver si no eran perros. Los gatos seguramente sin dueño, porque si no estarían en sus casas. Pero si eran animales de la calle.
3: Deambulando por allí, claro.
2: Sí, sí. Que de todas maneras corresponde sacarlos.
0: Pero el otro día, yo no recuerdo con quién lo hablábamos, el tema de los perros y los gatos hoy tienen más derecho que los chicos, sí, en las plazas, sí, por ejemplo. Sí. ¿No? A propósito de eso, el viernes vamos a hacer una nota al respecto. Hoy los perros y los gatos tienen más derechos que los chicos en las plazas, tienen más lugar. No sé, Nachito, si vos llegás a tu nena a la plaza,
4: sí,
0: pero hay más lugar para los bichos que para los chicos.
4: Mirá, en la plaza en la que yo voy está dividida la plaza. Tenés perros... Por chicos. El lado izquierdo y por el lado derecho tenés a todos los chicos. A mí no me gusta estar con el perro cerca de la zona de los chicos porque nada, me parece que muchas veces, qué sé yo, hay chicos muy chiquitos o gente que se quiere acercar y nada. Yo tengo un cachorro que tiene 6 meses y tal vez te salta y no es lo mismo que me salte a mí, que
0: claro,
4: tengo 39 años, que le salte un nene de 5
0: no,
4: y lo puede
0: tira,
4: tumbar.
0: Obviamente.
4: Pero sí, obviamente, hay hoy en día creo que las mascotas doblegan lo que es la cantidad de chicos en lugares.
0: Sí, sí, en la ciudad de Buenos Aires no tengas ninguna duda. Bueno, vamos a hacer una nota el viernes al respecto. Como hoy, en serio, se le está dando más importancia a los animales que a los chicos. Y bueno, es una realidad. No es solo acá, es en todos lados del mundo. Pero bueno, pongamos un límite.
2: Preocupado por la baja en la tasa
0: de natalidad.
2: Yo estoy
0: recontra preocupado. ¿Sí? Mira, está tu nena, Nachito, está tu hija.
4: Sí.
0: Hola, hermosa.
4: Hola,
0: Aurorita.
4: Ratito.
0: Saludanos por el micrófono, Aurorita.
4: Es timidona.
2: Lo linda que es.
0: ¿Qué dice Aurorita?
4: Habla, no, es una cara dura.
0: 5 meses tiene, Nachito, te corrige tu hija.
4: No,
0: tiene razón.
4: Tiene 6 meses, Tito.
0: 5 tiene. Yo le creo a tu hija.
4: Tiene 6 porque
0: 5.
4: Ya...
0: 5, olvídate.
4: Ya le bajaron los bobelinos. Tiene 6.
0: Chico. Contestador automático 11-3013-0790 y nos pueden dejar mensajitos de WhatsApp que lo vamos a estar escuchando y que lo compartimos y nos pueden escribir al canal de YouTube de la radio sobre estos temas, lo que tengan ganas de comentarnos. Hoy cerramos repitiendo la canción del Negrito de ayer, Carola.
4: Sí, un éxito total junto a Ricardo Montaner.
0: Bueno, dejá que lo diga la gente, Negrito, no. Claro, que lo diga el público.
4: Bueno, la gente se expresa, pero ahora te lo quiero decir yo.
0: Qué grande que tiene, Dios mío. Y en un ratito tenemos una nota que les va a encantar. ¿Vieron publicidades del Mundial?
4: Sí, un montón.
0: Bueno, hoy vienen los creadores de la mejor publicidad del Mundial. Creo que la comentamos acá, querido uruguayo, ¿no? José Gabriel, ¿la comentamos? Sí. ¿Dónde está?
5: Sí, la de...
0: La de Ginóbili.
4: Está Ginóbili, está Charlie.
0: Está buenísima, sí. Es extraordinaria. Bueno, vienen muy los bueno. creadores de esa publicidad para contarnos cómo la hicieron, en qué se inspiraron. Bueno, va a estar buenísimo, así que en un ratito nada más los tenemos acá, ¿eh? ¿Vos, Carola, que sos publicista?
2: Ah, claro. No, yo no soy publicista, ¿eh?
0: Bueno,
2: no.
0: ¿Trabajaste?
4: ¿A través de publicidad?
2: No, tuve un paso por la publicidad.
0: Tu padre fue publicista.
2: Y lo heredé. Sí, un poco.
4: Yo participé en dos publicidades del Mundial. Una ya está al aire.
0: ¿Me estás cargando? Ah.
4: Sí.
0: ¿Qué hiciste, locución?
4: No, haciendo una voz que no es mi voz. Y hay otra que sí, la van a escuchar de una famosa tarjeta.
0: Ajá. ¿Y qué haces ahí? ¿De quién haces?
4: Ahí hago de mi voz.
0: Haces de locutor.
4: De locutor.
0: No haces de personaje de ninguno, nada, ¿no?
4: No, ahí no hago personaje.
7: ¿Y en la otra qué sos, Nachito?
4: En la otra hago como la voz de un periodista deportivo.
0: Ah. ¡Ay, qué bueno!
4: Sí. A mí me encanta. La otra es la que auspicia a Franco Colapinto, el famoso MP.
0: No sé qué es el famoso MP. Ah, el Mercado Pago.
4: Sí, sí.
0: José Gabriel, vos estarás de acuerdo en que las publicidades mundialistas son antológicas en la Argentina y que son las que generan gran parte del clima mundialista.
5: El clima premundial de esta, ¿no?, previa que tanto hemos dicho que está flaca, que le falta...
0: Le falta un poco de energía.
5: Sí, sí, faltan papelitos, faltan bandera, ¿sí?, gorro, vincha. Sí,
0: sí, yo también siento eso.
2: ¿Tibio?
5: Sí, está planchado.
0: Está medio lejos, ¿no? Sí. Y no falta tanto.
5: No falta tanto. Vos sabés que, bueno, abordó Bielsa el problema el otro día en una conferencia de prensa desde el lado uruguayo también, porque uno podría decir, Argentina campeona del mundo,
0: ya está, claro,
5: llena, ya está, y él criticaba, dice, ¿por qué dicen? Él pretendía que algunos sectores instalaban de que la previa estaba flaca de esto que hemos dicho, y en realidad, por ejemplo, el otro día en Córdoba un tachero me dice, con lo que me da saber andar en la calle, nunca vi una previa de un mundial hasta casi el inicio tan donde uno anda por las calles sin clima. Pongamos un asterisco en el caso Córdoba, hoy sacudida socialmente por un tema
0: de
5: todo, que podría. Ahora, la previa de un mundial muchas veces pasa por encima de las cuestiones aún más dramáticas que nos pueden pasar como sociedad, porque el embanderamiento, los comercios, las calles, el que sí, no se converse raro, de otra cosa, es raro. Después te voy a plantear una hipótesis.
0: Ah, qué bueno.
5: Sí, que tengo y que no tiene que ver ni con Argentina, ni con Uruguay, ni con... Que tiene que...
0: Es más global.
5: Sí.
0: Ah, qué interesante. Sí. La queremos escuchar. Bueno, vamos al informativo y nos metemos de lleno con Florencia Loda y Emilio Chocho Yacón. Vamos a estar hablando un ratito sobre una publicidad que nos genera el clima o que nos ayuda a generar el clima del que estamos hablando previo al Mundial de Fútbol. Ya venimos.
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10: Cielo algo nublado en Buenos Aires, 15 grados la temperatura. Y 19:31, la hora de la vuelta a casa con radar de tránsito Mitre.
11: Continúan cerradas las inmediaciones del Congreso, además hay congestión todavía en la General Paz por el choque múltiple, 5 vehículos involucrados. Esto ocurrió en el kilómetro 18 en dirección al Río de la Plata, es en la zona de Avenida Directorio, demoras en ambas manos sobre General Paz, mientras que el resto de las autopistas ya agiliza su marcha.
10: Milei defendió el retiro del pliego de la jueza Micheli a través de sus redes sociales, compartió una publicación que respaldó la facultad constitucional del Ejecutivo para presentar y retirar pliegos de magistrados. El texto difundido sostiene que ningún candidato tiene un derecho adquirido antes de concretarse su designación formal. La publicación pertenece al jurista Ricardo Manuel Rojas, ex juez federal y ex secretario de la Corte Suprema. La decisión del Ejecutivo generó, recordemos, una fuerte división dentro del bloque oficialista en el Senado. Más sobre este tema con uno de nuestros cronistas.
12: Encendida reunión de bloque libertaria en el Senado, según pudo saber Radio Mitre. El sector carinista arremetió contra Patricia Bullrich por el tuit sobre el tema Micheli. Incomodó la publicación y cómo lo comunicó. Deslizó a un legislador presente del encuentro a paso apresurado mientras se retiraba. La gran mayoría vamos a acompañar al presidente y rechazar el pliego de la jueza Micheli. Tal como venimos informando, la reunión se extendió por cerca de 3 horas entre gritos, pases de facturas y a la salida caras largas. Desde el Senado, Jorge Moure, Mitre informa primero.
10: 15 grados la temperatura en Buenos Aires, 87% la humedad.
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1: Seguimos volviendo a casa, entramos en la segunda media hora de este 3 de marzo.
2: De junio,
1: gracias a gente del 2026. Bueno, nos vamos a meter con una nota que queríamos hacer desde que vimos la hasta ahora mejor publicidad premundial de fútbol y que nos ayuda a entrar de a poquito en esto que hablábamos recién con el uruguayo de en el clima mundialista tan necesario, y las publicidades son una bandera de este clima. Así que los saludamos a Florencio Loda y a Emilio Chocho Yacón. Florencia Loda y Emilio Chocho Yacón, ¿cómo andan, chicos? Gracias por venir.
3: Muchas gracias a ustedes por invitarnos. ¿Cómo están?
4: Y por la calificación de
3: sí,
4: la
3: policía. Sí, no, eso ya entramos.
1: No, fue muy como... Mira, la vimos con el uruguayo José Gabriel Carvajal, que es nuestro hombre en el fútbol, y nos pareció extraordinaria. Después aparecieron otras, hay que decir que hay varias. No sé si tienen relación con los otros publicistas, pero es espectacular el clima y cómo ayudan a generar el estado de ánimo premundial, ¿no? ¿Son conscientes de eso?
4: Sí, a ver, lo fuimos conscientes a partir de que pasó. La verdad, muchas veces hay publicidades donde te va bien, pero son de un circuito muy cerrado, circuito de festivales donde las reproducciones son de colegas. Esto explotó. Tenemos la publicidad es un ambiente muy chico, uh-huh. Y calculo que es como el periodismo, se conocen, nos conocemos,
1: claro,
4: entre todos.
1: Claro.
4: Y pese a lo que sería, mayoritariamente somos todos muy amigos. Entonces sabemos qué está haciendo el otro. Y íbamos teniendo miedo a medida que pasaba el otro. Pero bueno, todo surgió.
3: Sí, sí, tal cual. Además, bueno, con la confidencialidad y todo, teníamos muy en secreto de qué se iba a tratar la campaña. Hasta entonces, hasta que no vio la luz,

0: Ginóbili, el gran Manu, Charly García.
1: Charly,
2: sí, ¿qué dice?
1: Espectacular.
0: Que está, acostado
1: sí,
0: en la, al lado de la pileta, ¿no? Bueno, Guillermo Coppola, que no puede faltar, son como los íconos de estos momentos. Santiago Lange y con su compañera Cecilia Carranza. Y nada más y nada menos que Di María y Paredes, wow. Viajando en un taxi con un tachero que es extraordinario, no sé cómo lo eligieron. Bueno, vamos a escucharla y hablamos con ellos, dale.
3: Y está jodido.
4: Y sí, claro.
3: Yo sé que tenemos un equipazo, pero quedan dos seguidas, no, chicos.
4: Está difícil.
3: Y está jodido.
5: Perdón que los interrumpa, Manu, ¿cuánto tiempo tenían para darle vuelta al partido a Serbia?
6: 8 décimas de segundo.
5: ¿Por? Eso también era jodida, ¿eh?
7: Ustedes eran muy chicos, pero saben que en el 2000 quisimos retirar la 10. Porque era imposible que aparezca otro jugador así. Y mirá lo que pasó.
3: Che, Santi, ¿potes te sacaron un pulmón?
8: Sí, 3/4.
3: ¿Y cómo hiciste para ganar el oro olímpico?
9: Con los míos.
3: Increíble.
10: ¡Vamos, vamos, vamos! ¡Vamos! ¡Sí, sí, sí! ¡Sí!
3: No sé cómo hizo San Martín para cruzar todo esto.
11: ¡Viva la patria!
12: Y encima con asma.
3: ¿Vos sabés que escucho un ruido y te tira la nota?
6: Imposible.
3: Mirá.
13: ¡Vive gol! ¡Fa! ¡Fa sostenido!
7: No sé si ustedes son muy futboleros, pero en el 86, el Tata jugó la final con el dedo así, haciéndose un agujerito en la remera con ese loco
14: el
7: hombro.
14: En realidad era el pulgar, jefe. Este techo soporta el peso de 2 colectivos.
3: Hermano, esto es imposible. Imposible de pintar una Ferrari de negro.
7: Y lo piensas, en los 90 el DT venía de ese tachero, ojo, ¿eh?
3: ¿Y cómo se va manejando a los juveniles, maestro?
7: ¿Qué? ¿Dame una oportunidad?
2: Y sí, amigo, está difícil. ¿Dos seguidas?
3: Difícil es que no te vayas de vacaciones a Holanda, eso sí que es difícil.
2: ¡Se calentó el partido, Leandro!
3: ¡Qué boludo, pibe! Entonces vos decís que podemos...
12: Es difícil.
6: Difícil puede ser, pero hay un detalle. Somos Argentina.

0: Argentina.
1: Y si la razón hace dudar, el corazón siempre va para adelante.
2: ¡Extraordinario!
3: Muy bueno.
2: Es hermosa la publicidad, apela a la emoción de una manera increíble. Estamos con sus creadores, Florencia Loda y Emilio Chocho Yacón. ¿Cómo se les ocurrió?
4: Se nos ocurrió a más que nosotros. Igual fue un equipo, trabajamos con un equipo muy reducido, con esto que estaba diciendo Flor de la confidencialidad. Era una época donde en la empresa, en la agencia tampoco había mucha gente. Así que de la parte creativa la laburamos Flor, yo, Gian y Lolo, que es un equipo de unos chicos muy jovencitos. Y bueno, Manolo que nos iba poniendo un poco de orden, que se encarga de la parte de estrategia de la compañía y está haciendo las...
2: Porque es una agencia que está dentro de Quilmes.
4: Es una agencia
2: lo que es de una rareza hoy en día, ¿no?
4: Tal cual. Uh-huh. Y se nos ocurrió de que estábamos hablando con los chicos, con Gian y Lolo, un día se piensan mil publicidades, mil puntas.
2: Claro.
4: O sea, y de hecho...
5: ¿Había alguna bajada de algún pedido libre?
4: No, la bajada interna es que Quilmes hace unas publicidades espectaculares para el Mundial.
2: Que es una tradición.
4: Y teníamos,
6: mírate la vara donde estaba.
4: Y teníamos la vara recontra alta y coincidencia fue súper buena. Entonces, y nosotros no hicimos coincidencias. O sea, nosotros...
2: ¿Qué es coincidencia?
4: Es la publicidad anterior para el Mundial de Qatar.
2: ¿Cuál era esa?
4: Encontraban como un montón de nexos y puntos en común entre el Mundial 86 y el Mundial 2022.
2: Ah, cierto.
6: Era un poco el
2: pero no podían creer, repetir, ¿no? No podían repetir ese recurso,
4: no,
2: obviamente.
4: No.
6: La creatividad no se repite, hay que reinventarse, así que...
5: Para esa era coincidencia, si esta, ¿qué título tiene?
4: Corazones para crear.
5: Ahí va.
2: ¿Corazones?
4: Para crear. Terminamos haciendo el juego entre razones para crear y le encontramos...
2: Sí, con la frase porque... final de Manu.
6: Sí, sentíamos un poco que este año, quizás a diferencia del Mundial anterior, razones tenemos un montón para creer. Hay un gran equipo ya formado, ya han ganado. Pero bueno, siempre sabemos que la duda está de si se puede o no. Entonces, ante la duda, aparece el corazón argentino que dice, dale, sí se puede. ¿Viste? Es la cuota de esperanza en que dale, vamos para adelante, que se puede. Entonces, es ahí un poco el...

0: mix entre la razón y el corazón.
1: ¿Nachito?
2: ¿Cuál? Sí, que, perdón, chicos, quería preguntarle cuánto tiempo les tomó, o tal vez la marca les dice, chicos, estamos en febrero, para junio necesito que salga la publicidad, o cómo fue esos meses o el tiempo que les dieron, porque es muy difícil. No solamente pensar la idea, plasmarla,
1: convocar a todos los
2: protagonistas que claro. Vimos, Ginóbili, Charly García y todo lo demás, no es fácil. Pero digo, ¿cuánto tiempo tuvieron para laburarlo?
3: El otro día estuve revisando el celular y arrancamos a pensar, no sé si lo sabés o lo revisaste, el 15 de julio del 2025.
1: ¡Wow!
3: Arrancamos a pensar esto.
4: Casi un año.
3: Hace un año. Igual fue como rápido, o sea, fluyó bastante bien.
0: Tenemos un buen cliente de otro lado que le encantó, se enamoró de la idea. Habíamos llevado otras alternativas también, no es que uno va solo con una idea. Y la vieron, como se dice en publicidad, y fluyó.
5: Vi un video en redes, a ver, confírmame si es cierto. ¿Es cierto? Ya me está diciendo que sí.
0: Seguro que es cierto.
5: Es cierto. Que Emanuel Ginóbili tenía que tirar, en el video se ve, tira un maní, si no me equivoco, a la cerveza.
1: Al final.
5: ¿Es cierto que embocó en la primera tirada y todo el mundo aplaudió?
3: Es cierto. No, es que es mucho mejor. Lo que pasa es que en el video de internet no lo podés hacer. Hay un montón de cosas que me parece que son para tener en cuenta. Manu Ginóbili vino volando toda esa noche desde San Antonio, llegó a la pizzería, creo que ni siquiera se cambió el vestuario, filmó con el mismo pantalón, se cambió una remera nada más, actuó como los dioses porque se ve que la tiene atada.
0: Buen actor.
3: Y agarró y empezó, tuc, tuc, tuc, le invocaba a todas, pero la increíble que es la que ven ahí y es la que finalmente termina quedando. Mientras le está embocando los vasos, uno le dice en joda, si embocas en el cuarto vaso, ganamos la cuarta. Y hace ¡tuc! Y le emboca en el cuarto vaso. Por eso se ríe. Y nos pareció buenísima esa toma. Y la
0: quedó.
3: Terminamos usando.
0: Es la que quedó. Hasta él se sorprende un poco de...
1: ¿Y por qué eligen a esos? Bueno, Manu Ginóbili es un emblema del deporte argentino, es tal vez el de los que están activos, sacando a Messi... Es el número uno. ¿Por qué eligen a estos personajes y no a otros?
0: Mira, un poco cuando empezamos a pensar en este territorio que surge un poco en Argentina, todo puede pasar, ¿no? Y ahí decíamos, bueno, en ese todo puede pasar y trabajando un poco en los imposibles, de qué tan imposible es ganar dos veces seguidas un mundial y demás, nos poníamos a pensar en qué otros imposibles habían pasado en la historia de nuestro país. Y ahí es donde empiezan a surgir diferentes personajes. El primero que aparece es Manu.
1: ¡Qué bueno!
0: ¿Qué tan fácil es dar vuelta a una final en 0.008 segundos, ¿no?
1: Ah,
0: y ahí empezamos
1: bueno.
0: a buscar. Apareció hasta San Martín también, que es un personaje todavía más histórico. Aparece un Charly también, que tenía sus varios imposibles.
1: Sí.
0: Nos quedamos con este, su oído absoluto, que es una persona en... un millón de en el mundo que lo tiene.
6: Son como los invictos, los campeones de todo. Son todos invictos.
0: Exacto, ¿sabes? Exacto. Bueno, Lange, con un solo pulmón.
1: Extraordinario.
0: Acompañada de Cecilia Carranza. La verdad que ahí dijimos, hay un montón de personas que han logrado cosas imposibles en la historia de nuestro país. Y hay muchos que también quedaron afuera.
4: Eso te iba a decir. ¿Cuáles quedaron en el camino?
3: Había unos buenísimos que quedaron en el camino. Desde el que vos cuando haces una publicidad y la presentás al cliente, presentás algo que se llama el racional, donde más o menos transmitís el espíritu y después se presenta el guión. En el racional está una frase que está... yo porque lo tuve de profesor, le digo Bergoglio. El Papa en la línea A de subte y es qué chances había de una persona que viaje en la línea A de subte
1: claro.
3: Una semana después está en el Papa móvil.
1: Claro. Era buena esa.
3: Los dinosaurios.
0: No sé si saben, pero el Argentinosaurios es el dinosaurio más grande del mundo.
1: Sí.
0: Entonces había un chiste con eso también, de cuántas chances hay que el dinosaurio más grande del mundo sea argentino, ¿no? Es como imposible.
3: Hubo también de jugadores, los jugadores tienen muchísimas, o sea, el Dibu Martínez agarró y dijo, estaba en la tribuna y dijo, en el Mundial 2018 en Rusia, dijo, el arquero en el próximo mundial voy a ser yo.
7: Claro,
3: y ha ido de turista. Y el tipo se lo prometió y estuvo. Enzo Martínez le escribió una carta.
1: Enzo
3: Fernández le escribió una carta a Messi cuando era chiquitito, sí, diciendo que no deje la selección y terminó jugando con él y le hizo un pase de gol. Había miles. Y me las voy olvidando, sí, pero hubo una banda, porque, ok, arrancamos el 15 de julio, el cliente la aprobó, que eso debe haber sido por septiembre, pero después con tantos acuerdos y con tantas personalidades, hay como una tamización de ejemplos, donde tenés que ir con un ida y vuelta, che, fulano no puede.
1: Además, digo yo, no quiero que hablen de números, pero deben cobrar un buen dinero por hacer esto, ¿no? Los protagonistas.
0: Sí, eso. Nosotros, por suerte, la parte de números no nos encargamos, es la buena noticia de ser creativo. Pero sí, y además, bueno, obviamente el dinero tampoco es que.
1: Infinito.
0: Entonces, había que entender a quiénes nos convenía también tener, y bueno, era como todo un arreglo ahí de saber a quiénes eran los elegidos, que también pudieran por fechas, muchos viven afuera o están justo de viaje, eso fue una logística.
2: Eso debe ser de locos, ¿no? La disponibilidad de cada uno.
1: Claro, bueno, contaban lo de Ginóbili, por ejemplo, que lo tuvieron que esperar para grabar, todos esperando, él viajando en avión.
3: Sí, y una tormenta terrible ese día, tremendo.
0: Por suerte
3: que llegó y llegó todo bien y el vuelo llegó a horario, pero ahí con esto de la agenda, mérito total a Landia, que fue la productora, y al Puma, que es una persona que se encarga, que es un compañero nuestro de la compañía, que se encarga de ir contactando a estas personas. Pero la agenda fue un lío, La agenda fue tremenda.
0: Imposible, nosotros nos reíamos porque esta campaña realmente fue atravesada por todos los imposibles habidos y por haber, y bueno, pudimos, lo logramos, pero la verdad que estaba difícil.
1: Se puede.
0: Se pudo.
7: Dentro de 50 años, cuando hagan otros creativos, otro imposible, deberán poner el movimiento de ustedes.
0: Sí, bueno.
4: Yo quería preguntarles, la primera vez que la vieron con público, ¿no? ¿Quién fue ese pequeño grupo que tuvo el privilegio de ver el primer corte?
0: Fue muy lindo. Hicimos un evento en el cuartito con prensa muy reducido.
1: Ay, qué bueno.
0: Parte de prensa publicitaria y prensa también tradicional. Y ahí fue la primera vez que lo mostramos a ellos. Y está todo el equipo también, entonces para nosotros era una adrenalina por primera vez que esto sale a la luz y lo viera la gente. Y ahí después, ya cuando empezamos a escuchar los aplausos, gente emocionada, acompañó también ese evento Cecilia Carranza, que después dijo unas palabras que la verdad que una genia total, porque nunca me hubiera imaginado que pudiera describir tan bien todo lo que quisimos transmitir en este comercial.
1: Qué bueno.
0: Y bueno, nada, ver ya la emoción de la gente y los aplausos para nosotros fue como diciendo, ok, acá realmente pasa algo.
4: Una gran primera prueba.
0: Sí, la prueba de fuego. Y después a la hora se estrenó ya para todo el público, medio en cadena nacional se estrenó para todos.
3: Que fue una tremenda prueba de fuego, porque gente de la empresa, yo manejo, gente de la empresa misma no lo había visto. Entonces,
4: era sorpresa.
3: Gente que se sienta al lado nuestro no lo había visto. Entonces, viste, para mí está buenísimo, pero yo qué sé si para ustedes está buenísimo. Entonces, esa presentación.
1: El secretismo tiene que ver con que en el ambiente de ustedes debe haber mucho. Bueno, vos, Carola, conocés porque el papá de Carola era publicista. Debe haber mucho afano, ¿no? Que se afanan ideas y esas cosas, sí.
0: Sí, no sé si afano, pero.
1: Homenajes.
4: Pero el golpe de efecto lo
0: no,
4: querés tener.
0: Quizás te quieren, viste, cagar algo de lo que vos estás haciendo. Para eso,
3: de princesa.
0: La competencia. Puede salir y están trabajando con tal celebridad. Era todo muy muy cerrado, que nadie supiera que estábamos filmando con Charlie, o sea, porque...
1: Y porque Charlie y Ginóbili, por ejemplo, por Santiago Lange, por ahí es más, no es tan obvio, pero Ginóbili y Charlie son super figuras que todas las empresas van a ir a buscarlos.
3: Tal cual, sí. Tal cual. Sí, respecto a lo de... cagarte la idea por no dejar la mala flor, yo también lo digo. Hay mucho orgullo en la publicidad, entonces no está bueno hacer una idea parecida a alguien porque ya resta. Es como que somos bastante... Claro.
2: No, es que además, perdón, te puede pasar que vos venís trabajando hace 4 o 6 meses con una idea, la ves al aire en otro comercial y decís, no, y ahora todo lo que vinimos trabajando, ¿en qué quedó? Lo tenemos que cambiar porque vamos a quedar como copiones.
0: Sí, sí. El pánico que teníamos de que sucediera algo parecido era siempre presente, hasta el día que no le dimos play al mundo, siempre tuvimos ese miedo de que alguna marca hable de un territorio similar. Sabíamos que era una idea muy de Quilmes también, sabíamos que bueno, no todas las marcas pueden dar el mismo mensaje. Pero bueno, aún así el miedo siempre existe.
1: Obvio. Es una tradición de la empresa, el transmitir ese mensaje, ¿no? La cosa de esperanza, de la unidad.
5: Sí, encuentro, el sabor encuentro. Del encuentro, ¿no?
3: Tal cual, sí, la publicidad esa. Tal cual, es como un eslogan de marca que no sé, que se mantiene desde fines de los 70 o principios de los 80, no sé.
1: Mirá muy vos.
3: Bien. Que es una frase donde gran parte de la comunicación de Quilmes está observada en el poder que tiene un encuentro, ¿no?
0: Y creo que tiene que ver también. Claro, creo que también más allá de cómo comunica Quilmes es entender el contexto y lo que está pasando en ese momento y la cultura popular también. Y el gran desafío que tuvimos al pensar esta idea era, bueno, ¿qué siente la gente? ¿Les importa el Mundial o como ya ganamos no nos va a importar? Digo, ahí hubo un análisis muy fuerte de entender qué nos estaba pasando a los argentinos con este próximo
1: ¿Cuánto
0: Mundial.
1: ¿Cuánto colabora la publicidad en general del Mundial, en general el clima, que es lo que venimos hablando nosotros con cierta preocupación, que no hay tanto clima premundial y las publicidades claramente ayudan, ¿no? ¿Está medido eso? ¿Se sabe?
0: Lo sabemos por los comentarios de la gente. La gente pedía el comercial de Quilmes, se hablaba mucho de esto, de no hay clima mundial. De hecho, nosotros un poco hasta atrasamos el lanzamiento del comercial porque no había clima mundial.
1: Mirá vos, claro.
0: Y yo creo que las publicidades así, que se comparten y demás, es lo que te ayuda a generar, diciendo que ya está. Ya falta poco para que arranque el Mundial. Así que creo que en timing estuvimos bien de casi un mes antes de que empezara el Mundial.
3: Súper bien, pataleamos, pero
0: para nosotros nos hubiera encantado mostrarlo en enero, no sé, pero bueno, no lo habíamos filmado. Sí.
1: Pero por la ansiedad de ustedes,
0: sí,
1: claro,
0: ansiedad,
1: nada más.
3: Ansiedad y el tema de que te primeré en la cancha. La verdad,
1: está buenísima. Claro, que te ganen la idea.
3: La pregunta de dos seguidas, ¿te parece que podemos ganar? Está buenísimo, es un detonante tremendo. Pero está ahí. O sea, y se le podía ocurrir a otro también.
1: Y claro.
4: Entonces, es una pregunta que circula entre la gente.
3: Tal cual. Claro. Esa es la mecha del comercial. Después viene la parte de la respuesta, donde te mostramos las partes reales, donde los argentinos siempre logramos cosas imposibles. Pero si ya salía uno diciendo dos seguidas, ¿a vos te parece? Chau, listo.
1: Florencia,
3: a llorar.
1: Florencia Loda y Emilio Chocho Yacón, agradecerles. Son los autores de esta publicidad extraordinaria que a nosotros nos emocionó del primer día. No quiero despedirlos sin preguntarles si es posible otra vez.
0: ¿Tenés un maní?
3: Rey que sí, por supuesto que sí. Por supuesto que sí.
1: Che, gracias y de verdad, felicitaciones por el laburo.
3: Antes de despedirme, no quiero despedirme sin mandarle un saludo a las PMs de la agencia, a los estrategas, los productores que son
1: claro,
3: los que
1: toda la gente que labura atrás.
3: Hoy estemos sentados acá.
0: Andy Fowell, Mati Maltracio, la verdad que los directores, un gran equipo detrás, así que bueno. Gracias a ustedes por visibilizarlo.
1: Bueno, felicitaciones, de verdad.
3: Gracias, un placer.
1: Gracias.
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3: Ocho de la noche, cielo algo nublado en Buenos Aires, 15 grados la temperatura. Miles de mujeres marcharon a 11 años del primer Ni Una Menos. La movilización tuvo como eje el reclamo por los femicidios de Agostina Vega, Dulce María Beatriz Candia y Noelia Carolina Romero, ocurridos en los últimos días. La convocatoria principal se realizó frente al Congreso y contó con réplicas en distintos puntos del país con la consigna «Vivas, libres y desendeudadas nos queremos». Durante el acto, recordemos a 11 años de la creación del colectivo Ni Una Menos, se leyó un documento en el que se reclamaron respuestas por los casos recientes de violencia machista. La artista Casu participó de la lectura y afirmó que las vidas de las pibas valen. El Banco Central ya superó los 10.000 millones de dólares en compras. Son 100 jornadas consecutivas de compras de la autoridad monetaria en el mercado cambiario y alcanzó el objetivo mínimo previsto para todo este 2026. Con ese resultado, la entidad superó el piso de 10.000 millones de dólares que se había fijado como meta para este 2026. El Banco Central compró dólares todos los días de este año, con la única excepción del 2 de enero. La presión 1022 decimal 4 hectopascales, viento del este a 6 kilómetros en la hora. La visibilidad normal 10.000 metros, cielo algo nublado, 15 grados la temperatura, 87% la humedad.
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0: Seguimos volviendo a casa, abrimos nuestra segunda hora, como hacemos habitualmente, eligiendo cada uno de nosotros las fotos del día. Arranca, como de costumbre, nuestra querida Carola Gil.
1: Bueno, una foto del día que me llamó la atención y es una idea de Donald Trump.
0: Ajá.
1: De hacer un arco de triunfo, como el arco de triunfo.
0: ¿De París?
1: Sí. Sí, pero en la ciudad de Washington el motivo en realidad es para festejar el 250 aniversario de la independencia de Estados Unidos, pero ves los renders, es decir, las maquetas digitales, y se quiere mandar un arco del triunfo tipo el de París.
0: ¿Lo trascendió
1: en sí, la maqueta? Sí, hay fotos, pero obviamente al estilo Trump, con dorado. Y
0: no,
1: con,
0: te puedo no, creer.
1: Es una cosa extraordinaria, y que ver si lo dejan, pero bueno, viste que el toqueteo de la Casa Blanca y ese salón de baile que está haciendo en la Casa Blanca le dio para adelante, así que
0: esto de quién
1: este es el proyecto.
0: ¿Dependerá del Parlamento norteamericano?
1: Es un
0: decreto y
1: federal
0: chao.
1: Que parece que no tiene mucha vía de cómo detenerlo. Sí, sí, pero es polémico.
0: ¿Qué te parece? ¿Qué personaje?
1: Personaje.
0: Qué bárbaro.
1: El arco de Tito en Roma, el arco del triunfo en París, y bueno, tal vez tendremos este en Washington DC.
0: El arco de Trump, qué bárbaro. Michael, ¿tu foto del día?
2: Bueno, yo creo que la foto de la manifestación de Ni Una Menos es una foto del día.
1: Sí.
2: ¿No? Y más allá de
0: ¿qué,
2: la...
0: ¿Qué te dice? Porque a mí me llamó la atención mucha gente.
2: Claro, por una parte tenemos, y eso se percibe en algunos en sectores, digamos, del intento de apropiación política de esa causa, que es la causa muy noble, uh-huh, y necesaria, la del feminismo,
0: sí,
2: feminismo
0: sí,
2: de Estado también apropiado por Estados que se propagandizan y hacen y generan demagogia, y propagan demagogia de ese modo, pero debajo de todo eso hay un miedo latente, que el caso de Agostín, un miedo real.
0: Totalmente.
2: Real, ¿no? Porque es una frase de estatua, los monstruos existen.
0: Sí.
2: Y atacan a mujeres, no solamente a mujeres, uh-huh, pero
0: especialmente a mujeres.
2: Especialmente, por supuesto. Sí, sí. También atacaron a Lucio Dupuy, que la mataron dos personas que son mujeres y que eran sus madres.
0: Sí, sí.
2: Pero especialmente, y evidentemente una manifestación de esta naturaleza es algo para tener en cuenta, ¿no? Todas las distorsiones no acallan la necesidad de esa causa de fondo.
0: No, totalmente de acuerdo con vos. Me parece buenísimo. Agente, ¿su foto del día?
3: Bueno, mi foto del día es inexorable, Tato. Es la foto de Karina Milei con Patricia
1: Bullrich.
3: Sí.
1: Muy bien, primer
3: piso, en el primer piso de la Casa Rosada. La foto la pueden ver en redes. La subió Patricia Bullrich, de hecho. Y, por supuesto, se la ve de frente. Es curiosa la imagen. Un gobierno que utiliza las redes y las imágenes como casi ninguno. Donde está Karina Milei de frente, es su oficina, en el primer piso de la Casa Rosada. De costado, Patricia Bullrich no se la ve, se la ve de costado, o sea, no se le llega a ver bien la cara a Patricia Bullrich, pero sí a Karina Milei, rozagante, las dos charlando. Y todo esto después se da, Tato, de lo que comentaste, básicamente la jueza Micheli, postulada por el gobierno originalmente para el juzgado oral de La Plata número 3. El gobierno se da cuenta, en realidad hay funcionarios que se dan cuenta, que era la cuñada de Hugo El Conadamón.
0: Eso es insólito.
3: Y a partir de eso dan la orden de retirar el pliego, algo que por una cuestión institucional se va a tratar mañana en el Senado. Ingresa el proyecto y la semana que viene el Senado podría decidir o que efectivamente se retire el pliego y que no se trate, o que se confirme que va a ser jueza. Eso fue lo que enfrentó a Karina Milei con Patricia Bullrich. Especulaciones aparte sobre el futuro de justamente la senadora nacional. Foto entre ellas dos para intentar aparentar una paz que no existió, Toto.
0: ¿Una paz que no existió?
3: No.
0: ¿La foto te dijo algo en particular, que veo que estuviste analizando la foto en sí?
3: Ah, la foto, a ver, la foto las muestra las dos muy tranquilas, son dos mujeres de poder.
0: Uh-huh.
3: De hecho, la semana anterior, en la mesa política, Karina Milei, cuando llega a la mesa política, le dice en chiste a Patricia Bullrich, así que nosotros estábamos peleadas, ¿no? Le dice medio en broma,
0: sí,
3: a Patricia Bullrich. La verdad que esto ha escalado de una manera que a luces vista está claro que las enfrentó. Una vez más, porque en varios temas Karina Milei y Patricia Bullrich suelen no estar de acuerdo, sobre todo cuando se habla de acuerdos políticos, qué hacer con algunas leyes. digámoslo así, es un poco más ortodoxa en la manera de hacer política Karina Milei, un poco más heterodoxa Patricia Bullrich cuando tiene que buscar acuerdos en el Senado, para ponerlo de forma simbólica.
0: José Gabriel Carvajal, nuestro hombre en el mundo del deporte, ¿cuál es tu foto del día?
4: Mi foto del día es...
0: No tiene que ser deportiva, es no te quiero atar.
4: Ah, no, está bien, pero es una foto deportiva.
0: Pero lo es, ok.
4: Y es como ocurrió en alguno de estos días también, una foto de dos rostros, el de Marta Kostyuk y el de Mirra Andreyeva, una ucraniana, la otra rusa, y mañana se van a enfrentar en las semifinales de Roland Garros.
0: ¡Qué bárbaro!
4: Sí, porque bueno, la guerra atraviesa un enfrentamiento que evidentemente también las ha dejado a ellas atrapadas por postura y por lugar de nacimiento. Marta Kostyuk viene de ganarle a Elina Svitolina en los cuartos de final, es ucraniana, 23 años, hoy es número 15 del mundo, primera semifinal que juega de un gran slam o que va a jugar mañana, tiene tres torneos de la WTA, sí viene de ganar nada menos que el WTA 1000 de Roma. Y por el otro lado, Mirra Andreyeva, rusa, 19 años, es de la nueva generación de tenistas, no ha cumplido 20 todavía, ya es número 8 del mundo, fue semifinalista de Roland Garros en el año 2024 y tiene 5 títulos, viene a derrotar a la rumana Sorana Cirstea. Estoy a favor de la paz, dijo en su momento allá en Wimbledon 2025, la rusa, cuando le preguntaron, el periodismo le preguntaba insistentemente, hay una rivalidad, de hecho cuando se enfrentaron tras la final de Madrid, no hubo reconocimiento por parte de la ucraniana al buen torneo que había hecho su rival en la ceremonia. Mañana se van a ver frente a frente en un partido de tenis que no tendría nada que ver o no tendría que tener conexión, lamentablemente la tiene, porque la guerra atraviesa la vida de una y de otra como de tantos deportistas. Es verdad que ayuda poco la organización del deporte mundial en términos generales cuando, por ejemplo, impide poner la bandera de los deportistas. Entiendo que pueda ser inconveniente, pero no lo hace siempre ni la WTA, ni la FIFA, ni ningún organismo, porque de alguna manera es como desde adentro de la organización del deporte meter también cuestiones políticas. Ahora, dicho esto, naturalmente han fijado posiciones la ucraniana y la rusa, si bien la rusa, por supuesto, que no ha estado ni a favor de la guerra, esa declaración que hizo en Wimbledon 2025, estoy a favor de la paz, lució para las tenistas y para los deportistas ucranianos como insuficiente.
0: Qué tema, ¿no? Sí. Es muy delicado el tema. Sigámoslo de cerca porque es siempre la relación entre el deporte y la política y la violencia y la guerra, siempre ha sido un tema muy delicado. A mí me parece que no hay que cargar sobre los atletas, ¿no? ¿No? Pero se carga, naturalmente.
4: En épocas de la Guerra Fría, el boicot de grupos de naciones a la organización de algunos Juegos Olímpicos, sí, por ejemplo, marcó buena parte de la historia del deporte de los 70 hasta de los 80.
0: La pelota no se... ¿Cómo era la frase de Maradona?
4: La pelota no se mancha.
0: La pelota no se mancha. Hay que intentar defender esa idea, pero no es fácil.
4: No es fácil. No es fácil porque la política está naturalmente muy metida.
0: Es exactamente así. Bueno, yo voy a poner como foto del día a Carlos Alberto Máiquez, que es juez de la Cámara de Casación Penal. Recientemente le otorgaron el beneficio de poder quedarse en su cargo 5 años más. Los jueces, ustedes saben que se jubilan o deben jubilarse a los 75 años, salvo que consigan el aval en el Senado, como lo consiguió Máiquez, para quedarse hasta los 80. Hoy, increíblemente, después de haber recibido este favor del Estado, del Senado de la Nación, hay que recordar que es el padre del ministro de Justicia, nada más y nada menos, hoy escribió una carta donde pidió sancionar con faltas graves la información off the record que pasan los jueces a los periodistas. A mí me impresionó mucho esto porque, primero, que es el papá del ministro de Justicia, con lo cual debe saber que el ministro de Justicia también habla con periodistas. Y él mismo ha hablado con periodistas. Y toda la vida los jueces hablaron con los periodistas. Y no solo que no pasa nada con que hablen con los periodistas, sino que muchas veces ayuda al trabajo de los jueces la información que le pueden pasar a los periodistas. Es una tradición de toda la vida de la justicia argentina. No hace falta que yo la defienda, porque todos sabemos que esto es así. Pero me pareció gravísimo que un hombre de tanto poder, de tanta importancia en el Poder Judicial, haya pedido sancionar el off the record, que es un valor de la democracia, Miguel.
2: Pero por supuesto, digamos, en el off the record fluye más la verdad que en el on the record.
0: Por supuesto, y este por culpa, y no por culpa de los periodistas, por culpa de los funcionarios, entre otras cosas de los jueces.
2: En el on te ponen un cassette.
0: Claro, el off the record, para el que no sabe, pues está porque hablamos por sobreentendido. El off the record es cuando un funcionario o un juez le pasa información a un periodista, pero con el pedido
2: preserva su nombre,
0: de preservar su identidad. Los periodistas tenemos una cultura alrededor de esto de toda la vida, que lo respetamos, no hay, salvo alguna que otra excepción, algún que otro canalla.
3: No hay nada más importante que cuidar una fuente off the record. Claro, uno genera su profesión en base a eso.
2: Es un servicio público.
0: Exactamente.
3: Absolutamente.
4: Una herramienta fundamental de este oficio. ¿Sí?
0: Fundamental, de la transparencia del Estado, de la información pública. Me llama mucho la atención que un hombre de tanta importancia en el Poder Judicial quiera castigar esto. Evidentemente no cree en la democracia, perdón que lo diga así. Pero sí, este señor no debe creer en el sistema.
2: En amurallar, bueno, en este caso el Poder Judicial, amurallado sobre sí mismo. Cuando, salvo que haya un secreto de sumario o algo así, pero es abierto, es de interés público, no es de interés corporativo.
0: Pero además es no confiar en sus pares. Porque si un juez habla en off the record con un periodista, y por algo es. Le debe convenir, le debe parecer necesario que se conozca tal información. Claro. Con lo cual vos tenés que, en principio, confiar en tus pares, en tus colegas.
4: Finalmente son gente grande, profesionales, saben cómo y por qué llegaron ahí y saben el valor de un off con un periodista, Tato.
0: Exactamente. Bueno, así que mi foto del día es Maíquez Padre, juez de la Cámara, además Cámara de Casación Penal, lo hemos dicho acá 200 veces. Es el segundo tribunal más importante de la Argentina después de la Corte. Fijate el cargo que tiene este señor. Y sin embargo, dice estas cosas. Cierra nuestra ronda de fotos, ¿quién?
3: Luisito Ventura.
0: ¡Vamos, Luis! ¿Cómo anda, Luis?
5: Bien, muy bien. Vamos a ir a lo importante, chicos, porque lo demás y que sí son interesantes.
0: No lo vi participar en la entrevista con los publicistas. Usted que se sabe todo, que se la sabe todas.
5: No, porque estaba filmando otra publicidad yo. Vamos a hablar de un tema muy importante, de cómo los influencers, ¿no? Entre comillas, hacen cualquier pavada para ser virales.
0: Bueno, no digas, sí.
5: No vamos a Brasil. La influencer brasileña de 24 años, Kerolay Chávez, se ha convertido en noticia por una sesión fotográfica temática del Mundial. ¿Saben qué hizo la señorita Chávez?
6: ¿Qué?
5: Cubrió todo su cuerpo con un diseño especial que incluye las figuritas de los futbolistas del
0: Simpático,
5: Mundial.
0: Simpático, queda bien.
5: Todo el cuerpo, imagínense esto. Las
0: figuritas pegadas en el cuerpo.
5: Todas las figuritas pegadas en el cuerpo.
0: Pero le queda bien, es simpático.
5: O sea, vos porque te gusta la brazuca.
0: No digan, no, por favor, soy un hombre mayor para
5: la
0: esa
5: cuestión
0: chica.
5: Es que básicamente está como Dios la trajo al mundo, pero cubierta de las figuritas del Mundial. Esta influencer anunció que va a competir por el título de Museo de la Copa del Mundo 2026. Yo estoy pensando en el dolor.
6: Sí, cuando se la saca.
5: Cuando se sacó la figurita. Porque ¿sabés lo que es sacártela de la piel a la figurita? De haber quedado marcada.
0: Y además en todo el cuerpo.
5: En todo el cuerpo. Y estratégicamente.
0: Sí.
5: Lionel Messi y Cristiano Ronaldo.
0: ¿Dónde están?
5: Estaban en la parte de los pechos.
0: ¿En los pechos? ¿Uno a cada lado?
5: De verdad, estoy diciendo, no es un chiste.
6: Y bueno, ¿dónde los ibas a meter?
5: Justo, en la delantera.
0: ¡Oh, bien!
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0: Seguimos volviendo a casa, arrancamos, bueno, esta media hora y lo hacemos como hacemos habitualmente los días miércoles. Aquí hay mucho lío en el estudio, Carola. Hay que poner un poco de orden.
1: Es el momento serio del programa.
2: Lo que pasa fuera de aire no se cuenta.
0: Yo les voy a contar a nuestros oyentes.
3: Cuéntelo, Gerardo.
0: Todos los días de nuestra vida hay una pelea entre Nachito Julián con sus múltiples personajes y el agente Spielman. Es una cosa desopilante.
4: Tengo dos Winnie que son...
0: Están rodeándolo por el uruguayo que no sabe qué hacer.
2: En cualquier momento la liga del uruguayo.
0: Bueno, pasado este momento, señoras y señores, esta columna que disfrutamos tanto, nada más y nada menos que a nuestro filósofo de cabecera.
5: Bueno, vieron que Superman es periodista.
0: Sí, claro.
5: Clark Kent, Superman es la kriptonita. Superman es periodista, es decir, él es Clark Kent.
0: Sí.
5: En un momento los periodistas éramos algo así como Superman. ¿No? Resolvíamos todo, teníamos todo ese halo de invulnerabilidad, de acero. Sí. O eventualmente como Batman, cuando Ciudad Gótica estaba en peligro, nos llamaba el comisionado Fierro.
0: ¿Te acordás?
5: Y ahí resolvíamos todas las injusticias del mundo. Bueno, pero Superman es Clark Kent, que es el humano del dúo en una misma persona, de esa,
0: claro,
5: ¿no?, de ese binomio en un mismo sujeto. Y bajamos del pedestal de Superman, por múltiples razones, para convertirnos en Clark Kent. Claro, Lois Lane se había enamorado de Superman. Era periodista también, Lois Lane.
0: Sí, sí.
5: ¿No? Y Clark Kent tenía problemas con ella, aunque, claro, es la misma persona, pero no es la misma persona. Entonces, de Superman a Clark Kent hay un ascenso, no un descenso. Esta es la tesis, lo que quiero decir.
0: ¿Por qué? Qué interesante.
5: Sí, porque es el ascenso a lo humano. Es el sujeto humano que no tiene capa, no vuela, no es de acero. La kriptonita es de Clark Kent, es decir, la información. La falibilidad de la información, el riesgo, de pronto el error, pero el trabajo propiamente humano, duro, de las personas que somos los periodistas, bajo fuego, en ataque permanente por múltiples razones, con nuevas acechanzas, la inteligencia artificial, los diferentes dispositivos. De pronto parece que dejaríamos de existir sustituidos por robots. Sin embargo, lo humano por el momento persiste y la búsqueda de la información que está en el plano de la realidad y no del imaginario pertenece a este colectivo humano, llamémosle así, diverso, heterogéneo a la vez, que es lo que denominamos periodistas. Hay otro periodista en el mundo del cómic muy interesante, brillantemente interesante, que es Spider-Man.
0: Claro.
5: Spider-Man es fotógrafo.
0: Fotógrafo es.
5: Mal pago, precarizado. Claro. Sí. Tiene un jefe muy mal llevado.
1: ¿Peter Parker es?
5: Peter Parker.
0: Los jefes en general son mal llevados. Sí. Menos los de acá, ¿no? Por supuesto.
5: No, Jorge Portas. El de acá no. El de acá no. Yo he visto que el jefe de Peter Parker es medio colorado, me hizo acordar a alguien, pero que no vamos a nombrar.
0: es verdad.
5: Peter Parker tiene, claro, ¿cuál es la genialidad del sujeto fotógrafo, ¿no? Al borde, sin dinero, que es sin embargo un héroe, pero un héroe tan particular, es que él tiene siempre la primicia porque se saca fotos a sí mismas, entonces le vende a su jefe de redacción, que es bastante mal llevado, las únicas fotos que existen...
0: Del Hombre Araña.
5: Del Hombre Araña. Es brillante. Cobra una colaboración, sabemos lo que es eso, ¿no?
0: Y está muy bien.
5: Mucho
0: bueno,
5: no hace, pero bueno.
0: Está en el lugar indicado en el momento justo.
5: Está en el lugar indicado en el momento justo y cobra poco dinero, porque así se cobra en este oficio. Ahora bien, cuando se marcan los errores, lo bien que se hace, cuando nosotros mismos verificamos los errores o la autocrítica, lo que hacemos es asumir el rol que tiene Clark Kent y no el de Superman. Cuando un periodista se cree Superman es cuando ha abandonado el oficio.
0: Claro.
5: ¿No? Es justamente la inseguridad, el titubeo, el volver a chequear, la comprobación y la verificación también de que la noticia tiene una lógica, de que no es meramente arbitrario. El reino de lo arbitrario, lo que llamo el reino de la noticia deseada. Yo quisiera que Independiente estuviera todos los días en la tapa del diario Clarín. Creo que Daily Bugle, el diario de Peter Parker, significa Clarín, pero no sé, Caro. Leí por ahí. Pero bueno, en todo caso, ¿no? La tarea que enfrenta la posibilidad que tener, que el, y los peligros que vimos todos de ser operados, de que nos mientan, de equivocarnos, mientras no incluya la real malicia, es una tarea esforzada que es denostada y detestada cuando acierta y no cuando erra.
0: Qué bueno eso.
5: Por supuesto, si erráramos todo el tiempo,
0: no pasa nada.
5: La jueza no tendría ningún problema en asumir. El tema es cuando se verifica que por ahí hay que ir y que por ahí hay que investigar. Entonces, Clark Kent todavía vive, Peter Parker, cuando no es el Hombre Araña, todavía vive. Son dos grandes periodistas, son los modelos a seguir.
0: ¡Qué grande, Michael!
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3: Ocho y media de la noche, cielo algo nublado en Buenos Aires, 15 grados la temperatura. El gobierno busca sumar capital privado al desarrollo nuclear. La iniciativa apunta a que empresas nacionales y extranjeras inviertan en generación de energía, fabricación de insumos y producción de combustibles. El nuevo esquema prevé que el Estado mantenga el rol de regulador y garante de las políticas públicas del área. El gobierno sostiene que la estrategia permitirá fortalecer las exportaciones de alto valor agregado, la seguridad energética y el liderazgo regional. La Secretaría de Asuntos Nucleares organizó el programa en cuatro grandes objetivos para impulsar el desarrollo de esta actividad. El plan busca aprovechar la capacidad tecnológica de Argentina en un contexto de renovado interés mundial por la energía nuclear. Visita sorpresa del jefe militar de Estados Unidos a Venezuela. Sin previo aviso, el general Dan Kane mantuvo reuniones con funcionarios del gobierno encabezado por Delcy Rodríguez. Se trató de su primera visita al país a 5 meses de la captura de Nicolás Maduro. Kane, con abultada experiencia en operaciones especiales, también se reunió con personal de la Embajada de Estados Unidos en Caracas. Además, visitó a efectivos de la Unidad de Refuerzo de Seguridad de la Infantería de Marina, destinados a la protección de esa sede diplomática. Cielo algo nublado en la noche de Buenos Aires, 15 grados la temperatura, 86% la humedad.
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0: Seguimos volviendo a casa y seguimos con la noticia mundialista, querido José Gabriel.
1: Con la selección argentina que está entrenando a esta hora, pensando fundamentalmente en la recuperación de aquellos que están lesionados. Aparece en escena hace unos minutos Leo Messi haciendo trabajos diferenciados. También está Paredes en esa misma circunstancia. No en el caso de Messi, Paredes es de los que tiene alguna mayor complejidad la posibilidad de que sea o de que llegue al primer partido, si bien no está descartado, lo mismo que Nico Paz, que generó cierta preocupación en las últimas horas. Después hubo un posteo en redes de él llevando de alguna manera claridad, pero lo cierto es que, como comentábamos en el arranque del programa, hubo contactos con Emiliano Buendía para que esté alerta por...
0: Pobre Nico Paz, pues es un chico jovencito, ¿qué edad tiene?
1: 21 años tiene
0: Nico Paz. Es muy chiquito.
1: Tiene una temporada.
0: Llega a quedar afuera, es un desastre.
1: Y sí, pero a ver, se lesionó, ya lleva casi 2 meses lesionado. Estamos hablando de el 10 de abril, un golpe en la rodilla que lo ha tenido a maltraer. Es buena la evolución hasta aquí de Montiel, pero todavía no se puede confirmar que pueda estar para el primero de los partidos. Sí es muy probable que lo esté el arquero de la selección. Recordemos que el albiceleste va a jugar el primero de los amistosos el próximo sábado. Rulli, Capaldo, Otamendi, Lisandro Martínez y Tagliafico, De Paul, Enzo Fernández y McAllister, Giuliano Simeone en lugar de Messi, Thiago Almada y Lautaro Martínez serían los 11 titulares.
0: ¿Ya se sabe cuál es el equipo?
1: No se sabe cuál es el equipo, pero lo ha trabajado con insistencia en los entrenamientos de esta semana el técnico, con lo cual después capaz que pone otro, pero este es el 11 que tiene en la cabeza el entrenador.
0: Hablando de lesionados, fuera del aire estábamos charlando con el uruguayo y me diste una explicación que me pareció muy importante que la repitas para la audiencia. ¿Por qué es tan importante que estén todos tan bien si después son un montón de partidos?
1: Porque, por dos razones. Una, cuando tenés tantos tocados, tomar la decisión de dejarlos a todos con las complicaciones que ello pueda traer, de que haya una lesión que tenga una recaída, es un riesgo importante. Y segundo, por más que los partidos de fase de grupos, los rivales de la Argentina no deberían representar un problema desde lo deportivo, ni Argelia, ni Austria, ni Jordania, vos tenés que llegar a 16avos de final y luego a octavos con un equipo que tenga rodaje.
0: Claro.
1: Si hay varios de los hipotéticos titulares que se pierden los dos primeros partidos, y como mínimo
0: te estás dando una ventaja.
1: Sí, te llena el bolsillo de signos de interrogación en el armado del equipo.
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1: Bueno, hoy un poco demorada la noticia escondida, pero porque hicimos la entrevista, acuérdense, con los dos jóvenes que eran, que hacían la publicidad del Mundial.
2: ¿Cómo? ¿Qué jóvenes ya son todos?
1: ¡Ay, viste qué horror!
2: Haz una guardia y te atiende un médico.
1: Que es un decís, pibe, podría ser mi hijo.
2: ¡Vos terminaste el colegio! Sí, ¿viste?
1: ¡Ay, qué terrible. Bárbaro cuando pasa eso, ¿no?
2: Sí, pero nos pasa a nosotros.
1: Sí. Carola Gil con su noticia escondida.
2: La noticia escondida de hoy es medio una noticia insólita que me llamó la atención. Una empresa de autos de aplicación, Uber, la dijo, hace un índice anual de lo perdido y encontrado en sus autos. Y además,
1: es tremendo cuando te olvidas algo en un auto.
2: Me acordé de vos y por
1: yo
2: eso
1: me olvido
2: lo traje.
1: Todo.
2: Lo hacen anualmente, hacen un índice anual de lo más bizarro, lo más clásico que se pierde. Ahora voy a recorrer un poco ese listado, pero además cumplían 10 años, entonces hicieron una retrospectiva de lo más perdido en estos 10 años, ¿no?
1: Qué bueno.
2: Entonces, tienen alguna. Entre las tendencias de los últimos 2 años, hay que decir que esta empresa tiene el 70 y pico del mercado estadounidense.
1: Mayoritario.
2: Entonces tienen realmente una masa crítica para medir.
1: Su volumen,
2: ¿no?
1: Sí.
2: Claro. Los días donde hay menos olvidos son los lunes y martes. Probablemente la gente esté más atenta, empezando la semana.
1: Más descansada, claro.
2: Más descansada. Y el día de mayor olvido es los domingos. Esto es lo que han descubierto. Y los horarios más clásicos para perder cosas, y probablemente esto tenga que ver con la falta

0: donde están más locos y donde además creo que nadie debe tener un auto. Ya es una ciudad donde el tren, el transporte público, el caos de... No, es que como muy probable que usen
1: ese... Es un tema ese. En realidad, en las grandes ciudades del mundo ya nadie tiene auto.
0: Y Buenos por lo menos Aires en es... los centros no.
1: No. No. Buenos Aires York, es una rareza. ¿Qué me,
2: manejando Michael? Nueva York, al margen de que está siempre embotellado, estacionar es...
1: Imposible.
2: Imposible.
0: No, no, es imposible y carísimo. Pero bueno, también tienen entre los hallazgos más exóticos de este año. Mira, desde dentaduras postizas.
1: ¡Ay, qué horror! Sí.
0: Leche materna.
1: Madre, una bolsita que,
0: claro, bolsitas claro. O mamaderas con leche
1: o unos tuppers, tipo sí, unos claro, botecitos claro, sí.
0: que dejaban.
1: Eso es donde pones la orina para hacer el examen.
0: Sí.
1: Ahí se guarda leche materna también.
0: No, unas cosas bizarrísimas. Una tobillera electrónica. Y lo gracioso es que también lo van dividiendo, los hallazgos bizarros también, sí, pero los van dividiendo por categorías, ¿no?
1: Yo me olvido mi mochila con mi computadora, por
0: semanalmente,
1: ejemplo.
0: Semanalmente.
1: Sí. Eso está en el ranking.
0: Bueno, es una de las cosas, mochilas es uno de los rankings. De hecho, yo lo llamé y pedí las de Argentina.
1: Ah, a ver.
0: Y en Argentina tienen el índice del año pasado, pero lo más
1: vale,
0: perdido
1: igual.
0: En Argentina, sí. Y le vamos a decir que sí. A todo, celular,
1: ya,
0: obvio,
1: claro.
0: Llaves,
1: por supuesto,
0: mochila,
1: sí, yo,
0: billetera,
1: también, ahora cada vez se usa menos billetera,
0: sí, yo
1: por
0: no,
1: suerte,
0: no la saco, salvo, no sé, para cargar nafta, anteojos,
1: sí, claro, todo el tiempo, sí.
0: Auriculares, todos los auriculares, ajá, que usa la gente, estos, sí, que se usan con Bluetooth, ¿no? Que
3: AirPods.
0: No, los AirPods, sí,
1: ¿los
0: bueno,
1: qué?
3: Los AirPods.
1: ¿Se llaman así?
3: Sí.
0: Es la marca esa.
3: Aeropuerto, sí, ¿no? Bueno.
1: Ah, ¿es una marca?
3: Son los inalámbricos que...
0: De la marca.
3: Sí, de la marca.
0: Pasaporte. Es un desastre.
1: Qué desastre.
0: Eso,
1: sí.
0: Cigarrillo electrónico.
1: Bueno.
0: Y tratándose de Argentina, termo o botella de agua, me pareció un clásico.
1: Ah,
0: ¿no?
1: Termo con el mate, todo.
0: Sí, claro. Pero después en Estados Unidos hicieron también el índice de lo más lujoso que se ha olvidado la gente.
1: A ver.
0: Una sandalia Hermès, una sandalia de la marca Hermès.
1: Que no sirve para nada una sola.
0: Nada, por eso es como Cenicienta.
1: ¿No tienen joyas, algo, no?
0: Un Rolex de oro. Sí, encontraron, sí.
1: Eso puede salir hasta $50,000.
0: No, te compras un departamento. Después también hicieron el índice de juguetes, por supuesto, el listado de sus juguetes. Entonces hay todo tipo de ositos, alien
1: autitos,
0: de peluche. Uno se dejó una espada Jedi, las que se prenden.
1: Sí, sí.
0: Pero entre las otras cosas bizarras...
1: Raquetas de tenis.
0: Eso sí, está el índice con lo deportivo está también, pero después, por ejemplo, en 2017, una langosta. Langosta, la de comer. Probablemente alguien había comprado una langosta y se la dejó.
1: Ay,
0: bueno. Papeles de divorcio. Es un
1: documentación,
0: problemón.
1: Claro.
0: Una cabeza de salmón. Me llamó la atención. Una caja de mariposas vivas. Digo, las cosas que lleva la gente y las transporta.
1: Con
0: ¿Y por
1: eso?
0: ¿Qué andan con una caja de mariposas vivas?
1: Y además,
0: vivas?
1: ¿Cómo te lo olvidás? Pues se supone que si llevas una caja de mariposas es porque te importan las mariposas.
0: Mucho. Y ni te cuento el que se dejó los 70 postres tiramisú. Y una torta de casamiento.
1: ¡No! ¿Cómo la torta de casamiento?
0: Sí. Una cosa extraordinaria este índice. Y bueno, entre las cosas de los objetos de los colores más olvidados, el rojo, sorprendentemente.
1: Claro,
0: bueno, me dio mucha gracia que hayan medido este índice. Le dije, para cuando salgan los de este año de Argentina, mándenmelo, porque nos identificamos todos con lo más perdido en los autos.
1: Extraordinario, me encantó. Gracias, Carolita, con su noticia escondida.
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0: Seguimos volviendo a casa. Bueno, ya vamos a los últimos minutos. Por un ratito repetimos la canción de ayer del Negrito que
1: sí.
0: causó tanta...
1: Fenomenal, tanta... hermosa. Ah, única, inigualable.
2: No, no se hace, es que queda feo.
0: Que la gente lo diga, que su público lo diga, no lo diga usted de sí mismo.
1: Tengo varias oyentes. Acá Marita de Villa Tesey.
3: ¡Qué Marita! Espectacular la canción del Negro.
1: Gracias, Marita. Gracias por ese audio, muchas gracias, Pepe.
0: A ver, lo que hizo Milei, agente, fue avalar un mensaje que escribió el ex juez Ricardo Manuel Rojas, ¿sí? Nos estamos refiriendo a la novela esta alrededor de la pelea entre Patricia y Karina Milei, avalar un tuit de este señor donde defendía el derecho del presidente a frenar la aspiración de del nombramiento de la jueza, ¿no?
4: Quien designa a los jueces es el presidente de la República, así como presenta un pliego al Senado puede retirarlo, te puede gustar o no, pero así es la Constitución, nadie tiene un derecho adquirido antes de su designación formal. Ese es el tuit que repostea el presidente para avalar la idea de sacar la designación, sacar el pliego de la jueza Micheli, la cuñada del periodista Hugo Alcón Adamón.
0: Eso está discutido, sí. Eso, porque en realidad ya había varios senadores que habían firmado el pliego.
4: Claro, exactamente.
0: Con lo cual no está tan claro de que sea legalmente así. De todos modos, a mí me parece que este conflicto, no sé qué pensás, agente o Miguel, no tiene que terminar discutiéndose en base a la formalidad. Me parece que tiene que haber una reacción política adecuada y que ponga las cosas como estaban. Que vuelva a las cosas como estaban antes.
4: Sí, en todo caso, a veces, el proceso de selección, en todo caso, de jueces, nadie los escaneó, nadie los miró. Hay una corriente, ayer se escuchaba mucho en Casa Rosada, le siguen mintiendo al presidente. El presidente no vio estos jueces entonces. O sea, ¿en qué momento se enteran que supuestamente era alguien que podían llegar a vetar?
0: Tato, yo estoy seguro que a Milei le importa tres cominos todo esto.
4: No, es así.
0: Esto es todo territorio de Karina.
4: 100%.
0: Acá, en todo caso, lo que falló es el diálogo entre el Ministerio de Justicia, donde está...
4: Juan Bautista Máiquez,
0: hijo,
4: Santiago Viola.
0: Y Karina Milei. Ahí es donde hubo un cortocircuito, no sé, no le informaron, no se dieron cuenta, no pensaron que iba a importar. Tal vez pensó, a mí me parece totalmente intrascendente que esta candidata sea cuñada, de un periodista.
4: Es cuñada de un periodista.
0: ¿Y qué importa?
4: El presidente habla de conflicto de interés.
5: No es paradoja libertaria, porque libertaria es la libertad absoluta. Sin Estado, Milei repartió en estos días el libro de Murphy, que se llama Teoría del Caos.
0: Sí.
5: Es la desaparición total del Estado. ¿Pero cómo? Pero...
0: Y de pronto el Estado está más presente que nunca.
5: Claro. En lugar de que circule libremente la designación de un juez con justicia, sin intrusión estatal, digamos, tutelar,
0: claro,
5: vertical.
0: Claro, está muy bien lo que señalás. Es una contradicción, bueno, es lo que tiene este gobierno, ¿no? Que es liberal en lo económico y atrasa y es conservadurísimo en todas las otras áreas del ejercicio de lo público, ¿no?
5: Sí.
0: Claramente.
4: No, absolutamente. Y este caso una vez más demuestra, Tato, que si bien el presidente hay cosas donde no se mete, no se llegan a algunas cosas. Y este gobierno le ha pasado muchas veces, Tato. Avanza con algo sin tener los votos. Avanza con una medida y después se dan cuenta que tienen que dar marcha atrás. Y en este caso, quedó muy, muy explícito de nuevo, como con Santiago Caputo y Martín Menem. Quedan explícitas las diferencias internas quedan muy arriba a vos, ¿no? No es tan común. Eso no me parece tan común como en otros gobiernos.
0: Obviamente que, mañana la gente le preocupa despertarse y que pase el colectivo y ver si puede pagar las cuentas. Obviamente que estos temas institucionales no son de la urgencia del día a día y creo yo que no alcanzan a torcer el humor de la calle. Creo yo, de verdad, a pesar de que son los temas que a mí me apasionan, a gente vos lo compartirás, los temas institucionales no son los que terminan definiendo el voto, por lo menos por ahora, pero ojo, porque nunca sabes cuándo se da vuelta la taba y cuándo la gente dice, bueno, ya me cansé de todo esto. Nunca sabes. La paciencia nunca es infinita. Y estas desprolijidades, estas metidas de pata, no son gratis. Y vos la seguís cascoteando a Patricia, te seguís peleando con Patricia. Y un día Patricia se te va a ir. ¿Y con quién te quedás? ¿Con Karina Milei? Bueno, vemos. Es un precio. Es riesgoso. Es riesgoso. Yo no sé si le conviene a Milei entrar en ese camino.
5: Tal vez le convenga a Patricia.
0: Puede ser. Puede ser.
5: Ella ve ahí un vacío.
0: Evidentemente. Evidentemente que.
5: La rapidez habitual.
0: Evidentemente ella está viendo que la necesitan. Claro. Evidentemente. Bueno, vamos a irnos, nos vamos a ir con la canción del Negrito, si están todos de acuerdo, uruguayo.
2: Sí, claro. Déjame decir, ganó Argelia hoy, primer rival de Argentina, le ganó a Países Bajos.
0: ¿Argelia le ganó a Holanda?
2: Sí, con una gran actuación de Lucas Zidane, el hijo de Zinedine Zidane, que es el arquero de la selección de Argelia.
0: Me estás cargando.
5: De verdad. Ser un fenómeno, si es como el padre.
0: Pero la que falta que ahora le tengamos medio a Argelia, me muero. Sí,
6: bueno.
2: Estoy dando información, simplemente.
0: Opa. Sí. ¿Quién es la nena esa?
7: ¿Quién habla?
0: Ay, qué Aurorita. Linda que... Aurorita.
7: Hola, sí.
0: Hola. Hola, Aurora. Sí. Ay, qué tímida. No, es tímida como el padre, mirá.
6: Sí, igualita.
0: No sabe. Che, nos vamos con el Negrito. Gracias a todos. Gracias, Carolita. Gracias, Michael. Gracias, agente. Gracias, uruguayo. Nos vemos mañana, ¿sí? Aquí, como siempre, volviendo a casa. Chau.

canción hermosa.

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3: Nueve de la noche, cielo algo nublado en Buenos Aires, 15 grados la temperatura. El gobierno analiza reunir a la mesa